0: Bélgica y Francia se hicieron fuertes en esta jornada.
1: Sí, y terminaron ganando sus compromisos. En el caso de Noruega, se impuso 2-1 a Costa de Marfil, anotación de Antonio Nusa en el minuto 39, después lo igualó Diallo en el minuto 74 con una buena anotación, y sobre el final, Erling Haaland, que solo puso su pie izquierdo para empujar ese balón dentro del arco y dar esta clasificación a los noruegos, que celebraron con todo, un partido que estuvo bien ajustado hasta el final. Y en la otra llave, Francia estuvo enfrentándose a Suecia con doblete de Kylian Mbappé, que sigue imparable en esta Copa del Mundo, además de Barcola, que en el minuto 53 puso esa tercera cifra para el conjunto francés, que por ahora se fortalece, sigue goleando, recibiendo poquitos goles y ya emparejando su llave, o al menos viendo en el camino qué es lo que puede aparecer para Francia aquí en el futuro, Pato.
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0: 6:20, ya vamos a México en un ratito más también, a saber qué pasa con esa tormenta, qué pasa con la pasión del hincha local, que va a tener repleto el estadio en Ciudad de México para ver a México y Ecuador. Ahora el turno de Igor Ochoa. Igor, una jornada en la que Noruega y Francia sacan sus boletos a los octavos de final, ¿cómo está?
3: Ciertamente con capacidades distintas en cuanto a la holgura de los partidos, pero a tono con el perfil que tienen los equipos. Noruega cuenta con Haaland, pero es un equipo que tiene que jugar con un margen de cálculo también bastante alto, porque en definitiva hoy siempre le costó el partido. Francia, en cambio, al menos hasta ahora, te hace diferencia por sumatoria de individualidades en el ataque, y porque tiene cambio de ritmo, porque tiene resolución individual. Esa riqueza lo hace muy especial y, bueno, lo transforma en uno de los grandes candidatos. Lo era desde antes que comenzara, pero siempre hay que esperar la exhibición de los recursos. Se está dando en muchos partidos que hay una diferencia previa que marca un poco el estilo del juego de los equipos en esto que ahora se denomina bloque bajo, que es una manera elegante, bueno, de jugar en zona propia, de agrupar gente ahí según sea el estilo de cada entrenador, pero al final, sumando, siempre serán 8 o a veces 9 los que están en torno al área propia. Se complementa después con intenciones de salida rápida y todo lo demás, pero en el fondo es eso para algunos, porque evidentemente tienen que plantearse así respecto de rivales que son superiores en el armado del equipo. El partido que vamos a ver ahora no nos llama a eso, porque ninguno de los dos se debe sentir tan por debajo del otro como para tener que elegir ese rol. Entonces suponemos que va a ser un partido nivelado, un partido de intenciones ofensivas de los dos, y ahí habrá que ver quién está más ajustado o más equilibrado, según sea el caso. Pero bueno, el Mundial ya en esta fase empieza a tener esa tonalidad, y de acuerdo a cómo se van estructurando las parejas, uno puede ir estableciendo expectativas, porque si se habla de un duelo de Francia con Paraguay, ¿no es cierto?
0: Sí, sí.
3: Bueno, no tendría ninguna razón Paraguay para jugarle distinto a como le jugó Alemania, claro, en términos teóricos y prácticos. Y entonces tendrá que darse ese partido con las particularidades que obviamente tiene el adversario, que tiene más que Alemania en los últimos metros, sin duda. Pero bueno, será ese el partido que tendrá que jugar Paraguay, y ahí va a estar el duelo. Un duelo que ojalá para los guaraníes sea largo, que no reciba goles muy luego, porque si no, después ya Francia te pasa por encima en términos de sus individualidades de ataque.
0: Harto de utopía y harto de imposible va a tener para Paraguay ese partido. 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Vamos a México, vamos al Estadio Azteca. Tú nos dirás, al interior, al exterior, ¿qué es esa tormenta? ¿Qué es esa alerta de que el partido podría incluso atrasarse? Luis Marambio, periodista trabajando para...

0: Cooperativa, periodista de Con Camiseta. Cuéntanos qué es lo que se vive a esta hora, a 51 minutos del arranque del partido. ¿Cómo estás?
1: ¿Cómo te va, Patricio? Igor, ¿qué tal? Claro, dentro del Estadio Azteca, porque cae la lluvia de manera persistente. Y ¿sabes qué? Este es mi día 21 en la Copa del Mundo y primera vez que ocupo un polerón. Porque o me ponía una chaqueta por la lluvia, pero nunca sentí frío. Hoy sí hay viento, hay tormenta, de vez en cuando un relámpago, los truenos acá en la zona de Santa Úrsula, Coapa, donde está el Estadio Azteca, y está toda la gente acá, amontonada en los pasillos comprando cerveza, pero todo en muy buen ambiente. Acá hay un optimismo brutal. Siempre le cuesta a Igor descifrar lo que quiere el hincha. Y acá se da esa singularidad de que no les gusta cómo juega el equipo del Vasco Aguirre, pero nadie concibe la opción de perder con Ecuador. En México están absolutamente convencidos, Pato, de que llegan al, para ellos, histórico quinto partido.
0: Ya, eso, bueno, eso es optimismo. Pero decía bien Igor respecto a la llave con Ecuador, el rival que te deparó el destino, digamos, no es un rival que te precisamente que te asuste, digamos.
1: Pato.
0: Sí.
1: Mira, vengo acá, veo una persona con la camiseta argentina y un chileno, estamos vivos para Radio Cooperativa. ¿Tu nombre?
2: Daniel, ¿cómo estamos?
1: ¿De dónde viniste?
2: De Santiago.
1: ¿Y viniste solo por el partido?
2: No, vinimos con toda la familia de Chile para acompañar esta gran fiesta del Mundial.
1: Ah, ¿vinieron a ver el Mundial? ¿Primer partido?
2: Segundo partido. Vinimos a ver ayer el partido Monterrey de Marruecos.
1: Venimos de allá también.
2: ¿En serio?
1: Sí, estuvimos allá con Cooperativa.
2: Extraordinario, muy buen partido, extraordinario el alargue y muy merecido para Marruecos.
1: Me llaman a Chupete, ¿te diste cuenta?
2: Sí, grande, girando Chupete.
1: ¿Tu nombre?
2: Daniel Fuchs.
1: ¿De dónde son, Daniel?
2: De Santiago.
1: ¿De qué comuna?
2: De Las Condes.
1: De Las Condes, ¿tú?
3: Y bueno, Facundo, yo de Argentina siguiendo al albiceleste y hoy día viniendo a ver a México.
1: Mi amigo acá del chileno.
3: Mi primo, somos primos. Sí, es mi hijo en realidad, ¿no? Igual que México, que no escuchen.
1: Una casa grande porque hace 10 años estamos retirando a Messi.
3: Bueno,
1: muy bien. Oye, tremendo, Pato, perdóname que te interrumpa, pero venía un tipo aquí con la camiseta de Chile y es como que se nos para el corazón. Poco chileno en esta Copa del Mundo.
0: Claro.
1: Y sabes que hay argelinos también aquí, no argentinos.
0: Argelinos. ¿Cómo no es argelino? Claro. Es que, bueno, están en la fiesta del Mundial, así que está bien y claro, y tienen las entradas, a veces quedan ahí compradas para eventos impensados. Así que yo lo que quiero preguntarte es que mires para el cielo, Luis Marambio, y me digas, ¿la lluvia tiene algún prospecto de parar, de seguir? ¿Cómo se ve el cielo?
1: Cero chance de que pare porque está absolutamente nublado, cubierto por completo. No había visto, insisto, en estos 21 días una jornada en la que estuviese así, porque siempre hubo lluvia en el Azteca después de las 4 de la tarde. Entra en un momento persistente y luego para, pero ahora de hace una hora que no se detiene. A ver, la lluvia no es tan copiosa, pero como te decía, hay rayos, hay truenos y el cielo está absolutamente cubierto.
0: Claro.
1: Y encapotado, todos pechados, como diría nuestro amigo brasileño, y por eso la gente que siempre se queda en los accesos donde están todas las activaciones, la experiencia estadio, ahora lo cambiaron por estos pasillos, estamos debajo de las tribunas, digamos, donde por ejemplo están vendiendo, Pato, tacos al carbón a 240 pesos mexicanos, que serían algo así como una 9.000 pesitos. Amigos, estamos vivos para Chile. ¿Qué son los tacos al carbón?
4: Los tacos al carbón, pues es una tortilla de maíz con carne vaca, principalmente.
1: Carne de vacuno. 240 pesitos mexicanos.
4: Sí, cuenta, las 30 tacos.
1: Tres taquitos, ya. Muchas gracias. Tres taquitos, mira. En promedio, si tú quieres comer y tomarte una bebida o una cerveza, son 28 mil pesos.
0: ¿A usted le gustan los tacos, no? ¿O ha probado harto?
1: No mucho.
0: ¿No?
1: No mucho. ¿Sabes lo que he comido? Y comí ayer en Monterrey lo mejor, ¿sí?, del Mundial. Es una bandejita con corte de carne arrachera.
0: Ya.
1: Un jalapeño relleno de queso. Ajá. Y elote, que para nosotros sería un choclito.
0: El choclo. Claro, la arrachera.
1: ¡No!
0: ¿Qué pasó?
1: Ayer. Me acaba de decir, ¿qué pedo, güey? Estoy con un amigo mexicano con el que ayer vimos los penales en Monterrey. Y viniste también acá, ¿de qué se la ven? Tú estamos viendo en Monterrey. ¿De qué se la ven aquí?
5: De la Ciudad de México.
1: Fuiste ayer al partido a Monterrey y ahora.
5: Y ahora estoy aquí en el Azteca.
1: Cuéntale, Chile, estamos en vivo. ¿Cómo se vive una fiesta del Mundial en México?

0: Es el mejor lugar para el fútbol. El público es lo máximo, la pasión, la felicidad. Que no se acabe esta fiesta hoy, por favor.
1: ¿Nombre?
0: Felipe Curi.
1: Dale, Felipe. Oye, ayer, Pato, en Monterrey, vimos con dos hermanos los penales de Marruecos, quedamos bien ubicados al frente. Ahora me saluda. Aquí está el amigo que tiene la camiseta de Gilberto Mora. Para ellos, tú sabes que Gilberto Mora para ellos es la gran figura y no quieren que lo toque el Vasco Aguirre, que no lo saque un minuto.
2: La gran esperanza, ¿no?
1: Sí, señor.
2: Oiga,
1: pero está lindo el Mundial. Oiga, se percibe, tiene el ambiente. Dígame.
2: Vaya por los tacos al pastor. En los tacos al pastor, sí, es un taco de una carne de cerdo. Tiene un adobo especial.
1: Sí.
2: Y son, no le digo solo yo, digamos, no es mi opinión que son maravillosos, porque lo son, sino que una guía gastronómica que se llama Taste Atlas dijo que los tacos al pastor eran la mejor comida del mundo. Así.
1: Después del completo,
2: no,
1: imagino.
2: No meta su completo ordinario, no meta ninguna otra comida. Los tacos al pastor. De acuerdo a esta guía de gente que entiende, digamos, que metió platos de todo el mundo. El mejor plato del mundo, unos taquitos al pastor. Sí. Usted puede no estar de acuerdo, puede que no sea su top uno, pero que los tiene que probar, ¿o no?
1: Sí, no, el primer día lo probé con Felipe, periodista de CNN Chile.
2: ¿Ya?
1: Y es, vienen como en una especie de trompo, como en los que te forman el chaguarma.
2: Ajá.
1: Va girando,
2: sí,
1: y ahí mismo se va haciendo en todas las esquinas. ¿Tú sabes qué ciudad de México es la ciudad con mayor cantidad de taquería? Obviamente, porque en Guadalajara, tanto en Guadalajara como en Monterrey, hay tacos, obviamente, pero no tanto como en Ciudad de México, donde en cada esquina se vende el taco al pastor, en todas las esquinas.
2: Mi ciudad en el mundo. Y no he ido todavía. Tengo que ir. Luis Marambio, la línea de cooperativa queda abierta para ti. Cuéntanos, estamos pendientes de esa lluvia. A ver si nos retrasa el partido. Nosotros le decimos a la gente a las 9, relata Ernesto Díaz Correa, comenta Igor Ochoa, pero en una de esas la lluvia persiste. Así que tú nos cuentas. Un abrazo.
1: Abrazo grande y cierro con esta frase. Llueve sobre la ciudad porque acá en México aman a los bunkers. Aman a los bunkers.
2: Sí, pues son, juegan de local los bunkers allá. Un abrazo para ti, Lucho.
1: Chao.
2: Ahí está Luis Marambio en directo. Le pone un signo de interrogación al arranque del partido de las 21 horas. El partido se va a jugar. Sí, la pregunta es si podrá arrancar con puntualidad debido a esta tormenta que aún cae, aún se desarrolla sobre Ciudad de México. Pequeño alto, hacemos la previa en cooperativa.
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2: 8 grados. 8 grados en Santiago. Cooperativa, 8, 20 minutos. 8, 20 minutos.
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3: Somos Cooperativo de Deportes, hacemos la previa, 21 horas. Ernesto Díaz Correa va a narrar el duelo entre México y Ecuador. Ahora, junto a Rodrigo Gómez, miramos cómo los 16avos de final ya se van resolviendo. De hecho, en algunos casos, hay parejas de octavos que están armadas, Rodrigo Gómez.
4: Sí, por ejemplo, vamos a comenzar con Paraguay, que después de derrotar 4-3 en esa definición a penales a Alemania, accede a la fase de octavos de final y se va a medir con Francia, que hoy derrotó 3-0 a Suecia, así que ese partido está agendado para el 4 de julio en Filadelfia. Paraguay y Francia ya afirme. Canadá derrotó 1-0 a Sudáfrica, accedió a la siguiente fase y se va a medir con Marruecos, que le ganó 3-2 a Países Bajos también en la definición a penales, 1-1 en el tiempo reglamentario, así que próximo partido Canadá-Marruecos, ese partido se va a jugar en Houston también este 4 de julio. Tenemos también la llave armada de Brasil, que dejó en el camino Japón. 2-1 ganó el equipo de Ancelotti y se va a medir con Noruega, que durante esta jornada, con gol de Erling Haaland, ha dejado en el camino a Costa de Marfil. Así que Brasil-Noruega en Nueva York, Nueva Jersey, ahí estarán disputando ese partido el 5 de julio, Pato, llaves que ya están a firme.
3: Bien, y completemos con ¿dónde va el ganador del partido de esta noche? ¿Dónde va México o Ecuador?
4: Tenemos a México y Ecuador jugando su próximo partido en Ciudad de México, en caso de avanzar, frente al ganador de Inglaterra y la República Democrática del Congo. Ya. De ahí sale el rival de estos dos equipos.
3: Ahí escaló un peldaño el tema. 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
3: 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Cristal, juntémonos. 20:22, llama al Claro Arena, hay Copa Chile, estamos pendientes de la Universidad Católica ante el Everton. Sebastián Aguilar, ¿qué tal?
5: ¿Cómo estás, Pato Muñoz? Exactamente, Católica frente a Everton de Viña del Mar por el grupo B de la Copa Chile, donde la Católica con un triunfo asegurará su paso a la siguiente etapa de este torneo. A 8 minutos del comienzo del partido, a las 20:30 el pitazo inicial, el público la verdad es que ha llegado al Claro Arena, no como estamos acostumbrados a verlo todos los fines de semana lleno, pero yo diría que hay unos 5.000 espectadores en las tribunas del estadio de la Universidad Católica. El cuadro cruzado, que tiene formación, por supuesto, confirmada para este partido. Darío Melo va a ser el portero en esta jornada. Bernardo Cerezo, Agustín Farías, Branco Ampuero y Eugenio Mena, los defensores. En la mitad de la cancha aparece Fernando Zucchi junto a Cristian El Simbi Cuevas y Matías Paladecino, dejando en ataque a Diego Corral, Juan Francisco Rosell y Justo Giani. El 11 de Daniel Garnero para este encuentro, que, como decíamos, con un triunfo dejará a la Universidad Católica en la siguiente etapa de la Copa Chile. Mientras tanto, el cuadro ruletero, Everton de Viña del Mar, que suma solo 4 unidades en las primeras 3 fechas de la Copa Chile, también con pretensiones de seguir en competencia, que con un triunfo los deja bien aspectados. Ignacio González vuelve a la portería del elenco viñamarino, en la defensa, por la derecha Hugo Magallanes, la dupla de centrales de Valentín Vidal junto a Ramiro González y Vicente Fernández, formado aquí en San Carlos de Apoquindo, cierra la zona de defensores. En la mitad de la cancha aparece Benjamín Berríos junto a Amaro León y Alan Medina, dejando en ataque a Joaquín Moya, Nicolás Montiel y Emiliano Ramos, el 11 del cuadro ruletero, que también tiene sus pretensiones el equipo dirigido por Walter Riboneto. Matías Riquelme será el juez de este encuentro, que está en este momento ingresando al campo de juego. Los propios jugadores cruzados y ruleteros, así que por comenzar.

0: comenzar la acción aquí en el Claro Arena Pato por la fecha 4 del Grupo B de la Copa Chile, Universidad Católica ante Everton de Viña del Mar.
1: Muy bien, si yo le preguntara cómo se siente, cómo está su garganta para relatar el partido, usted me diría, en 10 puntos, estupendas condiciones, sí. ¿Qué me diría?
0: La garganta está bien, las habilidades descriptivas.
1: Narrativa.
2: Conduce y relata nomás.
1: Conduce y relata.
0: Mira, que pase esa nubecita por arriba de la Azteca y vamos al fondo.
1: Ojalá que pase, pero por ahora...
2: Va pasando, pero despacito.
1: Es un nubarrón. Está con ganas de quedarse. Igual que algunos turistas coreanos que dicen no me quiero ir, los ha visto, sí. ¿No?
0: Y otros japoneses y también.
1: Claro, están felices en México. Bueno, la nube negra también. Ya, nos comunicamos en cualquier momento.
0: Aquí estamos atentos.
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1: Somos Cooperativa Deportes 8:25 a través de la cadena oficial del Campeonato para Latinoamérica, que es DirecTV Sport, se informa. ¿El partido está en qué condición, Rodrigo Gómez? ¿Demorado?
4: Sí, el partido ha sido retrasado. De hecho, se ha informado ya en las pantallas gigantes del estadio que van a tener que esperar una hora para el inicio del encuentro, esperando que, obviamente, no llegue la tormenta eléctrica, que baje la intensidad de las lluvias que nos describía hace un rato Lucho Marambio. Así que el panorama ahora es de espera de 60 minutos, en lo que ha informado oficialmente ya la FIFA para este duelo de México y Ecuador.
1: Bien, tenemos partido demorado entonces en Ciudad de México. Tenemos a Universidad Católica en la cancha en el ámbito de la Copa Chile. Y la ansiedad que sienten los jugadores antes de jugar un partido así, ¿se extiende con esta demora, Igor Ochoa?
2: Seguramente, pero yo creo que ellos llegaron al estadio ya con informaciones más o menos claras, porque decisiones como esta no creo que sean de último momento, entonces algo sabían ya los jugadores, me parece. Nosotros no sabíamos, pero ¿qué importa? Bueno, de cualquier manera tendremos tiempo para observar con mayor atención Universidad Católica con Everton. ¿Por qué no?
1: Por supuesto que sí, por supuesto que sí. Además, Sebastián Aguilar tiene la línea abierta ya, así que nos va a estar contando del desarrollo de un partido que arranca en 3 minutos más. Vamos a profundizar, vamos a hacer zoom en la situación de un equipo que estuvo en la Copa del Mundo, que se despidió para ellos muy prematuramente. Hablamos de Uruguay. Hoy su técnico Marcelo Bielsa ofreció una conferencia de prensa en la que habló largamente. Rodrigo Gómez, tú pudiste escuchar casi toda esa conferencia, buena parte. Entonces, cuéntanos un poco cuál fue el espíritu de la comparecencia de Bielsa en lo que yo creo es su última actividad oficial como técnico de Uruguay.
4: Tal cual, de hecho dejó claro que ya ha terminado su ciclo al frente de la selección charrúa. Estuvo conversando por aproximadamente una hora y media con los periodistas a quienes convocó en el Estadio Centenario de Montevideo, una gran convocatoria. Le hacía un punto ahí la prensa uruguaya, al menos algunos reporteros le valoraban que hubiera entregado explicaciones de esta presentación de la selección charrúa, porque ellos decían el último entrenador se fue mal, también de una presentación en un mundial, pero ni siquiera dio argumentos de por qué se habían presentado tantos inconvenientes. Así que desde ese plano le agradecieron a Bielsa, pero obviamente había tensión a lo largo de esta rueda de prensa, que comenzó con una exposición del técnico argentino, llevaba sus apuntes, cada detalle de la participación de Uruguay en esta Copa del Mundo, y ahí, bueno, obviamente reflejó bastante desazón y fue profundizando en las conversaciones internas, que recordemos fue un punto que se marcó a lo largo de esta estadía, donde Uruguay, recordemos, empató 1-1 con Arabia Saudita, igualó 2-2 con Cabo Verde y perdió su último partido de la fase grupal 1-0 con España. Se fue con 2 puntos de 9 posibles y el técnico reconoció que hubo conversaciones internas. ¿Qué le pidieron? También lo contó Marcelo Bielsa.
5: Respecto de las reuniones a las que usted hace referencia, sí existieron. Los jugadores me plantearon la idea de que yo

0: que no entrenaran separados en dos grupos, pero cuando me plantearon la necesidad o el deseo que tenían de entrenar todos juntos, yo, es absurdo que yo insista con una postura que los jugadores no comparten en un momento determinado de la competencia. Ellos hablaron sobre estas dos cosas, la reducción de las charlas y lo de entrenar todos juntos.
1: ¿Qué es lo que le decía Marcelo Bielsa? Que él hacía entrenamientos por separados de 40 minutos porque las temperaturas eran altas y él sentía que era una buena fórmula. ¿Qué le dijo el plantel? Que no les gustaba, que ellos querían estar todos en cancha, aunque tuvieran que entrenar más de una hora, pero que necesitaban esa convivencia y estar todos en grupo. Marcelo Bielsa les decía que bajo ese concepto él no podía apreciar bien el desarrollo de cada uno de los 30 jugadores. Pero bueno, en eso dijo que tuvo que aflojar, y también en las charlas, donde dijo que hubo charlas individuales, también charlas grupales y charlas donde él le dedicaba 10 minutos a revisar cada partido, cada video mínimo duraba 10 minutos, y que eso también fue incomodando al grupo, que no querían charlas muy extensas, que él solo después se remitió a una charla de la FIFA y a una charla que entregó el preparador físico, que llevó a un héroe de los Andes para que motivara al equipo y le diera ahí un empuje en esta Copa del Mundo. Así que esa situación quedó sobre la mesa, hubo peticiones de cambio de entrenamientos y también de bajar las charlas, que le hablara menos.
2: Y con Ochoa, ahí hay un primer punto, porque el día que nos enterábamos de esto, estábamos juntos al aire y decíamos que mal puede quedar un jugador diciendo quiero trabajar menos. Acá Bielsa matiza, dice, es más la forma de trabajo, que incluso los jugadores dicen prefiero trabajar más, pero que estemos todos juntos todo el tiempo. Algo que a él no le parecía, porque sentía que era más desgaste.
3: Claro, pero desde ya es una, a ver, es una intervención en un, sí, sí, en un esquema de trabajo. Si el entrenador en ese caso fue flexible o tuvo que someterse a la voluntad de los jugadores, es algo que tiene una frontera de tenue, ¿no? Cuesta distinguir ahí. Pero me llama la atención lo otro, la parte de las charlas, porque evidentemente eso ya pertenece a una metodología más acendrada del entrenador. Entonces,
1: claro, él decía que fundamentalmente le pidieron sacar esa charla de postpartido, de análisis de errores, cuando él decía, yo creo que algo básico era, sí, ver errores, intentar corregir. Y los jugadores le dijeron, esa charla ya del postpartido, de lo que hicimos mal, no la queremos.
3: Bueno, o sea, a mí me parece que eso es, entra en el terreno de lo discutible en grado máximo, porque se supone que esa charla posterior de los errores es fundamental en términos de cómo tú puedes corregir ciertas cosas. Entonces, ¿por qué los jugadores no las querían o no las aceptaban? La verdad queda en el aire como una decisión corporativa muy extraña, y que bueno, pone en duda, yo digo, las secuencias del trabajo del entrenador, porque ya son dos cosas que se intervienen. La primera, bueno, quizás ahí puede haber alguna flexibilidad, pero la otra, yo creo que apuntaban a algo que es esencial. ¿Y por qué no las querían? Bueno, no lo dijo Bielsa. ¿No le interesaba saber esa parte?
1: No, él solo explicaba que los jugadores en el fondo le habían hablado de reducción de charlas, de tiempo de charlas, que ellos estimaban que ya eran muchas, y que en el fondo había una que les incomodaba por sobremanera, que era, bueno, esa charla que él dijo, yo tomé la voz de los jugadores, fui bajando el tiempo de esa charla, fui haciendo también un cierto consenso, porque decía, ¿qué saco yo con irme en contra de todo lo que, claro, me están diciendo? Yo como líder tenía que también evaluar, repensar y también ir adaptándome a lo que pasó, pero lo hicieron modificar, eso sí lo reconoció Marcelo Bielsa, los jugadores lo hicieron modificar su metodología.
3: Eso se quiere decir que el grupo no estaba en sintonía con su esquema de trabajo. Así está.
1: Claro, claro. Le dijeron lo mismo, y ahí, ¿qué es lo que dice Marcelo Bielsa? Va a los números. Dice, si este equipo no hubiera estado en sintonía con mi trabajo, ¿ya? No hubiera corrido más que España, no hubiera corrido más que Arabia Saudita, y no hubiera corrido más que Arabia Verde, con unos porcentajes que en este minuto no los recuerdo de memoria y gol, pero él decía, pero
2: sacó las
1: un
2: métricas,
1: 25% digamos, más que España, una, así. Él le dijo, y eso

0: ¿O no lo refleja un equipo que no tiene compromiso con su entrenador?
1: Bueno, a lo mejor con las charlas habrían cometido menos errores. Porque en definitiva, si tú analizas los partidos, hay una alta cuota de errores particulares, propio de jugador uruguayo. Entonces, bueno, todo muy curioso, ¿eh? Muy no es sorpresivo, porque algo se había dicho, pero me parece que el punto medular de eso es una cierta desaprensión, digamos. Y claro, Bielsa trata entonces de defender que él haya aceptado esa imposición.
0: Es que Bielsa dice, por ejemplo, con los entrenamientos de 40 minutos y divididos por grupos, que ahí él podía ver a todos los jugadores. Bielsa, ¿qué dice? Que cuando los planteó, los jugadores le dijeron: oiga, profe, pero qué buena idea, nos gusta esto de los entrenamientos. Entonces dijo, fue una medida que fue adoptada por ellos, que les gustó, me dijeron que les parecía bien, y después, porque dice que todo esto se lo plantearon justo antes de empezar el Mundial.
2: Claro, hay una entrevista para completar el cuadro, digamos, que es muy interesante, que la da Rodrigo Bentancur de post partido, post eliminación. Entonces, yo no sé, él está hablando con un medio uruguayo ahí y le preguntan como que la situación en cancha de Valverde le daba la razón a Bielsa, le daba la razón a Bielsa para sustituirlo. Y él intenta explicar un poco a Valverde, pero lo hace como muy incómodo, muy de mala gana. Dice: lo que pasa es que ese día lo que a él le pidieron efectivamente era jugar más adelantado, ser el volante más adelantado, tomar la salida del volante central rival y en algunos casos, dependiendo de a quién tomara el 9 uruguayo, tomar a uno de los zagueros centrales. Entonces dice, eso él lo hizo más o menos en el primer tiempo, pero estaba muy incómodo. Entonces después terminó haciendo algo que le sale natural, como diciendo, se echa atrás a jugar más cerca de nosotros, porque eso es lo que él hace mejor y lo que juega en el Real Madrid, pero eso no es lo que le pidió el entrenador. Y el video que acompañaba la conversación era un video en el que el volante central rival siempre estaba libre y Valverde estaba lejos y no cerca, que era la exigencia que le había hecho el técnico. Entonces da la sensación de que lo que hay es un desafío abierto a la autoridad, es decir, muchachos, el hombre está equivocado, salvémonos nosotros.
1: Sí, bueno, hay toda una dinámica ahí que seguramente vendrán después apreciaciones de los jugadores, y eso, bueno, va a coronar un ciclo que no tuvo el éxito esperado, ni siquiera el éxito mínimo que era clasificar. Pero hay que ir más allá, porque es bien especial esto en cuanto a que como Bielsa tiene, ya no digo en Uruguay porque eso es hasta ahí, está encima, pero tiene en Argentina muchos detractores y enconado. Bueno, tendrá también sus partidarios, pero bueno, hoy obviamente hablan más los enemigos. Entonces ellos establecen la teoría siguiente de que esta pasada en el Mundial termina con el bielsismo. Y yo digo, es bien curioso porque si es que existe como movimiento, como tendencia, y si es que eso se refiere a algo que tiene un apoyo externo, no solo de quienes son los profesionales de los equipos, bueno, el bielsismo desaparecería, entre comillas, si es que esos partidarios dejaran de creer en esa persona y en ese estilo, cosa que está...
2: No es así.
1: Que no es así. Entonces, mientras exista eso, un resultado no va a acabar con eso que, bueno, aceptemos, se denomina el bielsismo. Porque además, él va a seguir trabajando. Y donde vaya, va a representar eso. Entonces, es bien interesante porque... en Argentina se han elaborado esta tesis y se han montado en ella de tal manera que la toman como una verdad revelada.
0: Es que algunos no le perdonan todavía esa eliminación en fase de grupo.
1: Me importa,
0: sí. Se la tienen guardada y ahora aprovechan.
1: No, pero otra cosa es decretar que van a pasar situaciones que son totalmente discutibles.
0: Ahora sí, por ejemplo,
1: porque, escúchame, ¿sí? Los argentinos son expertos en esto, digamos. El menotismo, el bilardismo. O sea, esas tendencias nunca han dejado de existir, nunca. Y persisten ahora con desviaciones, con, pero siempre están en el origen.

0: origen de las discusiones. Entonces, si el bielsismo existe con esa preponderancia, va a seguir existiendo. No, no, ¿por qué se va a acabar porque le fue mal otra vez? No, porque no está basado además en que le vaya bien. Quienes son bielsistas no es que digan, mira, que este tipo le va bien siempre, ¿no? Y por eso lo seguimos. Entonces, pero bueno,
1: la sensación que él dejó, Igor, fue que el bielsismo, si lo podemos llamar así, al uruguayo nunca le interesó.
0: Bueno,
1: él dijo, acá a nadie le interesó lo que yo tenía por enseñar. Bueno, mi metodología o lo que fuera, a nadie le interesó. Bueno, acá no vino nadie a preguntarme, oiga, Marcelo, ¿usted cómo está haciendo las cosas? Porque le preguntaron por la crítica que había en el medio, y él dijo, desde el minuto uno, acá nadie vino a buscar una palabra, nadie quiso aprender lo que yo traía, y dijo, y con Tabárez yo no me metí. Dijo, todo lo que estaba en la Celeste, que es el complejo, lo potencié, que era lo del maestro Tabárez.
0: Claro, es que después, como las formas de Bielsa son especiales, va dejando gente en el camino, porque no todos los que estaban ahora críticos se dan, digamos, elegían otro traje, sin decir que antes, cuando él llegó, sí creían. O sea, dijeron, bueno, es que cambiamos de opinión, porque, bueno, después nos dimos cuenta que no, pero cuando él llegó tenía un espacio, digamos, por lo menos aparentemente fértil para su idea. Ahora, si tú llegas a Bielsa, no hay nadie más definido que Bielsa. O sea, si llevas un director de orquesta y bueno, no sé, pues de una orquesta de tango y después dice, oye, pero este tipo no
2: toca puros tangos.
0: Claro, toca puros tangos. No, bueno, pero sí.
2: Entonces, eso llevaste.
0: Tú lo llevaste. Ahora, yo creo que él significativamente se metió en el desafío, porque como Uruguay es un país auténticamente futbolero, dijo, aquí hay una riqueza anímica, histórica, en la que, bueno,
1: puedo entrar,
0: yo puedo desarrollar. Bueno, a lo mejor también se equivocó, si esto no, acá no es que anden con las verdades reveladas las personas. Entonces, y después, bueno, yo creo que él también sintió el desgaste, cayó en esta situación, en esta foto, en estas cosas que, digamos, lo muestran menos paciente que antes en torno a eso, aunque nunca ha sido su especialidad, digamos, pero ahora como que hay mayor efervescencia también, porque sea tecnológicamente se va al detalle del rostro, del grito, en fin, todo eso que es de ahora. Pero bueno, vamos a ver dónde se dirige el hombre.
1: Se aceleró también en esta conferencia, tuvo minutos donde estuvo bien agitado en su respuesta, terminó prácticamente sin aire, en una tuvo que tomar una botella de agua, tomar así, pero ya de manera muy presurosa, porque él estaba tenso explicando esto y contó algunas cosas interesantes, por ejemplo, de lo que le ocurrió con Valverde, porque él expuso una situación, él dijo, yo desde que llegué conversé con Valverde y le dije, mira, eres un gran lateral derecho, has marcado a estos 8 punteros en la Champions, no te ganaron ningún duelo. Eres un gran extremo, has desbordado a 7 laterales izquierdos, has rendido como extremo. Tu posición es de volante ofensivo, que fue donde lo llevó. Pero en el fondo dijo que Valverde le manifestó cuando llegó y cuando él le dijo, te he visto de lateral, te he visto de puntero, como diciéndole, te puedo ocupar de lateral, te puedo ocupar de puntero, claro. Valverde le dijo, perfecto, lo que usted diga, yo me acomodo a la posición que usted me indique. Y ahora los problemas llegan porque Valverde se siente fuera de posición. Escuchemos lo que dijo de Valverde, porque le hablaron si es que está en un conflicto directo con el jugador y eso es la raíz de todo.
3: Yo creo que no lo expuse, creo que le demostré siempre un enorme respeto a la forma en que juega el fútbol. Y lo demás, no si existe algún conflicto, no está, digo, existe algún conflicto, porque no sé si la pregunta usted la formula conociendo algo que yo no conozco, pero si existe algún conflicto, ignoro el origen, porque yo nunca he tenido un problema con Valverde y siempre ha sabido del respeto que yo tengo por los minutos que juega en su equipo.
1: Ahí está entonces dejando su respeto a Valverde hasta el final.
0: Es que, ¿sabes tú? Cuando él no llama a Nández y se establece el análisis, no sé si lo dijo él o lo expresaron quienes acompañaban la selección, pero para el caso lo mismo, es que era

0: Valverde el que iba a hacer todo lo que podía hacer Hernández. Lateral, volante por la derecha.
1: Lo interpretaron así.
0: Entonces, si después el jugador se fue sintiendo menos cómodo en esos roles, bueno, ahí ya es otra temática. Sí,
1: así como algunos dicen que Bielsa tiene un carácter difícil, con Valverde habrá que constatar que es algo similar. Él en 6 meses tiene a Arbeloa, a Tchouaméni y está con Bielsa. No es poco para dar un lapso tan corto.
0: Claro, ahora el fútbol es tan interesante porque pasa de lo complejo a lo más simple, porque en definitiva, si este equipo de Uruguay hubiese tenido en su zona defensiva, no voy a hablar solo del arquero, una conducta no impecable, pero más cercana a lo habitual de los equipos uruguayos, otro podría haber sido el destino. Tuvo demasiadas licencias en una zona en la que normalmente son más sólidos, incluido el arquero. Entonces, hay partidos que no uno no los tiene que explicar en una cosa tan teórica, sino que bueno, resoluciones, jugadas, porque de eso se trata el fútbol, y por eso no le ganaste a equipos que supuestamente tenías que hacer la diferencia, y que en realidad durante el juego, bueno, así parecía, pero no fue nomás.
1: Sumemos una a Rodrigo Gómez. A propósito, hablaba del arquero Igor Ochoa.
2: De Fernando Muslera, que recordemos llegó con 40 años a esta Copa del Mundo, tuvo intervención para mal, lamentablemente para él, en todos los goles que recibió Uruguay, y en la conferencia de prensa le preguntan directamente a Marcelo Bielsa: ¿usted sabía que Fernando Muslera atajó con un estado febril frente a España? Esto respondió el Loco Bielsa.
3: Día previo, Muslera tuvo 38.1 de fiebre. Y yo obviamente que estaba informado. Al otro día, el día del partido, no tenía fiebre y estaba con disposición absoluta a participar. No tenía síntomas, no tenía dolor, no tenía merma de la capacidad física. Estaba en condiciones absolutas de volver, de poder jugar. Le voy a comentar algo que habla de la grandeza de Muslera. Que un jugador, a mí nunca me pasó que un jugador pidiera ser sustituido, y el motivo por el cual comunicara el deseo de abandonar el partido fuera errores con el efecto en su ánimo de los errores cometidos.
2: Ahí está la explicación entonces al cambio, que en ese minuto dijo bien rápido, lo pidió Muslera, aquí explica la situación. Y 38-1 el día previo, pero el día del partido no había fiebre.
0: No, claro, ahí ya es más discutible, porque más allá de si tenía o no tenía fiebre, podría haber salido por una cuestión de rendimiento. O sea, los partidos anteriores daban ese margen. Ahora, bueno, el entrenador tiene que tomar las decisiones. A él le parecía evidentemente que Muslera era más ahora que Rochet, por ejemplo. No sé. Pero bueno, hay más de esta conferencia.
1: No.
0: Es muy especial, ¿no?
1: Hay más.
2: Pero estuvo buena.
0: Sí. Es que Bielsa es un... a ver, ¿cómo explicarlo? Es en el fútbol una rareza permanente. Para lo que hace, y también en términos de cómo se relaciona con las situaciones. Porque en rigor, él sabe que está dando esta conferencia ante una mayoría de personas que rechazaron su gestión y que probablemente, bueno, serán muy críticos de él. Pero él, digamos, elabora el pensamiento del Bielsa auténtico para tratar de situarse en el caso. Evidentemente, los que son más resultadistas van a decir, bueno, pero da lo mismo, si ya quedó afuera con Argentina, ya quedó afuera con Uruguay, ya no sirve. Ya. Bueno, esa es una manera de verlo, pero no toda la gente lo ve así, y él le habla naturalmente a esa otra gente, y tiene todo el derecho, y no sale mal parado en este caso, en esta conferencia, digamos, porque está ofreciéndose a quien le vuelvan a disparar. Bueno, un Bielsa auténtico en ese sentido.
1: Es verdad, somos Cooperativa Deportes, estamos haciendo la previa del partido entre México y Ecuador. Recordamos, estatus del partido demorado, no arrancará a las 9 de la noche producto de una tormenta. Hay lluvia, hay tormenta eléctrica en Ciudad de México y los reportes indican que por el cuidado de la gente es prudente.

0: La víspera, así que a estar muy, muy atentos con eso. Vamos a pasar contigo en el Claro Arena, se juega la Copa Chile. ¿Hizo un gol la Católica o no, Sebastián Aguilar?
1: Estuvo cerca de hacer un gol la Universidad Católica recién con un remate de Justo Gianni que se va por sobre el travesaño. La Católica, que en 21 minutos del primer tiempo ha tenido las mejores posibilidades del partido, con Diego Corral al inicio a los 3 minutos y un muy buen achique de Ignacio González, luego con aproximaciones de Juan Francisco Rosell y este remate recién de Justo Gianni. Everton ha tenido una también con un pelotazo largo que llegó a los pies de Alan Medina, terminó pegándole de zurda a cualquier parte, pero salía presuroso Darío Melo, se quedaba a mitad de camino y por tratar de levantársela al portero de la Católica, el jugador Villamarino la mandó a la tribuna. Así que en los primeros 20 minutos el dominio es cruzado, pero seguimos 0-0. Ahora la Católica, que ataca por el sector derecho del ataque, el pase profundo para Diego Corral, centro rasante, pica Juan Francisco Rosell y casi anota el primero la Universidad Católica. Rosell, que pica el primer palo, anticipa con el pie izquierdo ante la defensa de Everton de Viña del Mar, le da un picotón a la pelota que se va por sobre el travesaño. Cerquita estuvo la Católica del primero en pies del número 18, Juan Francisco Rosell. 22 minutos cumplidos, Pato Muñoz, Universidad Católica 0, Everton 0.
0: Aunque todavía no empieza la transmisión, su relato motivó tanto a Solar que juegue Solar.
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0: Dejamos hasta acá la previa en Cooperativa. Cuando volvamos, te vamos a contar la historia de la Católica y Everton, 22 minutos del primer tiempo. ¿Y qué pasa en Ciudad de México con este duelo de ronda de 32, 16 avos de final? Está demorado por ahora México y Ecuador.

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4: 6 grados. 6 grados en Santiago.
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8: A las 9 de la noche en punto, le damos la bienvenida. Bueno, estuvimos en la previa, ahora seguimos en la transmisión del partido. Tenemos una información ratificada a esta hora, y es que no antes de las 10 de la noche comenzaría el duelo entre mexicanos y ecuatorianos por la Copa del Mundo. La narración que teníamos prevista para contarle este desarrollo en jornada de martes de la llave de los 32 avos de final en el Mundial. Tenemos a la Católica en cancha en la Copa Chile, tenemos harto análisis, harto que contar, no solo de lo que ha dejado una jornada en la que Francia otra vez pisó fuerte en la Copa del Mundo, sino también de los días que siguen. Hay fútbol mañana en Cooperativa, hay Copa del Mundo, hay Copa Chile, hay muchísimo que revisar a partir de ahora por Cooperativa.
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0: Desde el norte, don Gerardo Rodríguez, ¿no? Buenas noches para el hombre que está a cargo de la puesta al aire de Cooperativa a esta hora. Sí, señor, los Tigres del Norte musicalizando la víspera de un partido que está, pues, demorado, Rodrigo Gómez.
1: Exactamente, tendremos que esperar hasta las 22 horas para el pitazo inicial de México y Ecuador, producto de las tormentas eléctricas ahí en la Ciudad de México. La alerta ha llegado de las autoridades en lo que va de esta jornada, específicamente a primera hora la Secretaría de Gestión Integral de Riesgos y Protección Civil del Gobierno de la Ciudad de México ha entregado esta alerta donde ellos detectan fuerte actividad eléctrica en prácticamente todas las alcaldías de la Ciudad de México. Así que esto surgió 5 de la tarde y de ahí en más es que el partido se ha ido retrasando.
2: ¿Se acuerda usted? Haber estado en esto, sí. La selección de Olmos cuando fue a Ecuador, a Quito, que empezó a llover.
0: Granizó.
2: Claro. Y nosotros decíamos, no, esta no. Sí. Esta se tiene que jugar mañana porque...
0: No, claro.
2: Graniza. Y bueno...
0: Pasó. Dos horas.
2: Sí. Y después está.
0: Y después se claro, calmó bueno, y se jugó el partido.
2: En Quito, así, pues. Sí. Hermosa ciudad, después que llovía era.
0: Exacto.
2: Una belleza abrumadora que es tenía. Así. Pero bueno, ahí se jugó.
0: Se jugó y granizó demasiado, llovió mucho. Y pensábamos que el partido se iba a suspender, pero como usted dice, se esperaron 2 horas y se reanudó y se jugó perfectamente.
2: Y si usted me apura, me puedo equivocar, pero creo que ese día debutó Bocellur.
0: ¿Debutó Bocellur?
2: Creo.
0: Con Juan Alormo, claro.
2: ¿Podría,
0: Quito?
2: Sí, puede ser. Estar...
3: Le vamos a preguntar.
2: Por ahí.
0: Le vamos a preguntar al Negro Lindo.
2: Sí, pero... Que jugó, pero no sé si era debut absoluto, no sé, pero ahí está.
0: Vamos a sumar a la conversación a Sebastián Aguilar en el Claro Arena, línea abierta para Católica y Everton, la Copa Chile contigo, Seba.
4: Y hay gol para la Universidad Católica, por el sector izquierdo viene el desborde de Eugenio Mena, centro al área y cerquita del área chica, mete el cabezazo justo Gianni, a la izquierda del Nacho González, que poco puede hacer, hace vista nomás de esa pelota que va cayendo hacia las redes de su arco y cae el 1-0 para el elenco cruzado. 35 minutos del primer tiempo.

0: cabeza, Justo Gianni pone la Universidad Católica 1, Everton 0.
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2: Muy bien, somos Cooperativa de Deportes. Flaco, lo del 1-0 de Católica sobre Everton, ajustado al... ¿tiene correlato con el partido visto?
0: Sí, totalmente justificado. La Católica es el que más ha buscado. Everton bastante replegado en su campo, apostando más por la contra, que la verdad tampoco ha rendido muchos frutos. Ha sido el permanente protagonista del partido del cuadro cruzado, así que se condice totalmente. De hecho, te diría hasta que queda un pelito corto el 1-0 para el elenco cruzado. Ahora va atacando Everton, falta de Agustín Faría en contra de Alan Medina, así que los ruleteros van a tener una buena posibilidad de pelota parada a unos 25 metros de la portería de Darío Melo. 36 minutos del primer tiempo, sigue ganando la Católica 1-0, como te decía Pato Muñoz, justificado el triunfo para ahora de los cruzados.
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2: 9:06, somos Cooperativa de Deportes, está ganando la Católica en la Copa Chile 1-0 a Everton. En un ratito más, Seba Aguilar, cuéntanos de la tabla de ese grupo de Copa Chile, en el que la Católica está superando a Everton ahora en San Carlos, porque, perdón, en el Claro Arena o San Carlos, porque hace poquito ya le ganó en Viña, ¿no?
0: Así es, le ganó en Viña y el 23 de junio, es decir, hace una semana atrás, fue el triunfo de la Universidad Católica ante los ruleteros, y ahora está consiguiendo un nuevo triunfo. Con este resultado parcial, la Católica se está quedando con el grupo B de la Copa Chile, en el primer lugar con 12 puntos. Everton está quedando en la segunda ubicación con 4 unidades, tercero es Copiapó, que también tiene 4 puntos, pero peor diferencia que los ruleteros, y en el último lugar está San Luis de Quillota solo con 2 unidades. Así que con este triunfo asegura el primer lugar del grupo. La Universidad Católica, a falta de 2 fechas para el final de la fase.
2: Clasifican 2 aquí, ¿no?
0: Clasifican 2, exactamente, a la fase de octavos de final. Es como formato de Copa Libertadores, sí, digamos.
2: Claro, es que Everton es segundo. Tiene diferencia de gol 0, 4 puntos. Ojo a Copiapó, también tiene 4.
0: ¡Golazo! Ah. Golazo, golazo de Everton de Viña del Mar, golazo de Alan Medina, Pato Muñoz, tiro libre a unos 25 metros, lo decíamos, del arco de Darío Melo, saca el derechazo el número 10 de Everton de Viña del Mar y clava un verdadero golazo a la izquierda del portero de la Universidad Católica, que queda congelado mirando el balón y pone el empate en 38 minutos, bien digo, del primer tiempo. Everton igual al marcador, tremendo golazo del 10, Alan Medina, que pone a Everton 1-1 ante la Católica.
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2: Oye, Gorocho, ¿qué decimos de Alan Medina? Un jugador que si no fuera tan intermitente estaría en otra altura.
3: No, y siendo intermitente ha sido, para mi gusto, el mejor de Everton en esta primera rueda. Pero bueno, efectivamente a veces tiende a diversificarse demasiado en el terreno. No sé si es porque le dan muchas obligaciones, pero de tanto ir y venir como que se diluye. Cuando en rigor yo creo que si uno lo deja para que se exprese de medio campo hacia arriba nomás, está muy bien.
2: Sí, reiterada la pegada, preciosa la pegada de Medina en el gol del Everton. Ahora empatan 1-1, eso allá en el Claro Arena, sobre 39 del primer tiempo. ¡Pincho solar!
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2: Es mi amigo solar. Por eso lo trato así. Es un pato loco. No, un pato loco. Sí, claro, no un gato. A veces también es gato. ¿Los equipos van a calentar? ¿Desafían la lluvia, Rodrigo Gómez, o paró un poquito?
4: Sí, amainó ya la lluvia sobre el Estadio Azteca. Todavía hay precipitaciones, pero bastante débiles, así que ya están en la cancha México y Ecuador haciendo el trabajo precompetitivo. Acaban de salir los mexicanos y ya está Ecuador en el terreno de juego, así que se les ve bien motivados después de esta espera que seguramente generó algo de tensión para los futbolistas.
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1: Pato, don Ernesto Díaz, encontré el dato de Don Igor de Bosellú. ¿Sí? Claro, debutó en ese partido oficialmente por la adulta.
2: La adulta, claro.
1: Por, estamos hablando por la adulta, porque ya había jugado partido amistoso. No. Y había jugado por la sub-23.
2: Sí, pues ya.
1: Pero por la adulta, sí, señor. Le doy la derecha. Se pasó. Qué memoria. Fue el 2006.
2: Son.
1: Claro.
2: 20 años. Destellos.
1: Destellos. No tan.
2: No.
1: Es de los nuestros.
3: Listo. Bosellur confirmado entonces. Debutó ese día ahí en Quito.
1: Por la adulta, claro.
3: Sí. ¿Sí? Apenas amainó la tormenta, los granizos y todo.
1: Sí.
3: Bueno, festejan los mexicanos, festejan que la lluvia ha bajado un poco, que el partido ya se vislumbra a las 10 de la noche, hora de Chile. En 49 minutos más van a jugar México y Ecuador para buscar un protagonista de los octavos de final. Hablaron en la víspera, hablaron los técnicos, Rodrigo Gómez.
4: Y vamos a comenzar con el técnico de Ecuador, Sebastián Becachese, que viene de ganar la Alemania, viene con el espíritu bien arriba con su equipo. Recordemos que tuvo un empate 0-0 con Curazao, la derrota 1-0 con Costa de Marfil y ese triunfo frente a la selección alemana que, bueno, ahora los tiene mano a mano con México. Vamos a escuchar a un enojado Sebastián Becachese. Hubo traslado para llegar hasta México. Hasta ahora solo había jugado en Estados Unidos la selección de Ecuador y un vuelo que debía demorar 3 horas terminó siendo un vuelo de 9 horas para la selección ecuatoriana. Esto dijo el técnico Sebastián Becachese.
5: Estamos demorados 3 horas más de lo que estaba establecido, no sabemos bien por qué. Teníamos programado llegar a las 6 de la tarde, hora de México, al hotel. Un vuelo que era 3 horas y media más la hora 20 que había de traslado del aeropuerto al hotel, terminó siendo un vuelo de 9 horas. Entonces, evidentemente, no les obliga, ¿no? De también, tanto en Filadelfia como en Nueva York, como en Kansas, hemos realmente estado muy organizados en todos los detalles. Se ha cumplido todo de una manera exacta. Y bueno, acá no ha sido igual. El equipo está bien, está entusiasmado, está con ánimo, con ganas de hacer historia y sabiendo que obviamente enfrente a un rival que en fase de grupo ha sido el mejor, que ha obtenido todos los puntos, que no ha recibido goles.
4: Ahí está la declaración de Becachese, que está obviamente muy quemado, como decimos popularmente, con esta situación del traslado que para él aumentó en 6 horas. Algo que tenía contemplado para 3, terminó en 9 y obviamente siente que influye en el descanso de sus jugadores. No sé, no fue tan directo, pero siempre dejó una palabra de más cuando se refirió a la organización en México de esta Copa del Mundo, a diferencia de Estados Unidos. Juegan con México.
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2: Bueno, no es menor, digamos, porque hay. Ya con los tiempos más comprimidos, cualquier atraso te afecta en la preparación, en el descanso. Entonces, si pasó todo eso, que desconocemos cómo puede un vuelo, o no sé, el viaje en definitiva, no el vuelo, demorarse tanto. Pero bueno, y además creo que les trataron de hacer mucho ruido en la noche.
4: Hubo serenata mexicana. Serenata. Bueno. Y derivó en un comunicado oficial de la Federación Ecuatoriana de Fútbol. ¿Qué es lo que dice el comunicado de prensa? Sobre algunas acciones extrafutbolísticas acontecidas en la previa del partido de 16avos de final frente a la Federación Ecuatoriana de Fútbol, informa que ha enviado un reclamo a la organización, pues este proceder dista mucho de los principios del juego limpio, equidad y unidad que un mundial de fútbol debe representar. Por ello, la Federación Ecuatoriana de Fútbol hace un llamado respetuoso a las autoridades competentes a prestar mayor atención a estos acontecimientos y adoptar las medidas necesarias para salvaguardar la integridad de nuestros jugadores, cuerpo técnico e hinchas. Confiamos que estos hechos antideportivos no empañen la fiesta futbolística que une a dos países hermanos, en que prevalezcan en todo momento el respeto, la sana competencia y el fair play que dan sentido a la Copa del Mundo. Ecuador siempre responderá en la cancha ante estas acciones antideportivas. Les metieron mucho ruido en el hotel y ellos hicieron sentir su malestar con este comunicado oficial.
3: Mal ahí, buscando esa

0: algunos dicen es el folclore de una competencia así, donde una hinchada es local y se hace sentir, pero...
1: No, es como que el mundial uno sentía que estaba como al margen de esto, que...
0: Porque trascendía eso.
1: Claro, es de las competencias, digamos.
2: Bien de Copa Libertadores.
1: Claro, pero...
3: Pato, ¿no es parte de la seguridad eso?
1: Sí.
3: Es que yo cerrar no sé cómo... el perímetro del hotel.
0: Es que no sé hasta dónde lo pueden cerrar.
3: Como porque la Copa del Mundo.
2: El problema fue que se convocó mucha gente en las inmediaciones. Entonces, cuando ya empiezan a ser cientos de personas, más allá de que pueda estar la policía, claro, el ruido se siente igual. Llegaron con pirotecnia a cantar, a hacer una serenata masiva. No pudieron detenerlo y, claro, los jugadores no pudieron descansar.
1: Bueno, pero las delegaciones también, no sé si en este caso, pero... toman esas precauciones, los hoteles eligen habitaciones más alejadas de la calle, en fin, o sea, esto es un tema que por conocido, digamos, no sorprende, y por tanto la planificación, bueno, lo toma en cuenta.
2: Claro, ellos bromeaban, incluso los hinchas mexicanos, porque decían, cayó la ley, porque aparecía un grupo numeroso de gente en moto, que también llegó a las inmediaciones a hacer ahí, rugir las motos, entonces les tocó por todos lados de Caches y compañía. Llegaron tarde, se demoraron más en el vuelo, y cuando dijeron, estamos chatos, queremos descansar, llegó la serenata mexicana.
0: Bueno, a veces eso a los planteles lo acicatea, ¿no? A veces de repente le pega un empujón a los equipos. Ah, no, nos quieren molestar, nos quieren sacar con artimaña. Bueno, de repente eso lleva a los equipos a dar algo más. Así que veremos. Yo creo que ya así, sin incentivo extra, se merecen. Parecen parejos, Igor Ochoa. Parecen fuerzas parejas, ¿no?
1: A ver, bueno, el tránsito de México fue mucho más desahogado porque logró el puntaje sin problema. A Ecuador le costó más, tuvo partidos difíciles en los que quizás se llevó menos de lo que podía y tuvo que ir a una definición, bueno, espectacular, digamos. Pero ese esfuerzo final tuvo que redoblarlo porque evidentemente antes no había conseguido los resultados, porque estaba falto de gol, estaba escaso de eso. Bueno, y entiendo yo que hoy el equipo ya tiene otra postura anímica, pero bueno, el tema futbolístico es distinto, este es un partido de eliminación, no es de fase de grupo, el rival viene con lo suyo, tiene su entusiasmo, es el local, en fin, ahí hay una serie de aspectos que vamos a evaluar, porque evidentemente... cuando tú entras en esa condición, como México, hay que tener los argumentos para ser el protagonista que te pide la gente. Y ahí, bueno, veremos cómo se plantea Ecuador también.
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0: 9:18 p.m. Mijares le pone fondo musical a esta jornada. Esperamos por México y Ecuador en Mijares, que dice que es un soldado del amor, que es un galán, y a Solar le pega en el alma, digamos. Esto a Solar lo mueve, lo moviliza.
3: Sobre todo cuando es bella.
0: No solo esta, yo creo que Mijares en general lo
2: movió.
0: Moviliza. Sí, sí, no, lo tocó, fue evidente.
3: Me gusta más Lucerito.
0: Se termina el primer tiempo en el Claro Arena, Sebastián Aguilar.
6: Últimos minutos en el Claro Arena y hay penal para la Universidad Católica. Hace segundos estaba detenido el juego por la lesión de Darío Melo, un compañero chocó con él, se reanudó el juego y en la siguiente acción al ataque la Universidad Católica, cae un hombre en el área y Matías Riquelme, que no duda, penal para la Universidad Católica. Era Juan Francisco Rosell, que controlaba la pelota de espaldas, recibe una patada básicamente en el tobillo izquierdo después de un despeje que intentaba la defensa de Everton y cae en el área el delantero cruzado. No duda Riquelme y hay penal para el cuadro cruzado, que se puede ir al descanso en ventaja. Frente al balón Matías Palavecino para definir de zurda, acomoda la pelota mientras Riquelme le pide al Nacho González que vuelva a su arco. Algo le dice el portero de Everton a Palavecino, se gana la tarjeta amarilla el arquero del conjunto.

0: cuarto ruletero por no obedecer al árbitro, así que amonestación para el número uno del elenco de Viña del Mar. Ahora sí está todo listo. Riquelme, que empieza a ordenar a los jugadores, hace larga la ceremonia el juez del partido, Palavecino, que está listo hace rato para poder ejecutar de zurda el penal para el elenco de la Universidad Católica. Pues por cada jugador de la Everton de Viña del Mar, Riquelme, ahora sí, da la orden el juez del partido, corre Palavecino a la pelota, le da de zurda y atajó Ignacio González, atajó el Nacho González, tremendo, hacia la derecha se lanza el portero de Everton de Viña del Mar, a media altura definía Palavecino esa sentencia desde los 12 pasos y se van al descanso. 1-1 la Universidad Católica y Everton. Perdió la posibilidad Matías Palavecino. Gigante se hizo el Nacho González, que mantiene el empate entre Everton y la Católica.
1: La narración de Sebastián Aguilar para el penal desperdiciado por Palavecino.
2: El arquero vino a hablar al borde del terreno, me imagino yo, con el preparador de arquero.
1: Sí. Ahí le dijeron.
2: Pero bueno.
1: Pero buen trabajo ese entonces.
2: Le salió.
3: Demoró, salió de la zona.
2: Claro. Y Palavecino buscó a borde interno. Bueno, Nacho González tiene su registro en penales, esto hay que decirlo.
1: Es así. El buen meta de Everton tapando e impidiendo que la Católica pasara arriba por 2-1.
3: Qué semestre de Palavecino. Bien criticado y ahora quizás poder levantar con un gol y se le terminan atajando el penal. No le ha salido ninguna.
1: Es verdad. ¿Terminó el primer tiempo, Sebastián Aguilar?
0: Sí, se ejecutó el penal y de inmediato sonó el silbato del final del primer tiempo. Así que abrió la cuenta en el minuto 35, justo Gianni de cabeza para la Universidad Católica. Igualó Alan Medina con un golazo de tiro libre en el minuto 38. Se van al descanso después de este primer tiempo. Universidad Católica 1, Everton 1.
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1: Somos Cooperativa de Deportes, 9 de la noche, 22 minutos. A las 10 van a jugar México y Ecuador. Están empatando 1-1 en la Copa Chile. Se acaban de ir al descanso la Católica y Everton. Dejamos pendiente a Rodrigo Gómez.
3: A otro de los implicados en este duelo de Ecuador y México, al técnico de la selección mexicana, Javier Aguirre, que tiene una campaña destacada en esta Copa del Mundo. Recordemos que México, por lo menos, no ha recibido goles. Le ganó 2-0 a Sudáfrica, venció 1-0 a Corea del Sur y se impuso 3-0 a Chequia. Así que tiene una campaña perfecta en ese sentido. 5 goles recibidos con puntaje ideal. Y habló de su rival, del equipo de Sebastián Becachese. Esto es lo que dice el técnico de México, Javier Aguirre.
5: Y Ecuador está ahí. Ecuador fue segundo lugar, me parece. Y es un equipo con muchos jugadores fuera de su liga, fuera del Ecuador, con muchos jugadores muy valiosos en el mercado. Y es un rival de mucho respeto. Yo por lo menos se lo tengo. Ha crecido muchísimo en su área y a nivel mundial también, ya te digo, con esta exportación de jugadores. Y es un gran técnico. Becachese lo conozco de España, nos tocó enfrentarlo y luego en Guadalajara y plantea los partidos muy bien, o sea que va a ser un bonito reto.
3: Ahí estaba la declaración del técnico de México, respetando mucho a Ecuador.
1: Claro, es lo que corresponde en la víspera, y me parece que además están realmente cerca, como para... Es más de la hinchada mexicana, esa especie de canchereada, perdón el concepto, pero es bien mexicano eso de vamos a ser campeones del mundo y le vamos a ganar a todos. Eso es como está arraigado en el hincha mexicano. Bueno, no sé de dónde viene Igor.
2: No, pero si se acentúa, si tú estás jugando partidos de local, como que, bueno, el ambiente te lleva a eso y después de una primera fase positiva en resultados. Pero esta historia se empieza a escribir de otra manera y acá no... No hay tanto registro comparativo, porque en definitiva Ecuador, para llegar acá, tuvo que lograr una victoria muy importante, resaltante. Entonces, bueno, también...

0: Ecuador tiene jugadores ahora que juegan en medios de alta exigencia, entonces están todos con derecho a soñar. Eso nadie lo puede cortar antes de un partido.
1: ¿Y sabes lo otro que están? Están, ¿cómo decirlo? En el estadio, tuvieron más tiempo.
2: Una hora más.
1: Y usted sabe que es un público muy dado a tomar una cerveza en la víspera. O dos.
0: Ya.
1: Como ahora hubo una doble víspera, yo creo que van en cuatro, cinco. Hay algunos, en alguna imagen, algunos videos que hemos visto bien fuera de lugar. Yo no sé si se van a acordar del partido alguno.
2: Van a celebrar los laterales, van a gritar en todo momento. De hecho, Javier Aguirre planteaba ese punto del ambiente como algo a considerar. Decía que él le habla mucho a sus jugadores que tienen que mantener el equilibrio, porque jugar con el Estadio Azteca repleto y vitoreando cada jugada es una presión distinta. Y siente que por ahora la están llevando con equilibrio.
1: Unas cheves, dicen allá.
3: Así es.
1: Están tomando unas cheves.
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1: Sí, señor Solar, somos Cooperativo Deportes 9:26, dentro de 34 minutos más. Acción, narración de Ernesto Díaz Correa para un boleto a los octavos de final, se lo juegan México y Ecuador. Nosotros hacemos el alto, vienen las formaciones de mexicanos y ecuatorianos por Cooperativa, güey.

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1: 5 grados. 5 grados en Santiago. Cooperativa. 9:32 minutos. 9:32 minutos.
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0: México y Ecuador van a jugar en 27 minutos más. Va a narrar Ernesto Díaz Correa, va a comentar Igor Ochoa. Es la Copa del Mundo, buscando octavo finalista. Y mañana van a jugar a mediodía, hora de Chile, Inglaterra y el Congo. ¿Y por qué le digo ese partido? Porque esa es la llave de octavos de final. El ganador de hoy, el ganador de México-Ecuador, se ve las caras ahí mismo, en Ciudad de México, en el Azteca, con el ganador de Inglaterra y Congo. Así que así está, al menos esa llave de los octavos de final del Mundial Solar.
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0: Somos Cooperativo Deportes a las 9:33, 9 de la noche, 33 minutos, mientras están 1-1 en el descanso en el Claro Arena, Católica y Everton en la Copa Chile. Rodrigo Gómez tiene la titular del Tri, la titular de México, para jugar ante Ecuador.
2: Que ya ha finalizado el trabajo precompetitivo en el terreno de juego. Este es el equipo de Javier Aguirre, así forma la selección mexicana.

Chivas de Guadalajara. El uno es Raúl Rangel. Bloque defensivo, banda derecha, la número 2 para Jorge Sánchez, defensor del PAOK de Grecia. 3 para César Montes, del Lokomotiv de Rusia. 5 para Johan Vázquez, juega en el Genoa de Italia. Y 23 para Jesús Gallardo, que defiende al Toluca. En el medio terreno de juego, la figura joven del equipo, tiene 17 años, juega en el Tijuana. Ocupa la 19 y se llama Gilberto Mora. Lo acompañan en la mitad de la cancha el número 6, Eric Lira, del Cruz Azul, y el número 7, Luis Romo, de las Chivas. En el ataque, 3 jugadores. Por el sector derecho, con la número 25, otro hombre del Guadalajara, Roberto Alvarado. Centralizado aparece el número 9, juega en el Fulham en Inglaterra. El 9 es Raúl Jiménez y completa la oncena titular. El 16, el goleador del equipo, Julián Quiñones. Ahí está el equipo de México, ahí está el equipo de Javier Aguirre. Alineado.

0: dentro de 25 minutos más. Hoy estaban en esos programas de streaming que ahora son furor, digamos. Estaban los mexicanos hablando de hasta dónde iban a llegar y había uno al que le decían que era sangrón. ¿Usted se acuerda del Chavo del 8? A Kiko le decían que era sangrón.
1: Sangrón.
0: Y le decían, bueno, y si es con Francia, es Mbappé. Sánchez se lo baja, decía. Gallardo lo quiebra, decía el mexicano. Con una fe que iban a bajar a Francia. Porque, claro, ellos están viendo que hacia allá lleva la llave. Pero antes, el domingo, tendrían una antesala no menor. Porque van a jugar, si pasan a Ecuador, que ya va a ser ficción, digamos, van a jugar con el ganador de Inglaterra, Congo, ese día, el domingo, a las 20 horas de Chile. Y recién ahí podrían pensar en, hipotéticamente, en Francia.
2: Bueno, no, hablar es gratis.
0: Es gratis.
2: Al menos el entusiasmo, ¿no? ¿Qué se puede decir? Sí. El tema es que cuando después la realidad golpea, bueno, ese mismo entusiasmo se transforma en exceso para el otro lado. Entonces ahí está el asunto. El fútbol es delicado en términos del destino de los equipos, y yo presumo que evidentemente ante Ecuador ellos sienten, mal o bien, con razón o sin razón, que es una pasada accesible. No sé las otras, no sé si en general si les toca Francia, en algún momento ellos van a estar así como está ese señor.
0: Es, ¿no? es una hipotética final a todo esto, porque él es como un stand-up, él desarrolla toda una teoría, porque dice, primero Inglaterra, después a Brasil, no hay problema, Brasil no es el de antes, dice. Bueno. Después Argentina, sí, está dejada Argentina, le ganamos. Y Francia en una final, dice Mbappé.
2: Bueno, está bien.
0: Se lo devoran los defensores.
1: Por eso le decían sangrón.
0: Sangrón, lo tiene merecido. Sí, lo tiene merecido. Hoy es la realidad, digamos.
2: Habrán otros que son mucho más cautelosos.
0: Claro que sí. Y hoy es la realidad. Hoy chocan con Ecuador en un partido en el que Ecuador tiene, Igor, con qué al menos amenazar, digamos.
2: O sea, si es que tampoco es que México sea desde ya, digamos, una potencia irresistible, digamos. No está en ese escalón en la previa. Ahora, ha hecho un buen torneo, pero hay que entender si que Ecuador, en el tono épico que tuvo su último partido, debe resolver los problemas que tuvo antes, porque en los partidos previos yo creo que no fue inferior a los adversarios, pero le faltó mucho gol. Bueno, Curazao ni qué decir, pero esa ausencia de gol te puede pesar ya en un partido definitorio. En el Valencia ha sido motivo de crítica, se le respeta por lo que es, pero naturalmente la gente quiere más de Ener Valencia. A ver si esta noche el hombre entrega los dividendos de su jerarquía.
0: Oye, Igor, y a propósito de la titular que anuncia México, va Mora a la cancha, y ahí yo quería preguntarle si Mora, ¿cuánto en la titularidad de un muchacho de 17 años es esa enorme presión mediática en México que hace ya años? O sea, vino aquí en el Mundial sub-18 y sub-19, y de él decían, este es el futuro crack, el futuro astro. Bueno, hay tanta fe puesta en él, digamos. ¿Eso empuja a que hoy sea titular?
2: Yo creo que en buena medida sí. Bueno, sus rendimientos también lo avalan, pero si es un partido distinto. Bueno, ya nos darán la formación de Ecuador, pero tiene un mediocampo exigente Ecuador. Ahí te van a dar batalla y, bueno, es un talentoso, pero también inexperto para estas líderes. Habrá que verlo.
0: Se quedó fuera Fidalgo, por ejemplo, claro, jugador del Betis.
2: Porque pasa que analizar un duelo como este, tomando como referencia la primera fase, puede ser engañoso, porque en la primera fase hay circunstancias, hay rivales distintos que te dan licencia. México resolvió bien, Ecuador no, porque por algo se complicó hasta el final, pero ahora ya es otra cosa. Y evidentemente, así como tienen a Mora, bueno, Ecuador tiene varios jóvenes que están también en ámbitos importantes.

0: Entonces, no, meramente por su capacidad de juventud no tendría por qué ser tan desequilibrante, si al otro lado también hay jugadores que tienen eso mismo, no tan jóvenes como él quizás, pero que están en un rango todavía de juventud.
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2: Muy bien, muy bien. Plata, Lisboa, Angulo, tiene nombres Ecuador. Ya vamos a ver si van todos a la cancha, si son titulares. Antes, Sebastián Aguilar, ¿nos cuentas del arranque de la segunda parte allá en el Claro Arena?
3: Claro, porque ya tenemos 5 minutos cumplidos del segundo tiempo. Universidad Católica iguala 1-1 ante Everton de Viña del Mar, el conjunto ruletero que volvió con 2 cambios al segundo tiempo. Se quedaron en el camarín Amaro León y también Nicolás Montiel. Ingresaron el Chorri, Cristian Palacios y Brian Martínez en el elenco Viña Marino. 5 minutos cumplidos, como decíamos, con la Católica parada en terreno contrario, buscando cómo vulnerar la defensa Viña Marina, que sigue resistiendo los embates ante el elenco local. 1-1 en este partido de la Copa Chile de Pato.
2: Recuérdanos la titular de la Católica para ver con qué está encarando este partido de Copa Chile ante Everton.
3: Claro que tiene a Darío Mero en el arco, Bernardo Cerezo, Agustín Farías, Franco Ampuero y Eugenio Mena en la defensa. En la mitad de la cancha, Fernando Zucchi junto al Simbi Cuevas y Matías Palavecino. En ataque, Diego Corral, Justo Gianni y Juan Francisco Rosell.
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0: del elenco mexicano, pongamos la del rival, pongamos la de Ecuador en la mesa, Rodrigo Gómez.
1: Que también está en el vestuario, equipándose ya para saltar al terreno de juego. Así salta el equipo de Sebastián Becachese, así salta Ecuador a la cancha.

0: Galíndez. En el bloque defensivo por el sector derecho, 21 para el hombre del Mineiro de Brasil, Alan Franco. Primer marcador central tiene la número 4, es Joel Ordóñez. Juega en el Brujas en Bélgica. Su compañero en la saga con la número 6, William Pacho del PSG. Y por el sector izquierdo con la número 3, Piero Hincapié del Arsenal de Inglaterra. Medio terreno de juego, 9 para John Jebois del Venecia, 23 para Moisés Caicedo, juega en el Chelsea, 15 Pedro Vite, conoce estas canchas, juega en el Pumas de México, y 20 para Nilsson Angulo del Sunderland. En el ataque dos jugadores, la 19 para el delantero del Flamengo, Gonzalo Plata, y la número 13 para el capitán, el goleador, el histórico Ener Valencia, que completa así la oncena titular de Ecuador.
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2: Somos Cooperativa Deportes, 9 de la noche y 44 minutos. Tenemos ahí un... parece un audio de nota llegando desde Ciudad de México en la víspera del duelo entre mexicanos y ecuatorianos. Sebastián Aguilar, ¿dónde está la pelota allá en San Carlos de Apoquindo?
3: En terreno defensivo de Everton, ofensivo de la Católica, por el sector derecho está Bernardo Cerezo tocando el balón hacia el medio para Agustín Farías, pelotazo cruzado al otro extremo para que aparezca el Simbi Cuevas dominando con pierna zurda, el pase atrás para Eugenio Mena al centro que despeja la defensa de Everton de Viña del Mar. Una constante en este segundo tiempo, Pato Muñoz, el asedio de la Universidad Católica, quien no puede encontrar eso sí, por lo menos en el complemento a sus delanteros para rematar a la portería de Ignacio González, sigue tocando la pelota en terreno ofensivo el cuadro cruzado con Matías Palavecino, el centro que nuevamente es rechazado por la defensa de Villamarina, que ahora la manda al tiro de esquina. 9 minutos cumplidos ya de la segunda mitad, Universidad Católica 1, Everton 1.
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2: Somos Cooperativa de Deportes, 9:45, esperando por México y Ecuador. Voy a traer el pelo suelto. Sí, señor, 9:45, hoy lo narra Ernesto Díaz Correa. ¿Cómo le va, Ernesto? ¿Qué tal?
4: Hola, Pato, ¿cómo te va? Amigos de Cooperativa Deportes, a estadio lleno se va a jugar. 87.000 espectadores en el Estadio Azteca en la Ciudad de México para la Copa del Mundo 2026. 21 horas estaba programado en el partido. Vamos para las 22. Ahí va a comenzar el juego para este compromiso.
2: ¿Le tocó relatar en Ciudad de México antes?
4: Sí, sí, sí, sí.
2: Me ha tocado dos veces. ¿Qué es lo que más le gustó de esa ciudad?
4: ¿Qué es lo que más me gustó? ¿Sí? La comida.
2: ¿La comida?
4: Sí, sí, la comida.
2: La comida.
4: Sí, la comida es muy buena. Es grata y también los mexicanos son extraordinarios. La empatía del mexicano es distinta.
2: Se pasa bien en México.
4: Sí, el taxista, te agarra el taxista, te conversa, te analiza todo. No, es maravilloso. Y, bueno, me gustaron los lugares históricos.
2: Bonito.
4: Claro, extraordinario, pues.
2: Muchos museos.
4: La catedral, donde tienen ahí en el centro de la Ciudad de México. En Ciudad de México.
2: ¿Chapulines comió? ¿No? ¿No se atrevió?
4: ¿Cuáles son los chapulines?
2: Los chapulines son,
4: a ver, cuénteme.
2: Son como unos insectos, son como escarabajos.
4: Ah,
2: similar a un escarabajo.
4: Ya, sí, sí, sí.
2: Algo así.
4: Fui a la Plaza Garibaldi, que a usted le gusta la música.
2: Sí.
4: Y ahí llegan los charros, llegan los mariachis. Y si usted va con su novia, le cantan una canción.
2: Una serenata.
4: Una serenata.
2: Pero puede pasar por caja.
4: Tiene que pagar. No, no. No, si no es gratis. ¿Usted quiere ir a la Plaza Garibaldi, don Igor?
5: ¿Por los mariachis usted?
4: No, a recorrer, a conocer. ¿Con alguien?
5: No. No, a esa altura no.
4: ¿Para que le canten una serenata?
2: Con alguien.
5: No, a esa altura no. ¿Sí? Puedo contratar a alguien que cante una serenata, pero... difícilmente tenga éxito. Reboto. Con mariachi todo ya reboto. Sí. Ya.
4: Fue un partido de México con la selección chilena cuando México se despedía para ir al Mundial de Sudáfrica 2010. Y Bielsa hizo un equipo ahí nomás, perdimos 1-0. Y... Colocho Iturra le entró muy fuerte a Chicharito Hernández y casi lo deja fuera del Mundial. Pero estuvo bien. Sí. Ahí conocí las
2: técnicas. ¿Qué año fue eso?
4: El 2010.
2: 2010.
4: Sí, previo al Mundial.
2: Antes del Mundial.
4: Antes del Mundial, claro. Sí. Sí. Ahí ya se despedía la selección mexicana y se iba de esa gira de los partidos previo al.
2: Oiga, Gerardo Rodríguez está escuchando a Daniela Romo, ¿no? Es que en la conversación me acordé que ella tiene una canción que se llama Quiero Amanecer con Alguien. A propósito de luces de...
4: Qué lindo.
2: Con alguien, pasear bien por Ciudad de México, escuchar la serenata, ir al partido. No, no quiero, ¿no? Ir al partido. No, esa es de Buddy Richard, mentira. Juegue Solar.
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3: ¡Gol en el Claro Arena!
2: No, estábamos escuchando a Daniela Romo.
1: ¡Gol BCI!
2: Arruinó.
3: Es gol de la Universidad Católica. Repite Justo Gianni, el argentino, el centro que viene desde el sector derecho, largo el centro, el segundo palo y prácticamente en el vértice del área chica aparece nuevamente el argentino Justo Gianni, que cruzando un cabezazo hacia la izquierda del Nacho González anota el segundo para la Católica en 57 minutos de partido. Universidad Católica 2, Everton 1.
2: Está ganando entonces la Universidad Católica a Everton por 2-1.
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0: Me falta ser más romántico.
1: ¿Escuchó? Hasta allá llegó. Hasta el fondo del pasillo llegó. El clamor de Daniela Romo. Hasta el Claro Arena rebotó en los contrafuertes cordilleranos. La encarnación de el anhelo de Ernesto Díaz.

0: Andrea Correa.
1: La noche se presta para una noche romántica.
0: Se prende, ojo.
1: Tranquila.
0: Se prendió. Baje la luz un poco.
1: Exacto. Muy, con una muy canción alta, así uno se relaja. Sí. Para el diálogo de del amor. Es así.
0: Este programa nocturno en
1: el nocturno.

0: imbécil.
1: Pero no llegó a
2: no llegó a puerto.
1: No llegó, no.
2: Los ejecutivos de esta radio. Bueno, siempre han sido carentes de visión.
0: No, yo vi una gran película española llamada Solos en la Madrugada, que era un programa.
1: Buenísimo.
0: Una radio donde.
2: Bueno, ya está el nombre.
0: Sí, pero bueno, tenía historias paralelas, en fin. El conductor se enamoraba, en fin. Sí. Al final era una mezcla.
2: Acá pasaría.
1: Yo en Curicó escuchaba Noche Romántica por La Condel, extraordinario. Sí, Gianni Vela, Franco Simone, extraordinario.
2: Escucha, Daniela.
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2: Hay algo de romanticismo en todo esto, pero también hay una hora de delay, digamos. Hay una hora de lluvia lo que hemos tenido que sacar adelante.
0: Ahí están.
2: Y bueno, pero están Ernesto Díaz Correa. Mire qué linda la pinta de los ecuatorianos.
4: Sí, señor, está Ecuador y está México, señoras y señores. Van por el sueño, van por la ilusión, van por la gloria. Quieren hacer historia México y Ecuador, señoras y señores. México le ganó por 2-0 a Sudáfrica, ganó por 1-0 a Corea del Sur y le ganó por 3-0 a Chequia. En cuanto al Ecuador, pierde con Costa de Marfil 1-0, empató 0-0 con Curazao y le gana a Alemania en ese triunfo histórico por 2-1, señoras y señores, a estadio lleno en el Azteca para México-Ecuador, cuando al parecer se vienen los himnos, ¿o no? Para este compromiso. El árbitro es Lavko Vincic, esloveno, para este compromiso, señores, entre México y Ecuador.
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2: No están solos, es el grito que pide el animador del estadio. Se veía a altas autoridades, entre ellos al presidente de FIFA, Gianni Infantino, sumándose al coro del estadio.
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2: Himno nacional de Ecuador, que vas a escuchar en el ambiental de Cooperativa, en la antesala del duelo ante los mexicanos.

0: el himno de Ecuador en el ambiental de Cooperativa y a 6 minutos del arranque del partido ante México Solar.
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0: Sí, señor. ¿Quién es el árbitro del partido, Ernesto Díaz Correa?
2: Es Slavko Vincic, es esloveno. Es lo único que tengo.
0: Muy bien.
3: Después le voy a contar algo de Slavko.
2: ¿Ah, sí?
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0: Algo del himno de México en el ambiental de Cooperativa.

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1: Himno de México en el ambiental de Cooperativa y coreado por 87.000 almas. Ahí en Ciudad de México. Gran apoyo a 3 minutos y medio del arranque del partido. Seba Aguilar está ganando la Católica. Sigue 2-1 sobre Everton.
2: Y acaba de recibir tarjeta amarilla Fernando Zucchi porque empezaba la contra con Alan Medina después de un ataque insistente de la Católica y lo baja el argentino al número 10 del cuadro ruletero. 20 minutos del segundo tiempo lo gana la Católica con doblete de Justo Gianni. 2-1 ante Everton de Viña del Mar.
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1: Sí, señor, se saludan los jugadores, también los árbitros del partido. Usted dijo que iba a contar algo del referí.
3: Sí, del señor Lapko Vincic, que es de Eslovenia, que dirigió ya Brasil 1, Marruecos 1, Argelia 2, Jordania 1, dos partidos, y que el año 2020 fue investigado en Eslovenia por corrupción y porte de armas. Quedó libre de cargos, se dice que es estricto en la amarilla y hay que tenerlo a mí.
1: Bueno, no se metan mucho con él, digamos, puede ir al vestuario
3: 46 años ya
1: y volver con algo. Así que no lo busquen a Lapko. ¿Usted tiene los asistentes? ¿Se anima?
3: Sí, está Tomas Klanknik, que también es eslovenio. Está András Kovacic, también compatriota del señor Vincic. En el cuarto árbitro ahí aparece un hombre de Argelia, Mustafa Gorbal, y su compatriota Mokran Guradi. Ellos están como asistente hoy en cancha.
1: ¿Tiempo que no aparecía Mustafa?
4: Sí, le habíamos echado de menos.
0: Sí. Exacto. Jugamos a ganador. 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
2: Claro Arena.
1: ¿Qué pasó en el Claro Arena, Sebastián Aguilar?
2: Increíble lo que se acaba de perder el Chorri Palacio. Desborde por la izquierda de Emiliano Ramos, centro rasante, el segundo palo parecía totalmente destapado. El Chorri Palacios que se lanza hacia la pelota, la alcanza a conectar, pero no puede darle al arco, se perdió a penitas por unos centímetros y tuvo el empate de Everton. Lo falló el Chorri Palacios. Ingresó recién, nada más y nada menos, que el goleador histórico de la Católica, Fernando Sampedri, está en la cancha.
1: Pasa en la vida de todos los grandes goleadores, solo que a algunos les pasa más frecuentemente.
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1: Mire la arenga de Ecuador, Ernesto Díaz Correa.
5: Sí, señor, la arenga del equipo ecuatoriano, quinto mundial para Ecuador, su mejor participación, llegando a octavos de final en Alemania 2006. Le ganó a Polonia y a Costa Rica. En Qatar 2022 quedaron eliminados en la fase de grupo y en Brasil 2014 también quedaron eliminados los ecuatorianos en la fase de grupo. La arenga del equipo de Ecuador y la arenga también en la escuadra de México. ¡Ya se viene el partido!
0: 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Ya se viene el fútbol, ya se viene la emoción del Mundial. 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
5: Perfecto, señoras y señores, ya los equipos, los 22 actores, ya están en el campo de juego. La acción comienza dentro de un instante.
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5: Ya movió México, la pelota la mira el equipo mexicano. El pase que viene sobre la banda derecha. Comenzó el partido en Azteca, 87.000 espectadores presenciando el cotejo.

0: Copa del Mundo. Es la Copa del Mundo, señores. La pelota atrás, acá está el portero Rangel. La tiene Rangel en terreno propio. Ahí está para hacer el fútbol el portero mexicano.
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0: Johan Vázquez, el pase que viene atrás para Rangel. La pelota la va a jugar en terreno propio el partido. Usted lo vive y lo siente por Cooperativa Deportes. Para todo el planeta, recién comenzado el fútbol. La pelota que viene para César Montes. Acá está Montes, levanta la vista. Le está pidiendo sobre la banda derecha Jorge Sánchez. Acá está, ahí está para hacer el fútbol en terreno propio. La piensa demasiado, prefiere tocar atrás. Todo de nuevo, reinicia Raúl Rangel, el portero mexicano.
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0: Acá está tocando César Montes. Acá está, levanta la vista, le pegó con derecha. El pase que venía buscando arriba para que apareciera Julián Quiñones sobre el sector izquierdo. Ahí está tocando la pelota a la cuadra de Ecuador. Foul. Baja nomás. Le cometen infracción a Gonzalito Plata. Le cometen infracción a Gonzalo Plata. Hay tiro libre. Foul GTX.
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0: Ahí aparecía el Vasco Aguirre, técnico en tres ocasiones de la escuadra mexicana. Sí, los metió en octavo de final en Corea y Japón 2002 y los metió en octavo de final en Sudáfrica 2010.
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0: Está para hacer el fútbol William Pacho. Acá está el hombre del PSG. El pase que viene atrás, la pelota sobre la banda derecha para Ordóñez. Acá está Ordóñez, quiere tocar para William Pacho, no prefiere tocar para Rangalinde. La va a jugar en terreno propio, el pase largo. Balón que viene sobre el sector izquierdo, picaba Nilson Angulo. Ahí está, se pierde fuera del campo de juego. Hay lateral que favorece a los mexicanos.
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0: Ahí está jugando Alabancho, Johan Vázquez, César Montes. Acá está Montes, Montes toca para Vázquez. El toque recibe, lo hace perfecto. Abre sobre la derecha para Jorge Sánchez. Juegan los mexicanos. Encimando arriba parecía un hombre que era el jugador Angulo. El pase que viene sobre el eje central, dominó por dentro, se viene Mora. Acá está, toca para Lira. El pase que viene sobre el sector izquierdo. Acá está Jesús Gallardo. La pelota la domina, la tiene Gallardo. Pica arriba Jiménez, pica Álvarez sobre la derecha, Quiñones sobre la izquierda. Está en medio terreno, comienza a construir. El pase que viene para Montes, Montes para Vázquez. Siempre el ole al comienzo del partido, Gomito, ¿ah? Siempre el ole, los mexicanos.
2: Sí, no son cautelosos, son más bien entusiastas. Ya sí.
0: Iván. Acá va Alvarado. El pase que viene sobre la banda derecha, balón que viene para que apareciera de inmediato. Se viene con todo. Aparecía Mora, le quería meter al área. Le pega con zurda. Le pega con zurda a Roberto Alvarado. Rebote, van y vienen. Neutraliza Ecuador en medio terreno. Roba la pelota en la mitad de la cancha Mora. Acá está, levanta la vista, tiene el tiempo y el espacio. Toca el del suelo. Pelota que viene para Romo. Romo juega sobre la izquierda. Acá está Quiñones, acá está Julián. Julián tocó. Otra para Gallardo. En la pelota la domina el equipo de México en terreno antagónico.
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0: Acá está Alvarado, tocó sobre la banda derecha. El pase que viene, insistía, quería penetrar. Sacaba el centro Mora. Sacaba Mora, Morita Mora, sacaba el centro Mora. Neutraliza el número 23. La pelota la domina Gallardo de nuevo. Acá está, Gallardo tocó atrás para César Montes. Tocando Montes para abajo. Vázquez, Vázquez tocó sobre la banda derecha. Balón que viene para Jorge Sánchez. Están 0 a 0. Tenemos 4 minutos recorrido del primer tiempo.
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0: Mora dentro del área. Está el centro atrás. Llegaba Quiñones. Mora dentro del área. Mora que desparramaba a todos. Aparecía Quiñones. Neutralizó Ecuador en el fondo. Gomito.
2: Totalmente ahogado el equipo ecuatoriano en estos primeros minutos de partido. Con todo sale la selección mexicana. Avanzando sobre todo por el sector derecho. Centro. Que busquen a alguien dentro del área. Por ahora, todo de México.
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0: Está tocando sobre la izquierda, la pelota la tiene. Ahí está Vázquez. El pase que viene sobre la banda derecha para que aparezca Montes. Montes para Vázquez. Abre de inmediato para Jorge Sánchez. Un costado de la zona penal, que sí que no. Tocó para Mora. Le pega con derecha. Le pega con derecha y la pelota por sobre el travesaño. Era linda y era buena. Era linda y era buena la de los mexicanos.
3: Arrancó encendido el partido, arrancó encendido México, Igor Ochoa.
2: Sí, porque descuelga jugadores desde atrás y tiene a Ecuador sin respuesta en términos de poder construir alguna salida. Bueno, Ecuador trata de...

0: de meterse en su zona, de no cometer errores, de buscar un momento distinto.
1: ¡Va de nuevo! ¡Jiménez! Aparecía nomás sobre la banda derecha. Le pega frontal. La miraba Hernán Galíndez, presiona. Ahí está, mete con todo el equipo. El equipo de México. Apareció Luis Romo, soltó la derecha y la pelota afuera. Gómez.
2: Y recibe con bastante espacio, a unos 25 metros de la portería. Estaban desacomodados los zagueros de Ecuador y aprovecha ese espacio para rematar directo. Con el empeine le dio fuerte, pasó a centímetros del travesaño.
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1: Acá está, se viene con todo, acá está Mora. Mora tocó, balón que viene sobre la banda derecha, buscando otra vez. El centro de Romo y aparecía Raúl Jiménez, el hombre del Fulham. La pelota ancha. Se lo perdió México. Gómez.
2: Quiere un golazo, nuevamente aprovechando los espacios por el sector derecho. Un centro de primera y ahí aparece el centro de Romo para el cabezazo de Jiménez, que salta, trata de conectar con la frente y termina errándole al arco. Se lo perdió México, de cabeza lo tuvo Jiménez.
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0: Muy abierta la saga de Ecuador. Como que le está faltando un central más para estos minutos, porque evidentemente acá el centro dejó absolutamente libre a Jiménez. Bueno, momento muy prometedor para México, por ahora sin gol.
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1: Perfecto, Solar, sí señor, mete presión alta México. Tenemos 7 minutos recorridos, pelota en la mitad de la cancha, Mora toca para la línea, otra vez para Romo. El pase que venía sobre la izquierda, buscaban a Jesús Gallardo para Jesús Gallardo. Aparece Alan Franco, la mete sobre un costado, pelota fuera del campo de juego. Ya jugaron los mexicanos. Se apuraron mucho. Hay lateral para el equipo de México. El partido se lo siente por Cooperativa Deportes para todo el planeta y ya están 0-0. Van por el sueño, van por la gloria, van por el honor. Acá está México y Ecuador.
4: Pequeño altercado entre el árbitro y el técnico Aguirre, Rodrigo Gómez. ¿Por qué fue?
2: Porque el cuarto árbitro le indica que debe volver a la zona delimitada y el entrenador de los mexicanos toma el reloj y le dice: 7 minutos, me viene a molestar por eso. No puede ser. Y ya comienza ahí una tensión en la banca.
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0: Pero la idea es que desde el primer minuto esté en su zona.
2: Sí, pero él, como buen local,
0: claro.
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1: Se viene Mora, acá está Gilberto Mora, exigido contra la raya, la marca de Piero Hincapié. Pelota sobre un costado, hay lateral que favorece a la escuadra, en definitiva hay lateral que favorece a la escuadra de Ecuador. Va a jugar la tri en terreno propio.
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1: Acá está Hincapié, si te escucha.
2: Hay que decir que los dos técnicos están bien eufóricos ahí al borde de cancha. Becachese, que hoy luce traje, salió de traje negro para el ex entrenador de la Universidad de Chile, está también fuera de la zona delimitada, diciendo como loco que tienen que salir del fondo.
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4: Sebastián Aguilar, ¿qué pasa con la Universidad Católica y Everton? Tiempo y marcador en el Claro Arena.
5: 34 minutos del segundo tiempo ya cumplidos, la Católica lo sigue ganando por 2-1, Everton queda poco, se empieza a aproximar al área cruzada para buscar el empate, recién lo tuvo en pies nuevamente del Chorri Palacios, una oportunidad clara el elenco ruletero, que ahora tiene que defenderse de un ataque cruzado. 34 minutos, como decíamos, gana la Católica por 2-1 en Copa Chile ante Everton de Viñal.
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1: Acá está tocando el número 15, aparece Pedro Vite para Ecuador, la tiene Vite en terreno propio, se acerca aquí en un hombre que era angulo, acá está, prefiere tocar atrás, todo de nuevo, acá está Pacho, la pelota la juega Pacho toca en medio terreno, balón que viene para que aparezca Moisés Caicedo, acá está Caicedo toca por la izquierda, otra para que aparezca Vite.

0: Tevite jugó, pelota al área, el centro atrás, arriba aparecía, sacaba el centro el hombre ecuatoriano, insiste otra vez, la tira Angulo, acá está Angulo, tiró la diagonal, tiró la diagonal, tiró la diagonal, cerca de la media luna, tocó y descargó, el pase que viene para Moisés Caicedo, la tiene Caicedo, Caicedo jugó para otra vez para que aparezca su blanda derecha plata, la pelota la dominó, el centro que viene, pelota al área, neutraliza sobre la izquierda Jesús Gallardo, pelota en medio terreno, comienza a construir, se viene con todo, carga Quiñones, acá está Quiñones por el eje central, dominó por dentro, cruzó campo antagónico, pegado a la pierna derecha, le comete infracción Quiñones, me da la impresión, hay un hombre contuso ecuatoriano, Gómez.
1: Es Moisés Caicedo, que llegó tarde Quiñones en esta última, se quiso devolver, ya le habían arrebatado el balón y en la desesperación termina pegando una patada, sancionaron a favor de los ecuatorianos.
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0: Está tocando sobre la izquierda, hincapié, el pase que viene atrás, todo de nuevo, reinicia William Pacho, acá está Pacho, toca lo ancho para Ordóñez, la pelota la dominó, acá está tocando el medio terreno, Ordóñez toca para Pacho, Pacho juega sobre la izquierda, balón que viene para que aparezca el número 15, comienza a construir Pedro Brite, acá está Brite, se recoge, según un hombre que era Angulo, el pase que viene, buscando a Angulo, Angulo quería tocar para que apareciera Viti, la pelota la dominó, la carga pertenece a México, el pase sobre la banda derecha, se viene con todo Lira, acá está Lira, tocaba Eric Lira, le cometen infracción y hay foul, hay tiro libre, foul 7X.
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1: Cae rápido Lira, va sobre la banda, lo terminan tocando abajo, me había parecido en primera instancia que era suave el toque, pero el juez de línea ayudó de inmediato a Vincic a marcar esta falta peligrosa a favor de los mexicanos, mira, finalmente va a ser lateral. Se había tirado, si no era clara la infracción, el juez de línea para mí se dejó llevar por el criterio.
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1: Ernesto, ¿sí? El 9 de junio de 2002, en aquel Mundial en el estadio Miyagi, se enfrentaron México y Ecuador. Fue triunfo para el seleccionado mexicano con anotaciones de Jared Borghetti y Gerardo Torrado. Descuento de Agustín Delgado para la selección ecuatoriana, el antecedente en mundiales que tienen estos equipos.
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0: Cabangulo, ahí está, la pelota la recupera la escuadra de México en terreno propio. Raúl Rangel, el portero de Chivas, la pelota la va a jugar en terreno propio. Recién no va a comenzar el fútbol. Tenemos 13 y medio recorrido de la etapa, iniciando el cotejo. Ya están 0-0 en la seca.
3: Tiene buen ritmo el partido de Gorochoa.
0: Cuidado, se viene Quiñones, se encaró, acá está, juega por el eje central, tocó y cargó, jugó sobre la banda derecha, Alvarado está, tenía que haber tirado Alvarado, la juega ras del suelo buscando a Quiñones, tocó Alvarado, la pelota se va sobre la última línea, tiro de esquina o no, o saque de fondo nomás, corner. Estoy contigo, fondo o tiro de esquina.
1: Corner. Tiro de esquina, termina rebotando en la última instancia, ese remate a la portería da en el pie de Pacho.
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0: Hay tiro de esquina, corre el tiro de rincón para México. Los actores están, la acción ya viene, la pelota la va a jugar el equipo mexicano.
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0: Sube César Montes, sube Johan Báquez. Los centrales del equipo de México acomoda la pelota en el cuarto de círculo. La escuadra mexicana se juega en Azteca. Se juega estadio lleno, 87 mil espectadores tocaron corto. Pelota que viene para Alvarado, sí, todo invalidado. ¿Qué pasó? ¿Qué pasó con el esloveno?
1: Está haciendo un llamado de atención a Alan Franco del lado de Ecuador, porque se están tomando dentro del área. Ya les advirtió que los tiene bien vistos.
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0: Tiro de esquina para México. El centro que viene a media altura. Apareció, no le pudo dar Lira. El pase que viene le quedó a Sánchez. Acá está para hacer el fútbol Jorge Sánchez. Acá está Sánchez. Sánchez tocó sobre la banda derecha. Se queda arriba César Montes. El centro que viene por elevación. Arriba saltan varios. Neutraliza en el fondo. Y Joel Ordóñez le pegó. Con derecha. Le pega con derecha dentro del área, aparecía Gilberto Mora, aparecía de nuevo Gilberto Mora y la pelota por nada, se pierde fuera del campo de juego cuando caía el primero de México.
3: Yo le decía a Igor Ochoa que tenía ritmo el partido, está pedreándole el rancho México a Ecuador.
4: Claro, porque no, Ecuador

0: solo en una ocasión pudo salir largo con un pase de Vite, y en definitiva el partido se juega en su zona. No está seguro Ecuador ahí. Los volantes no logran tener una primera línea de intercepción, y entonces llega México y con este remate de Mora, que pasó bastante cerca. De cualquier manera, necesita Ecuador al menos un par de jugadas más para desahogar. No digo para llegar al gol, que sería mucho pedir quizás en este momento, pero jugando el partido así, bueno, está expuesto tempranamente a ver caer su valla.
1: 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Está relatando el crack Ernesto Díaz Correa.
2: Tocaba Eric Lira larga, picaba Julián Quiñones. Picaba Quiñones, el número 16, balón fuera del campo de juego. El partido lo vivimos por Cooperativa Deportes para todo el planeta y ya está el 0-0. Tenemos 16 recorridos de la etapa inicial del cotejo solar.
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2: Mete presión el equipo mexicano. La pelota la jugaba Gilberto Mora, balón que venía sobre la izquierda. Se pierde fuera del campo de juego, ahí lateral. Va a jugar la escuadra de Ecuador por el lado derecho. Aparece Alan Franco para hacer efectivo el saque de costado en terreno propio.
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2: Nos asustaron, la pelota la dio sobre la izquierda. Acá está, se mira al área, encaró, se venía con todo. Llevó nomás, señoras y señores. Mete las manos el portero. Rangel metió las manos. Pelota al tiro de esquina. Corre el tiro de Rincón número uno.
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2: ¡Cómo llegó Ecuador, Gomito!
4: Se hizo el espacio con un túnel dentro del área. Llevó a. Llegó por el sector izquierdo, le metió un túnel a su marcador y después sacó un zapatazo con la izquierda que daba la sensación la había rozado Rangel. Sin embargo, el juez del compromiso dice que es saque de fondo.
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0: Ya, esa es la jugada que necesitaba. Obviamente, a lo mejor era el gol, pero respira Ecuador ahí porque establece también una inquietud. Al otro lado puede haber alguna licencia para los ecuatorianos. Decía yo que es importante el trabajo de los volantes centrales de México. Están muy ajustados, no permiten que Ordóñez despegue, le quitan trascendencia a Plata. Están jugando bien en esa zona. Y un apunte más, el gol que no hace Jiménez, el cabezazo, la verdad, muy mal el cabezazo, porque el centro lo ubicaba en absoluta libertad. Pero le dio peso.
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2: Cae Chimoa, señoras y señores, está reaccionando Ecuador. Tenemos 18 y medio recorrido. El pase que viene, acá está William Pacho. Ahí está Pacho, tiene el balón pegada a la pierna zurda. Tocó William Pacho. El pase que viene para Joel Ordóñez. Ordóñez toca para Pacho. El toque recibe, lo hace perfecto. El balón que viene sobre el sector izquierdo para Piero Incapié. Acá está Incapié, saca el centro. Pelota que venía para Angulo. Pica, acá está Angulo, un costado de la zona penal. La marca pegajosa de Jorge Sánchez. Pelota fuera del campo de juego. Y lateral ofensivo para los ecuatorianos.
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2: Hay saque de costado que favorece a la escuadra de Ecuador. Está Piero Incapié. Lo va a hacer efectivo, la va a meter al área. La pedía arriba. Plata la pedía también Chihuahua. El pase que viene, gana el medio terreno César Montes. El pase sobre la banda derecha. Balón que viene, neutraliza el medio terreno. Pacho, sí señor. Foul. Neutralizó, foul, ¿no?
4: Pero sí. El árbitro no lo cobra.
2: No lo cobra.
4: Y genera que salgan todos desde la banca mexicana. Llegaron al límite de la banda y es ahí donde la alcanza a tocar el hombre de México y lo terminan empujando. Sale del campo y se detiene el fútbol solo por la intervención de los suplentes que se lo tomaron con locura.
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2: Sí, señor, se calienta el partido en Azteca. Lo vimos por Cooperativa Deportes. Tenemos 20 minutos de recorrido del primer tiempo. Y están 0-0.
4: Lo que desespera a los jugadores mexicanos es que ven

0: su compañero que sale fuera del campo, empujado y termina chocando sobre una especie de cojín que protege la cámara de televisión. Eso hace que salten las pasiones.
1: Sí, saltan las pasiones. La jugada tenía su secuencia también, no es que el empujón fuera tan nítido, pero bueno, si ya por esta jugada se levantaron las dos bancas, imagínense, todo lo que queda.
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3: Acá está jugando México, César Montes. La juega atrás para el portero Raúl Rangel. Acá está jugando sobre el sector izquierdo. Balón que viene para Johan Vázquez. Acá está Vázquez. Ahí está. Mete presión arriba a la escuadra de Ecuador. Balón que viene sobre la izquierda. Está Jesús Gallardo. La tiene Gallardo. Se recoge en medio terreno un hombre que era Julián Quiñones. Acá está Quiñones. Toca en medio terreno. Balón que venía para que apareciera arriba. El pase que viene de nuevo. Se viene con todo. Carga Quiñones, se va a meter al área, se metió al área, metió quinta, está, golazo, golazo, gol mexicano, gol de Julián Quiñones, gol de México, que contrametieron, que recontrametieron, que contrarremetieron, 21 recorrido, gol mexicano, gol del tri mexicano, pelota en la red, pelota en la red, pelota en la red, pelota en la red, mató Julián Quiñones, 20 minutos recorrido de la etapa inicial del cotejo, señoras y señores, ahí está, explotó nomás, sacó el centro, le pega con derecha, un misil, pelota adentro y a cobrar, nada que hacer Galindo, y es el primero, cae el primero en el Azteca, lo gritan con el alma, lo celebran con todos, pelota en la red, pelota en la red, pelota en la red, mató, Julián Quiñones, 1 para México, 0 para Ecuador, lo hizo el Morenito, lo hizo Quiñones.
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0: Y desde la Liga Saudí, Julián Quiñones trae sus goles al fútbol mexicano y a la selección mexicana. Parte desde la mitad de la cancha, un pase en profundidad y a toda velocidad. No lo pueden detener, se frena para encarar a Pacho. Le queda por delante y es ahí donde saca un zapatazo de pierna derecha. Ahí se la clava al ángulo superior derecho a Hernán Galíndez. Es un golazo de México que en una contra encontró su gol.
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1: Claro, y no había chance de que lo revisaran porque el detalle no marca Rodrigo Gómez. Sale antes de la mitad de la cancha, por ende siempre estuvo habilitado el veloz ala mexicano.
4: Claro, y no hubo cobertura ahí porque evidentemente por la urgencia de la maniobra le fue quedando el camino y después el enganche hacia adentro y bueno, el balazo que sacó. Pero está muy desajustada la saga de Ecuador, bastante adelantada en esa maniobra.
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3: Sí, señor, Cooperativa es Mundial, Andrés Solar. Tenemos 23 y medio recorrido. Ahí está, gana la escuadra de México por 1-0. El pase que viene de Pedro Vite. Acá está Vite, juega sobre la banda derecha. Balón que viene, otra para que aparezca de inmediato el medio terreno. Comienza a construir, gesta carga, intenta avance. Angulo, toca para Caicedo. La pelota que viene en medio terreno. Ahí está para hacer el fútbol la escuadra mexicana. La escuadra de Ecuador por intermedio de Pedro Vite.
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3: Toca Alvarado en la mitad de la cancha, el pase que viene sobre la izquierda para Johan Vázquez. Acá está Vázquez tocando para el artillero, tocando para el goleador Julián Quiñones. Otra en medio terreno, comienza a construir Luis Romo. Acá está Romo. ¿Qué pasó? Estoy contigo, Gomito. ¿Qué pasó cuando cargaba México?
0: Se deshacen explicaciones Lapko Vinčić, el esloveno, porque era un contraataque directo, nuevamente con espacio para la selección mexicana, y él termina deteniendo el juego y dice, es momento de la pausa de hidratación.
1: No, pero ¿cómo lo va a parar ahí?
5: Se pasó,
4: ¿eh? Se pasó.
5: Está fuera la pelota, te creo.
1: Lapko tiene pinta de ser como esos actores de la película de Liam Neeson.
4: Sí, además.
1: La mafia eslovena.
4: Justo en el contraataque, bueno, digamos.
1: Agarra balazo.
4: Quedaba bastante terreno por recorrer, pero, sí, pero algo se prometía. Pero el hombre le dio sed.
1: Sí, llamativo, muy llamativo, donde decidió cortar en un ataque que era prometedor. Se armaba la contracarga de los mexicanos.
4: Lejana, sí, tampoco.
1: Sí, pero antes de la mitad, pero
0: con la velocidad de Quiñones.
1: Que han

0: dejan arriba una moto estos muchachos.
1: Claro. Sí, exactamente. Bueno, en fin.
0: Déjame preguntarle, Igor, porque está cerca el final allá en el Claro Arena, Sebastián Aguilar.
2: Se juega el último minuto agregado de un total de 6 que dio el juez Matías Riquelme. En los últimos minutos Darío Melos ha hecho figura Pato Muñoz después de un remate por el sector derecho de Julián Alfaro que contuvo muy bien el portero de la Universidad Católica salvando hasta el momento el triunfo. Ahora hay un tiro de esquina a favor de los cruzados que sirve Fernando Zucchi, el centro, el punto penal que queda dando bote, le pega al arco y se lo salvó. Lo salvó Ignacio González, tremendo el remate prácticamente a quemarropa de Branco Ampuero, la tenía servida vida entre punto penal y área chica, dando botecitos el central de la Católica, saca el remate y reacción increíble del portero de Everton. De hecho lo felicitan, pero le da la mano al guardameta ruletero, sigue el 2-1, se juega yo creo que la última pelota del partido aquí en el Claro Arena, Pato Muñoz.
0: Muy bien, Sebastián Aguilar, última pelota entonces para lo que será victoria de la Católica por 2-1 sobre Everton.
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2: Final en el Claro Arena.
0: Cuéntelo todo.
2: Se termina el partido, triunfo de la Universidad Católica por 2-1 ante Everton de Viña del Mar. Abrió la cuenta para los cruzados justo Gianni con remate de cabeza en el minuto 35 del primer tiempo. Igualó Alan Medina para el visitante en el 39 y luego en los 13 minutos de la segunda mitad repite justo Gianni para el triunfo de la Universidad Católica por 2-1 ante el elenco ruletero. Con esta victoria la Universidad Católica avanza a los octavos de final de la Copa Chile como líder del Grupo B. Fue triunfo ante 7.596 espectadores de la Católica por 2-1.
0: Oiga, está lista con esos 12 puntos la Católica, ¿no?
2: Sí, totalmente clasificada. Además, gana el grupo. No hay nadie que la pueda sacar del primer lugar a dos fechas del cierre de la fase de grupos. Así que avanza a la siguiente etapa de la Copa Chile.
0: Y la pelea está circunscrita a Everton y a Copiapó, que tienen los 4 puntos.
2: Tal cual, en el segundo lugar Everton con 4, tercero Copiapó con 4 y San Luis que tiene 2 y todavía está en la pelea por meterse a la siguiente fase.
0: Aquí si hay empate de puntos es a la antigua, ¿no? Puntos, diferencia de gol.
2: Así es a la antigua, como la conocemos de siempre.
0: Muy bien, gracias Eva.
2: Abrazo grande, que estén bien.
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4: Cargaba Jiménez, queda contuso, la marca era de Joel Ordóñez, el defensa central del equipo ecuatoriano. Tenemos 28 minutos recorrido de la etapa inicial del cotejo, lo gana México por 1-0.
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4: Ahí está tocando de nuevo, aparecía Raúl Jiménez, la jugaba sobre el costado. Balón fuera del campo de juego, insistía también Luis Romo. Ahí lateral que favorece a la escuadra de Ecuador en terreno propio.
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4: Acá está Alan Franco, el pase que viene arriba buscando para que apareciera Pedro Vite. Insiste otra vez, mete presión México, insistía. Ahí está Angulo toca para Caicedo. La pelota que viene en medio terreno, luchaba sobre la banda derecha, luchaba el hombre ecuatoriano, neutraliza el medio terreno, un hombre que era Roberto Alvarado.
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4: ¿Faul de quién? ¿Contra quién? Contra Alvarado parece, ¿no?
5: Sí, en la mitad de la cancha piden cartulina amarilla, de hecho, porque fueron dos jugadores al piso y el hombre de México quedó con sus pies recogidos y con mucho dolor. Fue el 25, Alvarado, el que recibió el patadón de Ener Valencia.
0: Pero pisa abajo, ¿no? Lo pisa abajo, pero me parece que falta para, pudiera ser para amarilla, no para más. El árbitro, amigo, ¿cómo se llama? ¿Lavko?
5: Lavko Vincic.
0: Dijo, he visto patadas peores. Pues.
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4: Johan Vázquez tocando para César Montes. El pase que viene en medio terreno, otra para Eric Lira. Carga México, balón que viene sobre la izquierda para Jesús Gallardo. Acá está Gallardo, tocando para el central Johan Vázquez. Lo gana por 1-0 los mexicanos. Tenemos 29 y medio recorrido de la etapa inicial del cotejo.
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4: Se viene Mora. Morita arrastraba a todos. Morita arrastraba a todos. Le miraban el número nomás. Le veían el número. Aquí Alberto Mora, el número 19. Los de Ecuador. Tenemos 30 minutos recorrido, insiste. Acá está Angulo. La pelota flotando. El pase que viene. Otra para Alvarado. Acá está. Se viene con todo. Carga México. Picaba arriba un hombre que era Romo. Neutralizó. La pelota le quedó a Jiménez. Tiró la diagonal. Tocó y cargó. Otra para Ordóñez. Jiménez. Golazo. Jiménez. Jiménez. Gol de México. Gol mexicano. Gol Raúl Jiménez. Gol de México lindo y querido. México lindo y querido. No más, señoras y señores. Qué presión meten arriba. Qué presión meten arriba. Qué presión metían arriba. Aparece Romo, toca para Jiménez, le pega con derecha el hombre del Fulham, pelota adentro y a cobrar, y es el segundo para México. Pelota en la red, pelota en la red, pelota en la red, mató. Qué presión alta tienen, señores, le pega magistral, fenomenal, exquisito, finito, pelota adentro, nada que hacer Galíndez, y es el segundo para México. México 2, Ecuador 0, ahí está, lo vemos por Cooperativa Deportes, México lo gana por 2-0 Ecuador.
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5: Y estaban presionando alto nuevamente y la mala salida de Pacho le facilita el gol por el sector izquierdo para Quiñones, el autor del primero, busca el pase filtrado para su compañero y ahí queda Jiménez dentro del área grande, le da fuerte con el borde externo, se la clava arriba a la izquierda Galíndez, que hace el esfuerzo pero no puede contener ese balón. 2-0 gana México en su casa y con su gente.
0: ¿Cómo ponderamos, Igor Ochoa, lo de México? Porque uno podrá decir bajo Ecuador en las marcas, algo relajado, pero hace un muy buen partido México.
1: No, va con todo, pero claro, acá me parece que Ordóñez el que recibe el balón y la pone en juego otra vez. Un rechazo inexplicable. Bueno, pero después hay que hacer el gol, después hay que combinar, y en fin, y Jiménez se redime ese cabezazo y la pone junto al poste. O sea, la presión de México es tan persistente que también lleva un poco al error de los jugadores ecuatorianos. Una jugada que en la elaboración parecía que se perdía, pero bueno, el ecuatoriano la puso otra vez en juego y ahí está, segundo gol.
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4: Acá está Hincapié, toca sobre izquierda, el pase que viene para que aparezca arriba Valencia, en el Valencia. Balón sobre la última línea, tiro de esquina, corre, tiro de rincón número
5: 1.
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4: Papacho para el cabezazo, también Ordóñez, los centrales del equipo ecuatoriano. Tenemos 33 minutos recorrido de la etapa inicial del cotejo. Se juega en Azteca, estadio lleno. Lo está ganando México por 2-0.
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4: Acá está para hacer el fútbol. La pelotita la va a jugar Valencia. Está para hacer el fútbol, le va cuidado a pegar, no aparece Moisés Caicedo. Aparece Caicedo, se están tomando, hay un hombre contuso en el área, 2.
5: Sí, está México, Jorge Sánchez, tendido dentro del pasto, se está manoteando fuerte y terminaron cayendo también ahí amarradito con un ecuatoriano. Llega nuevamente el señor esloveno Lavko Vincic a decirle basta.
6: No han mostrado ninguna amarilla en esa jugada, ¿eh? Como decían que iban a mostrar amarilla cuando se tomaran.
4: Está Caicedo, está Moisés Caicedo, acomoda la pelota en el cuarto de círculo, busca el descuento, la escuadra de Ecuador lo gana México por 2-0, el centro que viene cerrado, ¡oh, manotazo de Raúl Rangel! La pelota queda flotando, la neutraliza otra vez Angulo, el pase atrás, todo de nuevo, reinicia, acá está, sacó el centro, un hombre que era Valencia, el pase largo, se va sobre la última línea, se va fondo, va a jugar desde el fondo la escuadra de México.
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0: El detalle con la asfixiante marca de México. Cuando el jugador ecuatoriano tiene la pelota, hay una marca para la primera opción de pase. Para la segunda también. Te cae otro mexicano.
1: Es que están muy bien escalonados. Gran planteo. Usted me decía que si pasa México, juega de nuevo acá.
0: Sí, en esta misma cancha, en Ciudad de México.
5: Ya. ¿Contra el ganador de Inglaterra o la República Democrática del Congo?
0: Ese partido es mañana al mediodía.
1: Y eventualmente después tiene que ir a otro lado.
0: Después tendría que ir a otro lado.
5: A Miami.
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1: Infracción contra Alvarado. Está contuso Alvarado. No mostró amarilla, Gomito, en esta, ¿no?
2: No, nada. Alvarado, que en las últimas dos se ha llevado el premiado.
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1: Está para jugar en la escuadra mexicana. Ahí está Eric Lira. Está Lira, Lira jugó. El pase que viene para Johan Vázquez. Ahí está el pase que viene sobre el sector izquierdo. La salida se viene con todo. Gilberto Mora. Acá está Morita. Morita juega sobre la izquierda. Balón que viene para Gallardo. El pase al área. Picaba Raúl Jiménez. Balón fuera del campo de juego. Hay lateral que favorece a la escuadra de México y es ofensivo.
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1: Jesús Gallardo juega atrás para Raúl Rangel, el portero, el uno de la escuadra mexicana. El pase que viene sobre la izquierda. La salida es por Johan Vázquez. Acá está Vázquez a la izquierda. Aparece Jesús Gallardo. Ahí está, comienza a construir. Gesta carne, intenta avance. Le va a pegar con zurda. Acá está Johan Vázquez. El pase que va a venir. Ahí está. Pica arriba, la pide Plata, la pide, digo, Jiménez, la pide Quiñones. Ahí está, neutraliza el medio terreno. Carga el equipo de el equipo ecuatoriano. Balón que venía sobre la banda derecha. Picaba arriba Chibuá. Neutralizó el medio terreno. Balón que viene atrás. Todo de nuevo. Acá está William Pacho. Juega sobre la izquierda. Balón que viene para Incapié. Tenemos 36 minutos recorrido. Acá está Piero Incapié en terreno propio.
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1: Acá está jugando Pedro Vite. Toca Vite. Vite para Caicedo. Caicedo para Vite. Balón que viene sobre la izquierda. Otra para que apareciera Valencia. El pase, tiró la diagonal. Se viene Caicedo. Tocaba en medio terreno. Comienza a construir. Gesta carne, intenta avance. Busca el descuento. La pelota lo domina Ordóñez. Acá está. Hay un hombre caído. Hay un hombre contuso. El equipo ecuatoriano, Gómez.
2: Es el capitán Caicedo, que recibió una infracción del autor del primer gol, de Julián Quiñones. Le dice algo a la pasada también Caicedo. Y Quiñones le dice: anda, hombre, párate, cállate. Le dice.
3: No lo agarró. ¿Eh? Pensé que era más fea, pero no alcanzó a darle el jugador mexicano.
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1: Tenemos 37 minutos recorrido de la etapa inicial del cotejo. Lo está ganando la escuadra de México por 2-0. Está Moisés Caicedo, acá está Caicedo, la metió al área, el centro, la dejó pasar Rangel. La dejó pasar Rangel. La pelotita sobre la última línea. Va a jugar desde el fondo la escuadra mexicana.
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1: Se juega Estadio Lleno en la Azteca. Lo vimos por Cooperativa Deportes. Tenemos 38 minutos recorrido de la etapa inicial del cotejo.
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1: El equipo mexicano busca meterse en los octavos de final de la Copa del Mundo. La pelota dominó, lo está ganando por 2-0. El pase que venía, gana Pacho. Acá está Pacho, levanta la vista. Va a jugar a ras del suelo. ¿A quién se le entrega? Buscando sobre la izquierda Ordóñez. Ahí sobre la derecha Ordóñez, digo, sobre la izquierda Franco. Ahí está tocando, se viene sobre el eje central. Dominó por dentro, le pegó, buscando sobre la banda derecha. Acá está, se viene otra vez. Acá estaba para hacer el fútbol Jiboa. Se viene Jiboa. Ahí está Jiboa. Le pegó con zurda, enganchó, chillera de gambeta, se llama Ayes. Le pegó con zurda, se llenó de gambeta, se llama Ayes. Le pega nomás y el portero Rangel estuvo rutilante, mete las manos, pelota al tiro de esquina, córner, tiro de Ricardo Verá.
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1: Acá está Caicedo, va a jugar Caicedo para el tiro de esquina. Ahí está Caicedo, se mete al área Ordóñez, se mete Pacho también. Los grandotes, los centrales del equipo ecuatoriano buscan el descuento. El centro de Caicedo templado al área, arriba, golpe de cabeza de Bajes. La pelota queda flotando y la recupera el medio terreno número 21. Acá está Alan Franco en terreno antagónico.
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3: Déjame preguntarle a Igor Ochoa si está el partido para que Ecuador pudiera desde aquí al descanso encajar un gol.
4: De hecho, después del segundo gol, como que México bajó la presión.

0: Está con menor voltaje y ahí va Ecuador.
1: ¡Sí, va Ecuador! ¡El centro al área! Aparecía Angulo sobre el sector izquierdo. La metía al área chica, señores. Mete la pierna Álvaro. Sí, Alvarado, Roberto Alvarado. Y la pelota, el tiro de esquina. Corre el tiro de rincón número 3.
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1: Acá está Moisés Caicedo. Va a jugar, acomoda la pelota en el cuarto de círculo. Los actores están, la acción ya viene. Se dan de todo el área, Ordóñez, Pacho. Aparece también en Vázquez. El centro, manotazo de Rangel. Pelota sobre el costado, insistía sobre la izquierda, pero no llega Alvarado. Balón fuera del campo de juego, y lateral ofensivo para los ecuatorianos.
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1: Acá está Moisés Caicedo, toca sobre la izquierda para Hincapié, sacaba el centro. La pelota rebota en Jorge Sánchez, se pierde fuera del campo de juego. Hay lateral ofensivo para la tricolor.
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3: Corner.
1: Estiro de esquina, gomito número
3: 4.
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1: Está para el tiro de esquina, la escuadra ecuatoriana. Sabino Ordóñez y Pacho a la zona caliente, al área del equipo mexicano. Se toman todos, se empujan todos, Gómez.
3: Sí, se está manoteando el árbitro, mirando atento, pito en la boca.
1: Sí, va a jugar la escuadra ecuatoriana. Está para hacer el fútbol, le va a pegar Caicedo. El centro cerrado. Arriba, golpe de cabeza. Balón sobre la última línea. Llegaba arriba un hombre que era el número 3. Hincapié, pelota fuera del campo de juego. Tiro de arco, saque de meta para México.
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3: Hay apoyo presidencial para la selección de México, Ernesto. Claudia Sheinbaum es la presidenta que había estado en el estadio en los últimos dos compromisos. Sin embargo, durante esta jornada fue al Parque Tezozomoc, que es donde se reúnen los hinchas para seguir el Mundial, un gran fanfest. Ahí está la presidenta de México esperando y apoyando a su equipo.
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1: Va a jugar el portero Hernán Galíndez, ahí está, le pega con derecha, pelota que viene sobre izquierda, arriba, aparecía Ener Valencia, la pelota queda flotando y no llega Hincapié, insiste sobre la banda derecha, tira un taco, Alvarado, el pase que viene, otra para que juegue Gilberto Mora, la pelota la juega Mora, Mora toca para Lira, Lira para Mora, otra sobre la banda derecha, se viene con todo Gilberto Mora, acá está Morita, sacaba el centro arriba, golpe de cabeza de Raúl Jiménez, y la pelota por sobre el travesaño, llega de nuevo, avisa de nuevo México, Gómez.
3: Sí, cuando se despierta, cuando va al ataque México, de inmediato lo pasa mal la selección ecuatoriana. Ahora llegaron profundo por la derecha, un centro llovido, y ahí apareció el goleador Raúl Jiménez, saltó con Ordóñez, le ganó levemente y la terminó enviando por encima del travesaño.
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1: ¡Qué presión mete México, señores! Tenemos 43 minutos recorrido, lo gana por 2-0, lo vivimos por Cooperativa Deportes, porque Cooperativa es mundial.
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1: Sí. Acá está Vázquez tocando para Montes, la pelota la domina, la juegan atrás para el portero Raúl Rangel. Acá está el portero de las Chivas de Guadalajara. Tenemos 43 recorridos, saca largo, balón que venía para que apareciera Raúl Jiménez, ahí está Jiménez, Jiménez tocó, otra para Mora, la tiene Mora, levanta la vista, tiene el tiempo del espacio, toca ras del suelo, pelota que viene para Romo, Romo que se metió al área, juega para Sánchez, la jugaron atrás, estaba nomás, aparecía Mora, le pegaba a Jiménez y la pelota fuera, Gómez.
3: El centro ahora es desde la derecha y le queda a Jiménez nuevamente, le pega con un pique en el pasto, después la pelota va descolocando al portero y Mora es el que termina pifiando el cabezazo ahí a quemarropa. Sigue avisando México una tras otra.
4: Sí, yo sé que a mucha gente a lo mejor no le va a parecer atingente el comentario, pero a mí me pasa, no puedo eludir, a cierto rato pienso en lo que tenemos nosotros cuando veo jugar a estos equipos y digo, estamos lejos de esto. Incluso de Ecuador, que va perdiendo ante México, y México es superior.
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1: El 50% gomito del equipo juegan en México, por lo menos de los 11 que están acá, más
3: sí,
1: o menos.
3: Tenemos por ejemplo a Gilberto Mora, que figura destacada en México. Él ha completado ya 54 partidos con su equipo.

0: equipo que es el Tijuana, tiene 17 años y ha convertido 10 goles. Es una figura destacada. Ahora, en Ecuador también hay jugadores que están, por ejemplo, Vite juega en Pumas y Valencia en Pachuca. Los saludaron sus equipos por redes sociales y ni le cuento la lluvia de comentarios como diciendo, bueno, ¿están con los ecuatorianos o están con los mexicanos?
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0: 5 minutos más en este primer tiempo.
2: 5 de adición, la pelota que viene para Gonzalo Plata. Acá aparecía, no ha aparecido Plata, no ha aparecido Plata. Ahí está para hacer el pueblo Alvarado. Le cometen infracción, aparecía también Quiñones. Pitti marca el árbitro del partido, cae la primera amarilla. Cae la primera amarilla, ¿para quién?
0: Para Alan Franco, el hombre que juega en el Mineiro en Brasil, por esa infracción en terreno ajeno, amarilla.
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2: Sí, la primera amarilla para Alan Franco. Tenemos 46 minutos recorrido. Ahí está tocando sobre el sector izquierdo. El pase que viene atrás para Rangel. Le pega con zurda. Pelota hasta la mitad de la cancha. Se recoge Raúl Jiménez. Ahí está para hacer el fútbol. Juega Jiménez. La manda sobre el costado buscando para Gallardo. El pase atrás. Le quedó arriba. Se viene Valencia. Aparecía Valencia. Balón fuera del campo de juego. Hay lateral. La envía Johan Vázquez sobre un costado. Y hay lateral para Ecuador.
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2: Cargaba sobre la banda derecha. Cae, sí, cae arriba Chiboá. Le cometen infracción a Chiboá. Y hay tiro libre. Fonquetequi.
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3: Chiboá, jugador del Venecia italiano.
2: Ahí está. Va a jugar la escuadra de Ecuador. Tenemos 47 minutos recorrido. Dieron 5 de adición. Se juega en el Azteca. Lo vivimos por Cooperativa Deportes. Lo está ganando México por 2-0.
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2: Caicedo al área. Cerraba. Llegaba Pacho. Llegaba el número 4 Ordóñez. Balón sobre la última línea. Va a jugar desde el fondo la escuadra mexicana, Andrés Solar.
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2: Saca Rangel. La pelota más allá de la mitad de la cancha. El pase que venía arriba. Golpe de cabeza de Romo. El pase largo. No hay nadie. Mexicano arriba. Neutraliza la escuadra de Ecuador. En terreno propio. Va a jugar desde el fondo el portero Rangalindes.
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2: Acá está Galíndez, el hombre de Huracán de la Argentina. El pase largo, balón que viene arriba buscando para que apareciera. Y no llega Plata, no llega también Valencia. Balón sobre un costado, le envía a Gallardo fuera del campo de juego. Hay saque de costado que favorece a la escuadra mexicana o más atrás. Va a jugar de inmediato Ecuador en terreno propio.
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4: Sí, Mora es el habilidoso, el joven, pero muy buen trabajo de Romo, sobre todo, encabezando la presión muchas veces. Buen balón este primer tiempo.
2: Se viene con todo, Angulo. Venía Angulo, cerró bien Sánchez. Cerró bien Sánchez. Pelota al tiro de esquina, corre el tiro de rincón número
0: 5.
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2: Está Angulo en la cortita. Aparece Pedro Vite, está Angulo para el tiro de esquina. Sube Pacho, sube Ordóñez para el cabezazo. También aparece Hincapié. La pelota la va a jugar. Acá está Angulo. Le va a pegar con derecha. Cae. Ken Caicedo cae dentro del área. ¿Sí? Acá está el pase que viene, jugó atrás. De inmediato tocaron la pelotita los ecuatorianos. El pase que viene, ahí está para hacer el fútbol. Juega desde el fondo, juega en terreno antagónico. Levanta la vista, le va a pegar con derecha. Final del primer tiempo. Final del primer tiempo. Se le baja el telón al primer acto en el Azteca. Lo vivimos por Cooperativa Deportes, señoras y señores. 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

0: gol para México, 0 para Ecuador. Final del primer tiempo, Pato Muñoz.
1: Narración de Ernesto Díaz Correa para esta victoria parcial de México, que supera, me parece, claramente a Ecuador en estos primeros 45 minutos. Saca saldo a favor entonces México y empieza a mirar hacia la llave o al partido de mañana a mediodía.

0: en los dirigidos de Sebastián Becachese. Por contraparte, seriedad, mucho reconocimiento, palmotazos ahí, por ejemplo, para Quiñones de sus compañeros, porque México ha completado ya 3 partidos y un tiempo sin recibir goles. Así que se van satisfechos al descanso.
1: ¿El concepto de México le pasó por arriba a Ecuador es ponerle mucho Igor Ochoa o le hace justicia al primer tiempo?
2: No, yo creo que está correcto, pero un poquito
1: pasado.
2: Claro. No, porque hay algo de la dinámica del juego de México que siempre ha estado en su característica, sobre todo cuando juega ahí en ese escenario. Pero los propios mexicanos decían que este equipo no se visualizaba tanto en eso. Bueno, la primera fase a lo mejor correspondía a eso, pero acá evidentemente entró con todas las aceleraciones posibles. Porque México tiene 2 puntas que son potentes, Jiménez y Quiñones, pero después tiene un mediocampo muy interesante, no solo por Mora, que es el habilidoso, sino porque se mete ahí también Alvarado, está Romo, está Lara. Entonces, en ese sector han cortado las intenciones de Ecuador, que veía pasar el partido. No quería jugarlo así, tan en su zona, pero estaba obligado. Y llegaron los goles, evidentemente, con definiciones muy, muy apreciables, y además con algún error también de Ecuador, que entiendo yo, en el tráfago de tantas cosas que le llegaban al área, terminaron equivocándose los centrales, por ejemplo.
1: Lo está comentando Igor Ochoa, es el partido que está en el descanso, donde México le gana 2-0 a Ecuador. Es jornada de martes de la Copa del Mundo del Mundial 2026, ganó Francia, pisó fuerte Francia, le ganó 3-0 a la selección de Suecia y también Noruega. El equipo de Haaland y compañía le ganó 2-1 a Costa de Marfil. Son los 3 partidos de hoy, este es el último, los 3 los vives junto a Cooperativa Deportes.
3: Así es, Pato Muñoz, fueron los primeros 45 minutos, pero usted no se mueva de la sintonía de Cooperativa Deportes, porque ya volvemos con el segundo tiempo y el relato del gran Ernesto Díaz Correa. 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
1: Cinco grados en Santiago. Cooperativa, 10:58. 10:58.
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3: Somos Cooperativa Deportes, falta un minuto para las 11 de la noche en la Copa del Mundo. Están en el descanso México y Ecuador. El Tri gana 2-0 a los ecuatorianos, que tendrán que cambiar la cara del partido para intentar pelear y remontar este duelo que por ahora es adverso. La Católica en la Copa Chile le ganó 2-1 a Everton. El Audax Italiano 3-2 a Palestino. En ese partido de la Católica estuvo Sebastián Aguilar y por eso nos va a compartir una reacción de una nueva victoria de la UCE en la Copa, ya clasificada la Católica. Seba, ¿cómo estás?
4: Así es, porque consiguió su cuarta victoria en esta Copa Chile en la Universidad Católica con el doblete de Justo Gianni. Derrotó por 2-1 a Everton de Viña del Mar. Precisamente escuchemos a Gianni, que habló con la transmisión oficial tras el partido, y esto fue lo que dijo el delantero cruzado.
5: Creo que el primer tiempo fue muy bueno. Ellos hacen un gol que es un golazo. La realidad, esos goles la verdad no se puede hacer nada, pero creo que el primer tiempo se encontraron muchos espacios en el medio, encontramos cuando no se podía por dentro íbamos por fuera, se vieron movimientos muy, muy buenos, que creo que es lo que se busca. Y el segundo tiempo también, quizás fue más de ida y vuelta el partido, no fue tan posicional nuestro, pero creo que se hizo un gran partido.
6: Sumas en la Copa Chile, 2. Si consideramos lo que habías hecho antes, y lo destacamos, gol de cabeza, una faceta que conversamos hace un buen rato, ¿eh? Pero parece que ya te acostumbraste un poco.
5: Sí, bueno, tengo eso de que me gusta llegar al área. La verdad fue un muy buen centro de Fer, entonces también se hace más fácil cuando tenemos lanzadores, lo digo siempre, tenés el caso de Matías, de Fernando, de Alfred, Jimmy, al que le toque entrar en ese puesto, la verdad son todos de muy buen pie y por eso me gusta también llegar al área, porque sé que me la van a dejar ahí y bueno, se hace más fácil ahí.
6: Yo no sé si te diste cuenta, pero recordábamos recién, desde el partido con Boca, que hicieron un gol, después siempre hicieron 3, hoy día 2. Es una capacidad goleadora importante y el técnico lo ha destacado. ¿Le toman en cuenta ese factor o ustedes tratan de trabajar el partido y salga lo que mejor puedan hacer?
5: No, bueno, es algo muy positivo, obviamente. Son cosas que suman. También nos hacen pocos goles, entonces eso también es importante. Pero como te digo, creo que el equipo de a poco va encontrando ese funcionamiento que tanto queremos y eso es lo más importante.
4: Ahí está el diálogo de Justo Gianni con la transmisión oficial. La Católica, que consigue su clasificación a los octavos de final de la Copa Chile, y ahora recibe el próximo sábado aquí mismo en el Claro Arena a Deportes Copiapó para cumplir con el calendario. A las 20:30 ese partido. Una semana después tendrá que visitar a San Luis de Quillota a las 5:30 para cerrar su participación en el grupo E de la Copa Chile.
3: Muy bien, Seba Aguilar, en cualquier momento nos comunicamos nuevamente, ¿eh? Un abrazo para ti.
4: Abrazo grande, que estén bien.
3: Ahí está, el Seba Aguilar cubrió la victoria de la Católica sobre Everton en la Copa Chile por 2-1. ¿Cuándo juega Colo Colo en la Copa Chile, Rodrigo Gómez? El jueves,
7: juega,
3: ¿no?
7: El jueves, 20:30, tiene que ir a Rancagua para disputar ese compromiso Colo Colo.
3: Sí, mañana va a jugar la U ante Unión La

0: Era a las 20:30 en el Nacional. Agenda de mañana, 6 de la tarde, Cobresal La Serena, Limache Coquimbo Unido y la U de Conce con Ñublense. Partidos todos de la Copa Chile. ¿Qué tiene que ponerle Ecuador al segundo tiempo, Igor Ochoa, para intentar cambiarle la cara al partido?
1: A ver, depende mucho de que su medio campo pueda tener alguna capacidad de despegue, porque si no, el partido le va a quedar lejos para llegar. Lo tuvo por ahí en alguna incursión individual, pero sin tanta consistencia. Es curioso, mirando el panorama de los goles que le hacen a Ecuador, porque las situaciones se la habían dado en su área, con mucho peligro. Entonces Galíndez veía pasar los balones cruzados, los centrales no atinaban con corrección. Sin embargo, el primer gol se lo hacen en una jugada en la que su saga está muy adelantada. Por eso Quiñones pica en campo propio y hace el gol. Entonces, es extraño cómo se le da eso a Ecuador, porque en definitiva, arriesgar tanto en esa circunstancia parecía un exceso. Bueno, y después en el segundo, buena jugada de México, pero también un rechazo fallido de Ordóñez, que la deja corta y vuelve otra vez el peligro. Pero la dinámica de México ha sido complicada para Ecuador. Le ha cortado todos los hilos en el medio campo, con Romo, con Lira y con Alvarado, que se tira esa zona, y entonces no ha podido Ecuador gestionar el juego. Sobre el final del primer tiempo bajó un poco México y ahí pudo acercarse al otro lado, pero todavía le falta consistencia. Bueno, como en todos los casos, un gol es el que te pone de nuevo en el partido. Mientras no lo consiga, va a tener la sensación de ser superado por el adversario. Pero quedó la duda, ¿eh? Después del 2-0 bajó un par de cambios México. No sé si en el segundo lapso va a intentar con la misma dinámica que fue tan decisiva en este primer tiempo. Quizás el entrenador opta por un juego más cauteloso, porque en definitiva, con el despliegue de jugadores como Romo y Alvarado, hizo diferencia en el medio, pero puede ser que elija otra cosa. Ecuador buscará con algún cambio. En definitiva, tiene que arriesgar más todavía. La tiene complicada, según se vio.
0: Claro, se desprotege ante un equipo que contragolpea de una manera feroz. Pero bueno, lo llama el partido a eso, ¿no?
1: Sí, claro. Por eso digo, es contradictorio el primer gol que le hacen. Porque lo había pasado mal en su área, pero tenía el cero. Y lo sorprenden con la defensa muy adelantada. Porque el pique de Quiñones arranca en campo propio y ahí se va. Y bueno, y termina en la red, pero fue un movimiento exageradamente abierto del equipo ecuatoriano, que bueno, después recibe otro más y se salvó de un par de goles más, porque le faltó precisión, por ejemplo, a Mora en un cabezazo cerca del arco. Jiménez, voy a decirlo, se había perdido uno con un cabezazo muy malo, pero después, bueno, acomodó las cosas con el segundo gol, la clavó muy bien derecha, cerca del poste, claro. Sí, los dos goles muy difíciles para Galíndez, no, en ninguno podía llegar, creo yo.
0: Sí, está empezando el regreso de Ecuador a la cancha, es un buen momento para que Rodrigo Gómez nos refresque la banca. ¿Qué tiene a la mano de Cachese, Rodrigo?
2: Bueno, los porteros, está Ramírez y Valle, después tiene a Félix Torres, Jordi Ascalcíbar, Pervis Estupiñán, Anthony Valencia, Kendry Páez, Kevin Rodríguez, Alan Minda, Jordi Caicedo, Ángelo Preciado y Denil Castillo.
0: Claro, tendrá que definir primero qué quiere lograr en la cancha, pero Kevin Rodríguez es un jugador que cuando entró en función ofensiva, entró bastante bien. Y la otra es Estupiñán, que siempre es una carta por la izquierda.
1: Jugó que yo creo el otro día. Que tiene que dominar el medio. Si no recupera el medio campo, ¿cómo va a armar el juego?
0: Pudiera ser Minda, entonces.
1: Claro, eso es fácil decirlo. Otra cosa es llevarlo a la práctica. Pero en los pocos minutos final del que se vio en el primer tiempo, algo gestó ahí. Depende mucho de México. ¿Qué planteo elige México?
0: Van a venir Preciado y Medina, Igor, bueno, en Ecuador.
1: Tiene que moverse. Pero el asunto es tácticamente dominar un sector del terreno, porque ahí está

0: la temática elemental. Veremos, a veces los partidos tienen cambios de rumbo después del descanso. México entrará en una fase más calculadora. Bueno, todo eso lo vamos a resolver en los próximos minutos.
1: Sí, Preciado y Medina, los elegidos. Cuando entró Preciado, a veces fue agente ofensivo a la derecha, pero mucho más suelto que un lateral, que un volante, un jugador casi de punta. Vamos a ver a quién elige como la sustituir. Sí, señor.
2: Somos Cooperativa Deportes. Señoras y señores, va a comenzar el segundo tiempo. Segundos 45 minutos. Aquí está el relato del gran Ernesto Díaz Correa.
3: Sí, señor, se reanuda el partido. Lo vivimos por Cooperativa Deportes. Lo está ganando la escuadra de México. Lo gana México por 2-0. Carga el pase largo sobre la banda derecha. Insiste, carga la escuadra de Ecuador. Aparecía sobre la banda derecha. Insiste sobre izquierda. Acá está tocando la pelotita Angulo. Se viene Angulo. Acá está, busca el descuento. Sí, lo gana México por 2-0. Tiro diagonal. Taco, cae Angulo. Cae Angulo. No hubo nada, Gómez. ¿Eh? No hubo nada contra y cae Angulo. ¿Sí?
4: Sí, queda tendido en el pasto el hombre de Ecuador. Cuando marcamos las modificaciones, se fue un amonestado. Alan Franco, el lateral derecho, camiseta número 21. Y el marcador central fue el Ordóñez, el del error que nos marcaba Igor Ochoa. Ingresaron el 17, Ángelo Preciado, y el 26, Yaimar Medina.
3: Cargaba de nuevo el equipo mexicano y la pelota sobre la última línea recupera la escuadra de Ecuador en el fondo.
1: Sí, el cambio de Preciado es un cambio que ya ha hecho Becachese. Saca Franco el lateral y suelta a Preciado, que decía yo es un agente más ofensivo.
0: Ciertamente, no, por ahí quiere esa agresividad. Bueno, el otro pagó.
1: Claro, y Medina por Ordóñez, que es el hombre del error, que usted vio oportunamente.
0: Sí. Extraño fue, ¿eh? Un rechazo inexplicable.
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3: Sí, gana en el fondo. Ahí está, aparecía Preciado. Neutraliza sin problemas Raúl Rangel. Tenemos 1:30 recorrido del segundo tiempo. México lo gana por 2-0.
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3: Tenemos 2 minutos recorrido. La pelotita la va a jugar la preocupado Becachese. La pelotita la va a jugar la escuadra de México en terreno antagónico.
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3: Sí, tenemos 2.5 recorrido de la etapa final del cotejo. Carga México. El pase que venía para que apareciera Jiménez. El pase que viene en la mitad de la cancha. Comienza a construir. Gesta, carga, intenta avance. Se viene con todo México de nuevo. Tocaba Mora arriba para que apareciera Jiménez. Neutraliza la escuadra de Ecuador. Insiste sobre la banda derecha. Un hombre que era César Montes. Balón fuera del campo de juego. Contuso. ¿Ah? Contuso Gilberto Mora.
4: Y en el piso tomando ese balón porque quería retenerlo y lo terminan empujando desde atrás. Fue Medina, el recién ingresado, que terminó cometiendo la infracción.
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3: Juega sobre la izquierda, la escuadra de México. Ahí está Quiñones, el pase que viene atrás para Eric Lira. Acá está Lira, Lira jugó, todo de nuevo. Reinicia Vázquez, acá está Vázquez tocando el balón sobre la banda derecha. Lo está ganando México por 2-0. Tenemos 3.5 recorrido del segundo tiempo.
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3: Arriba aparecía Quiñones, la pelota. Es de vuelta en medio terreno para Angulo. Ahí está, quería tocar un hombre de Ecuador. Lo bajan, le cometen infracción apreciada y hay tiro libre para los ecuatorianos.
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3: El pase que viene sobre la izquierda, carga de inmediato Medina. Medina jugó, ahí está tocando para que aparezca en medio terreno. Comienza a construir en medio terreno Caicedo. Otra para Angulo. Acá está Angulo.

0: Angulo jugó atrás, toca para que aparezca William Pacho. El pase que viene sobre el eje central, dominó por dentro. Otra para Angulo. Angulo juega para Pedro Vite. Vite toca sobre la izquierda. Balón que viene. Ahí está Medina. La tiene Medina. Quiere pasar en base a velocidad. Juega sobre la izquierda. Balón que venía para Angulo. Acá está Angulo. Tocó sobre el eje central en terreno antagónico.
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0: Carga Jeboa, tiró la diagonal, se viene de Jeboa, cerca de la media luna, tocó sobre la izquierda, balón que viene, ahí está, tocando de nuevo, insiste Preciado, abre sobre la izquierda, la pelota la juega Angulo, un costado de la zona penal, buscando para que apareciera Caicedo, balón sobre la izquierda, está para hacer el fútbol Medina, la tiene Medina, Medina jugó, otra en terreno antagónico, acá está Vite, Vite jugando sobre el eje central, el pase que viene para que aparezca Gonzalo Plata, se viene Plata, Plata juega sobre la banda derecha, balón para Preciado, Preciado tocó, acá está Preciado, se quiere meter al área, le pegó con zurda, le pega con zurda a larga distancia Gonzalo Plata, la pelota se pierde fuera del campo de juego, aparecía Pedro Vita, en definitiva, con zurda y la pelota fuera.
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0: Carga sobre la banda derecha, se viene Alvarado, encaró para neutralizar sin problemas Pedro Vite, la manda sobre el costado para Piero Hincapié, acá estaba, metía presión Lira, no llega Hincapié, balón fuera del campo de juego, ahí lateral ofensivo para los mexicanos.
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0: Acá está Roberto Alvarado tocando para Jorge Sánchez, la pelota la domina Sánchez, la metió cerca de la media luna, está, le va a pegar, apareció Mora, aparecía Mora, la sacaron los ecuatorianos, insiste otra vez, carga, mete presión, larga, metía presión, buscaba a Julián Quiñones, el pase largo, se va sobre la última línea, fondo, va a jugar desde el fondo, la escuadra ecuatoriana.
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0: Moisés Caicedo tocó para William Pacheco. Otra para Caicedo, el pase atrás, la pelota sobre la banda derecha para Preciado, acá está Preciado, mete presión, Jeboa, se viene Jeboa, tocó sobre la banda derecha, el pase al área, está, le pega con derecha, aparecía nomás, pegándole con derecha a Valencia, Ener Valencia, y la pelota sobre la última línea, estaba todo invalidado, Gómez, o tiro de arco.
3: Le marcan posición de adelanto al delantero de Ecuador en esta última maniobra, claro, un paso justo para que quedara fuera de posición y después algo lento, no alcanzas a sacar gran diferencia, terminaron trabando su remate.
2: 8 minutos del primer tiempo, arranca mejor Ecuador, Igor Ochoa.
4: Sí, tiene un grado mayor de agresividad, pero no estoy tan convencido todavía de que desde el medio campo pueda estructurarse. Ha tenido un par de arranques individuales. México bajó un tono, pero evidentemente eso no significa que sea su táctica fija. Me parece que cuando tiene que retroceder, bueno, lo hace con abundancia de jugadores, pensando quizás en el trazo largo para Quiñones.
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0: Acá está tocando Moisés Caicedo, el pase sobre el eje central, domina por dentro Caicedo, toca para Angulo, Angulo para Vite, abre sobre la izquierda para Hincapié, acá se juntó arriba, la pelota la domina Ener Valencia, acá está tocando otra vez Angulo, Angulo juega, todo de nuevo, reinicia la escuadra ecuatoriana en terreno antagónico.
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0: Aparecía sobre la banda derecha Quiñones, la pelota la dominó, acá está Moisés Caicedo, busca el descuento, Ecuador lo gana, la escuadra mexicana lo gana por 2-0, el pase que viene, acá está William Pacho, Pacho toca sobre la banda derecha, el pase que venía para Jeboa, acá está Jeboa, se quiere meter al área, tocó de inmediato, otra para que apareciera Angulo, el pase que venía, picaba un hombre que era Gonzalo Plata, neutraliza, se viene con todo, carga Gilberto Mora, acá está Mora, jugó Mora, el pase que viene sobre la banda derecha para que apareciera Alvarado, balón fuera del campo de juego, ahí lateral para Ecuador en terreno propio.
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1: Sí. ¿Qué dice el árbitro del partido? Hay un hombre contuso cerca de la medialuna de México.
2: Sí, pedían una infracción en contra de Yeboa. Llega justo el número 7, Romo, a trabar ese balón. Queda atendido el ecuatoriano, pero el árbitro considera que no fue infracción y que habían ido en la disputa del balón. Ernesto, un gol importante fue el que convirtió el segundo de México, Raúl Jiménez, porque queda como segundo goleador de la selección mexicana. Con este llega a 47 goles y desplaza a Jared Borghetti. Le queda todavía tarea porque 52 goles tiene Chicharito, que es el máximo artillero de México.
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1: Acá está William Pacho, el pase que viene para Moisés Caicedo. El pase largo arriba, picaba, se viene Plata, toca para por la izquierda para que aparezca Angulo. Acá está Angulo, un costado de la zona penal, se viene Angulo, Angulo tocó el centro de Preciado. La pelota que venía a la zona caliente, ahí está, aparecía Ener Valencia arriba también, empieza. Comienza de nuevo el equipo de Ecuador. Acá está Moisés Caicedo. Se para, se frena, soca sobre izquierda. La pelota lo viró. El pase que viene. Sacó el centro sobre el costado. No prefiere tocar a ras del suelo. Insistía Angulo. Toca para Vite. Vite juega sobre izquierda. Otra para Nilsson Angulo. Acá está el jugador Nilsson Angulo. Se viene Nilsson Angulo. Toca sobre izquierda. Balón que venía para que apareciera Medina. Medina tocó. El pase atrás. Todo de nuevo. Reinicia en terreno antagónico. La pelota la dominó. Se viene con todo Caicedo. Juega por el eje central. Balón que viene para Pacho.
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1: Yeboa tocó para Caicedo, Caicedo para Yeboa. Acá está Yeboa de nuevo. El pase sobre el sector izquierdo. Se viene Incapié, tocó. Acá está, juego otra vez para Medina. Ahí está el número 26, se viene con todo. La tiene Medina, Medina jugó por el eje central. Carga el equipo ecuatoriano. Tenemos 11.5 recorrido del segundo tiempo.
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1: Incapié tocando para Angulo. Acá está Angulo. Tira la pared, tira la pared, tira la pared. Acá está Angulo, tira la pared. El pase que viene atrás, todo para Incapié. Acá está Incapié, jugó sobre la izquierda. Balón que viene para Medina. Acá está el número 26. Se para, se frena, tocando para Incapié. El pase que viene por el eje central, dominó por dentro. Está en el círculo central. La tiene William Pacho, Pacho tocó, otra para Moisés Caicedo, acá está Caicedo tocando por el eje, jugando para Pedro Vite, la tiene Vite, quiere tocar de inmediato, balón que viene sobre la izquierda, insiste otra vez, le va a pegar Incapié, la metió al área, rechaza Johan Vázquez, rechaza Vázquez, pero insiste sobre la izquierda Angulo, un costado de la zona penal, se viene Angulo, acá está Angulo, tira la diagonal, acá está Angulo, vértice del marco mayor, jugó sobre la izquierda, toca para Incapié, Incapié para Angulo, el toque recibe, lo hacen perfecto, la pelota la domina el equipo ecuatoriano.
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1: Acá estamos, Solar. Se venía con todo a Gilberto Mora. Lo bajan Gómez. Le cometen infracción y hay tiro libre.
2: Un toque en la rodilla es el que le da Incapié. Por eso se genera el bullicio que hasta ahora va subiendo en cada maniobra. La intervención de la gente también es algo que se va percibiendo, y dos situaciones que se han marcado a lo largo de este partido: fue silbado el himno de Ecuador y también en el tradicional saque de meta se escuchó el grito para el portero ecuatoriano.
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2: Seguimos marcando modificaciones. En el conjunto ecuatoriano abandonó el número 13, Ener Valencia, el experimentado, moviendo la cabeza en señal de negación. No le gustó el cambio y ya está en la cancha con la número 11, Kevin Rodríguez.
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1: Ahí está Piero Incapié, le cometen infracción en 13 minutos recorrida. Le comete infracción en Brian Gutiérrez, en la escuadra de México. Va a jugarle el equipo ecuatoriano en terreno propio.
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2: Ernesto, ya lo mencionaba usted, Brian Gutiérrez, camiseta número 26, está en el terreno de juego, reemplazó al 19, a la

0: joya mexicana a Gilberto Mora.
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2: Sí, señor. Tenemos 14 y medio recorrido de la etapa final del cotejo. Es la Copa del Mundo. Se juega en Azteca, lo vimos por Cooperativa Deportes. Hay tiro libre que favorece a México. No, va a jugar desde el fondo la escuadra mexicana. Está Rangel, el pase largo arriba, buscaba para que apareciera Raúl Jiménez. La pelota la dominó en medio terreno la escuadra de Ecuador. Ahí está tocando Pedro Vite, la banda sobre un costado. Balón fuera del campo de juego. Ahí saque de costado, va a jugar México en terreno antagónico.
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3: Claro, México se ve mucho mejor cuando está en aceleración, cuando está en la dinámica más alta. Después, si trata de elaborar con cierta prolijidad, es un equipo más común, no llama la atención. Por eso, al bajar un cambio, es evidente, está ganando 2-0, tiene todo el derecho a hacerlo, pero perdió un poco la forma del primer tiempo que tanto complicó a Ecuador.
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2: Ahí está tocando la escuadra de Ecuador en terreno propio. Tenemos 15 y medio recorrido de la etapa final del cotejo. El pase que viene en la mitad de la cancha. Acá está tocando Angulo. Ahí está el pase que viene sobre la banda derecha para que aparezca Yeboah. Se para, se frena Yeboah. Quería tocar con Moisés Caicedo. El pase que viene sobre la izquierda. Acá está Medina. Se quería meter al área. Insiste otra vez. Acá está. Quieren tocar para Preciado. No, tocaron para Angulo. Un costado en la zona penal. Acá está. Se mete al área. Angulo tocó atrás. La sacan casi de la raya nomás. La saca César Montes. Antes apareció arriba el equipo ecuatoriano Gómez.
0: Sí, se encuentra también con el murallón verde dentro del área, gambeteando por el sector izquierdo. Aparece Angulo, el más movedizo, tira un centro al corazón del área chica y ahí está el murallón rechazando todo.
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2: Ahí lateral, Ángelo Preciado. ¿Lo va a hacer efectivo? ¿Lo llama el árbitro del partido, Gómez, o no?
0: Sí, hace rato que quiere establecer conversaciones antes de ir de inmediato con las cartulinas. Así que le dice, te estoy mirando, vas con la plancha hacia adelante. Por favor, conmigo no.
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2: William Pacho tocando para Hincapié. La pelota en la mitad de la cancha. Acá está Gonzalo Plata. Se recoge Plata. Balón que viene sobre izquierda para Angulo. Acá está pegado a la raya sobre el sector izquierdo. Acá está Angulo. Lo mira nomás y no se la toca Medina. El pase sobre el eje central. Dominó por dentro. La pelota la dominó. El pase al área. Acá está Kevin Rodríguez. La pelota la juega Rodríguez toca sobre la banda derecha. Le pega nomás, pelota sobre la última línea. Le pega con derecha Moisés Caicedo. Balón sobre la última línea, tiro de esquina. Corner, tiro de rincón, número
1: 2. 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
2: Está Caicedo, los actores están, la acción ya viene, la pelota la va a jugar, no, le va a pegar en tiro de esquina, córner, tiro de rincón, los actores están, la acción ya viene, el centro que viene, enviado por Vite, aparecía arriba, le pegó Pedro Vite, neutraliza el medio terreno, Ángelo Preciado, acá está Preciado, toca sobre la derecha, le pega para Vite, Vite tocó, otra para Preciado, carga el equipo ecuatoriano, acá está Preciado, el pase que viene sobre la izquierda, llega o no llega Angulo, no, se le fue la pelotita Angulo, va jugar en medio terreno, la escuadra mexicana.
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2: A ver, Gómez, ¿cómo vuelve México para el segundo tiempo?
0: México tiene a Rangel en portería, Sánchez, Montes, Vázquez, Gallardo, eso en la defensa, en la mitad de la cancha. El ingresado Brian Gutiérrez.
2: Cuidado, carga México. El pase sobre la banda derecha, pelota atrás. Se la alcanzaron a quitar nomás. Cuando aparecía arriba, picaba un hombre que era Brian Gutiérrez. Neutraliza la escuadra de Ecuador. Estoy contigo, Gomito.
0: Sí, completamos ese medio campo con Brian Gutiérrez, el reemplazante de Mora, Lira y Romo. Y en el ataque, Alvarado, Jiménez y Quiñones, los dos últimos autores de los goles.
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0: Cooperativa Deportes está relatando el gran Ernesto Díaz Correa.
1: Acá está tocando el balón, Piero Hincapié, balón que venía sobre la izquierda, picaba Medina, no señor, aparecía arriba Medina, pega el grito, aquí estoy yo, dice Raúl Rengel, y es el propietario de la pelotita. El partido usted lo vive y lo siente por Cooperativa Deportes, para todo el planeta, porque Cooperativa Mundial lo gana México por 2-0.
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2: Ernesto, la estadística ha enfrentado a estos equipos en 25 oportunidades con amplio margen para la selección mexicana, que ha ganado en 13 oportunidades, 8 empates y 4 triunfos para los sudamericanos.
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1: Acá está Luis Romo, el pase que venía sobre el sector izquierdo para que picara arriba Jesús Gallardo. El pase que viene, se viene con todo Quiñones. Acá está Quiñones, se va a meter al área. Se viene Quiñones, la marca. Era de William Pacho. Pelota al tiro de esquina, corre el tiro de rincón número.
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1: Sí, señor, la pelota la va a jugar la escuadra de México en tiro de esquina, corner, tiro de rincón en 20 y medio recorrido del segundo tiempo.
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1: Sube César Montes y Johan Vázquez, los centrales del equipo mexicano del Vasco Aguirre. Acá está, la pelotita la va a jugar sobre la izquierda Roberto Alvarado. Le va a pegar Alvarado, como del balón en el cuarto de círculo. Le va a pegar con zurda, señoras y señores. Se defiende con todo Ecuador, lo gana México. Lo gana por 2-0, lo vimos por Cooperativa Deportes. Está para hacer el fútbol, le va a pegar con zurda. Le va a pegar con zurda, la va a meter abierta, señores. Ahí está, sube para el cabezazo. El centro que viene, pelota al aire, pelota al aire. Galíndez tuvo notable, Galíndez tuvo notable. Mete el cabezazo Montes, mete el cabezazo Montes. Era gol mexicano y estuvo rutilante Galíndez. Envía la pelota al tiro de esquina, corre el tiro de rincón número 3.
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3: Mucho reflejo Galíndez, mano de reflejos.
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1: Acá está Roberto Alvarado de nuevo para el tiro de esquina. Acá está Alvarado, le va a pegar el centro que viene, pelota en el aire, pelota en el aire, conectó, ancha, ancha, ancha, conectó de nuevo, conectó de nuevo, conectó Monte de nuevo y la pelota ancha, ancha, ancha, Gómez.
2: Repitiendo la fórmula, nuevamente el centro desde la izquierda. No habían tenido demasiados tiros de esquina y lo dejan caer en el segundo poste. Aparecen sus dos defensores centrales y gana nuevamente el hombre del Lokomotiv. César Montes clava el cabezazo, se salvó Ecuador.
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1: ¿Sí? ¿Pausa de hidratación o no?
2: Sí, señor.
3: Sí, buen momento para analizar junto a Igor Ochoa estos 22 minutos de segundo tiempo.
4: Sí, insinuó una reacción Ecuador. De hecho, Angulo ha sido un jugador peligroso. Pero en los últimos minutos se ha ido acomodando otra vez el mediocampo de México. Y claro, ahí es superior. Sigue siendo una zona de control mexicano. Bueno, y estuvo ahora a punto de conseguir otro gol con los cabezazos de Montes. Mientras Ecuador no haga el gol que lo ponga de nuevo en la órbita del partido, México esto lo va a seguir manejando. No con tanta holgura como el primer tiempo, pero ya tiene una ventaja de dos goles. Entonces, en este cuarto lapso, porque ahora es así el asunto, yo creo que Ecuador va a tener que doblar un esfuerzo futbolístico que no está tan claro cómo podría conseguirlo. En lo individual puede ser, en lo colectivo ya parece demasiado complejo.
3: Sí, es posible que incluso resigne claridad, que pierda claridad en eso y que termine levantando la pelota o tirándola fuerte hacia el área de México, no le garantiza nada.
4: No, pero tiene que apurarlo de alguna manera porque a México le conviene tratar de ser siempre dinámico. En este segundo tiempo, cuando quiso ser un equipo mucho más temperado, bajando un poco el ritmo, no lo vi con una capacidad técnica tan dominante. Entonces, por ahí Ecuador equilibró. Pero cuando empieza a hacerse más agresivo el juego, otra vez México saca ventaja.
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0: 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Paso Rosando, señores. 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
1: Sí, solo quiero recordarle la jornada de mañana en Cooperativa Deportes, al menos las transmisiones de Cooperativa desde las 3:30 de la tarde, previa del partido que van a jugar en Seattle, Bélgica y Senegal, ronda de 32 aún, buscando un octavo finalista en esa llave, en el Bélgica-Senegal, con comentarios de Barty Choto, narración de Ernesto Díaz. Y desde las 7:30 de la tarde, Rodrigo Contreras, Toño Prieto y elenco le van a llevar Estados Unidos con Bosnia-Herzegovina. Sí, Solar, tú también en Estados Unidos y Bosnia-Herzegovina.
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1: ¿En Bélgica-Senegal más temprano? No, Braulio sí. Martínez. Sí.
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1: Sí, también, va a ser un agrado.
2: Nos vamos a Seattle, dijo usted, ¿no?
1: Sí, señor.
2: Buena.
1: Bonito, linda. ¿No?
2: Bonito.
1: La pilla lluvioso allá, eso sí. Sí. Llega ropa gruesa.
3: Sí. Se reanuda. Ropa gruesa no trajeron. Es buena esa. Bueno, quedó, ¿no? Sí. Igual que esa de... Bueno, después conversamos. Bueno. Ahí está. Va a jugar desde el fondo. Gomito, ¿sabe qué? Me debe cómo vuelve Ecuador para el segundo tiempo.
4: Con Galíndez en portería, la defensa ingresó Ángelo Preciado y también Medina, reemplazando a Franco y a Ordóñez, William Pacho y Piero Incapié. En la mitad de la cancha llevó a Caicedo, Vite, Angulo y en el ataque Gonzalo Plata y el recién ingresado también Kevin Rodríguez.
1: Ahí en el marcador sale y aparece México 2, Ecuador 0.
0: 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Aquí está el crack, Ernesto Díaz Correa.
3: Acá estamos, Solar. La pelota la domina en medio terreno. Acá está Vite tocó. Balón que viene para Incapié. Hizo línea de 3. Ahora Becachese. El pase que viene en medio terreno. Acá está Incapié. Tenemos 26 recorridos de la etapa final del cotejo. Lo gana México. Lo gana México por 2-0. Lo vimos por Cooperativa Deporte. Balón que viene sobre la izquierda. Acá está Gonzalo. No, acá está otra vez para que aparezca Jeboa. Quería penetrar Jeboa. Otro sobre izquierda. Gana Vite jugó. El pase que viene para Incapié. Le metieron al área. La respuesta de Johan Vázquez, señores. En el área chica. Balón sobre la última línea. Pelota el tiro de esquina. Corner. Tiro de rincón número
4: 7.
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3: Hay tiro de esquina para Ecuador. Busca el descuento, el equipo ecuatoriano. Ahí está, balón que viene sobre la izquierda. Está Medina. Cruzó todo el arco. Cruzó todo el arco Medina y aparecía arriba Angulo. Apareció Angulo. La pelota fuera en el mano a mano con César Montes, el capitán del equipo mexicano en 27 minutos recorrido.
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3: Sí, señor. Hay cambio en México.
4: Sí, se va el 7, Romo, y también el 9, Jiménez. Y van a ingresar a la cancha, le marco de inmediato, Ernesto. El 18, que es Obdep Vargas. Y el número 11, Santiago Jiménez.
1: Claro, Santi Jiménez por el goleador. Buen partido finalmente del 9, Raúl, Igor.
2: Sí, terminó siendo relevante. Bueno, se le medía también por el gol. Evidentemente ese segundo gol lo dejó muy condicionado a Ecuador y ahí está. Se movió correctamente, cuidado.
3: Cargado México. Balón que venía para que picara arriba, señoras y señores. Para que picara arriba el número 26, Brian Gutiérrez. La pelota la dominó otra vez Ecuador en terreno propio.
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2: Claro, y para mí se fue quizás el jugador más destacado.
3: ¡Carga Ecuador! ¡Está! ¡Ya! ¡Se lo pierde Plata! ¡Ya! ¿Quién se lo pierde? Brian Rodríguez. Kevin Rodríguez. Kevin Rodríguez se lo pierde nomás, señoras y señores. Se lo pierde el equipo ecuatoriano. Tuvo el descuento. Apareció Kevin Rodríguez por nada, Gómez. Por nada se va afuera.
4: Gracias a un pelotazo de aproximadamente unos 30 metros llovido. Termina controlándolo con el pecho. Lo direcciona.

0: hacia el área y ahí es donde le sale el portero Rangel, la toca suave sobre su derecha, la pelota cerca del poste, avisó Ecuador.
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2: Y Rangel con tu... termina el concepto Igor Ochoa. No.
3: Decía yo que se había ido Romo, para mi gusto, tácticamente el jugador más valioso del primer tiempo de México. Bueno, esta jugada de Kevin Rodríguez da cuenta de que el fondo mexicano está bien, no le han hecho goles, está resolviendo la mayoría con acierto, pero hay algo que podría aprovechar Ecuador siempre que encuentre una jugada tan precisa como esta en el pase largo, algo que se ha visto poco en el partido, pero acá estuvo cerca.
4: Fue bueno el control de Rodríguez, sí. De pecho.
3: Y el arquero salió correctamente, pero entró libre igual el ecuatoriano.
4: Sí, entre el central, el 3 y el arquero lo apuraron un poco. Una de esas era el descuento, Rodríguez.
0: Sí, lo rasparon ahí a la pasadita a Rangel, pero ya está acomodándose los guantes, poniéndose de pie para continuar el partido. Hay que decir que Santiago Jiménez, recién ingresado, tiene 25 años, pertenece al Milan de Italia. Y Vargas tiene 20 años y está en el registro del Atlético de Madrid. Ingresaron dos jugadores de registro internacional.
1: 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Está relatando el gran Ernesto Díaz Correa.
4: Oiga, Ernesto, a propósito, sí, de Kevin Rodríguez, el jugador que tuvo la de gol, ahí va México.
5: ¡Va México! Aparecía sobre la izquierda. Aparecía sobre la izquierda el número 11. Kevin Rodríguez. Aparecía el número 11, Jiménez. Sí, Santi Jiménez. Sí, te escucho, paso. Sí,
4: Royal Unión Saint-Gilloise, el equipo belga. Para Kevin Rodríguez, el buen delantero ecuatoriano.
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4: Alta.
5: Adelantado aparecía el ecuatoriano, no lo puede creer. Adelantado aparecía el ecuatoriano Gómez en 31 recorrido del segundo tiempo.
0: Exacto, estaba fuera de posición, se lamenta, ha estado muy activo, muy rápido, es lo que buscaban con el balonazo. Complicar y ahora terminó moviendo a Johan Vázquez, que quedó en el piso y le sancionaron la falta.
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5: Acá está Gutiérrez, el pase atrás, balón que viene para Rangel, la pelota la domina Rangel, quiere tocar sobre la izquierda para Johan Vázquez, ahí está Oli y Ol, el público en el Azteca, lo gana México por 2-0, tenemos 31 y medio recorrido y está pasando los octavos de final de la Copa del Mundo, pelota fuera del campo de juego, hay lateral que favorece a la escuadra mexicana.
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4: Se preparan dos cambios más en Ecuador. Lo último que le queda de Cachese, Rodri.
0: Kendry Páez, camiseta número 10, listo para ingresar. Y un grandote, el número 16, Jordi Caicedo.
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3: Los dos estaban en Argentina con distinto rendimiento. Caicedo bien.
4: Por Huracán, ¿no?
3: Sí, Kendry Páez poco en Río.
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5: Sí, acá están los cambios, Gómez.
0: Se va John Jeboa con la camiseta número 9 y el otro que se va es el 20, Nilson Angulo, para el ingreso de los mencionados, el 10, Kendry Páez y el 16, Jordi Caicedo.
4: Ese muro es como de 2 metros, ¿no?
0: Sí.
4: Es un muro importante, Caicedo.
3: Bueno, renovó todo el aire ofensivo. Jeboa, creo que fue más peligroso el primer tiempo. Angulo algunas jugadas, pero no llegó a ser determinante.
0: 1,86 m para el grandote Caicedo.
3: Se veía más, ¿eh?
4: Se veía más imponente.
0: Está un poquito grueso.
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5: Sí, señor, Cooperativa Deportes, porque Cooperativa Mundial. Tenemos 33 minutos recorridos. Cambios en México.
0: Sí, se va el número 16, Julián Quiñones, y también el número 25,
4: Alvarado.
0: Se retiran de la cancha para dar paso al número 17, Orbelín Pineda. Y ya está en el terreno de juego.
4: Orbelín, qué nombre me sacaste.
0: Y el otro jugador que ingresa es el número 15, Israel Reyes.

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1: Sí, señor, dos cambios más del Vasco Aguirre. Acá está tocando sobre el sector izquierdo. Está Johan Vázquez, lo gana México por 2-0 y está pasando los octavos de final. Pelota fuera del campo de juego, hay lateral. Balón que no está en el rectángulo de pasto. Hay lateral que favorece a México en terreno propio.
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1: Acá está tocando Gutiérrez, el pase que viene por la derecha, carga México. Aparecía Jorge Sánchez sobre la banda derecha. Insistía, tenemos 34 minutos recorrido de la etapa final del cotejo. México lo gana por 2-0.
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1: Balón que viene sobre la izquierda. Acá está tocando el equipo de Ecuador. Acá está Piero Hincapié tocando en la mitad de la cancha para Moisés Caicedo. Caicedo jugó, otra para Kendry Páez. Acá está Kendry Páez, tocó en la mitad de la cancha, balón que viene para Gonzalo Plata. El pase sobre la izquierda, se viene con todo, carga, acá está Plata. La pelota la va a jugar un costado de la zona penal, que sí, que no. Acá está Plata, Plata la dominó. El pase atrás, todo de nuevo, reinicia. Toca para Kendry Páez. Acá está Kendry Páez, tocó para Moisés Caicedo. La pelota la juega Caicedo. Tenemos 35 minutos recorrido del segundo tiempo.
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1: Hincapié. Jugaba sobre la izquierda. Pelota al tiro de gira. Corre el tiro de rincón número
2: 8.
1: Ya lo jugaron. Pelota al área. Arriba. Buscaba para que apareciera Caicedo. El pase que viene de Moisés Caicedo. Arriba el portero. Raúl Rangel. Sin problema se queda con la pelotita.
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3: A la sensación Igor Ochoa, que por ahora 81 minutos lo busca con más ganas que claridad de Ecuador.
4: Sí, tuvo algunos destellos al comienzo del segundo tiempo, pero luego se ha ido afirmando y ahora la pelota va a caer en el área por arriba cuantas veces sea necesario. Hasta ahora no sufre tanto México en esa faceta, así que le queda un tiempo a Ecuador igualmente.
3: Ecuador ha tirado un par de trazos largos con alguna ventaja para sus delanteros. Creo que eso ya no va a pasar más, porque ahora no, México ya no sale.
4: No, ya está en su zona y está establecido. Ahí no tiene ninguna necesidad de ir más arriba.
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1: Pica Medina arriba, el centro. Jordi Caicedo. Penal, no, para otro lado. Foul de ataque, ¿no? Algo pasó. Foul contra el defensa mexicano.
2: Sí, fue el grandote Jordi Caicedo, le tiró el 1.86 encima de los dos hombros y termina cayendo encima. Por eso quedó tan golpeado el número 5 Vázquez.
3: En el brinco no comete falta. En el brinco él no se apoya ni empuja al rival. No.
4: Pero
3: es más, creo que
2: se ve tan grande, claro, que pensaron que estaba empujando, pero el rechazo fue limpio, es verdad.
4: Claro, y el mexicano lo sintió y bueno, dijo aquí.
3: Se desplomó.
4: Mejor me voy con esta ola.
0: Falta. 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
1: Sí, tenemos 38 minutos en Azteca. Lo vimos por Cooperativa Deportes. Lo está ganando México. Lo está ganando México, lindo y querido. Señoras y señores, van por la gloria, van por la historia los mexicanos. Van por la historia los mexicanos. La pelota la dominó, pelota en la mitad de la cancha. Comienza a construir, carga Ecuador. Balón que viene sobre la izquierda, se viene Piero Hincapié. Acá está Hincapié, se para, se frena, tocó arriba, buscaba para que apareciera Jordi Caicedo. Él también aplicaba golpe de cabeza a Páez. La pelota queda flotando. Salida de México, bajan en medio terreno. Sí, bajan en medio terreno. Me da la impresión que a Jiménez, y hay tiro libre, foul GTX.
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1: Sí, señora, Santiago Jiménez, lo bajaron, le cometieron infracción y hay tiro libre.
3: Ernest,
1: va a jugar la escuadra de México, si te escucha.
3: Permíteme recordarte que la victoria mexicana, 2-0, a 6 más descuentos, lo empezó.

0: empezamos a anotar, avanza hacia el ganador de Inglaterra-Congo. Ese partido se juega mañana a mediodía, es decir, va México con el ganador de Inglaterra-Congo. Mañana, 12 del mediodía.
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2: Carga Ecuador, acá está tocando Medina. La pelota la domina Medina, Medina tocó, otra para Piero Hincapié. Hincapié tocó para Caicedo. Acá está Moisés Caicedo, la metida al área. Picaba Jordi Caicedo. Le pegan con derecha, aparecía nomás. Aparecía Moisés Caicedo. La pelota ancha, ancha, ancha, Rodrigo Gómez.
3: Una nueva oportunidad para Ecuador en los minutos finales. Le queda de 30 metros la opción a Moisés Caicedo, quiso hacer un golazo, le dio con el borde externo, tenía que tomar la comba ese balón para meterse al arco, pero se fue derechita hacia afuera.
0: Oiga, para la gente que nos escucha y que se pregunta, llaves de octavos armadas, Paraguay-Francia por lo más alto del cuadro, Canadá-Marruecos, otra resuelta, Brasil y Noruega, ya la mitad baja del cuadro, se está anotando México, ya lo decíamos, va con el ganador de Inglaterra y Congo.
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0: Preguntan, ¿qué pasa con Argentina? Juega el viernes con Cabo Verde y vi el ganador de ese partido contra Australia-Egipto. ¡Va México!
2: ¡Va México! ¡Se viene Jiménez! ¡Acá está Santiago Jiménez! ¡Encaró la marca de Hincapié! ¡Le gana Piero! El pase que viene en medio terreno. Ahí está para tocar. La pelota la domina en medio terreno. Un hombre que era Preciado. Jugó, se viene con todo. Carga Preciado. Acá está el número 17. Balón que venía para Jordi Caicedo, balón sobre la última línea, se le va nomás. Aparecía el portero Raúl Rangel con el pie, la metía hacia adentro y se queda con la pelotita. Evitaba el tiro de esquina Gómez.
3: Tremendo error de Rangel. Me dieron ganas de comer pan con mantequilla y ponerle a los guantes de Rangel porque se le pasó el balón directamente. Después tuvo que rehacerse, tirarse al piso y evitar que saliera al tiro de esquina. Un blooper del portero de México.
0: Claro, se estaba metiendo en un lío de la nada porque tienen el partido, lo sienten controlado, pero un 1-2 te regala 4 más descuentos, 4 más 1, 6 o 7 estimo, que serían de sufrimiento para México.
1: 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Está relatando el crack Ernesto Díaz Correa.
2: Acá estamos, Solar. Balón que viene sobre el sector izquierdo. Acá está tocando la pelotita la escuadra ecuatoriana. Balón que viene buscando arriba para que apareciera el número 16, Jordi Caicedo. Balón fuera del campo de juego y lateral. Va a servir Kendry Páez. El saque de costado no. Viene para hacerlo efectivo de inmediato. Preciado, Ángelo Preciado. Ahí está, disfruta, celebra, festeja el hincha mexicano. Disfrutan los mexicanos. Están pasando los octavos de final de la Copa del Mundo. Porque Cooperativa Mundial. El centro que viene, pelota al área, busca el descuento. Ecuador, acá está el equipo de la mitad del mundo. Balón que viene sobre la izquierda. Está para hacer el fútbol, se quiere meter al área. La jugaron sobre la izquierda. No llega un hombre que era Piero Hincapié. La salida de México, insiste, carga Ecuador.
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2: No la pudo recepcionar. Arriba el grandote Jordi Caicedo. La pelota la dominó. Acá está. La mete Páez al área. Balón sobre la última línea. Aparecía arriba un hombre que era Medina. Pelota al tiro de esquina. Corner, tiro de rincón. Número o solamente fondo.
3: Parece que saque de fondo. Hubo ahí un roce en el propio compañero.
0: En el hombro de Rodríguez, ¿no?
3: Exactamente.
0: Kevin.
3: La rosa y después la saca Kevin.
0: Es verdad, le recordamos que hoy se jugó la Copa Chile, que el Audax Italiano le ganó 3-2 a Palestino. En los últimos minutos el gol del triunfo. Católica 2-1 a Everton, va Ecuador.
2: Va Ecuador, se viene Medina, Medina toca para Hincapié. El centro, arriba. Johan Vázquez con golpe de cabeza insistió. La metió al área de nuevo. El centro que venía, aparecía Preciado, sacaba el centro, le llega otra vez a Piero Hincapié. Acá está Hincapié, el mano a mano con Jorge Sánchez. La pelota tiene Hincapié, túnel contra Sánchez, la metía al área, neutraliza sin problema por el jugador Brian Gutiérrez. La manda fuera del campo de juego Lira. Hay lateral ofensivo que favorece, hay lateral ofensivo que favorece a Ecuador. Tenemos 43 minutos recorrido de la etapa final del cotejo. Lo gana México por 2-0. El centro que viene al área, acá está Caicedo, está Caicedo, está, insistí. Aparecía Caicedo, aparecía Medina. La contra, la terrible contra de México. Se viene con todo, carga México. Encaró y se viene con todo. Acá está para hacer el fútbol. La pelota la dominó, buscando arriba. El pase que venía para Pineda. El pase que venía para Pineda. Carrerón espectacular de Jiménez, me da la impresión. Y Pineda no pudo, estuvo notable. William Pacho para neutralizar.

0: Sí, con lo justo terminó retrocediendo la selección ecuatoriana y evitando este contraataque que era la lápida para el partido. Un 2-1 que no supieron aprovechar hasta el final, aguantaron.
1: Yo creo que Jiménez podría haber intentado un poco más la personal, pero siempre corrió pensando en la habilitación y le salió muy corto.
2: Pero el compañero ahí de la izquierda le iba abriendo camino.
1: Claro, entonces

0: recibiendo los centros, pero, claro, pero no le ha quedado ningún rebote para el remate. Entonces, ahí el delantero empieza a ofuscarse.
1: Todo trabado, todo incómodo en lo que ha intentado generar Ecuador. Dieron el tiempo agregado, Rodrigo.
2: 7 minutos de adición en este segundo tiempo.
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4: Jardín Capié, la metía al área. Buscando arriba para que apareciera Caicedo, para que apareciera Kevin Rodríguez. Antes, pega el grito, aquí estoy yo, dice Raúl Rangel. Y es el propietario de la pelotita, lo gana México. Alegría en la Azteca, disfruta, celebra, festeja, sonríe el hincha en la Azteca. Sonríe los mexicanos. Y está ganando la tri. El pase que viene, pelota sobre la izquierda. Arriba, golpe de cabeza. Aparece para neutralizar Orbelín Pineda. Se venía Pineda sobre un costado. La marca pegajosa de Páez. Balón por el campo de juego. Hay lateral para México en terreno teórico.
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4: La pelotita la va a jugar la escuadra de México en terreno, en terreno antagónico. Ahí está para hacer el fútbol. El pase que va a venir el número 23. Acá está Jesús Gallardo. Va a jugar Gallardo en terreno propio. El pase que venía. Acá está México para hacer el fútbol. Tocó y descargó. El pase que viene sobre izquierda. Acá está para hacer el fútbol sobre izquierda. Insistía Jiménez. La tiene Jiménez. Jiménez tocó. Otra para Lira. Se metió Lira al área. Está. Le pega. Pineda le pega. Le pega Pineda con derecha. Y la pelota fuera. Le pega Pineda con derecha. Y la pelota fuera. Era linda y era buena, Gómez.
2: Otra oportunidad nuevamente dentro del área. Y buscando un tiro a colocar del número 17. Pineda le pegó con el borde interno. Quiso hacer un golazo. Pasó cerca.
1: Sí, acá con Rodrigo lo hablábamos fuera de micrófono. Y también hay algo de confianza a top en el caso de los mexicanos. Va Ecuador.
4: Sí, va Ecuador. Se viene Ecuador. Acá está tocando Jordi Caicedo. La pelota la tiene Caicedo. Jordi tocó para Moisés. Acá está Caicedo. Caicedo juega sobre la banda derecha. Balón que viene para Preciado. Acá está Ángelo. Sacaba el centro. Rebote. Mari viene. Neutraliza en Jesús Gallardo. La pelota lo mira Gallardo. Gallardo toca para Lira. Acá está. Se viene con todo. Carga Pineda. Faulo bajan. Bajan a Pineda. En medio terreno le cometen infracción. Piti marca el árbitro del partido. Hay tiro libre, Faul GTX.
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4: Sí señor, la pelotita la va a jugar. Mostró amarilla parece Gómez, ¿o no?
2: Para Kendry, para Kendry Páez, que fue el del patadón reciente, el que cortó la maniobra.
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1: Oye, Rodrigo, ¿cómo estaba mirando la tabla de posiciones en los grupos? México hizo canasta perfecta, 6 a favor, 0 en contra. Entonces, 8 a favor tiene México hoy y 5 goles en contra, ¿no?
2: No ha recibido goles en esta Copa del Mundo. El valor de su equipo, lo decía Aguirre, tiene una gran defensa y tiene poder de gol, así que está viento en popa.
1: Cuando le tocó marcar hoy, cuando le tocó cerrarse Igor, se vio sólido México, ¿no?
5: En general sí, un par de pases largos que lo sorprendieron, pero terminó resolviendo. Bueno, es un número, hablan de una buena faceta en los dos aspectos.
1: Sí, en el noveno está vuelto loco, anda buscando culpables.
2: Sí, y apuntan a Hincapié de haber hablado en contra de un rival tapándose la boca. Ahora hay una reiteración, claro, y sí, efectivamente lleva su brazo derecho hacia el rostro y lo tiene que expulsar.
1: Sí, sí, claro, porque está vista y claro, ahí opera el VAR y ahí está, la va a mirar el amigo Lapco.
2: Lapco Vincic, que dijo, me voy de este partido tranquilito, sin demasiados problemas, pero tiene que ir a chequear, claro, al VAR esta cartulina roja que va a caer.
5: Al Mirón lo cruzaron por esto.
0: Sí, claro. La ley Vini.
1: No, y lo tienen que hacer porque si no.
0: Sí, está bien.
2: Capía hace rato, sí, han pasado de revoluciones. Sí. Estaba peleando, andaba a los boquillazos y ahora se acercó, pero a la oreja del número 11, Santiago Jiménez, y lo. Se tapa la boca,
1: claramente
2: algo
1: es un insulto, porque salta el mexicano a buscar justicia. Y mira, va buscando en el bolsillo trasero. A ver.
6: Cover his mouth. Decision is red card.
1: Listo. Decision is red card. Tarjeta roja. La buscó Hincapié. Ahí le quieren dar la mano, como tocándole un poco la oreja.
5: Se olvidó. Yo creo de la nueva regla.
1: Pero tiene razón Rodrigo Gómez. Hace rato la andaba buscando, sí, no, estaba transmitiendo. Tenía la radio prendida, como dice un amigo.
5: Él tiró un túnel allá sobre el costado. Sí, y sí. Parece que ahí el mexicano le dijo algo y ahí
1: quedaron,
5: empezó a.
1: Quedaron, sí.

0: el desequilibrio de en el ecuatoriano.
1: Pero tiene claro hincapié en 5 minutos ya de tiempo agregado que el partido se fue.
2: Sería todo.
1: Sería todo, señor.
2: Claro, absolutamente. Sería todo, señores. Tenemos 50 minutos recorrido. Celebra, disfruta nomás el pueblo mexicano. Están pasando los octavos de final de la Copa del Mundo. 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
3: 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Aquí está el crack, Ernesto Díaz Correa.
2: Sí, señor. Pato, no ha salido de México la Tri, parece, ¿o no? ¿No?
1: No ha salido de México. Y no va a salir en el siguiente partido.
2: Claro.
1: Está garantizado que juega en Ciudad de México y después, si avanzara, se tendría que mover. Iría a Miami,
2: claro,
1: a jugar ese partido que ya sería de cuartos de final y México tendría justo derecho, sí, a decir que le fue bien en el Mundial.
2: Ha jugado en Azteca y ha jugado en Monterrey. Acá está el pase que viene sobre la banda derecha. Se viene Jiménez. Aparecía arriba. Aparecía Jiménez. Lo bajan. No va a jugar la escuadra ecuatoriana. Pero queda con Tuzo Gómez, ¿ah?
4: Y acusa mucho dolor el mexicano. De hecho, se revuelca ahí en el piso. Da giros hacia todos lados. Indicando de que Vite
1: eso
4: le pegó en el piso.
1: A Vite lo echa al agua, como se dice en buen chino, Entra fuerte Vite a disputar la pelota. Fuerte. Pero en el piso, ahí le tira, claro, con el brazo.
4: Le da un codazo.
5: Este es el del incidente con
1: Hincapié. Sí, todos los premiados.
5: Sí, no.
1: Este es Santi Jiménez.
5: Lo están buscando.
2: Claro, Santi Jiménez, el 11 de México. Va a terminar el partido, señores. Lo vimos por Cooperativa Deportes. Lo está ganando México y lo va a ganar. Sería todo, señores. Sería todo, señores. Sería todo, señores. Sería todo, señores. Ganó México nomás. Ganó México, lindo y querido. Ecuador se va para la casa. Ecuador se va para la casa. Ganó México. Lo ganó por 2-0. Sería todo, señores. El partido de esa historia. En el Azteca, en la Ciudad de México, se jugó a estadio lleno. ¿O no? ¿Aún no termina? Va a jugar desde el fondo. La pelota la va a jugar desde el fondo. La escuadra de México. Tenemos 51 recorrido. El pase largo. Balón que viene sobre la banda derecha. Buscando de nuevo a Jiménez. Lucha por fin a Jiménez. Gana un hombre que era el jugador Medina. La pelota luchaba Medina. La banda sobre el costado. Pelota fuera del campo de juego. Ahí lateral. Va a terminar el partido, señores. Lo está ganando México por 2-0.
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1: Son 87.000 gargantas. Hay que escuchar ese criterio.
2: Acá está tocando, gana en medio terreno Pacho. El pase atrás para el portero Hernán Galíndez. Le pega Galíndez. Balón que va más allá de la mitad de la cancha. Va con todo, busca un descuento el equipo ecuatoriano. Gana Vázquez. Con 10 juega Ecuador, expulsado Hincapié. La pelota fuera del campo de juego. Ahí lateral. Va a jugar de inmediato. Acá está, va a jugar Preciado. Juega atrás para el portero Hernán Galíndez. Tenemos 52 minutos recorrido del segundo tiempo. Saca Galíndez. Balón más allá de la mitad de la cancha. El pase que venía arriba, neutraliza sin problemas. Un hombre que era Gallardo. Gallardo tocó. El pase está a la mitad de la cancha. Amarilla. ¿Para quién?
4: Para Caicedo. Lo último ya del partido. Una fuerte infracción en la mitad de la cancha. Se va amonestado el hombre del Chelsea.
1: Me voy a llevar un pedacito, un mexicano, dijo Caicedo.
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1: Y ahí está. Nos fue, sí, con la guadaña, nos fue a buscar.
2: Va fuerte contra Pineda. Va fuerte contra Pineda. Caicedo se gana amarilla. Va a jugar la escuadra de México, señoras y señores. Ahí está la pelotita, la euforia. Se desata el delirio y la euforia en el Azteca. Se desata el delirio y la euforia en el Azteca nomás, señoras y señores. Lo está ganando México por 2-0. Y pasa a los octavos de final de la Copa del Mundo. Ahí está eliminado Ecuador. La pelota sobre la izquierda. El pase largo. Balón que viene sobre el sector izquierdo. Ahora sí. Final. Ahora sí terminó. Final. Lo ganó. Lo ganó México, señoras y señores. Lo gana México, lindo y querido. La fiesta se juega en Azteca. Sería todo, señores. El partido ya es historia. México a los octavos de final de la Copa del Mundo. Julián Quiñones a los 20 del primer tiempo. Raúl Jiménez a los 30 del primer tiempo. México 2, Ecuador 0. Lo vimos por Cooperativa Deportes. Pato Muñoz.
1: Narración de Ernesto Díaz Correa para la victoria de México por 2-0. Jiménez y Quiñones entonces quedarán ahí puestos en la historia por llevar a México a este partido de octavos de final. Ya está dicho, Rodrigo Gómez lo espera, el ganador del duelo Inglaterra y Congo, mañana a mediodía del festejo mexicano. Tú nos cuentas.
4: Que es total dentro del terreno de juego, es el cambio radical a lo que vive la selección ecuatoriana, que está muy apesadumbrada ahí en el centro del campo y por el lado de Javier Aguirre y su

0: muchachos. Es todo alegría, felicidad y abrazos en este minuto dentro de la cancha. Están muy emocionados los mexicanos, disfrutando con las más de 80.000 personas que llegaron a apoyar a su selección, porque están en la siguiente fase, como decías tú, Pato, ya esperando por Inglaterra o República Democrática del Congo.
1: Muy bien, somos Cooperativa Deportes. Ha ganado México y me parece que en el global y en la sumatoria, Igor Ochoa lo gana con justicia.
2: Pasa es que estableció los términos en el primer tiempo, con alta dinámica, obligó a Ecuador a encerrarse en su zona, no lo dejaba prácticamente establecer un esquema futbolístico, sino resistir el partido. Y bueno, y lo complementó con los goles, que son lo esencial. Entonces, en esa media hora, o más incluso, tuvo jugadores determinantes, sobre todo en el medio campo. Muy bien Mora con su habilidad, muy bien Romo, Lira también. Ellos fueron empujando y encontraron arriba, bueno, la efectividad de Quiñones y de Jiménez. Entonces ahí yo creo que Ecuador no se pudo acomodar nunca, no logró nunca Vite ser importante, los delanteros quedaban aislados, fue una actuación muy interesante en eso, en su escenario, ahí con su gente, metió acelerador y bueno, y Ecuador quedó minimizado. Entonces cuando ya Ecuador quiso jugar o quiso establecer una línea de acción más prolija, no la encontró ya. Y sobre el final, bueno, Ecuador apostó al juego aéreo y ahí respondió bien también la saga. Un equipo que, para mi gusto, el mexicano, si tiene el partido en la tónica que le acomoda, es decir, yendo a buscar y con alta dinámica, se ve bien. Después es un equipo más normal, no tiene gran toque de balón en el medio, pero ya establecido en el 2-0 tampoco tenía necesidad. Y Ecuador se quedó, se quedó en el molde, no alcanzó a expresar la idea que llevaba porque el rival lo sometió durante esos minutos, yo digo media hora y algo más, ¿eh? Esa palabra que se usa tanto, bueno, por muchos momentos fue un equipo sometido por la dinámica de México. Y ahí, bueno, lo más importante, los goles. Y en los goles, yo también se fundamenta el problema de Ecuador, porque el primero se lo hacen en una jugada larga de Quiñones por el sector izquierdo, con la defensa ecuatoriana muy adelantada. Sí. Demasiado para las condiciones del partido. Y después, en el segundo, buena definición de Jiménez, pero con un rechazo absolutamente equivocado de Ordóñez, y bueno, ahí está el segundo. Pero en general no era solo eso, digamos. México apretaba y llegaba. Y bueno, en el segundo tiempo ya un partido más acompasado, con algunas insinuaciones de Ecuador, pero el 2-0 le pegaba mucho. Lo dejó muy lejos en el partido de Ecuador el 2-0.
1: Comentario de Igor Ochoa para esta victoria mexicana por 2-0. Se anota como ganador del partido 79 de la Copa del Mundo, para que le vaya tomando el peso a cómo ha avanzado y cómo ha corrido este Mundial. Serán 104 partidos para encontrar al campeón. El ganador de este partido, el partido 79, va a chocar con el ganador del partido 80, que es el duelo que mañana juegan Inglaterra y Congo. Y esa ya será otra historia, porque a pesar de que el ejercicio siempre es un poco inútil, en toda proyección Inglaterra es favorito para ganar mañana. Y se va a encontrar, probablemente siendo favorito, con México. Pero México va a jugar ese partido en Ciudad de México, en este estadio, con ese bullicio, con esos incondicionales. ¿Le permitirá a México acercarse al nivel de Inglaterra? Bueno, es historia para adelante, que va a correr y que te la va a contar, como siempre, Cooperativa. Mañana, 3:30 de la tarde, en el aire, para seguir en las transmisiones mundialistas. Vamos a estar para Bélgica y Senegal, que juegan a las 4, y luego Estados Unidos con Bosnia, jugando a las 8 de la noche. ¿Ve cachés en la señal de DirecTV? ¿Lo escuchamos?
3: A los futbolistas, al país, no tengo reproche. Ahora agradecimiento. Gracias.
1: Listo. pasó como por compromiso y no hay reproches para los jugadores, no hay reproches para nadie. Claro, se va habiendo clasificado de una forma medio épica ante Alemania, y creo que eso Becaché se lo contará como saldo a favor. Quédese con nosotros, tras el alto hay noticias, viene el diario de Cooperativa y mañana más Mundial, porque Cooperativa es Mundial.
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4: 4 grados. 4 grados en Santiago.
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8: La sala del Senado rechazó los 4 capítulos de la acusación constitucional contra el ex ministro Grau. El Senado no puede actuar movido por la presión del momento, reaccionó la senadora Núñez. El desempleo subió al 9,4% y alcanzó su nivel más alto en 5 años. Mesa de Reactivación Laboral propuso 22 medidas para potenciar la contratación. Carabineros concretó la segunda etapa de desalojo en la mega toma de San Antonio. Autoridades estimaron que el proceso va más rápido de lo presupuestado. La fiscalía indaga el crimen de un menor de 17 años en Lo Prado de un disparo. Se investiga una discusión previa con otro joven que ya está identificado. Caso Operación Topógrafo, la justicia condenó a 5 años de libertad vigilada intensiva al ex juez Juan Antonio Poblete y al general en retiro del ejército Shafiq Nasal por interceptar conversaciones telefónicas de 7 personas, incluido el periodista Mauricio Weibel. Gobierno revisará todas las pensiones de gracia del estallido social. Subsecretario Pavés indicó que la indagatoria busca aplicar sanciones a funcionarios que dieron beneficios de manera irregular. En el marco de la cumbre de Mercosur, mandatario de Bolivia invitó al presidente Kast a visitar el país altiplánico para recomponer la relación diplomática entre ambos países. En el mundo, casi 2.000 fallecidos y más de 10.000 heridos deja la tragedia en Venezuela a una semana de los terremotos. Topos Chile denuncia hostigamiento militar en las labores de rescate. Y en el mundial, tras la demora por el clima, hubo tormenta de por medio. México derrotó a Ecuador y avanzó los octavos del mundial. Antes, Francia y Noruega avanzaron también de fase. Bielsa se despidió de la banca de Uruguay.
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8: ¿Cómo están? Buenas noches, bienvenidas y bienvenidos a esta edición del diario de Cooperativa que hacemos desde un Santiago nublado, 4 grados de temperatura, se espera una mínima de 2, máxima de 14, en la mañana va a estar nublado, en la tarde con cielo despejado, dice la Dirección Meteorológica de Chile.

0: En la zona norte del país, prácticamente todo el norte, tendrá cielo nublado durante la jornada, al menos durante la mañana. Chubascos solo en Rapa Nui, espera una máxima de 21. Vamos a comenzar con información policial en las calles de Santiago, lo que ocurrió en Loprado durante las últimas horas. Pablo Rivera, buenas noches.
1: ¿Qué tal, Francisco? Muy buenas noches. Se trata de un violento homicidio de un menor de 17 años que se registró a plena luz del día durante la tarde de este martes en la comuna de Loprado, específicamente en la intersección de las calles Santa Luisa con San Germán, el lugar donde, por razones que se investigan y según la propia pareja de la víctima, este mantiene una discusión con el dueño de una barbería del sector, y es en esa instancia en donde este último extrae un arma de fuego y percuta al menos 4 disparos. Del cual uno de ellos da en el costado izquierdo de su tórax, siendo trasladado en un vehículo particular hasta el SAR Yasiji, lugar donde el personal médico indica que este sujeto llegó sin signos vitales. En tanto, el atacante, una vez percutado los disparos, se dio a la fuga en dirección desconocida a bordo de su propio vehículo. El fiscal del equipo contra el crimen organizado y homicidios, Eduardo Póntigo, entregó más antecedentes sobre este caso.
2: Un homicidio que sucede en virtud del cual una persona recibe un impacto balístico en el costado izquierdo a la altura del tórax, y el cual le causa en definitiva la muerte, la cual se constata en definitiva cuando es llevado al SAR acá en la comuna de Loprado. Hay antecedentes que tienen que ser corroborados en cuanto a que existió eventualmente una discusión previa entre ambos.
3: ¿Y esa discusión qué tenor tuvo para haber terminado los disparos?
2: El tenor de dicha discusión también es materia de la investigación. Hay empadronamiento de testigos y los cuales en definitiva van a corroborar o no si es que existe algún tipo de motivo, ya sea alguna rencilla anterior.
1: Bien, este es un violento hecho que ocurre a solo pasos tanto de la municipalidad como del colegio Jaime Gómez García, el cual afortunadamente se encontraba cerrado por las vacaciones de invierno. En tanto, ninguno de los involucrados, tanto la víctima de 17 años como el atacante de 21, cuenta con antecedentes penales previos. Este es un procedimiento que continúa en desarrollo, ya que Carabineros en este momento se está trabajando para dar con el paradero de este atacante, ya que si bien está identificado, aún no ha logrado ser detenido, Francisco.
0: Ya, seguimos atentos en torno a esa información policial. Gracias, Pablo.
1: Buenas noches.
0: Buenas noches. Eso lo ocurrió en las últimas horas. Uno de los temas de la jornada en materia política, el rechazo del Senado a la acusación constitucional contra el exministro Grau. Jorge Espinosa Cuellar con el informe.
4: Ya en los alegatos de los acusadores, Paulina Muñoz y Pierre Carlesi del Partido Nacional Libertario y de Benjamín Moreno del Partido Republicano, se asomaba la falta de fundamentos jurídico-constitucionales para castigar a Nicolás Grau. De hecho, Carlesi admitió que no se perseguía el dolo, lo cual fue confrontado por el abogado defensor Patricio Zapata.
5: Yo no le voy a dar ninguna intención, pero los errores son graves. Y los errores graves de la política deben tener algún tipo de castigo. Porque eso es lo que hoy día estamos tratando, un juicio político. Por lo mismo no importa el dolo. Puede que estemos hablando también de sensaciones, de apuestas, pero jamás de dolo.
6: Decir que aquí no necesita dolo, es decir, vamos a castigar a alguien para dar una señal, porque hay un problema tremendo y alguien tiene que responder, la gente quiere que alguien responda. No, sería injusto sancionar a Nicolás Grau de los cargos que se le formulan. No se han acreditado, no se indican leyes precisas que establezcan obligaciones concretas, son normas muy generales, un principio muy vago.
4: Al final, ni el texto ni los argumentos de los diputados acusadores lograron convencer a todos los parlamentarios del oficialismo en la Cámara Alta. De los 4 capítulos acusatorios, 2 tuvieron apenas 16 votos, de los 26 que necesitaban. En los otros 2, apenas 9 y 10 respaldos. Así, después de recibir los abrazos de felicitaciones, el exministro Nicolás Grau se refirió a este episodio.
7: Yo nunca quise que mi defensa se basara en que yo no era responsable de algo que se nos estaba imputando, porque era responsabilidad de otra parte del Estado, sino que sostuve que los hechos que se imputaban no eran hechos ciertos. Y creo que en la transversalidad del rechazo a la acusación y en el hecho de que cuando esto se discutió con calma y fueron expertas y expertos en la comisión revisora, no hubo nadie que afirmara que existían fundamentos claros para una acusación constitucional.
4: El exministro salió del Congreso completamente exonerado de responsabilidad, dejando a la senadora nacional libertaria Vanessa Kaiser intentando una reflexión sobre la necesidad de enviar señales y a la presidenta de la corporación, Paulina Núñez, reivindicando el rol de la Cámara Alta.

0: tenemos que volverle a dar dignidad al cargo de ser político y de representar a los ciudadanos. Y francamente, me cabe la duda de si un chileno que tiene que pagar sendas multas por cualquier cosa que haga, de estacionarse mal hasta no dar una boleta, se queda tranquilo viendo los resultados de esta votación.
1: El Senado no puede actuar movido por la presión del momento, por la temperatura de las redes sociales. Cuando el Senado conoce de una acusación constitucional, no está votando la molestia que se pueda tener. Está ejerciendo una de las atribuciones más graves y excepcionales que contempla nuestra Constitución. Aquí no basta con decir que hubo errores, no basta con afirmar que hubo malas decisiones, no basta con sostener que existió una conducta política deficiente para poder acusar constitucionalmente a una exautoridad.
2: Esta acusación, para lo que sí sirvió, fue para darle un impulso a una propuesta transversal para reformar la Constitución y exigir mayores estándares en el uso de este instrumento.
3: De la política a la economía, sabemos del desempleo que subió a 9,4%, alcanzó su nivel más alto desde 2021. Gloria Gutiérrez con el informe.
4: La tasa de desempleo durante el trimestre móvil marzo-mayo de 2026 de 9,4%, entregada por el Instituto Nacional de Estadísticas este martes, marca la mayor cifra en 5 años desde junio de 2021. El desempleo femenino se mantuvo en un preocupante 10,5%, mientras que el masculino aumentó a un 8,6%. Creció también la tasa de participación laboral. Escuchamos al respecto al ministro del Trabajo, Tomás Rau.
5: La tasa de participación laboral, es decir, las personas que están participando en el mercado laboral, aumentó también en 12 meses a 62,4%. Es decir, hay más personas participando en el mercado laboral. Se crearon 70.000 empleos informales, ¿sí? De hecho, se crearon 112.000 empleos informales, pero se redujeron 42.000 empleos formales. Entonces, el neto es una creación de empleos de 70.000, y lo que nos dicen estas cifras es que no alcanza. Por eso, los resultados de este informe son muy importantes para ayudar a generar más empleo, ayudar a destrabar la generación de empleo.
4: Mesa de Reactivación Laboral, conformada por economistas, académicos y exautoridades el pasado mes de mayo, con el fin de formular propuestas ante la denominada crisis del desempleo, y que este martes hizo entrega de su informe final al ministro Rau. La Cámara de Comercio de Santiago planteó propuestas a la mesa. Escuchamos a su presidenta, María Teresa Vial.
6: Planteamos habilitar sistemas formales de polifuncionalidad, donde el empleador se compromete a capacitar y el trabajador obtiene la certificación de nuevas competencias que adquiere. También creemos que el sistema de indemnización por años de servicio encarece la contratación, por eso apoyamos el reemplazo por un seguro con ahorro a todo evento de propiedad del trabajador, con aportes mensuales que se acumulan sin importar la causal de término. El resultado es claro: menores costos para contratar, protección real ante el desempleo y plena libertad y movilidad laboral.
4: Dentro de las 22 propuestas hechas por la mesa, destacan impulsar el empleo femenino mediante un sistema de cuidados y aprobar rápidamente la ley de sala cuna universal, fomentar la contratación de jóvenes y corregir normas que podrían afectar el empleo, como la ley Uber, entre otras.
3: Cerramos con la información judicial. Tras un procedimiento abreviado, el séptimo juzgado de garantía de Santiago condenó al ex magistrado de la Corte de Apelaciones de Copiapó, Juan Antonio Poblete, y también al ex jefe de inteligencia del ejército, Shafiq Nasal, esto por el denominado caso Topógrafo. La indagatoria trata de interceptaciones telefónicas ilegales ocurridas entre 2016 y 2018 a 7 personas que denunciaron el millonario fraude en el ejército. Recordarán ustedes el famoso Milico Gate. Utilizando facultades de la ley de inteligencia, entre los aludidos a quienes se le interceptaron conversaciones telefónicas está el periodista Mauricio Baibel y el entonces capitán Rafael Harvey. La persecutora de la Fiscalía Metropolitana Centro Norte, Jimena Chong, calificó el fallo como histórico y explicó también las funciones que realizaban Poblete y Nasal en esta causa.
7: Respecto del señor Poblete, este era el ministro designado por sorteo para resolver las peticiones que hagan las distintas agencias de inteligencia respecto de las medidas intrusivas que en la misma ley de inteligencia prevé que pueden, de las cuales pueden valerse en el contexto de la recopilación de antecedentes relevantes para la inteligencia nacional. Y el señor Nasal, en consecuencia, presentaba peticiones de carácter falso, donde se incluían tanto actividades supuestamente ilícitas como nombres de personas que se

0: serían los realmente interceptados, los cuales resultaron no ser ciertos, incorporándose números de teléfono de funcionarios, exfuncionarios del ejército y periodistas.
1: La voz de Jimena Choc, la persecutora de la Fiscalía Metropolitana Santo Norte. Según lo establecido por la justicia, en al menos 15 ocasiones se hicieron escuchas telefónicas al margen de la ley. El periodista Mauricio Weibel, quien investigaba el caso de corrupción al interior del ejército, conversó con Cooperativa, valoró el precedente que se marca en este tipo de hechos a nivel internacional. Lo escuchamos.
2: Sí, efectivamente, este es un fallo histórico. Es la primera vez que un tribunal de cualquier país del mundo condena a un juez y a un general por espiar a un periodista. Por lo tanto, es un fallo que marca una jurisprudencia a nivel internacional. Es una tremenda señal de que la agresión al periodismo, a la libertad de expresión, es algo inaceptable, y que agredir a un periodista es también un ataque a la libertad de expresión y sobre todo a la democracia. Esto no sucedió con el caso Pegasus en México y Centroamérica, esto no ha sucedido en Rusia, no ha sucedido en África ni en Asia. Es la primera vez que se logra y eso va a ser un fallo tremendamente relevante.
1: Bueno, el fallo dictado por el séptimo juzgado de garantía de Santiago finalmente condena en la sentencia a ambos imputados a 5 años de libertad vigilada intensiva. 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
1: La sala del Senado rechazó los 4 capítulos de la acusación constitucional contra el exministro Grau. El Senado no puede actuar movido por la presión del momento, reaccionó la senadora Núñez. El desempleo subió al 9,4% y alcanzó su nivel más alto en 5 años. La mesa de reactivación laboral propuso 22 medidas para potenciar la contratación. Carabineros concretó la segunda etapa de desalojo en la mega toma de San Antonio. Autoridades estimaron que el proceso va más rápido de lo presupuestado. La fiscalía indaga el crimen de un menor de 17 años en Lo Prado de un disparo. Se investiga una discusión previa con otro joven que ya fue identificado. Caso Operación Topógrafo, lo decíamos, la justicia condenó a 5 años de libertad vigilada intensiva al ex juez Juan Antonio Poblete y al general en retiro del ejército, Shafiq Nasal, por interceptar conversaciones telefónicas de 7 personas, incluido el periodista Mauricio Weibel. Gobierno revisará todas las pensiones de gracia del estallido social. Subsecretario Pavés indicó que la indagatoria busca aplicar sanciones a funcionarios que dieron beneficios de manera irregular. En el marco de la cumbre Mercosur, mandatario de Bolivia invitó al presidente Kast a visitar el país altiplánico para recomponer la relación diplomática entre ambos países. En el mundo, casi 2.000 fallecidos y más de 10.000 heridos deja la tragedia en Venezuela a una semana de los terremotos. Topos Chile denuncia hostigamiento militar en las labores de rescate. Y en el Mundial, tras la demora por el clima, México derrotó a Ecuador y avanzó a los octavos de final del Mundial. Antes, Francia y Noruega avanzaron de fase. Marcelo Bielsa se despidió de la banca de Uruguay.
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1: 12:31, nos vamos con tan solo 3,8 grados de temperatura acá en Santiago. Cielos nublados para esta jornada, ya arrancando julio. Ya estamos a miércoles 1 de julio. Se espera una mínima de 12 y una máxima de solo 14 grados, ¿ah? Con cielos nublados en la mañana, despejado en la tarde. Le anticipo que de aquí al viernes va a estar igual en las máximas, así que va a estar helada la tarde, bien fresquito. Nublado entre Arica y La Serena, ¿ah? Máximas entre los 15 y los 20 grados. En Valparaíso, Viña del Mar, espera 14 de máxima, con cielos parciales, al igual que en Rancagua, 11 grados de máxima, 12 en Talca, 11 en Chillán, 12 en Concepción, 10 para Temuco, 9 en Valdivia, despejado en Puerto Montt, espera 10, 2 grados de máxima en Coyhaique. ¿Sabe cuánto será la mínima en Coyhaique? Menos 8 en Aysén. Y en Punta Arenas, cielos parciales, una máxima de 7 grados. Ya decíamos, chubascos en Rapa Nui, espera 21, nublado en Juan Fernández, espera 13. Gracias por la sintonía. Siga con la compañía de Cooperativa, con la música, con la información, con lo mejor del día durante esta madrugada y este miércoles también con fútbol. Cooperativa del Mundial. Que estén bien. Buenas noches.
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8: Lo decíamos hace un momento, lo que se está viviendo en Venezuela es realmente una catástrofe humanitaria horrible, espantosa. Nosotros que tenemos experiencia en terremotos, esto lo nos llega, tal vez no conocemos de qué se trata, pero claro, la destrucción que se ha generado allá porque no estaban preparadas esas viviendas para este tipo de terremotos, ¿verdad? La cantidad de muertos que sube, 1700, más de 1700 muertos, 5000 heridos, muchísima gente todavía atrapada, falta de ayuda, el problema de cómo se están comportando las autoridades, según algunas denuncias. Bueno, en fin, queremos saber cómo lo están viviendo los y las venezolanas acá en Chile, que son muchísimos. Estamos con Patricia Rojas, presidenta de ASOVEN Chile, que es la Asociación de Venezolanos en Chile. Hola Patricia, ¿cómo estás? Buen día.
12: Hola Cecilia, hola Sebastián, buenos días y gracias por el espacio.
14: No, gracias a ti por estar con nosotros. Bueno, además preguntar cómo lo viven, porque sabemos que es una tragedia horrorosa, aún debe haber muchas familias acá en Chile que no logran tomar contacto con sus familiares o que tengan ya algunas certezas incluso de muertes. Es un panorama bien desolador, sobre todo por la falta de comunicación que existe con Venezuela, no solamente desde las comunicaciones propiamente tal, sino que también desde lo político, desde lo diplomático. No es fácil este momento.
12: Así es, mira, en estos momentos es cuando definitivamente nos damos cuenta de cuánto pesa no tener una representación, por lo menos consular, de nuestro estado en Chile, con el que podamos nosotros conversar y tener información fluida y oficial, ¿no? Desafortunadamente nosotros no contamos con esto acá. Y por supuesto esto tiene un impacto en la salud mental de las personas venezolanas en general. Ya que, bueno, hay muchas personas que no saben dónde están sus familiares todavía, no han podido contactarlos, y hay muchas personas que ya han tenido la lamentable noticia de que sus seres queridos han perdido la vida. Entonces, es muy fuerte no tener un apoyo estatal para que las personas puedan regresar a encontrarse con sus seres queridos o a la recuperación de los cuerpos de sus familiares.
8: Patricia, ¿y qué noticias, qué información les llega a ustedes desde allá respecto a lo que uno puede leer? Que no sé, que hay que si la ayuda hubiese llegado a tiempo esto no habría pasado, dicen familias en La Guaira, o que quieren por favor las maquinarias pesadas y las están así como se imponen entre ellas, que no pasen, que vayan para allá. No sé, hay mucha desesperación allá.
12: Sí, hay dos cosas que se juntan. Primero, el nivel de desastre y la catástrofe, bueno, genera una situación tremendamente compleja. Y segundo, bueno, la falta de preparación y de inversión por parte de la administración del Estado venezolano en los últimos 20 años para hacer frente a distintos tipos de catástrofes, como lo pudiera ser un terremoto, en este caso dos terremotos como los que vivimos, ¿no? Y desafortunadamente la poca coordinación entre las autoridades del Estado hacen o han venido haciendo más difícil la llegada de la ayuda que se encontraba dentro del país y la ayuda que está llegando desde el extranjero.
14: Uh-huh. Eso es una cosa que llamó harto la atención. Escuchaba al líder de los topos chilenos que fueron allá y dicen que pese a que están haciendo un trabajo que requiere concentración, silencio y todo, han sufrido incluso cierto nivel de acoso de parte de los organismos de seguridad venezolano, de inteligencia, con requerimiento de documentación y todo eso. ¿Qué es lo que han sabido al respecto?
12: Sí, eso es algo que se repite no solamente con las delegaciones chilenas. Entendemos que pasó algo parecido con los topos mexicanos, y desafortunadamente es la ignorancia que se tiene en Venezuela, la falta de preparación para poder gestionar este tipo de eventos catastróficos, ¿no? Nosotros, ojalá, y si nos escuchan, si alguien nos está escuchando desde la administración del Estado venezolano, es que pongan a disposición todos los elementos y dejen trabajar a los rescatistas y especialistas para poder cerrar un ciclo que es el de encontrar a las personas ojalá con vida, pero estamos entrando en la fase de recuperación de cuerpos, desafortunadamente.
8: Bueno, además de los de las personas que están muertas bajo los escombros, que ya comienza a haber no es cierto, olor, que hay riesgos de enfermedades y todo aquello. Ahora, hay mucha ayuda también humanitaria que puede estar llegando, y ustedes mismos, acá tengo entendido, en Chile están no es cierto, haciendo centros de acopio de ayuda.
12: Sí, la comunidad venezolana en Chile tiene distintas iniciativas. Nosotros, de verdad que yo me siento muy orgullosa de mi comunidad en este momento, y hay distintos centros de acopio, pero el llamado también es un poquito de calma, si bien todos quisieran

0: queremos llegar lo antes posible con muchas cosas. Entendemos que por las comunicaciones que tenemos con el Hospital Clínico Universitario y por distintas federaciones de enfermeros en Venezuela, lo que más se necesita es material quirúrgico, insumos médicos, porque afortunadamente en Venezuela la sociedad civil se ha organizado de tal manera que por lo menos todo lo que tiene que ver con alimentación para damnificados y rescatistas, eso se está cubriendo gracias a la iniciativa de la sociedad civil. Lo que sí sigue necesitando es insumos médicos, porque hablamos de más de 5.000 personas heridas y esas personas necesitan atención médica y curaciones y todo eso, y eso se va a prolongar. Entonces la ayuda de los centros de acopio con otras cosas como alimentación siempre sí se va a necesitar. Eso es como que en la segunda fase de lo que viene, pero hacemos un llamado de si vamos a donar, donemos ese tipo de cosas.
1: Patricia, ¿y qué le pedirían al gobierno de Chile? Recordemos que ya hubo una delegación que partió allá, ¿no es cierto?, rescatista, acompañó de algunas autoridades. ¿Algo más?
0: Mire, yo antes de pedirle nuevamente, quiero agradecer los esfuerzos del Estado chileno a través de su administración. Los topos chilenos fueron la tercera delegación que llegó a Venezuela. Y bueno, nosotros tenemos que estar tremendamente agradecidos, además, con la solidaridad del pueblo chileno. Nosotros queremos hacer llamado al gobierno de Chile, primero seguir insistiendo para la entrega de salvoconductos de personal humanitario para que puedan llegar a Venezuela. Los chilenos necesitan visa o el salvoconducto para poder entrar al territorio. Seguir haciendo llamamientos al gobierno venezolano para que deje entrar la ayuda humanitaria sin mayor complicación. Y tercero, yo creo que es hora de empezar a replantearse el tema de política migratoria respecto de la expulsión de personas que no tengan antecedentes penales. ¿A dónde van a regresar estas personas? Venezuela desafortunadamente lleva 25 años con un sistema muy complejo de situación humanitaria.
1: Ese punto es interesante, si te puedes explayar un poquito, Patricia.
0: O sea, lo ideal sería empezar a revisar las personas por lo menos que se empadronaron, que ingresaron en situación irregular, pero que se empadronaron, han demostrado que tienen arraigo, que no tienen antecedentes penales, para avanzar en un proceso de regularización, revisando caso a caso. Yo creo que hay que replantear esta política migratoria dadas las circunstancias, ¿no?
1: Ahora, ¿ha habido casos que han sido expulsados?
0: En los últimos días no hemos escuchado de casos de, bueno, para Venezuela ninguno, ¿no? Por la falta de relaciones consulares. Claro. Pero sí tenemos un plan presentado por el gobierno de retorno voluntario, donde se le pide a las personas que salgan del país, a sus países de origen, a solicitar visas. Yo creo que en el caso venezolano eso hay que replantearlo.
2: Ahora, Patricia.
1: Porque es imposible que pidan visa.
0: Es imposible que regresemos a un país donde ahora no tenemos un aeropuerto internacional principal, la situación humanitaria se complejiza, no podemos irnos por tierra porque el resto de los países también tienen imposición de visas para transitar en los territorios. Entonces yo creo que hay que revisar esta política migratoria de la salida voluntaria.
2: Al menos postergarla por un tiempo, ¿no?
0: Yo creo que postergar y revisarla, porque postergarla no sabemos cuánto va a tomar el tema de la reconstrucción en Venezuela. Eso va a ser muy complejo. Entonces, yo creo que hay que revisarla y ver si a quiénes podemos acoger en el país de manera claro. regular.
2: Ahora, Patricia, hablabas tú del tema de la ayuda. Retrocedo un poquito en la conversación, que claro, hay algunas necesidades que están medianamente cubiertas, que son cosas más médicas, de cirugía, las que son importantes hoy. Ahora, ¿cómo? Es difícil también establecer una campaña de ayuda, incluso para ustedes debe serlo, por la poca confianza que existe con el Estado venezolano, un Estado que ha sido fallido, un Estado que es altamente corrupto, que eso es sabido, que está verificado y que es así, porque sí o sí esa ayuda de una u otra manera va a tener que pasar por el Estado venezolano. Entonces ahí el hecho de pensar, bueno, esto va a terminar llegando, no va a llegar, se va a terminar perdiendo, lo van a capturar ellos y lo van a administrar a su gana. ¿Cómo poder trabajar en eso? Porque no es tan simple, no solamente para los ciudadanos, sino que también para las organizaciones civiles.
0: Sí, lo que tú comentas, Sebastián, es las confianzas están totalmente rotas, ¿no? Sin embargo, nosotros creemos que la mejor manera para hacer este tipo de donaciones es o a través de organizaciones que no están necesariamente bajo el control del Estado, como la Cruz Roja, y Cáritas, ambas tienen sus organizaciones hermanas en Chile y tienen a disposición de la sociedad distintas cuentas bancarias para hacer llegar esto a las organizaciones en Venezuela. Nosotros creemos que eso es lo más rápido

0: lo que más se le puede hacer Contraloría y tener más seguridad. Nosotros estamos trabajando en apoyar a un grupo de enfermeros que va a salir de Santiago, ojalá esta semana, con donaciones de insumos médicos, ¿no? Pero tampoco es que ellos puedan llevar toneladas de aquello. Entonces, lo ideal es canalizar estas ayudas físicas, por así decirlo, a través del gobierno de Chile, y hacer que es lo que nosotros vemos que puede ser más eficiente, ¿no?
1: Estamos conversando con Patricia Rojas, que es la presidenta de la Asociación de Venezolanos en Chile. Hemos hablado del Estado fallido, ¿no es cierto?, de las denuncias a veces de corrupción, de que llega la ayuda y se reparte con criterios políticos. Bueno, en fin, todo lo que ya hemos conversado recién. Ahora, uno le cuesta entender a veces desde acá. Recordemos que Estados Unidos, ¿no es cierto?, interviene en Venezuela, saca a Nicolás Maduro, que está preso, está Daisy Rodríguez, ¿no es cierto?, presidenta ahí es, provisoria, digamos, de alguna manera, pero no ha cambiado mucho entonces, finalmente, con la salida de Maduro.
0: Mira, desde mi perspectiva personal, yo en este momento no voy a hacer un comentario que representa a la organización. Yo creo que las cosas no han cambiado, como tú dices, mucho, sí, o casi nada, ¿no? Hemos visto gestos quizás para mantener agradado al regente, que sería Estados Unidos, pero en la práctica y en el territorio poco nada ha cambiado.
1: ¿Esperarías algo más de Estados Unidos, sobre todo en estos momentos?
0: Mira, yo tengo emociones encontradas y sentimientos encontrados con lo que está pasando con Estados Unidos. Tener que recurrir a un tercer estado es el fracaso y la incompetencia de la sociedad venezolana de resolver nuestro propio problema. Sin embargo, en este momento de catástrofe, uno quisiera que los Estados Unidos pudieran tener algo más de control, sobre todo en el proceso de rescate y de las ayudas humanitarias.
2: He escuchado yo a distintas personas desde allá, desde Venezuela, en estos últimos días, en medios internacionales, hablando de que el hecho de que hayan caído los edificios como cayeron, también hay una responsabilidad y una ausencia, o al menos una ausencia del Estado. No sé si es necesariamente responsabilidad, pero sí ausencia. Porque se habla mucho de las normas sísmicas, aquí en Chile las conocemos bien. Después del terremoto de 1985 cambió todo, la forma de construir para justamente que sean más resistentes para los temblores. Y muchos dicen, acá en Venezuela también existen exigencias de normas sísmicas, pero aquí quiero claro que muchas de estas edificios, muchas de estas estructuras no la cumplieron, y eso también puede ser un sinónimo de ausencia del Estado, corrupción y todo eso. ¿Cómo lo ven, cómo lo analizan esa situación, por muy dolorosa que sea, deben tener ahí un punto de vista ustedes también, ¿no?
0: Sí, bueno, lo que tú decías, Sebastián, efectivamente en Venezuela hay normas para la construcción, y efectivamente, sobre todo en Caracas, después del terremoto del 67, fueron muy estrictas. De hecho, a pesar de la complejidad de los dos terremotos, en Caracas la mayoría de los edificios resistieron, claro. Son edificios que son viejos, que tienen larga data y, bueno, quizás tengan ahora daños estructurales por la magnitud de los movimientos sísmicos.
2: Sin duda.
0: En La Guaira pasa algo distinto. En La Guaira el estudio de los suelos no es no ha sido tan riguroso, y el tipo de suelo pues es lo que ha ocasionado el movimiento de estos edificios y que colapsaran de la manera como colapsaron, ¿no? Y eso tiene que ver, por supuesto, con la falta o la ausencia de un Estado que supervise, que haga contraloría de cómo se están haciendo las edificaciones en ese sector, sobre todo.
1: Recordemos que se habla de, ¿no es cierto?, crisis humanitaria, lo dice ACNUR, ¿no es cierto?, que el rápido deterioro de la situación humanitaria es tremendo ahí en Venezuela. Si nos podrías describir, Patricia, ¿cómo es La Guaira?
0: Bueno, La Guaira es un estado que está rodeado por el sistema montañoso del Ávila, que separa a Caracas del Mar Caribe, y es un estado bastante largo, es como una región, ¿no? Es como la región de Valparaíso. Uh-huh. Y si pensamos en las poblaciones de La Guaira, podemos pensar en todo lo que es Viña del Mar, Valparaíso, es como una franja, en algunos sectores muy delgada, en otros un poco más ancha, ¿no? La dificultad del estado de La Guaira es que las entradas al estado son muy pocas, y de hecho yo identifico tres principales: la autopista Caracas-La Guaira, que es la que sirve al aeropuerto internacional de Maiquetía; después está otra entrada que me imagino que debe estar bastante afectada porque había algunos videos del temblor;

0: de la llegada de todo lo que es la ayuda de los equipos de salvamento y todo esto. De hecho, la última población desde Caracas en sentido del estado Miranda en La Guaira, que se llama Naiguatá, está totalmente incomunicada, no tienen electricidad, las antenas de telefonía celular se cayeron. Afortunadamente tenemos reportes de que la infraestructura ahí no sufrió tanto, pero son personas que necesitan atención, necesitan agua potable, necesitan comida, porque es la última población en esta carretera que va desde Caracas hacia allá.
1: Ahora, estaba viendo yo algunas crónicas internacionales que decían, yo no sé lo que han podido conversar ustedes ahí con sus familias, con la gente que tienen allá, con los nexos, con los puntos de contacto, que la situación es muy compleja porque no ha habido tiempo para el luto, ya prácticamente las personas que han quedado atrapadas, como tú bien decías al principio de la conversación, ya es más una búsqueda de cuerpos que una búsqueda de vida por el tiempo que ha transcurrido y que no ha sido fácil. Y que han pasado de desplazar el dolor por rabia, que hay mucha rabia y hay mucha indignación en este minuto, allá contra el gobierno, incluso, bueno, contra la gente que está a cargo de los rescates, que tienen arte ni parte, pero que, bueno, la impotencia ha hecho que se transforme un poco en rabia. De acuerdo a lo que han podido conversar con sus contactos, con sus familias allá, ¿cómo se está viviendo este día martes, por ejemplo, ya habiendo pasado ya poco menos de una semana de la tragedia?
0: Bueno, la gente está intentando... Las personas que no sufrieron pérdidas ni humanas ni de sus casas están intentando como que tener algo de normalidad, porque el país tiene que seguir intentando producir y tener movilizando su economía, que es algo que ha venido pasando, pero de una manera muy lenta, ¿no? Entonces ahí se busca algo de normalidad también. Bueno, porque los supermercados tienen que funcionar para que la gente compre los productos que necesitan, las empresas de telefonía tienen que estar. Entonces, hay cierto sector de la población que está tratando de regresar a una normalidad compleja, porque como bien tú dices, todos los venezolanos estamos tremendamente afectados. Yo les puedo comentar de mi experiencia personal, yo hace casi 3 horas sin poder comunicarme con mi hermana y con mi cuñado y sin saber de mi sobrino. Entonces es muy duro porque todos conocemos a alguien o casi todos conocemos a alguien que está en La Guaira, que perdió a alguien, que perdió su casa, que necesita apoyo. Entonces esta normalidad, por así decirlo, es muy compleja, pero se está intentando.
2: Por último, reiterar entonces si algo que ustedes como asociación pedirían tanto a chilenos, chilenas, como a los propios compatriotas para ir en ayuda de los damnificados allá en Venezuela. Sería, tú dijiste, insumos médicos lo que se necesita. ¿Qué otra recomendación darías? ¿No entregar algún tipo de objetos, de elementos? ¿Qué?
0: No, yo más que pedir que no lo entreguen, es que eso sea de una manera organizada, transparente, para no romper confianzas, y bueno, los chilenos que quieran hacer aportes económicos, ir directamente a Caritas Chile y a la Cruz Roja Chilena, y ahí hacer sus aportes para tratar de ayudar a las personas en Venezuela que lo van a necesitar durante mucho tiempo.
1: Claro, tienen en la Cruz Roja y Caritas tienen organizaciones pares en Venezuela, lo que simplificaría en el fondo la llegada de ese dinero, ¿no?
0: Y además es lo más eficiente. En este momento se necesita es capacidad de compra allá, dada la situación de los aeropuertos.
2: Bueno, le damos las gracias a Patricia Rojas, presidenta de la Asociación de Venezolanos en Chile. ¿Qué podemos decir? Un gran abrazo y ojalá pueda ir mejorando esa situación poco a poco.
1: Que lleguen mejores noticias desde allá. Sí.
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14: Cooperativa. 1, 2 minutos. 1, 2 minutos.
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1: Hoy el Senado revisa la acusación constitucional contra el exministro de Hacienda Nicolás Grau, aprobada por la Cámara por 77 votos a favor, 68 en contra y una abstención. La acusación apunta a su manejo de las finanzas públicas y si prospera lo inhabilitaría por 5 años para ejercer cargos públicos. En la Cámara Alta los senadores actúan como jurado. La derecha necesita 26 votos para aprobarla en un escenario ajustado por ausencias, inhabilidades y desmarques. Queremos hablar de este tema, también de la mega reforma, con el senador de Demócratas, Matías Walker, con quien ya estamos en contacto en el diario de Cooperativa. ¿Cómo está, senador? Muy buenos días.
2: Muy bien, Verónica, muy buenos días. Saludo a Paula también.
3: Buenos días.
1: Senador, usted actúa como jurado, por eso no puede anticipar su voto, no es lo que le vamos a pedir, ¿no? Pero desde el punto de vista institucional, ¿con qué estándar debe enfrentar un senador esta acusación constitucional? ¿Como un juicio jurídico o como una decisión política? ¿O como una mezcla?
2: Bueno, Alejandro Silva Bascuñán, un gran constitucionalista, decía que la acusación constitucional es un juicio jurídico político. Lo que pasa es que a algunos se les olvida que tiene que tener un elemento jurídico. ¿Por qué? Porque es la única instancia donde el Senado asume facultades jurisdiccionales, porque, como bien decían ustedes, no solamente puede declarar culpable o no, en este caso, a un ex ministro de Estado, sino que impone una pena accesoria, que es la de inhabilitación por 5 años para ejercer cargos públicos, incluso la posibilidad de hacer clases en universidades públicas. Entonces, es una facultad que hay que tomarse muy en serio. El Senado actúa como jurado, hay que escuchar a los diputados que van a sostener la acusación, escuchar a la defensa y juzgar la culpabilidad o no en conciencia.
1: El senador Osandón está en Paraguay junto con el presidente Kast. El senador Cruzcoque de Evópoli se inhabilitó. Por lo tanto, del oficialismo habría 24 votos. ¿Qué ocurre si no se logra el quórum necesario, senador, hoy?
2: Si no hay 26 votos, se rechaza la acusación constitucional. Se requiere un umbral de 26 votos para la aprobación, la mayoría.

0: absoluta de los senadores en ejercicio, en el caso del presidente de la República, incluso la exigencia mayor es 2/3. Por lo tanto, claro, ahí las inhabilidades y las ausencias, si bien pueden bajar el quórum constitucional a 25 votos, de hecho entiendo que el senador Osandón pidió permiso constitucional y eso baja el quórum a 25, ¿ya? Claro, pueden incidir.
1: Es el Walker, muy buenos días, le saluda Paula Molina. Un par de preguntas más respecto a la acusación. ¿Las ausencias se terminan funcionando como formas de negociación o como maneras de orientar resultados en un sentido u otro en el Senado?
0: No creo, Paula. Las inhabilidades son un juicio que tiene que hacer cada parlamentario en conciencia. No es que haya un procedimiento de inhabilidad. Leí que el senador Cruzcoque, por ejemplo, se sintió él inhabilitado al haber adelantado un juicio en contra de esta acusación y del mecanismo en general, porque además él ha propiciado un proyecto junto al diputado Chalper, que yo voy a apoyar, que me parece muy interesante, que es elevar los requisitos para presentar una acusación constitucional. Yo creo no puede ser que basten 10 firmas para tener al Congreso paralizado un mes por una acusación constitucional cuando hay agendas urgentes en materia de listas de espera en los hospitales, de seguridad, de reactivar la economía. Por lo tanto, yo creo que no hay un trasfondo político. El presidente Kast invitó al senador Osandón a una gira presidencial que es muy importante y, como digo, él pidió permiso constitucional y eso hace bajar la exigencia a 25 votos en este caso.
1: Ya, y usted dice que apoya porque hay una, digamos, hay un apoyo transversal a modificar la cantidad de votos que se requiere para plantear una acusación constitucional, sobre todo porque además las acusaciones constitucionales se están planteando, de acuerdo a la experiencia, por lo menos en varias de ellas, muchísimas de ellas, sin tener tampoco los votos para lograr aprobarlas, lo que hace que todo el ejercicio, no sé cómo lo calificaría usted, innecesario, gratuito.
0: Sí, absolutamente, porque además se ha desnaturalizado, Paula, el sentido de las acusaciones constitucionales. Se ha transformado en un juicio político y nosotros estamos en un régimen presidencial, no en un régimen parlamentario. Hoy día no se juzga si la gestión del ministro Grau fue adecuada o no, o la gestión política económica del gobierno anterior. Lo que se determina si hay un ilícito constitucional o no. Es decir, si el exministro Nicolás Grau incurrió en una infracción a la Constitución y la ley. Eso es lo que tiene que determinar el Senado como jurado, y eso es lo que se ha venido desvirtuando. A mí me tocó votar en contra acusaciones constitucionales al gobierno del presidente Piñera, contra el propio presidente en mitad del estallido social, contra la ex ministra Marcela Cubillos, contra el ex ministro Raúl Figueroa, y yo siempre he tratado de ser consistente en el sentido que acá hay un juicio jurídico político y el elemento jurídico es muy importante, como decíamos al principio de esta entrevista, porque en el caso del jurado, que es el Senado, ¿no es cierto?, se determina una pena accesoria. Y eso significa que tiene que seguirse el debido proceso. De ahí que muchas personas que incluso han sido condenadas en este juicio político han recurrido a la Corte Interamericana de Derechos Humanos.
2: Oiga, senador, hoy sabemos sí o sí si se aprueba o se rechaza la acusación constitucional contra Grau. No hay posibilidad de que se junten digan.
0: No se puede prorrogar.
2: No, votémoslo mañana, no.
0: No, porque el plazo está establecido, Verónica, en la Constitución. Okay. El Senado tiene un plazo entre 4 y 6 días hábiles para pronunciarse respecto a la culpabilidad o no, una vez que la Cámara de Diputados declara la admisibilidad de la acusación. Entonces, se sitúa una sesión hoy día y hoy día hay que pronunciarse.
2: Una última, al menos por mi parte, sobre este tema. El senador Mirosevic, liberal, decidió no viajar con el presidente Kast a Paraguay y Uruguay para quedarse en Chile, dijo, y para votar en esta acusación. No dijo cómo va a votar, pero desde Republicanos y Nacional Libertarios están hablando de pedir su inhabilidad. ¿Hay base en una inhabilidad por decir públicamente que se va a quedar a votar?

0: sin anticipar el voto?
1: La inhabilidad la determina cada parlamentario, cada senador en su fuero íntimo. No hay un procedimiento de inhabilitación. Yo también escuché las declaraciones del senador Mirosevic. Dijo que se quedaba para votar. En ningún caso yo leí o escuché que adelantara su voto. Así que no tendría problemas para votar, a mi juicio. Pero como digo, la inhabilitación es un juicio personal. En el caso del senador Cruzcoque, él sintió en su fuero interno que estaba inhabilitado por haber adelantado un juicio contrario a esta acusación y bueno, junto con promover un proyecto que, como digo, me parece muy bien para aumentar las exigencias de este mecanismo.
0: El senador, entre los temas legislativos, bueno, hay varias cosas, la mega reforma, pero quiero partir preguntándole por la conversación y el proyecto que existe para modificar la ley de responsabilidad adolescente, para aumentar las penas para menores que cometan delitos graves. El gobierno ha planteado que se puede impulsar la ley, se ha ya llamado ley Alejandro, pero también dentro de un proyecto más integral. ¿Qué es lo que está pasando con esa discusión? ¿Usted ve que sería el proyecto del senador Longton el que iría avanzando? ¿Se esperaría una modificación o un nuevo anuncio desde el gobierno? ¿Y cómo ve usted esa discusión?
1: A mí me tocó, Paula, legislar el proyecto que creó el nuevo Servicio de Reinserción Social Juvenil. Recordemos que se terminó con el Sename, ¿no? Y se creó un nuevo Servicio de Reinserción Social Juvenil. Ese servicio de reinserción recién se está implementando, yo diría que la prioridad en este momento. Yo he visitado, por ejemplo, el Centro de Reinserción de las Compañías en La Serena, es que efectivamente los adolescentes se puedan reinsertar, se puedan rehabilitar efectivamente con profesionales, evitar la contaminación criminógena, ¿no? Que muchas veces se produce al mezclar a los adolescentes con los adultos que más avezados en el crimen. Y yo diría que más que rebajar la edad de responsabilidad adolescente, lo que hay que fortalecer es el sistema de protección, que los jóvenes menores de 14 años que delinquen estén sujetos a un régimen de protección especial, con revinculación familiar. Por eso era tan importante terminar con el Sename, porque hoy día toda la tendencia es terminar con las residencias y que los niños, los adolescentes, se les dé una revinculación familiar o una vinculación familiar con una familia acogida, con programas de protección, en que los padres también tengan una responsabilidad. Yo presenté un proyecto de ley hace 2 años atrás que se llama Nuestros Hijos, Nuestra Responsabilidad, y creo que a veces en el debate se nos olvida que los padres también tienen que asumir responsabilidad por el cuidado de sus hijos. Entonces, yo espero que esta sea la oportunidad para tener una discusión mucho más integral al respecto.
2: Senador Matías Walker, nos quedó todo lo de la mega reforma, de lo que ya hemos conversado en otras oportunidades, para una próxima entrevista. Muchas gracias por conversar con el Diario de Cooperativa.
1: Pero nos queda harto tiempo de tramitación, así que ahí nos vamos queda. A conversar.
2: Nos queda. Muchas gracias, senador.
1: Gracias a
2: buen día.
3: Buen día.
2: Muy buen
3: día. Contenidos de El Diario de Cooperativa, que quedan seleccionados para lo mejor del día. Te acompañamos hasta las 6 de la mañana.

0: pausa y ya volvemos con lo mejor del día en Cooperativa. 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
11: Cooperativa. 1:31. 1:31.
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1: Hoy vamos a hablar de fútbol, pero de fútbol femenino, y vamos a hacer una perspectiva histórica, además de la olvidada historia de las primeras futbolistas chilenas. Eso lo vamos a conversar con María Gabriela Huidobro, académica de la Universidad Andrés Bello. Soy Emilia Aguilar y aquí comienza un nuevo capítulo del Congreso Futuro.
2: Muy bien, muchas gracias. Gracias por este espacio.
1: Gracias a ti por conversar con nosotros y por, de alguna manera, poner sobre la mesa este tema súper interesante que comienza, ¿no?, con el análisis de que el fútbol no es solo fútbol. Históricamente ha sido mucho más que eso. Si tuviéramos que mirar, ¿no?, esa idea global que está relacionada y alrededor del fútbol, ¿qué es lo que podríamos decir a través de la historia?
2: Bueno, efectivamente, el fútbol, el deporte en general, se resuelve obviamente en una cancha, en un espacio de juego, pero siempre hay algo más que el resultado del juego mismo. Muchas veces están en disputa también ciertas categorías culturales, maneras de entender, desde los estereotipos del físico hasta los roles también de quienes participan o quienes están representados a través de los deportistas. En el caso del fútbol lo vemos hoy en día en el Mundial, había un montón de debates que no tienen que ver exactamente con la estadística, con el gol, con la técnica de un jugador, sino muchas veces incluso con los ideales que ese jugador representa, los ideales que están detrás también de un determinado país. Vimos cómo a Haití, por ejemplo, se le obligó a cambiar, a modificar la camiseta que tenía porque tendría una carga ideológica, y así también críticas que han tenido que ver, por ejemplo, con estereotipos de género. A Suecia y a Noruega se les ha acusado de tener una representación muy machista, patriarcal, al anunciar su participación en el Mundial. Entonces, a lo largo de toda la historia podemos ver que el deporte no es solo deporte, en términos estrictamente físicos, si queremos, o del desempeño del cuerpo, sino que hay también unas cargas ideológicas.

0: ideológicas, culturales, sociales, que lo trascienden y que lo instalan dentro de las preocupaciones de cada época.
1: Claro, sería muy limitado creer que solamente esos 90 minutos de lo que ocurre en la cancha, con todas las críticas además que puedan haber por distintas cosas, ¿no? Hay evidentemente una relación ahí con la historia, incluso con futbolistas, por ejemplo, que han tenido alguna posición respecto de alguna situación o momento histórico o político, ¿no? El caso de Caselli en Chile, el caso de Mbappé en Francia, sin ir más lejos. Hay varios casos, ¿no? Que de estas relaciones, otros en Brasil extraordinarios, como el caso de Sócrates. Pero de eso sabemos harto, ahí está bastante documentado, pero lo que no está documentado, por razones que son evidentes, ¿no? Y que recién se han logrado profesionalizar, es el caso de las mujeres relacionadas al fútbol. Y ahí es donde tú traías una historia muy interesante, ¿no? Y que tiene que ver con esos inicios de las mujeres ligándose a este deporte en nuestro país.
0: Claro, es que uno tendería a pensar que la incorporación de las mujeres en el fútbol y el interés femenino por el fútbol es relativamente reciente, que vendría de la mano casi con esta como profesionalización paulatina que ha habido del fútbol femenino en nuestro país y en términos globales también, sobre todo a partir de la década de los 90, fines de los 80, cuando se instalan también los primeros mundiales de fútbol femenino. Pero en realidad, para que esas cosas ocurran, siempre hay que retrotraerse mucho antes para entender que siempre los procesos históricos son de larga duración y que si es que tenemos mujeres involucradas en el fútbol ya incluso profesionalmente en nuestro siglo, es porque hubo otras que iniciaron este camino quizás de manera más silenciosa, más invisible, muchas veces marginadas de la institucionalidad porque tuvieron que lidiar con estereotipos en su tiempo, pero que finalmente dejaron esta semilla como para que luego la plantita fuera creciendo y la tuviéramos con mayor evidencia hoy en día. Y eso pasa en nuestro país. Uno se imagina que las primeras futbolistas son de la segunda mitad del siglo XX, resulta que no, que el fútbol fue una disciplina que a nuestro país llegó a fines del siglo XIX, de la mano de los migrantes, sobre todo de los inmigrantes ingleses, en puertos como Valparaíso o Coquimbo, pero de manera muy temprana también despertaron la curiosidad de algunas mujeres que en un principio asistieron como hinchas, podríamos decir, hasta que ellas también empiezan a meterse en la cancha y a tratar de aprender de este juego. Y ya para la segunda década del siglo XX, 1918, tenemos el primer equipo de fútbol del que se tenga registro no solo en Chile, sino que en Sudamérica, llamado La Flor de Chile, y que estaba compuesto por jugadoras y por mujeres que también dirigían o que organizaban a esta institución como club deportivo.
1: ¿Cuánto alcanza a crecer ese fenómeno? Porque claro, uno entendería que si hubiese seguido la misma suerte que tuvo el fútbol masculino, hoy día estaríamos a la par y no estaríamos hablando recién de la profesionalización de las mujeres en el fútbol. ¿Qué es lo que pasa entre medio? ¿Cuánto alcanza a crecer? ¿Qué es lo que se desvanece para entender un poco el quiebre, ¿no? ¿Y por qué esto está tan poco registrado?
0: La verdad es que crece, pero crece en términos de su masificación, o sea, al nivel de que en junio de 1918, es decir, hace exactamente 108 años, tenemos la fundación de este club, La Flor de Chile, pero luego los registros de revistas como Zigzag, por ejemplo, muestran fotografías y hacen alusión a una multiplicidad de clubes deportivos y clubes de fútbol femenino, más o menos contemporáneos, que dan lugar a la formación de la primera asociación de fútbol femenino en 1919 en Santiago. Entonces, poco a poco esto se masifica, sobre todo de la mano con algunas industrias y sindicatos de obreras que se adscriben a estos clubes o bien también clubes de liceo femenino liderados por alguna profesora que incentivó entre sus estudiantes el empezar con esta práctica. Entonces, en términos de crecimiento como cuantitativo, uno podría rastrearlo y darse cuenta que no es que se debilitó, esto llegó a distintos barrios, a distintas ciudades, pero siempre al margen de la institucionalidad. Y más bien, si no tenemos mucho registro de este fenómeno, no es porque no haya existido. Ahí siempre hay que hacer la diferencia y con la historia de las mujeres siempre pasa lo mismo. Uno cree que hay menos mujeres participando de algunos ámbitos de la historia, hablando de otros aspectos, como la guerra, por ejemplo, pero no es que no haya habido mujeres participando de los

0: campos de batalla, sino que no quedó registro escrito. ¿Y por qué? Porque estaban fuera de esta institucionalidad o del profesionalismo del fútbol, fundamentalmente en este caso porque el fútbol siempre fue visto como una disciplina netamente masculina, porque era un deporte de roce, un deporte que, a diferencia de aquellos que se promovían para las mujeres, no contribuía a formar un físico femenino vinculado a la elegancia, la gracia, la agilidad, sino más bien la fuerza o la explosividad. Y eso no se veía bien entre las mujeres. Pensemos que hasta hace no tanto, todavía se veía un poco mal que las mujeres participaran en un juego que finalmente tiene patas, tiene algo de barro, algo como de suciedad, podríamos decir, y de transpiración, que no se veía bien con el fenotipo al que debían aspirar las mujeres hasta hace no tanto tiempo.
1: Y para entender la conformación, ¿no?, de estas integrantes de la Flor de Chile, sabemos que especialmente en Latinoamérica el fútbol, bueno, y en general desde sus inicios, ¿no?, tiene un arraigo popular muy importante, ¿no? Es un deporte de barrio, de cancha, es muy popular. En ese sentido, esas asociaciones y esas mujeres que despertaron este interés tenían esta misma formación, venían desde estos mismos barrios. ¿Cómo funcionaba en términos, digamos, más sociales y culturales?
0: Sí, efectivamente, ha tenido siempre un matiz más bien popular, porque entre las mujeres de la élite, cuando se empieza a promover que las mujeres hagan deporte, y eso no es hace tanto tiempo, mira, el primer texto o manual de educación física para mujeres del que se tenga registro en América Latina es de la década de 1820 al 30, y era una educación física muy básica, que, como decía recién, promovía la elegancia y la agilidad, un poco la flexibilidad entre las mujeres, pero a través de juegos que fueran relativamente tranquilos, pausados, que se podían hacer incluso con el vestido y con los zapatos de taco, entonces, de taco alto. Y cuando ya se incorpora el deporte, definitivamente, en sus distintas disciplinas en Chile, entre las mujeres se promueven ese tipo de deportes que sigan un poco las mismas líneas. Entonces, las mujeres de la élite fundamentalmente se integran en deportes como el tenis o la esgrima, en algunas disciplinas también de la gimnasia artística o del atletismo. Tenemos nuestras primeras campeonas, por ejemplo, pensemos en la jabalina, como Madeleine Ahrens, claro. O como Anita Lizana en el tenis, que no era, eso sí, de origen socioeconómico alto, más bien popular, pero por lo general las mujeres de clase alta se dedicaban a este tipo de disciplina. El fútbol, más bien, en el caso de las mujeres, sobre todo, tuvo un arraigambre popular y, como decía antes, vinculado, por ejemplo, a sindicatos obreros, mujeres que trabajaban en la industria textil, o mujeres que asistían a liceos y, por lo tanto, al mundo de la educación escolar pública, más que privada, que se dedicó a otras disciplinas. Pero eso favoreció también su masificación más rápida, si bien, como digo, no su incorporación en una institucionalidad, porque justamente por ser del ámbito popular, más marginal se veía todavía la práctica de esta disciplina.
1: Hay una, digamos, el cierre de, porque tú escribiste una columna respecto a esto, que es muy interesante, y cierras, digamos, tensionando acerca de que esto es mucho, el fútbol en general, ¿no? No estamos hablando del fútbol femenino, pero el fútbol en general es mucho más que un juego, y es un espejo de las sociedades que lo practican, y efectivamente, en cualquier época donde uno lo mire, y ya sea en su rama femenina o masculina, hay ahí elementos de la sociedad que estamos viviendo, ¿no? ¿Cómo podríamos mirar o comparar aquella en que se forma la Flor de Chile a lo que podemos ver hoy día?
0: Bueno, en realidad uno ve que todavía hay ciertas tensiones que laten. De otra forma, porque hoy en día hay un feminismo como mucho más estructurado que defiende también la inclusión de las mujeres en todo ámbito, pero lo vimos, y en esta columna a la que tú haces mención, yo también parto dando como ejemplo toda la polémica que se generó, bueno, sobre todo en México, pero que también llegó al resto de los países involucrados en el Mundial, directo o indirectamente, que esta polémica con la canción de Julieta Venegas, de la niña futbolista, como una de las canciones oficiales desde México para el Mundial, y una intencionalidad que hay por recordarnos que las mujeres también estamos involucradas en el fútbol, o podemos estarlo, nos puede

0: gustar, podemos jugarlo, pero que también genera todo un rechazo. Entonces, si bien hay situaciones que se han resuelto, si hay una niña que hoy en día juega fútbol, por lo general no se la cuestiona o no se la mira como algo extraño, como eso ocurría hace un par de décadas recién, todavía hay una tensión que se disputa en estos campos de batalla simbólicos, que creo que llaman todavía a la reflexión, porque tiene que ver con esos ideales que arrastramos de siglos todavía vinculados al estereotipo femenino y a la necesidad de sacudir un poco de ello. Solo como un ejemplo, hay estudios que dicen que cuando el fútbol femenino empieza a profesionalizarse en la década de los 90, se hace la necesidad de tratar de traer valores vinculados a la paz, sobre todo porque en los 90 estaba la violencia del fútbol en Inglaterra, sobre todo representada en los hooligans, muy fuerte. Entonces, una manera de las autoridades o los dirigentes vinculados al fútbol inglés de tratar de mandar mensajes de paz fue involucrar a las mujeres primero como público y luego también como jugadora. Pero eso habla de estereotipos también, de pensar que lo femenino se vincula a una no violencia, lo masculino en cambio a una violencia más explícita, y nos muestra cómo el deporte sigue involucrado, más allá de que tengamos muchas diferencias con la Flor de Chile, con estos debates en torno al género o a las políticas públicas que pueden propender a la inclusión o no de hombres y mujeres en él.
1: Oye, interesantísima conversación con María Gabriela Huidobro, académica de la Facultad de Educación y Humanidades de la Universidad Andrés Bello, hoy trayéndonos la historia olvidada de las primeras futbolistas chilenas. María Gabriela, muchas gracias por esta conversación.
0: Muchas gracias a ti y, bueno, a disfrutar el Mundial, hombres y mujeres por igual.
1: Eso es importante, que estés muy bien.
0: Igual tú.
1: Chao, chao. 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
1: Bien, vamos a saludar entonces a nuestro invitado. Él es el investigador de la Escuela de Biotecnología y Medio Ambiente de la Universidad de las Américas, Eduardo Villarroel, que es parte de esta investigación que yo les comentaba acerca de la eliminación de residuos farmacéuticos del agua, ¿no? Eduardo, ¿qué tal? ¿Cómo estás? Bienvenido.
2: Hola, muy bien. ¿Y tú? ¿Un poco de frío?
1: Sí, bastante. Menos que ayer sí, pero bueno.
2: Sí, siempre, efectivamente.
1: Siempre el frío, muy frío, aunque parezca de Perogrullo. Oye, Eduardo, bueno, cuéntame primero acerca de qué es lo que los lleva a plantearse esta cuestión de eliminar los residuos de farmacéuticos del agua. Digo porque nosotros hace un tiempo dábamos cuenta, por ejemplo, de investigaciones internacionales que hablaban de una cantidad insólita de antibióticos, por ejemplo, en aguas de río, en fin. Estoy hablando de cuestiones que pasaban, qué sé yo, en Estados Unidos, en Canadá, etcétera, donde hay más capacidad de investigación. ¿Qué es lo que los lleva a ustedes a, meterse en esta pregunta?
2: A ver, parte porque en realidad hoy en día, si nosotros nos ponemos a pensar, a medida que ha avanzado la tecnología, hemos podido ir identificando distintos tipos de contaminantes. Ya sabemos que la materia orgánica genera problemas en las aguas, hay ciertos microorganismos, etcétera. Pero el problema es que hace un par de años atrás, si tú te acuerdas, como el 2023, 2024, salió el boom al respecto de los microplásticos.
1: Ajá.
2: Ya. Resulta que la estadística establece que una persona hoy en día, en términos de microplásticos, está consumiendo alrededor de 2 gramos a la semana. ¿Eso hace una referencia aproximadamente a una tarjeta de crédito?
1: Ya.
2: Eso es lo que la persona consume.
1: Sí.
2: El tema es que eso quedó muy en boga. ¿Qué ha significado? Dentro de los estudios que nosotros hemos ido realizando en temas medioambientales, empezaron a aparecer una incertidumbre que de hecho la Unión Europea ya la levantó y habló de unos contaminantes de preocupación emergente. ¿Cuáles son estos? Son todos estos grupos de farmacéuticos, medicamentos de venta libre y compuestos que en realidad están en nuestro día a día, pero no hemos analizado cuál es su impacto.
1: Uh-huh.
2: A partir de ello es donde dijimos, bueno, ¿y qué pasa al día de hoy con esta realidad? Es así como nosotros decidimos realizar este estudio donde abordamos cómo podríamos, en primer lugar, establecer el tipo de contaminación, establecer el tipo de alternativa que existe para poder eliminarlos, porque es un tema no menor. Si nosotros pensamos, por ejemplo, tú cuando vas al baño y tiramos la cadena,

0: en la casa, se va esa agua a una planta de tratamiento de aguas servidas. Pero esa planta de tratamiento de aguas servidas se ha demostrado que en realidad no están siendo efectivas con el tipo de tratamiento que tiene para este tipo de contaminantes. Entonces, de ahí es donde está la raíz de nuestro estudio y el origen de la idea.
1: Oye, ¿y qué es lo que más hay en Chile, por ejemplo, las aguas residuales de Chile? Entiendo, porque sabemos que Chile es un país bueno para automedicarse, por ejemplo, por lo tanto me imagino que hay una alta concentración de, no sé, qué sé yo, ibuprofeno, un tetú, antiinflamatorio, esas cosas.
0: Según los reportes, lo que más tendríamos, y de hecho se está viendo manifestado en la salud de los seres humanos o en la población. El otro día salió un estudio que era un grupo de médicos que establecían que han aumentado las enfermedades renales producto del consumo excesivo de paracetamol. Entonces, probablemente, en realidad, esos estudios, porque requieren mucho equipamiento, probablemente dentro de los más comunes que encontremos, ibuprofeno, diclofenaco, paracetamol y algún tipo de antibiótico, sobre todo entendiendo que acá en Chile tenemos el problema de la venta libre, donde, o incluso la venta ilegal. Tú vas a veces a la feria y te encuentras con una persona que te está vendiendo amoxicilina, que en realidad eso es un doble problema, porque tú estás consumiendo un medicamento sin prescripción médica y en segundo lugar, el consumo excesivo genera la resistencia antimicrobiana, que se dice que es la próxima pandemia.
1: Perfecto, sí, claro que sí, es verdad, y es bien decidor que el agua que estamos tomando muchas veces no, o sea, ¿es válido decir que no está tan limpia finalmente o simplemente estamos refiriéndonos solo a las aguas que terminan en como residuo en el mar, en los ríos, en fin?
0: Mira, lo que ocurre, y acá es donde viene el gran problema de todo esto, es porque efectivamente nosotros tenemos estándares muy altos. De hecho, según el Environmental Index de la Universidad de Yale del año 2024, Chile ocupa el primer lugar en términos de tratamiento de aguas y en calidad de sus aguas. O sea, estamos muy avanzados en eso, porque nuestros estándares son muy altos. Efectivamente estamos cumpliendo con la normativa vigente. Sin embargo, este tipo de contaminantes no se han incorporado. Por lo tanto, todavía no hay estudios, no hay avances que nos puedan establecer la calidad en torno a estos nuevos problemas.
1: Oye,
0: Es
1: ya.
0: el
1: Sí. Estamos con Eduardo Villarroel, que es investigador de la Escuela de Biotecnología y Medio Ambiente de la Universidad de las Américas, y con él estamos hablando de esta innovación, este trabajo, esta investigación que están realizando en la universidad, digamos, a partir de este contexto que estamos describiendo, y que podría tener, comillas, una solución importante a partir de este trabajo. Cuéntame un poco acerca de cuál es esa alternativa para eliminar estos residuos farmacéuticos del agua.
0: Ya, mira, te tengo que contar un poco de la historia en relación a la química. Lo que ocurre es que básicamente la mayoría de los procesos industriales se han basado siempre en solvente, algo tan simple como la acetona, el quita esmalte que huele tan bien, pero el problema es que no hemos dado cuenta que es dañino y se pierde mucho y hay muchas industrias que al día de hoy funcionan con ese tipo de solventes. Entonces, tú tratas de, en términos simples, vestir un santo desvistiendo a otro. Arregla un problema solucionando. Entonces, la pregunta fue, bueno, ¿y qué podemos ocupar? A partir de ello, ya en la década del 2000, más o menos, incluso más antiguo, pero empieza a tomar un boom, algo que se conoce como líquidos iónicos, que son solventes, una nueva generación de solventes. Para poder explicarlo, el líquido iónico vendría siendo la sal de mesa que nosotros conocemos, pero esa sal de mesa está sólida, por eso lo podemos tomar, agregar a la comida, etc. Los líquidos iónicos tienen la característica de que ellos están en estado líquido a temperatura ambiente. No necesito grandes temperaturas para que se vuelvan líquidos y por lo tanto son mucho más manipulables en términos de procesos industriales, como por ejemplo para la descontaminación. ¿Qué otra ventaja tenemos? La acetona nosotros la sentimos porque tiene una propiedad que se denomina presión de vapor y es un olor muy fuerte porque tiene mucha de esa presión. Los líquidos iónicos no tienen.

0: Por lo tanto, no liberan olores y, en segundo lugar, y en la parte práctica, no se pierden porque se volatilizan al medio ambiente. Por ese lado es donde nosotros dijimos, ah, acá puede haber alguna alternativa para poder encontrar una solución para esto. ¿Cuál es la otra gracia? Como bien sabemos de la química, en general cualquier cosa en la naturaleza tiene cargas positivas, cargas negativas y se tratan de neutralizar. Es la misma idea lo del líquido iónico, pero la gracia es que la probabilidad o la capacidad para diseñarlos es de alrededor de 1 por 10 elevado a 14, es más de un trillón de posibilidades distintas que tenemos. Al ser tan amplia, nos permite hacer ajustes para poder encontrar un solvente específico para un contaminante con el menor impacto ambiental posible. Porque en realidad ya nos dimos cuenta, si vamos a tratar de solucionar un problema, no nos generemos otro.
1: Claro.
0: Y de ahí es donde surge esta idea de hacer el estudio de qué metodologías son las que podemos emplear para poder extraer y limpiar este tipo de contaminantes.
1: Lo que uno se le viene a la cabeza al tiro es como verter líquido iónico en las plantas de tratamiento,
0: Claro.
1: pero en qué cantidad y tal, me imagino que eso está todavía ahí en proceso.
0: Sí, de hecho, en particular el año pasado, hay un proyecto financiado por la NID que estoy liderando, que tiene que ver, por ejemplo, con las hormonas estrogénicas, las hormonas anticonceptivas que son de uso común para el control de la natalidad. Para ello hay que hacer todo un estudio donde partimos con el diseño. Como son tantas, tenemos que hacer un diseño computacional para luego llevarlo al laboratorio, poder validar que lo que nosotros simulamos sea lo correcto y luego un plan piloto. Y todo eso implica dimensionar, evaluar económicamente, porque independiente, yo puedo querer salvar el medio ambiente, pero también tengo que validar de que esto sea viable y no voy a invertir miles de millones de dólares que después se van a ir a la basura sin ningún tipo de beneficio, entendiendo que para que algo sea sostenible, no solo que cuide el medio ambiente, también tiene que tener un beneficio a la sociedad y que sea económicamente viable.
1: Claro, factible y viable, por cierto. Entonces, que es como una etapa de cualquier proceso de innovación. Oye, entonces, ¿en qué etapa está hoy esta investigación respecto de esta alternativa, ¿no? Que además es una alternativa que podría tener múltiples otras subalternativas que permitirían ir en beneficio de la descontaminación, finalmente.
0: Mira, en estos momentos, y eso es lo que aborda el último trabajo que hicimos, fue una revisión sistemática donde tomamos, fueron alrededor de 900 publicaciones científicas desde el año 2021 hasta el año 2025, esto salió en enero de este año, y analizamos cuáles eran las que estaban relacionadas con farmacéuticos, cuáles estaban relacionadas con líquido iónico y cuáles eran las que tenían una aplicación directa. Al día de hoy, la comunidad científica se filtraron y quedaron de esas 900 publicaciones solo 75. Estamos hablando de que el filtro fue bastante grande. En particular, nosotros estamos en la parte de diseño de estos líquidos iónicos para poder generar las extracciones de estas hormonas en particular. Porque además hay un problema bien grande. Como son distintos tipos de fármacos, si los clasificamos en antibióticos, antiinflamatorios, hormonas, etcétera, cada uno de ellos tiene características químicas que lo hacen distinto, como tú o yo. Y los gustos van a ser distintos, por lo tanto, yo tengo que diseñar cosas para esa familia. No es que yo pueda diseñar algo grande que me sirva para todo.
1: Claro, es bien loco.
0: Entonces.
1: Sí, no, es bien loco porque al final de cuentas, claro, hay una. Digo, todo esto de los. Todos los medicamentos, finalmente, todos estos residuos, en el fondo, son productos de cuestiones que son. O de construcciones que son muy, muy, como tú bien dices, personales, entonces, o de núcleos reducidos. Por lo tanto, la multiplicidad puede ser, qué sé yo, inabarcable.
0: Claro. Entonces tú diseñas y seleccionas. De hecho, es un buen comentario, eso lo voy a tomar, porque tú diseñas en función de algo representativo, por
1: Claro,
0: decirte.
1: claro.
0: Hay un medicamento dentro del grupo de las hormonas que es el 17-etinil-estradiol, que es el más consumido, y tú diseñas en función del más consumido. No puedes diseñar uno por uno porque si no va a ser una pega que Japón.

0: hacer yo, venir tres generaciones más de investigadores y aún así no encontrar la solución final. Lo que estamos tratando es de desarrollar la solución para el más masivo.
1: Claro. ¿Qué es lo que corresponde finalmente para después de eso seguramente ir achicando un poco el margen? Ahora, por último, Eduardo, ¿esto tiene visos de ser realmente útil en términos de, digamos, lo que significa el proceso de descontaminación y tal, que podría ser tomado perfectamente por la industria del agua o qué sé yo? Digamos, o sea.
0: Sí, mira, lo que pasa es que esto tiene una idea de un. El proyecto que te comentaba es un proyecto Fondesit. Y lo que buscamos es desarrollar tecnología, ciencia aplicada. Nosotros entendimos que en realidad la ciencia básica es necesaria, pero también falta a veces la aplicación en Chile. Mucha de la tecnología se importa.
1: Claro.
0: ¿Qué ocurre con nosotros como polo de innovación, polo de emprendimiento y polo científico? Hay que entender que en realidad la ciencia no solo busca investigar por investigar, sino que busca en algún punto desarrollar alternativas que sean lleguen a nuestra casa, como por ejemplo el último tiempo hablando de la crisis energética, esto se mezcla con muchas cosas. El tema del hidrógeno ha estado muy en boga y a partir de estudios científicos, donde se hace todo el desarrollo tecnológico para poder llegar hoy en día a autos que funcionen a hidrógeno. En este caso, lo que nosotros buscamos es hacer todo el estudio científico para poder llegar a una tecnología que sea aplicable en el país con el fin de mejorar la calidad de las aguas. Solo para agregar, es muy relevante porque hay un estudio que lideró Ricardo Salazar de la trabajó, perdón, Ricardo Salazar de la Universidad Católica, donde ellos investigaron qué pasaba en las plantas de tratamiento con estos contaminantes. Y en algunos casos se dieron cuenta que en realidad, en vez de disminuir la cantidad de esos contaminantes presentes en las aguas, iba en aumento. Eso se debe a un montón de procesos biológicos que van ocurriendo dentro de la planta, que no es el objetivo de esto. Pero es importante porque si va en aumento, después esa misma agua en general en Chile se ocupa para regadío. De la
1: Claro.
0: misma planta que tuvo después la lechuga, la regaron con eso y la estamos consumiendo. Entonces, al final de cuentas, en la cadena trófica.
1: Claro. Es como un círculo interminable. Eduardo, bueno, se pusieron alguna a propósito de generar la tecnología necesaria, a pesar de estar como en una etapa, qué sé yo, no inicial, pero sí, pero no final tampoco. ¿Se pusieron alguna, qué sé yo, meta, deadline, tiempo, en fin, pensando un poco en que esto, digamos, podría volverse inmanejable en términos del aumento, por ejemplo?
0: Este proyecto dura 3 años.
1: Ya.
0: Partimos este año propiamente tal con el proyecto y el financiamiento. Esperamos que al final de estos 3 años podamos tener una tecnología desarrollada en Chile para el control de este tipo de contaminantes como son las hormonas. De hecho, la última parte del proyecto también buscamos asociarnos con alguna planta de tratamiento de agua andina, asfalto, etcétera, para poder poner en prueba en lugares reales esta tecnología.
1: Perfecto. Espérate, y esto además podría arrojar información respecto de, o sea, digo, en una situación ideal y en el futuro, arrojar información respecto de geográficamente dónde se consume más, qué tipo de medicamento, en fin, y de pronto atacar ahí respecto de ese consumo a veces que podría generar un daño también para las personas. Entonces, al final, tiene bastante más beneficios que la pura descontaminación de los residuos, así que evidentemente que es necesario. Bueno, que así sea, ojalá que en los próximos años vaya evolucionando esto de manera positiva y volvamos a conversar ya con la tecnología creada y la veamos funcionar. Eduardo, te agradezco mucho la conversación.
0: Muchas gracias a ti, Jorge, que estés muy bien.
1: Un abrazo. Chao, chao.
0: Un abrazo. Chao.
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2: Cooperativa. 2:30 minutos. 2:30 minutos.
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1: Han pasado ya 5 días de los terremotos que afectaron la costa norte de Venezuela. El balance oficial supera los 1.700 fallecidos, más de 5.000 heridos, miles de personas siguen desaparecidas o sin contacto con sus familias, cerca de 16.000 permanecen sin hogar. Esas son las cifras oficiales. Las labores de rescate avanzan en medio de réplicas, de escasez de maquinaria, de una creciente preocupación además por la situación sanitaria y médica. A esta hora tomamos contacto con Caracas, en Venezuela. Queremos conversar con Halima Hussein, que es coordinadora médica de Médicos Sin Fronteras en ese país. ¿Cómo estás, Halima? Muy buenos días.
2: Hola, buenos días. ¿Todo bien por acá por ahora?
1: Doctora, ¿cómo describiría usted la situación hoy, casi 6 días después de los terremotos? ¿En qué momento de la emergencia está Venezuela?
2: Está en el momento que están todavía haciendo los rescates. Hay muchísima gente todavía desaparecida, como dijiste ahora poco, ¿no? Los rescatantes están llegando, los rescatistas están llegando, pero todavía no se encuentran las personas. Son edificios muy altos que se colapsaron. Hay todavía personas vivas, porque se escucha que tienen personas vivas. Están haciendo rescates de estas personas, pero también sabemos que hay muchísimas, bueno, muchísimos muertos. Hay mucho olor a decomposición, especialmente en La Guaira y Catia La Mar, donde estuvimos ayer, y la situación está un poco caótica para hacer los rescates. Falta todavía maquinario, mismo con todas las los países que enviaron ayuda y rescatantes, pero todavía hay necesidades de maquinario.
1: Médicos Sin Fronteras tiene mucha experiencia alrededor del mundo en situaciones muy difíciles. En terremotos en particular, doctora, en Haití, Turquía, Siria o Nepal. ¿Qué similitudes y qué diferencias observa usted respecto de esas emergencias en concreto con lo que está ocurriendo en Venezuela?
2: ¿Aló? ¿Me escucha?
1: Sí, la escuchamos perfectamente, doctora.
2: Así. Aquí la diferencia, como dice, ¿no?, es que están demorándose demasiado por los desgastes. Nosotros, como Médicos Sin Fronteras, estamos intentando manejar la parte de los insumos médicos, lo que podemos hacer para las donaciones, para los hospitales, para abastecer los hospitales, ¿no? Pero los equipos de rescate que llegaron mucho después, y todavía hay muchísima gente herida por las calles, hay mucha gente desabrigada. Y como hay muchas réplicas, está más difícil de hacer estos rescates también.
1: Hemos visto imágenes.
2: Entonces,
1: de
2: creo que ahí va más
1: dañados.
2: A diferencia también.
1: Hemos visto imágenes, doctora Hussein, de hospitales dañados, de servicios interrumpidos. ¿Está funcionando hoy la red de salud en Venezuela? ¿Tiene alguna capacidad para responder o está sobrepasada totalmente?
2: No, hay hospitales que sí fueron afectados muchísimo, pero hay muchos hospitales que sí están funcionando, especialmente los grandes hospitales de Caracas, y están con apoyo de hospitales de clínicas privadas también, ¿no? El gobierno está intentando hacer lo que pueda, están poniendo clínicas móviles también del gobierno y de otros actores, justamente en los puntos donde hubo el epicentro y también las réplicas que están pasando. Entonces, La Guaira, Catia La Mar, hay clínicas móviles de todos los actores. Tienen quirófano, tienen laboratorio, tienen para atender la salud primaria también, porque no podemos olvidar que la gente se quedó sin sus medicamentos, ¿no?, de crónicos, y sin sus medicamentos básicos también.
1: ¿Y qué papel cumplen equipos como ustedes de Médicos Sin Fronteras cuando llegan a una emergencia de este tipo? ¿Instalan hospitales de campaña? ¿Están apoyando hospitales existentes? ¿Están trabajando con brigadas móviles?
2: Este momento estamos apoyando los hospitales existentes porque teníamos un stock de insumos acá y conseguimos hasta el momento apoyar 8 hospitales, 6 de ellos acá en la Gran Caracas y 2 de ellos, uno en Catia La Mar y otro en La Guaira. Ayer también conseguimos hacer otra donación grande para el Ministerio de Salud, de acuerdo con sus necesidades, ¿no? Lo que ellos nos piden, estamos intentando adquirir.

0: ver lo que tenemos en stock y darle stock lo más posible. Y luego está llegando un equipo nuestro que tal vez va a ser una exploratoria para ver cómo más podemos apoyar también en esta parte, si necesitan de apoyo de personal, si necesitan de apoyo de clínicas móviles extras, lo vamos a intentar apoyar. Ahí estamos haciendo esta evaluación también.
1: Doctora,
0: pero más es las donaciones de insumos.
1: Eso es lo que más se requiere, donación de insumos médicos.
0: Sí, es lo que más se requiere, insumos médicos. Hay otros actores que están haciendo donaciones de agua, comida, ropa, ya tiene mucho, pero agua y comida es algo que está faltando para también bastante, ¿no? Especialmente en los campos donde están poniendo las personas desplazadas, donde no tienen electricidad, no tienen agua, no tienen nada, y ya no hay más sitios donde comprar comida. Entonces se están esperando que lleguen actores también para entregar este tipo de material.
1: Estamos conversando con la doctora Halima Hussein, que es coordinadora médica en Venezuela de Médicos Sin Fronteras. Doctora Hussein, ¿qué problemas médicos están viendo ustedes hoy con mayor frecuencia? ¿Predominan, no sé, los traumatismos por los derrumbes o empiezan a aparecer otras complicaciones de salud?
0: Todavía los más que están apareciendo son, por lo que vimos en los hospitales, son los traumatismos por los derrumbes. Hay muchos politraumatizados, hay muchos niños, ¿no?, que están llegando. Y también, claro, no se para el servicio. Hay muchas embarazadas que estaban sin apoyo. Escuchamos, no sé si es verdad, escuchamos hablar que hubo gente que tuvo su parto bajo escombros también. No sabemos si están vivas estas personas o no. Entonces, claro, las mujeres están necesitando de mucho apoyo en la parte de salud sexual y reproductiva también. Los niños, que hay muchísimos niños en las calles también porque perdieron sus papás, sus mamás, y que requieren también de salud mental, ¿no? Todos, claro, todos requieren de salud mental en este momento, y vamos a intentar también manejar con el gobierno para ver si podemos trabajar en conjunto con ellos para proveer salud mental para toda esa gente que está en las calles.
1: Que es un tema muy complejo.
0: Y también a los trabajadores de salud y rescatistas y todo.
1: Me imagino que el tema de la salud mental en particular es muy complejo, doctora, porque eventualmente si alguien se quebró una pierna y no es especialmente grave, con una tensión y con yeso, y listo, se puede ir a su casa, pero con la salud mental es distinto, ¿no? Se requiere más de una atención, digo, no basta con ver una vez en un momento a un psiquiatra o a un psicólogo.
0: No, una vez no, se tiene que ver cómo está la condición de las personas, ¿no? El principio se tiene que hacer los primeros auxilios psicológicos y saber cuál es la condición de las personas. Como dice, especialmente las personas más vulnerables, como niños, los mayores también de edad, que estaban en pánico, ¿no? Porque pensaban que no podían bajar escaleras o algo así. Entonces, muchísima gente está en un estrés traumático muy fuerte. Entonces sí que se van a hacer evaluaciones, van a hacer un auxilios psicológicos primarios, y después se va a ver quién necesita de más tratamiento o no. O sea, va a depender de la situación de cada persona.
1: Doctora Hussein, ¿Venezuela ya enfrentaba dificultades económicas y sanitarias importantes antes del terremoto? ¿Eso condiciona la capacidad de respuesta a una emergencia de esta magnitud, nos imaginamos? ¿Y cómo se ha notado aquello?
0: Claro, principalmente con como se dice, ya enfrentaban una crisis muy fuerte, y la falta de insumos, y había falta de gente también, pero en este momento lo bueno es que la población venezolana se movilizó. Hubo muchos médicos, muchos enfermeros, mucha gente de la salud que está trabajando como voluntarios en los hospitales, ¿no? Y como dice, que hay apoyo para insumos médicos de todos los lados, incluyendo nuestro, pero sí, no estaban preparados. Nadie esperaba por este episodio. Infelizmente no estábamos preparados para eso.
1: Doctora, sabemos que siguen produciéndose réplicas en medio del trabajo de rescate y en medio del trabajo que ustedes como Médicos Sin Fronteras también están haciendo. ¿Cuánto afecta eso el trabajo de los equipos médicos y de rescate? ¿Han tenido que modificar protocolos de atención, por ejemplo?
0: Sí, ayer, por ejemplo, por la mañana fue uno un poco más fuerte, que se sintió muy fuerte acá en Caracas también, en Caraballeda. afecte los rescates, ¿no? Que la gente que está encima de escombros, que se ve también afectada, porque cuando están encima y pasa otra réplica más fuerte, se bajan los escombros más aún. Y estas personas tienen que tomar cuidados para que no sean afectados también. O sea, está dificultando bastante en esta parte de rescates, en verdad. Y también los hospitales, que también los que sufrieron daños ya se quedan más dañados. O sea, disminuye lo que se puede dar de atención para las personas.
1: Uno entiende, doctora, que la noticia va a dejar de ocupar los titulares en algún momento, pero que la emergencia sigue durante meses. Eso lo sabemos muy bien nosotros, los chilenos, que hemos sufrido terremotos y terremotos muy fuertes, sí. ¿No? Que tenemos además una comunidad venezolana bien importante, de más de 700.000 personas que están ocupadas, preocupadas de sus familias. ¿Qué necesidades cree usted que van a seguir siendo críticas en la etapa posterior, en el mediano plazo? ¿Y cómo hacemos para que no nos olvidemos de lo que está pasando en Venezuela en un par de semanas?
0: Sí, en la parte médica, claro, vamos a tener la parte de que los postoperatorios, ¿no? Que vamos a ver si van a tener condiciones de atender la gente, porque hay mucha gente que me parece que hubo amputaciones y cosas así. Hay que ver cómo va a ser los postoperatorios, post-care, ¿no? Uh-huh. Para las estructuras de salud es intentar organizarse un poco más para ver lo que viene a frente, porque van a venir personas con otras enfermedades. Como usted dice, está faltando agua, lo que es una condición que es muy mala porque puede traer otras enfermedades, ¿no? Hay problemas respiratorios porque el polvo todavía está subiendo en las situaciones, en los sitios donde está el epicentro. Hay muchísimo polvo, ¿no? Hay muchísimo olor a descomposición. La gente ya está mostrando problemas respiratorios por eso también. Entonces sí que vamos a tener que enfrentar muchísimos otros tipos de enfermedades y otros problemas como ese. Y como dice, con las réplicas que están dificultando un poco los rescates, pero también con las réplicas están cayendo otros edificios, ¿no? Que ya estaban afectados. Entonces esto tenemos que ver hasta cuándo va. Infelizmente todavía una semana y no sabemos hasta cuándo van estas réplicas, que están un poquito más fuertes de cuando en cuando.
1: Es Halima Hussein, la coordinadora médica en Venezuela de Médicos Sin Fronteras, conversando desde Caracas con el diario de Cooperativa. Doctora, ha sido muy amable por recibir nuestra llamada. Que tenga un buen día.
0: Buen día, gracias. Hasta luego.
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1: Hola Santiago La Chile, hola al mundo que nos sigue a través de cooperativa.cl. Este primer café de martes 30 de junio lo vamos a compartir con el presidente del PPD, el diputado Raúl Soto, con Agustín Romero, que es diputado del Partido Republicano, con el presidente del Partido Comunista, Lautaro Carmona, y con la secretaria general de Renovación Nacional, Catherine Martorell. Con ella, con ellos entonces, compartimos el primer café de hoy. Hola, muy buenos días, ¿cómo están? Bueno, este martes se vota sí o sí en el Senado la acusación constitucional contra el exministro Grau, ya sabemos eso, no hay manera de postergarlo ni nada por el estilo, lo decía recién el senador Matías Walker. Un dato, el fin de semana la encuesta Criteria da cuenta que el 71% de las personas encuestadas cree que las acusaciones constitucionales no resuelven los problemas de fondo. También una gran mayoría, 62%, dijo que las acusaciones constitucionales desvían al Congreso de los temas verdaderamente importantes. 45% considera que con frecuencia se presentan sin fundamento sólido. Bueno, pero eso es una encuesta, ¿no es cierto? La percepción ciudadana. Pero lo que pasa en el Congreso es otra cosa. Veamos, ya sabemos que el hecho de que el senador Osandón acompañe al presidente de la República en su visita al Mercosur, allá a Paraguay, baja el quórum. Se van a necesitar 25 votos para que sea aprobado. Quisiera ponerlos en el escenario, en los dos escenarios, puesto que ustedes pueden expresar, ya que no son senadores, en el escenario que no se aprobara esta acusación constitucional. A ver, diputado Romero, usted que ha defendido acá muy fervientemente esta acusación constitucional y por supuesto votó a favor. ¿Qué pasaría políticamente si esto se rechaza, según usted, diputado?
2: Hola, buenos días, buen día a todos los panelistas. Bueno, si se rechaza, tampoco se acaba el mundo. Nosotros nos enfocamos

0: básicamente cuando nos sumamos dentro de todo a lo que a la iniciativa que partió sí. el Partido Nacional Libertario, que es nuestro aliado natural. En esta acusación nosotros básicamente pusimos un tema político sobre la mesa, la responsabilidad de la conducción económica del ministro Grau y en el fondo el gobierno del presidente Boric en esta acusación constitucional, y por lo tanto nosotros esperábamos que los que nos sentimos parte de nuestro sector, los que luchamos por sacar al Frente Amplio, el Partido Comunista, del gobierno, porque lo estaban haciendo mal, en definitiva los que vimos y los que padecimos las mentiras, digamos, en la última ley de presupuesto, fundamentalmente del ministro Grau, esperamos que tomemos la decisión correcta y hagamos responsable políticamente esos hechos, digamos.
1: Pero políticamente coincide con lo que dijo el senador Osandón, que políticamente, dijo el senador Osandón, le hace mal al gobierno del presidente Kast.
0: Yo no comparto para nada eso.
1: Me imagino que no lo comparte, digo, pero ¿qué le respondería?
0: No, él tiene derecho a manifestar su opinión, por supuesto, pero esto no le hace mal al gobierno del presidente Kast, porque esto corre por cuerdas separadas. Nosotros ejercemos nuestra facultad de fiscalización como corresponde a un bloque político que creemos que tenemos que ser coherente y consecuente con lo que decimos y donde ponemos nuestro voto. Entonces, ahí es donde nosotros por lo menos hemos actuado siempre de la misma forma. Y por lo tanto tampoco vemos que en esto se haya caído el mundo. Si yo aquí he sido súper claro, los que voten a favor darán cuenta a sus electores de su voto, los que voten en contra darán cuenta a los electores de su voto. O sea, esto es súper simple. Y una cosa bien importante, el 45% de la gente piensa que no tiene fundamento, que eso es más o menos 50-50, pues incluso menos de la cantidad de gente que piensa que a lo mejor han tenido fundamento. Y ahora yo comparto completamente que esto no le soluciona la vida a nadie, pero es parte de las facultades que tiene de fiscalizar la Cámara de Diputados. Si esto es inútil, si esto no sirve, si esto no funciona, deróguenlo, y por último la Cámara de Diputados se dedica a otras cosas. Pero el tema es que es claramente acá, cuando un grupo de diputados estima, y que no es menor, esta acusación se ganó por bastante en la Cámara de Diputados, estima que esto corresponde a aplicar sanciones políticas, tal vez no está tan, descontextualizada esta acusación constitucional, y muy por el contrario nosotros creemos, y personalmente, los que trabajamos en el presupuesto, los que tuvimos la relación económica con el gobierno del presidente Boric, creemos que esto está plenamente justificado.
1: A ver, el Lautaro Carmona, la misma pregunta, desde el punto de vista de las consecuencias políticas, tanto para el gobierno, para el país, para los partidos, para todo, ¿no? Recordar, ¿no es cierto?, que el senador Osandón, que como decimos, aceptó la invitación del presidente Kast, contrariamente al senador Mirosevich, que decidió quedarse justamente porque quería estar en la votación, él dijo iba a votar en contra y que le hacía mal al gobierno, como decía yo recién, reitero, ¿no? Políticamente hablando, las consecuencias y en qué le daña o no le daña a la estabilidad o a los intereses del gobierno, de la ciudadanía.
2: Bueno, primero, muy buenos días, Cecilia. Buenos días a los y la panelista. Creo que cada vez que empiezan a haber explicaciones sobre los fundamentos de la acusación constitucional, se politiza desde la perspectiva de la contingencia, de la coyuntura, de ver cómo se hace una diferencia con una posición un poco hostigosa y acosadora respecto a lo que fue la tarea del gobierno anterior. Lo digo desde el punto de vista político, todos estos conceptos. Y desde esa perspectiva, como se hace evidente, y lo hacen evidente incluso formulaciones como las que hace el propio senador Osandón, no se puede desentender que siendo en rigor quienes son parlamentarios y particularmente diputadas y diputados, en este caso se asocia al origen del sector y aparece como un tema del sector que gobierna. Y desde esa perspectiva, cuando al punto de vista formal no hay ni podría haber una relación entre el Ejecutivo y la representación parlamentaria, políticamente sí se puede asociar por la misma actitud de que muchas cosas también asume el gobierno. Creo que si uno sigue los argumentos de Osandón, debiera concluir que esta acusación constitucional no tiene fundamentos que la hagan viable en esa condición. Una cosa es tener una crítica al gobierno anterior, es tener una observación a un método, otra cosa es llegar

0: a definir que esto es una inconstitucionalidad ex profeso que lleva, digamos, a que se tomen medidas de sanciones, incluyendo la separación de la actividad pública durante 5 años. Entonces, creo que ni ayuda al clima político que la ciudadanía espera, ni siquiera el sector que aparece a través de las distintas encuestas respaldando la gestión del gobierno en el porcentaje que sale, está de acuerdo con este tipo de iniciativa. Entonces,
1: ¿cómo
0: que va a tener un desgaste grande el gobierno. Podrán decir, bueno, nos hacemos cargo los diputados, digamos, tal, esto no es más tremendo que votar en un sentido o en otro. Efectivamente podría mirarse así, si es que no estuviéramos en una situación donde todo se politiza desde el punto de vista de sector oficial como desde la oposición. Creo que es un error político que va a asumirlo a posterior, digamos, en el desgaste que insistentemente desde la mirada de la población tiene el actual ejercicio de gobierno.
1: Catherine Martorell, buen día, ¿cómo está?
2: Buenos días.
1: Catherine, estábamos hablando de la acusación constitucional, los dichos del senador Sandón, bueno, en fin, ya sabemos, y que se vota hoy. Quería preguntarle sobre los dichos del senador Longton, que se quejó este fin de semana por ese trato de derechita cobarde de parte de republicanos, que todo esto nació, ¿no es cierto?, a propósito de la decisión de parlamentario Chile Vamos de votar en contra de la acusación constitucional de los diputados, ¿no es cierto?, como por ejemplo el diputado Chalper. Siempre he creído que requiere más coraje ir contra la corriente y combatir el extremismo y radicalismo que quedarse en una posición cómoda, dijo el senador Longton, que este tipo de confrontaciones no le hace un buen favor, le hace un flaco favor al presidente Kast, y que le molestaba esa especie de superioridad moral, un concepto que ya la semana pasada en el primer café lo decía el presidente del PPD, Agustín Romero. Ya vamos a hablar con... Ya va a opinar también el presidente del PPD. Pero esto que se instaló dentro de del oficialismo a propósito de estas diferencias, las consecuencias políticas que le preguntaba a los otros panelistas, ¿no? Sobre en caso que sea rechazado o en el caso que sea aprobada.
2: Bueno, la verdad es que yo no puedo más que coincidir con lo que ha planteado el diputado, ahora senador Andrés Longton, respecto a que la verdadera valentía es tomar decisiones difíciles, poco populares, cuando la sociedad y Chile así lo necesita. Yo pienso que se requiere aprendizaje en el sentido de comprender que cuando uno ya deja de ser oposición y pasa a ser gobierno, tiene que tomar decisiones que son más complejas. Ya no funcionan solamente los eslogans, sino que se requiere tomar decisiones que hagan que al gobierno le vaya bien. Y cuando el gobierno tiene que aprobar hoy día una gran reforma, ¿cierto?, de reconstrucción nacional, cuando tiene muchos más proyectos en materia de seguridad, hay que pensar si este tipo de acciones que se adoptan realmente benefician o no benefician al gobierno. Y eso considerando también que más allá de la libertad de acción que resolvió Renovación Nacional en la Cámara de Diputados, es importante considerar informes en derecho constitucional como el que ha hecho Marisol Peña, una mujer que fue presidenta del Tribunal Constitucional y que a su vez es una persona que representa claramente, digamos, el sentir de nuestro sector.
1: Catherine, ¿pero por qué le haría mal al gobierno si esto se aprobara, y en el sentido de ahora que se está discutiendo esta mega reforma? ¿Cuál es la relación que hay que hacer ahí? ¿En qué le perjudicaría en ese proceso?
2: Bueno, es evidente que esto a la oposición le complica, la une, y por lo tanto cuando uno requiere los votos de la oposición para poder sacar adelante un programa de gobierno y no existe claridad respecto a las infracciones constitucionales que ha cometido un ministro, más allá de que lo haya pero cuestión es evidente, no hay nadie aquí que me imagino quiera discutir eso.
1: Pero
2: ya no está en

0: el ejercicio en mano.
1: Pero necesitan el acuerdo de la, no necesitan en cantidad de votos el acuerdo de la oposición para aprobar esa mega reforma. Si es así, se puede ganar, ya lo han dicho reiteradas ocasiones, por un voto, si no es lo ideal.
0: Yo no,
1: pero se podría.
0: Yo creo que la política es más que eso. Primero, hay que mirar las situaciones en las que están los distintos parlamentarios. Podríamos no tener todos los votos. Y por otro lado, tampoco creo que una reforma tan importante como esta, uh-huh, el ideal sea que sea aprobada por un voto.
1: Yeah.
0: Porque si no, sí, no tiene sustentabilidad en el tiempo. Uh-huh. Y eso lo ha planteado la misma oposición. Por lo tanto, si la oposición volviera a ser gobierno, cuestión que puede ocurrir siempre, sobre todo en el último tiempo en nuestro país, donde hemos visto mucha alternancia, podría ocurrir que la misma reforma quede sin efecto después. Entonces, cuando uno quiere hacer cambios que sean sustentables para Chile, tiene que mirar un poco más allá que el escenario actual.
1: A ver, Raúl Soto, presidente del PPD, diputado, ¿cómo está? Buen día.
2: Buenos días.
1: Que ya hemos, no es cierto, acá la semana pasada, en el primer café, hablado de este tema, uno teniendo en cuenta que hoy se vota finalmente, con pocas probabilidades, parece, de que sea aprobada por la cantidad de senadores, por el quórum que bajó a 25, pero las consecuencias políticas, como decíamos, ¿coincide con que esto le hace esta un daño al gobierno? ¿Y qué opinión tiene usted de la actitud del gobierno en esta circunstancia?
2: Sí, primero marcamos un poco la pauta, parece, con este retorno de la superioridad moral. Sí. Se enojó un poco el diputado Romero, pero parece que hartos dirigentes políticos, incluso de la derecha, comparten el análisis. No estábamos tan equivocados. Esta actitud arrogante, un poquito altanera, de querer imponer verdades absolutas, sin uh-huh, ninguna posibilidad o espacio al diálogo, que ha vuelto un poco, yo creo que efectivamente le hace daño al propio gobierno. Una acusación constitucional que evidentemente tiene un carácter exclusivamente, sí, político, pero uh-huh, sin ningún sustento constitucional ni económico, y lo han dicho uh-huh, constitucionalistas y economistas de derecha, de izquierda, de centro. Y a esta altura yo creo que está suficientemente deslegitimada para que nadie pueda decir, hablando serio, digamos, que se trata de una acusación bien fundamentada y que sea, por lo tanto, viable, ¿no? Y desde esa perspectiva me parece bien que en el Senado se pueda hacer una reflexión, claro, más seria, más pausada, y que puedan incluso dirigentes de derecha rechazarla o dar.
1: Pero ¿qué daño le haría al gobierno esto si no se aprueba? Y la actitud del gobierno que ha tenido en este proceso, ¿cómo la calificaría?
2: Bueno, yo creo que el daño es evidente desde la perspectiva de que las situaciones se van dando en función también de los contextos y los ambientes políticos que se van creando, ¿no? En este caso, cuando se están tramitando temas tan importantes como una reforma tributaria, cuando hay pendientes muchas materias todavía del programa de gobierno que no se han podido implementar, y cuando el gobierno tiene mayoría, pero mayoría muy frágil, que se puede caer por una decisión judicial, sí, por una disputa personal o por muchas otras situaciones que son parte de del quehacer político diario, ¿verdad? Yo creo que tiene que hacer una apuesta el gobierno por construir acuerdos más robustos, más transversales, que le den estabilidad a largo plazo a las decisiones y a las políticas públicas que se están implementando, y eso se dificulta cuando se presenta una acusación constitucional tan irresponsable como esta. Ahora, yo voy un poquito más allá. Yo creo que si uno se pregunta, ¿le hace daño al gobierno de Kast? Sí. Entonces, bueno, la pregunta es, ¿para quién está trabajando Republicanos si no es para el presidente Kast? Y yo creo que Republicanos hoy día está trabajando para Johannes Kaiser y no para el presidente Kast. No veo otra explicación. Están tan tironeados ideológicamente por esas posiciones más extremas desde la derecha, incluso a lo que ellos representan, que se ven obligados a tomar esta postura porque creen a lo mejor que pueden perder electorado por ese sector, ¿no?
1: A ver.
2: Pero yo creo directamente que más que hacerle daño incluso al presidente Kast y a su gobierno, esta acusación le hace daño a Chile, debilita la institucionalidad fiscal de nuestro país, y eso al final del camino debilita también la

0: bases de nuestra propia democracia.
1: A ver, diputado Agustín Romero, mire lo que le dice este Raúl Soto.
2: Sí, siempre con su tono conciliador para decir aberraciones en contra de uno, como altanero, imposición. Mire, y dos cosas.
1: No,
2: la primera,
1: están trabajando para el partido de Kaiser.
0: Pero sí, lo dijo Lonson ahora, ¿no?
1: Lonson habló de superioridad moral, pero ya fue más lejos, Raúl Soto. A mí me da
2: bastante risa que escucho al diputado Raúl Soto, que le tengo mucho cariño, pero el diputado Raúl Soto me figura que un vagón de cola, el PPE de un vagón de cola del Frente Amplio del Partido Comunista, así que ahí no, por ahí decirnos, atribuirnos a nosotros que con nuestros aliados naturales, con los que tenemos, hacemos pactos parlamentarios, no vamos a trabajar juntos, sería ilógico. Yo lo asumo con total claridad y de cara al país, como me caracterizo.
1: ¿Sí, diputado? Ay, se nos cortó la comunicación con el diputado justo ahora. Se le cayó internet, diputado, parece. Bueno, en todo caso, este tema que genera, ¿no es cierto?, estas divisiones dentro del oficialismo también, porque ha quedado más que claro, ¿no? Se da en otros términos también, esto de, como decíamos, la derechita cobarde y todo aquello, ¿no? En todo caso, Catherine Martorell, ¿cómo recomponer las relaciones dentro de la derecha entre Chile Vamos y republicanos y libertarios? Recuerdo dichos de Kaiser ayer, que criticaba al, no es su partido, pero al presidente de la UDI por el rechazo a un indulto general. ¿Está de vuelta el diputado Romero? ¿Sí, diputado? ¿No? Ya, es una excusa para mantener uniformados perseguidos, muy, muy molesto Kaiser con el presidente de la UDI. A ver, ¿cómo van a recomponer esto?
3: Mira, lo primero es que sería importante recordar que los aliados o quienes, los partidos que están apoyando al gobierno, no incluye al Partido Libertario. Ya, yo me parece que es importante que, pese a que, si bien en la práctica lo han hecho, ellos no se han considerado parte de esos partidos. Ya, para aclararlo respecto a la expresión, de que son aliados naturales, bueno,
1: lo acaba de decir el diputado Romero, sí.
3: Claro, entonces esos aliados naturales habría que recordárselo al Partido Libertario, porque ellos no son parte de los partidos que apoyan al gobierno. Y respecto a la derechita cobarde, yo ya lo he dicho varias veces, a mí ese poncho no me queda para nada. Nosotros somos un partido, por lo menos Renovación Nacional, que ha gobernado dos veces de la mano del presidente Sebastián Piñera, que hemos tenido que tomar decisiones realmente valientes, enfrentar situaciones muy difíciles para el país. Así que yo soy orgullosa de haber sido parte de esos gobiernos, y de cobarde nada, de valiente todo.
1: A ver, ahora sí, diputado Romero, ¿está de vuelta?
2: No sé en qué parte me quedé antes que fuera censurado por los poderes.
1: No, usted estaba hablando esto de la de cómo el diputado Soto y del vagón de cola, y que ustedes no son vagón de cola nada, y que...
2: Pero mire, yo lo que le digo es lo siguiente, como vuelvo a decir, nosotros, nuestros aliados naturales son el Partido Nacional Libertario.
1: Le acaba de decir Catherine Martorell, le acaba de recordar.
2: Pero nuestro diario político está con ellos, en todo caso. Otro es que yo lo que quiero señalar es que cuando hemos hablado de esta acusación, nosotros no le hemos impuesto a nadie que la vote a favor o en contra. Lo único que hemos dicho solamente es que cada uno se hace responsable a quién fue a pedirle el voto, ¿ya? Eso es lo que tenemos que tener claro. Entonces, cuando a mí me dicen de repente que nosotros tomamos que es fácil estar en la posición que tomamos nosotros, ¿se escucha?
1: Sí.
2: ¿Ya? Yo quiero decir que nosotros, durante los 4 años del gobierno del presidente Boy, votamos en contra de los presupuestos del presidente Boy, votamos en contra de los reajustes, votamos en contra de las 40 horas porque sabíamos que iba a generar desempleo, votamos en contra del aumento del sueldo mínimo inorgánico porque iba a generar desempleo. Esas posiciones no son precisamente populares, y las dijimos, y la gente sabe por qué votamos. Y a pesar de eso, hoy día tenemos la bancada de diputados más grande del Congreso Nacional. Porque siempre fuimos de frente a la gente, diputado, y le dijimos qué es lo que opinamos. Nos sentamos frente a la gente y le decimos por qué votamos de una manera.
1: Diputado,
2: y eso va a tener que ocurrir hoy día.
1: Diputado, interesante la reflexión un poquito más de fondo cuando usted dice que el ideario que ustedes están cerca, ¿no es cierto?, y comparten con el Partido Libertario. ¿Por qué el Partido Libertario no hace parte del gobierno entonces?

0: Ah, su pregunta. No,
1: pero
0: eso ya no.
1: Bueno,
0: no, lo ha explicado varias veces Johannes, y ese es un tema que tienen que ver ellos.
1: Pero nosotros, ¿qué le parece? Por ejemplo, ¿qué opina de eso usted?
0: Pues yo vuelvo a decir, nosotros nos sentimos cercanos al Partido Nacional Libertario, con los que hemos hecho lista parlamentaria conjunta, con el partido incluso ahora cristiano, también nos sentimos también cercanos en los valores que perseguimos, aunque también tienen votaciones distintas, pero compartimos ideas.
1: ¿Y entonces, se siente más cercano de ellos que de Chile Vamos?
0: Es que con Chile Vamos yo creo que tenemos 95% de coincidencia, para decirlo, o más, ¿ya? Y creo que en eso es lo que tenemos que centrarnos hoy día. Hay muchas más cosas que nos unen que las que nos desunen, especialmente en temas como el proyecto de reconstrucción, que es muy interesante, donde trabajamos en conjunto y hicimos una muy buena pega para sacar adelante esto en la Cámara de Diputados, y esperamos que en el Senado también avancemos con una propuesta, con un proyecto que es tan importante para volver a crecer y a poner de pie al país, y para que Chile vuelva a ser grande otra vez.
1: Bueno, no sé si me dicen acá que me tengo que ir a comerciales. Bueno, a la vuelta solo quería contarles que acaba de aparecer la cifra de desempleo, se salta otra vez por encima del 9%, su nivel más alto desde mediados del 2021. La tasa de desocupación nacional llegó a 9,4%. A la vuelta comentamos eso y más, seguimos acá en El Primer Café. Ya volvemos.
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0: Alejandro Carmona, con el diputado Benjamín Agustín Romero, con el presidente del PPD, el diputado Raúl Soto, y con la secretaria general de Renovación Nacional, Catherine Martorell. Bueno, les comentaba antes irnos a comerciales que sale la cifra del desempleo, sube, ¿no es cierto?, 9,4% entre marzo y mayo, y marca el máximo en casi 5 años. Van 41 meses consecutivos con una tasa sobre el 8%. Hay distintas explicaciones por qué, o porque crece la masa, de demanda de trabajo, y también la debilidad del empleo, pero estoy segura que esta información, esta cifra, va a generar reacciones en el contexto de la mega reforma, porque recordemos que uno de los aspectos de la mega reforma es el crédito al empleo, que si bien el ministro Quirós ha dicho que van a poner indicaciones para focalizarlo más, ¿no?, en la industria de la exportación y servicio, y así bajar el costo, que es muy alto, a menos de la mitad. En este contexto, otro dato más que se suma para la discusión de esta mega reforma. ¿Cuánto influyen estas informaciones, estos datos, Lautaro Carmona, para tener más argumentos a favor de si que esto es necesario de aprobar, por ejemplo, esta mega reforma?
1: Cecilia, solo un par de cosas sin ningún ánimo de que no sea precisar la posición, la opinión y lo que es la experiencia nuestra. No nos reivindicamos ni postulamos en absoluto a hacer una actuación que ponga a otros como vagón de cola. Construimos el proceso de unidad en la diferencia, en el respeto a cada una de las identidades y tendencias. Por tanto, en esa condición se construye sin que nadie tenga la obligación de a priori seguir a otro que no sea exponer su propia mirada. Lo digo porque ese tema de concepto de vagón de cola aparece instalado aquí, digamos.
0: Sí.
1: Y de repente surge este dicho popular de ir al tonto que tiene fuerza, digamos. Entonces alguien puede creer y construir, digamos, relaciones de ese tipo. Esa es otra mirada para ver las alianzas.
0: A propósito, ¿sí?, de lo que dijo el diputado Romero, que el PPD era vagón de cola del PC y del Frente Amplio. Sí. ¿Eso? Ya, ok.
1: Así es. Ya. Es lo que escucharon todos los auditores, sí, que no, están, no, pero detrás de este programa.
0: Lo recuerdo por si acaso.
1: Lo segundo, creo que hay que abordar con la integración de la opinión del mundo del trabajo cuáles son las medidas que se van a llevar adelante para revertir el crecimiento de la desocupación. Imaginar que las 40 horas, imaginar que el salario mínimo son factores de desocupación, y además agregar que se hacen cargo de la frase común "no alcanzamos a llegar a fin de mes", es estar postulando que la única forma que tiene el país de desarrollarse y tener indicadores económicos de crecimiento es a costa de los trabajadores, y como los salarios son en lo principal por debajo de los 700.000 pesos, es entonces no solo a costa de los trabajadores, sino de un nivel de explotación mucho mayor. No está escrito en ninguna tesis económica que el empleo estable, el salario digno, sean un factor per se contra el desarrollo y el crecimiento de la economía. Son estimulaciones incluso que fomentan potenciar el mercado interno, que fomentan la posibilidad de aumentos de productividad, etcétera. Entonces veamos el tema no sobre la base, porque lo que está marcando la mega reforma en el tema de beneficios a un sector, a los dueños del capital, es la negación para abordar cómo se resuelve el tema de revertir las tasas de desocupación.
0: ¿Pero qué le diría, ¿sí?, usted a los dueños de las pymes y mi pyme cuando dicen no, nosotros no podemos contratar más gente porque es muy caro contratar?
1: No, es que está planteada como propuesta nuestra un subsidio focalizado particularmente con preocupación en las pymes, una política de preferencia hacia las pymes, que por lo demás dan la mayor cantidad de empleos. Y entonces se puede consentir y convenir, y en eso hasta el propio mundo del trabajo organizado en la CUT tiene una posición constructiva, positiva y de propuestas de solución. El tema está en la concentración de la riqueza, en imaginar que el chorreo es el factor de crecimiento, y luego tomando nota de estos datos, de que la mayoría gana menos de 700 mil pesos y que no alcanza para que se llegue en un presupuesto familiar o doméstico hasta fin de mes, tenemos que actuar con un sentido país donde todas y todos los sectores y habitantes son parte del país, digamos, y no solo el mundo más concentrador de riqueza en este momento. Creo que es un argumento inequívoco para abordar el tema respecto al crecimiento de la economía de una forma más completa, integral. Ya.
0: Diputado Romero, ustedes que votaron en contra justamente de las 40 horas, del aumento del salario mínimo, ¿sienten de alguna manera que esta cifra del desempleo les dan la razón y todo aquello? ¿Se reafirma el argumento de ustedes? Diputado Romero, ¿está ahí o está muteado?
2: Hola, ¿se escucha
0: ahí? Ahí sí. Estaba muteado.
2: No, a ver, mire, yo no quiero sonar altanero para que no se enoje conmigo el diputado Soto, pero cuando escucho al presidente del Partido Comunista proponer como solución que aumentar la demanda interna como forma de hacer crecer nuevamente la economía, yo creo que estamos hablando de un modelo que, la verdad, las cosas que no sé en qué países están funcionando ese tipo de cosas, de verdad. Nosotros necesitamos tomar políticas en serio, o sea, un subsidio solamente enfocado en las pymes no es suficiente. Nosotros tenemos que generar una política que no le aumente más los costos del trabajo. Se enfocan en las pymes, pero resulta que las grandes empresas, donde se concentra la máxima cantidad de la inversión, lo que está haciendo hoy día es automatizar y está reemplazando mano de obra. Entonces, ¿cómo lo hacemos? Esto del desempleo viene siendo advertido desde hace mucho tiempo por un economista que se llama David Bravo, que lo dicho es que no es republicano, por si acaso, para que no lo vayan a estigmatizar. Es un técnico, lo viene analizándose, por lo menos yo lo vengo escuchando hace 4 años, y no hemos tomado ninguna política en serio, por el contrario, aumentar costos laborales. Por ejemplo, hoy día hay una solución para avanzar en esa laguna universal que no implica una

0: los costos laborales y están molestos, especialmente de la izquierda, porque esto se va a sacar de una parte del seguro de desempleo que tiene un fondo importante hoy día que se encuentra garantizado para asegurar naturalmente la sustentabilidad del subsidio de desempleo. Entonces el tema es cómo hacemos posible nosotros que contratar trabajadores sea atractivo, sea posible hacerlo. Acá nadie pretende que los trabajadores tengan sueldos de hambre, pero nosotros tenemos que hacer que la economía primero tenga que crecer para que vayamos avanzando hacia los mejores, hacia mejorar la calidad de la gente. Los países que les gusta muchas veces compararse a muchos chilenos, lo primero que hicieron fue crecer y después mejoraron sus condiciones y se fueron conquistando algún tipo de mejora. Pero no, la cosa no es al revés, es todas las mejoras sin crecimiento, porque eso no da. Entonces, una política salarial permanente no se hace a punta de subsidios porque no está funcionando. O sea, si alguien me dice que los subsidios que se entregaron para el sueldo mínimo mejoraron la empleabilidad o mejoran los subsidios al empleo, han mejorado las situaciones de empleo, que me lo demuestre, porque por el momento aparentemente no está ocurriendo. Y lo que sí está ocurriendo es que los costos laborales aumentaron, que las empresas se están despidiendo, que muchas empresas se están yendo a quiebra, y además de eso, lo que está pasando hoy día en Chile es que tampoco veo de parte de la propia izquierda, que dentro de todo propició alguno de estos temas aumentando estos costos laborales, un tipo de, por así decirlo, de reflexión de ir en el paso contrario, es decir, cómo nosotros generamos las condiciones para que exista hoy día interés por contratar trabajadores.
1: ¿Y está de acuerdo usted con los anuncios del ministro Quirós de estas indicaciones para focalizar el crédito y bajar los costos, etcétera?
0: Por supuesto, todo lo que signifique potenciar el proyecto, hacerlo más viable, hacerlo que haya más consenso, yo estoy de acuerdo. Y también estoy de acuerdo de que también se incorpore un montón de gente que hoy día está fuera del mercado laboral con los contratos por horas. Obviamente que tenemos que generar ese tipo de condiciones con los resguardos permanentes y suficientes para que no se desvirtúe una jornada de trabajo, que es también que es importante, pero ya vemos que la izquierda está en contra de los contratos por hora. O sea, prefiere que la gente trabaje en negro, ponga un mantelito en la calle y venda cositas que compren mails. Eso es lo que está pasando. Entonces, ¿cómo hacemos posible para que todos nos pongamos de acuerdo y pensemos pro empleo? Pensemos pro inversión, porque la inversión, el ahorro es lo único que va a generar finalmente trabajo para los chilenos.
1: A ver, diputado Soto.
2: Bueno, primero déjeme hacerme cargo de lo que señaló anteriormente el diputado Romero.
1: ¿Sobre?
2: Creo que hasta altura ya todos me conocen y señalar con absoluta claridad que al menos bajo mi conducción el Partido por la Democracia jamás va a ser un vagón de cola de absolutamente nadie. Muy por el contrario, estamos en un proceso de recuperación de identidad desde la centroizquierda, desde el socialismo democrático, y desde allí vamos a tomar decisiones con absoluta autonomía, pensando siempre en el bien superior de nuestro país y de los chilenos y chilenas, y por cierto, conversando, escuchando, coordinándonos con el resto del progresismo cuando sea necesario, con respeto a las diferencias, como acá se ha señalado. Por lo tanto, esas caricaturas, al menos en esta etapa, no aplican para nada, y yo espero lo mismo también en la derecha, esta derecha que está tan dividida, este oficialismo que está tan enfrentado. Parece una verdadera pugna por la hegemonía de la derecha, la que existe entre Republicanos, Chile Vamos y Libertarios, y yo espero que ni Chile Vamos ni Republicanos sean vagón de cola de Johannes Kaiser y los Libertarios. Creo que Chile Vamos ha tenido la valentía de mostrarlo en decisiones que le han traído costos importantes en términos políticos, y yo espero que Republicanos también se dé cuenta a tiempo, si no van a ser arrastrados a posiciones mucho más extremas que le van a hacer daño a su propio gobierno y yo creo que también al país. Respecto de este tema en particular, evidentemente que estamos preocupados, sabemos que todavía es un comienzo del gobierno y todavía es temprano a lo mejor para empezar a pedir resultados, ¿no? Pero sabemos también que estamos en los tiempos de la inmediatez, sabemos que se generaron muchas expectativas en campaña y que esas expectativas no están cumplidas, están lejos de encaminarse a una solución, y que la gente también tiene poca paciencia, ¿no? Y eso se está traduciendo hoy día en bajo apoyo en las encuestas, en bajo apoyo en las calles para el gobierno y para el presidente Kast. Hoy día estamos en una situación peor aún de la que teníamos antes en materia de desempleo, estamos en una situación peor aún de la que teníamos antes, así lo dicen las proyecciones en materia pérdida de inflación.

0: las proyecciones de crecimiento, según ha señalado el Banco Central, van a la baja, y por lo tanto, tanto en materia económica como en materia de empleo, tenemos una situación muy preocupante. Bueno, ¿cómo encaminamos una salida? Creo yo, no en esta pugna de tesis, ya de tratar de imponer una visión sobre otra y llevando la economía a la batalla cultural e ideológica, como acá se pretende hacer, ¿no? Sino que yo creo que llegando a consenso y buscando equilibrios, ¿no? Yo creo que el crecimiento no es incompatible con políticas públicas que busquen también equidad y distribución. Son necesarias, deben complementarse y hay que buscar equilibrio. Subir el salario mínimo, ¿verdad?, o mejorar las condiciones de vida de los trabajadores no tiene por qué ser incompatible tampoco con el adecuado resguardo y dar garantías de protección a las pymes y a los emprendimientos, que son el motor de la economía de nuestro país. Sin ir más lejos, le pongo un ejemplo. Cuando el gobierno anterior del presidente Boric quería subir el salario mínimo, nosotros frenamos esa iniciativa desde el PPD en conjunto en su momento con la Democracia Cristiana, exigiendo a nuestro gobierno que implementara subsidios de protección para las pymes. Claro, ahí el diputado Romero dice que me prueben que eso generó más empleo. Probablemente no, pero al menos ayudó a proteger y resguardar el empleo, y eso yo creo que de por sí es algo positivo. Ahora, si queremos generar más crecimiento, más inversión y que eso genere empleo, nosotros estamos absolutamente abiertos y disponibles para ello, en la medida, por cierto, que también se resguarde la viabilidad fiscal de las propuestas que se están haciendo para generar ese efecto, ¿no? Y en este caso particular tenemos una mega reforma que promete crecimiento e inversión, pero por el otro lado compromete el fisco por muchos años, claro. Y eso lo ha señalado con absoluta claridad el Consejo Fiscal Autónomo.
1: Pero en cuanto al desempleo y a lo caro que representa hoy contratar, según algunas teorías, ¿no es cierto? Y en ese sentido, dentro de esta mega reforma está el crédito, está el empleo, que es en este momento, con estas argumentaciones, es más necesario que nunca, le pueden decir. Entonces, ¿por qué se están oponiendo? Etcétera, etcétera. A pesar de que el ministro Quiroga dice que va a focalizar, o sea, ¿se suman argumentos, cree usted, diputado, para insistir en que la oposición tiene que votar a favor de esta mega reforma?
0: A ver, es que ya la votación de la idea de legislar ya se produjo.
1: No, ahora sí, pero viene, en particular.
0: Ahora lo que viene es la discusión en particular. Y ahí lo que corresponde es que se analice cada propuesta, cada medida por separado en su respectivo mérito. Y por cierto que habrán cosas que podrán evaluarse de forma positiva en la medida de que también el gobierno se abra a incorporar la visión de la oposición para eventualmente mejorar.
1: Pero ¿cuál sería la propuesta del PPD para, por ejemplo, solucionar el tema del alto desempleo?
0: A ver, hay distintas fórmulas posibles, ¿no? Yo creo que acá lo importante, Cecilia, insisto, es que nadie crea que su propuesta es una verdad absoluta inalterable. Ya, yo creo que acá la senadora Paulina Núñez, presidenta del Senado, tenía una iniciativa que yo considero muy positiva, que es que ha logrado de alguna forma hacer entender al Ejecutivo que hay que pausar un poco la tramitación, armar una mesa técnica, escuchar desde ahí las voces de los expertos y después construir un acuerdo político que sea consecuencia de ese consenso técnico. No es al revés. ¿Ya?
1: Pero no hay una propuesta concreta, digamos.
0: Yo creo que hay varias, y las hemos presentado al ministro Quiroz, pero no nos creemos con la verdad absoluta. Yo creo que acá lo que hay que hacer es buscar equilibrios, conversar y tratar de generar un pacto económico, social y pro empleo, pero un pro empleo que sea no solamente pro empleador, sino que busque los equilibrios para que los trabajadores
1: tengan también las mejores condiciones. ¿Y el trabajo por horas está de acuerdo o no, diputado?
0: Mire, yo creo que los tiempos que vivimos, ya las formas de trabajo han ido mutando y variando mucho, y por lo tanto las normas laborales se tienen que ir adecuando. El punto es que nos quieren llevar a un extremo de flexibilidad absoluta, sin ningún tipo de resguardo y protección para los trabajadores, y eso también es llevarlo, creo yo, a un absurdo que no es bueno. Yo creo que hay que buscar equilibrio, yo creo, en la flexibilidad protegida, como lo define la Organización Internacional de Trabajo. Es decir, podemos ir flexibilizando normas para generar mayor dinamismo en el mercado de trabajo, sí, pero tomando ciertos resguardos para que esto no se transforme en un abuso.
1: A ver, Catherine Martorell, desde Renovación Nacional, desde Chile Vamos, recordemos que ustedes sí

0: participaron en la votación para el aumento del salario mínimo, ¿verdad? Y de las 40 horas, contrariamente al Partido Republicano. En ese sentido, estas cifras de desempleo, el diputado Romero decía, bueno, es que contratar es muy caro, una de las razones. ¿Ah? ¿Qué dice usted?
1: A ver, lo primero es señalar que en estos acuerdos que hubo se fueron modificando.

0: se trabajó con el mundo empresarial también, y eso es parte de las políticas de los acuerdos, digamos, para buscar que finalmente los proyectos de ley que van a salir igual salgan de una manera en que el impacto que puedan generar sea el menor posible. Yo creo que es importante ahora avanzar en la reforma, tal como lo estábamos conversando, dado que necesitamos activar la economía, y es evidente que, lo decía el diputado Soto, todavía es muy pronto para evaluar al gobierno, y por eso es que el gobierno ha hecho una propuesta de reforma, de reconstrucción, pero que tiene muchos aspectos económicos, cuyo objetivo es quebrar esta tendencia a la deuda que está teniendo el país y al no crecimiento. Entonces, yo pienso que es importante avanzar rápido en eso para que podamos tener resultados más positivos en el futuro, porque lo que hemos hecho hasta ahora evidentemente nos ha llevado a donde está.
1: Y toda esta gente, todas estas personas que no tienen trabajo, que están desempleadas, no pueden esperar, ¿no es cierto?, hasta que se apruebe una reforma, que entre en vigencia, que empiece a tener los resultados. ¿Qué se puede hacer al corto plazo para esa
0: persona?
1: Mire,
0: hay una propuesta bien interesante que tenía el programa de Evelyn Matthei, que estaba enfocado particularmente en las mujeres, que yo creo que podría ser considerada por el gobierno también, que es un subsidio a la contratación formal de mujeres por los primeros 6 meses, un subsidio directo de 200.000 pesos a la contratación de mujeres de manera formal. Yo creo que eso es podría un buen impulso
1: prosperar,
0: que se puede conversar.
1: Y prosperar independiente de la mega reforma.
0: Independiente de la mega reforma. O sea, la ley de trámite rápido. De trámite rápido, y no ni siquiera necesita hacerse por ley. Yo pienso que son medidas que se pueden ir adoptando y que pueden ir apoyando esta necesidad de aumentar el empleo, sobre todo femenino. Ya. El empleo formal.
1: Bueno, ese es uno de los temas de actualidad. El otro tema tiene que ver con la otra propuesta que se ha surgido a propósito de la tragedia, ¿no? Que la muerte de este niño de 12 años después de una encerrona en San Bernardo, ¿verdad? Y esto ha generado que vuelve a la palestra el tema de bajar la edad de responsabilidad penal, ¿no? Y hay propuestas, ¿no es cierto? Que ya una del senador Lonton, justamente.
0: Es efectivamente, ¿ya?, que estamos impulsando con mucha fuerza.
1: Que consiste que subir las penas entre 14 y 16 años, dijo él, los menores de edad que cometieron un delito tan brutal como este pueden tener penas de hasta solo 5 años. Y si tienen entre 16 y 17, las penas son de hasta 10 años.
0: Pueden salir con 5 años, efectivamente.
1: Claro, efectivamente, sí. ¿No? Entonces, la propuesta es aumentar las penas de esa manera, en esos tramos, las penas actuales, aumentarlas. Pero también hay otras propuestas en bajar la edad, ¿no es cierto? Aún más. Sí. En ese sentido, me dicen que me tengo que ir a comerciales. Les dejo planteado el tema. A la vuelta reflexionamos sobre aquello. ¿Les parece? Ya volvemos.
0: Perfecto.
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PD, Raúl Soto, el presidente del Partido Comunista, Lautaro Carmona, la secretaria general de Renovación Nacional, Catherine Martorell, y el diputado del Partido Republicano, Agustín Romero. Está antes de irnos a comerciales, estábamos conversando sobre esta idea de rebajar, ¿no es cierto?, la edad de responsabilidad penal, que a propósito del impacto y de la conmoción pública que generó el caso de este niño de 12 años ahí en esa encerrona en San Bernardo. Ya hay propuestas de ley, el gobierno se ha manifestado abierto a revisarlas, todos coinciden que algo está fallando y hay, como ya lo decía recién, uno de los proyectos es este, el del senador Lonton, y que el gobierno dice que podrían apoyar ese proyecto, pero hay otros sectores que piden que se baje aún más, ¿no es cierto? Una reflexión al respecto sobre qué tanto puede servir o no aquello, teniendo en cuenta que se habla mucho que de la necesidad de reinserción. También recordemos que se creó el Servicio Nacional de Reinserción Social Juvenil, ¿verdad? Que está funcionando hace poco en reemplazo del SENAME. Estaba hablando Catherine Martorell al respecto. A ver, Catherine, ¿cuáles serían los argumentos para que un cambio como estos

0: pudiera tener un efecto concreto en disminuir este tipo de actos de adolescentes.
1: Mira, desde mi experiencia como ex subsecretaria de prevención del delito, ocurría mucho que los, y sigue ocurriendo, que los menores de edad son utilizados por mayores de edad para cometer delitos y delitos muy graves. La propuesta que ha hecho Renovación Nacional y que ha hecho Andrés Lonton, que nosotros apoyamos, es efectivamente aumentar las penas, pero en ciertos delitos, no en todos los delitos, ¿ya? Es una reforma a la Ley de Responsabilidad Penal Adolescente. Estamos hablando en casos de secuestros, de sustracción de menores, violación, violación de persona menor de 14 años, en fin, son parricidio, homicidio. ¿Por qué? Porque efectivamente una persona que hoy día tiene 17 años y 11 meses comete este tipo de delitos y finalmente a los 5 años puede salir en libertad. Y otra cosa que ocurre es que se desaparece, digamos, todo el prontuario de la persona. Entonces eso es finalmente un incentivo para cometer este tipo de delitos. ¿Y quiénes son los que más lo incentivan? Los adultos, que luego los terminan llevando como soldados. Entonces aquí es importante avanzar en esta materia, sobre todo cuando hablamos de estos delitos más gravosos, pero también yo no dejo de lado la reinserción. O sea, yo creo que son dos temas que hay que trabajar de forma conjunta, pero no podemos seguir tapando el sol con un dedo. Es evidente que el tipo de delitos que estamos teniendo hoy día, la edad de quienes lo están cometiendo, requieren ya una reforma.
0: A ver, diputado Romero, ¿qué opina usted? Y recordemos que está la otra propuesta, o sea, la otra idea de rebajar incluso a los 13 años para que puedan ser imputables por los la comisión de delitos.
2: A ver, en esto yo estoy 100% de acuerdo con Catherine Martorell. Efectivamente, ese proyecto es un muy buen proyecto y nosotros lo aprobamos, lo hicimos como si fuera nuestro, en el sentido lo apoyamos con mucha fuerza, con mucha pasión, porque nos parece que es fundamental. Yo tengo un caso en mi distrito que es palpante esto, que es el caso de un ciudadano francés que vivía cerca de mi casa, más encima que lo mataron, lo acuchillaron frente a su familia, menores de edad.
1: Profesor, me acuerdo perfecto.
2: Ese caso es horroroso. Y evidentemente que frente a esa situación, cuando tú tienes menores de edad que asesinan o manipulan armas como si fueran profesionales, la respuesta que tiene que dar la sociedad no es tratarlos como niños. Lamentablemente no es así, sino que hay que darles una respuesta penal efectiva, también ejemplificadora, también como lo establece la convención.
0: Entonces,
2: mire, sí, a ver, esto es discutible. Yo lo que quiero decir, 12, 13, la edad que corresponda en un debate democrático que tenemos que tener. Pero claramente las personas que están escuchando y que han sufrido ataques muchas veces o actos delictuales, lo primero que te dicen, le dicen, diputado, y lo peor de todo es que eran puros cabros chicos. Eso es lo primero que te dice la gente en la calle. Uh-huh. Eso es lo que se siente. Entonces, claro, hoy día ellos actúan con una total impunidad. Obviamente los adultos que están detrás de eso también tienen que pagar de manera más agravada, como se están estableciendo hoy día, pero nosotros necesitamos que ese proyecto avance, y el debate sobre la rebaja de la edad, en mi caso particular, yo me inclino a votarlo a favor, digamos, en la medida también en que nosotros tengamos centros de detención que también cumplan condiciones que de generar la reinserción, pero sí que sean rigurosos, ¿no? Porque lo que no puede ocurrir es lo que está pasando hasta hace poco tiempo, que probablemente Catherine Martorell, con su experiencia como subsecretaria, pueda comentarlo, pero haberlos tenido mezclados con niños que eran inocentes, que están en otra situación, en casas que no tenían las condiciones de seguridad para que realmente esto fuera un castigo. Y por tan poco tiempo, evidentemente que esa situación irrita a la sociedad en su conjunto. Y no solamente eso, hay otro proyecto del senador Esquella que también implica aumentar las hipótesis de legítima defensa respecto de personas que son afectados con encerrón. Entonces, acá el tema de la delincuencia, y particularmente cuando actúan menores de edad, no tiene solamente un camino. No es la rebaja de la edad de la responsabilidad penal lo que va a solucionar el problema.
0: ¿Rebajaría usted?
2: Es que vuelvo a decirte, Cecilia, eso no es el tema en conjunto. Yo creo que hay que conversarlo, 12, 13, 14, ¿por qué no 10? Bueno, son cosas que tienen que ir conversándose para que realmente lleguemos a un consenso con psicólogos, con especialistas, en general tomemos una buena decisión. Yo no soy un experto en seguridad, no es mi fuerte, pero

0: Pero sí tiendo a empatizar profundamente con aquellas personas que me dicen en el distrito, mire, el que me asaltó, el que robó, el que hizo el abordazo, los que hicieron estos famosos turbazos, eran puros cabros chicos. Entonces, ¿cómo hacemos para que esta situación no siga quedando impune? Yo creo que es el desafío que tenemos que tomar.
1: ¿Qué opina Lautaro?
2: A ver, Cecilia, voy a darte mi opinión, pero antes preciso del debate anterior, para que no se instale una caricatura de que una fórmula de proteger la estabilidad y el nivel de salario de los trabajadores chilenos y chilenas o que trabajan en este país sea, digamos, quienes paguen el costo cada vez que la economía tiene vaivenes en contra. Y no está demostrado en ninguna parte que significan estos factores, el factor desequilibrante desde el punto de vista del crecimiento de la economía. Aquí lo que falta es más inversión, no es la tarea de quienes están en el mundo del trabajo. Ahí falta, digamos, agregarle valor, digamos, a una serie de productos que son de primera línea de mercado hoy día en el mundo. Estoy pensando en el litio o el mismo cobre, agregarle valor e integrar, digamos, nuevos trabajadores allí. Es decir, no se puede remitir en una caricatura de que con el aumento de la capacidad de demanda en el mercado interno se resuelve la economía, en una economía que por lo demás es economía abierta. O sea, nadie está poniendo en discusión quién va a hablar de autarquías hoy día, digamos, en ninguna parte del mundo. Entonces, pero no se presente eso para justificar que el costo de cualquier sensibilidad económica la deban pagar los trabajadores. Creo que lo que aconseja es una mesa tripartita entre trabajadores, empleadores y el propio gobierno, y entreguen propuestas serias recogiendo esas opiniones, podremos salir adelante en un plan que sea de verdad de industrialización, de avance tecnológico, etc.
1: Eso dicho en cuanto al mercado del trabajo, ¿verdad?
2: Exactamente. Y en este tema me parece un tema, yo lo asumo con la gravedad que creo todos le damos a un hecho tan tremendo como fue la muerte del niño de 12 años en una operación de un grupo juvenil, digamos, una pandilla que lleva adelante, digamos, y hay mediante las grabaciones una cantidad de hechos de acoso porque tienen, portan armas, etcétera, etcétera. Creo que este tema hay que trabajarlo con, o sea, tratarlo con toda la drasticidad que significa la gravedad del hecho. El debate si hay que bajar aún más, digamos, la edad está planteado, está abierto, y yo no me cierro a que argumentos mediante que digan que efectivamente la edad va a ser clave para limitar, disminuir, ojalá alguna vez extinguir este tipo de delito. Bueno, pero que vengan y opinen, digamos, los que tienen el dominio de la especialidad, y abrámonos a ese debate. Lo que sí creo es que esto requiere una política integral, si no es de nunca acabar. Una política integral que significa la perspectiva de la reinserción en los años que correspondan, pero sobre todo la prevención. Tratar de evitar que por la vía del remedio, de los soldados, de la moda, de lo que sea, que sea grupos y grupos de muchachos muy niños y muy jóvenes se involucren en esta actividad delictual que lo está llevando a una autodestrucción a costa de afectar la vida de las otras personas, digamos, que son crímenes atroces, porque pareciera que el discernimiento de un delincuente muy muchacho pierde proporción, y entonces vemos cosas horribles. Entonces yo estoy porque hagamos un debate integral del punto de vista del delito mismo, pero también del tema de la educación, de la salud, de temas que van a estar luego acompañando o ayudando, digamos, a que esta cosa tenga un tipo de salida hacia adelante.
1: Diputado Soto.
3: Sí, yo creo que llegó la hora de revisar, modificar y fortalecer nuestra normativa en materia de responsabilidad penal adolescente. Creo que hoy día los menores de edad no solamente están siendo utilizados por los delincuentes mayores de edad, dadas las bajas penas que hay, sino que también está

0: cometiendo delitos de forma grave y cruel, por voluntad propia, y en plena conciencia de lo que están haciendo, ¿no? Y eso es un hecho que hay que reconocer y que a estas alturas necesitamos modificar con sentido de urgencia. Creo que no hay que cerrarse a ninguna posibilidad, hay que estudiar de forma seria todas las alternativas. Algunas pueden ir por el camino de robustecer o aumentar las penas de manera tal de desinhibir este tipo de delitos tan graves cometidos por menores hacia el futuro. Otra puede ser revisar efectivamente la edad de la responsabilidad penal. Algunos proponen bajarla.
1: Sí,
0: yo creo que todas las alternativas tienen que estar sobre la mesa.
1: O sea, no,
0: y ver técnicamente, no, absolutamente no. Yo creo que hay que estar abierto a todas las posibilidades en la medida que se genere un consenso técnico respecto de cómo, como país, resguardamos mejor a los ciudadanos de este tipo de delitos. Lo que está claro es que con la normativa actual no hay un desincentivo suficiente o un reproche social y penal suficiente para que los menores no cometan, verdad, con total impunidad, este tipo de delitos tan graves. Y eso es algo que como sociedad necesitamos revisar, y como mundo político tenemos que estar absolutamente abiertos a aquello.
1: ¿Pero se imagina un niño de 12 años que en la cárcel?
0: Yo creo que una salida razonable es la que está planteando a lo mejor en la propuesta del diputado Longton. Creo que una salida intermedia que más tiene que ver con revisar las penas, que no propone una baja tan drástica, y me parece un camino razonable sobre el cual se puede abrir perfectamente una conversación.
1: Bueno, eso es en cuanto a este proyecto. Y está también lo que acaba de mencionar el diputado Romero respecto a la legítima defensa privilegiada en caso de ser víctima de encerrona. ¿No es así, diputado Romero, lo que se está planteando desde el Partido Republicano, desde el senador Esquella?
2: Bueno, efectivamente es una alternativa también que hoy día tengamos la posibilidad de que ningún hecho, digamos, de defensa en el marco de una de un
1: pero para eso abordazo, se debería autorizar el porte de armas.
2: No solamente eso, es que yo en eso soy un poquito más cuidadoso, ¿eh? Porque el porte de armas, yo soy partidario de que la gente tenga armas en su casa, debidamente inscrita, con las regulaciones que correspondan, pero no creo que los chilenos tengan que andar armados en sus autos.
1: Eso, ¿y cómo sería la legítima defensa?
2: Que básicamente hay un tema de necesidad racional del medio. Supongamos, todos vimos la experiencia de esa familia en Quilicura que iban en el auto y atropellaron a dos personas que tratándose un abordazo. No sería extraño que alguien dijera, oye, es necesario que tú pases por el camión por encima del auto y atropelles a todos los que están adentro, en el caso de un abordazo en la carretera. Si tú vas en el auto y se te paran cuatro personas apuntándote y tú pasas por encima con tu auto, ¿cuál es el estándar? ¿Usted estuvo bien que hayas pasado por encima de la gente? Entonces, lo que nosotros estamos diciendo, en el fondo, de una otra forma, es que si tú te ves en la posibilidad de poder arrancar, y eso implica que eventualmente se produzca un daño a la persona que te intenta agredir, tengas una protección penal que te salve. No significa que andes atropellando a la gente, pero claramente, yo lo digo como cualquier chileno, si voy en el auto y veo que se me van a bajar dos personas, yo los paso por arriba y los voy a ir a dejar a la comisaría de Colina arriba del capó, me importa un bleo. Pero eso yo creo que finalmente tiene que tener una protección. Cuando uno va en un auto, hablo por mi señora, hablo por mi mamá, gente así, claro, que no tiene cómo defenderse, digamos, de una agresión de esas características, lo único que le quieras arrancar, y si en esa acción eventualmente implica que el delincuente sufra incluso la muerte, tiene que haber una protección para la víctima, creo yo. Eso es lo que yo señalo. Por eso, okay, para mí es bien indignante escuchar en el fin de semana que algunos personeros como Valdo Andrade decían que estos niños que arrastraron a este niño de 12 años, que son delincuentes, no son víctimas. Te fijas, esos delincuentes hay que tratarlos como tal. Te fijas, no, entonces dice, mira, ojo, que también son víctimas, ¿no? Porque ahí es cuando tú empiezas a bajarle un poco la gravedad a estos temas. Y a la gente le da rabia, porque hoy, por lo menos yo te diría que de los 10 hechos delictuales que me comentan en mi semana distrital, al

0: menos te diría que 8 son menores de edad.
1: ¿Y qué pasó con esos menores? ¿Cómo llegaron esos menores de edad a esa situación?
0: Eso es otro tema. Pero hoy día me preocupa también proteger a las víctimas. Pero claro, yo efectivamente comparto lo que se ha hablado en términos generales en esta mesa. Creo que en esta conversación tiene que haber reinserción, tiene que haber lugares especializados para que efectivamente se cumpla la condena, pero también existe la posibilidad porque de que el día que cumplan estos 10 años y ojalá más tiempo en la cárcel, salgan y puedan hacer algo de su vida, ¿ya? Pero naturalmente que yo me centro hoy día en lo que están padeciendo miles de chilenos que se ven hoy día afectados por crímenes graves. Lo dice el diputado Soto y le encuentro toda la razón. En esta ley que tiene que promover el diputado Longton, en esa época, hoy día senador, estamos hablando de violación, secuestro con resultado de muerte, de homicidios en formas atroces. O sea, aquí no estamos hablando de un niñito que se robó unas láminas del mundial, pues estamos hablando de cosas graves, graves, graves. Entonces, frente a esas situaciones, ¿cuál es la respuesta que vamos a dar penalmente? Y en eso también compartiendo lo que yo creo que se plantea acá, de que tengamos una discusión sumamente técnica, porque estas cosas no es como las materias económicas que uno puede a lo mejor retroceder o hacer o cambiar las cosas. Acá hay vidas, acá hay una política criminal, son otras cosas. Y por eso yo aquí lo único que le diría al autor Carmona, que le encuentro toda la razón en lo que ha dicho, es que ojalá que convenza a sus senadores para que voten a favor ahora del proyecto, porque en la Cámara de Diputados, el Frente Amplio, el Partido Comunista votaron en contra de este proyecto. Entonces, ojalá que los convenza y con ese mismo espíritu, que me parece súper valioso, los convence de que demos una señal sumamente clara a los chilenos, que estamos con ellos y no con los delincuentes.
1: Lautaro, ¿quiere decir algo?
2: No, pero ahí no sé, está todo bien, salvo cuando tratamos de hacer una pequeña distorsión. Hay que estar con las víctimas, no con los delincuentes. El Partido Comunista no está con los delincuentes.
0: ¿Pero votaron a favor o en contra de los Estados? Eso le pregunto.
2: El Partido Comunista está a favor de los derechos de las personas y está por construir una convivencia en la diferencia más absoluta, si lo quieren, desde el punto de vista político, religioso, deportivo, pero el respeto a cada cual. Y sobre esa base, actuar en consecuencia en todo lo que es la política penal frente a los delitos que, vuelvo a insistir, son de máxima gravedad. Si no opera, si no actúa el Estado con una medida que integre a todos a todas las partes y recoja todas las opiniones, la verdad es que esta es una batalla que podemos tomar una medida y se va a profundizar otra. Entonces, mejor, más allá de tratar de poner la pelota en el otro lado, abordarla con la seriedad y la integridad que requiere.
1: Bueno, temas que se vienen, vamos a seguir intercambiando opiniones seguramente. Le doy las gracias a Raúl Soto, presidente del PPD, a Agustín Romero, diputado del Partido Republicano, a Catherine Martorell, secretaria general de Renovación Nacional, y Lautaro Carmona, presidente del Partido Comunista. Que estén muy bien, muy buena semana.
3: Muchas gracias.
2: Que tengan buenos días a todos.
1: Chao, chao.
2: Que vaya bien.
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1: Cooperativa. 4:32 minutos. 4:32 minutos.
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1: Hola, ¿cómo están? Soy Joel Poblete y este es Estrenos y Razones, el podcast que te cuenta por qué ver y por qué no ver alguna de las películas que están dentro de la cartelera nacional. Esta es una presentación de cooperativapodcast.cl.
2: Yes, ma'am.
3: The toilet's leaking. I'll give you an extra 100.
2: What'd she say?
4: She wants us to fix the toilet.
2: We're piano tuners. We fix pianos.
3: 200.
2: 500, we'll talk.
1: En esta ocasión quiero recomendar una película que corre el riesgo de pasar desapercibida en medio de los grandes títulos de convocatoria masiva que llegaron a la cartelera local en estas vacaciones de invierno, como Toy Story 5 o la recién estrenada Supergirl. Me refiero a El Afinador, que también acaba de llegar a cines y me parece que tiene unas cuantas razones que la hacen destacar.
5: Never take those out.
6: No. I get hyperacusis. I'm allergic to loud noises.

0: Hello?
1: Primero menciono como razón al argumento y al argumento mismo y la historia que nos cuenta y desarrolla. Al principio, en una serie de escenas simpáticas, ligeras y dinámicas, conocemos a dos afinadores de piano que recorren distintos hogares e instituciones cuando son llamados para arreglar los instrumentos. Ambos son de edades y temperamentos muy distintos. El veterano y octogenario Harry Horowitz fue un destacado músico en el pasado y ahora es todo un experto en la afinación, aunque cada vez está con más problemas auditivos. Al contrario de Nicky, el hábil aprendiz que lo acompaña y a quien considera prácticamente como parte de su familia, quien estaba destinado a ser un gran virtuoso del piano, pero al padecer hiperacusia, no pudo seguir por ese camino, ya que ese trastorno auditivo le hace tener una hipersensibilidad ante los más mínimos sonidos, los que escucha de manera extremadamente alta, y por eso debe ir a todos lados con unos audífonos especiales. Su condición le hace tener una conexión con el mundo distinta a la de los demás, pero al mismo tiempo le permite ser un notable afinador de pianos e incluso por una simple casualidad termina descubriendo que por lo mismo, a partir de eso, tiene la capacidad de poder abrir cajas fuertes. Esta inesperada habilidad podría ayudarle cuando por circunstancias fortuitas las condiciones de salud de Harry se complican y necesitarán una gran cantidad de dinero, lo que podría llegar si este joven se asocia con un grupo de inmigrantes ligados a robos y crímenes. Pero la naturaleza de Nicky es más apacible y retraída. Su pasión es la música y no tiene nada que ver con ese otro mundo. Y además conoce a una joven y talentosa pianista y compositora con la que podría surgir, o no, una atracción. ¿Qué es lo que irá pasando con el afinador de pianos y sus crecientes dilemas? Es lo que mantendrá interesada a la audiencia, conformando uno de esos clásicos relatos donde nos preocupamos por los protagonistas cuando vemos que involuntariamente se van metiendo en un problema tras otro. Otra razón que en este caso le llamará especialmente la atención a los más cinéfilos es quien la dirige. Se trata del realizador canadiense Daniel Roger, quien se ha especializado hasta ahora en cine documental y acá está debutando en la ficción. Aunque recién tiene 33 años, este director ya ha estado destacando a lo largo de una década. De hecho, en el 2019, su largometraje Once Were Brothers, Robbie Robertson and the Band, centrado en el reconocido grupo The Band y su líder Robbie Robertson, fue elegido para inaugurar el Festival de Toronto de ese año. Y hace 3 años, en el 2023, ganó importantes premios, culminando con el BAFTA y el Oscar a la mejor película documental, por el film Navalny, centrado en el líder y activista opositor ruso Alexei Navalny. Si bien debo reconocer que ese trabajo personalmente no me gustó tanto como película, creo que igual es importante por ayudar a visibilizar mundialmente la situación de su protagonista, perseguido, encarcelado e incluso envenenado por el gobierno de Vladimir Putin. Un momento particularmente emotivo fue cuando el largometraje ganó el Oscar y mientras agradecía el premio en el escenario, el cineasta invitó a decir unas palabras a la esposa de Navalny, Julia, quien dijo que su esposo estaba en prisión solo por decir la verdad, por defender la democracia. «Sueño con el día en que serás libre, y nuestro país será libre», agregó. Al año siguiente, el dirigente, de hecho, murió en prisión, a los 47 años. Daniel Roger ha continuado realizando nuevos documentales y, de hecho, a comienzos de este año, en el Festival de Sundance, estrenó The AI Doc, or How I Became an Apocalyptimist, centrado en sus reflexiones personales en torno a lo que implica para el mundo el auge de la inteligencia artificial. Cosas que ha estado pensando ahora que estaba a punto de ser padre. Pero antes de eso, el año pasado tuvo su debut en la ficción con El Afinador. Y es interesante ver cómo se desenvuelve aquí en este ámbito, veniendo de la realización documental. Y a propósito de eso, quiero destacar como otra razón que hace atractivo este film su muy particular mezcla de géneros. No era tarea fácil para un cineasta que viene del documental y está debutando en la ficción contar una historia que entrecruce distintos tipos de película en una sola. Por lo que vemos al principio, podríamos pensar que estamos ante una comedia simpática y entrañable. Después tendremos una historia de amor que le da su costado romántico a la trama. Pero también por el camino se van acentuando los elementos de suspenso que se emparentan con el género del thriller policial. La combinación de todo eso la vuelve aún más interesante, aunque hay que reconocer que no siempre se logra conservar el equilibrio, en particular en su último tercio, donde el guion escrito por el propio Daniel Roger junto a Robert Ramsey adopta algunas ideas o soluciones que al menos a mí no me terminaron de convencer. Pero de todos modos, igual me sigue pareciendo muy lograda la idea de ir mezclando todo esto en una sola historia.

Toda esta mezcla de géneros no podría ser bien reflejada en pantalla sin el talento de su elenco, que es otra razón para destacarla. Por ejemplo, por el aporte de algunos veteranos actores secundarios, como quien encarna a Marla, la cálida y preocupada esposa de Harry Horowitz, la actriz Tova Belchew, cuya carrera de más de medio siglo incluye teatro, televisión y cine, y unas cuantas nominaciones a premios como los Tony y los Emmys. O también vemos en el último tercio del film al actor Jean Reno, actualmente de 77 años, y quien primero se hizo conocido en el cine francés de los años 80, para después pasar a decenas de producciones internacionales e incluso destacar en unas cuantas cintas hollywoodenses que hemos podido ver por estos lados. Pero sin duda tengo que resaltar especialmente a dos actores, uno muy famoso y experimentado, y otro joven y en constante ascenso. Encarnando a Harry Horowitz está el gran e icónico Dustin Hoffman, quien en agosto cumplirá ya 88 años. ¿Y cómo pasa el tiempo? Porque el próximo año se cumplirán ya 6 décadas del graduado, la emblemática cinta que lo convirtió en una revelación cinematográfica. En El Afinador, Hoffman se luce en cada una de sus intervenciones, en especial al comienzo del film. Y aunque su participación es más breve y acotada de lo que habríamos querido, siempre es un gusto enorme verlo destacar en pantalla. Sobre todo considerando que el año pasado su participación en la fallida Megalópolis de Francis Ford Coppola fue tan mínima y poco destacada. Y para el final, dejo la mención especial en este repaso por el reparto al protagonista de este largometraje, el cada vez más cotizado actor británico Leo Goodall, quien en septiembre cumplirá 30 años y últimamente ha estado teniendo un verdadero auge, especialmente después de la pandemia. Si en el 2022 tenía un rol secundario en la segunda temporada de la popular serie The White Lotus, el año pasado fue muy elogiado como coprotagonista de la serie de Netflix One Day y este año en Prime Target, que se pudo ver en Apple TV. Y en marzo, junto a Rachel Weisz, estuvo en el rol titular de Vladimir, nuevamente en Netflix. Y en cine, el año pasado lo vimos en Bridget Jones, Loca por él, como juvenil interés amoroso de la protagonista en su cuarto film, y este 2026 ya lo habíamos tenido en cartelera como parte del estelar elenco del drama histórico y judicial Nuremberg. En El Afinador, Goodall encarna a Nicky de verdad de manera excelente, entregando distintas emociones en un mismo personaje, pasando de lo retraído, ingenuo e incluso tímido a alguien que empieza a verse superado por las circunstancias y consigue que el público esté de su lado y preocupado por lo que le va a pasar en la trama. De seguro, un actor que seguirá dando que hablar y por lo mismo habrá que tener ojo con cómo continúa su carrera. En una historia como esta, como era de imaginar, la música es un elemento fundamental, así que también la destaco como otra razón. Su música incidental es una partitura compuesta por Marius de Vries y Wild Bates. Bates ha estado destacando los últimos años por sus composiciones para distintas producciones audiovisuales, y el británico de Vries es un experimentado y reconocido compositor y productor, quien ha producido o sido director musical de las bandas sonoras de recordados musicales como Moulin Rouge y La La Land, pero también como compositor ha sido parte de films como el ganador del Oscar a Mejor Película Coda, y junto al director del Afinador, Daniel Roger, en el documental Navalny. Otra película ganadora del Oscar de la cual ya hablé antes. La partitura de estos autores ayuda a conformar el tono y el ritmo que tanto destaca en una película como esta, algo muy bien desarrollado por el montaje de Greg O'Brien, alternando entre los momentos de tensión con los más tranquilos, y por supuesto que tiene que tener un ritmo casi cercano a lo musical, pero desde lo audiovisual, justamente que acompañe la banda sonora y lo que está ocurriendo. Y por supuesto también por el entorno musical en el que se mueven sus personajes, un lugar especial lo tiene en el soundtrack el uso de canciones populares o algunos reconocidos standards de jazz. Así escucharemos en algún momento el piano de Oscar Peterson, la voz de Dean Martin, la clásica versión de Nina Simone para Zimmerman, la interpretación de Dave Brubeck y su cuarteto, o un par de reconocidos temas del gran Herbie Hancock, quien tiene una relevancia especial en la trama. Y claro, un clásico como la canción Tenderly, que tiene importancia sentimental para el personaje de Dustin Hoffman, quien incluso la interpreta en algún momento. Este soundtrack es de verdad un verdadero acierto. Para ir cerrando, destaco también las atractivas locaciones escogidas, especialmente porque se supone que la trama transcurre en Nueva York, pero casi todo se filmó en Canadá. Como ya adelanté antes, no me dejaron completamente satisfecho algunas decisiones, soluciones e ideas de guión, pero en conjunto, igual, El Afinador me pareció una grata sorpresa que se desarrolla de manera atractiva y tiene unos cuantos elementos

0: productos que la hacen sobresalir en medio de lo que habitualmente vemos en la cartelera.
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2: ¿Cómo están? ¿Cómo les va? Bienvenidos y bienvenidas a este nuevo capítulo de Super Geek que hacemos nuevamente en viaje. No yo, nunca me toco. Pero sí a César Silva, que es el editor de Super Geek.

0: él siempre le gusta. Y en este momento está en México, cabrones. Claro. Porque tuvo la oportunidad de probar el nuevo Honor 600 Pro. Y va a conversar acerca de sus características con nuestro amigo David Moeno, que es director de comunicaciones y relaciones públicas de Honor Latinoamérica. Y este es el último estreno de la marca, por lo tanto, es interesante e importante lo que pueda contarnos acerca de qué es lo que trae este modelo y este equipo, ¿no? En un contexto además muy fotografiable como es el Mundial y todo lo que ha ocurrido en México, sobre todo con los mexicanos y el nivel de celebraciones que están teniendo, que ha recorrido el mundo y se ha vuelto viral en todas las redes sociales. En Estados Unidos también hay Mundial, en Canadá también, pero en México en particular la gente ha sido particular, interesante y divertidamente creativa e ingeniosa para celebrar cada triunfo de México y para acoger a los hinchas también extranjeros. Así es que está muy interesante lo que pueda contarnos César desde México. En un rato más vamos a conectar con él y David, que por cierto es un tipo al que queremos mucho. Bueno, como ustedes saben, estamos a través de supergeek.cl, estamos a través de cooperativa.cl, también estamos a través del canal de YouTube de Supergeek, el canal de YouTube de Cooperativa, también estamos a través de las redes. En el caso de Cooperativa, estamos a través de el Facebook Live, y en el caso de Supergeek, estamos a través de X, de Instagram, de Twitch y de Kick. Por si eso fuera poco, nos estamos escuchando en este momento a través del 93.3 FM en Cooperativa. Así es que somos un programa que está en todos lados, un círculo, ni siquiera es un... No, es 1440. Estamos aquí y en todas partes, y si más encima no nos te perdiste el capítulo, puedes escucharnos de nuevo en el canal de YouTube o en cooperativa.cl o en supergeek.cl. Supergeek.cl, que es una web que ustedes saben está llena de información en materia de tecnología y también de videojuegos. Así es que para que vayan y se den una vuelta por allá. Bien, mientras establecemos esa conexión, vamos a saludar a, digamos, Honor, que digamos que con quien hacemos este espacio hace un buen rato. 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Ahora, eso no quita que ahora estemos pendientes de del Honor 600. Porque ahí es donde vamos a estar con César Silva. El Honor 600 Pro, donde vamos a conocer todos los detalles de este nuevo equipo que lanza Honor junto a David Moeno, director de... Ahí está, ahí los puedo ver ya. Vamos a conectarnos entonces con México. Ahí está César, entonces, con David Moeno, que es director de comunicaciones y relaciones públicas de Honor Latinoamérica, para que nos cuente acerca del Honor 600 Pro. ¡Adelante, cabrones!
1: Sí, ya lo están viendo, efectivamente estoy afuera, no por gusto, ¿no? Vamos a aclararlo, porque siempre pasa lo mismo, que dicen aquí como que no, que yo salgo porque quiero salir, pero la realidad es que no salgo porque a mí se me ocurra, pasa porque cada vez que hay un lanzamiento importante de Honor, cada vez que hay un lanzamiento, digamos, de gama alta, ¿no? Tenemos que venir a buscar a la persona que manda en Honor Latinoamérica. A él no le gusta que le digamos eso. Sabemos que es David Moeno, el relacionador, no, tampoco es relacionador público, es el director de relaciones públicas para Honor Latinoamérica. Y claro, tenemos que venir a buscarlo para estos lugares cuando queremos conocer las últimas innovaciones y estrenos de la marca. Sobre todo en la gama alta o gama alta de entrada. Vamos a entrar en ese detalle igual, porque hay cositas que nos queda un poco en la duda y que seguramente David, que ya lo están viendo, que está aquí a mi lado, nos va a poder aclarar. David, primero, muchas gracias por habernos recibido ahora en tu país. Estamos muy contentos, estamos en la zona norte, sí, mucho calor, pero felices de estar de nuevo en México.
2: Queridísimo César, bienvenidos tú y toda la audiencia. Justamente estamos al norte de México, en el estado de Coahuila, maravilloso, un estado al norte en donde encontramos una joya en el desierto, que es justamente Cuatro Ciénegas, este escenario tan hermoso en el que, bueno, pues Honor en América Latina ha decidido hacer una actividad más en donde vamos a probar las maravillosas cámaras, pero sobre todo la inteligencia artificial de la nueva Honor 600 Series, en donde vamos

0: a poder darle vida a estos paisajes, a animales, a estas grandes vivencias que vamos a tener durante estos días, como más, por medio de su tremenda cámara de 200 megapíxeles y después por su función exclusiva de imagen a video 2.0 que nos permite animar de 1 a 3 fotografías de forma increíble por medio de inteligencia artificial, con también un estreno que estamos celebrando, no solamente las 19 plantillas inaugurales que tú muy bien conoces ya en Honor 600 y en Honor 600 Pro, sino las plantillas adicionales, celebrando este espíritu futbolero, claro, que invade al mundo. Bueno, pues tenemos ahí 4 adicionales para que ustedes puedan vitorear por su equipo favorito, y por qué no, celebrar la victoria.
1: Qué bueno que dijiste algo con respecto al de imagen a video, que fue el año pasado que la conocimos.
0: Digo, con Honor 400.
1: Todos, ¿sí?, los años, yo digo, ¿cómo? ¿Qué es lo que pasa? Porque Honor quiere todos los años superarse en las presentaciones de los teléfonos. Digo, así como, el año pasado fuimos a la Isla San Martín, que es increíble, hicimos el programa desde allá, y ahora venimos acá, pero que yo sé que esto no es solamente por ganarle a una marca o por hacer ruido, ¿no? ¿Cuál es la misión, digamos, principal de cuando nosotros nos trae Honor? Dice, no solo a mí, de hecho, andan más periodistas solo también de Chile y de otros países. ¿Qué es lo que buscan con este tipo de viajes tan, si se podría decir, extraños o extremos?
0: Ajá. Bueno, queremos demostrar las capacidades de campo de estos dispositivos, sin olvidar que también, además de contar con este tema de cámaras y de inteligencia artificial tan increíbles, son dispositivos que aguantan los elementos. Tenemos la capacidad de resistir temperaturas altísimas, más allá de 55 grados, sin afectar la batería. Tenemos la capacidad de resistir al agua y a la arena, por ejemplo, con IP69, IP68 e IP69K. ¿No? Claro. Pudimos visitar las dunas de yeso, que son un paraje único, no solamente en México, sino de este lado del mundo, en donde fuimos, pues, no voy a decir víctimas, pero fuimos sometidos a condiciones de polvo muy extremas.
1: No buscadas por Honor, digo.
0: No, totalmente.
1: Para aclararlo.
0: Es una coincidencia feliz. Sí. Estábamos más interesados en el paisaje que en la arena, pero bueno, al final del día, el Honor 600 se comportó cabalmente, resistió los elementos y nos dio unas imágenes espectaculares que felizmente podemos compartir con todos ustedes.
1: Para eso es lo que explica David desde acá, es lo que nosotros venimos, ¿cierto? Hay una diversidad de colores en la que va a resaltar el trabajo de la cámara, que eso es lo primero. Nosotros hablábamos que es un teléfono de gama alta al inicio, pero quiero meterte inmediatamente en profundidades con ese tema. Porque claro, yo me digo, bueno, ahora yo estoy, por ejemplo, utilizando para que nos conectemos con Santiago en el programa, estoy grabando con el 8, con el Magic 8 Pro.
0: 8 Pro, sí, sí.
1: ¿Ya? Pero ¿qué es el gama alta?
0: Sí, es el, ¿ya?, Ultra Premium.
1: Ok,
0: sí.
1: Entonces, y después me dicen, no, mira, vamos a presentar el 600 Pro, que es el que yo tengo aquí en la manito, que ya cambió el módulo de cámara y eso lo vamos a ver después, pero resulta que también es gama alta. Entonces, ¿en qué quedamos? ¿Por qué gama alta? ¿Por qué sí? ¿Por qué no este? ¿Por qué dos?
0: Bueno, querido César, por primera vez la Honor Series, la Honor con número, ¿no?, debuta en la gama premium, en la gama flagship, digámoslo así, porque nos dimos cuenta que los usuarios están buscando esa sofisticación. De hecho, en la Honor 600 Series tenemos un poco para todos. Está el Honor 600 estándar y el Honor 600 Pro, en donde el Honor 600 estándar y su hermano mayor tienen unas diferencias a las que yo les llamo de estilo de vida nada más, ¿no? Por ejemplo, el Pro tiene carga inalámbrica de 50 watts, incluye un telefoto periscópico adicional de 50 megapíxeles y un procesador Snapdragon 8 Elite. Por ahí, si necesitamos un poco más de performance o si somos, pues tenemos ese espíritu de gaming, el Honor 600 Pro es la respuesta correcta. Sin embargo, a nivel de pantalla, resistencias, la cámara principal y su sensor nocturno, todas las funciones de inteligencia artificial, carga alámbrica de 80 watts totalmente rápida y carga reversible de 27 watts, ambos dispositivos se mantienen idénticos. Entonces, tenemos algo para todos, pero sobre todo el 600 Pro nos parece que es una joya exquisita para aquellos, y voy a definirlo de esta forma, que buscan un compact flagship.
1: Sí.
0: Porque es un dispositivo un poco más recortado a nivel de tamaño, ergonómico, delgado, ligero, 185 gramos, es una pantalla AMOLED.
1: Fácil de tomar.
0: Muy fácil,
1: sí,
0: de tomar.
1: En SuperGeek nosotros ya dejamos la nota, está ahí para que la vean los que nos están escuchando, de las primeras impresiones. Y yo, claro, destaco lo mismo. Es un teléfono de gama alta, cierto, pero que es muy fácil de manipular.
0: Así
1: es un teléfono que es delgado, que es liviano y que tiene otro corte. Es un poquito, por ejemplo, los bordes son un poco más cuadrados, no tanto como la pantalla, digamos, más redondeada del Magic 8 Pro.
0: Así es.

0: Entonces, claro, tiene otras características, pero ¿qué lo define que sea un gama alta? ¿El procesador, David?
1: Es un conjunto de cosas, mi querido César. Definitivamente el procesador tiene mucho que ver, pero también tenemos la pantalla con los biseles más delgados de toda la industria a nivel global, tan solo 0.98 milímetros. Tenemos una batería tremenda de 7000 miliamperios hora en ambos dispositivos, claro. Que bueno, también hemos roto esa barrera de las baterías delgadas de alta capacidad en dispositivos ergonómicos, elegantes. Tenemos un material exquisito en la tapa trasera, que es un proceso de terminado, de formado en frío, que le da ese aspecto mate a la tapa trasera, pero el aspecto brillante al módulo
0: cero
1: de
0: huella,
1: la cámara.
0: Cero huella, totalmente.
1: Y, por supuesto, un marco de aluminio con una aleación de 11 metales de desarrollo propietario de Honor, que aporta al tema de la estética, la resistencia y, por supuesto, el agarre. Entonces, yo diría que para definir que un smartphone es premium, no nada más vamos a partir de un solo componente, sino de un cúmulo de características que lo posicionan en esa gama.
0: Snapdragon 8 Elite, dijo David, yo se lo aclaro inmediatamente también, no es el Gen 5 Elite que es el que tiene el 8 Pro.
1: Es una diferencia,
0: es el procesador que viene detrásito, pero claro, yo siempre explico lo mismo, en el caso de los teléfonos móviles avanza tan rápido el tema de la tecnología y la potencia de los procesadores que con suerte, de verdad con suerte, le sacamos el 40% de jugo a un teléfono con un procesador, ya. Entonces claro, que sea el escalón anterior no significa que no vas a poder hacer prácticamente lo mismo que con el Magic 8 Pro. Y además, tener en cuenta que eso permite que baje un poco más el precio, porque si tienes el último, también el teléfono sube de precio. ¿Qué pasa con el precio de la RAM? Le hemos preguntado varias veces, ya son los componentes críticos. ¿Este teléfono va a venir con menos por eso, o no?
1: Al contrario, querido César, justamente Honor, al ser una marca global independiente, completamente integrada a la cadena de suministro y la cadena de valor global, nos permite tener acceso a componentes clave de forma ininterrumpida. De hecho, estos dispositivos incluyen una versión única de 512 gigabytes de almacenamiento y tenemos...
0: Ya un estándar en
1: ya, Honor. Correcto, eso, ¿no? A estos niveles, incluso en gamas más básicas. Sí. Y por supuesto, también contamos con 12 gigabytes de RAM física.
0: Claro.
1: Más 16 gigabytes de RAM virtual con la tecnología Honor RAM Turbo, que destina una parte de la ROM para convertirla en memoria virtual y así darnos un poco más de desempeño a nivel de multitarea. Entonces, lo mejor de los dos mundos, capacidades de RAM para tener velocidad de multitarea, capacidades de ROM para almacenar un sinfín de fotografías, videos, archivos, aplicaciones y mucho más. Y bueno, sabemos que esta situación afecta a la industria global, no solamente a la categoría de smartphones. Sin embargo, Honor mantiene de forma ininterrumpida sus lanzamientos de las series que tú muy bien conoces, las tres series, X-Series, Honor Series, Magic Series, a lo largo de Chile y, por supuesto, América Latina.
0: Y con una diferencia también que siempre vale destacar. Cami, ¿viene con cargador igual o no? A Chile. Pues yo sé que en otros países no, pero da igual, pero que nosotros todavía no tenemos información al respecto. No me dejan decir nada, pero siempre es lo mismo. Bueno, no sabemos todavía cómo, tampoco podemos hablar de precio.
1: De momento no, mi querido César, porque esta es solamente una previa, pero bueno, pues obviamente en cuanto
0: vamos a hacer el video, claro. Detrás, David, así, vamos a mostrar a Camila cuando me hace... Sí, claro, obviamente, porque hay que considerar una cosa. En Chile también hay una ley que ya comenzó, ¿no? Ya comenzó a decir, no, va a empezar en octubre.
1: Sí, señor.
0: En octubre. Entonces, claro, hay que buscar fórmulas distintas para seguir recibiendo el cargador, sobre todo cuando se trata de una carga de 80 watts. ¿Por qué razón lo digo? Porque si uno no tiene el cargador correcto, no va a poder sacarle el provecho al teléfono con su carga rápida. Y para mí, que soy un poquito más rígido en eso, yo diría incluso que es hasta una publicidad engañosa, ¿ya? Entonces, claro, porque no te da la posibilidad de tener lo que el teléfono te da, ¿no? Claro. Eso, para mí sería así. Entonces, claro, cuando buscan una fórmula distinta es lo que se agradece, así que hay que tener atención, vamos a estar atentos cuando llegue el equipo para fijarnos en ese aspecto. Pasemos al tema del módulo de cámara, David, porque también la serie Numbers, claro, ¿no? Nosotros vamos siempre por las pares. Vamos para Latinoamérica, ¿cierto? 200, 400 y 600.
1: Es correcto.
0: Ya. Claro, la 400 era completamente diferente el módulo de cámaras, pues era hacia abajo.
1: Totalmente.
0: Y ahora nos sorprende con un módulo de cámaras que está en horizontal. Ahí ya lo estoy mostrando muy bien. Y. ¿Por qué este cambio? ¿Qué pasa con este...?
1: Bueno, justamente...
0: ¿Seguir tendencia? ¿Buscar algo diferente? ¿Seguir sorprendiendo?
1: En Honor le llamamos... son dos factores. El primer factor es que nosotros buscamos dar

0: saltos evolutivos de una generación a otra para que los dispositivos sean suficientemente distinguibles para que el usuario definitivamente entienda el trabajo que hay detrás del diseño, de la, como te decía, el nuevo desarrollo de materiales. Uh-huh. Y la segunda parte es que también entendemos que los usuarios buscan convergencia en la industria, buscan familiaridad, buscan ergonomía, buscan dispositivos elegantes, a la vez minimalistas y atractivos. Es por eso que año con año, sobre todo con la Honor Series, tenemos esta oportunidad de rediseñar prácticamente por completo los dispositivos para ofrecer ese salto que vaya creciendo, no solamente a nivel de especificaciones, características, funciones de IA, sino genuinamente también de ergonomía, diseño y materiales, porque el consumidor evoluciona, ¿no? Por ejemplo, la evolución que tenemos en las resistencias para esta nueva generación es un salto espectacular con respecto a su antecesor, el tema de las cámaras, por supuesto, y por qué no, también la incorporación de algo que le gusta mucho al consumidor a nivel global, la pantalla plana. Tú recordarás el año pasado el Honor 400 Pro incluía una pantalla mínimamente curva, pero curva sin embargo. Sí. Bueno, pues ahora incluimos una pantalla total y absolutamente plana que nos permite tener estos bordes prácticamente invisibles de 0.98 milímetros, lo que le da al dispositivo este conjunto espectacular, esta simetría tanto en la parte trasera como delantera, que pocas veces se ve en esta gama de precio.
1: Y con respecto a lo mismo, yo te digo, más allá de que a lo mejor sigan una tendencia y esto, los Honor incluyen otra cosa que los otros no tienen. Puede ser que el módulo de cámara se parezca a otro, pero los otros no aumentan la duración, aumentan la durabilidad del teléfono. Me refiero a los materiales, ¿no?
0: Es correcto.
1: Eso puede ser incluso para la gente que nos está escuchando en casa algo contraproducente, porque puede decir, bueno, pero si a la marca qué le importa, yo prefiero que la marca va a preferir que se le caiga el teléfono y que me compre otro. ¿Cuál es el negocio entonces?
0: Muy al contrario, querido César, nosotros nos hemos dado cuenta que en Latinoamérica y en el mundo la tasa de recambio aumenta, los usuarios tienden a querer quedarse más tiempo con sus dispositivos y, por ejemplo, gracias a esto hemos dotado desde los productos de gamas de entrada y media hasta los premium, como los que tienes aquí en la mano, con resistencias adicionales. Por ejemplo, este tiene resistencia SGS de 5 estrellas, uh-huh, premium ante aplastamientos y caídas, lo que le da una resistencia de más o menos 1.8 metros de impacto, lo cual es tremendo para esta gama de producto. Y no solamente eso, sino que también las baterías las hemos dotado con una durabilidad, no solamente a lo largo del día, sino a lo largo de los años. Son baterías que no sufren degradación a lo largo de 5 años, 6 años o incluso más, lo que le permite al usuario tomar la decisión. Realmente nosotros estamos muy conscientes que la palabra final no es un tema de imponer generaciones o de imponer cambios de dispositivo por una u otra función. La palabra final de cuándo cambiar su dispositivo la tiene el usuario, no la marca. Entonces, justamente nosotros tenemos la obligación como líderes de industria el dar teléfonos, productos en general de ecosistema durables que puedan, pues obviamente, superar las pruebas del tiempo y del uso. Y por qué no también, regresando al diseño, darles diseños minimalistas y atemporales que se sigan viendo vigentes hacia adelante.
1: Y si lo combinamos eso con el software, ¿también tiene que haber algún proceso de que te permita actualizarlo por más tiempo? Me imagino, ¿no? Porque de todas maneras, claro, puedo tener un teléfono que va a durar 3 años, fácil, y tengo la misma cantidad de actualizaciones del sistema operativo, por ejemplo, los patches de seguridad, ¿cómo anda con eso?
0: Bueno, aún es un poco pronto para conocer la estrategia de actualización de los dispositivos de la Honor 600 Series. Están muy recientes de lanzamiento, les daremos noticias más adelante. Sin embargo, es correcto, estos dispositivos tienen garantizadas actualizaciones tanto de sistema operativo de MagicOS basado en Android, como por supuesto parches de seguridad trimestrales de Google para mantener la experiencia obviamente fluida y optimizada, y por qué no, también segura.
1: Claro que sí, y en general también, yo me lo voy a jugar, pero yo siempre, por lo menos tiene 2 años, por lo menos, uno sabe que ya entra con un teléfono, por ejemplo, de esta gama y son 2 años al menos. A veces nos sorprenden, como el Magic 8 Pro que tiene 4. Pero 5, perdón, ese. Pero claro, yo sé que por lo menos 2. Es que es súper importante eso y por eso te lo explico. A veces es complicado conversarlo con las marcas porque me dicen, bueno, sí, pero es que mira, claro, porque afecta efectivamente la tasa de cambio, o sea, el tiempo de uso del equipo. Pero claro, la gente no está pensando en comprar el teléfono todos los días o todos los años. La mayoría de la gente está tratando de tener lo que más puede un teléfono. Y además, si tiene una cámara que sabe que le va a durar, o sea, va a poder trabajar sin problema con las actualizaciones del sistema operativo, que no necesariamente tiene que ver con el con el completo del sistema operativo, en este caso con MagicOS, que va a la 10, sino que a veces también las actualizaciones vienen para pequeñas funciones que se van agregando a los teléfonos.
0: Sí, totalmente.
1: Y eso también los va manteniendo.

0: vigentes, no necesitas siempre tener todo el sistema operativo cambiado, sino que con ciertas cosas que se van sumando, es también atractivo. Por ejemplo, yo siempre lo muestro con el mío, que es el V6. Al V6 le acaba de llegar una función nueva, fíjate, que no tenía.
1: ¿Sucede?
0: Y me pasó la semana pasada. No cambié el sistema operativo entero, llegó una nueva función para la cámara y que tiene también que ver con el lápiz, porque este también soporta.
1: Querido César, no te vayas muy lejos. ¿Mm? Yo amanecí a inicios de esta semana muy sorprendido con el Honor 600 y el Honor 600 Pro.
0: ¿Qué ya llegó?
1: Pasaron de 19 plantillas de imagen a video 2.0 a 23.
0: ¿Y esa no te la contaron?
1: Esa.
0: ¿Tú que eres el mandamás de Latinoamérica? No.
1: De repente le llevo el teléfono, estaba viendo mi dispositivo y dije, ah, caray, ¿de dónde salió esto? Y eran justamente cuatro plantillas adicionales, ahora para vivir el espíritu del fútbol a nivel global, que nos permitían celebrar, nos permitían vitorear con nuestro equipo favorito, levantar la copa, tener una fotografía con nuestro, bueno, un video más bien, con nuestro héroe favorito de este
0: claro.
1: deporte, en fin. Y eso ni siquiera yo lo sabía, simple y sencillamente es la genialidad de investigación y desarrollo de Honor, que siempre está muy pendiente de las necesidades de los usuarios a nivel global, de sus gustos, de sus deseos, y se mantiene pues optimizando, actualizando los productos que son, para mi gusto, productos orgánicos y vivos todo el tiempo.
0: Cerremos con el tema de la imagen a video, porque si no lo hablo me matan, aviso. La del año pasado nos sorprendió, fue increíble, ¿no? ¿Cuál es el dato? ¿Tú nos diste el dato de cuántos segundos se generaron?
1: Bueno, aproximadamente con Honor 400 Series el año pasado se generaron algo así como 134.6 millones de segundos con esta gran herramienta, más que herramienta, este gran beneficio, lo que nos pues dio la pauta de entender que no es solamente un gimmick o un feature secundario, sino una de las principales razones hoy por hoy para decidir comprar un dispositivo de la Honor Series. Y por eso Honor reaccionó y dijo, pudimos haber dado 1, 2, 3, 4, 5, 10 templates adicionales contra el único que teníamos aleatorio del año pasado, y dijimos, no, vamos a dar en la primera fase 19, y ahora con esta celebración futbolística, 4 adicionales para un total de 23 plantillas que pueden usar en cualquier momento con su dispositivo Honor o Honor 600 Pro.
0: Pero no es lo único el tema de las plantillas, tiene que ver también con que ahora se puede aumentar, o sea, se puede sumar audio.
1: Bueno, tenemos sumar otras voces. Cosas, claro, podemos sumar audio en muchos de los casos, podemos animar no una, sino utilizar hasta 3 fotografías de referencia, y algo que me gusta mucho, vamos a hablar en términos técnicos, podemos hacer prompting, pero más que prompting yo le diría storytelling. Podemos hacer con un par de frases, con un par de oraciones, maravillas con el template o la herramienta de freestyle de estilo libre, para que realmente tú decidas cuál es la dirección que va a llevar tu creación en video, de imagen a video.
0: O sea, tomas un par de fotos, le das instrucciones básicas, fáciles de entender,
1: muy fáciles. No,
0: y te va a generar un video de 5 segundos con lo que tú le dijiste ahí. Puedes cambiarle la ropa a alguien, puedes ponerla en una situación diferente, cambiarle el fondo, hacerlo hablar con una mascota, en fin. Son millones de opciones las que hay. Nosotros ya las estamos probando. Nosotros no podemos mostrar los resultados todavía, lamentablemente, pero sí, ya en un par de días lo vamos a poder hacer.
1: Para eso estamos aquí, querido César. Para eso estamos aquí.
0: Para eso sí, es que claro, Jorge, yo lo estoy haciendo, ¿ya? Yo sé que a ti te encantaría verlo, pero bueno, tienes que esperarte un par de semanas. Y entonces, claro, das unas instrucciones y generas un video de 5 segundos, pero de verdad es increíble. Si el año pasado estábamos sorprendidos cuando podíamos tomar una fotografía y te la animaba de una manera bastante armoniosa, ahora es otra cosa. Esto es de verdad, yo lo digo que es otra cosa, no tiene que ver, o sea, tiene que ver muy poquito con lo del año pasado. Y por eso uno pensaría que, claro, el salto es bastante importante. Y yo ahora, para terminar, te pregunto, ¿con qué nos vamos a encontrar en la siguiente?
1: Bueno, queridísimo César, es una cosa espectacular lo que Honor está haciendo a nivel global. Honor está totalmente avanzando, innovando, está incluso embarcándose en nuevos emprendimientos. Por ahí tenemos
0: emprendimientos.
1: Temas, sí, tenemos temas de robótica. O sea,
0: y los robots, va a pasar un robotito para Chile, ¿no? Para que salude.
1: Estaría
0: de repente,
1: increíble, ¿no? ¿Sí? Estaría increíble.
0: Pongámonos en la lista y anótenlo.
1: ¿Por qué
0: en
1: no?
0: Su lista.
1: ¿Por qué no?
0: Para que vaya a saludarnos.
1: El poderosísimo Robot Phone, que ya lo pudimos conocer en Barcelona,
0: claro.
1: Y que vendrán más noticias al respecto próximamente. Por ahí también amanecimos esta semana con China la noticia de que Honor lanza la primera batería de 11.000 miliamperios.
0: 11.000 miliamperios, pero la nota está en súper. también, véala.
1: Es una locura.
0: Es increíble. Entonces, yo a esa le doy 3 días y medio por lo menos de uso intensivo.
1: ¿Por qué no? Yo les dejo la pregunta, ¿no? Aunque el mundo esté viviendo un contexto complejo, aunque la industria tenga ciertas aristas por ahí, ustedes pueden ver que Honor no para. Ustedes pueden ver que Honor continúa. El músculo de investigación y desarrollo es totalmente absoluto en el tema de Honor. Eso es lo que somos, una marca enfocada en la ingeniería, en la tecnología, en la ciencia y en el desarrollo de la misma en beneficio de ustedes, de los consumidores. Y bueno, pues el año justamente está haciendo su corte de la primera mitad. Vamos a ver qué nos depara tanto la segunda mitad de 2026 como, por qué no, ya hasta 2027 podemos pensar.
0: Vamos a estar atentos, obviamente, David. Muchas gracias por estar con nosotros en esta versión especial de Super Geek desde Cuatro Ciénegas, ¿no?
1: Al norte de Coahuila, sí, señor.
0: Al norte de México, mucho calor, pero obviamente teníamos que conectarnos con ustedes este sábado para contarles estas novedades, y de pronto van a poder ver ya las notas en Super Geek con video cuando termine el embargo que Camila Antonucci nos dejó, lamentablemente.
1: Gracias, querido César.
0: Nos vemos en la próxima, obviamente.
2: Bien, ahí estaba entonces la conversación de César con David Moeno, director de Comunicaciones y Relaciones Públicas de Honor Latinoamérica, con los detalles de este Honor 600 Pro. Honor está sacando muchos teléfonos. Ya no, César nos ha contado que, por ejemplo, en China hay teléfonos Honor que nosotros no vamos a conocer nunca porque están pensados para el mercado chino. Lo mismo que otras marcas también. Por eso es tan valioso que algunos modelos traspasen esa frontera con toda esa alta tecnología y esas altas prestaciones y podamos tenerlos pronto aquí en Chile. Bueno, es el caso del Honor 600 Pro que ahora César estuvo probando en México. La reseña está en supergeek.cl para que la revisen y pueden complementarlo con esta conversación que nos acaba de brindar David Moeno, que es director de Comunicaciones y Relaciones Públicas de Honor LATAM, que nos da más detalles siempre acerca de estos equipos nuevos. Ya lo hemos hecho en diversas instancias y esta no fue la excepción. Bien, hasta aquí lo dejamos. Nos vamos a reencontrar la próxima semana. Ojalá que con César aquí en Chile. Ustedes saben que viaja más que... Antes uno decía viaja más que el presidente Frei, pero eso ya fue hace muchos años. Así es que aquí estamos para decir que viaja... Viaja porque lo invita y está bien. Bueno, vamos a dejar hasta aquí Super Geek. Les recuerdo que estamos disponibles en las web de Super Geek, también ahí en las redes de Super Geek, que hay el capítulo disponible para que lo puedan revisitar, y también los otros disponibles para que vean, porque aquí no solamente conversamos de tecnología pura y dura, gadgets que podemos sacar de sus cajas, unboxing, como lo hace César muchas veces, como lo hacemos, sino que también hablamos de industria, hablamos de el 5G, hablamos de otras cuestiones, hacia dónde va el panorama de la tecnología en general, desde la perspectiva de la industria, de la infraestructura, y también desde la perspectiva de los gadgets como los Honor que te hemos estado mostrando. Lo dejamos hasta aquí, que estén bien. Hasta aquí lo dejamos, decía yo, claro, sí. Y seguimos en la próxima con Super Geek. Chao.
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1: Cooperativa. 5:31 minutos. 5:31 minutos.
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2: Y revisamos los titulares que mueven al mundo para el 30 de junio del 2026. Latinoamérica suma un nuevo gobierno de derecha radical con el triunfo de Keiko Fujimori en Perú. La candidata gana por el 50,1% de los votos, superando por una pequeña mayoría a Roberto Sánchez, que llegó al 49,8% de los sufragios. La victoria de Fujimori se suma a la de Abelardo de la Espriella, que también se impuso por una pequeña ventaja en Colombia, y se suma a la corriente de gobiernos de derecha en Argentina, Chile, Paraguay, Panamá, Costa Rica, El Salvador, Honduras y República Dominicana. Estas administraciones marcan un giro desde los gobiernos de izquierda de la llamada Ola Rosada, pero también dan un giro en relación a los gobiernos de centro-derecha en la región. También cuentan con el beneplácito del gobierno de Donald Trump. En Perú, Fujimori llamó a la unidad.
3: Las puertas del diálogo van a estar siempre abiertas hacia Roberto Sánchez y hacia todos los demás líderes políticos de las distintas bancadas que están representadas en el Congreso y aquellos políticos también que han participado en esta última elección. Acá lo importante es trabajar por el futuro y el desarrollo de los peruanos.
2: Mientras, en medio de tensión y declaraciones y ataques cruzados, avanzan los intentos por lograr un acuerdo entre Irán y Estados Unidos. Según Trump, Irán solicitó una reunión en Doha, información que fue desmentida por el régimen iraní. Pese a ello, en las últimas horas llegaron a Qatar los enviados especiales norteamericanos, entre ellos el secretario de Estado Marco Rubio, alto funcionario del gobierno norteamericano. Estas fueron las declaraciones de Qatar, que está operando como mediador entre ambos países, países que acaban de intercambiar ataques en el Golfo y que se acusan mutuamente de haber violado el cese al fuego.
4: U.S. Envoy, Mr. Steve Witkoff and Mr. Jared Kushner are here in Doha to meet with the negotiators.
5: Estados Unidos está aquí para reunirse con los negociadores, con el mediador reuniéndose con los funcionarios de Qatar, y las conversaciones girarán en torno a todos los asuntos regionales que son de preocupación, incluyendo operaciones y otros. En cuanto a las delegaciones iraníes, como

0: Como dije, la delegación técnica iraní y la técnica por parte de Estados Unidos también sigue en sesión permanente para estas reuniones, pero según mi conocimiento no hay reuniones directas entre las dos partes durante los próximos días.
1: Anti-Burnham, el favorito para asumir como próximo primer ministro británico, presentó su plan económico para los próximos 10 años, a una década del Brexit, y anunció además una profunda reestructuración del poder político, entregando mayor decisión a las regiones. Burnham, de hecho, anunció que trasladará parte de la oficina del primer ministro, ubicada tradicionalmente en Londres, hacia el norte, a la ciudad de Manchester.
0: Para que esto suceda, llevaremos a cabo el mayor reequilibrio de poder que nuestro país haya visto jamás. Es hora de que Whitehall acepte que el crecimiento no se puede ordenar desde arriba hacia abajo. En cambio, solo se puede fomentar desde abajo hacia arriba.
1: Y la opositora venezolana y Nobel de la Paz, María Corina Machado, afirma que las autoridades venezolanas cerraron el espacio aéreo del país para evitar que ella regresara en medio de la emergencia por el doble terremoto.
2: El régimen quiere bloquear mi regreso a Venezuela y el de miles de compatriotas que queremos ir a ayudar. Bloquear la información y manipularla en estas situaciones produce aún más víctimas. El régimen ha llegado hasta el extremo de cerrar el espacio aéreo comercial de Venezuela para impedir mi entrada. Tuvieron que revertirlo, pero han amenazado a quienes quieren facilitar mi regreso. Estoy lista y cerca de Venezuela y haré lo que haya que hacer para encontrarnos allá.
1: En España, Pedro Sánchez defendió con cifras la regularización de parte de la población migrante en el país. En medio de las banderas anti-inmigración de la oposición, Sánchez asegura que esta es clave para el crecimiento económico y para sostener las prestaciones en salud, pensiones y educación estatales.
3: Sin inmigración, España perdería un 19% de su Producto Interior Bruto en 2050 y un 22% en 2075. Por tanto, un 19% menos de aquí a 25 años y un 22% de aquí a 50 años. ¿Y esto qué significa? Desde el punto de vista empresarial, desde el punto de vista también laboral. Bueno, pues por ejemplo, que 90.000 bares tendrían que bajar la persiana. Que 50.000 aulas de primaria y secundaria se quedarían sin alumnos y sin alumnas.
1: Y de vuelta a Estados Unidos, Trump sufre una derrota ante la Corte Suprema, que ratificó la condena y el pago de $5 millones de Trump a la escritora E. Jean Carroll, quien demandó al presidente por el delito de abuso sexual. La decisión mantiene firme el veredicto emitido en 2024 contra Trump en tribunales civiles. Estas fueron las declaraciones de la escritora.
4: Solo quería decir que estoy presentando esta demanda no solo por mí misma, sino por cada mujer en Estados Unidos que ha sido agarrada, manoseada, acosada.

Y este es el sonido de Olivia Rodrigo, que tendrá su propia colección de figuritas Lego. Habrá 5 sets de Lego que están inspirados en los discos, la música, los espectáculos en vivo y el mundo de Olivia Rodrigo. Son titulares que mueven al mundo.

cada 4 años, sí, vuelve el Mundial. Cambian los equipos, los campeones, las historias, pero hay cosas que se quedan. Y esto es lo que queda del Mundial. Hoy, las predicciones del Pulpo Paul. Durante el Mundial de Sudáfrica 2010, uno de los personajes más famosos del torneo no jugaba, no estaba en la cancha, no era futbolista, no era árbitro ni entrenador. Era un pulpo y vivía en un acuario de la ciudad alemana de Oberhausen. Se llamaba Paul. Y antes de cada partido de Alemania, sus cuidadores le presentaban 2 cajas transparentes con comida. Cada caja llevaba la bandera de la selección que se enfrentaba en el campo de juego con la alemana. Y Paul elegía una caja. Y su elección se interpretaba como una predicción del resultado del partido. Y lo que partió como una curiosidad terminó convertido en un fenómeno global, porque el pulpo Paul empezó a acertar y predijo correctamente los 7 partidos de Alemania, y no solo eso, también la final entre España y Países Bajos. 8 aciertos consecutivos.

0: historia del pulpo Paul dio la vuelta al mundo. Los medios internacionales comenzaron a seguir sus predicciones. Las cadenas de televisión enviaron enviados especiales hasta el acuario. Millones empezaron a esperar la decisión del pulpo para hablar de fútbol.
1: He's the intuitive invertebrate, the oracle of Oberhausen. And now Paul the octopus is calling it a career. Paul became a worldwide sensation after correctly predicting the outcome of every German World Cup match and the Spain-Netherlands final. In case you're counting, that's one game for each limb.
0: Paul apareció en los medios de comunicación justo cuando Internet y las redes sociales comenzaban a transformar de forma masiva la conversación deportiva. Y su historia era perfecta para Internet. Era única, era simple, era divertida y se podía resumir en una sola frase. El pulpo que

predice los partidos del Mundial. Así que la historia agarró fuerza y velocidad, y aunque la matemática y la estadística recordaban que los resultados del pulpo eran sorprendentes, pero puro azar, el pulpo era un personaje, porque los mundiales necesitan personajes. La cobertura, la conversación mundialera no es solo sobre fútbol. Los medios tienen que cubrir horas y horas con notas, perfiles, imágenes, y Paul ofrecía una fórmula perfecta. Pero además, Paul tenía mucha suerte. En cada partido, el pulpo Paul tenía solo dos opciones para elegir. Una caja por equipo. O sea, en cada predicción tenía un 50% de probabilidades de acertar. Exactamente que si lanzaba una moneda y se apostaba al cara o sello. Lo extraordinario de la racha de Paul es que nunca perdió. Porque aunque cada nuevo partido seguía siendo una apuesta de 50 y 50%, cada acierto aumentaba lo extraordinario de su secuencia. Porque acertar dos partidos seguidos por azar tenía una probabilidad de 1 en 4. Acertar a 3 partidos, 1 en 8. 6, 1 en 64. Y cuando llegó a la final, la probabilidad de que Paul acertara a toda la racha era de 1 en 128. Era poco probable, pero perfectamente posible. Y pasó. Porque tal como predijo Paul, España ganó el Mundial. Y en ese momento se propuso llevarlo a un acuario en España. Pero Paul murió poco después del torneo.

0: Paul era un octopus vulgaris, un pulpo común como los que habitan en distintos mares del mundo. Este pulpo tiene 500 millones de neuronas en su cuerpo y un notable control nervioso sobre su piel. Es un maestro del camuflaje y maneja distintas estrategias para cazar su alimento: emboscadas, señuelos, persecuciones o disfraces. Era, como todos los pulpos de su especie, solitario. Y se cree que la necesidad de localizar y capturar presas de estos pulpos es lo que ha impulsado el desarrollo de su inteligencia. En cautiverio, como Paul, los pulpos pueden jugar, pueden explorar y reconocer a sus cuidadores. Pueden aprender a abrir frascos para encontrar comida o para escapar, pero no pueden predecir partidos. Desde Paul han aparecido decenas de animales intentando repetir su fenómeno, pero nadie ha conseguido acercarse a su racha.
1: Some cynics might say he was the real winner of the Soccer World Cup. Paul, the octopus with the amazing psychic powers, has been found dead in a German aquarium. The ABC's Philip Williams looks back at a short but remarkable life.
0: Cuando Paul murió tenía 2 años y medio, y era un pulpo ya longevo para los estándares de su especie, porque mueren cerca de los 2 años. Y en Oberhausen, donde vivía, se informó que, aunque se veía bien la última vez que lo habían revisado, un lunes por la noche, lo habían encontrado sin vida un martes por la mañana. Nos reconforta saber que tuvo una buena vida. Y ese fue el último mensaje desde el acuario donde vivió y murió el pulpo. Soy Paula Molina, esto es Lo que queda del Mundial. Mario Díaz en las grabaciones.

0: fue una revisión nocturna para lo mejor del día. Ya llega el diario de Cooperativa. 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
2: ¿Cómo están? Buenos días. Bienvenido, bienvenida a esta primera edición del diario de Cooperativa en jornada de miércoles, inaugurando además el séptimo mes del año, 1 de julio de 2026. Empieza la segunda mitad de este 2026. A lo mejor ustedes en el WhatsApp Cooperativa quieren hacer un balance

0: de su primera mitad de este año. ¿Cómo ha sido? ¿Cómo han dado? ¿Era lo que esperaban? ¿Esperaban algo muy distinto? Eventualmente podríamos hablar de eso, pero en un ratito más. Por ahora les cuento que en Santiago estamos con cielos nublados, con 7 décimas de grado sobre cero. Les queda un rato todavía aguantando que yo me queje del frío, porque no me gusta el frío. ¿Qué quieren que les diga? No voy a tener siempre solcito y un poquito de lluvia, pero sin mucho frío. Ya, 7 décimas de grado bajo cero hasta ahora, 92% la humedad. Esperamos una máxima de 14 en las próximas horas. ¿Qué ocurre en el resto del país? 20 grados se esperan en Arica, con cielos cubiertos durante la mañana, variando a parciales, una condición bien similar a lo de Iquique, donde esperan una máxima de 21 grados. Agradable las mínimas allá, pues 17 grados en cada región, en Arica, Parinacota y también en Tarapacá. 18 grados es la máxima que se espera en Antofagasta, 17 en Copiapó, 15 nomás en la costa de La Serena, Coquimbo, donde están con cielos cubiertos. Al interior, ahí en Vicuña, la máxima que se prevé es de 18 con cielos parciales. Región de Valparaíso, al interior, San Felipe, Los Andes, cielos parciales esperan una máxima de 17 grados, mientras que en la costa, Papudo, Zapallar, Viña, Valparaíso, Algarrobo, San Antonio, van a moverse entre los 13 y 14 grados de máxima. ¿Qué ocurre en el resto del país? Nos vamos hacia el sur. Ha estado lloviendo con harta fuerza en la región de Los Lagos, en la región de Valdivia, en la región de Los Ríos, quiero decir. La capital es Valdivia y también en la región de la Araucanía, donde incluso ha habido algunos problemas con el suministro eléctrico. Ya vamos a estar hablando de eso. En Puerto Montt me dicen a esta hora que están congelados. 2 grados bajo cero, gracias a quienes nos escuchan ahí cerca de Puerto Varas, en Nueva Braunau. Mientras que en Valdivia esperan una máxima de 10 grados con viento, viento también para Temuco con una máxima de 11. 12 grados nomás esperan en Concepción, 11 con cielos parciales en Chillán, 12 en Talca y en el Maule. 13 grados para Rancagua, 14 para Santiago, ya les contaba. En el extremo austral, Coyhaique, cielos despejados con 2 grados sobre cero como máxima. No quiero pensar en la mínima. Menos 8, dice meteorología, que todavía no se producen porque la mantienen ahí como un pronóstico. 6 grados sobre cero en Torres del Paine con cielos parciales también para Punta Arenas con una máxima de 7. 1 grado sobre cero con lluvia en la Antártica chilena, la mínima 1 grado bajo cero. Y en Rapa Nui, chubascos hoy, mañana y el viernes, la máxima, eso sí, agradable, 21 es lo que se espera en la hermosa Isla de Pascua. Así está Chile, así partimos el Diario de Cooperativa.
1: 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Y aquí hay WOM, y no vamos a parar.
0: Hacemos el Diario de Cooperativa mirando la información de la última jornada. Vamos a saber del rechazo a los 4 capítulos de la acusación constitucional contra el ex ministro de Hacienda, Nicolás Grau. Amplio y transversal el rechazo a esta acusación. Jorge Espinosa Cuellar con el avance.
2: El fiasco de la derecha con la acusación constitucional contra el ex ministro Grau fue advertido y se concretó. Ni el documento ni los argumentos de los diputados acusadores lograron convencer a todos los parlamentarios del oficialismo en la Cámara Alta. Más aún, está tomando fuerza una propuesta de reforma para exigir mayores estándares en el uso de este instrumento. Vuelvo con eso luego en el bloque de las 7 de la mañana, en la mesa de reporteros del Diario de Cooperativa.
0: En el marco de la cumbre del Mercosur, el presidente de Bolivia invitó al presidente Kast a visitar el país altiplánico para ir recomponiéndose, ha dicho, la relación diplomática. En el foro, Chile hizo un llamado a que otros países se unan al Acuerdo de Santiago. Mariano Reyes es nuestro enviado especial.
3: Con un discurso enfocado en la seguridad, el presidente Kast hizo su debut en una cumbre internacional. Tildó al crimen organizado como un verdadero terremoto que puede llegar a asesinar a más personas que las víctimas de Venezuela. Además, aprovechó la instancia para hacer un llamado a que los países del Mercosur se unan al Acuerdo de Santiago y propuso construir una infraestructura en la región en pos de la seguridad. Sostuvo diferentes reuniones bilaterales con los presidentes de Brasil, Ecuador y Bolivia. De hecho, recibió una invitación para visitar el país altiplánico y comenzar a recomponer las relaciones diplomáticas. Todo el detalle del estreno internacional de José Antonio Kast lo contamos desde Asunción más adelante para el diario de Cooperativa.
0: Vamos a volver contigo, por supuesto, Mariano. Y en un fallo histórico, la justicia condenó al ex juez Juan Antonio Poblete y al general en retiro del ejército Shafik Nasal por el caso Tipógrafo. Se trata de la intercepción de comunicaciones al periodista Mauricio Baibel, una interceptación ilegal de comunicaciones al periodista y a otras 6 personas. Francisco Becerra con el avance.
4: Tras un procedimiento abreviado, el 7º Juzgado de Garantía de Santiago condenó a 5 años de libertad vigilada intensiva al ex magistrado de la Corte de Apelaciones de Copiapó, Juan Antonio Poblete, y al ex jefe de inteligencia del ejército, Shafik Nasal, por el denominado caso Topógrafo. La indagatoria trata de interceptaciones telefónicas ilegales ocurridas entre 2016 y 2018 a 7 personas que denunciaron el millonario fraude en el ejército, utilizando facultades de la ley de inteligencia. Entre los aludidos están el periodista Mauricio Baibel y el entonces capitán Rafael Harvey. Los detalles más adelante en el diario de Cooperativa.
0: Además, el desempleo subió a 9,4%, alcanzó su nivel más alto desde mediados de 2021. El gobierno lo atribuye a problemas estructurales acumulados durante una década, se ha dicho, defendió las medidas para reactivar la contratación. En el caso del empleo femenino, sigue en 10.5, esto es en el trimestre marzo-mayo, o sea, ya le corresponde completamente al nuevo gobierno. Es el máximo, este 9,4%, en 5 años. Vamos a estar conversando pasadas las 8 de la mañana con David Bravo, el director del Centro de Estudios Longitudinales de la Universidad Católica de Chile. ¿Qué más? Más rápido de lo presupuestado, avanza la segunda etapa de desalojo en la megatoma de San Antonio. Un hombre fue conducido por carabineros tras oponerse al actuar policial. En materia internacional, seguimos atentos a lo que ocurre con Venezuela. Cuando se cumple hoy una semana del doble terremoto, se mantiene la búsqueda de sobrevivientes en medio de una crisis humanitaria. El saldo oficial, 1.943 fallecidos, 10.571 heridos, más de 50.000 desaparecidos. El país caribeño sigue con las tareas de rescate con miles de socorristas venezolanos y equipos de más de 30 países, entre ellos Chile. Vamos a estar conversando con el jefe de operaciones internacionales de Topos Chile, Francisco Lermanda. Eso será pasaditas las 7 de la mañana. Y en el deporte vamos a saber del Mundial, por supuesto. México derrotó a Ecuador anoche, avanzó a octavos de final. Antes, Francia y Noruega habían avanzado también de fase. Bielsa dio una conferencia de prensa, se despidió de la banca de Uruguay. Y en Copa Chile, anoche, Católica venció a Everton. Estamos hasta las 9 de la mañana. Lo contamos todo aquí en el diario de Cooperativa.
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5: Cooperativa. 6-13 minutos. 6-13 minutos.
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6: Algunos datos del sitio del Banco Central, como cada mañana. El dólar observado, 922 pesos con 21 centavos. El euro, 1.053,47. La unidad de fomento en este miércoles 1 de julio, 40.823 pesos con 3 centavos. La libra de cobre, 6 dólares con 1.
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6: Vamos a las calles de Santiago. Queremos dar una primera mirada a la información policial de las últimas horas. Contigo, Cristian Aburto, ¿cómo estás? Buen día. ¿Mucho frío a esta hora?
7: Sí, Verónica, muy buen día. Sí, harto frío en esta mañana en la capital. Y sí, comentamos la información, por supuesto, policial de las últimas horas. Y empezamos con un violento homicidio a un menor de 17 años que se registró en la comuna de Lo Prado. Según la pareja de la víctima, este mantuvo una discusión con el dueño de una barbería, instancia en la que este último extrae un arma de fuego y percuta al menos 4 disparos, del cual uno de ellos da en el costado izquierdo de su tórax, siendo trasladado a un centro asistencial hasta donde llegó sin signos vitales. El atacante se dio a la fuga y, si bien ya estaría identificado, aún no logra ser detenido. En un hecho paralelo, 5 individuos, aparentemente menores de edad, cometieron un portonazo en la comuna de Conchalí. La víctima fue interceptada en su propio domicilio y fue intimidada con armas de fuego por los sujetos, quienes estaban encapuchados y quienes lograron también llevarse el vehículo y darse a la fuga en dirección desconocida, por lo que se trabaja aún para lograr dar con sus paraderos. Todo el detalle de la información policial más adelante en el diario de Cobu. 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
6: Volvemos contigo en unos minutos, Cristian. Muchas gracias. Buen día.
7: Buen día.
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5: Cooperativa. 6-15 minutos. 6-15 minutos.
6: Queremos siempre hacer el diario de Cooperativa con ustedes. Queremos escucharlos en el WhatsApp Cooperativa, el más 569-78-880770. Les preguntaba yo al inicio del diario de Cooperativa cómo había estado la primera mitad del año, considerando que estamos ya en 1 de julio. ¿Seguirán circulando los memes de Julio Iglesias? No los he visto este año como en años anteriores. Bueno, parte de la segunda mitad del año, a lo mejor es momento de hacer una evaluación de lo que se ha vivido hasta ahora, cómo ha llegado este 2026. ¿Era lo que esperaban? ¿Ha resultado mejor? ¿No ha resultado tan bueno? Nos pueden contar esta mañana en el diario de Cooperativa. ¿De qué más podemos hablar? Eventualmente de la agudización de la emergencia laboral en Chile, algo que queda reflejado en la tasa de desempleo del trimestre marzo-mayo que dio a conocer ayer el Instituto Nacional de Estadísticas, el INE, 9,4%. Esto representa un aumento de 0,5 puntos porcentuales respecto del mismo periodo periodo del año pasado. O sea, el año pasado estábamos en esta fecha en 8.9.

0: y ya lo encontrábamos muchísimo. Es el nivel más alto desde junio de 2021, o sea, prácticamente 5 años. El dato, dicen los expertos, se conoce en un contexto de debilidad del empleo persistente y luego de que el desempleo ya superara el 9% en la medición anterior, en febrero-abril, extendiendo además una racha de 41 meses con una tasa sobre el 8%. Las mujeres seguimos en 10,5% de desempleo, 10,5% de desempleo. ¿Qué se hace en esta materia? ¿Van en la línea correcta las medidas que se están tomando desde el gobierno y solo hay que dar tiempo para que haya una reactivación en el empleo? ¿O esto necesita un giro de tuerca distinto? Vamos a estar conversando de ese tema con el economista David Bravo pasada las 8 de la mañana, pero antes nos interesa saber cómo están viendo y eventualmente viviendo esta situación ustedes, porque cuando hablamos de un 9,4% de desempleo, hablamos de cerca de 1 millón de personas que está buscando trabajo y no lo encuentra. Quedan temas sobre la mesa, el WhatsApp cooperativa, el más 569-78-880770.
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0: fase de Bielsa, que se despidió de la banca de Uruguay, y algo también de Copa Chile, Rodrigo Gómez.
1: La Copa del Mundo tiene tres nuevos equipos clasificados a los octavos de final del certamen. Noruega derrotó a Costa de Marfil por 2-1 con anotación de Erling Haaland. Francia se impuso 3-0 a Suecia con un doblete de Kylian Mbappé. Y México le ganó 2-0 a la selección ecuatoriana con anotaciones de Ordóñez y Jiménez. Sebastián Becachés, el técnico de la selección de Ecuador, entregó sus impresiones de la eliminación.
2: No, la verdad que hemos sido muy superados el primer tiempo. Después creo que reaccionamos, no encontramos el gol que nos hubiese dado un poco más de ánimo y sentirnos más cerca. Así que bueno, agradecido a todo lo que ha sido esta aventura, este viaje, a los futbolistas, al país. No tengo reproche. Ahora agradecimiento.
1: Las llaves ya definidas de octavos de final son Canadá con Marruecos, que se miden este sábado a las 13 horas. Paraguay con Francia juegan también el sábado a las 17 horas. Y Brasil con Noruega se enfrentan el domingo a las 16 horas. Hoy miércoles, por los 16avos del Mundial, juegan Inglaterra y Congo a las 13 horas, Bélgica y Senegal a las 16 horas y Estados Unidos frente a Bosnia a las 20 horas. En la Copa Chile, Universidad Católica derrotó 2-1 a Everton y se consolida como líder del grupo B con 12 unidades. Justo Gianni analizó la victoria de los cruzados.
3: Creo que el primer tiempo fue muy bueno. Ellos hacen un gol que es un golazo. La realidad, esos goles, la verdad, no se puede hacer nada, pero creo que el primer tiempo se encontraron muchos espacios en el medio, encontramos cuando no se podía por dentro íbamos por fuera, se vieron movimientos muy, muy buenos, que creo que es lo que se busca. Y el segundo tiempo también, quizás fue más de ida y vuelta el partido, no fue tan posicional nuestro, pero creo que se hizo un gran partido. Sí, bueno, tengo eso de que me gusta llegar al área, la verdad fue un muy buen centro de Fer, entonces también se hace más fácil cuando tenemos lanzadores, lo digo siempre, tenés el caso de Matías, de Fernando, de Alfred, Jimmy, al que le toque entrar en ese puesto, la verdad son todos de muy buen pie y por eso me gusta también llegar al área porque sé que me la van a dejar ahí y bueno, se hace más fácil ahí.
1: En otro resultado, Audax Italiano venció 3-2 a Palestino. Para hoy están agendados los duelos de Universidad de Concepción y Ñublense a las 15 horas, Limache y Coquimbo a las 18 horas, Cobresal con La Serena en el mismo horario y Universidad de Chile recibirá a Unión La Calera en el Estadio Nacional desde las 20:30 horas. Fue la información del deporte para el diario de Cooperativa.
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1: Revisamos las portadas de los periódicos en su versión digital y partimos, por supuesto, por cooperativa.cl, que se destaca a esta hora de la mañana. Hablamos de la semana que se cumple del terremoto o de los terremotos en Venezuela, donde se apuran para encontrar vida a casi una semana del doble sismo y en medio de la devastación que han dejado estos terremotos. Ex jefe de inteligencia del ejército y ex juez fueron condenados por espionaje, algo que le adelantábamos en el inicio del diario de Cooperativa. El general en retiro, Shafiq Sanal, y el ministro de la Corte, el ex ministro de la Corte de Apelaciones de Santiago, Juan Poblete, aceptaron su culpabilidad para evitar el juicio oral. Fueron condenados a 5 años de libertad vigilada intensiva. Esto en el marco de una investigación por interceptaciones telefónicas ilegales contra un periodista, Mauricio Weibel, y ex oficiales. La indagación logró establecer que entre 2016 y 2018 los condenados utilizaron oficios judiciales falsificados para autorizar la escucha ilegal de teléfonos de periodistas y denunciantes de irregularidades al interior del ejército. Hay más titulares en cooperativa.cl. Canciller destacó la cálida reunión CAST Paz, hablamos de Rodrigo Paz, el presidente de Bolivia, en el Mercosur, y anticipó una visita presidencial al país altiplánico. México terminó con el sueño de Ecuador, se instaló en octavos del Mundial 2026. Se demoró tanto en empezar el partido que no logré verlo completo anoche, porque estaba lloviendo, deben haberlo atrasado como una hora. E Inglaterra quiere disipar dudas y evitar una sorpresa del Congo en el Mundial. Algunos titulares en cooperativa.cl. Tengo por aquí el Mercurio. Más de 100.000 personas, en su gran mayoría jóvenes, no logran encontrar su primer empleo. El desempleo sube a 9,4% a nivel nacional en mayo, la cifra más alta desde la pandemia. Entre aquellos que buscan un trabajo por primera vez, casi el 80% tiene hasta 29 años. Alza de los costos laborales y desventaja por inexperiencia son algunas de las causas del fenómeno. El desempleo femenino persiste en 2 dígitos, 10,5%. Analistas advierten que en los meses de invierno el panorama podría empeorar. En 4 regiones del país, Valparaíso, O'Higgins, Maule y Ñuble, la desocupación se ubica en 10% o más. Dice también el titular de El Mercurio, un tema que tenemos sobre la mesa para el WhatsApp Cooperativa, el más 569-788-880770. ¿Qué más destaca El Mercurio? Rechazo de senadores oficialistas impide aprobar la acusación contra el ex ministro Grau. Decisión tensiona a la derecha. El libelo constitucional solo alcanzó 16 apoyos en los 2 capítulos con mayor respaldo. Necesitaba 26 votos para ser visado, quedó lejos de aquello. Pese a la presión de algunos sectores, legisladores como Paulina Núñez, presidenta del Senado además, Lee y Walker, votan en contra de la iniciativa. En tanto, Cruzcoque se inhabilita y Osandón se ausenta, aunque el senador Manuel José Osandón había dicho al momento de anunciar que acompañaría al presidente Kast en su visita a Paraguay y Uruguay, que él habría votado en contra la acusación constitucional. Elevar condenas a reclutadores de menores para ilícitos, clave para frenar carreras delictivas. Lo que corresponde es aumentar las penas y endurecer el sistema para los adultos involucrados, afirma experto. Sin resistencia violenta de usurpadores, se reinicia el desalojo de la toma de San Antonio. Viene una fotografía de un momento de la demolición. Y organismos internacionales alertan sobre un rápido deterioro de la situación humanitaria en Venezuela a una semana del doble terremoto. Son todos titulares en El Mercurio. Tengo por aquí también la portada de La Tercera, que destaca en su titular principal.

0: La crisis laboral se agudiza, desempleo sube a su mayor nivel en 5 años y trabajos formales caen por tercer mes. Junto a una fotografía que muestra el saludo posterior entre Grau y su abogado, Patricio Zapata, señala la Tercera que el Senado rechaza acusación constitucional contra el ex ministro de Hacienda. Gobierno propondrá que menores de 16 y 17 años con delitos graves pasen a jurisdicción penal ordinaria. Ejecutivo evalúa retener sueldos y devolución de impuestos para el pago de licencias falsas. Olas de calor llegan a los 42 grados en Europa y hay espacio también para el Mundial con Mbappé liderando contundente triunfo de Francia sobre Suecia. 3-0 fue ese triunfo. Las últimas noticias que destaca en su portada, ¿por qué le pasan las peores cosas a las mejores personas? Viene una actriz, Natalie Vera, despidiendo a una de sus mejores amigas, Bárbara Vivas, quien no pudo ser rescatada con vida de entre los escombros tras el doble terremoto en Venezuela. Destaca también Lund, el Senado rechaza la acusación constitucional contra el ministro Grau, hoy no alcanzo a leer, el singular ritual de Ruth Gamarra para ver el partido contra Alemania. Ella es paraguaya, si mal no recuerdo, del mundo de la farándula. Son titulares en LUN.
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5: Cero grados. Cero grados en Santiago. Cooperativa. 6:32 minutos. 6:32 minutos.
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7: Hacemos el diario de Cooperativa desde una ciudad de Santiago que a esta hora está con cielos parciales, con harta nube, con 7 grados sobre cero, con una humedad de 92% y esperando una máxima de 14 nomás. Vamos a quedar con sol en la tarde. Oiga, no se prevén chubascos ni para mañana ni para el viernes, pero en la previsión extendida de la aplicación que trae el teléfono de AccuWeather, hay un 55-60% de probabilidades de que caiga agüita el sábado aquí en la capital y también el domingo. Y la próxima semana, si tenemos algo de suerte, podría haber agüita miércoles, jueves y viernes incluso. Claro que para el jueves nos decía ayer un 100% de probabilidades, ahora habla de 90% más, pero ya eso parece importante. Ojalá que llueva, lo necesitamos. Donde está lloviendo desde ayer es entre las regiones de la Araucanía y de los lagos, incluso con algunos problemas en el suministro eléctrico, particularmente en la región de la Araucanía. Ya vamos a saber de aquello. Por ahora les contamos que en Santiago comenzó un seminario internacional que busca fortalecer la cooperación entre los sistemas de justicia y seguridad de Europa, América Latina y el Caribe. Estuvo ahí el fiscal nacional, también Pablo Rivera.
8: Comenzó el seminario internacional de alto nivel hacia una estrategia regional para la recuperación de activos ilícitos. Se desarrolla en el marco del programa El Pacto 2.0 de la Unión Europea junto con la Interpol, el Grupo de Acción Financiera Latinoamericana, la Policía de Investigaciones y la Fiscalía Nacional, una iniciativa que busca fortalecer la cooperación entre los sistemas de justicia y seguridad de Europa, América Latina y el Caribe frente a la delincuencia transnacional organizada. Por parte del gobierno estuvieron presentes el ministro de Seguridad Pública, Martín Arrau, y el viceministro del Interior y Segov, Claudio Alvarado. El fiscal nacional, Ángel Valencia, afirmó que es necesario atacar las estructuras financieras y un ámbito importante en la persecución de la delincuencia es el dinero digital.
9: Para desmantelar organizaciones criminales no podemos conformarnos con enviar a la cárcel a su capa más baja, incluso conformarnos con enviar a la cárcel a las personas. Es necesario atacar sus estructuras financieras, recuperar sus activos, atacar sus bienes. Insistir en que hoy en día en la economía moderna ya no solo perseguimos billetes, ya no perseguimos activos como en la época, con los 90, que estábamos preocupados de los autos de alta gama, preocupados de los camiones, preocupados de las parcelas. Hoy día estamos persiguiendo criptoactivos. Hoy día estamos persiguiendo dineros, flujos de dineros que circulan a través de la economía digital.
8: El evento se desarrolló en dependencias de la Policía de Investigaciones en Estación Central. El director general de la institución, Eduardo Serna, resaltó que el seminario tiene una mesa de trabajo con representantes de más de 20 países y apunta a establecer una estrategia para incautar los capitales ilícitos, evitando así que las estructuras criminales a través de esos dineros irregulares logren permear las economías o logren generar estructuras paralelas para blanquear el resultado de sus actividades. A esto se refiere el director general de la PDI, quien explicó también el motivo de este seminario.
10: En realidad es un trabajo, una reunión para 22 países, delegaciones, fiscalías, en una semana de trabajo de generar coordinación, cooperación, trabajo conjunto. En particular a través de un proyecto piloto que es la difusión plateada, es la difusión Interpol, cómo perseguir las estructuras criminales, pero a través no del delito en sí, cómo logramos encontrar, trazabilizar los capitales ilícitos.
8: El seminario se va a desarrollar.

0: Hasta el 3 de julio y contempla exposiciones expertas, paneles, jornadas de trabajo con especialistas y autoridades, tanto nacionales como internacionales, todas en materia de la recuperación de los activos ilícitos de las asociaciones criminales transnacionales.
1: Los dichos del ministro de Agricultura respecto de cobrar el agua para riego y labores agrícolas han generado diversas reacciones en la Araucanía. Los agricultores llaman a corregir los diagnósticos del gobierno. Claudio Arévalo nos cuenta.
2: El ministro de Agricultura, Jaime Campos, afirmó que el uso del agua en el sector agrícola debería tener un costo en un contexto marcado por la creciente escasez hídrica que se vive en nuestro país. Según el secretario de Estado, los productores deberían adaptarse a un nuevo escenario de menor disponibilidad del recurso, lo que implica cambios en los modelos de riego y producción. Las declaraciones de Campos generaron diversas reacciones en la región de la Araucanía. Al respecto, Camilo Guzmán, presidente de la Asociación de Agricultores Unidos, señaló que mientras no se corrijan las distorsiones del mercado, es imposible asumir nuevos costos para los agricultores de las provincias de Cautín y Malleco.
3: Los dichos del ministro de Agricultura sobre un eventual pago por el uso del agua de riego son preocupantes porque reflejan una mirada totalmente incompleta de la realidad que vive hoy el pequeño y mediano agricultor chileno. Menos aún cuando el productor ya enfrenta altos costos, baja rentabilidad, endeudamiento, precios presionados por compradores dominantes y competencia externa en condiciones desiguales. Nadie en la agricultura desconoce que el agua es un recurso escaso, estratégico y finito, pero plantear nuevos cobros sin corregir antes las distorsiones del mercado es cargar nuevamente el peso sobre el eslabón más débil de la cadena.
2: En el mismo sentido, el agricultor Antonio Manquilev sostuvo que el ministro no hace un buen diagnóstico de la realidad que enfrentan los agricultores de la zona. Apuntó a que no se considera el impacto que esta medida tendría en las familias campesinas.
4: ¿Cómo vamos a asumir nuevos costos si lo que producimos hoy no vale lo que realmente cuesta producir? Ese es el problema que el ministro no está viendo. Su diagnóstico sobre la agricultura parece más cercano al diagnóstico de la industria que al de quienes sembramos, cosechamos, arriesgamos capital en el campo. Con respeto, ministro, aquí falta barro en los pies, más terreno, falta escuchar al agricultor antes de anunciarle más cargas.
2: Los dichos del ministro de Agricultura se suman a otras controversias recientes protagonizadas por el titular de la cartera, lo que ha tensionado aún más las relaciones de este ministerio con algunos dirigentes agrícolas de las provincias de Cautín y Malleco, aquí en la región de la Araucanía.
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1: Vamos al norte del país, 3 detenidos y más de 600 kilos de droga incautados dejó un operativo de la PDI en Tarapacá y la región metropolitana. Hans Gotterbarm nos cuenta.
6: 3 personas fueron detenidas y un total de 618 kilos de droga incautados en un operativo de la Policía de Investigaciones que incluyó allanamientos simultáneos en Iquique, Alto Hospicio y Santiago. Esto en el marco de una investigación realizada por la Brigada Antinarcóticos y la Unidad de Análisis Criminal de la Fiscalía Regional de Tarapacá, donde se logró establecer el modus operandi de una organización que internaba droga desde Bolivia, almacenándola en la zona norte para luego trasladarla para su comercialización hasta la región metropolitana. Así lo detalló a Cooperativa el jefe de la PDI en Tarapacá, el prefecto inspector Mauricio Jorquera.
7: Esta es una investigación donde se detecta acopio de droga en diferentes cantidades en la región. Posteriormente, a través de vía terrestre, es trasladada en forma oculta hasta Santiago, donde se hacen los preparativos para hacer entrega al recepcionista encargado de custodiar y ocultar la droga en diferentes bodegas en Santiago para posteriormente distribuirla en diferentes remesas o cantidades a diferentes destinatarios de la región metropolitana. En esta diligencia se detuvieron a 3 personas, 2 ciudadanos extranjeros, 1 boliviano, 1 colombiano y 1 mujer chilena que era pareja del ciudadano boliviano.
6: Desde el Ministerio Público fue la fiscal regional de Tarapacá, Virginia Aravena, quien valoró el trabajo coordinado entre ambas instituciones, añadiendo que el resultado de esta diligencia no es fruto del azar, sino que del trabajo minucioso realizado entre la Brigada Antinarcóticos y la Unidad de Análisis Criminal.
8: la Policía de Investigaciones, no solamente con la Brigada Antinarcóticos, sino también con distintas unidades, ha trabajado de forma absolutamente coordinada con el Sistema de Análisis Criminal de la Fiscalía, y para nosotros es muy importante porque es droga que

0: deja de circular en la comunidad son 618 kilos de marihuana que dejan de llegar, ¿no es cierto?, a la población. Y lo más importante en este caso es que es producto de un análisis investigativo. Esto no es droga que fue encontrada en la vía pública, esto es solamente análisis investigativo que da cuenta de un muy buen trabajo. Como sabemos, hoy en día la cantidad de drogas en Tarapacá han bajado. Sin embargo, a través de este trabajo minucioso y destacado que hace Policía de Investigaciones, podemos dar igualmente con droga que está acopiada en la comuna de Alto Hospicio, que fue trasladada hasta la ciudad de Santiago y que representa algo así como 3.000 millones de pesos. Por lo tanto, estamos muy satisfechos.
1: Las tres personas detenidas en el operativo pasaron a control y fueron formalizadas en el Tribunal de Garantía de Alto Hospicio, que decretó la prisión preventiva para los imputados, fijando en 150 días el plazo de investigación.
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3: Cooperativa, 6:42 minutos.
4: Seguimos en regiones, extensas filas de usuarios en los puntos de recarga y profundas divisiones gremiales marcaron la víspera de la entrada en vigencia del pago 100% electrónico en el transporte público mayor de Antofagasta, Calama y Tocopilla. Desde la zona nos cuenta Dayan Márquez.
5: Un giro histórico y tecnológico vivirá a contar de este miércoles el transporte público mayor en las comunas de Antofagasta, Calama y Tocopilla. Termina oficialmente la marcha blanca y debuta el pago 100% electrónico, eliminando de forma definitiva las monedas arriba de las micros. Una víspera que ha estado marcada por largas filas de usuarios en los puntos habilitados para obtener y recargar la tarjeta Bipay a última hora. Desde el gobierno, el seremi de Transportes, Pablo Benandi, destacó el impacto de seguridad vial que traerá el fin del efectivo.
6: El balance es sumamente positivo. A esta fecha ya tenemos 6 millones de validaciones aproximadamente, con una tarifa completa que para personas adultas de un 63%, los estudiantes con un 24% y adultos mayores sobre 65 años con un 14%.
5: En la otra vereda, el empresariado local se mostró totalmente optimista con la medida y confirmó el retiro masivo de los cajones monederos de todas las flotas. Fernando Castillo, presidente de ITRANT, enfatizó que este sistema digital sincrónico les permitirá modernizar el negocio y dar un alivio real a las jornadas laborales.
7: Estamos totalmente optimistas en iniciar este sistema porque nos va a traer un alivio al trabajo que hacemos. Los conductores van a disponer de más tiempo, van a poder estar más preocupados de su conducción y no de estar entregando vueltos y manejando dinero. Por otra parte, nosotros como empresario igual vamos a tener la posibilidad de controlar mejor nuestro negocio.
5: Sin embargo, la postura de las autoridades y dueños de taxibuses contrasta radicalmente con los trabajadores que operan las máquinas. La Federación de Conductores del Transantofagasta advierte un escenario desfavorable y anunció que seguirán recibiendo efectivo de manera excepcional ante los retrasos de la JUNAEB en pases escolares de enseñanza media y la falta de tarjetas preferenciales en adultos mayores. El dirigente Luis Núñez acusa que los choferes están desprotegidos.
8: Distintos conductores de las distintas líneas, muchos de ellos van a seguir recibiendo dinero en efectivo. Hasta que esta situación la autoridad ya no asegure que el 100% de los escolares tienen sus pases escolares y que los abuelitos, ¿cierto?, también tengan sus tarjetas de adulto mayor.
5: Una digitalización obligatoria que genera opiniones divididas en la Pampa y la costa de la región de Antofagasta.
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4: El crimen del niño de 12 años que murió durante una encerrona en San Bernardo sigue impulsando cambios en la agenda de seguridad. Mientras la familia del menor promueve una ley Alejandro, el Congreso y el gobierno avanzan en distintas fórmulas buscando reformar el sistema de responsabilidad penal adolescente. El informe lo preparó Camila López.
10: Tras el crimen de Alejandro Águila, sus padres comenzaron a impulsar la denominada ley Alejandro, una propuesta que busca endurecer las penas para delitos como las encerronas y evitar que los menores involucrados accedan a beneficios, iniciativa que surge en medio del debate que se abrió

0: tras conocer que dos de los imputados por el caso son adolescentes. En este contexto, la bancada de la UDI solicitó al gobierno dar máxima urgencia a un proyecto presentado en 2018 para rebajar la edad de responsabilidad penal de los 14 a los 13 años y permitir sancionar como adultos a menores de 16 años reincidentes o involucrados en delitos de alta connotación social, y es que según los parlamentarios, la participación de menores en organizaciones criminales ha ido en aumento y la legislación, dicen, no responde a esa realidad. Escuchemos al diputado Eduardo Cretón de la UDI y a la diputada Cocañanco del Frente Amplio, quien plantea que la respuesta no pasa por rebajar la edad de imputabilidad.
1: Es sabido que el crimen organizado en los últimos años en nuestro país está reclutando a menores que son inimputables para aprovecharse de esta circunstancia y cometer delitos asociados a estas orgánicas.
2: La seguridad se fortalece persiguiendo a quienes utilizan a menores para delinquir y evitando que más niños terminen en este camino, no haciendo cada vez más temprano el ingreso de niños al sistema penal.
0: Pero esa no es la única reforma en discusión, porque en el Senado se encuentra en su último trámite un proyecto distinto que el gobierno decidió priorizar con suma urgencia. Una iniciativa que no modifica la edad de imputabilidad, sino que endurece el régimen penal para los adolescentes entre 14 y 17 años que cometan delitos violentos. Entre otros cambios, elimina las reglas que hoy reducen automáticamente las penas, facilita la aplicación de medidas privativas de libertad en los casos más graves y evita que los antecedentes penales se borren automáticamente al cumplir 18 años en determinadas circunstancias. En esa línea, alcaldes de derecha llegaron a La Moneda para pedir que el proyecto avance con celeridad. Escuchemos al alcalde Jaime Belolio de Providencia.
3: Primero, no estamos pidiendo que se baje la edad de imputabilidad. Estamos diciendo que se mantenga en los 14 años. Segundo, ¿qué cosa no pedimos? Que se trate a los menores de edad como adultos. ¿Qué sí estamos pidiendo? Que no sea impune. Que cuando alguien asesina a una persona, no haya un incentivo a que lo siga haciendo. Y por tanto, una de las cosas que sí estamos pidiendo es que todos los delitos violentos tengan que ser en régimen cerrado.
0: Desde el gobierno, en tanto, el ministro de Seguridad, Martín Arrau, confirmó que el Ejecutivo respaldará esa iniciativa como eje principal de su estrategia, aunque mantendrá abierta la discusión sobre una eventual rebaja de la edad de imputabilidad.
4: Nosotros creemos que hay espacio para observar eso y creemos que hoy día Chile tiene que mirar su sistema, no solamente en este proyecto de ley que está avanzando, sino que creemos que hay que evaluar, hay espacio para hacer mejoras al sistema de responsabilidad penal adolescente, no solamente en las edades o las penas, sino que también en la prevención.
0: Por ahora, el proyecto priorizado por el gobierno se encuentra listo para ser votado en general por la sala del Senado.
5: Cooperativa, 6:49 minutos. 6:49 minutos.
6: Un incendio destruyó dependencias del regimiento Arauco en Osorno. La emergencia dejó bomberos lesionados. Soledad Lorca nos cuenta.
7: Un incendio de grandes proporciones consumió las dependencias del regimiento Arauco de Osorno, emplazado en pleno centro de la ciudad. Luego de varias horas de trabajo, los equipos de bomberos lograron controlar las llamas del siniestro, que dejó un 100% de afectación del recinto. Las autoridades informaron que 8 compañías de bomberos trabajaron intensamente en el combate del fuego, destacando la labor de los voluntarios, así como también el apoyo de carabineros y de los distintos organismos de emergencia que participaron en la respuesta del siniestro. Las autoridades informaron que 8 compañías de bomberos trabajaron intensamente en el combate del fuego, destacando la labor de los voluntarios, así como también el apoyo de carabineros. También se coordinó el despliegue de camiones aljibes junto al municipio de Osorno, de San Pablo y de la empresa Colum para poder apoyar en las labores de control. De acuerdo a lo señalado por bomberos, el fuego avanzó rápidamente a través del entretecho debido a que no existían cortafuegos en el inmueble. El comandante del Cuerpo de Bomberos de Osorno, Javier Rupertus, entregó detalles mientras trabajaban en la emergencia.
8: Tenemos la estructura prácticamente 100% de destrucción. Afortunadamente alcanzamos a cortar la propagación por el otro lado del sector. Pero lo bueno de esto es que tenemos apoyo también del Cuerpo Bombero de la provincia, de San Pablo, Río Bueno, Río Negro y Puerto Estay. Bueno, un incendio bastante amplio. Ustedes saben que este sector es prácticamente una cuadra completa, donde tenemos destrucción total en el segundo piso. Ya hubieron partes donde se colapsó.
7: En tanto, el delegado presidencial provincial de Osorno, Alejandro Revin, agradeció la labor de bomberos y descartó que en el siniestro existiera material explosivo.
9: Lamentamos este incendio que dejó cuantiosas pérdidas en el edificio del regimiento Arauco, situado en el centro de la ciudad de Osorno, y por el cual 15 personas eventualmente fueron evacuadas a zona de seguridad. 8 compañías de bomberos de Osorno reforzadas por voluntarios y equipamientos de las comunas vecinas de San Pablo y Río Negro y también de Osorno acudieron muy valientemente a combatir las llamas. Quiero dejar en claro que de acuerdo a lo informado por el

0: encargado de gestión de riesgo de desastres de la Municipalidad de Osorno, que en el edificio del regimiento no existe un polvorín ni se mantiene almacenamiento de elementos explosivos.
1: El incendio dejó importantes daños materiales y dos bomberos lesionados de diversa consideración que fueron derivados rápidamente al hospital base local. Además, adoptaron medidas preventivas para resguardar a los vecinos debido a la presencia de humo en el sector. Las causas del incendio son todavía materia de investigación.
2: Más rápido de lo previsto, avanza la segunda etapa de desalojo en la megatoma de San Antonio. Un hombre fue conducido por carabineros tras oponerse al actuar policial, Belén Velázquez.
3: Al menos un 60% de avance registra el desalojo de la megatoma de San Antonio en cuanto a su segunda fase iniciada este martes. Esta etapa proyecta la desocupación de cerca de 5 hectáreas de las 40 que aún quedan, terrenos que deberían desalojarse entre este martes y viernes, contabilizando más de 100 techos. El delegado presidencial Manuel Millones indicó que los trabajos han ido más rápido que lo presupuestado, aunque indicó se mantendrán los plazos dado situaciones sociales de las cuales se tomó conocimiento durante la jornada.
4: Estamos más rápido de lo programado y esto fundamentalmente porque las familias han colaborado, muchos de ellos ya han desalojado anticipadamente. Hemos visto algunos casos en particular de algunos niños, se ha dado la alternativa que esas dos viviendas se desalojen el último día. Esperamos partir a las 8 de la mañana y se va a avanzar más rápidamente, lo que no significa anticipar el desarme del segundo polígono. Nosotros tenemos un cronograma establecido que vamos a respetar. El programa oficial era hasta el día viernes, por lo tanto a este ritmo vamos a terminar antes. Sin embargo, como hay casos particulares, como este caso de dos familias con niños que están esperando redes de apoyo que ya lo encontraron, vamos a concluir el periodo el día viernes como lo habíamos programado. Tiene educación, al igual que Junaep, también está contactando a las familias para asegurar la continuidad escolar el próximo semana, cuando ya vuelvan los chicos de vacaciones, y también el tema de lo que se refiere al alimento.
3: Según la delegación presidencial, al menos dos personas han sido conducidas hasta una comisaría por oponerse al actuar de carabineros. Uno de los procedimientos fue relatado por la general de la policía uniformada, Patricia Vázquez, jefa de la zona Valparaíso.
5: Solamente tenemos un procedimiento de una persona que fue conducida a una unidad policial, un varón, con antecedentes policiales, pero nada vigente, pero sin embargo no quería desalojar su vivienda, que iba a ser demolida, su pertenencia, por lo tanto hubo ahí una oposición a las órdenes de carabinero y sobre todo a su propia seguridad. Hasta el momento, y a esta hora, el trabajo de Carabineros de Chile en auxilio de los equipos de la delegación y de la municipalidad se ha desarrollado en tranquilidad.
3: Hasta el viernes debería extenderse la segunda fase de desalojo de la megatoma de San Antonio en el Cerro Centinela, un proceso que, según destacaron las autoridades, se ha llevado a cabo sin contratiempos mayores, a diferencia del verano, cuando incluso carabineros baleados se registraron en el operativo que pretende desocupar el terreno que en su momento albergó a cerca de 10.000 personas de manera ilegal. Hoy las autoridades destacan la baja de ocupantes que ya han abandonado voluntariamente el paño.
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7: Hola, Radio Cooperativa, ¿cómo está? Muy buenos días, Juan Carlos por aquí. Con respecto a la crisis de cesantía, esto no va a terminar. En 22 medidas esto no va a funcionar. La única forma es que las empresas no sigamos despidiendo y los microempresarios podamos subsistir, es que esto empiece a crecer. No hay otra varita mágica, solo crecimiento. Si no tengo más ventas, ¿para qué necesito más gente? Necesito menos personal, no más, si es que vendo menos. Gracias, chao, hasta luego.
2: Gracias por su mensaje. Estamos hablando de desempleo, considerando que la información que entregó ayer el INE del trimestre marzo-mayo muestra que la desocupación en Chile llega al 9,4%, es la más alta en 5 años, o sea, desde la pandemia. El foco está en mejorar la inclusión laboral femenina, que sigue en 10,5, y el desempleo juvenil 23%. Pueden seguir opinando ustedes, WhatsApp Cooperativa, más 569-788-880770. El informe lo preparó Gloria Gutiérrez.
8: La tasa de desempleo durante el trimestre móvil marzo-mayo de 2026 de 9,4%, entregada por el Instituto Nacional de Estadísticas este martes, marca la mayor cifra en 5 años desde junio de 2021. El desempleo femenino se mantuvo en un preocupante 10,5%, mientras que el masculino aumentó a un 8%. 8,6%. Creció también la tasa de participación laboral. Escuchamos al respecto al ministro del Trabajo, Tomás Rau.
9: La tasa de participación laboral, es decir, las personas que están participando en el mercado laboral, aumentó también en 12 meses a 62,4%. Es decir, hay más personas participando en el mercado laboral. Se crearon 70.000 empleos informales, ¿sí? De hecho, se crearon 112.000 empleos informales, pero se redujeron 42.000 empleos formales. Entonces, el neto es una creación.

0: Oral, conformada por economistas, académicos y ex autoridades el pasado mes de mayo, con el fin de formular propuestas ante la denominada crisis del desempleo, y que este martes hizo entrega de su informe final al ministro Rau. La Cámara de Comercio de Santiago planteó propuestas a la mesa. Escuchamos a su presidenta, María Teresa Vial.
1: Planteamos habilitar sistemas formales de polifuncionalidad donde el empleador se compromete a capacitar y el trabajador obtiene la certificación de nuevas competencias que adquiere. También creemos que el sistema de indemnización por años de servicio encarece la contratación, por eso apoyamos el reemplazo por un seguro con ahorro a todo evento de propiedad del trabajador con aportes mensuales que se acumulan sin importar la causal de término. El resultado es claro: menores costos para contratar, protección real ante el desempleo y plena libertad y movilidad laboral.
0: Dentro de las 22 propuestas hechas por la mesa, destacan impulsar el empleo femenino mediante un sistema de cuidados y aprobar rápidamente la ley de sala cuna universal, fomentar la contratación de jóvenes y corregir normas que podrían afectar el empleo, como la ley Uber, entre otras.
2: Pausa y ya seguimos con más información en la primera edición de El Diario de Cooperativa.
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12: Con el rechazo de senadores oficialistas, fracasa la acusación constitucional contra el exministro Grau. El Senado no puede actuar movido por la presión del momento, reaccionó la presidenta de la Cámara Alta. El desempleo se instala en su nivel más alto en 5 años, 9,4%. El gobierno acusa problemas estructurales. Mesa de Reactivación Laboral propone 22 medidas para potenciar la contratación.

0: Fiscalía indaga el asesinato de un menor de 17 años en Lo Prado. Se investiga una presunta discusión con el dueño de una barbería que se dio a la fuga luego de dispararle. En Conchalí, una familia sufrió un violento portonazo. En el marco de la cumbre de Mercosur, el presidente de Bolivia invitó al mandatario chileno a visitar el país altiplánico, buscando recomponer la relación bilateral. Esta tarde, la comitiva del presidente Kast llega a Uruguay. Caso Operación Topógrafo, condenan a 5 años de libertad vigilada al ex juez Juan Antonio Poblete y al general en retiro del ejército, Shafik Nasal, por interceptaciones telefónicas ilegales, entre otros las del periodista Mauricio Weibel. Gobierno revisará todas las pensiones de gracia del estallido social. La indagatoria busca determinar responsabilidades y sancionar eventuales irregularidades. En el mundo, casi 2.000 fallecidos y más de 10.000 heridos deja la tragedia venezolana a una semana de los terremotos. Topos Chile denuncia hostigamiento militar durante las labores de rescate. Y en el Mundial, demorado por una tormenta, México derrotó a Ecuador y avanzó a los octavos de final. Antes lo hicieron Francia y Noruega. Esta tarde, Bélgica, Senegal y Estados Unidos, Bosnia y Herzegovina se viven en Cooperativa Deportes.
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2: 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Cooperativa. 7:04. 7:04.
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0: Hacemos el diario de Cooperativa desde una ciudad de Santiago que a esta hora está con 0.6°C. No llegamos al grado todavía. Cielos nublados, la humedad 92%. Vamos a quedar con cielos parciales durante la tarde. Vamos a llegar a una máxima bajita de 14 grados, no más. Exactamente igual que La Serena, Coquimbo, 14 grados también, y que Valparaíso, donde esperan lo mismo, 14 grados. Claro que cielos bien nublados en la costa de La Serena, Coquimbo. No hay chubascos, no estoy viendo en ningún punto del territorio. Al menos continental, veo viento en Valdivia, donde había estado lloviendo con harta fuerza. Veo cielos despejados en Puerto Montt a esta hora, también en Coyhaique, solo parciales en Torres del Paine, lo mismo que en Punta Arenas. Chubascos en la Antártica, chubascos también en la Isla de Pascua, donde de todas maneras llegan a los 21 grados de temperatura. Vamos a estar en contacto en esta mesa de reporteras y reporteros con Jorge Espinoza Cuellar para saber del resultado de la acusación constitucional contra el exministro Grau. ¿Cómo está, Jorge? Buenos días.
3: ¿Qué tal? Hola, Verónica, muy buenos días. Y tal como se temía en la derecha, fracasó este intento de los nacional libertarios y republicanos por acusar constitucionalmente al exministro de Hacienda, Nicolás Grau, no solo por la proyección de votos en la Cámara Alta, sino también por el escaso o nulo respaldo técnico de abogados constitucionalistas o de expertos en el manejo de las cuentas fiscales. Un fiasco para la derecha, y vamos a contarles también de los intentos que hay transversalmente para hacer más exigente los requisitos para presentar acusaciones constitucionales.
0: Vamos a volver contigo con todo el detalle de lo que ocurrió ayer en la Cámara y todas las repercusiones que eso ha provocado, particularmente en las derechas, Jorge. Con Francisco Becerra vamos a saber de la justicia que ha condenado a un ex juez y a un general en retiro del ejército por interceptación ilegal de comunicaciones, entre otras personas, al periodista Mauricio Weibel. Estamos atentos a lo que ocurre en Venezuela cuando hoy se cumple una semana del doble terremoto. Hay operativos de rescate de víctimas aún. Vamos a conversar del tema con el jefe de operaciones internacionales de Topos Chile, Francisco Lermanda. Cada mañana tomamos contacto con Ernesto Contreras para saber de deportes. Hablamos de Copa Chile, del triunfo anoche de la Católica y de lo que ha ocurrido también, por supuesto, en el Mundial. Y estamos en contacto también con las calles de Santiago y con Cristian Aburto para conocer ahora en detalle la información policial de las últimas horas. Cristian, te escuchamos.
4: Así es, Verónica, como lo adelantábamos hace un ratito, un violento homicidio a un menor de 17 años se registró en la comuna de Lo Prado. Esto ocurre en la intersección de las calles Santa Luisa con San Germán, y según la pareja de la víctima, había existido un altercado entre ella y el dueño de una barbería, razón por la que concurre hasta ese lugar su pareja, quien habría tenido una discusión con el sujeto, instancia en la que este último extrae un arma de fuego y percuta al menos 4 disparos, del cual uno de ellos da en el costado izquierdo de su tórax, por supuesto, de la víctima. Allí fue trasladado por su pareja en un vehículo Artar de Asiji, lugar donde, según el personal médico, habría llegado sin signos vitales. Este suceso ocurre cerca de la municipalidad de Lo Prado, y en la misma calle ocurrió otro homicidio hace una semana atrás, por lo que existe preocupación por los vecinos por los hechos de violencia, y desde el municipio indican que trabajarán para lograr la clausura definitiva de la barbería en cuestión. Vamos a escuchar al fiscal adjunto del equipo contra el crimen organizado y homicidios, Eduardo Pontigo Riquelme, quien entrega los antecedentes que se manejan en este caso.
5: Bueno, este es un caso de un homicidio en virtud del cual una persona recibe un impacto balístico en el costado izquierdo a la altura del tórax, y el cual le causa en definitiva la muerte, la cual se constata en definitiva cuando es llevado al SAR acá en la comuna de Lo Prado. Bueno, eso es materia de investigación, el origen del conflicto entre víctima e imputado. Solamente hay antecedentes que tienen que ser corroborados en cuanto a que existió eventualmente una discusión previa entre ambos.
4: Bien, el atacante sería el dueño de esta barbería, quien, una vez percutado los disparos, se dio a la fuga en dirección desconocida a bordo de su propio automóvil, y si bien ya estaría identificado, aún no logra ser detenido. Ninguno de los involucrados, tanto la víctima de 17 años como el atacante de 21, cuenta con antecedentes policiales previos en un procedimiento que continúa en desarrollo con la búsqueda del autor de los disparos. En un hecho paralelo, 5 individuos, aparentemente menores de edad, cometieron un portonazo en la comuna de Conchalí. La víctima fue abordada cuando él ya estaba dentro de su domicilio en calle La Coruña, y allí fue intimidada con armas de fuego, cuchillos y punzones por los sujetos, quienes estaban encapuchados y lograron llevarse el vehículo de la víctima en conjunto de sus pertenencias y también las de su pareja. Los sujetos se dieron a la fuga en dirección desconocida. Aún no logran ser detenidos por personal policial, pero se trabaja para dar con sus paraderos, en un hecho que no termina allí, ya que los individuos, a través de los celulares que robaron, comenzaron a extorsionar a los familiares de las víctimas, que son adultos mayores, y preliminarmente se sabe que habrían logrado sustraer 100.000 pesos. Vamos a escuchar a la inspectora Javiera Concha de la Brigada de Investigación Criminal de Pudahuel, quien entrega más detalles de lo sucedido.
6: Carlos de Tuna de esta brigada recepcionó concurrencia por el delito de robo con intimidación, modalidad, portonazo en la comuna de Conchalí, donde la víctima fue interceptada en su propio domicilio por 5 individuos, aparentemente menores de edad, quienes, encapuchados y premunidos de armas de fuego, procedieron a intimidarlo y sustraerle su vehículo particular. A partir de lo anterior, la Fiscalía Regional Metropolitana Centro Norte solicitó las diligencias de rigor.
4: Bien, luego de este suceso, los mismos vecinos le habrían dicho a la víctima que el auto estaba a unas pocas cuadras del lugar. Él concurre hasta ese lugar, pero sería otro automóvil que estaría siendo periciado por la PDI a pocas cuadras, por lo que trataría de un delito diferente. Sin embargo, en investigación está si ese delito lo cometió el mismo grupo delictual o uno distinto, todo cuando continúan las labores de búsqueda del vehículo robado en Conchalí y también de los 5 individuos que cometieron este delito, Verónica.
0: Seguimos atentos a lo que ocurre en las calles de la capital. Lo contamos todo contigo, Cristian Aburto. Gracias. Buen día.
4: Buen día.
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1: 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Cooperativa, 7, 12 minutos. 7, 12 minutos.
2: 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Hablemos de la acusación constitucional contra el ex ministro de Hacienda Nicolás Grau, que fracasó de manera bien estrepitosa ayer por la tarde en el Senado. Jorge Espinosa Cuellar, tú nos cuentas todo.
3: Sí, Verónica, desde el primer momento hubo diputados de los partidos que formaron Chile Vamos y que advirtieron que acusar constitucionalmente a Nicolás Grau era un error porque posiblemente no iban a tener los votos en el Senado y porque se podría abrir una temporada de acusaciones, pero ahora contra los ministros del presidente José Antonio Kast. Se temía un fiasco y eso fue lo que ocurrió, porque ni el texto ni los argumentos de los diputados acusadores lograron convencer siquiera a todos los parlamentarios del oficialismo en la Cámara Alta. Fíjate que de los 4 capítulos acusatorios, 2 tuvieron apenas 16 votos, bastante lejos de los 26 que se necesitaban para aprobar la acusación con al menos un capítulo. Y en los otros 2 tuvieron apenas 9 y 10 respaldos. O sea, un bochorno que era evitable, pero los nacional libertarios, encabezados por Johannes Kaiser, y los diputados del Partido Republicano, que es el partido del presidente de la República, insistieron en esta ofensiva a la que se subieron otros y que finalmente no llegó a ninguna parte. Peor aún para el oficialismo. Reflotó las disputas de la etiqueta de la derecha cobarde o la derecha light, como ha dicho también antes José Antonio Kast, y terminó dejando al ex ministro Frente Amplista exonerado de toda responsabilidad. Más aún en un momento en que el gobierno impulsa su resistida reforma tributaria, para lo cual ha dedicado buena parte de su relato a hablar primero de un estado quebrado y después de un mal manejo de las finanzas públicas. Bueno, así, después de recibir los abrazos de felicitaciones, el ex ministro Nicolás Grau se refirió precisamente a este episodio y de paso hizo una reflexión sobre la situación económica del país.
4: Sostuve que los hechos que se imputaban no eran hechos ciertos. Y creo que en la transversalidad del rechazo a la acusación y en el hecho de que cuando esto se discutió con calma y fueron expertas y expertos en la comisión revisora, no hubo nadie que afirmara que existían fundamentos claros para una acusación constitucional. No es cierto que nuestro país está en una situación catastrófica en términos fiscales. Lo que es cierto es que llevamos más de una década en que hemos tenido más dificultades de las que teníamos antes. Y salir de esa situación, por supuesto que requiere reconocer aquello y requiere también grandes acuerdos para avanzar en esa dirección.
2: Las críticas se entienden, decía ayer también el exministro Grau. Y lo que uno podría entender a partir de lo que ocurrió ayer, Jorge, es que una acusación constitucional no puede volver a ser una forma de atajo para cobrar cuentas políticas, ¿no? Y tampoco de transformar discrepancias, diferencias legítimas, políticas, técnicas, en causales de destitución o de castigo político por 5 años, como hubiera sido en este caso.
3: Sí, ese fue uno de los ejes de las argumentaciones que se escuchó en el Senado, intentar evitar que se mal utilice, como ha ocurrido, este instrumento de las acusaciones constitucionales para hacer una pasada de cuentas por gestión política o por diferencias políticas simplemente en

0: entre el oficialismo y la oposición. Y lo otro también, que hubo un notorio mea culpa de varios senadores que antes, cuando eran diputados, no solo aprobaron, sino que también impulsaron acusaciones constitucionales de las cuales hoy dicen arrepentirse o que las miran con otra perspectiva. Claro, siempre es bueno madurar las decisiones y después eventualmente llegar a una conclusión distinta a la que se tuvo en un primer momento, pero hacia el futuro se quiere evitar este mal uso de acusaciones, como lo vamos a contar dentro de un instante. Pero fíjate que no solo el rechazo en el Senado fue categórico, porque además, como en ninguna otra acusación, en esta no hubo ningún experto que respaldara los méritos constitucionales para perseverar en esta ofensiva. O sea, fue una de las acusaciones constitucionales más débiles que se ha presentado. En los argumentos de la defensa se citó a la ex presidenta del Tribunal Constitucional, Marisol Peña, se hizo referencia también al ex ministro de Hacienda, Nicolás Briones, que escribió también respecto de esta acusación, dijo que se habían pasado varios pueblos los acusadores, y no hubo ningún apoyo serio en general a esta acusación. Pura voluntad política de los acusadores, al punto que el diputado nacional libertario, Pierre Carlesi, que fue uno de los tres diputados que sostuvo la acusación en la Cámara Alta, reconoció ayer que no había dolo en la actuación de Grau, pero sí había una necesidad de castigar políticamente un mal desempeño. Había que dar una señal en ese sentido a la ciudadanía. Bueno, antes de dar vuelta a la página, la senadora Vanessa Kaiser, del Partido Nacional Libertario, comparó una infracción constitucional como la que se perseguía ahora con la conducta de cualquier persona que no cumple las reglas del tránsito. Intentó ahí esbozar una explicación, mientras que la presidenta del Senado, Paulina Núñez, de RN, reivindicó el rol de la Cámara Alta. Aquí están ambas.
1: Tenemos que volverle a dar dignidad al cargo de ser político y de representar a los ciudadanos. Y francamente, me cabe la duda de si un chileno que tiene que pagar sendas multas por cualquier cosa que haga, de estacionarse mal hasta no dar una boleta, se queda tranquilo viendo los resultados de esta votación.
2: El Senado no puede actuar movido por la presión del momento, por la temperatura de las redes sociales, ni por la lógica de una trinchera política. Cuando el Senado conoce de una acusación constitucional, no está votando la molestia que se pueda tener. No está votando de si una gestión fue mala o buena. Está ejerciendo una de las atribuciones más graves y excepcionales que contempla nuestra Constitución. Aquí no basta con decir que hubo errores, no basta con afirmar que hubo malas decisiones, no basta con sostener que existió una conducta política deficiente para poder acusar constitucionalmente a una exautoridad.
3: Igual la frase de la senadora Kaiser, que era la primera que escuchábamos, era un poquito para la galería, ¿no? Porque sabe que una comparación de ese tipo va a generar apoyo, simpatía, entre la gente común y corriente.
0: Digamos. Claro, porque apela al sentimiento de rabia que puede tener la gente y ese divorcio con los políticos, claro. Se suele decir, como que si ella tampoco fuera parte ellos, de un... ¿verdad?
3: A nosotros nos cobran político, todo, claro. Y entre ellos se tratan bien. Esa es la idea.
0: Claro, entre ellos como si no formara parte de ellos, digamos. Ahora, tal esta acusación, para lo que sí sirvió, fue para darle un impulso a una propuesta transversal para reformar la Constitución y exigir mayores estándares en el uso de estas acusaciones. Por ejemplo, la idea es no exigir 10, sino 20 firmas para presentar una acusación en la Cámara Baja, entre los diputados. Para su aprobación ya se va a exigir no solo la mayoría de los presentes, que puede ser bastante relativa según las asistencias, las licencias médicas, en fin, cualquier motivo, y sino que se va a pedir la mayoría de los diputados en ejercicio, o sea, de quórum simple a quórum calificado. Y a todo evento, antes de presentar una acusación a un ministro de Estado, se le tiene que haber interpelado en la Cámara. Son al menos tres modificaciones que se están proponiendo entre los parlamentarios, digamos, de la Cámara Baja, de manera más o menos transversal. Una propuesta que fue ingresada la semana pasada y de la que varios

0: Hablaron ayer como el desafío futuro, ¿no? O futuro inmediato de reformar este sistema, que además, en caso de que se reforme y se haga más exigente los requisitos para presentar estas acciones, le va a servir, por supuesto, al próximo, digamos, al actual gobierno como para blindar a sus ministros del intento siquiera de prolongar estas idas y venidas de acusaciones constitucionales entre oficialismo y oposición.
1: Tú vas a tener mejor memoria que yo, Jorge. Sin duda, en el segundo gobierno del presidente Piñera fueron 9 o 10 las presentadas, las acusaciones constitucionales, digo. En el gobierno del presidente Boric, otro tanto. La idea es evitar que sigamos con lo mismo en el gobierno del presidente Kast.
0: Claro, porque una de las cosas que también molesta o incomoda o decepciona o distancia a la ciudadanía de la clase política, como se suele decir, es que se utilice bastante tiempo y energía a situaciones que no van a llegar a ninguna parte, como efectivamente todo apuntaba con esta acusación y finalmente no se llegó a ninguna parte.
1: Jorge Espinoza Cuellar, siempre atento a lo que ocurre en el Congreso, ayer en particular con este rechazo a los 4 capítulos de la acusación constitucional contra el exministro de Hacienda del presidente Boric, Nicolás Grau. Gracias, buen día.
0: Buen día, Verónica.
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5: Cooperativa, 7:24 minutos. 7:24 minutos.
1: 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Y en un fallo histórico, la justicia condenó al ex juez Juan Antonio Poblete y al general en retiro del ejército Shafiq Nassal por el caso Topógrafo. Se trata de la interceptación ilegal de comunicaciones al periodista Mauricio Weibel y a otras 6 personas. El informe lo preparó Francisco Becerra.
6: Tras un procedimiento abreviado, el 7º Juzgado de Garantía de Santiago condenó al ex magistrado de la Corte de Apelaciones de Copiapó, Juan Antonio Poblete, y al ex jefe de inteligencia del ejército, Shafiq Nassal, por el denominado caso Topógrafo. La indagatoria trata de interceptaciones telefónicas ilegales ocurridas entre 2016 y 2018 a 7 personas que denunciaron el millonario fraude en el ejército conocido como Milicogate, utilizando facultades de la ley de inteligencia. Entre los aludidos están el periodista Mauricio Weibel y el entonces capitán del ejército Rafael Harvey. La persecutora de la Fiscalía Metropolitana Centro Norte, Jimena Chong, calificó el fallo como histórico y explicó las funciones que realizaban Poblete y Nassal en la causa.
7: Respecto del señor Poblete, este era el ministro designado por sorteo para resolver las peticiones que hagan las distintas agencias de inteligencia respecto de las medidas intrusivas que en la misma ley de inteligencia prevé que pueden, de las cuales pueden valerse en el contexto de la recopilación de antecedentes relevantes para la inteligencia nacional. Y el señor Nasal, en consecuencia, presentaba peticiones de carácter falso, donde se incluían tanto actividades supuestamente ilícitas como nombres de personas que serían los realmente interceptados, los cuales resultaron no ser ciertos, incorporándose números de teléfono de

0: funcionarios, exfuncionarios del ejército y periodistas.
1: Según lo establecido por la justicia, en al menos 15 ocasiones se hicieron escuchas telefónicas al margen de la ley. El periodista Mauricio Weibel, quien investigaba el caso de corrupción al interior del ejército, valoró el precedente que se marca en este tipo de hechos a nivel internacional.
2: Sí, efectivamente, este es un fallo histórico. Es la primera vez que un tribunal de cualquier país del mundo condena a un juez y a un general por espiar a un periodista. Por lo tanto, es un fallo que marca una jurisprudencia a nivel internacional. Es una tremenda señal de que la agresión al periodismo, a la libertad de expresión, es algo inaceptable, y que agredir a un periodista es también un ataque a la libertad de expresión y sobre todo a la democracia. Esto no sucedió con el caso Pegasus en México y Centroamérica, esto no ha sucedido en Rusia, no ha sucedido en África ni en Asia. Es la primera vez que se logra y eso va a ser un fallo tremendamente relevante.
1: Ambos imputados fueron condenados a 5 años de libertad vigilada intensiva.
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3: Cooperativa. 7:33 minutos. 7:33 minutos.
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5: Algo de información internacional en el diario de Cooperativa. Miramos lo que está ocurriendo con la guerra entre Estados Unidos, Israel e Irán, porque la incertidumbre ha dominado las primeras horas del miércoles en Doha, dice esta mañana Infobae, donde persisten las dudas sobre la posibilidad de un contacto directo entre Irán y Estados Unidos. Aunque ambos países enviaron delegaciones a Qatar con el fin de consolidar la tregua acordada hace 2 semanas, Teherán descartó reuniones con los principales enviados estadounidenses. Las versiones contrapuestas sobre la agenda prevista mantienen la incertidumbre sobre el alcance de las gestiones diplomáticas y complican las perspectivas de avanzar hacia una negociación más amplia. La Casa Blanca informó que el enviado especial Steve Witkoff y Jared Kushner, el yerno del presidente Trump, llegaron ayer a Doha para participar en conversaciones de alto nivel. Sin embargo, desde Teherán rechazaron que exista un encuentro previsto con funcionarios estadounidenses. Qatar respaldó esa versión al señalar que los funcionarios estadounidenses mantendrán reuniones con mediadores cataríes y no con representantes iraníes. El gobierno catarí confirmó además que el primer ministro figuró entre quienes se reunieron ya con Witkoff y Kushner. Este miércoles, el Ministerio de Relaciones Exteriores catarí resaltó que Bin Abdulrahman abordó con Kushner y Witkoff la evolución de las conversaciones y los esfuerzos destinados a promover la seguridad y la estabilidad en la región a través del diálogo y la diplomacia. El alto responsable también subrayó que es necesario consolidar el alto al fuego en el Líbano, donde en esta jornada ha habido nuevamente ataques. De hecho, la última información dice que las tropas israelíes han vuelto a atacar zonas que son ocupadas por Hezbollah en el Líbano. En paralelo, las fuerzas israelíes han abatido a 4 miembros de Hamas en el norte de Gaza, un conflicto que hemos dejado de una u otra manera medio olvidado a partir de la guerra con Irán. Las fuerzas de defensa israelíes, dice la información internacional, señalan que en una serie de operaciones recientes en el norte de la franja de Gaza, eliminaron a 4 integrantes de la rama militar del grupo terrorista Hamas, quienes, según el parte militar, planeaban acciones contra las tropas israelíes desplegadas en el enclave. Además, las fuerzas destruyeron pozos de lanzamiento y lanzadores utilizados por la organización palestina para ataques contra objetivos israelíes. Todo cuando seguimos además pendientes de lo que está ocurriendo en Venezuela, donde se cumple hoy 1 semana desde el doble terremoto que devastó amplias zonas del país, particularmente Caracas y La Guaira. Hasta ahora, el saldo oficial es de 1.943 fallecidos, 10.571 heridos, más de 50.000 personas que siguen en calidad de desaparecidas. Todo mientras continúan las operaciones de búsqueda y de rescate, y organismos internacionales alertan sobre el agravamiento de la crisis humanitaria. Las tareas de rescate siguen con la participación de miles de socorristas venezolanos, pero también con equipos enviados por más de 30 países, entre ellos Chile. Aunque el paso de los días, claro, reduce

0: en las posibilidades de encontrar personas con vida bajo los escombros. Este martes, un niño de 3 años fue rescatado vivo gracias al trabajo de un grupo de rescatistas jordanos. Uno de los pocos hallazgos que renovó momentáneamente la esperanza de familiares que aún esperan noticias de sus seres queridos. El balance oficial difundido por las autoridades de Venezuela sitúa el número de fallecidos, decíamos, en 1943 y el de heridos en 10.571, aunque las autoridades reconocen que esas cifras podrían aumentar conforme avanzan las labores de recuperación de cuerpos. El coordinador residente de Naciones Unidas en Venezuela, Gianluca Rampolla del Tíndaro, sostuvo que se está ante una cifra superior a la comunicada, sin duda, dijo. También explicó: puedo ofrecerles una estimación. Estamos adquiriendo, y esto es algo que se ha acordado con las autoridades, 10.000 bolsas para cadáveres. Eso es 5 veces la cifra que se reconoce hasta ahora de fallecidos por el doble terremoto. El presidente de la Asamblea Nacional, que corresponde a nuestro Congreso, Jorge Rodríguez, que es hermano además de la presidenta encargada, Delcy Rodríguez, informó que en las 2 zonas más golpeadas por los terremotos, que son Caraballeda y Catia La Mar, se encontraban unas 30.000 personas cuando ocurrieron los sismos. Según precisó, 19.861 lograron salir por sus medios o fueron rescatadas con vida. Las estimaciones iniciales del sistema Pager del Servicio Geológico de Estados Unidos proyectaban, con base en modelos científicos, un número fallecido de entre 10.000 y 100.000 personas, además de pérdidas económicas de entre 10.000 millones y 100.000 millones de dólares, equivalentes a entre el 2% y el 10% del Producto Interno Bruto venezolano. Es lo que está ocurriendo en Venezuela cuando se cumple hoy una semana del doble terremoto.
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0: Vamos a la región de Tarapacá, en el norte del país. Está llamando con información a esta hora Hans Gotterbaum. ¿Qué ocurre, Hans? Buenos días.
2: Hola, ¿qué tal, Vero? Buenos días. Sí, procedimiento en desarrollo a esta hora en la altura del kilómetro 2007 de la ruta 5 Norte, porque se produjo una colisión entre 2 vehículos, precisamente entre un bus de nacionalidad boliviana, con patente boliviana, y un camión Porter con patente chilena, que habría traspasado precisamente el eje de la calzada, impactando frontalmente con este bus. A raíz de este accidente de tránsito ha resultado fallecido el conductor del vehículo menor, y en paralelo ha resultado también gravemente herida su acompañante. Es por este motivo que a esta hora personal de carabineros ha cortado una de las pistas en este lugar, mientras que se mantiene también un resguardo policial en la zona a la espera de la sección investigadora de accidentes de tránsito. Se está justamente a la espera de las CIA de carabineros para que puedan ya iniciar los distintos peritajes y poder de esta forma establecer las circunstancias y dinámicas de este fatal accidente, que recordemos deja a una persona fallecida a la altura de la cuesta Chaca, en el kilómetro 2007 de la ruta 5 Norte, aquí entre la ciudad de Arica y la ciudad de Iquique.
0: ¿Esa es una zona donde habitualmente hay accidentes, Hans, o esta es una situación más bien excepcional?
2: Sí, es una zona donde generalmente ocurren accidentes de tránsito, es precisamente en una cuesta donde además existe escasa luminosidad, por ende de noche es finalmente una boca de lobo, se hace muy complejo poder transitar por esta zona, y por eso que se está también a la espera de las CIA de carabineros para poder determinar la causa de este fatal accidente. Pero sí, es una zona bien compleja para poder transitar porque es muy oscura, hay escasa visibilidad y de noche se complica, por cierto, aún más la conducción para los conductores.
0: Y la condición de comunicaciones que hay en el sector, porque sabemos que en el norte puede haber algunos sectores entre una ciudad y otra donde se apaga nomás la señal de los celulares, por ejemplo.
2: Sí, de hecho, esta zona es justamente una de esas zonas bien críticas donde además de existir una escasa visibilidad, existe una escasa comunicación. Las personas, de hecho, que fueron testigos de este accidente tuvieron

0: Tuvieron que transitar un par de metros más adelante, buscar una zona con mayor altura para poder captar una señal y de esta forma dar aviso a los equipos de emergencias. Ya está trabajando en el lugar personal de carabineros. De hecho, se estaba a la espera de una ambulancia que iba a arribar desde Arica, pero atendido a la gran distancia es que se decidió trasladar a la persona que se encuentra en estado grave en una ambulancia de una compañía minera que iba transitando por este lugar, y son ellos quienes deciden finalmente asistir a esta persona debido a la gravedad de sus lesiones y son ellos quienes la van trasladando en estos momentos hasta la capital regional de Arica y Parinacota.
1: Vamos a seguir pendientes, por supuesto, de esa situación contigo, Hans. Gracias por la información, que tengas buen día.
0: Igualmente, buen día.
1: Les cuento de una caminata espacial de 7 horas que permitió que astronautas repararan un brazo robótico de la Estación Espacial Internacional. Se trata de los astronautas estadounidenses de la NASA, Chris Williams y Jessica Meir, que repararon el brazo robótico de la Estación Espacial Internacional en una caminata espacial que, ya les decía, se prolongó por más de 7 horas. Sustituyeron una articulación de la muñeca del brazo que falló el pasado 27 de mayo, cuando registró un elevado consumo de corriente en el motor y no se movió de la manera esperada. Williams y Meir salieron al exterior del laboratorio orbital y dieron por concluido el paseo cerca de las 3:40 de la tarde. Habían salido a las 8:30 de la mañana. Su tarea principal: retirar y cambiar esa pieza del Canadarm 2, el brazo robótico que Canadá apoya a la estación en tareas de captura de naves de carga, mantenimiento y ensamblaje, caminatas espaciales e inspección general. Las reparaciones en sistemas robóticos son normales y previsibles después de más de 25 años de operaciones continuas, ya que el sistema fue diseñado teniendo en cuenta componentes reemplazables y un mantenimiento planificado. De todas maneras, tener que salir a caminar por el espacio para repararlo no debe ser algo que se hace todos los días. Tras la reparación, el centro de control de la NASA en Houston volvió a encender el brazo, comprobó sus conexiones y en los próximos días los controladores empezarán a moverlo para seguir verificando que opera con normalidad. Para Williams fue su segunda caminata espacial, para Meir la quinta y la número 280 en apoyo al montaje y el mantenimiento de la Estación Espacial Internacional, según ha dicho la NASA. 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
4: Hora de hablar de fútbol, de hablar de Copa Chile y de hablar, por supuesto, del Mundial. ¿Cómo estás, Ernesto Contreras? ¿Por dónde partimos esta mañana?
5: Hola, Vero. ¿Cómo estás? Partamos por la Copa del Mundo.
4: Vamos.
5: Sin lugar a dudas. Porque se comienzan a armar los octavos de final, Verónica. Y ayer tuvimos tres partidos, los tres por la antena de Cooperativa, donde Ecuador quedó afuera de la eliminación de los 32 mejores, quedó fuera de los octavos de final, tras caer ante México por 2-0 con goles de Quiñones y de Raúl Jiménez, con una selección mexicana, Verónica, que para muchos, para los grandes entendidos del mundo, dicen que está estructurando su mejor participación en la Copa del Mundo.
4: ¿Mira?
5: En cuanto a juego, en la historia de los mundiales para México, que nunca México había jugado así, en estas instancias. El primer tiempo fue magnífico de los mexicanos, ante un Ecuador que no mostró ni de cerca lo que denunció ratos con Alemania, incluso tuvo expulsado a Piero Hincapié, una de sus figuras, el segundo expulsado, Verónica, por la ley Pestriani.
4: Ay,
5: por
4: se taparse tapó
5: la boca.
4: Pero sí. ¿Cómo? Si ya saben.
5: Ya saben, pero bueno, muchas veces no se puede con la costumbre, porque lo hacen regularmente, ahora de un día para otro le dicen que no se puede, no se pueden, para la gente que no está enterada, desde ahora cuando hay alguna discusión con un rival, no se pueden tapar la boca. A propósito de lo del jugador argentino Gianluca Pestriani, que hizo eso con Vinicius y fue catalogado de racista y fue suspendido por un largo tiempo, así que por eso se fue Hincapié. Ayer Ecuador se va de esta Copa del Mundo con luces y sombras. Se esperaba mucho más de Ecuador, creo yo, en el partido de ayer, sobre todo porque si bien México es el local, le venían de ganar a Alemania y en una ronda de eliminación directa habían rivales mucho más complejos, pero termina quedando afuera de la selección ecuatorial. Mira, escuchemos a Becachese y luego nos vamos a meter en los otros partidos. Les vamos a contar a la gente cómo están también las llaves de octavos de final y qué nos va a dar la agenda en esta jornada. Escuchemos a Becachese sobre esta eliminación del Mundial, perdiendo ayer en el Azteca inapelablemente ante México.
6: No, la verdad que hemos sido muy superados el primer tiempo. Después creo que reaccionamos, no encontramos el gol que nos hubiese dado un poco más de ánimo y sentirnos más cerca. Así que bueno, agradecido a todo lo que ha sido esta aventura, este viaje, a los futbolistas, al país, no tengo reproche. Agradecimiento.
4: Ya.
5: Ahí está.
4: Estaban también, porque él dice, oye, lo hicimos súper bien en el primer tiempo, solo nos faltó el gol. Sí, lo hicieron también.
5: fueron ampliamente superados, Verónica.
4: ¿Verdad?
5: Ampliamente superados.
4: Sí, yo no vi el partido completo tiempo, porque como se atrasó con la lluvia, partió tan tarde, vi un ratito.
5: A las 10. Sí, complicó. A los que madrugamos un poco, tú madrugas más que yo, pero complica, una hora te cambia el panorama.
4: Cambia la vida.
5: Más cuando puede haber alargue, penales, pero sí, partió una hora tarde por condiciones climáticas. Pero Ecuador no la vio el primer tiempo. Tuvo un par de llegadas, tuvo un palo de Yeboah y una tajada del arquero mexicano, otro tiro de Yeboah. Pero México en el juego, con este joven Mora, de 17 años, que está haciendo, no sé si revelación, porque ya se hablaba mucho de él, pero está confirmando todo lo que se dice. En México sueñan con tener un Messi mexicano, con esta rivalidad futbolística que tienen con los campeones del mundo. Algo absurda viendo.
4: Pensar sí. En Messi si tiene 17 años nomás, el chiquillo.
5: Es que los mexicanos son bien entusiastas en ese aspecto. Por eso chocan harto con Argentina, porque se ponen un poco a la altura Argentina, con poquito argumento, para ser sinceros. Pero tienen la personalidad, pues tienen. Tienen este joven Mora que sueñan en un momento que pueda ser, no sé si ellos de verdad creen que pueda ser como Messi, pero que sea una gran figura en el fútbol mundial, como hace rato no pasa con los mexicanos. Así que,
4: ya que mencionabas a Messi, digamos que Mbappé quedó a un gol de Messi.
5: Están combo a combo.
4: Oye, se pasó.
5: Extraordinaria esa otra batalla, porque ayer Mbappé marcó un doblete ante Suecia. 3-0 le ganó el cuadro francés, con otro gol de Barcola. Vuela Francia. Es la selección que mejor juega en el Mundial, sin lugar a dudas.

0: uno ve a Francia, uno dice, ¿quién le podrá ganar a este equipo? Bueno, Argentina lo hizo hace 4 años, también con una expectativa similar, aunque creo que este equipo francés, Verónica, 4 años después de ese que perdió la final, es mucho más equipo. O sea, tiene más variantes. Sí, mira, tiene más variantes. Mbappé era bueno allá y era bueno ahora, así que eso como que no cambia mucho. Pero, por ejemplo, Dembélé, que pasó de ser un delantero prometedor hace 4 años a ganar 2 balones de oro entre medio.
1: Ah, hay una diferencia.
0: Olise, el que juega con la camiseta 11, que ayer casi hizo un gol de tijera maravilloso que pegó en el vertical izquierdo. O sea, tienen mucho, mucho equipo. Veremos quién puede plantarse, de acuerdo a lo que yo he visto, pero de lo que hemos visto hasta ahora.
1: ¿Quién?
0: La selección argentina, porque tiene personalidad, y bueno, tiene a Messi, puede competir mano a mano. Hay que ver a España en alta competición, porque hasta ahora está muy al debe, creo, España, por más que está en la ronda octavos, de 16avos. Y hay que ver qué pasa con Brasil. Le da muy bien vuelta el partido Brasil a Japón. No hay mucha expectativa con este equipo brasileño, pero tiene a Ancelotti en la banca, que el otro día desde ahí movió los hilos y Brasil repuntó. Así que veremos si alguien se pone al nivel de Francia, aunque recién están empezando los mano a mano, pero es llamativo cómo vuela este equipo francés con Olise, con Dembélé, con Mbappé. O sea, tiene es una brutalidad. Es el equipo que tiene mejores jugadores, sin lugar a dudas, en el mundo. Así que veamos. Oye, Ernesto, si ahora logran ganar.
1: Sí. ¿Y van por lados distintos del cuadro?
0: Sí.
1: Argentina, como si fuera tenis. Y Francia, por ejemplo, como si fuera tenis.
0: Todo indica, si no pasa nada extraño, Verónica, que la final, por el lado de Argentina, Argentina tiene un camino bastante despejado. Juega con Cabo Verde. Si es que gana, se mide con Australia o Egipto. Ya, démoslos por pasada esa fase para Argentina, si muestran lo que vienen mostrando. Recién en cuartos de final, Vero, puede aparecer Colombia para Argentina. Recién.
1: Ay, tú dices que Colombia le hace el peso, mira.
0: Yo creo que porque tiene una rivalidad que viene de la Copa América 2021, con esa definición icónica a penales de donde nace el Dibu Martínez, atajándole penal a los colombianos. Pues bueno, vino toda esta historia que conocemos, pero tienen cierta rivalidad. Pero es que entre Suiza, Argelia, Colombia y Ghana, que son los que van por el lado donde Argentina puede topar en cuartos, creo que los colombianos son los que pueden ahí complicar un poco más. Y en semifinales recién puede aparecer Brasil o Inglaterra para Argentina. O sea, tiene un camino, si esto fuera tenis, muy despejado. En contrapartida de Francia, que se le limpia con la eliminación de Alemania. Pero por ese lado, bueno, juega con Paraguay y Francia ahora, debería avanzar. Pero se puede tomar con Marruecos en octavo, en cuartos de final. Y ese partido, ojo con los marroquíes, que juegan muy bien y tienen mucha personalidad. Y después se puede topar con España, Portugal. O sea, el camino de Francia asoma más sinuoso que el de Argentina. Hay que jugar todos los partidos, pero si tú me preguntas, a priori, una final Argentina-Francia que pueda reeditarse, no para nada descabellado. No lo veo descabellado para nada. Veremos si ocurre. Todavía tiene que jugar Argentina con Cabo Verde el día viernes, así que tiene que pasar ese partido, aunque a priori se ve bastante abordable para el equipo argentino, que además,
1: o sea, por más que Cabo Verde se la haya hecho a España, haya conseguido empatar a cero y que hayan conseguido pasar en segundo lugar dejando atrás a Uruguay, es Cabo Verde, primera vez que juegan un mundial.
0: Sí, con todo el respeto, uno siempre respeta a las selecciones, parte por de la base, porque nosotros no estamos ahí. Ellos sí, nosotros no. Pero siempre hay jerarquías, y uno siente que Cabo Verde, que, ojo, no ganó ningún partido en el grupo, pasó a los Chile el 98 en Francia, con puros empates, y quedó fuera Uruguay en esa pasada. Si todo estaba indicado a que fuera Argentina-Uruguay el día viernes, pero fue tan decepcionante el equipo de Bielsa que se le metió Cabo Verde, imagínate, que terminó siendo un equipo que clasifica, pero partió casi como un meme, con Bocinha, que jugó muy bien el primer partido y nunca más perdieron. O sea, empataron con España y Uruguay los caboverdianos, pero siento que Argentina está en una escala en este mundial muy alta, sobre todo con el nivel de Messi y con los mediocampistas, bueno, De Paul, Fernández, tiene mucha variedad. Oiga,
1: ¿qué se nos viene hoy?
0: Los octavos de final. Sí, mira, porque bueno, pasó Noruega con un gol de Haaland para vencer al buen Costa de Marfil. Estos son los octavos y te cuento lo que viene hoy día. Los octavos hasta ahora. Paraguay-Francia.
1: Bueno.
0: Te los doy en orden del cuadro. Paraguay-Francia, Canadá-Marruecos. Ahí hay un cuarto de final con los ganadores. Veamos dónde llegan los paraguayos, que el 98... los paraguayos han iniciado muchas reglas en los mundiales. Este año iniciaron la expulsión Pestriani. El primer expulsado por taparse la boca fue Almirón, paraguayo.
1: Claro.
0: El 98 se inventa el gol de oro. y Paraguay llega a

0: Eliminar una Alemania, yo no sería, con el cariño que le tengo a Gol,
1: tan rotundo,
0: no sería tan rotundo, porque el defender también es un arte, y no sé si nosotros defendiéndonos podríamos hacer lo que han hecho los paraguayos, que partieron perdiendo 4-1 el Mundial. Probablemente no son los más talentosos, pero tienen su idiosincrasia que la respetan a rajatabla, así que, pero son opiniones. Brasil-Noruega, otro octavo de final cerrado, esos son los tres octavos de final ya concretados.
1: Ahí voy, Brasil, la voy a tener difícil, me gustan los noruegos ahí. A mí, Haaland sí, incluido, con también. Su gol, que como que lo quería meter y como que no, y como que entró.
0: entró caprichosamente.
1: Me caen bien.
0: Sí,
1: y los brasileños
0: una buena selección.
1: También, me caen mejor.
0: Sí, yo ahí, yo estoy un poco con Brasil en este Mundial. Me gustaría verlos renacer, a ver, una semifinal Argentina-Brasil es lo que yo siempre he soñado, porque yo era muy chico para el Italia 90 cuando se toparon en octavos de final Brasil con Argentina, que gana con un gol de Caniggia, clásico a esta altura de la historia. Una semifinal en un Mundial, con este momento ambas selecciones, la rivalidad que hay sería muy interesante, pero hay mucho camino aún por recorrer. Mira, lo que viene hoy y nos vamos.
1: Dale.
0: A las 12 arranca todo, Verónica. Con Inglaterra y el Congo. Esto va a ser en Atlanta. Inglaterra con el Congo. De acá sale el rival de México, ojo, en la siguiente ronda. Esta transmisión de Cooperativa en Seattle, 16 horas. Bélgica-Senegal. Interesante partido, Bélgica-Senegal. Y en la noche, a las 20, en Santa Clara, en el Levi's Stadium, donde alguna vez Chile jugó, Estados Unidos ante Bosnia y Herzegovina. Estados Unidos, que hizo una gran primera ronda, y tiene que ratificarlo ahora metiéndose a los octavos de final ante los bosnios encabezados por Edin Dzeko. Así que eso con el Mundial. Hoy día, Vero, juega la U, hay Copa Chile. Ayer ganó la Católica 2-1 a Everton, por este torneo, y hoy la U va a medirse con Unión La Calera. 20:30 será ese partido. Información de Cooperativa de Deportes, paralelo al Estados Unidos Bosnia. Mañana Colo Colo con O'Higgins, querida Verónica, para cerrar la fecha 2 de la Copa Chile, porque están recuperando en esta fecha los equipos de primera división que arrancaron dos partidos tarde que los del ascenso.
1: Ernesto Contreras, gracias por todo, como siempre, un abrazo.
0: Hasta más ratito, Verónica, que estés bien. Chao.
1: Chao.
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2: 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Cooperativa, 8 de la mañana.
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7: Con el rechazo de senadores oficialistas, fracasa la acusación constitucional contra el exministro Grau. El Senado no puede actuar movido por la presión del momento, reaccionó la presidenta de la Cámara Alta. El desempleo se instala en su nivel más alto en 5 años, 9,4%. El gobierno acusa problemas estructurales. Mesa de Reactivación Laboral propone 22 medidas para potenciar la contratación. Fiscalía indaga el asesinato de un menor de 17 años en Lo Prado. Se investiga presunta discusión con el dueño de una barbería que se dio a la fuga luego de dispararle. En Conchalí, una familia sufrió violento portonazo. En el marco de la cumbre del Mercosur, el presidente de Bolivia invitó al mandatario chileno a visitar el país altiplánico, buscando recomponer la relación bilateral. Esta tarde, la comitiva del presidente Kast llega a Uruguay. Caso Operación Topógrafo, condenan a 5 años de libertad vigilada al ex juez Juan Antonio Poblete y al general en retiro del ejército Shafiq Nasal por interceptaciones telefónicas ilegales, entre ellas las del periodista Mauricio Baibel. El gobierno revisará todas las pensiones de gracia del estallido social. La indagatoria busca determinar responsabilidades y sancionar eventuales irregularidades. En el mundo, casi 2.000 fallecidos y más de 10.000 heridos deja la tragedia en Venezuela a una semana de los terremotos. Topos Chile denuncia hostigamiento militar durante las labores de rescate. Y en el Mundial, demorado por una tormenta, México derrotó a Ecuador y avanzó a octavos de final. Antes lo hicieron Francia y Noruega. Esta tarde, Bélgica-Senegal y Estados Unidos-Bosnia-Herzegovina se viven en Cooperativa Deportes.
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9: Cooperativa. 8, 5 minutos. 8, 5 minutos.
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1: Debbie Harry está cumpliendo hoy 81 años y aunque para muchos siempre será la voz de Blondie, lo cierto es que también fue una figura decisiva para cambiar la imagen de las mujeres en el rock. Fuerte, desafiante, capaz de moverse con la misma naturalidad entre el punk, el pop, la música disco y hasta el en ese tiempo naciente hip hop. Nació el 1 de julio de 1945 en Miami como Angela Trimble. Fue adoptada cuando era una guagua y creció en Nueva Jersey. Antes de dedicarse a la música, trabajó como secretaria, camarera y hasta fue conejita Playboy. A comienzos de los 70 conoció al guitarrista Chris Stein y junto a él fundó Blondie en pleno corazón de la escena punk neoyorquina. Compartía escenarios en esa época con grupos como Los Ramones y Talking Heads en un club que era mítico, el CBGB. Paula Molina, ¿cómo estás? Muy buenos días, bienvenida.
2: Muy buenos días, Verónica Franco, muy buenos días para la audiencia, para el equipo. ¿Qué inicio? ¿Cuánta fuerza la música de Blondie? Que aparece en la banda sonora de la película Supergirl. Viste que se estrenó la historia de la prima de Superman.
1: Sí, entretenido el personaje de la prima de Superman, porque no es la Supergirl que estábamos acostumbrados a ver hasta ahora.
2: Sí, yo como que era más buena la Supergirl.
1: Bueno, como que ella tiene una actitud más rockera, la nueva, ¿no?

0: ya apareció en el Superman del año pasado, ¿fue o antepasado?
1: Aparecía como, en el, como cortito, me
0: sí,
1: parece.
0: Claro.
1: Andaba buscando como un perro. Es que parece que está cuidando el perro.
0: Su perro.
1: No, es su
0: era
1: perro.
0: Su perro.
1: Y Superman le está cuidando súper mal el perro. Yo jamás le dejaría, porque lo hace pésimo. Pero aparte de eso, lo que me llamó la atención es que Blondie es parte de la banda sonora. Yo creo que eso tiene que ver con que es todavía una música súper actual. Todavía Blondie te lleva como a una cuestión desafiante, femenina, feminista. Y es bien impresionante que eso pase tantos años después y para generaciones mucho más nuevas. Así que muy interesante.
0: Es cierto. Mientras que Call Me fue parte de la película American Gigolo. Mira, ¿viste?
2: De un excelente año. O sea, ¿hace cuántas décadas? Pues
0: estamos hablando del principio de los 80, American Gigolo, hablando con Richard Gere, para los que no lo recuerdan.
1: Richard Gere, claro que sí. Exactamente.
0: American Gigolo, lo estaba buscando el año. 1980. O sea, yo no la vi en esa época porque no tenía 18 años y no se podían ver películas. No, ya, eran 21 en esa época, Paula, ni siquiera imagínate.
1: Ni siquiera. Es que es una película muy escandalosa. Es un clásico del VHS.
0: Tal cual, tal cual.
1: Como sea, imagina que haces una canción y que puede ser vigente el 80 y el 2026.
0: Impresionante.
1: Es que, ¿sí o no? Eso es hacer algo que dura en el tiempo.
0: Esa es Debbie Harry.
1: Esa es Debbie Harry, ni más ni menos.
0: Paula, ¿qué miramos en el mundo esta mañana?
1: Bueno, vamos a mirar un proceso de enriquecimiento que ha llamado la atención en todas partes. Yo creo que claramente Estados Unidos y Donald Trump ha marcado lo que se llama el nuevo régimen. Así lo describe un nuevo libro recién publicado en Estados Unidos, pero el proceso de enriquecimiento de Donald Trump realmente ha llamado muchísimo la atención. Y vamos a ver cómo fue que al cargo de la jefatura del gobierno más poderoso del mundo se gana casi 1.200 millones de dólares en criptomonedas. Es parte de lo que está ocurriendo en el mundo y lo vamos a contar.
0: Vamos a estar contigo, vamos a estar también con Mariano Reyes desde Asunción del Paraguay, donde acompaña la gira del presidente Kast. ¿Cómo estás, Mariano? Muy buenos días.
3: ¿Cómo estás, Verónica? Paula, muy buenos días. Estamos ya en el interior del Palacio de López, este edificio patrimonial donde el presidente de Uruguay suele realizar ceremonias, recibimientos de Estado, y hace unos minutos llegó el presidente José Antonio Kast junto a su esposa, María Pía Driasola. Fue recibido por el presidente Santiago Peña, recibió honores de la guardia que se llama Acá-Carayá, que en guaraní significa cabeza de mono. ¿Por qué? Porque el carayá es una especie de mono aullador y el sombrero de los soldados tiene una cola que representa justamente a ese animal. Eso es lo que hemos aprendido al menos esta mañana aquí en Asunción. Así que fue bastante bonita, digamos, el recibimiento al presidente José Antonio Kast. Vamos a hablar sobre la reunión bilateral que están sosteniendo en estos precisos momentos con el presidente Santiago Peña. Y vamos a hablar también cómo fue el debut del presidente Kast en una cumbre internacional en el Mercosur. Él aseguró que Chile se planteó tomar un liderazgo en seguridad dentro de la región. De eso y más vamos a estar conversando en breve.
0: Vamos a volver contigo, Mariano, allí en Asunción del Paraguay. Y vamos a estar también esta mañana conversando sobre desempleo, sobre este 9,4% que conocimos ayer, la cifra más alta de cesantía en los últimos 5 años en nuestro país, con el director del Centro de Estudios Longitudinales de la Universidad Católica, el economista David Bravo, que además es el presidente de la Mesa de Reactivación Laboral. Todo cuando celebramos los 81 años de

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20: Cooperativa. 8:17 minutos. 8:17 minutos.
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22: Mesa de reporteros y reporteras la compartimos esta mañana con Paula Molina y sumamos a esta hora a Christopher Espinosa, que llama desde el Biobío con información. ¿Qué ocurre, Christopher? Buen día.
23: Hola, Verónica. Muy buenos días. A través de un comunicado, la zona de carabineros en la región del Biobío ha confirmado que ha dado de baja a 5 funcionarios de la institución que cumplían funciones en la comuna de Los Ángeles, luego de que en controles preventivos dieran positivo a la presencia de droga.

0: Según los antecedentes que se han podido conocer durante las últimas horas, al menos tres de estos funcionarios no pudieron acreditar la versión que estaban entregando y que daría cuenta de que estaban suministrándose medicamentos para bajar de peso. En particular, el medicamento Ozempic, que tiene que tener prescripción médica, y el protocolo institucional da cuenta de que ellos deben dar aviso antes de que se les hagan los controles o al momento en que inician un tratamiento de que van a estar ingiriendo estas sustancias. El delegado presidencial en la región del Biobío, Julio Anatiria, dio cuenta de esta situación.
1: Se realizaron test de droga. Es importante destacar que en caso que existan medicamentos que se suministren para eso, que serían la causa de los test positivos de los carabineros que fueron dados de baja, debe ser previa receta médica, lo que no se presentó en ciertos casos y por eso se tomó esa decisión. Carabineros es una institución muy importante y que tiene la confianza de la ciudadanía para cuidarnos del combate a la delincuencia. Por lo tanto, es importante que Carabineros, que tiene todo nuestro respaldo, mantenga una posición de prioridad siempre, y estos casos son excepcionales.
0: Es lo que ha sucedido durante las últimas horas, Verónica, acá en la región del Biobío. El comunicado en particular de la institución habla de que se ha iniciado el proceso de desvinculación. Sin embargo, el delegado ha confirmado de que ese proceso ha terminado y que los funcionarios han sido dados de baja.
2: Lo que se cuestiona, Christopher, bien breve, no es el consumo de Ozempic en sí, sino la forma en que lo estaban consiguiendo, porque no tenían la receta médica para eso, y por lo tanto, si lo conseguían en el mercado negro de medicamentos que hay harto en redes sociales, estaban cometiendo una falta, y de una u otra manera lo que se incentiva es el tráfico de esos medicamentos.
0: Eso es lo que se deduce, Verónica, fundamentalmente porque se les dio plazo para presentar la indicación médica que los habilitaba a consumir ese medicamento. Y esa prescripción médica no fue entregada a la institución, por ello se toma la determinación.
3: Sí, disculpa, en todo caso, la circunstancia en la que se obtuviera los Ozempic, que además se venden receta, se venden farmacias sin receta, digamos, no sería la causa, sino el hecho de no haberlo informado, lo cual por lo menos a mí me presenta varias dudas, porque yo no entiendo que los Ozempic genera ningún tipo de efecto colateral de distracción, qué sé yo, o sea, tiene menos efecto en ese sentido con un antialérgico, por ejemplo. Me llama mucho la atención porque además la impresión que da es que se hubiera tratado de una droga ilícita, ¿no? Y me da la impresión de que en ese sentido hay una puerta abierta respecto al tema de medicamentos. Yo no sabía que en Carabineros no se podía tomar ningún medicamento sin avisar, no sé. Me hago la pregunta. Supongo que aquí hay cosas gravísimas y delicadas, pero así en lo que veo se ve. Queda sobre la mesa, porque si hubiera sido un antibiótico sin receta, por ejemplo.
2: Ahora, yo entiendo que sí necesitas receta para este tipo de medicamentos, que no es receta retenida, pero se la tienes que mostrar al dependiente. Es lo que entiendo.
3: No, yo solo constataba que se vende en farmacias sin receta. No digo que eso sea lo ideal ni nada, pero quiero decir que si una persona, por distinto motivo, porque se le perdió o por lo que sea, yo entiendo que está la disposición de venderla. No necesariamente tienes que salir a buscarla al mercado negro. Eso quería precisar.
2: Ya, Christopher Espinosa, seguimos atentos a este tema y a todo lo que ocurre en el Biobío. Que tengas un buen día.
0: Igualmente a ustedes, buenos días.
2: Buen día. Mariano Reyes, estamos con el presidente Kast en su bilateral con el presidente Peña, ahí en Asunción del Paraguay. Tú nos cuentas qué está ocurriendo.
4: Sí, está justamente en desarrollo esta reunión bilateral entre el presidente José Antonio Kast y el presidente Santiago Peña de aquí de Paraguay. Se van a firmar tres acuerdos bilaterales y va a haber una declaración conjunta. Eso sería ya en los próximos minutos. Y esto se da en esta segunda jornada de gira que tiene el presidente José Antonio Kast por Paraguay. Hoy día también va a viajar a Uruguay, pero que ha tenido como plato principal su participación en el foro del Mercosur. Era prácticamente el más nuevo de los presidentes que estaba presente justamente en ese foro. A poco menos de 4 meses de asumir en La Moneda, el presidente José Antonio Kast tuvo su debut en una cumbre internacional. Fue la sexta exposición dentro del foro, con un discurso que duró aproximadamente unos 12 minutos. Tuvo dos focos el mensaje del presidente chileno. Primero, destacar el apoyo humanitario al pueblo de Venezuela luego de los terremotos que ya han provocado miles de fallecidos. Y ahí el presidente Kast dijo...

0: acudimos con ayuda sin preguntar ideologías. Y también sirvió para hacer una especie de comparación con el fin de introducir su segundo eje, porque el mandatario chileno dijo que hay un terremoto que es más silencioso y que es capaz de asesinar a más personas aún. Él dijo, ese es el terremoto del crimen organizado. Un momento que aprovechó el presidente Kast para hacer una invitación a los países presentes en el Mercosur a unirse al compromiso de Santiago, este acuerdo que se logró tras una cumbre que fue convocada por la Cancillería chilena hace unas semanas atrás en nuestro país. El acuerdo propone una infraestructura en la región para combatir el crimen organizado, y desde el gobierno de Chile se ha remarcado el mensaje de que la garantía de la seguridad va a ser habilitante para seguir avanzando en el comercio exterior. Este llamado a que se unan al acuerdo de Santiago prácticamente fue un llamado que cae sobre Uruguay y Brasil, que son los dos países del Mercosur que actualmente no están dentro de este acuerdo. Y si bien fuera de micrófono, en la delegación aseguran que no están preocupados del liderazgo de Chile en esta materia, sino que de que las cosas funcionen. Esa palabra, liderazgo, fue utilizada por el presidente Kast en su discurso. Y hay varias visiones críticas en la misma delegación parlamentaria, donde aseguran que para lograr un liderazgo regional en esta materia, que es la seguridad, primero debe haber resultados dentro de la nación y no solo buenas intenciones. Vamos a escuchar parte del discurso del presidente Kast en el Mercosur y también la mirada crítica del diputado de la DC, Jorge Díaz, el representante de Arica, y también está aquí en Asunción del Paraguay.
1: No hay integración posible cuando las rutas que queremos abrir al comercio ya están abiertas por el crimen organizado. Por eso venimos a esta cumbre, a asumir un liderazgo en la región al convocar a una cumbre en contra de la delincuencia. Y ese compromiso está abierto a cada una de las naciones que están hoy día presentes en esta mesa y a quienes invito a sumarse a este esfuerzo en común en contra del crimen organizado.
2: Si Chile aspira a liderar la seguridad en Sudamérica, primero debe demostrar que puede recuperar el control de sus fronteras, fortalecer también a las policías y además entregar un mayor apoyo de seguridad a las familias chilenas. El liderazgo se tiene que ganar con credibilidad.
3: Ya, una coordinación regional por la seguridad es lo que está planteando el presidente Kast, fortalecerla, porque ya hay trabajo coordinado precisamente por seguridad en la región, Mariano.
0: Sí, fortalecerla y también colaboración internacional en la región justamente para este tema de la seguridad, el combate contra el crimen organizado. La verdad es que gran parte del discurso del presidente Kast, Verónica, apuntó justamente a eso. A diferencia, digamos, de los discursos de otros mandatarios dentro del Mercosur, donde apuntaban también a la necesidad del comercio exterior, al estado de las democracias, actualmente se puso harto de ejemplo en la situación del presidente de Bolivia, Rodrigo Paz, que ha tenido que enfrentar cierta crisis social, ¿no?, dentro de su país tras asumir la presidencia, y eso también fue parte de la conversación dentro del foro del Mercosur, pero el presidente Kast definitivamente puso el énfasis en el tema de seguridad, un poco planteando este liderazgo, ¿no?, que él lo ha dicho textualmente con este acuerdo de Santiago, donde se ha invitado a los países del Mercosur a suscribirlo. Lo cierto es que con Uruguay hay ciertas conversaciones que van bien encaminadas para que se sumen al acuerdo de Santiago. Sin ir más lejos, el presidente Yamandú Orsi también en el Mercosur puso un énfasis en materia de seguridad, algo que fue valorado también por el presidente José Antonio Kast, y esta misma tarde va a haber una reunión bilateral ya en Montevideo entre ambos mandatarios. Pero con Brasil, quizás ahí el diálogo es un poco más distante, y lo que nos comentan es que han visto que la atención del presidente Lula da Silva ha estado puesto mucho en su campaña presidencial, que termina en octubre, y que por eso no se ha podido lograr algo más concreto entre presidentes. No así, el canciller Francisco Pérez Mackenna va a viajar a Brasil durante los próximos meses, también lo va a hacer el expresidente Frei Ruiz Tagle en su calidad de embajador de Chile, de alto nivel, y que eso también va a ser una oportunidad de poder estrechar lazos, sobre todo con Brasil, pero en particular entre presidentes. Se ha visto que el presidente Lula da Silva ha estado un poco atento a su campaña electoral, a la presidencia, y eso termina ya en octubre. Bueno, ayer el presidente Kast sostuvo una bilateral con el presidente Lula, con el presidente Daniel Noboa de Ecuador y con el presidente de Bolivia, Rodrigo Paz. Este último lo invitó a visitar Bolivia, lo que marcaría un hito en estas relaciones.

0: relaciones diplomáticas que se han encontrado rotas desde 1978 por la demanda de la paz para un acceso soberano al mar. Bolivia tiene hartas intenciones de entrar al corredor bioceánico vial, lo comentábamos ayer, para así potenciar sus rutas comerciales. Incluso han apoyado desde Bolivia la idea del gobernador de Antofagasta de sumar trenes a esta cadena de rutas de transportes que va a conectar desde Brasil hasta las costas de Chile, del norte de Chile. Sobre la futura visita del presidente Kast a La Paz, comentaron dos presentes en la bilateral entre el presidente Paz y el presidente Kast, el gobernador de Antofagasta, Ricardo Díaz, y el canciller Francisco Pérez Mackenna. Los escuchamos a ambos.
1: Bueno, lo que se conversó en la reunión es que prontamente va a haber una visita del presidente Kast a Bolivia, en donde van a generar mayores vínculos de intercambio comercial, de fortalecimiento de la minería.
2: La verdad que fue una reunión muy cálida. O sea, relaciones tenemos, y tenemos muy buenas relaciones con Bolivia. Lo que no tenemos son relaciones efectivamente diplomáticas, pero tenemos un consulado y tenemos relaciones consulares, y hemos estado muchas veces, yo personalmente, de hecho, en La Paz, y la relación nunca ha sido mejor que ahora. No, es muy factible, ¿eh? Yo entiendo que los bloqueos ya han parado, y efectivamente es completamente factible viajar a Bolivia.
0: Bueno, sin fecha establecida todavía, lo cierto es que la invitación ya está sobre la mesa para que el presidente Kast visite Bolivia en los próximos meses. A esta hora, yo les decía, estamos en el Palacio de López. Hay una reunión bilateral con el presidente Santiago Peña y la firma de tres acuerdos. Luego el presidente Kast va a estar en el Congreso del Paraguay brindando un discurso, y al mediodía la comitiva viaja a Uruguay, Montevideo, terminando la jornada con una declaración conjunta entre el presidente Kast y el presidente Yamandú Orsi.
3: Y estaremos atentos a todo contigo siempre, Mariano Reyes. Gracias, buenos días.
0: Chao, que estén bien, buenos días.

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3: 0 grados. 0 grados en Santiago. 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
5: La selección brasileña enfrenta serias complicaciones médicas de cara a los octavos de final de la Copa del Mundo. Este martes, la Confederación Brasileña de Fútbol confirmó que el mediocampista Lucas Paquetá sufrió una lesión en la región posterior del muslo izquierdo y es una baja casi segura para el próximo encuentro de los pentacampeones del mundo. Al problema de Paquetá se suma el de Rafinha, el hombre del Barcelona, quien sigue en duda y avanza lentamente en su recuperación física, pero no se crea que pueda estar en la ronda de los 16 mejores del mundial. Recordemos que Brasil va a jugar la próxima fase este 5 de julio a las 16 horas ante la selección de Noruega, que ayer eliminó a Costa de Marfil por 2-1 con un gol postrero de Erling Haaland. Este encuentro se va a jugar en el MetLife Stadium de Nueva York, el mismo recinto que va a albergar la gran final del torneo planetario el próximo 19 de julio.
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6: 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Y en el diario de Cooperativa, a esta hora estamos junto a Paula Molina y queremos hablar de desempleo en nuestro país, porque Chile vuelve a mirar con preocupación el mercado laboral con este 9,4% de desempleo en el trimestre marzo-mayo, el nivel más alto desde junio de 2021 y con 41 meses sobre el 8%. Preocupa particularmente la desocupación femenina, la desocupación entre los jóvenes y la informalidad. Estamos a esta hora en contacto con el economista, director del Centro de Estudios Longitudinales de la Universidad Católica, el presidente además de la Mesa de Reactivación Laboral, David Bravo. ¿Cómo está, David? Muy buenos días.
7: ¿Qué tal, Paula, Verónica? Muy buenos días.
8: Muy buen día.
6: David, el INE muestra que la fuerza de trabajo está creciendo más que la ocupación. ¿Qué tan buena noticia es que haya más gente buscando trabajo con la situación de mercado en que nos encontramos hoy?
7: Es un fenómeno que iba a ocurrir de todas maneras, porque todavía no recuperamos la participación laboral que teníamos antes de la pandemia. Y esa no recuperación es lo que ha generado que la tasa de desocupación no estuviera mostrando la verdadera profundidad de la crisis que tenemos en el mercado laboral. Este es un tema que yo venía hablando hace ya como 4 años o más, digamos, ¿cierto? Que de alguna manera es como una especie de

0: desempleo escondido, digamos, ¿no? Uh-huh. Y la gente típicamente tiende a reaccionar cuando, claro, cuando la tasa de desempleo empieza a subir muy fuerte o cuando toca llega a dos dígitos. Pero eso no quiere decir que hoy día la situación del mercado laboral sea más mala, sino que en realidad que este indicador, ese termómetro que se usa, es uno de los que se usa, empieza a marcar más claramente la fiebre. Y eso definitivamente es lo que está ocurriendo. También consideremos que este empeoramiento relativo que hemos tenido en estos meses está en bastante consonancia con la actividad económica, ¿no? Hemos tenido cifras negativas de IMASEC en enero, febrero, marzo, en abril, y ahora acaba de salir el dato del mes de mayo, ¿cierto? Y que también es negativo.
1: Cayó 0,9% en el mes de mayo el IMASEC en comparación con igual mes del año anterior. La información dice que la serie desestacionalizada se contrajo 0,2% respecto del mes precedente y 0,7% en 12 meses. Cifras como estas, David, solo complican más el tema del empleo.
0: Evidentemente, ¿eh? Y sí, bueno, se puede hacer la precisión de que esto está muy afectado por la minería, uh-huh, ¿cierto? Porque el IMASEC no minero tiene un alza de 0,7, pero aun si tomáramos el IMASEC no minero, no está dentro de nuestra expectativa, ¿cierto?, el tener crecimiento de menos del 1%, ¿no? Entonces, el empleo está muy relacionado a la actividad económica, porque las personas contratan, las empresas contratan a personas en la medida en que hay actividad económica, en que hay productos, servicios que venden las empresas, ¿cierto? Y que para lo cual requieren trabajadores, trabajadoras, digamos. Entonces, si ese punto de la cadena está mal, se transmite de manera directa. Evidentemente ese es el punto número uno, ¿no? Y hemos tenido un bajo crecimiento económico, ya hemos visto, ¿cierto?, más de 10 años, y eso de alguna manera en general nos ha ido dejando con problemas en el mercado laboral. Bueno, con mayor razón si estamos mirando estos crecimientos en la actividad económica, estas caídas en la actividad económica. Pero también, digamos, o sea, entendemos que el segundo semestre, ¿cierto?, vamos a tener más crecimiento. Lamentablemente el promedio no va a ser muy bueno este año, pero debiéramos tener un segundo semestre que por lo menos nos dé señales de que estamos por buen camino, ¿no? Entonces, creo que todo esto hace mucho más necesario la discusión sobre todo lo que tenemos que hacer para que la economía crezca. Porque ya teníamos este lastre del bajo crecimiento y además tenemos un empeoramiento en estos meses. Y por eso es que el proyecto de reconstrucción y otras cosas que probablemente hay que hacer, hay que seguir buscando otros elementos que nos ayuden con el tema del crecimiento económico. Pero a nosotros por lo menos lo que se nos pidió era que pudiéramos mirar en esta mesa un conjunto de propuestas que pudieran ayudar al tema del empleo, en el entendido de que el crecimiento económico es uno de los elementos fundamentales y vemos también que está fallando.
2: Uh-huh. David Trado, muy buenos días. Saluda a Paula Molina.
0: Hola, Paula. Sí,
2: ¿qué tal? Ahora, hay, mirando los datos, hay una creación de empleo, ¿no es cierto? Hay algo de empleo que se crea en el país, pero eso no es suficiente para absorber, por ejemplo, el aumento de las personas que salen a buscar trabajo, para ponerlo en términos bien sencillos, ¿no? Pero se crea algo de empleo. Mi pregunta es de todos los factores, porque hay un tema que tiene que ver con el crecimiento económico, hay un tema que tiene que ver con que el mercado laboral es muy débil, ¿no es cierto? Hay mucho empleo formal que se destruye. Hay un tema que tiene que ver con que hay un mayor costo laboral por reducción de jornada, por aumento de salario mínimo. Hay cuestiones más específicas como, no sé, o subsidios que desaparecen. De todos los factores, y para alguien que ha estado dando la alerta hace mucho tiempo, si pudieras elegir uno, el que más peso tiene en el aumento del desempleo, que es el más alto en 5 años, ¿cuál elegirías, Juan, David?
0: Yo creo que los números que estamos viendo hoy día, en estos meses, digamos que han sido muy malos, y que ya empezaron a ser malos en los últimos meses del año anterior, son la expresión de haber

0: desatendido el mercado laboral en los últimos años. O sea, empezamos a pensar que no estábamos en un problema, que no estábamos en una emergencia laboral, como sí estábamos, porque igual, básicamente lo que hacen muchas veces los gobiernos es mirar en 12 meses, entonces dicen, no, estamos creciendo, tenemos más empleo que hace 12 meses atrás, digamos, uh-huh. ¿cierto? En 2022, en 2023, tenemos más empleo. Pero se olvidó de que estábamos todavía recuperando empleo de la pandemia, y por lo tanto no es que estuviéramos así extraordinariamente creciendo. Bueno, el punto es que hoy día nos estancamos, estamos estancados, no recuperamos los empleos, la tasa de ocupación a la pandemia, y al mismo tiempo, digamos, la natural recuperación de la búsqueda de trabajo empezó a soltar las alarmas con la tasa de desocupación, que era lo que tenía que ocurrir, digamos. Yo más bien pensaba que esto iba a ocurrir mucho antes.
1: Yeah. Antes, pero David, disculpa devolverte a la pregunta original. ¿Cuál es el factor que más pesa?
0: Yo creo que el factor es que empezamos, o sea, en el marco de las cosas que no hemos hecho, por cierto, no nos hemos preocupado de crecimiento ni nada, pero en ese conjunto que ya sabemos que ha ocurrido en los últimos gobiernos, nos olvidamos de que estaba una crisis en el mercado laboral y empezamos a hacer cosas completamente imprudentes. Cuando uno está en una situación de
1: ¿cómo cuáles?
0: Bueno, el alza del salario mínimo, por ejemplo, teníamos salario mínimo, la promesa del gobierno anterior era que a fin del gobierno iba a tener un salario mínimo de 250 mil pesos, se adelantó, ¿cierto? Muy fuertemente, se generó un incremento del salario mínimo del orden del 30%, real, que duplicó el crecimiento del salario real, de los salarios medios de la economía. ¿Qué significa eso? Significa que en la práctica es una medida popular, pero empezó la cadena de costo, de alza de costo, ¿cierto? Y tenemos estos datos son del mes de abril, los datos que vimos ayer, el trimestre marzo-mayo del INE, ¿ya? ¿Qué pasó en abril, por ejemplo? En abril entró en vigencia la rebaja, habíamos bajado de 45 a 44 y entró en vigencia la rebaja de 44 a 42 horas. Uno dice, bueno, pero son dos horitas. Bueno, dos horitas con la misma remuneración, en la práctica es un aumento del 4,8% del costo para una empresa grande, a lo mejor, que no tiene problema o se logró ajustar, no hay problema, pero tal vez para las pymes, donde sí era complicado ya estar con 44 horas, tener que bajar esa jornada en dos horas y al mismo tiempo sin cambio en remuneración, en la práctica lo que eso significa es que hay un aumento muy importante.
1: David Bravo.
0: Y eso va a continuar, ¿cierto? Porque además sabemos que vienen el incremento que viene ahora en agosto por la reforma de pensiones, va a seguir subiendo otro punto. Tenemos un programa de incremento en costos que sigue de aquí a unos 9 años, más o menos.
1: ¿Y se habría que retrotraer eso entonces, David?
0: No, yo pienso que lo que habría que haber hecho originalmente era haber sido bastante prudente, ¿no?
1: Ok. Le iba a preguntar sí. ¿Por qué las expectativas que hubo durante la campaña presidencial tras el triunfo de José Antonio Kast no se han traducido todavía en cambios concretos, el cambio de clima político y de expectativas? ¿Por qué eso no se ha traducido en algo concreto? Que era parte de la oferta que había también, ¿no?, en la campaña.
0: No lo sé. Digamos, ahí sería más bien para alguien que opine un poco sobre el tema político. Lo que sí pienso es que en verdad ayudaría mucho que pudiéramos tener una cierta unidad de propósito. Por ejemplo, cuando se discute el proyecto de reconstrucción, yo creo que había una mala comunicación del gobierno, porque en verdad cuando hablamos de crecimiento económico a la gente no le suena como algo tan familiar, digamos, pero en estricto rigor eso es empleo, y creo que habría que haber explicado mucho mejor que que a lo que se está tratando de apuntar, ¿cierto?, es a que la economía pueda recuperar su crecimiento precisamente porque queremos que esto se traduzca en los indicadores laborales.

0: que hoy día están muy deteriorados, pero para eso también se requiere un cierto ambiente de consenso que uno no lo ve tan claro, digamos, hoy día, ¿no? Y entonces yo digo, mira, pongamos el empleo por delante. Si al final, cuando el ministro del Trabajo nos juntó hace no mucho tiempo, hace como un mes y un poquito más, digamos, y nos pidió que pudiéramos hacer este trabajo, bueno, cada uno de nosotros tuvo que dejar todo lo que estaba haciendo para poder concentrarse en esta tarea, y terminar con algo rápido, porque no se querían conclusiones de aquí a 2 años, digamos, ¿cierto? Nosotros, básicamente, yo creo que nos pusimos por delante, no voy a exagerar, como 3 grupos. Las mujeres, los jóvenes y las pymes. Eso refleja un poco los problemas que tenemos hoy día. Empleo femenino, elevada tasa de desempleo femenino, 10,5%. Los jóvenes, 24% de desempleo. Las mujeres jóvenes, 28,3%. 28,3%, es decir, una de 3 mujeres. Y las pymes. Las pymes, porque las pymes son las que están más ahogadas, digamos, hoy día, en términos de, bueno, los incrementos en costo y toda la situación compleja, digamos. Y también son las que están más rezagadas. Cuando uno mira por tamaño de empresa, ¿cuáles son las empresas que... ¿dónde está el empleo que no hemos podido recuperar? Era empleo que tenían antes las microempresas y las pequeñas empresas. Las medianas y las grandes eventualmente ya recuperaron su empleo que tenían previo a la pandemia. Entonces están muy concentrados en ese grupo, ¿no? Y no es el grupo que hemos estado ayudando. Entonces mi recomendación en general, más allá de las propuestas que nosotros hicimos, que ojalá puedan ser considerada, ser de utilidad, pero en general mi recomendación sería que todos los que participen en las discusiones en el Congreso, del gobierno, miremos a las personas, empaticemos con las personas que están hoy día sintiendo esta falta de empleo, y para ser mucho más concreto, yo diría, pensemos en las mujeres, pensemos en los jóvenes, pensemos en las pymes, y preguntémonos, ¿esta medida sirve para dar más empleo juvenil, más empleo femenino, más empleo para las pymes? Si no, y si no sirve, postérguenla, digamos, ¿no? En este minuto como que tenemos que buscar en el margen mientras la economía se recupere. Y el crecimiento, ¿por qué es importante que se recupere? Porque eso significa empleo también para estos mismos grupos.
1: Es David Bravo, economista, director del Centro de Estudios Longitudinales de la Universidad Católica, el presidente de la Mesa de Reactivación Laboral, que ayer entregó 22 propuestas al gobierno en esta materia, conversando esta mañana con el diario de Cooperativa. Muchas gracias, David, que tenga un buen día.
0: Gracias a usted.
1: Buen día. Paula Molina, mirábamos lo que ocurre en Chile, queremos mirar también lo que ocurre en el mundo, y particularmente con los recursos de Donald Trump.
2: Así es, porque aparece la cifra de los intereses de Donald Trump y llama muchísimo la atención muchos números de parte del presidente de Estados Unidos. Ganó al menos 2.200 millones de dólares, incluyendo su vasta fortuna en distintos aspectos, pero contrasta mucho lo que ha ganado durante su primer año en el poder, estas son las cifras del 2025, versus lo que ganaba antes de estar en la presidencia. Ganó 622 millones de dólares el 2024, que es un montón, pero cuando se hace presidente se eleva esa cifra a 2.200 millones de dólares, y eso es lo que llama la atención. Pero también llama la atención algunos aspectos de esa fortuna, por ejemplo, que acumuló más de 1.000 millones de dólares de los negocios de criptomonedas desde que volvió a la Casa Blanca. Y aquí la preocupación es porque Donald Trump, como presidente, es también operador en la industria de las criptomonedas, se beneficia de ella, pero también es el responsable de la formulación de políticas, de impulsar regulación. Por lo tanto, eventualmente hay un conflicto de interés. Lo otro tiene que ver con la empresa familiar, la organización Trump, que vende licencias a nombre de Trump para propiedades en distintos lugares, por ejemplo, Arabia Saudita y Qatar. Pero son también lugares donde hay claros intereses de parte de la política exterior norteamericana. Así que los documentos tienen 927 páginas. Este informe de la Oficina de Ética Gubernamental de Estados Unidos llaman mucho la

0: atención. Los 2.200 millones incluyen también los campos de golf, los bienes raíces, la colonia de Donald Trump. También aportó con algo a la riqueza del presidente de Estados Unidos. Es un número, la verdad, muy muy alto, y eso llama mucho la atención respecto a lo que se ha denominado en Estados Unidos ya derechamente un cambio de régimen, donde, por ejemplo, se asume que el presidente se puede enriquecer en áreas en las cuales también tiene una labor, ya sea como regulador, como impulsor de regulaciones o como diseñador de políticas públicas.
1: Paula Molina, gracias por la información. Que tengas un buen día.
0: Un buen día y, por supuesto, buena semana.
1: Chao, Paula. Chao.
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16: Cooperativa. 8:55 minutos. 8:55 minutos.
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1: Por menor producción minera, el IMASEC de mayo cae 0,9% respecto a igual mes de 2025. La serie desestacionalizada también bajó 0,2% en comparación a abril. Se suma al alto desempleo de 9,4% en el trimestre marzo-mayo. Mesa de Reactivación Laboral propuso 22 medidas para potenciar la contratación. Conversamos con el presidente de la instancia, el director del Centro de Estudios Longitudinales de la Universidad Católica, David Bravo.
19: Aún si tomáramos el IMASEC no minero, no está dentro de nuestras expectativas, ¿cierto?, el tener crecimiento de menos del 1%. El empleo está muy relacionado a la actividad económica, porque las empresas contratan a personas en la medida en que hay actividad económica, en que hay productos, servicios que venden las empresas, ¿cierto?, y que para lo cual requieren trabajadores, trabajadoras. Y si ese punto de la cadena está mal, se

0: transmite de manera directa.
1: En el marco de la cumbre Mercosur, el presidente de Bolivia invitó al mandatario chileno a visitar el país altiplánico buscando recomponer las relaciones bilaterales. Esta tarde, la comitiva del presidente Kast llega a Uruguay. Con el rechazo de senadores oficialistas, fracasó la acusación constitucional contra el exministro Grau. El Senado no puede actuar movido por la presión del momento, dijo la presidenta de la Cámara.

0: los fiscales.
1: El Senado no puede actuar movido por la presión del momento, por la temperatura de las redes sociales, ni por la lógica de una trinchera política. No está votando la molestia que se pueda tener, si una gestión fue mala o buena. Está ejerciendo una de las atribuciones más graves y excepcionales que contempla nuestra Constitución.
2: Y en el Mundial, demorado por una tormenta, México derrotó a Ecuador y avanzó a octavos de final. Antes lo habían hecho Francia y Noruega. Esta tarde, Bélgica, Senegal y Estados Unidos, Bosnia y Herzegovina se viven en Cooperativa Deportes. Y nos vamos, llegamos hacia el final de esta primera edición del diario de Cooperativa en el día 1 del séptimo mes del año, parte julio, y ya está Cecilia Robaretti lista para tomarse el primer café. Que estén todos bien, buen día.
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0: café de 1 de julio, el 1 de julio de 2026. Lo vamos a compartir con la presidenta del Partido Socialista, la senadora Paulina Bodanovich, con el senador del Partido Republicano, Renzo Trizotti, con la secretaria nacional de la Democracia Cristiana, Alejandra Kraus, y con Jimena Osandón, vicepresidenta de Renovación Nacional, diputada. Con ellas y con él vamos a compartir hoy este primer café.
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0: Hola, ¿cómo están? Muy buenos días. Bueno, vamos a comenzar por el tema político, digamos, puro y duro, que tiene que ver con el rechazo de la acusación constitucional contra el exministro Nicolás Grau. Recordemos que este libelo fue impulsado por parlamentario del Partido Nacional Libertario y el Partido Republicano. Hubo varias descuelgues, como les llaman, de Chile Vamos, de senadores, senadora de Chile Vamos, y ahora empieza la hora de las recriminaciones. ¿Quién tiene la culpa, digamos, de esto? Hay varias reacciones. El presidente del Partido Republicano, Arturo Esquella, dijo que el error está en reaccionar en contra de personas que piensan distinto. Eso es un error. No el error de presentar una acusación como tú tienes, cuando tú tienes la convicción de hacerlo. Bueno, hay varias otras. Vanessa Kaiser, que dijo: tenemos que hablar de cara a la ciudadanía. Mi opinión respecto de mis colegas en el Senado no le importa al ciudadano, lo que le importa al ciudadano es si fue representado correctamente, y así sucesivamente. A ver, quiero comenzar por el senador Renzo Trizotto, del Partido Republicano, que es el partido que impulsó esta acusación constitucional. ¿Cuál es en este momento el análisis que hace usted, que deja esto como lectura política?
2: ¿Cómo estás, Cecilia? Muy buenos días. Saludarlas a todas. Yo, efectivamente, el único hombre, pero saludar también a todos los amigos que están en la sintonía. A ver, lo primero, nosotros siempre vamos a defender la facultad que tiene la Cámara de Diputados de poder ejercer esta acción constitucional. Sí. Los roles, por supuesto, que son sumamente distintos respecto de la Cámara del Senado. Por lo tanto, lo primero es que nosotros...
0: Ay, se nos cayó la...

0: comunicación ahí con el senador Trisotti. ¿Senador está ahí? Se le cayó la comunicación. Le paso la palabra a Jimena Ossandón, vicepresidenta de Renovación Nacional, que sabemos también que varios senadores de Renovación Nacional votaron en contra. La presidenta del Senado, justamente, Paulina Núñez, dijo: si alguien está convencido de sacar adelante una acusación constitucional, lo mínimo que debe hacer es saber si están o no los votos para aquello. Bueno, y todos los argumentos que ya hemos escuchado ayer siguiendo la votación, ¿no es cierto? Pero en pie, esta tensión que se generó dentro del oficialismo se agudiza ahora con el ya palpar el resultado, si bien era esperable, Jimena.
1: Sí, mira, hola, muy buenos días, saludarlos a todos. Yo estaba muy contenta que partiera el senador, pero bueno, me tocó a mí. Yo creo que, claro, hoy día es el día de las recriminaciones, pero aquí era crónica una muerte anunciada. Lo dijimos mucho, efectivamente, yo creo que esto se hizo con poco realismo político, porque como dice la senadora Núñez, aquí uno tiene que ver como dos cosas básicamente: si hay sustento jurídico y si hay realismo político, porque si no al final esto termina siendo, no diría yo una pérdida de tiempo, pero en el fondo hay gente que esto lo toma como para hablarle a su propio nicho, y lo que nosotros tenemos que hacer de alguna forma es representar a todo el país y trabajar para todo el país. Pero yo me quedo con esas palabras que dijo el senador Esquella, ¿no? Que tú la mencionaste, sí, en un principio, ¿no? Que a mí me parece que son como el fondo del problema, ¿ah? Porque yo hago un análisis y yo viví muy fuerte esta acusación constitucional. Yo fui la primera que dije que la rechazaba. Y después vino Andrés Celis, Talper y todo, y ahí con todos los temas que existieron, sí, ¿no? Cómo se fueron calentando los ambientes, que es muy desagradable. Y en el fondo nosotros durante años, Cecilia, criticamos al Frente Amplio o a la izquierda en general por entender la política como en el fondo como una constante disputa entre los buenos y los malos, ¿ah? Y yo creo que eso tenemos que tratar de terminarlo, porque en el fondo lo que estamos haciendo es que estamos cayendo, yo diría hoy día, a esta altura, y todavía es tiempo de cambiar, porque el presidente todo el tiempo llama a la unidad, a la unidad, a la unidad, ¿no es cierto? Pero hay algunos que pareciera que siguen todavía como la lógica de la campaña. Y yo de repente siento que estamos cometiendo el mismo error, ¿ya? Y ese error lo tenemos que cambiar, porque si no estaríamos cambiando en el fondo la polera, ¿no es cierto? Por la chaqueta, okay, la chaqueta y la corbata. Pero estamos haciendo una política al mismo estilo que criticamos tanto al gobierno anterior. Yo creo que ese es el llamado a cambiemos la forma de hacer política, porque esta política de la cancelación del que está al frente sirve de muy poco. Y del que está al lado, ¿para qué decir?
0: Claro. ¿Está el senador Trisotti ahí en línea de nuevo?
2: Sí, aquí estoy. Ahí
0: está. Se nos cayó justo cuando usted empezaba, justo empezaba a hablar justamente, y hablaba recién Jimena Ossandón, y que recordemos que hace parte del sector de Renovación Nacional que se restó, ¿no es cierto?, de apoyar esta acusación constitucional. Y ella, a propósito de las consecuencias, ya sabemos los argumentos de por qué sí, por qué no, en fin, hablemos hoy de lo que deja esto, ¿no? Eso en el oficialismo. Y terminar con esta, y las reacciones que hubo dentro de Republicanos y Social Cristiano cuando supieron que gente de Chile Vamos iba a votar en contra. Ahora, decía, terminar ya con esta cultura de la cancelación, porque los buenos, los malos, en fin. ¿Cuál es su reflexión en ese sentido? ¿Cómo va a ser la relación ahora?
2: A ver, no, yo creo que esto no puede afectar. Yo creo que acá el objetivo que tenemos toda la derecha y la centroderecha es un objetivo mucho mayor de que al gobierno le vaya bien y sobre todo construir y resolver muchos de los problemas heredados. Y no sé dónde quedé en la intervención anterior, pero mira, nosotros vamos a ser, por supuesto, muy respetuosos del resultado de la votación. Nosotros creemos que el exministro Grau incurrió en graves actuaciones. Aquí hubo votaciones separadas, incluso dentro de la Renovación Nacional hubo varios senadores que votaron los cuatro capítulos a favor, de la misma manera como lo hizo el Partido Nacional Libertario y el Partido republicano. Pero hoy día, en definitiva, esto ya está zanjado. A mí lo único que me preocupa, en definitiva, uh-huh. es que mayores o menores argumentos, acá queda una sensación de impunidad respecto de un mal manejo económico, y no solo desde el punto de vista político. Nosotros hicimos un análisis jurídico muy detallado. Hubo varios de nosotros que llegamos a la conclusión de que aquí efectivamente había una afectación tanto de la ley como de la propia

0: Constitución. Y hoy día sí queda la sensación para parte importante del país de que aquí, en definitiva, pueden haber malos manejos, pueden haber una serie de irregularidades y al final no termina siendo sancionado por
1: Senador,
0: absolutamente nadie.
1: ¿pero cómo se explica usted la que hayan votado en contra senadores y senadoras de Chile Vamos, que son
0: A
1: partido de
0: ver, es
1: gobierno?
0: que. Sí, claro, lo que pasa es que esto no opera únicamente con un criterio político y eso sí, obviamente uno siempre lo va a defender. Acá hay que recordar que el rol en la votación de los senadores es de árbitro, donde se hace un análisis muy detallado de argumentos jurídicos y obviamente con la concepción que tiene cada uno de nosotros, pero por lo tanto nosotros siempre igual vamos a defender ese análisis que se hace por parte detallada de cada
1: Pero
0: uno de los.
1: desde el punto de vista político, porque incluso Agustín Romero lo decía acá en el primer café el otro día, esta era una acusación constitucional, sí, política, ¿ah? Sobre todo. Entonces, desde el punto de vista político, ¿cómo se explica usted la actitud de Chile Vamos?
0: A ver, es que desde el punto de vista político también tenemos que distinguir los roles distintos que tiene la Cámara de Diputados respecto del Senado. 100% política en la Cámara de Diputados, un análisis detallado y jurídico. Por supuesto que esto, obviamente, tal como lo señaló Arturo, requiere de mucha conversación, la cual nosotros hicimos, pero dentro de todo siempre hay un respeto cuando la decisión que es la que termina marcando el voto no es únicamente un argumento político, sino que más bien jurídico y en el rol de árbitro, y eso siempre nosotros igualmente lo vamos a respetar.
1: Por supuesto que lo van a respetar, pero siguen pensando ustedes que esto de la derechita cobarde y que ahora la izquierda está celebrando y que etcétera, etcétera. Senador, ay, se volvió a caer justo cuando
2: Oye, solo
1: sí,
2: una cosita
1: Jimena
2: también ahí,
1: Osandón.
2: poner un pequeño detalle. Nosotros seremos una cámara más política en general, pero nuestro deber frente a una acusación constitucional es mirarla jurídicamente. Por eso tenemos una comisión revisora donde van expertos justamente a hablarnos de la constitucionalidad que tiene o no, te fijas, pero por otro lado también efectivamente hay que reconocer que lo que Libelo cuenta, digamos, los detalles son gravísimos, aquí hay mal uso, pero de ahí a que sea una infracción a la constitución es otra cosa. Yo quiero un poco aclarar eso, ¿eh? Porque si fuera solo político existirían las acusaciones políticas que hoy día no existen en nuestro país, ¿no es cierto?
1: Claro. A ver, senadora Bodanovich, usted estuvo ahí también, una de los integrantes del Senado que votó ayer, votó en contra, por supuesto, ya conocemos los argumentos, más o menos políticamente, ¿qué deja esto? ¿Qué consecuencias trae las réplicas, digamos? ¿Senadora? ¿Paulina? ¿No está ahí? Está muteada, parece. Bueno, entonces le doy la palabra a Alejandra Kraus. Buen día, Alejandra, ¿cómo estás?
3: Hola, muy buen día. Yo no estaba presente por no tener la
1: No,
3: calidad de
1: por
3: parlamentaria,
1: supuesto,
3: a
1: ya sé.
3: diferencia a diferencia del panel, ¿ah? Y saludarlos a todos. Sin embargo, estuve pendiente y escuchando, y parto por, de verdad, los abogados y abogadas que presenciamos la defensa en particular realizada por el abogado Patricio Zapata, la verdad que nos deleitamos. Nos deleitamos porque era de una contundencia jurídica para demostrar que los hechos no constituían una infracción a la Constitución. Dicho eso, y reconociendo públicamente
1: Sí.
3: al abogado Patricio Zapata, ¿sabes? Como lección, yo espero que de verdad la política empiece en este país a instalarse. Que estas decisiones, y el senador, con justificada razón, no pudiera no compartir conmigo, esta decisión que se toma políticamente, no solo de los partidos, más allá de las autonomías de la Cámara de Diputados y los diputados, políticamente cometieron un grave error.
1: Ya, pero ¿cuál crees tú,
3: Grave
1: Alejandra, que
3: error.
1: pueden ser las réplicas para el oficialismo?
3: Yo espero, Yo espero que no se trate de que esto se torne en una seguidilla de acusaciones. Yo creo que no.

0: pero políticamente espero la actuación,
1: la réplica en el oficialismo, ¿no?
0: Es que se va a hacer por esto, no se trata de acusaciones, pero a mi juicio el diálogo fue empañado para el oficialismo.
1: Okay.
0: El diálogo político necesario. Estamos con el tema de la mega reforma. Pero no solo eso. Está las medidas que el gobierno debiera presentar a propósito de la mesa de reactivación laboral, que son complejas algunas de ellas. Muy complejas.
1: Okay.
0: Entrar a debatir sobre la indemnización por años de servicio. O el tema de la jornada laboral es muy complejo.
1: Ya vamos a hablar
0: entonces,
1: de eso.
0: Yo lo sé, cuando tú me señalas, enturbiaron lo que es el diálogo político, empequeñecieron la política. Entonces, creo que eso es, a mi juicio, peligros propios de una decisión completamente errada por parte de libertarios y republicanos.
1: A ver, senadora Paulina Bodanovich, ¿ahora sí está ahí conectada? ¿Senadora? ¿Está ahí? No, sigue sin, con problema de conexión. Vuelvo con el senador Trisotti, ¿no? Que parece que lo llamaron de nuevo por teléfono y se le cortó la comunicación. Dígale que no lo llamen, por favor, que no llamen más.
2: Sí, es verdad, es verdad.
1: Oiga, y las réplicas, mira, las réplicas políticas, Alejandra Kraus la acaba de escuchar usted, enturbió la calidad de la política, etcétera. Y hay temas mucho más importantes que debatir y que ya los vamos a abordar.
2: Sin duda, yo creo que hoy día la situación del país y sobre todo, si bien lo vamos a ver después respecto de las cifras de empleo, es que efectivamente hay temas que son mucho más relevantes. Quizás dos reflexiones. La primera de ellas, hoy día, respecto a la votación el día de ayer con las consecuencias políticas, creo que todos los partidos de la coalición de gobierno tuvieron votos dispares. Por lo tanto, no hay una posición única dentro de los distintos partidos que conformamos el apoyo al presidente Kast, si lo quieres mirar desde el punto de vista de la consecuencia política. Al hacer un análisis más bien personal, jurídico, se da esta diversidad de opiniones. Pero sí, quizás la reflexión final está dada en que en el último tiempo y de lado y lado hemos visto un desfile de acusaciones constitucionales. Y creo yo que quizás hoy día vamos a tener para adelante la oportunidad, toda vez que hay varios proyectos de ley que pretenden reformar esta herramienta, estableciendo nuevos otros requisitos para poder pesquisar las responsabilidades políticas, establecer cambios de quórum para que efectivamente, tal como se señaló el día de ayer, en tantas oportunidades sea el elemento de última ratio. En definitiva, que sea la última herramienta constitucional para poder exigir. Creo que esto nos tiene que hacer reflexionar, sí, respecto de que quizás ese es el minuto para poder sentarnos a la mesa de ver cómo poder perfeccionar esta herramienta. Pero sí, lo que nosotros vamos a defender siempre y que fue el motivo que tuvieron los diputados, sin duda que desde un punto de vista más político, es que en este país todo mal manejo y sobre todo de las finanzas públicas, como de cualquier otra función pública, tiene que tener un responsable. Hoy día se exige responsabilidad para todos y frente a todos. Entonces sí se genera una sensación de impunidad para gran parte de la población, donde ven los hechos, donde ven las disconformidades, donde ven los incumplimientos, y al final no termina pasando absolutamente nada.
1: A ver si ahora nos va bien, senadora Bodanovich, ¿está ahí?
3: Sí, hola, muy buenos días.
1: Ahí está, ya por fin.
3: Cae acá hace rato esto, estoy peor que el senador Trisotti.
1: Sí. Oiga, senadora, ya sabemos los argumentos, ¿no es cierto?, de la acusación constitucional, que no tenía argumentos según los que votaron en contra en derecho, pero yo el día después, interesante ver las réplicas políticas dentro del oficialismo, ¿cómo lo ve?
3: Bueno, yo creo que ayer fue un gran día. Porque no porque haya perdido la derecha esta acusación constitucional, sino por algo que coincido con Alejandra Kraus. Triunfó la racionalidad por sobre la espectacularidad. Aquí hubo razonamiento. Hubo votos inesperados para mí, como el de General Vial y el senador Vial, y de Rodolfo Carter, donde ellos fundamentan e incluso critican la oportunidad, el momento, en fin. Creo que cuando

0: Cuando se abandona el sentido del show y se hace política de verdad, como decía Alejandra Krauss, vamos avanzando como país. Entonces, tal vez debiéramos anotarlo el día de ayer, el 30 de junio del 2026, como un gran día, y que esperemos se repita, y que las cosas que se están diciendo hoy día, con poca autocrítica encuentro yo, porque escucho al senador Trisotti que dice que ahora se va a preocupar de la reforma constitucional, que ingresó Renovación Nacional, junto con nosotros, desde el Partido Socialista y otros partidos, pero a quienes les han sacado la mugre, perdónenme lo coloquial de la expresión, durante 20 días, o sea, a sus socios de gobierno, no digo de coalición, porque evidentemente aquí no hay una coalición de gobierno, y yo ahí felicito a la diputada Osandón, que está presente, felicito a Manuel José Osandón, a que fueron valientes, porque al final se les dice a la derecha cobarde, circunstancias que son los que tienen que aguantar el chaparrón, y no poder estar, digamos, disponibles cuando son gobierno, también es muy complejo. Entonces, lo que yo diría que es preocupante que finalmente esta cultura de la cancelación que se instaló hace tantos años continúe. Y yo espero que ayer y con este episodio termine esa cultura donde el que no está de acuerdo es funado, es puesto en las redes sociales, es insultado, incluso por sus propios compañeros, entre compañeros, entre comillas, de, sí, de espacio político. Entonces, creo que es una oportunidad para entender, además, que esto que dice el senador Trisotti no lo comparte en absoluto, de la impunidad. Mire, impunidad hay en los crímenes que el gobierno prometió que iba a mejorar y que iba a mejorar la seguridad. Ahí hay impunidad. Hay impunidad respecto a las expulsiones que han decretado los tribunales de justicia que no se han efectuado durante este gobierno en circunstancias que iban a haber 300.000 migrantes expulsados. Ahí hay impunidad. La política no tiene impunidad, ¿saben por qué? Porque hay elecciones. Y el gobierno anterior, del cual yo formé parte, y el ministro Grau formó parte, ya tuvo su sanción. Ganó la derecha y ganó la ultraderecha. Por lo tanto, ya hay una sanción. Ese proyecto político no fue validado por la ciudadanía. La política no tiene esos estándares paramétricos que quisiera tener la derecha. Si la política es política y se juega en una cancha democrática donde periódicamente hay elecciones y la gente vota a favor o en contra de proyectos políticos. Por lo tanto, la evaluación de la economía o de los derechos de las personas, la gente evaluó que no eran suficientes y votó por otro proyecto político. Y ahí está el desafío para nosotros. Desde la izquierda, desde el centro, poder reconstituir un proyecto político que la gente valide y volvamos a ganar en 4 años más como esperamos todos.
1: A ver, senador Trisotti, ahí la senadora Paulina Bodanovich le habló directamente, falta de autocrítica, etcétera.
2: A ver, lo primero, yo no voy a oponerme a la crítica, que bueno que también que se haga bien tardía respecto de los desastrosos que fue el gobierno anterior y que ha implicado efectivamente en las elecciones un péndulo y un péndulo con un cambio bastante radical, donde queda en evidencia que la enorme población de nuestro país efectivamente quedó cansado respecto de la forma en cómo se llevó adelante el gobierno. Pero creo que también hay argumentos antojadizos. Si hubo política de cancelación fue precisamente dentro, entre Frente Amplio y parte de incluso de lo que nosotros denominamos ese socialismo democrático.
1: Pero hablemos de ahora, senador, de lo que está pasando ahora.
2: Sí, no, lo que pasa es que para hablar de ahora, obviamente, tal como lo hizo la propia senadora, y ojalá que se respete los argumentos de ambas partes cuando son en el mismo sentido. Y hoy día, efectivamente, nosotros no creemos, o yo creo que acá se exacerban las diferencias. Con la nona formamos parte, y lo represento en ella porque está en el panel, pero quizás son muchos otros de los parlamentarios. Hoy día tenemos una diversidad de partidos, de características, que está apoyando al presidente Kast, que lo valoramos, que ha sido leal, y esto no quiere decir que seamos un regimiento donde todos pensemos absolutamente distinto. Lo que nosotros obviamente tenemos que desarrollar es que la enorme mayoría que tenemos una plena convivencia, porque acá se tiende a exacerbar la cuña de ataque hacia el otro, donde se ha hablado de esta política de cancelación que yo diría que es mínima dentro de un conglomerado. Uh-huh. Son ciertas cuñas, ciertas declaraciones que el resto, la verdad, no las tenemos. Nosotros hoy día creemos que para poder fortalecer al gobierno requiere de un equipo, de una coalición que sea fuerte.
1: Cuando la senadora Bodanovic, y yo mismo se lo pregunté, la autocrítica que se puede hacer el Partido Republicano después de este resultado.
2: Es que, a ver, nosotros no vamos a abandonar la posición de que creíamos que las actuaciones del ex ministro Grau comprometieron seriamente el correcto ejercicio de su cargo, y por eso la Cámara de Diputados estimó poder exigir esa responsabilidad política. Eso se va a mantener siempre en cada una de las acciones
1: tal
2: políticas.
1: Tal vez le faltó asegurarse los votos antes, hacer un trabajo previo más a fondo.
2: A ver, es que yo creo que acá hay dos cosas. Uno es el resultado y otro es no abandonar nunca esa convicción de ejercer las herramientas que nuestra legislación se plantean. Aquí nosotros no estamos actuando con la calculadora en la mano. Acá estamos defendiendo ciertos principios y el ejercicio de exigir responsabilidades. Y eso creo que no se puede desdibujar nunca dentro de la responsabilidad política que queremos tener.
1: Y el rol del Partido de la Gente, senador Trisotti, teniendo en cuenta, claro, en la Cámara de Diputados fue decisivo, pero no tienen representante en el Senado. ¿Qué rol político le ve usted al Partido de la Gente en este gobierno?
2: Bueno, ellos lo han ido, a algunos les gusta, a otros les incomoda, pero efectivamente hay que ser objetivo que por lo menos en esta acusación constitucional y también en el proyecto de ley de reforma de reconstrucción nacional, parte de sus votos fueron relevantes para la aprobación y que en definitiva nos permitió en el Senado ayer haber discutido uh-huh. esta acusación y seguir tramitando. Yo creo que hoy día el Partido de la Gente está actuando de manera bastante inteligente, algunos dirán de manera interesada, porque están de repente allá y acá. Cada uno puede hacer su análisis, pero uno no puede desatender que ese caudal de votos, que son 14 en la Cámara de Diputados, sin duda que uh-huh. genera un efecto para uno u otro lado, y esa posición obviamente está siendo aprovechada por ellos, evidentemente.
1: Ahora, fíjese que el diputado Benjamín Moreno, esta mañana en Radio Duna, decía, después de todo esto lo que ha pasado, ¿no? No creo que se pueda avanzar a una coalición, porque uno tiene que empezar a ver la parte doctrinaria. Coalición porque sí, no estoy seguro, porque tiene que tener un trasfondo. No puede ser que tú hagas una coalición con un gobierno y si al gobierno le va bien, sigue la coalición, si al gobierno le va mal, se desarma la coalición. Bueno, en fin, un tema de fondo. Y ya lo decía también el otro día acá, Agustín Romero, se sienten doctrinariamente más cerca del social cristiano que de Chile Vamos. Entonces, esta futura coalición, ¿qué va a pasar? ¿Qué es la coalición que apoya al presidente Kast?
2: Bueno, yo creo que esa es una noticia en desarrollo. Yo creo que el gran desafío, y que lo hemos visto a nivel internacional, incluso a nivel local, es donde quizás distintas posiciones, muchas veces doctrinariamente distintos, tienen la capacidad de poder establecer ciertos marcos comunes, ciertos caminos uh-huh. de unidad. Y yo creo que ese es el principal desafío. Yo no soy de los que descarto per se esto. Yo creo que hoy día el deber es poder trabajarlo y esperamos que resulte. Por lo menos desde nuestra parte vamos a tratar de poner todo lo que esté para poder lograrlo.
1: Desde nuestra parte, pero ahí tenemos dos representantes del Partido Republicano que no están en ese camino, o sea, que no creen en esa coalición, digamos, pero algunos sí, como usted mismo lo dice. A ver, pero le quiero preguntar esto mismo a Jimena Osandón, justamente.
3: Oye, pero está bien, son dos personas de un partido que yo creo que hay un grupo, lamentablemente, que son muy jóvenes, ¿no? Siguen todavía en una lógica de campaña. Y yo creo que no han leído la historia de Chile, donde efectivamente cuando Chile mejor estuvo fue en la época de los consensos, la época de la concertación, donde se llegaba a acuerdos, donde Chile creció a promedio 6%, ¿no es cierto? Y etcétera, no voy a meterme en esos detalles. Sí. Entonces yo, a esta juventud que está tan, que quieren ser solo ellos, yo le diría, primero que todo, hoy día ya son gobiernos de todo Chile, tenemos que llegar a acuerdos, y yo creo que ahí hay una diferencia tal vez entre el presidente del partido y recordemos esta persona que está liderando la bancada de republicanos. Yo creo que es un tremendo error, lo digo desde el punto de vista político, pero desde el punto de vista de desarrollo del país. O sea, vimos esta política.
1: Jimena, de esta, no da esta por política. Muerta esta coalición.
3: A ver, es que mira, yo no sé si muerta o no muerta, ¿qué importa eso? Lo importante es que todos tengamos un objetivo el mismo y podríamos conversar y volver.

0: ver a conversar con el Partido Socialista, ¿no es cierto? Como se hizo históricamente, yo siempre insisto en el Partido Socialista, tengo mucha fe en el Partido Socialista, siento mucha cercanía incluso también con demócratas, con el PPD, o sea, tenemos por el bien de Chile, ¿sí? Ese es mi punto. Okay. Entonces tenemos estas personas que tienen poder, tienen prensa, que están hablando todo, están como remando para el contrario. El que no está contra mí, está contra Chile, ¿no? Como que se tuviera la verdad, como de una soberbia que a mí parece que es brutal, pero que es muy propia de una falta de crecimiento y de conocimiento de la política que los años te da por lo demás. Okay. Entonces yo creo que insistir en ese llamado, nosotros, no eres derechita cobarde la persona que es capaz de llegar a consenso. Yo lo viví en primera persona, la reforma de pensiones, no será perfecta, pero fue un ejercicio político que yo no había vivido nunca, que era lo propio que se da a la época de la concertación. Okay. Ese es mi objetivo, y yo creo que el presidente de la República con el presidente del partido tiene que también alinearse a esto por el bien de todo Chile.
1: Vamos a ir a comercial, estamos recontrapasados. A la vuelta seguimos. Recordemos que estamos con la presidenta del Partido Socialista, Paulina Bodanovich, con el senador del Partido Republicano, Renzo Trisotto, con la secretaria nacional de la Democracia Cristiana, Alejandra Kraus, y la vicepresidenta de Renovación Nacional, la diputada Jimena Ossandón. 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Ya volvemos.
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1: 4 grados. 4 grados en Santiago.
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3: Las celebraciones en la Ciudad de México tras la victoria de la selección azteca ante Ecuador, que significó su paso a los octavos de final de la Copa del Mundo, dejaron un saldo trágico, como viene siendo lo habitual cada vez que gana un partido el Tri en esta Copa del Mundo. En la madrugada de este 1 de julio, la Secretaría de Salud Pública de la capital mexicana confirmó el fallecimiento de 3 personas a causa de asfixia en medio de las aglomeraciones en la alcaldía Cuauhtémoc. Los equipos de emergencia reportaron primero el deceso de un hombre de 44 años y una mujer de 19, quienes fueron hallados inconscientes y no lograron sobrevivir pese a las maniobras de reanimación. Aproximadamente una hora más tarde, estas autoridades sanitarias confirmaron la muerte de una tercera víctima, una mujer de 48 años que fue encontrada en similares condiciones en la misma zona. Recordemos que esto se produjo en el marco de las celebraciones del paso de México a los octavos de final de la Copa del Mundo, donde espera rival entre Inglaterra o el Congo.
1: Cooperativa. 9:35 minutos. 9:35 minutos.
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4: 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Seguimos entonces en este primer café de hoy con el senador Renzo Trisotto, con Jimena Ozandón, diputada, vicepresidenta Jimena Ozandón, diputada, Alejandra Krau, la secretaria nacional de Democracia Cristiana, y la senadora Paulina Bodanovich. Bueno, hemos hablado de política, no es cierto, han comentado el día después de la acusación contra el exministro Nicolás Grau, que no prosperó. Lo que puede dejar eso dentro de la del conglomerado de gobierno, se va a seguir seguramente comentando. La otra noticia del día, y que no es buena noticia, ¿verdad?, tiene que ver con el IMASEC, que cae en mayo y ya encadena 5 retrocesos consecutivos. Se contrajo 0,9% comparado con el mismo mes del año pasado. Y se explica, entre otras cosas, por una menor producción minera. Además, si le sumamos la cifra del desempleo, bueno, hay todo un tema ahí muy importante para la ciudadanía. Senadora Bodanovich, hay quienes incluso hablan de que la economía chilena se encamina hacia una recesión técnica tras esta quinta caída consecutiva del IMASEC. ¿Qué opina usted, senadora?
5: Bueno, antes permítame, porque quedó como un poquito ahí el tema todavía del día después, para terminar eso. Yo creo que escuché atentamente al senador Trisotti y de verdad creo que no hay ninguna autocrítica de su sector de haber ido corriendo atrás del Partido Nacional Libertario a presentar una acusación que no solo no tenía los votos, no tenía los fundamentos. Entonces, el daño que se hace a la institucionalidad del país yo creo que no es gratuita. La pérdida del recurso, del tiempo, del desgaste de la

0: instituciones, yo creo que al menos deberían reconocer que se equivocaron y darle una excusa a la ciudadanía, porque lo que la gente espera es que en el Congreso y en el Senado aprobemos las leyes, que el gobierno le dé urgencia a las leyes de seguridad que están ahí, las RUF, está todo el tema de la responsabilidad penal adolescente. Ayer mismo presentamos un proyecto con la senadora Núñez en ese sentido, con Pedro Araya, presidente de la Comisión de Constitución, para penalizar otras prácticas, digamos. Entonces, que nos preocupemos de los temas que realmente podemos avanzar. Esto de darse gustito yo creo que tiene límites, y de verdad yo esperaría que seriamente, así como estimo que el presidente del Partido Republicano toma las cosas, Arturo Esquella, y por eso el tema del diputado Romero y de otros que salen a dictar la línea política. Yo soy presidenta de un partido y soy respetuosa también de lo que decían los partidos colectivamente. Entonces, ojo con picar con eso, porque creo que la línea política la fija el partido con su, digamos, órganos internos. Desconozco cuál es la institucionalidad del Partido Republicano, pero sin duda me imagino no será cada diputado o cada mandatario el que pueda fijar la línea política de si van a ser más cercanos a lo social cristiano o al Partido Nacional Libertario. Entonces, yo creo que también respetar las institucionalidades de los partidos, y ahí nuevamente señalar el apoyo que creo que a quienes fueron correctos en el análisis y actuaron conforme a su conciencia, como lo demostraron ayer. Y esto también demuestra que la tan frágil mayoría que tiene el gobierno en el Senado. Por lo tanto, también para que el gobierno tome nota de eso, porque no pueden girar a cuenta de mayorías que son tan circunstanciales, bueno, y que ayer fueron bastante demoledoras por lo demás.
1: Y bueno, por eso yo le decía, en este contexto se dan estas cifras del desempleo, estas cifras del bajo crecimiento, recordemos que se está discutiendo la mega reforma, además ayer, ¿no es cierto?, se constituyó una mesa con 22 propuestas para ir para solucionar el tema del desempleo. Esta mañana David Bravo, el presidente de esa mesa, acá en el diario de Cooperativa, hablaba de las prioridades, las mujeres, los jóvenes, las pymes, daba cuenta de las consecuencias de el aumento del salario mínimo y etcétera, que tuvo el alto costo de para crear empleo, todo aquello. Sobre estas propuestas, no sé si las ha leído, senadora, pero si hay alguna que le llame la atención y de la cual tenga sus dudas o la apoye. Por ejemplo, la mesa propuso extender de 4 hasta 52 semanas el periodo de referencia para calcular el promedio de la jornada laboral, o la eliminación gradual de la indemnización por años de servicio, etcétera.
0: Claro, o sea, la eliminación de los derechos laborales a mí me parece que no es una alternativa en ningún caso, porque son conquistas no solo en nuestro país, vienen desde más de 100 años, en el sentido de darle derechos irrenunciables a los trabajadores y defenderlos, porque no tienen el poder negociador del empleador, y eso, por eso existe el derecho laboral, por eso existe la irrenunciabilidad del feriado, el salario mínimo, y la indemnización por año de servicio también es una garantía que antes no tenía tope, y en la dictadura se topó a 11 años de servicio, es decir, la gente puede trabajar 30 años y le van a pagar igual 11 años de servicio. Entonces, hay cosas en las que podemos estar de acuerdo, pero ninguna en que vayan a afectar los derechos de las personas, y particularmente de los trabajadores y de las mujeres trabajadoras.
1: Senador Trisotti, sobre estas propuestas de la mesa por el tema del desempleo, ¿y qué opina sobre esto del bajo crecimiento? Recordemos que ayer el biministro Daniel Mas, a propósito del desempleo, según él, lo que está pasando es que se sigue pagando el costo de años de malas políticas públicas, o sea, la culpa de nuevo para atrás, ¿no? A pesar que ya llevan 3 meses en el gobierno. Y respecto, ¿no es cierto?, al bajo crecimiento, senador Trisotti. A ver, se cortó. Le pregunto a Alejandra Kraus, entonces, que además en esto de materia de trabajo sabe bastante. ¿Qué, alguna de las propuestas, estas 22 propuestas, Alejandra, que te parece que puedan ser buenas o no buenas?
2: A ver, lo primero y esencial, y comparto con lo señalado por la senadora Paulina Bodanovich, aquí supone las propuestas en los titulares que hemos leído, de las 22 o 25 medidas que se proponen por esta mesa técnica, que además hago la observación, Cecilia, está prácticamente constituida única.

0: y exclusivamente, salvo uno de sus miembros, por economista. Y eso, para efectos de una política social, es una mirada tremendamente reducida. El mercado del trabajo y las políticas, y en particular las políticas sociales, que además suponen a visiones de protección social, tienen miradas transversales y son necesarias, son absolutamente necesarias. Cuando reducimos a que todo se mida en planilla Excel, complejiza y hace poca y da poca legitimidad. Ahora, dicho eso, creo que deben explorarse distintas alternativas posibles, porque tenemos un mercado complejo. Ignoro, no es mi expertise a propósito de lo que tú señalabas, y está, digamos, que técnicamente entramos en una etapa recesiva como país. Eso yo no es mi expertise, pero sí quiero llamar una pequeña atención, o por lo menos ponerlo sobre la mesa. Pareciera ser que esa etapa en que la gobernabilidad era valorada como algo esencial para dar efectivamente certezas a trabajadores, empleadores, empresarios, inversionistas extranjeros, se acabó. Salió electo en diciembre José Antonio Kast, y mire lo que ha ido ocurriendo con el mercado del trabajo. Me digan lo que me digan a propósito de cifras de inversión o lo que fuere, eso no está dando este gobierno. No le está dando certezas al mercado ni a la economía. Y eso sí es preocupante, porque eran otros gobiernos lo que hacían. Entonces, seguir presionando la política con medidas que van a tensionar al país sin el diálogo suficiente y sin una mirada transversal, me preocupa.
1: A ver, ahora sí, senador Trisotti, ¿está ahí?
2: Sí, aquí estamos.
1: Ya, bueno, escuchó la pregunta, supongo, y el tema que estábamos conversando. O no sé si le quieres responder algo todavía a la senadora Bodanovich, que volvió a pedir la autocrítica, pero si no, pasamos a este tema, como usted quiera.
2: A ver, yo creo que va todo mezclado. Al final, cuando uno gobierna, por supuesto que se tiene que hacer cargo, y es por eso que yo me quedo en primer lugar con las palabras del ministro Mas el día de ayer, donde hoy día el desafío más importante es poder trabajar en conjunto con el sector privado, con el sector público, con los trabajadores, con la academia. Pero quizás, claro, los plazos siempre son subjetivos, pero 100 días... de gobierno, en 100 días de gobierno, por supuesto que los efectos anteriores respecto de las políticas públicas, respecto del bajo crecimiento y una falta de prioridad por la creación de empleos, obviamente te generan un escenario que evidentemente no es el deseado, y por lo cual el gobierno tiene profundamente que trabajar en tratar de resolverlo. Y es por eso que por lo menos hace 2 meses efectivamente estaba trabajando esta comisión, de esta mesa más bien de reactivación laboral, que la constituyó obviamente el Ministerio del Trabajo, quizás viendo y proyectando que la situación iba a ser compleja, con una serie de actores que tienen distintas visiones. Acá se habla de la falta de diálogo, acá se habla muchas veces de que el gobierno no escucha, y creo que esta es una muestra de todo lo contrario, que está presidida por el economista David Bravo, y que efectivamente establece una serie de ejes de propuestas en los temas más relevantes. Hoy día, cuando uno hace el análisis efectivamente de este desempleo de 9,4, nos vemos que uno de los mayores impactos se generan en el empleo femenino, se generan en el empleo de los jóvenes, y precisamente están ahí todo el conjunto de medidas. Nuevamente, no nos centremos en la que puede generar controversia. Acá escuchamos mucho que está a la disposición de conversar, que siempre la oposición quiere aportar, pero yo veo todo lo contrario. Siempre se van a la coma que no les gusta, y en este sentido creo yo, y concuerdo con el ministro, que para poder sacar adelante y poder generar todas las condiciones que permitan poder enderezar y poder reactivar la empleabilidad requiere de todos los sectores políticos. Por tanto, yo espero que aquí se haga un análisis mucho más detallado de todas estas medidas que han sido presentadas y que podamos tener una agenda que nos permita poder reactivar la economía, pero por sobre todo hacernos cargo de la enorme informalidad.

0: Y de que en definitiva este desempleo claro. está afectando principalmente a mujeres y a jóvenes.
1: Ahora, a propósito de la mesa de reactivación laboral, ellos han dicho que esto del crédito tributario al empleo, que está dentro de la mega reforma, no les parece bien, ¿no es cierto? No la apoyan. Dicen que considerando el alto costo del beneficio impositivo para el empleo y los resultados encontrados de este diseño en otros países, se sugiere sustituirlo por medidas más focalizadas, como el uso del subsidio unificado al empleo que se aprobó al cierre del gobierno anterior y un subsidio a prácticas laborales de jóvenes. Entonces, esto se va a mezclar sí o sí con la discusión de la mega reforma, ¿verdad? En ese sentido, ¿qué opina de esto, senador Trisotti? Y paso con Jimena.
0: A ver, creo lo primero, de una muestra un botón. Efectivamente, esta mesa creada por el gobierno tiene algunas conclusiones que quizás tienen una visión distinta a los fundamentos que tenía la mega reforma. Y creo que esta es la mejor muestra para callar todas aquellas voces que plantean de que el gobierno no escucha o no está oyendo a visiones distintas. Y por supuesto que esto tiene que ser analizado. En los últimos días hemos escuchado al ministro Quirós, donde va a ser un análisis de todas las propuestas entregadas por los distintos sectores políticos, y estoy claro que uno de ellos efectivamente va a ser el subsidio a la empleabilidad, donde creo que esto puede ser analizado y mejorado. Por lo tanto, creo yo que efectivamente va a haber una vinculación, y creo que la mejor muestra de que hoy día hay una apertura de parte del gobierno no solo está dado en las palabras del ministro Quirós, sino que también en las conclusiones de una comisión que fue llevada adelante por el propio gobierno.
1: A ver, Jimena Ossandón, ¿coincide con el senador Trisotti que la oposición busca siempre hasta una coma que no le gusta y después se queja de que no hay disposición al diálogo?
2: Bueno, yo creo que hay que predicar y también hay que actuar, ¿no es cierto? Y bueno, y eso se va a ver ahora.
1: ¿Qué quiere decir?
2: En el sentido de que efectivamente yo tengo que abrirme. Para que exista diálogo tiene que existir dos entes y al menos un canal que esté realmente abierto, y esto lo digo de lado a lado. Pero efectivamente esperamos, y no me cae ninguna duda, porque así lo hizo el ministro Quiró, al menos con nosotros en la Cámara de Diputados, que a nosotros nos escuchó el tema, no sé, del CENSE, el tema, ¿te acuerdas?, de la propiedad intelectual, varias cosas.
1: ¿Pero lo va a volver a reponer, Jimena?
2: No en 100%, pero con el compromiso de un cambio. Entonces, a eso quiero llegar. Por ejemplo, el tema de subsidio que tú mencionabas ahora, claro, efectivamente no es raro que se llegue a esta conclusión porque es muy caro cuando el objetivo es mantener empleo y cuando la necesidad hoy día es crear empleo, ¿ya? Yo creo que si seguimos como estamos, podemos tener más caídas consecutivas del IMASEC y eso es lo que el gobierno no quiere, ¿no es cierto? Y cuando estamos hablando de mantener los derechos sociales, como lo dijo la senadora, de no retroceder en derechos sociales, como dijo la senadora Bogdanovich, lo más importante es saber que si no hay empleo, no hay posibilidad de tener derechos sociales, ¿no? Porque no hay trabajo. Y para crear empleo necesitamos crecimiento. Y por eso todo esto se mezcla con la mega reforma. Pero yo aquí quiero hacer un punto un poquitito diferente, si tú me lo permites, Cecilia, que aquí tenemos que tener un cambio de cultura de lado y lado. Y no me estoy refiriendo de la izquierda y la derecha desde el punto de vista político. Yo creo que tenemos que aprender a tener que la CUT tenga un cambio de cultura, porque no es posible ampliar derechos si no hay empleo. O sea, tenemos que aprender a crear empleo, y todas las últimas reformas que a mí me tocaron, al menos en la Comisión de Trabajo, eran como de protección, pero no de creación de empleo. Siempre están como en esta cosa de que vamos a perder derechos, pero en el fondo lo más importante para tener derechos hay que aprender a crear empleo. Y por otro lado, el otro lado es el empresariado, que también debería también cambiar de cultura en orden a considerar al trabajador mucho más allá de un factor de costo y entender que para la familia es difícil vivir en un ambiente de inestabilidad. Por eso, ¿cuál es el llamado? Es que veamos los resultados de esta mesa, que a mí me parece que muchos de ellos son muy interesantes. De hecho, el que tú mencionaste, el de las 53 semanas, claramente tiene una lógica, porque en el fondo, por ejemplo, en el turismo, ¿no es cierto? Hay temporadas que son de baja y temporadas que son de alta. Entonces sería bueno hacer una compensación justamente para que ambos dos el empleador y el trabajador ganaran en tiempo, en estabilidad,

0: y hacer una planificación al año que sea mucho mejor. Lo importante es que nos abramos y no a criticar desde el punto uno, porque de verdad que si no hay trabajo, no hay empleo, no hay crecimiento, no hay forma de materializar derechos sociales. Okay. Por eso que esto es un conjunto entre todos.
1: A ver, Paulina Bodanovic.
2: Sí, mira, quiero quedarme con lo que dice Nona en respecto a lo que significa también el cambio de cultura organizacional. Yo creo que en el gobierno del presidente Boric se hizo algo bien importante, que eran estas mesas tripartitas, donde participó incluso la CPC, para establecer el tema del salario mínimo, para establecer las 40 horas, la progresividad. Entonces, cuando se trabaja de esa manera, de la misma manera que lo hizo Alejandra Claus en su momento cuando fue ministra del Trabajo, que es una forma de realmente buscar no el consenso por el consenso o el acuerdo por el acuerdo, sino buenos acuerdos que sean posibles de implementar en un tiempo razonable, sin mayores impactos, porque para eso finalmente se hacen esas mesas. Entonces, ojalá retomemos esa sana costumbre.
1: ¿Pero en esta mesa están presentes los trabajadores?
2: Es que en esta mesa no está, dijo el senador Trisotti, que estaban todos los sectores presentes. Mire, yo leo la lista y la verdad es que en la lista veo gente de derecha, veo personas, claro, está Alejandro Mico, una ex secretaria de la Mujer, María José Abud, María José Saldívar. Entonces no vamos a decir que gente de todos los sectores políticos, la verdad es que más bien son de un sector cercano al gobierno, y no hay nadie por los trabajadores, no hay nadie ni de la CUT, ni de la NEF, es decir, o de algunas otras organizaciones que en otras ocasiones se han sumado. Entonces la verdad es que es una propuesta bastante unilateral, y yo coincido con el tema del crecimiento. Por supuesto que nosotros queremos crecimiento, fuimos parte de gobiernos que propiciaron el crecimiento, pero un crecimiento con igualdad y un crecimiento con Estado. Y cuando digo Estado, no estoy hablando de los burócratas, estoy hablando de los carabineros, estoy hablando de los profesores, estoy hablando de los CEFAM, estoy hablando de las escuelas públicas. A eso me refiero con Estado y con protección social. Fíjese que la CACEN, que nadie ha reparado en ella, curiosamente, este año, ¿qué dice? Que hay un 17,3% de pobreza dura, de personas que hoy día no tienen cómo llegar a fin de mes, que no tienen para lo mínimo para su subsistencia. Entonces, si nosotros invisibilizamos la pobreza, y además se habla eufemísticamente, porque ahora se habla de sectores vulnerables, nadie habla de pobre, nadie habla de pobreza, y la verdad es que en los últimos 15 años se redujo un 54,1% la pobreza en Chile. Entonces, las políticas estuvieron bien enfocadas, bien focalizadas, pero todavía tenemos ese 17% de pobreza dura, y tenemos otro tanto de personas que frente a cualquier contingencia, una enfermedad, un robo, que les suben el arriendo de la casa, vuelven a caer bajo la línea de pobreza. Senadora, entonces no podemos centrar todo en las grandes empresas y en esta teoría del crecimiento instantáneo, porque lamentablemente la baja de impuestos no son instantáneas las soluciones. Eso va a demorar, y todos los expertos lo han dicho en la comisión, que esto, la emergencia fiscal se lograría recién el 2033.
1: Ahora,
2: imagínense,
1: ¿cuántos de todas
2: años
1: maneras,
2: van a pasar? Pero con un déficit y con menor recaudación.
1: Pero volviendo al tema del trabajo, ¿no es cierto? Esto de los derechos, no perder derechos sociales, pero sin embargo David Bravo, el presidente de esta comisión, decía en el diario Cooperativa que la crisis del empleo tiene que ver con medidas completamente imprudentes del gobierno de Gabriel Boric. El salario mínimo, la reducción de la jornada laboral. Entonces esa es más o menos la opinión de esa mesa. Entonces va a ser dura esta discusión para llegar a acuerdo, senador.
2: Bueno, dar la opinión con el diario el lunes es re fácil, pero la verdad es que aquí hubo diagnósticos, como digo, del empresariado, del mundo de los trabajadores, del propio gobierno, y que finalmente, si no se han producido los efectos buscados, no necesariamente tienen que ver con una mala decisión, tiene que ver con otros factores, y por eso estamos coincidiendo todos en que es necesario el crecimiento económico. Lo que pasa es que el crecimiento económico no puede ser a costa de las personas y con una reducción tan drástica de ingresos para el Estado que no permitan finalmente asegurar la provisión de los derechos sociales de las personas, que no son beneficios, son derechos. La PGU es un derecho.

0: La gratuidad es un derecho, no son beneficios, no son dádivas. Son derechos conquistados a lo largo de los años.
1: Ok, nos vamos a comerciales, rapidísimo, y a la vuelta ya el último bloque.
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10: 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Verónica Franco nos cuenta lo que está pasando en estos minutos. Verónica, buen día.
11: Cecilia, muy buenos días. Partamos recordando los datos de Limasec, que es una de las noticias de esta jornada, no solo en materia económica, El Banco Central informó que Limasec de mayo cayó en 0,9% en comparación con igual mes del año pasado, completando 5 meses consecutivos de contracción. Si cumple 6 meses se puede hablar de recesión técnica. En términos desestacionalizados, la actividad retrocedió 0,2% respecto de abril. La baja estuvo marcada por una menor producción minera, mientras

0: el comercio y los servicios mostraron un mejor desempeño. El IMASEC no minero, en tanto, creció 0,7% en 12 meses. Las primeras reacciones, aún no habla el ministro de Hacienda, por ejemplo, apuntan a que la cifra confirma el débil momento de la economía chilena, especialmente tras el aumento del desempleo que conocimos ayer y que llega a 9,4%, 10,5% en el caso de las mujeres. Estamos, por supuesto, buscando las reacciones en el gobierno y también entre economistas sobre este IMASEC de menos 0,9% del mes de mayo. Revisemos información policial. Estamos en contacto a esta hora con Cristian Aburto en las calles de la capital. Buen día, Cristian.
1: Buen día, Verónica. Las autoridades informaron la detención de 7 integrantes de una banda criminal dedicada a los delitos de robo con intimidación y robo con violencia en modalidades de encerronas, portonazos y abordazos, cuyas víctimas eran conductores de camiones de reparto y particulares de las comunas de Maipú y Pudahuel. Estos detenidos están involucrados en una banda que la componen 18 individuos. 2 de ellos están fallecidos, 4 de ellos ya estaban en prisión, y el líder del grupo era una persona que ya estaba privada de libertad. Había otro que era el brazo operativo en el sector occidente de la capital, que él estaba, por supuesto, en libertad, y era quien organizaba a toda la banda para que se cometieran estos delitos de robo con intimidación y violencia en una banda sobre la cual también 3 de los imputados son acusados de delitos de homicidio y homicidio frustrados, y por lo tanto los mayores de edad quedaron todos en prisión preventiva. Se produjeron varios allanamientos en las comunas de Maipú, Cerrillo y San Bernardo, donde se incautó diversa evidencia, entre las cuales hay una réplica de una pistola Glock, teléfonos celulares y vestimentas utilizadas en los delitos que se les imputan, Verónica.
0: Es Cristian Aburto con la información policial desde las calles de Santiago. Muchas gracias, buenos días.
1: Buen día.
0: Y cerramos en la Araucanía con Claudio Arévalo. Queremos saber de los complejos efectos del viento, ya no de la lluvia, Claudio, en la zona. Buenos días.
2: ¿Qué tal? Buenos días, Verónica. De hecho, hay un sol radiante a esta hora aquí en la capital de la Araucanía. Sin embargo, el fuerte viento ha dejado muchos estragos, especialmente en la precordillera, cortes de energía eléctrica en comunas como Lonquimay, también Curacautín, la zona de Villarrica, Pucón, Curarrehue. Son más de 35.000 los clientes que a eso de las 8:40 de la mañana estaban eléctrica. Se está contabilizando el número total de personas que están afectadas producto de esta situación. Vientos que superan los 60 kilómetros por hora, especialmente en la precordillera, han dejado estas dificultades, Verónica. Se espera que durante la mañana también CONAF entregue algunas declaraciones respecto a la situación de los parques forestales, y también SENAPRED, que está recopilando la información de las 31 comunas de la región de la Araucanía.
0: La Superintendencia de Electricidad y Combustibles, la SEC, dice en su sitio que en toda la Araucanía hay más de 50.300 clientes sin luz a esta hora de la mañana. Y una situación también compleja están viviendo en los ríos, más de 8.800 clientes, y en los lagos cerca de 3.000, todo efecto del viento que se deja sentir esta mañana y desde la noche en esas regiones del país. Gracias, Claudio. Buen día.
2: Buenos días.
0: Cecilia, por ahora es todo en noticias.
3: Gracias, Verónica Franco. En cualquier minuto más noticias en Cooperativa.
0: Así será.
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3: 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Último bloque, nuestro primer café de hoy con Paulina Bodanovich, Renzo Trisotti, Alejandra Kraus, Jimena Osandón. Bueno, ahí han escuchado ustedes las pésimas noticias en materia económica. No hay reacciones todavía del gobierno. Ahora, como decía recién, el crecimiento, lo que significa, lo que dijo el Banco Central, ¿no es cierto? Que la economía se encamina hacia una recesión técnica. Vamos a ver las reacciones luego de personeros de gobierno, todavía no se han producido. Todo esto se suma, esta realidad, la del desempleo, va a estar

0: presente en lo que continúa la discusión de la mega reforma. Pero hay otros temas también que estamos viviendo en estos días. El gobierno va a proponer que menores de 16, 17 años que cometan delitos graves sean transferidos a la jurisdicción penal ordinaria. Recordemos que esta temática surge después del horrible, la horrible muerte del niño de 12 años allá en San Bernardo, pero que no es la primera vez que ocurre que hay adolescentes detrás de portonazo y otros delitos. Hay otras propuestas también en ese sentido. ¿Qué le parece, Jimena Ossandón, estas ideas de bajar la edad de responsabilidad penal y esta otra propuesta que dice el gobierno?
1: Mira, efectivamente hay que reconocer que los niños que estamos viendo hoy día no son los mismos niños que probablemente existían cuando se hizo en el fondo la justicia penal juvenil, ¿no? Hoy ya tienen lamentablemente formas de delinquir mucho más brutales, con armas, con ensañamiento, y lo cual es una lástima. Ahora, lo que propone hoy día el gobierno es justamente poner una indicación a un proyecto que es liderado por el senador Andrés Lonton desde hace mucho tiempo, donde pide un cambio a la justicia penal juvenil, que en el fondo lo que hace es que, dado que hoy día las penas son tan bajas y los beneficios carcelarios también son acorde a eso, hoy día se cometen crímenes horribles y en el fondo tienen penas mucho más bajas de lo que tiene un adulto y también pueden tener todo esto de nivel de beneficio anticipado. Ahora, yo creo que hay que analizarlo. Lo que yo no estoy de acuerdo a priori, pero habría que ver también la experiencia internacional, es cómo ir bajando la edad. O sea, a los 12, a los 10, a los 11. Si tú me dices, mira, esto soluciona el problema, yo creo que no. Eso hay que verlo con mucha cautela. Me parece bien ingresar en lo que está haciendo el presidente, el tema de la responsabilidad de los padres también aquí, y también el tema de la prevención y de la reinserción, que yo diría que sea algo que Chile se ha quedado atrás, pero muy atrás son en estos dos temas, sobre todo en el tema de la prevención. Así que yo creo que es una historia que va a discutir muchísimo en estos días. Me parece muy interesante, pero efectivamente los niños, lamentablemente, o adolescentes que están actuando hoy día no son los mismos que hace unos años atrás, y por eso que se tiene que revisar la justicia penal juvenil, porque no puede ser que en el fondo se la llevan la breva pelada, como se dice, y además el crimen organizado los utiliza. Es un muy mal incentivo por lado y lado, ¿no? Pero insisto, y yo sé que a la gente en general no le interesa el tema de la prevención y la de reinserción, pero son dos temas que son fundamentales porque, mira, en los estudios internacionales dicen que niños vulnerados desde la cuna, y tenemos muchísimos niños que son vulnerados, tenemos delincuencia asegurada por 15 o 20 años más. O sea, tenemos que preocuparnos de todo, desde el inicio, desde el nacimiento y el desarrollo completo de ese niño, para evitar que el día de mañana se nos transforme en delincuente. Entonces, un grupo que se dedique a lo actual, pero hay otro grupo que se tiene que sentar en una mesa a hacer una política de Estado general, donde todos los ministerios y toda la sociedad probablemente tendrá que participar, porque aquí nos tenemos que hacer cargo entre todos. Pero hay una cosa que es urgente, lo que está sucediendo hoy día, pero también tenemos que mirar a futuro para tratar de cambiar esta realidad que cada vez va a ser peor si no hacemos nada.
0: Ahora, a propósito de lo que sucedió, la ciudadanía le hace todo sentido, lógicamente, porque hay mucho temor a la delincuencia y todo aquello, sí, que los encarcelen, que les suban las penas, ¿no es cierto? Bueno, pero como dice, es un tema multifactorial, como se habla. A ver, senador.
1: Y vamos a tener que tener más cárceles porque van a haber más jóvenes presos. Y en el fondo, el tema es encarguémonos de lo urgente de lo que es ahora, ¿no? Que puede verse atrás, pero no puede ser solo punitivo, ¿no? Pero si alguien no se hace cargo de lo atrás y de apoyar a la familia, etcétera, etcétera, vamos a tener delincuencia asegurada. Y me parece muy bien también el llamado al presidente Kast, que hace ahora en el extranjero, justamente decir, este es un problema de todos y todos tenemos que organizarnos, porque la peor situación que estamos viviendo, en el fondo, nos afecta hoy día globalmente y sobre todo con nuestros países vecinos. Trabajemos en conjunto.
0: El presidente Kast, ¿no es cierto que ayer, cuando habló en el Mercosur, llamó a construir un arquitecto arquitectura de seguridad contra el crimen organizado, ¿eh? Y llamó a todos los otros países, le llamó que lo que estamos viviendo es un terremoto, haciendo, a propósito, hizo mención también lo de Venezuela, este crimen organizado es un terremoto más lento, más silencioso, pero que puede llegar a asesinar a más personas que las que murieron o perdieron la vida en el terremoto de Venezuela, dijo el presidente Kast. Y este

0: terremoto se llama crimen organizado. Pero hay distintos tipos. Está el crimen organizado, está estos actos de delincuencia encerrona, en fin, protagonizados por estos menores de edad que no necesariamente están siendo mandatados quizás por los narcos o por gente del crimen organizado. Pero bueno, ahí está la discusión que se instala a propósito de algo que es coyuntural, que es del momento, que es de la noticia, pero que vuelve a reabrir estas temáticas. Alejandra Kraus, ¿tú crees que hay que bajar la edad de responsabilidad penal? ¿Cómo lo analizas? ¿Algo hay que hacer o no?
1: A ver, sin duda yo creo que el sistema en su conjunto sobre la responsabilidad penal adolescente, tenemos ahí efectivamente una deuda. Una deuda que no se ha actualizado. Sabemos a ciencia cierta que el tema de prevención, el presupuesto, el financiamiento que se requiere para hacer prevención es altísimo. Y por eso, de una u otra manera, hemos sido cautos, probablemente como Estado, para abordar en su integralidad. Pero que se pueda afirmar que bajar la edad para asignar responsabilidades penales, transferir a la justicia penal ordinaria en determinadas circunstancias, subir la penalidad, no disuade la comisión de delito. Y por eso debemos ser tremendamente responsables respecto a las medidas que se adopten. Tenemos que tener de verdad todos los antecedentes. Quienes han estado vinculadas a esta materia saben a ciencia cierta que no es una decisión que va en el camino correcto. Y como tú bien dices, tendemos a hablar del crimen organizado y suponer que todos los delitos están vinculados con crimen organizado. Y eso no es así. Hay delincuencia común que, sin duda, por aprendizaje, por acceso a información en redes, se ha ido agravando en sus efectos y en los mecanismos que se utilizan. Pero no todo es crimen organizado, Cecilia.
0: El ex ministro Luis Cordero, ex ministro de Seguridad, después, ¿no es cierto?, ex ministro del Interior, decía: hay una gran discusión en este tema, aseguró que el debate debe basarse en evidencia y no en respuestas inmediatas. Parece que en algunos países donde se está tomando esta medida, finalmente está retrocediendo, no está resultando tan bueno. O sea, no es solamente un problema de Chile, y la mayoría de los niños, niñas y adolescentes que ingresan a una comisaría lo hacen por vulneración de sus derechos, 73%, y los que lo hacen por la ejecución de un delito son el 23%. O sea, eso da cuenta de que hay un problema de fondo también, ¿no? ¿Va a provocar o no que estas conductas se disuadan, bajar la edad de responsabilidad penal, senador Trisotti?
2: A ver, yo creo que efectivamente es un tema que es objeto de discusión. Hoy día nuestra realidad es que la responsabilidad penal en Chile sigue siendo 14 años. Efectivamente hemos visto algunas iniciativas de algunos diputados e incluso algunos proyectos de acuerdo que pretenden bajarlo, pero hoy día no hay nada de eso aprobado. Yo les diría que hoy día, por lo menos, el esfuerzo legislativo que estamos haciendo desde el Congreso, con un proyecto que ya está en tabla para el próximo día martes, pretende poder endurecer la ley de responsabilidad penal en temas que sí están siendo un problema. Por ejemplo, cómo aumentar que efectivamente las penas que se aplican a adolescentes que cometan delitos especialmente graves efectivamente se cumplan. Por ejemplo, endurecer el tratamiento de reincidentes. El otro día vimos que los que asesinaron a Alejandro habían dos jóvenes que efectivamente ya tenían condenas previas, pero que estaban en libertad. Por lo tanto, también se pretende limitar esa aplicación de los beneficios en determinados delitos violentos. Sin duda que esto es un tema que tiene que ser objeto de amplia discusión. Creo yo que sí, la falta muchas veces de Estado no debe seguir afectando a familias que les destruyen la vida producto de estos delitos. Sin duda hay una responsabilidad de tener una visión más integral, pero hoy día lo que necesita la ciudadanía son respuestas muy claras, y en definitiva lo que estamos haciendo es perfeccionar todas estas reglas de cumplimiento de condena para así poder fortalecer la respuesta que tiene que tener el Estado frente a homicidios, a robos con violencia y a otros delitos que son los más graves. de...
0: O sea,

0: que hoy día lamentablemente están ocurriendo.
1: Usted, como senador del Partido Republicano, ¿está de acuerdo? ¿Le parece bien el proyecto de ley del senador Lonton?
0: Sí, a mí me parece bien. Es el que vamos a discutir el próximo día martes.
1: Claro,
0: Es un proyecto que efectivamente se presentó hace más de 10 años y que no se había lamentablemente movido dentro del Congreso. Y todas las medidas que yo les he comentado van en esa línea, y que sin duda nos hacemos cargo hoy día de una serie de déficits o de problemáticas que tienen en la aplicación de una serie de penas que generan en definitiva la impunidad. Por lo tanto, sin duda que lo tengo que analizar en detalle, pero creo que el espíritu que tiene ese proyecto el senador Lonton creo que va en la línea correcta.
1: Ahora, el tema se liga, ¿no es cierto?, con, estamos hablando de delincuencia, el tema del narcotráfico, el llamado del presidente Kast, recordó también que se está, ¿no es cierto?, tratando de hacer esta integración, dijo, de posible cuando las rutas que queremos abrir al comercio ya están abiertas por el crimen organizado, entonces que y hay una preocupación porque vamos a generar un corredor bioceánico que tiene que garantizarnos la certeza, la seguridad. ¿Cómo ven ustedes esta probabilidad de aunar, ¿no es cierto?, los países de la región en una política anticrimen organizado? ¿Es posible, teniendo en cuenta los gobiernos que hay y la realidad de todos los países, mezclado con el tema además de la migración, etcétera, etcétera? Jimena Osandón.
2: Sí, mira, yo creo que es una urgencia, ¿ah? Tal vez una urgencia tarde, porque claramente el crimen organizado ya no tiene países, sino que ya tiene continentes completos, copados. Y yo quedé muy desesperanzada al escuchar a un fiscal cuando decía que como que en Chile perdimos tanto tiempo en ciertas cosas y el crimen organizado estaba entrando, y hoy día lo vemos en las instituciones, recordemos lo que pasó con los bancos, lo vemos en los locales comerciales, donde la gente hoy día se ve obligada a pagar por su negocio como para que se lo protejan de alguna forma. Entonces, sí. Estábamos mirando a un horizonte y no nos dimos cuenta cómo entró, y hoy día ya lo tenemos dentro. Entonces yo creo que sí, es muy importante que se tiene que hacer algo, la coordinación internacional me parece muy importante, porque es cosa de ver cómo ha cambiado el estilo, la forma, la brutalidad de nuestra delincuencia. Hoy día ya no se puede decir que son solo gente extranjera. En un principio decía, mira, esto tiene que haber sido un extranjero. Hoy día es a la par, chilenos y extranjeros. O sea que hay un aprendizaje terrible que lamentablemente las familias hoy día lo están viviendo. Y si bien en algún minuto de este año como que la economía va a ser el tema como más importante, hoy día vuelve a ser la seguridad y uno lo ve en los territorios. Lo primero, lo segundo, lo tercero que te hablan es que hoy día la gente no puede salir tranquila, sí. No pueden dejar sus niños jugando en las plazas, bueno, una infinidad de cosas, así que yo creo que sí, urgente, pero yo creo que estamos, lamentablemente, tenemos que recuperar tiempo perdido, porque hoy día tenemos el crimen organizado mucho más cerca de lo que cada uno piensa, porque puede ser hasta el vecino de uno nunca sabe hoy día.
1: Alejandra Kraus.
3: A ver, yo creo que todo tipo de medida, a acuerdos bilaterales, multilaterales, digamos con un objetivo y un propósito como el señalado en la reunión del Mercosur, me parecen interesantes a explorar. Más allá que creo de gran dificultad en su operatividad. Pero dicho eso, Cecilia, yo creo que no basta. No supongamos que estas organizaciones que han llegado a un nivel de sofisticación impresionante, donde no solo se transan, ¿no es cierto?, o transferencias de dinero, sino de criptomonedas, que empiezan a penetrar las distintas estructuras de una sociedad, se va a resolver de esa manera. Yo creo que es tapar el sol con un dedo, o hacernos creer que se están adoptando medidas eficientes por sí mismas. Solo recuerdo que no hemos sido capaces de avanzar en el tema del secreto bancario. Y que todo se reduce a un acuerdo sobre la autorización o los términos de la autorización judicial. Y mientras tanto, esto va avanzando. Jimena muy bien decía, o perdón, el senador Trisotti,

0: que parece a propósito de un proyecto de ley de la responsabilidad penal adolescente que se habría presentado hace 10 años.
1: Bueno.
0: ¿Ustedes creen que de verdad un proyecto presentado que abordaba y contextualizaba el delito hace 10 años, o los mecanismos, o el movimiento de la sociedad de hace 10 años, es tan válido hoy día? Entonces okay. Siento que el nivel de urgencia obliga a que adoptemos, adoptemos las medidas en forma urgente. Y no bastan estos grandes acuerdos que puedan ayudar, sin duda. Uh-huh. Pero okay. El tema del crimen organizado requiere de medidas mucho más sofisticadas y más de inteligencia.
1: Antes de terminar, ya hay reacciones respecto a la cifra del IMASEC. El viceministro de Economía y Minería, Daniel Mas, se refirió a este tema. El dato confirma lo que ya dijimos. Recibimos una economía estancada y golpeada desde la segunda mitad del año pasado. Agregó que el único camino para volver a crecer y generar empleo es que juntos reactivemos el país. Y por supuesto aparece el proyecto de reconstrucción, dijo, y desarrollo económico y social establece las bases para que Chile vuelva a progresar. No podemos perder más tiempo, necesitamos reactivar la economía y el empleo de las familias chilenas. O sea, esto que acaba de suceder es un argumento que va a pesar a la hora de seguir discutiendo la reforma de la reconstrucción. Paulina Bodanovich, no sé si alcanzó a escucharme la reacción del viceministro Mas, que dice que esto confirma, ¿no es cierto?, que veníamos muy mal y que ahora, entonces, más que nunca, hay que dejar de perder tiempo y ver esto de la reforma de la reconstrucción. Es un argumento que se va a utilizar, ¿no es cierto?, también para quienes defienden esta reforma.
2: Sí, mira, Cecilia, yo creo que ha sido bien insistente el Consejo Fiscal Autónomo y otras instituciones señalar que aquí tiene que haber un diagnóstico común y soluciones propuestas en común. No todo es como el crecimiento y solo crecimiento, tampoco desde el otro lado. Yo creo que el punto medio es lo que corresponde, hay que defender los derechos sociales, eso es fundamental para nosotros como Partido Socialista, pero por cierto que estamos de acuerdo en medidas que sean pro crecimiento, pero sí nos preocupa esta rebaja de los ingresos, esta baja la recaudación fiscal que ha sido puesta en alerta por distintos organismos nacionales e internacionales, sí. Así como el déficit que tendríamos hasta el año 2033. Por eso que es importante que el gobierno también tome nota, no solo de lo que pasó ayer con la feble mayoría que tiene, sino de los distintos diagnósticos que se han hecho aquí, consejos, y que cuando se habla de diálogo, más que diálogo, aquí tiene que haber una escucha de parte del gobierno e introducirle cambios importantes al proyecto que aminoren y mitiguen, como ha señalado todo el organismo, los efectos del mismo.
1: Pero el ministro Mas, a propósito de la negativa cifra del IMASEC sumado al desempleo, él dice no podemos perder más tiempo. O sea, aprobemos esto rápido, se va a generar ahí un clima, digamos, que va.
2: Es la tónica que ha tenido el gobierno permanentemente, Cecilia, pero si queremos echar a discutir del IMASEC, también el gobierno se tiene que hacer cargo de que el último IMASEC es del periodo de ellos. El mes anterior hubo contracción del gasto producto de las medidas del MEPCO, por lo tanto aquí también hay decisiones de este gobierno que están impactando en esto. Entonces, esto de seguirle echando la culpa al gobierno anterior ya no aguanta, y la urgencia está, por cierto, por un estrés fiscal y por una situación de alta cesantía que tenemos en el país, pero lo que no puede pasar es que el remedio termine siendo peor que la enfermedad.
1: Senador Trisotti, para cerrar ya.
3: Bueno, yo creo que hoy día la ciudadanía, con estas cifras, por supuesto que no hay nadie feliz. Hay muchas familias que están pasando por una situación muy compleja. Y yo creo que lo que espera de la clase política es que tengamos la capacidad de ponernos de acuerdo dentro de las distintas visiones que tiene cada uno. Yo creo que el principal objetivo, y siempre lo he dicho, los gobiernos tienen que administrar en las condiciones que reciben. Efectivamente, hoy día tenemos una herencia que no es la óptima, pero hoy día hay que buscar las herramientas para tratar de revertir esta situación. Y esto sin duda que se hace con todos, no con la imposición respecto de las posiciones, porque de repente uno escucha a la oposición que manifiesta cierto interés de poder llegar a acuerdos, pero por sobre la base de su propia receta. Y acá lo concreto es que la receta que hemos tenido durante todas las décadas anteriores es precisamente la que en parte nos tiene en este resultado. Yo espero que esta realidad, que es compleja, nos sirva no solo para un mayor entendimiento emprendimiento, sino que para poder acelerar el tranco, porque además a la ciudadanía... Sí.

0: Más que estar un senador peleando con el otro, nos interesa que hayan puntos de encuentro y que logremos sacar esto adelante, que se reactive la economía
1: Claro,
0: y se genere más empleo.
1: pero son frases,
2: Cecilia.
1: frases y frases. Sí, ¿quién habla? Jimena.
2: Alejandra, bien
1: Alejandra,
2: breve.
1: Alejandra, sí.
2: El senador señaló que son recetas de las últimas décadas. Me parece de una imprecisión que deslinda, quiero decir, en lo políticamente más que incorrecto. Porque si se trata de recetas, quisiera recordar que algunas de las que se quieren implementar hoy día, como es el chorreo, la política del chorreo, fue implementada en las décadas de Pinochet. Y cuando recuperamos la democracia, teníamos más del 50% de la línea, estábamos sobre la línea de la pobreza. Entonces, por favor, no sigamos haciendo aseveraciones que no se ajustan ni a la realidad actual, ni a lo que debemos efectivamente hacer, y analizar en el contexto, porque todos queremos crecimiento, pero queremos crecimiento para todos,
1: Bueno,
2: no para algunos.
1: ya, el senador Trisotti dice que la oposición quiere negociar, llegar a acuerdo, pero sin renunciar a su receta. Bueno, la senadora Bodanovich dice que no hay realmente una disposición de diálogo. Bueno, vamos a ver qué pasa,
3: No, disposición de cambiar el proyecto,
1: de cambiar
3: Cecilia.
1: el proyecto,
3: Porque el
1: eso.
3: diálogo es inoficioso si no hay voluntad política de hacerle cambios al proyecto. Y eso no lo hemos visto. Y yo coincido con Alejandra en que aquí hay recetas que fueron probadas y fracasaron en Chile y en el mundo. Queremos más trabajo, sí, pero también trabajo de calidad y con respeto a los derechos de los trabajadores.
1: Bueno, se nos terminó el primer café de hoy. Muchas gracias al senador Trisotti, Paulina Bodanovich, Alejandra Krau, Jimena Osandón. Hasta la próxima. Que tengan una buena jornada. Chau.
4: Muchas gracias.
2: Buena
1: Chau.
2: semana.
0: Chao, muchas
2: Estén
0: gracias.
2: bien. Gracias.
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3: 6 grados. 6 grados en Santiago.
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5: La selección de Estados Unidos, una de las anfitrionas de la Copa del Mundo, saltará al terreno de juego del Levi's Stadium de Santa Clara este miércoles a partir de las 20 horas de Chile para jugar ante Bosnia y Herzegovina, buscando su paso.

0: El combinado dirigido por Mauricio Pochettino viene de perder con suplentes ante Turquía en el cierre de la fase grupal y va a recuperar para este partido a su figura Christian Pulisic. En la vereda contraria, el elenco europeo buscará dar otro golpe en el certamen apoyándose en su longevo goleador Edin Dzeko, quien juega su último mundial a los 40 años. Este partido va a definir al próximo rival del ganador de la llave entre Bélgica y Senegal, que juegan en esta jornada. El choque entre norteamericanos y bosnios contará con el arbitraje del juez brasileño Rafael Claus.
1: Cooperativa, 10, 34 minutos. 10, 34 minutos.
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3: Quienes se integran a una nueva mañana. ¿Cómo están? Gracias por escucharnos, gracias por estar ahí. Sebastián Esnaola, ¿cómo te va? Buen día.
4: Hola Cecilia, ¿qué tal? Hola, ¿se escucha? Sí, ahí estoy.
3: Sí, se escucha. Probando.
4: Ahora estamos, sí, bien enchufados.
3: Ok. Bueno, día miércoles. Tengo que recordarlo, me iba a decir martes, no, miércoles.
4: Sí, semana que nos va a mandar medio cojo porque es semana corta esta. Claro. Semana corta, pero desde el principio, porque no tuvimos el lunes.
3: Hoy comienza el mes de julio.
4: Qué bueno que se acabó eso del meme de julio, ¿ah?
3: ¿Se acabó?
4: Ya como que está pasado de moda, sí. Al menos en mis redes, no sé. No sé,
3: ay,
4: en las
3: suyas.
4: Que
3: tú eres muy moderno.
4: Yo voy de vanguardia siempre.
3: Claro.
4: Sí, ya estaba medio chato el meme de julio. Ya no. No sé, encontraba fume.
3: Ya, ¿y qué podemos hacer?
4: Ponemos a Julio César Rodríguez. A Julio Martínez. Acabo de descansar ya. A Julio Iglesias.
3: Ya, bueno.
4: Pero digo, o sea, mitad exacta del año, Cecilia.
3: Así es.
4: Terminó el mes 6, parte el mes 7, es decir, mitad exacta del año. Queda exactamente medio año para terminar este 2026.
3: Bueno, ¿qué vamos a hacer hoy? En este primer día de julio vamos a hablar de la ley Senabast, que es súper bueno. La ley Senabast, que busca reducir el gasto de bolsillo en medicamentos de todas las personas que habitan en Chile. ¿Qué es lo que va a lograr esto? Que se pague hasta un 80% menos por sus fármacos en farmacias adheridas. Bueno, para conocer más detalles vamos a estar, ¿no es cierto?, conversando en la mañana con el jefe de usuarios de Senabast, Fabián Garay, para que nos explique bien cómo funciona esto. Además, como todos los miércoles, Osvaldo Lizama con las novedades que traen las plataformas de streaming, series, películas y todo aquello. ¿Y qué más? Música y noticias.
4: Y la pregunta de hoy. ¿Qué tiene que ver con los memes, precisamente? A propósito del meme de julio.
3: ¿Qué vamos a preguntar?
4: ¿Lo tenías chato ya el meme de julio o le sigue gustando? O bien, hablemos de memes más en general. ¿Cuál es su meme favorito? ¿El que más le gusta? ¿El que más le da risa? ¿El que usted le manda ahí a los amigos y todo? Y si está también chato el meme de julio, también puede ser. Pero vamos a hablar de los memes. ¿Le gustan los memes? ¿No le gustan los memes? ¿Cuál es su meme favorito? Los queremos escuchar en el WhatsApp, en el más 569-7888-0770.
3: Comenzamos.
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4: Y como comienza julio, tenemos que partir con julio. Julio comienza en julio, Cecilia, como la película. Julio Iglesias en el inicio de una nueva mañana en cooperativa. Esto se llama Quijote.

0: Ahí estaba el gran Julio. En el mes de julio, Julio Iglesias en una nueva mañana en Cooperativa.
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0: Felicidades.
1: Felicidades.
0: Sí. Que aprovechen ahí esta invitación. 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
0: 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Cristian anunció, no sé que tenemos un tema, pero una cortita, anunció y nos dijo el otro día, no lo sabíamos nosotros, para haberle preguntado, que van a comenzar una campaña para tener en el Windsor el primer oso panda en Chile. Y están haciendo todo un movimiento ahí estratégico, que no solamente es una decisión en economía.

0: económica, sino que también política.
1: Claro.
0: Para convencer a China de traer a un oso panda. Ojalá lo resulte, sería bonito.
1: Sería precioso.
0: Sería bonito. La gente del Buen Sodo, Ignacio y todo el equipo ahí son súper comprometidos con esto.
1: Oye, bueno, lo decíamos recién, hablemos de la ley Senabast, que se reforzó durante este invierno con el abastecimiento de 32 fármacos de uso frecuente en enfermedades respiratorias para facilitar el acceso a precios más convenientes. Pero aprovechemos esta novedad, pero de recordar lo que es la ley Senabast, que es un tremendo beneficio y que a veces no todos ni todas conocemos como para buscar la farmacias adheridas, etcétera, etcétera. Ya está en línea con nosotros Fabián Garay, que es el jefe de usuarios de Senabast. Hola, Fabián, buen día, ¿cómo está?
2: Hola, ¿qué tal? Hola, Cecilia, hola, Sebastián.
0: Gracias por estar con nosotros. Bueno, lo que dice la Cecilia es súper importante. Ya nos metemos en el plan de invierno, pero hablemos un poco de la foto grande de la ley Senabast, recordando un poco a los usuarios, no todos están al tanto de qué trata esto, porque finalmente fue en su minuto una ley que se diseñó para que impactara directamente al bolsillo de las personas.
2: Sí, exacto. Mira, primero que todo me gustaría partir diciendo que es Senabast. Hay mucha gente que no conoce qué es Senabast. Nosotros somos una institución pública que depende del Ministerio de Salud y sencillamente lo que hacemos es comprar medicamentos a hospitales, a consultorios, a postas de salud rural, a las farmacias comunales desde el 2015 y desde el 2020 también a farmacias privadas. Por lo tanto, agrupar toda esa demanda significa que Senabast puede adquirir medicamentos a precios mucho, mucho, mucho más bajos.
1: Claro, porque compran a grandes volúmenes, entonces los laboratorios ahí bajan los precios, ¿verdad?
2: Exacto.
1: Ya. Exacto. ¿Y entonces?
0: Vamos entonces a que nos expliques esto, del impacto que tiene en el bolsillo de los ciudadanos.
2: Exacto. Entonces, con el medicamento ya comprado... Nosotros hemos estado trabajando en un concepto que quizás lo manejan mucho los economistas, que es acceso a medicamentos, pero no solamente en términos de disponibilidad física, también creemos que los medicamentos estén en comunas rurales, estén por ejemplo en Tortel, en Camarones, en Futaleufú, pero también en términos económicos, eso es importante, el acceso en términos económicos.
0: Claro, porque muchas veces los remedios están, pero a unos precios impagables, justamente por el tema de logístico, de traslado, todo eso, ¿no?
2: Exacto. Entonces tenemos personas que hoy día están retirando medicamentos en la atención pública, pero ¿qué pasa con las personas que tienen que pagar medicamentos? Y para eso está la ley Senabast, para que por lo menos significativamente más bajos. Entonces, hoy día nosotros ya estamos con más de 1.300 farmacias que han comprado desde el año 2020 a la fecha. Uh-huh. ¿Y cómo identificar estas farmacias que hoy día están comprando medicamentos con Senabast? Es simple, en la vitrina, en la puerta de entrada hay un logo que dice remedios más baratos, farmacia de herida. Uh-huh. Eso significa que esa farmacia está comprando medicamentos en Senabast. Ahora, ¿qué compra en Senabast?
1: Sí. ¿Qué ibas a decir?
2: Sí, ¿qué compra en Senabast? Bueno, nosotros tenemos actualmente más de 400 medicamentos disponibles para que semana a semana las farmacias vayan comprando. Hay medicamentos que entran, hay medicamentos que salen, hay medicamentos que vamos renovando el stock, pero en promedio siempre vamos reforzando ese stock y tenemos 400 medicamentos disponibles para que estas farmacias vayan comprando. Ajá. Una farmacia compra el medicamento, lo compra a un precio de X, y tiene que vender ese medicamento a un precio de X más 1. Eso significa que Senabast controla y dispone un precio máximo de venta al público. Quiero dar un ejemplo. Ustedes hablaron al inicio de la campaña de invierno. Uh-huh. 32 medicamentos, ¿ya? Hemos despachado desde el inicio de la campaña de invierno más de 400.000 cajas a 700 farmacias. Hay 700 farmacias en Chile que decidieron comprar medicamentos para la campaña de invierno. Esas farmacias les vendieron a las personas 1.000 millones de pesos, ¿ya? Si esas personas hubiesen decidido comprar esos medicamentos en farmacias no adheridas, el gasto hubiese sido de más de 2.000 millones de pesos. O sea, el ahorro de bolsillo que generó la ley Senabast para esas personas fue de 1.000 millones de pesos. Claro, la mitad, estamos hablando más del 50%, claro, la mitad, claro. Y un poquito más.
1: Fabián, pero uno dice 700 farmacias adheridas. ¿Por qué no están adheridas todas las farmacias en el país? ¿Por qué hay farmacias que deciden no adherirse?

0: No, no, como que no le calza eso.
1: Sí, bueno, como ustedes comentan, esto es voluntario. Las farmacias no tienen la obligatoriedad de
0: No.
1: sumarse a esto y por eso que estamos en momentos de campaña difundiendo este mensaje. Hay farmacias que hoy día todavía no saben lo que es en Avance, no saben que pueden comprar medicamentos,
0: ¿Cómo
1: no
0: no van
1: saben
0: a
1: que pueden vender
0: saber?
1: medicamentos también más baratos.
0: ¿Cómo no van a
1: Entonces,
0: saber? No les interesa nomás.
1: hay farmacias que saben, hay farmacias que no saben, por eso estamos difundiendo esto. Y lo mismo para las personas. Hay personas que dicen, oh, yo no soy ISAPRE, no soy FONASA, no estoy inscrito en la farmacia para poder comprar. Aquí quiero hacer un llamado a las personas. No es necesario inscribirse en una farmacia, no es necesario ser FONASA ni ISAPRE, no hay ningún requisito para las personas. Lo importante es buscar a las farmacias con sello. De hecho, yo recomiendo, son 5 pasos. Primero, ¿cómo lo tienen que hacer las personas que están escuchando para saber si los medicamentos están en la ley Senadas? Ingresar al sitio web www.remediosmasbaratos.cl, buscar el medicamento. Si el medicamento está, van a poder buscar la farmacia. Esta página tiene georreferenciación. Por ejemplo, si yo estoy en Irarrázaval con San Eugenio, por georreferenciación me va a decir que a la vuelta hay una farmacia de herida. Por lo tanto, yo voy a ir a esa farmacia y esto es importante. Cuando vayas a la farmacia, pide el medicamento Senabas. Por ejemplo, vas a pedir la mometasona, un medicamento para la campaña de invierno. Quiero la mometasona Senabas. El precio máximo de venta de esa mometasona en la farmacia de herida es de 5.790 pesos. ¿Ya? Si ese medicamento usted lo compra en otra farmacia que no esté adherida, el precio va a ser de prácticamente 15 mil pesos.
2: Claro.
1: O sea, estamos hablando de un ahorro de 60%.
2: Un tercio, sí. Oye, ¿cómo cuadrar esto con los médicos? Pues lo más importante muchas veces que lo sepa uno es que lo sepa el médico para que te prescriba ese remedio. O va de la mano de principios activos o de genéricos, finalmente lo que se presenta ahí en esta página.
1: Sí, es importante lo que mencionas. Cuando les comenté al inicio de que Senabas compra para el hospital, para el consultorio, para la farmacia comunal, nosotros levantamos procesos de compra en principio activo. Eso quiere decir que la oferta más conveniente para los intereses del Estado puede ser la marca comercial, puede ser el bioequivalente, puede ser el biosimilar, puede ser el mismo genérico. En sí, nosotros compramos por principio activo. ¿Ya? Por lo tanto, nosotros siempre vamos a asegurar un medicamento en una sola marca, pudiendo ser cualquiera de las alternativas que mencioné. Y es por eso, por ejemplo, que en la campaña de invierno nosotros tenemos el salmeterol con fluticasona, el Ovintus de 25 en 250. Ese, en una farmacia de herida, está a 6.800 pesos. El mismo medicamento, Auritus, en una farmacia no adherida, está a 40 mil pesos. O sea, un ahorro de 83%.
2: Claro.
1: El mismo
2: Ahora,
1: medicamento.
2: pero tiene que poner el médico exactamente el nombre o si pone otra marca podrían vender meses eventualmente.
1: La receta se tiene que efectuar según el principio activo. Eso quiere
2: Ya.
1: decir que las personas, cuando vayan a comprar, pidan los principios activos.
0: Claro, y nos venden el del laboratorio que encontremos más barato. ¿Cuál es la relación entre ustedes en Avance de esta ley y los laboratorios? Porque a los laboratorios no les debe convenir mucho esto de que haya una enorme cantidad de remedios que se puedan vender tan baratos, porque están en esta farmacia adherida.
1: O sea, en este caso, cuando un laboratorio quiere participar de una licitación de Senabas, le va a vender tanto al hospital como a la farmacia comunal como a la farmacia privada. O sea, en este caso, el laboratorio que adjudique con Senabas va a tener por lo menos considerada una gran venta.
2: La generan por volumen en el fondo.
1: Exacto,
0: Pero
1: una venta por volumen finalmente.
0: hay interés de todos los laboratorios en compras a Senabat?
1: Sí,
0: En
1: siempre.
0: ventas,
1: Nuestros
0: perdón.
1: procesos son. Hay bastante oferta en nuestros procesos licitatorios. A la industria le
0: Porque
1: interesa mucho participar.
0: uno podría pensar, ¿saben qué? Todo debería ser así. Todos
2: Obvio.
0: los medicamentos, así debería funcionar el mercado de los medicamentos. Por algo no funciona así, Fabián.
1: Bueno, nosotros partimos el año 2020 con 100 medicamentos. Han pasado ya el sexto año de la ley. Estamos con 400. Queremos simular el ejercicio que hicimos con las farmacias comunales. las farmacias comunales hoy tienen más de 900 medicamentos.

0: Esto. Y esperemos que la ley SENAVA siga creciendo, sigamos incorporando medicamentos en que la gente necesite. Nosotros estamos con una estrategia de acercar los medicamentos a las personas. ¿Qué quiere decir esto? Que las personas que tengan garantías en el sistema público vayan al
1: Y
0: consultorio, vayan al hospital, retiren medicamentos, pero las que tienen que pagar por medicamentos,
1: claro.
0: que paguen precios mucho más bajos.
1: Estamos conversando con Fabián Garay, el jefe de usuarios de Senabas, la Central Nacional de Abastecimiento. Fabián, por ejemplo, las farmacias comunales, ¿es el mismo precio por un medicamento que el que voy a encontrar en una farmacia privada adherida a Senabas?
0: Sí, relativamente el mismo precio o incluso llega a ser menor. Lo importante es que tanto las farmacias privadas como las farmacias comunales respetan el precio máximo de venta. El precio máximo de venta, de hecho, es exigido por ley para las farmacias privadas. Las farmacias comunales, al no generar utilidades, solamente pueden costear los costos operativos. Por eso siempre el medicamento va a ser mucho más barato.
2: Sí, suele ser bastante más barato, de hecho, en esas farmacias, pero implica habitualmente el tema de receta. Hablemos un poco de esta campaña de invierno. Son 32 los medicamentos esenciales y especiales para enfermedades respiratorias que se han agregado en este momento en que están muy altos los virus respiratorios en su circulación.
0: Sí, exacto. Bueno, tenemos, como tú lo dijiste, 32 medicamentos. Hemos entregado más de 400.000 cajas a estas farmacias. Las farmacias ya están vendiendo. Tenemos 700 farmacias que activamente han estado comprando semana a semana medicamentos. Para las farmacias que aún no se adhieren a la ley SAMAS, por ejemplo, la región de Aysén, la región de Atacama, la región de Arica, un llamado a los dueños de farmacias, a los químicos farmacéuticos. Adhíranse a la ley SENAVAS, compren medicamentos. Tenemos, por ejemplo,
2: Perdón,
0: uno de los medicamentos que más nos compran.
2: perdona, ¿en esa región estamos en cero? ¿No hay farmacias o hay muy
0: No,
2: poco?
0: no, no, no, no estamos en cero, pero la participación es
2: Es más
0: mucho
2: baja.
0: más baja de lo esperado.
2: Perfecto.
0: Exacto, queremos seguir creciendo ahí.
2: Ya, nos explicabas algo de los precios de los medicamentos.
0: Sí, bueno, uno de los fármacos que más estamos vendiendo por campaña de invierno es la fluticasona con propanato. ¿Ya? La marca comercial Flusacort, de 25 en 125, lo tenemos a 6.560, precio máximo de venta. Eso quiere decir que Senabas compra un poco más barato, ¿ya? Porque Senabas no reemplaza a la farmacia, Senabas trabaja con la farmacia. Eso quiere decir que la farmacia va a percibir una utilidad por cada medicamento vendido. Es necesario que también perciban utilidades para que su negocio pueda
1: Claro,
0: subsistir.
1: sí.
0: Por lo tanto, esos 6.560 pesos en el cual las personas van a poder comprar este Flusacort, ya las farmacias tienen la ganancia. Pero si una persona va a una farmacia nueva herida, ese medicamento está a 31 mil pesos. O sea, son un 79% de ahorro. En el bolsillo eso significa 25 mil pesos menos en ese producto para la campaña de invierno.
1: Hay 1.300 farmacias independientes, ¿no es cierto? 480 sucursales de Salcobrand también. ¿Las otras farmacias de las grandes cadenas, también hay algunas al menos adheridas?
0: Sí, hoy día estamos, de hecho ya llevamos más de 2 años con Salcobrand, partimos con medicamentos de salud mental, hoy día está aumentando la canasta, los medicamentos que más
1: Sí.
0: gasto de bolsillo generan. Estamos también a puertas de firmar un convenio con Farmacia Humada, que también va a sumar a las más de 400 sucursales. También estamos en conversaciones con Farmacia Simi, que también está evaluando incorporarse a la ley en un segmento de productos que ellos no trabajan, que son los que generan alto gasto, que son los de alto costo.
2: Claro.
0: Y con Cruz Verde ahí estamos iniciando recién conversaciones. Pero ya las cuatro cadenas farmacéuticas están interesadas en la ley.
1: Es que parece increíble que no estén ya hace rato desde el
2: Pensando que ya lleva un
1: 2020,
2: tiempo la ley,
1: sí,
2: claro,
1: desde el
2: sí.
1: 2020 y de antes incluso, ¿no es cierto? Cada vez más medicamentos.
2: Porque eso implica que las condiciones cambiaron o siguen siendo las mismas, que ahora eventualmente se haya despertado un interés en estas otras cadenas.
0: Siguen siendo las mismas condiciones.
2: Ya.
0: La ley es ley, no, no ha
2: Claro,
0: cambiado,
2: no se ha
0: sino
2: variado.
0: creo.
1: Y
0: Exacto.
1: lo que llama la atención es que la mayoría de las farmacias adheridas son esas farmacias independientes, las farmacias de barrio, las farmacias más pequeñas, ¿no? Y las que en algún momento se las dio por muertas, ¿se acuerdan? Dicen, ya con las grandes cadenas van a ir desapareciendo. Finalmente resisten y resisten bastante bien.
0: Sí, exacto. O sea, en Chile hay más de 2.500 farmacias de barrio. Nosotros queremos ir creciendo, que queremos sumarlas de aquí al año 2030, estar trabajando con todas las farmacias privadas de barrio en Chile. Uh-huh. Esos son nuestros desafíos para los siguientes años.
2: Y la gracia de la farmacia chica de barrio, como se conoce, es que esa llega a lo que tú decías antes, llega a los poblados más pequeños, llega a villas más chiquititas, donde la cadena grande no necesariamente se va a interesar en estar.
0: Exacto, o sea, es importante eso, dado que estas farmacias

0: el sitio web es muy importante para buscar. También hay un teléfono que es el
1: 600-360-7777.
0: Ya, y ahí atienden, salud, responden y te pueden dar la información para saber si están disponibles o dónde. Pero el sitio web www.remediosmasbaratos.cl, un excelente este sitio, lo estaba mirando.
2: Y mejor nombre imposible, que no se te olvida.
0: Sí, remediosmasbaratos.cl. Bueno, ahí está la campaña, entonces, la nueva campaña Senabaz, ley Senabaz por el periodo invernal, con el agregado de 32 medicamentos nuevos que tienen que ver con patologías típicas de invierno.
1: Exacto, exacto. Lo último, bueno, sí. yo hago un llamado a las personas, ingresen a www.remediosmasbaratos.cl, busque el medicamento, vaya a la farmacia, si la farmacia es farmacéutico, cómprelo en Senabaz, y nosotros en un par de días ya le estaremos entregando esa farmacia.
2: Ah, perfecto. Buenísimo.
0: ¿Cómo cómprelo en Senabaz? Perdona que me...
2: ¿Cómo esa modalidad?
1: Perdón, no te escuché, es lo último.
0: Eso que dijiste, cómprelo en Senabast.
1: Ah, perfecto. Que las farmacias privadas no están obligadas a comprar los 400 medicamentos.
0: Sí.
1: ¿Ya? Es voluntario, una farmacia puede comprar de 1 a 400.
0: Ya.
1: Por lo tanto, si hay medicamentos en que la farmacia no lo esté comprando, está comprando otro, el farmacéutico perfectamente puede comprar ese medicamento que está en la ley y que actualmente no lo está comprando.
2: Ah, perfecto.
1: Ya, lo importante es que esté dentro del petitorio de la ley Senabaz.
2: Pero no hay una obligatoriedad, o sea, va a depender ahí del criterio del farmacéutico a cargo, ¿no?
1: Exacto, aquí lo único, la única obligatoriedad es respetar el precio máximo de venta.
2: Perfecto.
1: Okay. Y para eso las personas también pueden estar fiscalizando precios.
2: Sin duda.
1: Y que se cumpla la ley.
0: Claro, y también presionando a las farmacias para, oiga, no tiene, cómprense nada.
2: O vaya la que está con el convenio, exacto. No a la claro. que no.
0: Sí. Ya, gracias, exacto. Fabián Garay, jefe de usuarios de Senabast. Hasta la próxima, que estés muy bien. Chao.
1: Perfecto, muchas gracias, que estés bien. Chao.
2: Buen día. 11:01 de la mañana, noticias hasta ahora en Cooperativa con una nueva síntesis informativa con Verónica Franco. ¿Cómo te va, Vero?
3: Sebastián, ¿cómo estás? Buen día.
2: Muy
3: Hola,
2: bien.
3: Ceci, de nuevo. Partimos hablando de economía porque ya está la primera reacción del gobierno al IMASEC de mayo, que cayó 0,9% en comparación con igual mes del año pasado. Son 5 meses consecutivos de contracción. Gloria Gutiérrez, buenos días.
4: ¿Qué tal, Verónica? Buenos días. Sí, hay reacción del gobierno ante este dato que da a conocer durante el día de hoy el Banco Central. La cifra del IMASEC de mayo 2026, una caída del 0,9% respecto al mismo mes del año anterior, quinto mes consecutivo ya con un IMASEC negativo desde el pasado mes de enero. Este dato explicado está por una menor producción minera de menos 11,6%, mientras que el IMASEC no minero creció en tan solo 0,7% anual. Ante esta noticia habló el viceministro de Economía y Minería, Daniel Mas, lo escuchamos.
5: El dato confirma lo que ya dijimos, recibimos una economía estancada y golpeada desde la segunda mitad del año pasado, pero quiero ser más claro, el único camino para volver a crecer y generar empleo es que juntos reactivemos el país. El proyecto de reconstrucción y desarrollo económico esencial establece las bases para que Chile vuelva a progresar. No podemos perder más tiempo, necesitamos reactivar la economía y el empleo de las familias chilenas.
4: En el indicador confirma así el crítico momento de la actividad económica en el país, que se suma a lo que comentábamos ayer, la tasa del desempleo que creció al 9,4%, la más alta en los últimos 5 años.
3: Y en el caso de las mujeres 10,5% y en el caso de los jóvenes 24%. Gracias, Gloria Gutiérrez, buenos días.
4: Buen día.
3: Seguimos en contacto con la región de Valparaíso en el segundo día de desalojo de la mega toma de San Antonio. Belén Velázquez, buen día.
6: Hola, Vero, buenos días. Sí, hoy día cerca de las 7:30 de la mañana se retomó el proceso de desalojo en la mega toma de San Antonio, donde recordemos en esta segunda etapa se están desalojando alrededor de 5 hectáreas de las 40 que aún quedan pendientes en el Cerro Centinela. Carabineros informó que durante la noche hubo registro de fuegos artificiales y también de algunas fogatas que iniciaron en este sector de la comuna de San Antonio, aunque no se registraron mayores incidentes en torno a lo que significa, cierto, este operativo de desalojo en el Cerro Centinela, donde hoy día la delegación presidencial ha iniciado otros procesos de notificación

0: para otros polígonos que en un futuro próximo van a ser desalojados luego de que se termine el operativo en estas 5 hectáreas que comentaba que debería terminar el día viernes, según lo han presupuestado las autoridades.
1: Y lo revisamos siempre contigo, Belén Velázquez. Muchas gracias, buen día.
0: Buen día.
1: Y estamos empezando el séptimo mes del año y en la zona central casi no sabemos de lluvias. Habló hoy la Dirección Meteorológica de Chile, Paula Lillo. ¿Llueve o no llueve en los próximos días, semanas, meses? Buen día.
2: Buen día, Vero. Sí, durante esta jornada la Dirección Meteorológica de Chile entregó sus proyecciones para este trimestre. Particularmente se refirieron al fenómeno del Niño que, según confirmó la Administración Nacional Oceánica y Atmosférica de los Estados Unidos, las condiciones para que se dé están presentes y se espera que se intensifiquen para el próximo verano. Desde la DMC aseguraron que esta condición se manifiesta parcialmente en su pronóstico estacional, proyectando precipitaciones acumuladas por sobre lo normal desde la región de Coquimbo hasta la región de Magallanes. También aclararon esto del concepto del Niño Godzilla, que recalcaron no corresponde a una categoría científica oficial, sino que a una denominación mediática para describir eventos fuertes del fenómeno del Niño. Dicho esto, aseguraron que sí, hay un escenario con señales que podrían favorecer un invierno lluvioso en la zona centro-sur, pero.
1: Paula, entonces, ¿llueve o hay pocas probabilidades de lluvia pronto?
2: Llueve.
1: Llueve. Ya.
2: Eso vamos. Dijeron hoy día en la Dirección Meteorológica. Se viene pronto, según ahí lo que dijeron los meteorólogos.
1: Muchas gracias, Paula.
2: Buen día.
1: Nos quedamos con la esperanza, al menos Ceci y Sebastián.
3: Así es.
1: Buenos días.
3: Gracias, Verónica. Franco, en cualquier minuto más noticias en Cooperativa.
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15: Oye, bueno, comenzó julio y nos estábamos acordando de, tú decías que bueno que se pasó esa moda de hacer los memes.
9: El meme de julio.
15: El meme de julio, etcétera. Yo me imagino que todavía habrá algunos.
9: Sí, igual andan dando vueltas.
15: Dan vueltas.
9: No con tanta fruición como antes.
15: Claro. Si están cansados ya de los memes de julio o no, ¿qué memes les gustan? ¿O inventarían otro? Sí. A propósito.
9: Qué bueno eso de inventar memes.
15: Claro. Eso es lo que les estamos preguntando a nuestros auditores y auditoras. Escuchemos las primeras respuestas que han llegado.
16: A mí me pasa algo extraño.

0: cariño con el meme de Julio. Me tenía chata,
1: sí,
0: pero igual me gustaba.
2: Yo creo que debe pasar mucho de eso, ¿no?
1: Ahora lo echan de menos. Después, ¿hasta cuándo el meme de Julio? Y ahora, hoy quiero meme de Julio. No hay cómo contentarlos, ese es el problema. No hay cómo dejarlos felices. Ya queremos seguir escuchándolos en el WhatsApp. En el más 569-7888-0770 de memes estamos hablando. ¿Le gustan? ¿No le gustan? El de Julio, hay otro que le guste. Ahora hay uno de perros y gatos que son tan divertidos, Cecilia, que le ponen voces a los perros, así como... A mi mamá le pongo 2 de 10 porque me baña y me lleva al veterinario. Y a mi papá le pongo 1,000,000,000 de 10 porque juego con él y me encanta y lo amo. Y le ponen voces a los perros así, a los gatos, como que estuvieran hablando.
2: Todo tierno.
1: Son tan divertidos. Pero no, le ponen una voz así como ronca, como de locutor antiguo. Yeah. Divertido. Hay hartos que andan dando vueltas de eso, de los perros y los gatos pelando a los humanos.
2: eso me gusta mucho, sí. Bueno, sigan mandando entonces sus mensajes al más 569-7888-0770. 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
1: 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Ay, Cecilia, cerremos los ojos y vámonos a Aruba, a Jamaica, Bermuda.
2: Vamos.
1: La playita, una piña colada en la mano o un ron. Qué rico, descansar, vacaciones. Como lo que nos proponen los Beach Boys en una

0: Cool and the Gang Celebration a las 11:24.
1: Ahí encontré un meme de este año, de julio.
0: ¿Hay nuevos?
1: Sí, está en una olla, adentro de una olla a presión, y dice: Julio se está cocinando. Bueno, hay otro donde lo llevan así en un una carretilla. Lo lleva un superhéroe, es súper rápido. Julio viene más rápido de lo que crees.
0: A mí me gusta el del 1 de julio, que viene Julio Iglesias manejando un Fiat Uno. Y dice: el 1 de julio.
1: Ay, ay, ay. Y después aparece sentado con otras personas en una sala de espera de un hospital, a un médico. En fin, Julio, espera tu turno. Bueno, cosas así. Pero la verdad, ninguno me ha hecho reír mucho. Y hay muchas, en los memes hay muchas alusiones al mundial también.
0: También mundialero ahora, claro.
1: Mundialero, ahora con España.
0: Con lo eliminado y
1: claro, todo eso. Bueno, y el frío, como siempre, ¿no? Sigan mandando sus mensajes, más 56 9 78 88 0770. Los memes es el tema de hoy. Y si les gusta o si ya están aburridos los memes de julio o no. Y los memes en general. Opinen. Nos vamos a comerciales, ya volvemos.
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9: 8 grados. 8 grados en Santiago.
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0: evitar así otra decepción en una cita mundialista. En tanto, los africanos llegan con un envión anímico de haber hecho historia al clasificar a esta instancia como uno de los mejores terceros tras registrar un empate ante Portugal y un vital triunfo sobre Uzbekistán. El partido entre ingleses y congoleños será dirigido por el árbitro jordano Abam Makhamed, y la selección que resulte vencedora de esta llave va a jugar en los octavos de final ante México, que eliminó a Ecuador anoche en el Azteca.
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3: Escuchemos música, sonidos argentinos. Emanuel Orbilier, ¿se acuerdan de él? De Ilia Curiaquian, de Valderramas.
4: ¿Cómo olvidar?
3: Junto a su ego Tuso, Amor Loco, la escuchamos a las 11:33.

0: Ahí estaba Emanuel Orvilier junto a su ego Tuso en una nueva mañana en Cooperativa.
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1: Osvaldo Lizama, ¿cómo estás? Buen día.
2: Buen día, Cecilia, Seba. Hola. Traemos dos cositas hoy que están disponibles en el streaming y que destacan, la verdad, en una temporada, hay que decirlo, un poco baja para la televisión. Hay que recordar que en Estados Unidos están en pleno verano, además con la realización del Mundial. Son pocas las series nuevas que vienen. Es más, volvieron dos grandes series que vamos a estar recomendando al final, pero partamos por lo más novedoso que tenemos esta semana. Así que comenzamos este comentario con esto que es

0: Las ovejas detectives.
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0: Esta es una película que ha sorprendido a la audiencia. Está dentro de los lugares, de los primeros lugares de popularidad de la plataforma Prime Video, que es donde se encuentra disponible esta película, Las Ovejas Detectives. Una película que se presenta a sí misma como una cinta de misterio, pero que tiene mucho más que entregar. Es una película que protagoniza Hugh Jackman, el actor que es conocido por interpretar a Wolverine en el cine y a tantos otros roles. Interpreta a un granjero, a un ovejero, particularmente, que tiene a su granja de ovejas, cada una con una particularidad. Tiene su propia personalidad y además es interpretada o interpretado por otro gran actor. Tiene un elenco muy, muy interesante que vamos a ir contando más adelante esta película. Este ovejero pasa sus días cuidando obviamente a sus ovejas y leyéndoles novelas de misterio, y las ovejas tratan entre ellas, conversando, de descubrir cuál es el misterio, quién es el asesino de esta novela que nos están contando. Así avanza la vida de este ovejero y estas ovejas, que la verdad es que no tienen idea de la muerte. Ellas creen que cuando las ovejas mueren se convierten en nubes, no tienen la concepción de la muerte. Entonces lo que pasa, lo que detona la película, es un verdadero rompecabezas para este grupo de ovejitas. Este ovejero, interpretado por Hugh Jackman, muere repentinamente un día y las ovejas se ven medias forzadas, medias obligadas a resolver este misterio, algo muy distinto a lo que pasa en las novelas. La vida real es bastante compleja y así lo hacen ver estas ovejas, que, lo decía al principio, se presenta como una película de misterio, pero tiene mucho más, porque tiene aventura, tiene comedia y tiene mensajes bien profundos, que van más allá obviamente de la historia de ovejas que cuentan. Lo decíamos, tiene un elenco muy interesante, con la múltiple ganadora del Emmy, la ex Seinfeld, Julia Louis-Dreyfus, encabezando este grupo de ovejas. Está el ex Breaking Bad, Bryan Cranston, como una oveja llamada Sebastián, que es como una oveja alfa, que es media solitaria, pero es muy sabia y ayuda obviamente a estas ovejas que no tienen idea de la vida a avanzar, en este caso para, entre comillas, vengar y recordar a su querido dueño. Hay que decirlo, el dueño, el ovejero, es muy, muy bueno, muy tierno con las ovejas y es una pena para ellos. Está Patrick Stewart, que es conocido por su trabajo en X-Men también y en Star Trek como otra de las ovejas. Está Regina Hall, está Bella Ramsey, Brett Goldenstein de Ted Lasso también aparece como unos gemelos cabritos que aparecen ahí en la película. Una película que también tiene humor y que tiene estos mensajes. De hecho, cuando se resuelve el caso, porque obviamente la película gira en torno a quién fue quien mató a este ovejero, cuando se resuelve el caso, yo te diría que hay una media hora de epílogo desenredando un poco la historia de las ovejas, dándole un final feliz a mi juicio, y que te hace reflexionar en torno a diversas temáticas. Por ejemplo, a lo dolorosos que pueden llegar a ser los recuerdos. ¿Es mejor olvidarlos o es mejor recordarlos y vivir con ese dolor? ¿Qué significa vivir con recuerdos dolorosos en la vida? Parte de eso son algunas de las temáticas que plantea Las Ovejas Detectives. Una muy, muy buena película, muy entretenida, que pasa muy rápido y que además está siendo bien tema de conversación en varios lados.
2: Super revelación de estos días.
0: Porque, ¿sabes? Yo creo, ¿sabes por qué, Seba? Porque tiene una estética bien como de película familiar, bien como de, podríamos decirlo, de esta fábrica de salchichas que es a veces un poco Hollywood, claro, de películas un poco olvidables, pero es todo lo contrario, con elementos de película familiar y de película olvidable, o de película quizás de domingo, logra contar una historia bien fresca que te sorprende por la carga de dramatismo que tiene ya hacia el final de la película, y lo bien logradas que están las ovejas, porque no es que sean animales actuando, sino que son producto de efectos especiales computarizados, y están, bueno, estamos en una época bien, bien interesante respecto de eso, y estas ovejas son casi reales, con expresiones humanas, y son, bueno, son las que cargan el humor también dentro de esta, de esta película, así que la recomendamos totalmente. Las Ovejas Detectives, con buen elenco, risas y harto para pensar también en una historia bien refrescante. Vamos con algo que...
3: Perdón, apareció... Osvaldo.
0: Sí.
3: ¿En qué plataforma? ¿Dónde?
0: Esto está en Prime Video, Prime Las Ovejas Detectives. Sí, en Prime Video la pueden revisar. Ya. Vamos a algo que apareció hace algunas semanas, no habíamos podido comentarlo, pero es una serie, una de las buenas series de este año, una miniserie que se llama DTF San Luis. Bueno, esta serie DTF St. Louis es una serie que apareció hace un tiempo en HBO Max, que está disponible por supuesto ahí, y que al igual que Las Ovejas Detectives tiene un elenco bien interesante, encabezado por Jason Bateman, que es conocido por la serie Ozark, y por David Harbour, que es conocido por su trabajo principalmente en Stranger Things, por ser el exmarido de Lily, no recuerdo el nombre de la cantante, cantante británica, de Lily Allen, exactamente. Lily Allen le dedicó un disco completo un disco de desamor.
2: De desamor.
0: Okay, okay. Lo descubrió siendo infiel a David Harbour, apareció en todas las portadas de los medios. Bueno, en ese contexto se estrena esta serie que lo tiene a él como uno de sus protagonistas, una serie que es más bien oscura, pero que también tiene tintes de comedia, comedia negra, podríamos decirlo. Es una historia sobre dos amigos, Jason Bateman, que interpreta a un lector del clima, por un lado, y a David Harbour, que interpreta a un intérprete de señas, que trabajan juntos, obviamente, y que son muy amigos y que atraviesan en una crisis de la mediana edad. No saben qué hacer bien con sus matrimonios, están un poco descontentos, tienen problemas económicos y deciden experimentar con una aplicación, y acá está lo interesante de esta serie, una aplicación de citas, pero donde solo participan personas que son casadas. No pueden entrar los solteros en esta aplicación. Entonces se meten en este mundo para tratar de reencantarse con sus actuales matrimonios y terminan envueltos en un triángulo amoroso. Un triángulo amoroso que termina con resultados mortales. Uno de estos involucrados en el triángulo amoroso termina fallecido. Entonces la serie parte con este motivo y de una manera muy, podríamos decirlo, nolanesca, inspirada en Christopher Nolan. Esta serie te cuenta esta misma historia de manera no lineal, es decir, cada ciertos momentos, en ciertos capítulos, vuelve a escenas que ya te mostraron, pero te va revelando más detalles respecto de esa conversación entre esos personajes o lo que ocurrió particularmente en esa escena, y eso lo hace muy interesante también y muy atrapante de ver a esta serie que ronda por un lado en la investigación policial de qué pasó efectivamente con este fallecimiento dentro de este triángulo amoroso, pero también elabora en este triángulo amoroso, porque el hombre del clima empieza a tener una relación con la esposa de su amigo.
2: ¡No!
0: Y su amigo sabe y está de acuerdo. Entonces
3: la vi a la película.
0: Se va desenvolviendo la serie entre esos dos, entre esas dos aristas, el crimen y
3: la infidelidad.
0: ¿Qué era este triángulo amoroso? ¿Qué buscaba cada uno?
2: Claro, no es tanto traición al final de cuentas, porque es medio consentido por el otro lado, por el lector de señas, ¿no?
0: Y eso es lo interesante de esta serie, porque es consentido y con ciertas razones. Habían razones quizás económicas, habían razones medias macabras detrás. Bueno, la serie va explorando respecto de eso. Una serie que, lo decíamos al principio, tiene mucho de comedia negra, pero que a medida que va avanzando y van pasando los capítulos se va poniendo más oscura y se va poniendo más thriller policiaco, podría decirlo, pero no en cuanto a acción, sino que a la sorpresa que te puede generar como espectador.
3: Es muy buena.
0: Las acciones que tienen que tienen los personajes. Uno dice, ¿hasta dónde puede llegar una persona que está en crisis, que no sabe bien qué hacer? Bueno, esta serie es un ejemplo de aquello. Así que es una serie muy interesante que tiene 7 episodios ya estrenados en HBO Max. DTF St. Louis, la recomendamos de todas maneras acá.
3: Yo también la recomiendo.
2: ¿Te gustó también?
0: ¿Sí? ¿Te gustó?
3: Me gustó mucho.
0: Buena, buena, buena, buena.

0: Está en
1: HBO Max.
2: HBO Max. 7 episodios, miniserie. Probablemente todos nominados van a estar en la temporada de premios. Así que dedito para arriba para esta, una de las buenas series de este año. Y cerremos rápidamente con dos grandes series que volvieron hace un par de días y que yo personalmente las tenía media abandonadas. De hecho, no he podido ver los nuevos capítulos, pero sí he leído todas las reseñas y la verdad es que están todos vueltos locos con lo que pasa. Partamos con, primero, La Casa del Dragón, la serie derivada de Game of Thrones, que ya hemos sabido ya hace varios años que es distinta, que está basada en estas criaturas gigantes llamadas dragones, las peleas y todo eso, y que yo personalmente había abandonado la serie en la segunda temporada porque me pareció que había terminado de manera pésima, la verdad. Y volvió con una tercera temporada, ya van dos capítulos emitidos y la crítica está rendida. He conversado con colegas también que están alucinando.
0: Se reenganchó la serie entonces.
2: Sí, pues se reenganchó y por eso queremos destacarlo, queremos mencionarlo. Está disponible en HBO Max, ya hay dos capítulos estrenados de La Casa del Dragón. Si fueron como yo y la abandonaron en la segunda temporada, vuelvan. Yo voy a volver, apenas tenga tiempo, voy a darme vale ese lujo. Ver estos dos capítulos que, de hecho, el primero es larga duración, dura poco más de una hora, tiene una batalla bien interesante, que es lo que más le gusta al fan de esta serie, así que la recomendamos de todas formas y la vamos a ver, nos vamos a poner al día con eso. Y la otra, que también yo había medio abandonado, era El Oso, me había bajado de La Osoneta.
1: Yo también.
0: Yo nunca me logré enganchar en La Osoneta.
2: Nunca te enganchaste.
1: Yo me enganché más o menos. La primera sí me enganché mucho, la segunda menos. Pero conozco personas que les encanta.
0: Sí, sí, sí. Y yo le di como dos o tres oportunidades y no hubo caso que me enganché.
1: Hablan mucho.
2: Hablan muy rápido.
1: Hablan muy rápido.
2: Uno pestañea y ya te perdiste la mirada.
1: Sí,
2: de la historia.
1: No es cierto, y mucho, muy acelerado.
0: No me enganché, me lateó, pero bueno. Ya. Y eso que la temática es una temática que me gustaría en general, pero no hubo.
1: Ya. ¿Y ahora?
2: Es que es una serie bien agotadora, bien cansadora. Sí, y yo creo que a todos nos pasó en distintos momentos. A mí ya en la cuarta temporada me parecía que tocaban la misma tecla y que seguían con el mismo tema de las primeras temporadas, pero. De hecho, la crítica le dio una puntuación bien baja a la cuarta temporada y volvió El Oso con la quinta y la última temporada. Este es el cierre ya definitivo. Acá concluye la historia y la crítica se rindió, le dio 9.8. La mayoría de los medios especializados están rendidos a los pies de lo que es el final de El Oso, porque si bien mantiene algunas temática y toca algunas teclas que ya ha tocado en temporadas anteriores, logra darle un cierre primero que le hace justicia a una serie que fue considerada una de las mejores del momento en su momento, hace algunos años, y además logra cerrar de buena manera sin verse cliché y sin verse redundante en sí misma, así que tampoco he podido verla porque me faltan algunos capítulos de la temporada anterior. Me bajé a la mitad, así de decepcionado estaba, pero con este final que es aplaudido por la crítica, creo que vale la pena al menos darse la oportunidad. Además, es una serie corta, son capítulos de media hora, algunos, la mayoría. Así que por eso la recomendamos. Está disponible en Disney Plus, ya está toda la temporada disponible, así que pueden, si es que estaban esperándola, ir a verla, y si se bajaron de La Osoneta en algún momento, volver a subirse para poder ver el final y comentarlo, porque va a estar ahí dentro de lo más comentado de este mes, seguramente El Oso, que ya termina con su quinta temporada en Disney Plus.
1: Bueno, se terminó las recomendaciones de Osvaldo Lizama. Todo lo pueden encontrar, por supuesto, en cooperativa.cl. Así que gracias, Osvaldo Lizama. Hasta la próxima semana. Que estés muy bien.
2: Un abrazo. Que estés muy bien.
0: Chao, Osvaldo.
1: Oye, llegó un meme por...
0: Qué divertido. Me hicieron un meme.
1: Un meme con Julio Iglesias.
0: Con cariño para... Nos dijo Anita quién nos mandaba con nombre, ¿no? Mandó solamente el mensaje. Ah, ya, ok. Con cariño para Cecilia, lo hice en este rato rapidísimo, dijo. Y es un meme que está Cecilia aquí en el estudio de cooperativa con Julio Iglesias.
1: Detrás, sonriente. Y dice,
0: a Cecilia le encanta cuando llega Julio a cooperativa.
1: Bueno, gracias. Ya, sigan mandando sus mensajes ustedes al WhatsApp, más 569-7888-0770. Hay un meme que me hizo reír de Julio Iglesias, nuevo. Ahí están haciendo un omelette o algo
0: así. Una tortilla.
1: Una tortilla y están.

0: rompiendo huevos para hacer.
1: Ya sepa dónde va.
0: Y dice, ya empezaron a romper
1: los huevos.
0: Los huevos con Julio.
1: Que es un poco lo que mucha gente piensa, porque ya están chatos del meme de Julio.
0: Bueno, ay, ay, ay.
1: Nos queda un ratito, ¿eh? Nos queda un ratito, así que más 569-7888-0770. ¿Le tiene chato ya el meme de Julio? ¿O bien qué meme le gusta hoy? ¿El que más ya le da risa? Los queremos escuchar acá en una nueva mañana en Cooperativa.
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1: Noticias ahora en Cooperativa Verónica Franco. ¿Qué está pasando?
2: ¿Qué está ocurriendo, Cecilia? Vamos a Paraguay con Mariano Reyes, que está acompañando al presidente Kast en su visita oficial. Estuvo en el Congreso hasta hace unos minutitos. ¿Cuáles han sido ahí los temas, Mariano? Buenas tardes.
3: Hola, ¿qué tal? Muy buenas tardes. Sí, varias actividades y un par de discursos ha planteado el presidente Kast en sus últimas horas en Paraguay. Hace unos minutos finalizó la declaración conjunta con el presidente Santiago Peña aquí en el Palacio de López, donde el presidente Kast habló sobre la cifra de IMASEC y las alertas que se prenden por los últimos indicadores económicos. Más temprano, el presidente Kast estuvo en el Congreso Nacional frente a diputados y senadores de Paraguay. Ahí también planteó un discurso donde destacó como ejemplo el modelo económico paraguayo sobre el debate de bajar los impuestos corporativos. Pasemos a escuchar parte de ese discurso.
4: Paraguay es un ejemplo para toda la región. Es un país que ha sabido ir ordenando sus cuentas, como decimos nosotros, ordenando la casa. Respetar también todas las decisiones que ustedes han tomado como legisladores. Y no es fácil muchas veces decir, queremos ordenar la casa, queremos dar muchos beneficios, pero nos encontramos con esta disyuntiva, si aumentamos impuestos o bajamos impuestos. Y en eso ustedes han sido un ejemplo a nivel regional de cómo, optimizando el uso de los recursos, han logrado generar una baja muy importante en la pobreza.
3: Bueno, con un ejemplo ha catalogado el presidente Kast este modelo de Paraguay sobre reformas tributarias, todo en el marco de lo que es la mega reforma de reconstrucción que se tramita en nuestro país. Y a esta hora el presidente Kast y su comitiva participa en un almuerzo ofrecido por el presidente Peña, luego de eso vuela con destino a Montevideo, Uruguay.
2: Parece temprano, pero tienen una hora más que nosotros en Paraguay, así que ya están en la 1 de la tarde, hora de almuerzo. Vamos a tener más información con Mariano Reyes, por supuesto, después de las 12:30. Vamos de inmediato a Iquique, hay información policial que trae Hans Gotterbahn. ¿Qué ocurre, Hans? Buenas tardes.
5: Buenas, Vero, buenas tardes. Está trabajando personal de la Policía de Investigaciones, precisamente de la Brigada de Homicidios, porque se produjo un nuevo ataque en contra de una mujer de 39 años que llegó con diversas heridas cortantes en su rostro y también en la zona de su abdomen hasta el Hospital Regional de Iquique. Es por eso que se han instruido desde el Ministerio Público diligencias a unidades especializadas, tanto a la Brigada de Homicidios como también a la CRIM de la Policía de Investigaciones, quienes se encuentran indagando y realizando peritajes para poder determinar las circunstancias en que ocurre este ataque, que recordemos es el segundo hecho de similares características que ocurre en menos de 48 horas en la población Jorge Nostroza. El primero se registró durante la noche de este lunes, donde fallece un joven de 19 años y su hermano de 22 permanece aún en estado grave en el Hospital Regional de Iquique.
2: Y ahora se trata de un ataque a una mujer que se encuentra con riesgo vital. Gracias, Hans. Seguimos atentos al desarrollo de esa información.
5: Buenas tardes.
2: Y vamos a la región de Antofagasta. Partió el cobro electrónico en el transporte público. Dayan Márquez, buenas tardes.
6: Buenas tardes, Verónica, así es, este 1 de julio comienza a regir en las 3 ciudades más grandes de la región de Antofagasta, Calama y Tocopilla, el pago 100% electrónico en el transporte público mayor. Hasta ahora el balance que hacen las autoridades es positivo. Solamente desde las 0 hora de ayer hasta esta hora van más de 75.000 validaciones en la región de Antofagasta. Los distintos paraderos de las 3 ciudades, hay también validadores que están vendiendo y también recargando esta tarjeta BPAY que va a permitir que se puedan desplazar en el transporte público. Largas filas todavía se registran en los centros de venta de estas mismas tarjetas, por lo cual han llamado a la comunidad a utilizar este medio de transporte, porque de no hacerlo, uno, no se pueden transportar, y segundo, arriesgan multa tanto los conductores, las líneas y los pasajeros también que sean detectados cometiendo algún tipo de fraude, como por ejemplo optando a los beneficios de

0: baja tanto para adultos mayores como para escolares no cumpliendo con los requisitos. Pago totalmente electrónico en Antofagasta, Calama y Tocopilla a partir de hoy.
1: Gracias, Dayan. Buenas tardes.
0: Buenas tardes.
1: Seguimos pendientes, además de las reacciones, a Limasec, que cayó 0,9% en mayo, completó 5 meses consecutivos de contracción la economía chilena, y también de todo el análisis en torno a lo que ya en el mismo oficialismo califican como bochorno absoluto por el fracaso de la acusación constitucional contra el exministro Nicolás Grau.
2: Subamos el fútbol, ya comenzó uno de los 16avos de final de la Copa del Mundo, Inglaterra con la República Democrática del Congo. 5 minutos, 0-0, rumbo a los octavos de final.
1: Gracias, Seba, por el aporte.
2: Ahí estamos atentos al partido.
1: Hasta las 12:30.
2: Eso, 12:30, la cita con el diario de Cooperativa y su segunda edición.
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4: Llegaron más mensajes a nuestro WhatsApp, no sé de qué están hablando.
2: ¿No hace unas propuestas que yo haga el diario cooperativo y ella hace la transmisión del fútbol?
4: Me parece maravilloso.
2: Pero después se va.
4: Soy incapaz de hacer la transmisión del fútbol.
2: Después te va y me quedo haciendo yo el diario y el fútbol.
4: Sí. ¿Por qué no? Se escucharía, imagínate, una nueva mañana, el diario de cooperativa y el fútbol.
2: Hay que tener piedad con el público, como tanto.
4: Ay, yo pensé que piedad contigo.
2: No, también, con el público.
4: Que estén bien, chao.
2: Mira, gol del Congo a propósito.
4: Gol del Congo, mira, a Inglaterra.
2: Qué increíble. Este mundial está lleno de sorpresas. Minuto 6, indignados los ingleses. Gol de la República Democrática del Congo. A esto que les ganamos hace como un mes. Nosotros, sí, los chilenos, sí. ¿Qué te parece? Ya te cuento quién hizo el gol, pero la noticia es esa, gol de la República Democrática del Congo, 1-0, el triunfo parcial de la escuadra africana sobre uno de los candidatos a ganar la Copa del Mundo, la selección de Inglaterra, que arrastra un invicto bien grande, Cecilia, en partidos oficiales, así que en una de esas, si esto se sostiene, queda mucho, 1-0. Lo gana entonces la República Democrática del Congo a Inglaterra. Golazo entonces para la apertura de la cuenta en este partido de la Copa del Mundo que se vive en Cooperativa, porque Cooperativa es mundial.
4: Y llegan memes, mejor dicho, WhatsApp.
2: Para el tema de los memes. También llegaron memes hace un rato. Sí.
4: Escuchemos.
5: Hola Cecilia, hola Sebastián, Cristian de Santiago. Los memes de julio son muy buenos, no aburren, no. No. Lo importante es que hay que hacer memes nuevos de julio que no sean repetitivos. Así que son buenos los memes de julio. Julio, nunca te vayas. Saludos desde Santiago. Chau, chau.
4: Gracias, chau. Julio, nunca te vayas. Le gusta y está pidiendo que por favor inventen memes nuevos. Así que acá Sebastián Esnaola se va a poner a inventar uno.
2: Sí, vamos a hacer memes. Vamos a hacer memes de julio, pero con otros julios. Ya decía yo, Julio Martín. No sé, vamos a buscar julio. Julio César Rodríguez. En fin, ahí tenemos para regalar. Ya, más 569-7888-0770. Nos queda un ratito, así que tu historia de meme en una nueva mañana en Cooperativa.

nos despertamos con la triste noticia de la muerte de Víctor Willis, vocalista principal de la formación original de los Village People, coautor de éxitos como YMCA, In the Navy, Go West, esta que está sonando en su versión en vivo, ¿no? Súbelo un poquito más.

0: Pet Shop Boys. Pero es original de los Village People. Sí, sí. Y de hecho, no la pueden cantar hoy en la gira por temas de copyright.
1: Claro.
0: Primero dijeron que sí y después se pelearon. Hoy los Pet Shop Boys no incluyen uno de sus grandes éxitos, esta, Go West, en su gira. Bueno, la muerte de Víctor Willis, de acuerdo al reporte, a los 74 años, tras una corta pero agresiva enfermedad, lo informaron en las redes sociales de la banda. Expresan su profunda tristeza por su fallecimiento, que no fue hoy, sino que el pasado lunes 30 de junio. Hoy habría cumplido 75 años, imagínate, mira, justo antes, además de su cumpleaños. Para los que lo quieren identificar,

identificar cuál de todos era el policía. Era el que se vestía de policía. Acuérdate que estaba el policía, el vaquero, el militar, el motoquero, el obrero y el indio. Esos eran los Village People. Bueno, Willis es el policía. Durante su tiempo en la banda, coescribió éxitos mundiales como esta que está sonando, In the Navy, YMCA, Macho Man, Go West, que teníamos antes. Y a finales del 79 decidió emprender una carrera en solitario que no tuvo mucha repercusión y vuelve a los Village People el año 2017. La banda ha vendido más de 100 millones de discos en todo el mundo y sigue teniendo un gran éxito. Recordemos al bueno de Víctor, ¿no? Escuchando, armando una pequeña fiestecita disco. Acá en una nueva mañana en Cooperativa. Macho Man. Los Village People en una nueva mañana en Cooperativa.

tributando a Víctor Willis de los Village People, que murió el pasado lunes, con este que quizás es el clásico más combustible de ellos. YMCA, coreografía incluida. La escuchamos a las 12 con 15 minutos en una.

0: Estaban los Village People YMCA, el tributo a su líder histórico, a Víctor Willis, que murió en esta jornada. El lunes, en rigor, hoy se dio a conocer por parte de la banda y lo despedimos con una fiesta acá en Una Nueva Mañana en Coopera.
1: A propósito del Mundial, que va ganando Congo a Inglaterra 1-0.
0: Cipenga en el minuto 7 anotó el gol para la República Democrática del Congo.
1: A ver cuánto dura esto.
0: Están sobre el arco del Congo los ingleses en este minuto, pero aguantan por ahora.
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0: Buenísimo. 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
1: Bueno, definitivamente no les gustan mucho los memes, ¿ah?
0: ¿Por qué dices tú, Cecilia?
1: Parece, porque llegaron un poco...
0: Llegaron igual. Pero... Hasta hicieron unos memes para ti.
1: Ah, sí, con ese estamos listos.
0: Sí.
1: Vamos llegando al final de nuestro programa, ya vienen las noticias del diario de Cooperativas y nos vamos a despedir con música, por supuesto.
0: Claro que sí, con los fabulosos Cadillac. Vos sabés, en el cierre de nuestro programa, ya llegan las noticias y luego las dos Cooperativas Deportes, después el fútbol. No paramos porque Cooperativa es mundial.
1: Hasta mañana.
0: Chao.

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6: 11 grados. 11 grados en Santiago. Cooperativa. 12:31 minutos. 12:31 minutos.
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8: ¿Cómo están? Buenas tardes. Bienvenida, bienvenido a esta segunda edición del diario de Cooperativa que hacemos desde un Santiago está con nubosidad parcial y con solo 10 grados dos décimas a esta hora. Parece que me estoy acostumbrando ya a la idea de que estamos en julio y que llegó el invierno, porque no siento tanto frío como otros días. 46% la humedad, esperamos una máxima bajita de no más de 14 grados. 14 también esperan como máxima en Valparaíso, ahí en la costa, también en la costa de La Serena, Coquimbo. Hasta los 13 van a llegar en Rancagua, 12 nomás esperan en Talca, 11 en Chillán, 12 en Concepción. Desde Concepción al sur están advirtiendo de la presencia de viento, y particularmente fuerte está el viento en la Araucanía. Incluso hay alerta amarilla en una decena de comunas. Vamos a saber de aquello en un ratito más. 10 grados anuncian para Valdivia, 10 para Puerto Montt, 2 para Coyhaique, 6 la máxima prevista para Torres del Paine, 7 en Punta Arenas, 1 grado sobre cero en la Antártica, el único territorio del país donde cae agua, al igual que la isla de Pascua, donde esperan una máxima de 21. Hacia el norte, 17 grados esperan en Coquimbo, 18 en Antofagasta, 21 en Iquique y 20 en Arica.
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8: Estamos escuchando de fondo a Miley Cyrus. Hay artistas que saben que llegaron a un nuevo nivel cuando ganan un Grammy, ya se ganó, llenan estadios, los llena o consiguen una estrella en el Paseo de la Fama. Pero hay otro reconocimiento que pertenece a la cultura popular, ese quiero yo, tener una Barbie con su nombre. Y desde esta semana ese club tiene una nueva integrante, porque Mattel presentó la Barbie Signature de Miley Cyrus, inspirada en uno de sus looks más reconocibles, con chaqueta de cuero negra, lentes oscuros y un micrófono en la mano. La propia cantante dijo que era un sueño cumplido y que esperaba inspirar a otras personas a perseguir sus propios sueños. Barbie tiene un significado especial, no representa solo un personaje de ficción, no es solo la que vimos en la película hace un par de años, sino a una mujer que hizo de la reinvención su sello, y en esa línea, sin duda, se ajusta a Miley Cyrus.
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8: Me dicen que tendría que haber sumado lo de Olivia Rodrigo y Lego. Sí, pues absolutamente, tendría que haberlo contado también junto a lo de la Miley Cyrus. Pero Lego, reconozcamos, no es Barbie. Partamos de eso. Yo quiero una Barbie con mi nombre, esa va a ser mi nueva campaña. Ya. Vamos de la música a las noticias, nos ponemos serios porque la economía trae números rojos. IMASEC negativo, Gloria Gutiérrez, buenas tardes.
9: ¿Qué tal, Verónica? Buenas tardes. Y vamos a hablar de los últimos datos económicos que hemos conocido en esta y la jornada pasada. Ayer la tasa de desempleo

0: 0,2%. Hoy el IMASEC de mayo con una caída del 0,9%, menor a lo que algunos expertos vaticinaban, pero que de todas maneras acrecienta la crisis económica actual. Hubo reacción de esto por parte del gobierno. El presidente Kast desde Paraguay lo calificó como una enfermedad económica. Vamos a revisar reacciones ante estas cifras. También parte de la conversación con el presidente de la Mesa de Reactivación Laboral, David Bravo, que esta mañana conversó con Cooperativa sobre las medidas que proponen para revertir esta situación. De todo esto en minutos.
1: Gracias, Gloria. Y con Cristiana Burto miramos la información policial. Hay una banda que robaba camiones, que era liderada desde la cárcel y que fue desbaratada, Cristian. Buenas tardes.
2: Así es, Verónica, buenas tardes. La Policía de Investigaciones, como tú lo dices, logró la detención de 10 individuos de una banda criminal dedicada a los delitos de robo con intimidación y robo con violencia, modalidades de encerronas, portonazos y abordazos, cuyas víctimas eran conductores de camiones de reparto y particulares de las comunas de Maipú y Pudahuel. Estos sujetos son parte de una banda criminal de 18 individuos. Aparte de ellos, dos están fallecidos, otros dos que son menores de edad se encuentran en internación provisoria y cuatro adultos están ya privados de libertad, entre ellos el líder del grupo delictual, que cumple una condena por homicidio de 40 años y que es quien dirigía la organización desde el interior de un centro penitenciario. Y en la banda muchos tenían algún tipo de parentesco, como por ejemplo que uno de los detenidos es un sujeto de 37 años y que cometía los distintos asaltos junto a su hijo de 17, y por supuesto ambos fueron aprehendidos por la Policía de Investigaciones. Todos los detalles más adelante en el diario de Cooperativa.
1: Vamos a volver contigo en unos minutos, Cristiana Burto. Y con Jorge Espinosa sabemos del día después del rechazo a la acusación constitucional contra Grau. Jorge, buenas tardes.
3: Hola, ¿qué tal, Verónica? Muy buenas tardes. Un absoluto bochorno. Quedó confirmado que fue un error haber impulsado esta acusación constitucional contra el exministro Nicolás Grau. Es la reflexión que hacen algunos parlamentarios del actual oficialismo cuando se evidencia que hay profundas diferencias entre los republicanos y nacional libertarios por un lado y los parlamentarios que integran los partidos de Chile Vamos. Todo esto el día después de esta acusación constitucional lo vamos a repasar aquí en el diario de Cooperativa.
1: Volvemos contigo, Jorge. Con Camila López vemos al gobierno que evalúa medidas para recuperar dineros públicos de las licencias médicas falsas. Cami, buenas tardes.
4: ¿Qué tal? ¿Cómo estás, Vero? Buenas tardes. Y porque el gobierno está evaluando incorporar una serie de indicaciones a un proyecto sobre licencias médicas que actualmente se tramita en el Senado. Estas indicaciones tienen por objetivo fortalecer la recuperación de los recursos obtenidos mediante licencias médicas fraudulentas. Entre las medidas en análisis están permitir el descuento de las sumas adeudadas desde las remuneraciones o desde las devoluciones de impuestos. También ampliar la facultad para cobrar esos montos y reforzar las sanciones contra quienes obtengan licencias de forma irregular. Propuestas que de momento son bien vistas por algunos dirigentes de la oposición. Los detalles los revisamos luego en la segunda edición del diario de Cooperativa.
1: Así será, Camila. Con Claudio Arévalo sabemos de los problemas que está provocando el viento en la Araucanía. Buenas tardes, Claudio.
5: ¿Qué tal, Verónica? Buenas tardes. Claro, se declaró alerta amarilla incluso hace pocos momentos para varias comunas de la precordillera de la región de la Araucanía a raíz de este sistema frontal que deja más de 50.000 hogares sin energía. Hay reuniones que están en curso hasta ahora, especialmente en comunicación con algunos municipios de la zona precordillerana. Luego los detalles desde la Araucanía.
1: Así será, Claudio. Volvemos y seguimos en regiones en el Bío-Bío. Fueron dados de baja carabineros por consumir ¿qué? Christopher Espinosa, buenas tardes.
6: Hola, Verónica, muy buenas tardes. 5 carabineros han sido dados de baja en Los Ángeles, aparentemente, según su versión, por consumir medicamentos para controlar el peso, algo que en un control aleatorio de eventual consumo de drogas arrojó como positivo. Es parte de la polémica que se da en el marco de esta decisión tomada por carabineros, entre ellos un alto oficial de la policía uniformada en Los Ángeles ha sido desvinculado de la institución. Hay reacciones, las revisamos luego acá en Cooperativa.
1: Por supuesto, Christopher Espinosa, vamos a estar contigo también.

0: Estamos atentos, por supuesto, a lo que ocurre en el Mundial. Juegan a esta hora, están a punto de cumplir 40 minutos en la cancha Inglaterra y la República Democrática del Congo. Y el Congo, al menos hasta ahora, está dando el gran golpe porque va ganando 1-0. Bélgica-Senegal a las 17 horas y Estados Unidos Bosnia-Herzegovina a las 20 serán transmisión de Cooperativa Deportes.
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0: Se está cumpliendo hoy una semana del doble terremoto que devastó la costa norte de Venezuela, que deja hasta ahora cerca de 2.000 fallecidos, varios millares de heridos y decenas de miles de personas afectadas. Mientras las posibilidades de encontrar sobrevivientes disminuyen con el paso de las horas, la emergencia entra en una nueva fase marcada por la falta de agua potable, por daños en hospitales, la necesidad de albergues y el riesgo de una crisis sanitaria. Hay cerca de 50 equipos internacionales de rescate trabajando en terreno bajo la coordinación de Naciones Unidas. Entre ellos está el chileno Sebastián Mocarker, integrante del equipo de evaluación y coordinación de desastres de la ONU, a cargo de coordinar las operaciones internacionales de búsqueda y rescate. ¿Cómo está, Sebastián? Buenas tardes, gracias por recibir nuestra llamada.
2: Buenas tardes y muchas gracias por este contacto.
0: ¿Dónde se encuentra concretamente, Sebastián, hoy usted?
2: Yo me encuentro en la Guaira, aquí en nuestra base de operaciones, que está montada en un estadio de béisbol. Desde aquí coordinamos todas las operaciones de los equipos de búsqueda.
0: ¿Y cuál es el panorama que ustedes encontraron en la Guaira y en las zonas más afectadas? Se ha dicho que este terremoto ha sido particularmente complejo desde el punto de vista de los rescates, Sebastián.
2: Lo es. Ya, como usted bien lo dijo al principio, llevamos ya casi siete días de operaciones. Los equipos de búsqueda y rescate internacionales llegaron más o menos a las 30 horas de producido el terremoto, luego de la solicitud de asistencia internacional de parte de Venezuela. Lo particular de este desastre es que tenemos un colapso de números importantes de edificios, más de 150 edificios de altura, principalmente edificios de departamentos y hoteles, pero en una zona relativamente acotada de Venezuela, que es La Guaira, esta zona costera que está 40 minutos al norte y que se extiende hacia el este de Venezuela. Y eso es llamativo porque es un colapso de un número importante de edificios de gran altura, uh-huh. Y que han colapsado de una manera que han dejado limitadas posibilidades de sobrevida, sin perjuicio de que hemos hecho ya rescates y contactos con personas que hemos rescatado, pero eso en particular ha sido muy complejo.
0: ¿Seguimos hablando después de siete días de búsqueda y rescate o estamos en una transición hacia una operación predominantemente humanitaria, Sebastián?
2: La verdad, las cosas que en concreto sí, estamos todavía en una fase de búsqueda y rescate. De hecho, tenemos hoy un rescate que continúa en marcha de hace más de 40 horas de una persona viva bajo una estructura, y ahí trabajando ya varios equipos internacionales, incluyendo el de Chile, intentando hacer ese rescate. Pero también hay que ser claro, la cantidad de contacto con personas vivas bajo la estructura ha disminuido dramáticamente, como se espera después de siete días. Lamentablemente, lo que habla de una tendencia que efectivamente en las próximas horas y días la fase de rescate no es que vaya a terminar, pero va a bajar de manera importante en su actividad, y nunca perdemos la esperanza de tener algún rescate que llamamos milagroso.
0: Por supuesto.
2: Por una combinación de factores. Sin comida, sin agua, sometidos a un calor que ayer habían 34 grados con un porcentaje muy alto de humedad. Claro, es difícil. No es la norma, puede producirse ese tipo de rescate, pero efectivamente empieza una transición hacia actividades de recuperación, de rehabilitación, para permitir también empezar a atender otras necesidades humanitarias, como usted ha señalado.
0: Le voy a preguntar por ese trabajo también, Sebastián. Antes ha llamado la atención la relevancia que ha tenido las redes sociales como elemento de comunicación de personas que han estado atrapadas y que han logrado por esa vía dar a conocer dónde están a sus familiares, a sus amigos.

0: riesgos. ¿Cuán importante ha sido para el trabajo que hacen ustedes esa posibilidad?
1: A ver, primero señalar que esa fuente de información siempre es relevante y la monitoreamos y hemos estado recibiendo atención. Pero también hay que poner las cosas en un contexto. La zona de La Guaira estuvo sin electricidad y muchas partes permanecen sin electricidad y sin comunicación móvil. Por lo tanto, no ha sido efectiva la comunicación y no hemos recibido ni llamadas ni publicaciones de gente que está atrapada en la estructura porque no hay red de celular funcionando.
0: Entiendo.
1: En algunas partes ha empezado a habilitarse, pero con algunas restricciones de velocidad, etcétera. Entonces, en realidad, el contacto con las personas vivas ha sido personas que han estado atrapadas, entre comillas, superficialmente, por testigos, pero también por los equipos de búsqueda y rescate, que a través de su evaluación y búsqueda, con canes de búsqueda, con métodos acústicos, sísmicos, cámaras, han podido confirmar la presencia y obviamente hemos trabajado activamente. No, lamentablemente no todas esas oportunidades han terminado con éxito porque son operaciones complejas y muchas personas también han fallecido en ese proceso.
0: Sebastián, después del rescate viene otra etapa que puede ser igual de compleja, ¿no? ¿Cuál es la principal preocupación humanitaria hoy? ¿El agua, los alimentos, la salud, el saneamiento, la recuperación de cadáveres?
1: Sí, bueno, usted describe una multidisciplinaridad de dimensiones y todas de ellas son importantes y son parte de la atención. El equipo de Naciones Unidas está trabajando, mientras estamos coordinando la coordinación de trabajo de los equipos de búsqueda y rescate, también hay un equipo mucho más amplio que está trabajando en cooperación con el pueblo venezolano, con el gobierno, para hacer evaluaciones en base a necesidades, para identificar dónde están las prioridades y canalizar toda la asistencia internacional. Efectivamente, la recuperación de cuerpos es una actividad importante, pero esa es fundamentalmente responsabilidad y tarea de las autoridades locales que tienen que realizar sus procesos legales, pero también trabajar con maquinaria pesada y eso les va a corresponder a ellos. Algunos equipos han asistido en ese proceso, pero es fundamentalmente una tarea de las autoridades venezolanas. Pero también la salud, básicamente por los sistemas de hospitalarios que están sobrecargados y se están estableciendo equipos médicos en terreno. Todo el tema de agua, sanidad, higiene, es un tema que se está evaluando y asistiendo. El tema de los albergues temporales, donde la gente que ha perdido las casas puedan vivir. La alimentación, y etcétera. Una serie de dimensiones que hoy ya se están trabajando y abordando. Y como digo, canalizando toda esta asistencia humanitaria. Yo quiero destacar sobre eso que en el caso de Venezuela, en búsqueda y rescate han respondido 29 países, 53 equipos internacionales, lo que ha sido una respuesta muy contundente bajo una estructura de coordinación que hemos tratado de hacer todo lo humanamente posible para permitir que las personas que podamos rescatar a todos quien humanamente pudiéramos hacerlo.
0: Sebastián, Chile, usted lo sabe, tiene una larga experiencia enfrentando terremotos, ¿no? Ahora está usted coordinando a decenas de equipos internacionales, como mencionaba. ¿Qué aprendizajes del sistema chileno se pueden aplicar en esta emergencia y qué diferencias ha encontrado también respecto de la capacidad de respuesta local?
1: Bueno, si eso era la respuesta, yo creo que hay un punto de inflexión muy importante a partir del 2010, las elecciones que sacó Chile a partir de ese terremoto. En temas de respuesta, por ejemplo, en búsqueda y rescate, se creó una estructura de coordinación nacional, se estandarizó y se generó una norma que sigue los estándares internacionales de qué es un equipo de búsqueda y rescate, cómo se coordina, y se generó toda una capacidad que, de hecho, esas metodologías hoy son parte de los manuales de construcción de capacidad nacional de Naciones Unidas. En ese sentido, Chile, junto a otros países, ha liderado esa construcción de capacidad, que es algo que en Venezuela ciertamente se puede revisar después de esta emergencia y ver cómo poder aplicar, que son recomendaciones internacionales. Pero también el caso de Chile es muy singular porque tiene una larga tradición en ingeniería, normas sísmicas, y donde se ha aprendido desde los últimos terremotos, en los últimos 130 años, y se han adaptado, y hoy día en realidad en Chile tenemos terremotos de magnitud muy importante, pero colapsan pocos edificios.

0: dañan, pero están diseñadas para proteger la vida. Acá los colapsos han sido de apilamiento, o sea, llamativo panqueque, volcamientos, donde las estructuras pierden toda su integridad y terminan aplastando y atrapando a las personas, etcétera. Este es un proceso que hay que entenderlo, y con esto termino esta idea, es que hay un ciclo de reducción del riesgo de desastre, ¿no? Mm-hmm. Que parte con las normas, las políticas públicas, preparar a la población, insisto, las normas sísmicas, pero también los sistemas de alerta, los equipos de respuesta. Y no es un elemento, sino que es todo una cadena, un ciclo, que además tiene que aprender de cada desastre e ir mejorando. Y yo creo que Chile en ese sentido ha tenido una buena tradición y una buena evolución, que lo muestran la afectación frente a terremotos, entre ellos el más grande de la historia moderna que ha registrado el mundo.
1: Sí, pues ahí en la zona de Valdivia. Oiga, en las últimas horas, Sebastián, integrantes de Topos Chile denunciaron haber sufrido controles reiterados, hablaron incluso de hostigamiento por parte de militares venezolanos durante las labores de rescate que estaban haciendo. Desde su rol coordinando la respuesta internacional de Naciones Unidas, ¿han recibido reportes de situaciones similares o no? ¿Y cómo evalúa usted el nivel de colaboración de las autoridades venezolanas a los equipos internacionales que están trabajando ahí en Venezuela?
0: Claro, mire, el primer equipo internacional llegó más o menos a las 30 horas de respuesta. A la llegada, frente a una solicitud de Venezuela a través de Naciones Unidas. A la llegada ya había, que fueron aeropuertos bastante lejanos a Caracas, si tengo que decirlo, porque la afectación de estos aeropuertos más cercanos era tal que no podían aterrizar los aviones. Entonces, en esos lugares se habilitó, antes de la llegada del equipo internacional, emigración, que eximió de visado, dio facilidades de aduana, descarga de aviones, transporte para llegar rápidamente a los equipos de búsqueda y rescate aquí a la zona de La Guaira. Se entregó lugares para que establecieran su fase de operaciones. Tenemos una verdadera ciudad aquí en los distintos estadios de béisbol con estos más de 3.000 personas, 180 perros, y hemos tenido una coordinación muy cercana. En Naciones Unidas, a través de este equipo UNDAC, ha establecido una estructura de coordinación que es parte de la metodología habitual, aceptada, para la cual se entrena y se practica, de cómo se coordina. Y hemos registrado 53 equipos, perdón, de 29 países. Y hemos dado coordinación y nexo con las autoridades locales a todos quienes se hayan registrado y son parte de esta respuesta. Es una respuesta coordinada, articulada, que ha ido transitando frente a distintas fases, con manejo de información, con plataformas que están probadas y establecidas y que todos los estados miembros de Naciones Unidas han aceptado y se han comprometido a seguir. Eso no quita que efectivamente voluntarios, algunas organizaciones más informales, etcétera, lleguen al país, pero no se han registrado, no figuran en el cadastro de los 53 equipos, y sobre esos equipos no tenemos visibilidad y no es parte de la respuesta, lamentablemente, formal.
1: Entiendo.
0: Uno puede entender y apreciar el esfuerzo, pero es importante que la respuesta, toda la respuesta, y aquí la autoridad venezolana ha sido abierta a recibir a todos, y es así como tenemos 53 equipos, de que se registren, pasen por este proceso y trabajen en coordinación con las autoridades, tanto internacionales como nacionales, para poder gestionar una respuesta que sí es grande, es compleja, pero que requiere ciertos mínimos estándares.
1: Entiendo. Lo último, Sebastián Mokarkir, ¿cuánto tiempo estima Naciones Unidas que va a ser necesario mantener desplegado todo este esfuerzo antes de pasar, no sé, a una etapa de ordenamiento, de reconstrucción?
0: Si usted me está preguntando por la etapa de búsqueda y rescate,
1: ¿sí?
0: Pues hay que entender que la fase internacional de búsqueda y rescate, después ya de 7 días, se empieza a bajar de manera importante y empieza a haber una transición, que no es inmediata, pero sin embargo que es gradual. Mientras los equipos estén en el país, van a colaborar en esta etapa de búsqueda y rescate. Pero hay que entender lo que es un equipo de búsqueda y rescate internacional. Es un equipo que sale en muy pocas horas del país. Es como si yo le dijera a usted, mire, en 6 horas tiene que estar porque te da por 10 días a Venezuela.
1: Claro.
0: Y es así. Y cargan el avión, se llevan, no sé, 15, 20 toneladas de material y se van entre 40 y algún equipo han traído 150 rescatistas. Y esos equipos responden de manera autónoma, autosuficiente, con equipos de comunicación, generación, plantas potabilizadoras de agua, alimento, y solicitan lo mínima asistencia al país para no generar una sobrecarga y trabajan. Esa autonomía y esa capacidad, porque lo importante es la velocidad, tiene una duración que es acotada. esa duración empieza a terminarse el séptimo día y termina nuevamente

0: hasta el décimo día dura esa resistencia internacional. Algunos equipos pueden permanecer más tiempo, pero ya empieza una transición a que las autoridades nacionales, junto con sus recursos, ya toman esta tarea de recuperación. Se produce una transición que es bastante natural.
1: Es Sebastián Mokarkir, integrante del equipo de Naciones Unidas que coordina las operaciones internacionales de búsqueda y rescate desplegadas tras el doble terremoto en Venezuela, conversando esta mañana con el diario de Cooperativa, cuando hoy se cumple ya una semana de los sismos. Sebastián, ha sido muy amable, que tenga una buena tarde, una buena jornada.
0: Muchísimas gracias por el contacto y un saludo a todos los oyentes.
1: Buenas tardes.
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2: La economía en rojo, el IMASEC cayó 0,9% en mayo y completó 5 meses consecutivos de contracción. Se mantiene la

0: destacó la baja de impuestos para el desarrollo económico. En el oficialismo admiten un bochorno absoluto por la fracasada acusación constitucional contra Nicolás Grau. Fuerzas transversales impulsan la reforma que busca hacer más difícil el mal uso de esta herramienta. La PDI detuvo a 10 sujetos de un clan familiar que se dedicaba al robo con violencia de camiones. El líder operaba desde prisión. Cumple una condena por homicidio, 40 años de cárcel. Alerta amarilla por vientos en una decena de comunas de la Araucanía. Hay casi 80.000 clientes sin electricidad. Meteorología proyecta un fenómeno del Niño muy intenso para este invierno y primavera, con fuertes lluvias en la zona central. Se cumple una semana del doble terremoto en Venezuela y las posibilidades de hallar sobrevivientes se reducen. La preocupación ahora se concentra en la crisis sanitaria y la ayuda a miles de damnificados. En Sevilla, oficializan la salida de Alexis Sánchez. ¿Volverá a Sudamérica? En el Mundial, Inglaterra y el Congo juegan a esta hora por el paso a los octavos de final. Va ganando el Congo 1-0. Cuando todavía no vuelven al segundo tiempo. Mientras, Ecuador oficializó la salida de BKHS tras su eliminación anoche ante México.
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0: Hacemos el diario de Cooperativa desde una ciudad de Santiago que está con cielos parciales a esta hora. 11 grados, 2 décimas, la humedad 40% y nos acercamos lenta, pero seguramente a los 14 grados de máxima que advierte desde temprano la Dirección Meteorológica de Chile. Chubascos hoy solo en la península Antártica, sobre Juan Fernández y también sobre la isla de Pascua. Ojo con el viento entre las regiones del Biobío y de los ríos, ya vamos a saber de sus efectos. Partamos hablando de economía y conociendo las reacciones al negativo IMASEC de mayo, que se suma a la tasa de desempleo más alta de los últimos 5 años. El presidente Kast lo calificó como una enfermedad económica. Gloria Gutiérrez, buenas tardes.
2: ¿Qué tal, Verónica? Buenas tardes. Y el negativo índice mensual de actividad económica, el IMASEC de mayo, que disminuyó 0,9% en comparación al mismo mes del año pasado. Las reacciones por parte del gobierno llegaron en voz del biministro de Economía y Minería, Daniel Mas, y del propio presidente José Antonio Kast, que en el marco de su visita oficial a Paraguay se refirió a estos últimos indicadores, calificando la situación del país como una enfermedad económica.
3: Así vimos una economía estancada y golpeada desde la segunda mitad del año pasado. El único camino para volver a crecer y generar empleo es que juntos reactivemos el país. El proyecto de reconstrucción y desarrollo económico esencial establece las bases para que Chile vuelva a progresar.
4: Chile hoy día pasa por un momento complejo en temas de IMASEC. Hemos conocido recién cifras que prenden más de una luz de alerta. Y también ayer conocimos cifras de desempleo muy altas que vienen ya de largo tiempo, pero que tenemos que revertir. Nos olvidamos de que íbamos ascendiendo y progresando. Nos dimos cuenta tarde de que teníamos una enfermedad económica.
2: Bien, el dato del IMASEC está explicado por una menor producción de bienes, sobre todo los mineros, de menos 11,6%, mientras que el IMASEC no minero marcó un alza de un 0,7% anual. Esto significó el quinto mes consecutivo con valores bajo cero, una situación que no ocurría desde el 2020 y que acerca al país a una denominada recesión técnica, cuando ya se completan dos trimestres con esta condición. Escuchamos reacciones de expertos ante la cifra. Héctor Osorio, de PKF Chile, que desdramatiza el dato y pone foco en las medidas que podrían revertir la situación. A Jaime Bastías, director de la Escuela de Auditoría y Control de Gestión de la Universidad Finisterre, que plantea un deterioro progresivo. También a Nicolás Román, académico de la Facultad de Ciencias Económicas y Empresariales de la Universidad de los Andes, con la situación en torno a la minería.
5: Los economistas esperaban una contracción. No lo veo como una situación que debiera preocuparnos excesivamente. Tenemos además dos situaciones que son importantes: la aprobación de la ley miscelánea y también el efecto agregado del precio de los combustibles fósiles, que debiera generar efectos positivos.
6: Ya la economía chilena lleva 5 meses seguidos cayendo. En mayo estuvo peor que en abril. Pasó de ser positivo de más 0,1 a menos 0,2 en mayo. Y el IMASEC no minero pasó de 0,1.

0: a menos 0,3. Eso significa que el deterioro es real y es progresivo y que no tan solo es un efecto puntual.
1: Se explica básicamente por la caída en la producción de bienes, que pesa un 35% dentro del IMASEC, y de eso un tercio es minería, que cae cerca de un 11,6%. Tiene varios factores: estancamiento en la producción, minas muy viejas, una alta base de comparación explican esta caída.
2: El IMASEC de mayo se suma a lo que conocimos ayer, una tasa de desempleo en el trimestre marzo-mayo que creció al 9,4%, la más alta en los últimos 5 años. David Bravo, director del Centro de Estudios Longitudinales de la Universidad Católica y presidente de la Mesa de Reactivación Laboral, que entregó propuestas en la materia, responsabilizó en conversación con Cooperativa de parte de la situación actual a algunas políticas adoptadas durante el gobierno anterior.
3: Nos olvidamos de que había una crisis en el mercado laboral y empezamos a hacer cosas completamente imprudentes. Se generó un incremento del salario mínimo del orden del 30%, en la práctica es una medida popular, pero empezó la cadena de costos. En abril entró en vigencia la rebaja de 44 a 42 horas. Uno dice, bueno, pero son 2 horitas. Bueno, 2 horitas con la misma remuneración, en la práctica es un aumento del 4,8% del costo. Para una empresa grande, a lo mejor se logró ajustar, no hay problema, pero tal vez para las pymes hay un aumento muy importante. El incremento que viene ahora en agosto por la reforma de pensiones va a seguir subiendo otro punto. Tenemos un programa de incremento en costos que sigue de aquí a unos 9 años más o menos.
2: Por parte de la Cámara Nacional de Comercio, en tanto, relevaron el desempeño del comercio y del servicio en este IMASEC. Hubiese sido una caída aún mayor, señalan, donde el gran desafío ahora está en reactivar la inversión y recuperar el empleo formal.
4: Caída de 0,9% en el IMASEC en el mes de mayo, en comparación con igual mes del año pasado, 5 meses consecutivos de contracción. Estamos a punto de una recesión técnica, si esto se repite en el mes de junio. Gracias, Gloria. Buenas tardes.
2: Buenas tardes.
4: Y sabemos de lo que está ocurriendo en el Congreso el día después del fracaso de la acusación constitucional contra el ex ministro Nicolás Grau. Hay recriminaciones entre las derechas. Jorge Espinosa Cuellar, buenas tardes.
5: Sí, ¿qué tal, Verónica? Muy buenas tardes. Si no se suman, tendrán que responder frente a su electorado, decía el diputado republicano Agustín Romero al emplazar a los parlamentarios de Chile Vamos a respaldar con sus votos la acusación constitucional contra el ex titular de Hacienda en el gobierno anterior. El resultado fue que en la Cámara Alta no estuvieron ni cerca de aprobarla. Alcanzaron 16 votos favorables de los 26 que necesitaban. En algunos casos, en otros capítulos, apenas 9 o 10. Un bochorno que en la derecha dicen era previsible y que fue advertido en su momento. Hoy llegan las recriminaciones y los intentos de dar vuelta a la página, pues lo que viene ahora es retomar la tramitación de la mega reforma tributaria y regulatoria que impulsa el Ejecutivo y que está en la Cámara Alta. Escuchamos las reacciones tras el resultado de ayer, las voces del senador de RN, Manuel José Ossandón, y del diputado de la UDI, Eduardo Cretón.
6: Absolutamente un bochorno. Reafirmó que era un tremendo error, porque si tú te vayas a meter en una pelea de esta magnitud es para ganarla. Nosotros necesitamos acuerdos, nosotros necesitamos mantener en el Senado un ambiente como hemos mantenido, de conversación con todos los sectores políticos. Y esto lo que hace es ensuciar ese ambiente. Yo no entiendo a los republicanos, ¿por qué hicieron esto? Le estaban haciendo un daño a su presidente.
7: Desde la UDI señalamos que teníamos reparos en la forma en que esto se hizo, sin coordinarlo previamente con el oficialismo ni con el gobierno. Lamentablemente se perdió y ahora no sacamos nada con ver quiénes son los responsables, si es que aquellos que presentaron apresuradamente esta acción o si es que aquellos que la votaron en contra. Porque esas peleas al interior del gobierno no solucionan ningún tipo de problema.
5: Hoy desde el Partido Republicano asumen y reconocen que tienen una mayor afinidad con los nacionallibertarios, con quienes impulsaron esta acusación, más que con las colectividades de Chile Vamos, aun cuando hubo también diputados de RN que la firmaron. El diputado del Partido Republicano, Stefan Schubert, tras la fallida acusación constitucional, sostuvo, afirmó que es necesario que en el oficialismo todos aprendan a convivir y a trabajar en la diversidad.

0: se terminó ya la acusación constitucional, nosotros damos vuelta a la página. Nosotros hemos tenido diferencias, tenemos diferencias y muy probablemente vamos a seguir teniendo diferencias porque somos partidos políticos distintos. Por lo tanto, el llamado es claro, aprendamos a trabajar juntos pese a nuestras diferencias.
1: Lo que sí se rescata de esta fracasada acusación constitucional es el consenso transversal que hay políticamente respecto de aumentar las exigencias para presentar futuras acusaciones constitucionales, ya no pidiendo 10, sino al menos 20 firmas para patrocinarla, que en la Cámara su aprobación sea con la mayoría de los diputados en ejercicio, no solo de los que asistan a la sesión, y a todo evento que antes de acusar constitucionalmente a un ministro se deba llamarlo a la Cámara en interpelación. Ahí decía respaldo transversal. Escuchamos a los diputados Jorge Guzmán de Evópoli, Gael Guiomas del Frente Amplio y al presidente de la Comisión de Hacienda, de Constitución, Jaime Mulet del Partido Federación Regionalista Verde y Social.
2: Yo espero que este proyecto avance rápidamente y podamos, con mucha seriedad y con mucho criterio, darle estabilidad a Chile en lo que significó una rueda que buscamos ponerle fin, la rueda de las acusaciones inconstitucionales.
3: Yo creo que eso es lo que busca, no solamente la ciudadanía, sino que acá expresado en distintas visiones políticas para poner realmente el bienestar del país por delante y no simplemente las rencillas que nos dificulta el poder avanzar conjuntamente como Congreso Nacional.
4: Que esto le conviene a todo el mundo en la política, al Ejecutivo también le debiera convenir, porque en definitiva va a tener menos posibilidad que sectores polarizantes presenten acusaciones constitucionales, porque establece un requisito adicional.
1: Aun cuando el gobierno no le ponga urgencia a este proyecto, se estima que podrá ser puesto en tabla debido al respaldo transversal y a que, como dijimos, Jaime Mulet preside la Comisión de Constitución.
5: La información del Congreso la conocemos siempre contigo, Jorge Espinosa Cuellar. Buenas tardes.
1: Buenas tardes, Verónica.
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5: Cambiamos de tema. Después de que terminara el tercer mes de junio más seco registrado por la Dirección Meteorológica, se proyecta ahora un fenómeno del Niño muy intenso que se daría lentamente, pero con fuertes lluvias ya en primavera. Paula Lillo, buenas tardes.
7: Buenas tardes, Verónica. Sí, durante esta jornada la Dirección Meteorológica de Chile entregó sus proyecciones para este trimestre. Particularmente se refirieron al fenómeno del Niño, que según confirmó la Administración Nacional Oceánica y Atmosférica de los Estados Unidos, las condiciones para que se dé están presentes. Si bien la DMC confirmó que el pasado mes de junio fue el más seco desde que se tiene registro, al menos en su estación de quinta normal, el fenómeno del Niño se dará, pero lentamente, este año. Respecto a las lluvias para este trimestre, la DMC proyecta precipitaciones por sobre lo normal desde la región de Coquimbo hasta Magallanes, con precipitaciones que podrían superar en promedio los 150 milímetros en Santiago. Se espera una baja segregada que llegaría a la zona central este 4 de julio y que dejaría precipitaciones, pero de carácter débil, entre la región metropolitana y el Biobío. Durante septiembre ya podría aumentar la intensidad de las lluvias, coincidiendo también con la llegada de la primavera. El meteorólogo Matías Pino comparó las cifras de este 2026 y las del 2025, afirmando que proyectan que este año llueva más que el pasado.
8: Se puede observar que el año 2026, a la fecha, hasta el 30 de junio, ha sido menos lluvioso el año 2025, pero el año 2025 se comportó dentro de una manera normal, y sin presentar condiciones del Niño, fue una condición neutra. Incluso de la Niña. Este año 26, que está bajo condiciones del Niño, se esperaría que las precipitaciones estén por sobre la normal, porque eso es lo que uno espera bajo condiciones del Niño, superemos estos normal climatológico que es la Niña Gris. Así que eso es lo que se estaría esperando también para este año, ser un año más lluvioso que el 2025 bajo condiciones del Niño.
7: En paralelo, la Dirección General de Aguas publicó ayer su boletín hidrometeorológico semanal, donde dan a conocer su monitoreo de 25 embalses en 9 regiones del país. En esta última edición revelaron que el volumen del agua que almacenan estos embalses se ha visto reducido en un 19,87% respecto a junio del año pasado. Además, en las regiones de Atacama, Coquimbo, Valparaíso, El Maule y Biobío, hay 9 embalses cuyo volumen actual es menor al 20% de su capacidad, Verónica.
5: Paula Lillo con la información.

0: gracias. Buenas tardes.
1: Buenas tardes.
0: Y más de 50.000 hogares permanecen sin energía eléctrica en la Araucanía por los fuertes vientos que deja el sistema frontal, que mantiene activa una alerta amarilla en varias comunas. Claudio Arévalo, en medio del viento, ¿cómo estás? Buenas tardes.
2: ¿Qué tal, Verónica? Buenas tardes. Claro, hay un sol radiante a esta hora en gran parte de la región de la Araucanía. Sin embargo, fuerte el viento y ha dejado estragos, especialmente en la precordillera de la región, en la provincia de Malleco. Se ha declarado una alerta amarilla también en las últimas horas para las comunas de Pucón, Villarrica, Cunco, Lonchimay, entre otras, que están viviendo una situación muy compleja porque se ha cortado la energía eléctrica en todas estas comunas, y esto ha dificultado, por supuesto, la vida de varias familias, especialmente en los sectores rurales, que además, en el caso de Lonchimay, presentan alta y gran cantidad de nieve. Escuchemos a Eduardo Yáñez, es el alcalde justamente de la comuna de Lonchimay, quien da cuenta de este panorama con más de 4.000 personas afectadas a esta hora.
3: Respecto a las condiciones climáticas, en nuestra comuna de Lonchimay tenemos vientos bastante fuertes, viento puelche, además el corte de energía eléctrica, más de 4.300 familias sin suministro eléctrico por la línea de transmisión de propiedad de la CGE, pero se está trabajando en conjunto con Frontel para poder recuperar el suministro de estos, de los habitantes de nuestra comuna. Así que vamos a seguir informando, estamos también desplegados en terrenos con los equipos de emergencia para ver cualquier tipo de situación anómala o que tengamos que informar a las autoridades regionales o nacionales.
2: Tal como lo señala el alcalde, los diferentes comités comunales de emergencia se encuentran absolutamente activados en las 31 comunas de las provincias de Cautín y Malleco, Verónica, entregando toda la información referente a este sistema frontal de fuerte viento. En Villarrica y Pucón se han reportado también algunas caídas de árboles sobre viviendas sin dejar personas lesionadas. Son materias que está trabajando la municipalidad, en este caso de Villarrica y también de Pucón, y se espera dentro de los próximos minutos una reunión de seguridad y de emergencia en la delegación presidencial aquí en Temuco para analizar todos estos alcances que deja hasta el momento este sistema frontal. Será encabezada por el delegado presidencial Francisco Ljubetich y el encargado y director de Senapred de la Araucanía, Jan Gorayev.
0: Y ahí estaremos para contarlo contigo, Claudio Arévalo. Gracias, buenas tardes.
2: Buenas tardes.
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0: Momento de hablar de fútbol, de saber de Alexis Sánchez en el Sevilla y también saber del Mundial, porque Inglaterra y el Congo están dando la sorpresa, al menos hasta ahora. 55 minutos de juego. Ernesto Contreras, ¿cómo estás?
6: Hola, Vero. ¿Cómo estás? Buenas tardes. Está ganando el Congo, como tú bien lo contabas, dando la sorpresa a esta hora ante la selección de Inglaterra con un gol de Brian Sipenga en el minuto 7. Fue el gol de los congoleños.
0: Estaban mostrando recién a Gianni Infantino con otra gente. Gianni Infantino. Con otra gente. Y la cara y circunstancias de todo.
6: Con lo que está pasando.
0: Sí, me da la impresión, ¿no? Que nadie se lo esperaba. Parcial por ahora del Congo.
6: Recordemos que el Congo, bueno, es una de las selecciones sorpresa en este mundial, pero uno pensaba que iba a ser más fácil para Inglaterra. Bueno, están
0: ¿cómo
6: ganando.
0: ¿Cómo nosotros con el Congo? Acuérdame.
6: Le ganamos al Congo y le ganamos a Cabo Verde. Cuidado ahí. No. Y Cabo Verde juega en Argentina. No. Le ganamos, lo dejamos bien entrenaditos, pero para los que dudan de profesor Córdoba. Partido a puertas cerradas y con el Congo a días de que empiece el mundial, probablemente no pusieron todo. Y con Cabo Verde, Chile le gana con 10 hombres los africanos, nosotros con 11, y le gana 4-2. Pero bueno, Chile le ganó en la previa estas dos selecciones y el Congo está dando la sorpresa con una increíble actuación por ahora de Lionel Mpasi, el arquero congoleño que milita en el hub de la Liga Ang francesa. Yeah. Ahí milita este arquero y se ha mandado una tajada increíble en el primer tiempo, un cabezazo a Bellingham a quemarropa, que lo tienen como la figura del encuentro. Así que ha sido el mundial también de los arqueros africanos.
0: Cierto, pues.
6: Con la presencia de Bocinha, que enfrentará a Messi el viernes, y con este Mpasi que, a ver ahora cómo anda, bueno, sigue ganando Congo por 1-0, pero ha sido una gran, gran actuación la del arquero que milita en Francia. Recuerden que gana con gol de Sipenga, con el delantero del Almería de la segunda división española, ando un golpe mundial en este momento los congoleños.

0: jugando Harry Kane, ¿no?
1: Está jugando Harry Kane.
0: ¿Harry Kane? ¿Harry Kane?
1: Sí, Harry Kane, el 9 de los ingleses, sí.
0: Desde que... en el neozelandés, dije, me equivoqué.
1: No, está muy bien Harry Kane. Harry Kane está jugando, no ha tenido muchas oportunidades y está con toda la estrella de Inglaterra. Así están en un mata-mata con el cuadro africano que ha tenido.
0: Con todo, no es que se estén haciendo, no es que estén jugando para atrás ni nada.
1: No, no hay nada que dosificar ni especular en este tipo de partidos. Es todo mano a mano. Así que, ojo, que el rival de Inglaterra o del Congo será México. En el Azteca. Último partido de México en el Azteca. La historia tiene a Inglaterra como un protagonista en un momento infausto para ellos en el Azteca, la final con Argentina, con la mano de Diego, o sea, el partido con Inglaterra-Argentina con la mano de Maradona, el gol a los ingleses, bueno, sería la vuelta de Inglaterra a ese estadio si es que le gana al Congo para medirse con México, o si no, los aztecas tienen una ronda con el Congo para meterse a cuartos de final, bien apetecible, creo yo, sería bueno para ellos quizás sortear al cuadro inglés. Eso, lo que está pasando ahora, lo seguimos en cooperativa.cl también minuto a minuto, este partido que tiene al Congo ganando. Voces. Ecuador la hizo muy rápida con BKHS, eliminado anoche.
0: Muchas
1: y BKHS ya
0: luego.
1: No es más el técnico de la selección ecuatoriana. Tuvo un renacer cuando le gana a Alemania, venía muy cuestionado a BKHS, incluso en el partido anterior peleó la familia del técnico argentino con hincha ecuatoriano en la tribuna.
0: En la tribuna.
1: Después le ganan a Alemania y él revive deportivamente hablando. Ahora vuelve todo a foja cero con la derrota ante México que fue bastante clara en contra de los ecuatorianos. Escuchemos a BKHS que, ojo, que lo pone en la órbita de Chile. En los medios argentinos.
0: El avión tomaría otro rumbo.
1: Rumbo hacia los Andes, a ver.
2: El fútbol es así, los resultados son los que mandan. Y hoy toca despedirme de una familia hermosa, maravillosa. Al final es eso. Nosotros lo que dejamos es lo que pasó acá en el vestuario. Y un camino de 2 años y medio, trabajando sin parar, entregándonos al máximo, con mucha honestidad, mucha transparencia. Con grandes resultados en la clasificatoria, en las preparatorias, y creo que con un mundial donde hicimos una fase de grupo increíble, creo que el primer tiempo no estuvo a la altura de lo que ha sido el proceso, y bueno, la vida también tiene eso, ¿no?
1: Ahí está, la palabra de BKHS. Tú preguntabas si tomará rumbo a Chile. Mira, este es un rumor que salió en un programa de streaming, del cual no nos podemos hacer cargo, pero lo que nosotros tenemos es que la ANFP nos está mirando a BKHS como técnico de la selección. Así que
0: ¿estará mirando a alguien la ANFP?
1: Estará mirando el Mundial, porque están allá, tengo entendido. Así que algo están mirando. Hay que ver. Yo le pondría un ojo a Gustavo Álvarez, no sé. Desde el desconocimiento.
0: Alex técnico azul.
1: Que dejó de ser técnico de San Lorenzo, conoce el medio, no debe ser tan caro, creo yo. Y pensarán en... Bueno, esto será decisión de los que llegan en noviembre.
0: Sonó en Perú, Álvarez, en algún momento.
1: Sonó en Perú también. Sonó en Perú, pero Perú ya tiene técnico. Así que está ocupada esa banca. No lo descartaría. Pero esto será materia de los que ganen en noviembre. Porque los que están ahora, los salientes, en ese aspecto no quieren dejar a alguien endosado. Sí, dejaron endosado el contrato de la camiseta, ahí fueron rapiditos. Pero no, el técnico prefieren que sea responsabilidad de otro.
0: El profesor Bielsa, que ayer habló largo, increíblemente, después de la...
1: Es algo que él habituó a hacer, Verónica.
0: ¿Cómo?
1: Él habituó a hacer eso. Cuando él termina un proceso,
0: lo
1: bien
0: cierra,
1: o mal, él
0: lo
1: va.
0: Lo cierra bien,
1: va,
0: como un caballero.
1: Él no tenía por qué ir al Centenario a exponerse ayer a una conferencia que duró casi 2 horas. Acuérdate, cuando se fue de Chile, duró como 3-4 horas la conferencia de prensa. Fue histórica. Y en Argentina también anduvo por ahí. Habrán estado enojados los futbolistas uruguayos, que una de las cosas que más se supo por parte de los medios, y que Bielsa ahora lo escucharemos y lo reconoce, es el tema de las charlas técnicas del técnico argentino, muy largas para los futbolistas uruguayos. Andaba la versión de que los uruguayos le habían pedido formalmente a Bielsa que fueran menos extensas las charlas técnicas. No querían que le hablara mucho de los errores del partido pasado, ellos querían algo más TikTok,
0: más concreto,
1: más taira, más rápido, más
0: concreto y mirando el partido que viene.
1: Probablemente, pero si no corrige los errores pasados,
0: así es.
1: No sé cómo pueden mejorar. Escuchemos a Bielsa, que ayer, mostrando una hidalguía a toda prueba, no mandó a nadie al frente, a pesar de lo que pasó en la interna uruguaya.
3: Para mí, obviamente, este cierre, esta despedida es muy dolorosa, porque por las ilusiones que yo me hice cuando tomé este proyecto, por lo mal que terminó, por el esfuerzo en el que yo arrastré a mucha gente, especialmente a los jugadores. Los jugadores han sido de una capacidad de esfuerzo enorme. Hubo un pedido vinculado a la reducción de las charlas. También yo tengo forma de explicar

0: por qué quería que... por qué siempre opté por hacer determinada cantidad de charlas. Ellos entendieron que preferían que ese tiempo se redujera y yo también accedí a eso.
1: Dice que tuvo concesiones con jugadores como con Valverde, que apuntan a que Valverde fue el líder de esta camarilla, que le habrían hecho a Bielsa, partiendo por un partido amistoso con Estados Unidos en la previa del Mundial que pierden 5-1, y ahí todos pensaban que ahí se iba Bielsa. Probablemente los jugadores uruguayos calibraron eso en su momento, porque un partido horroroso. Bielsa no se fue, bueno, llegaron al Mundial, y la historia es conocida, con muchos errores de los jugadores, también con cierta mala fortuna, porque es increíble que no le hayan ganado a Cabo Verde por... con todas las opciones que tuvo Uruguay en ese partido y con Arabia también. Entonces, si era un grupo quizás más normal, habría pasado Uruguay, pero estaba... cuando un país o un equipo se mete en una racha ya de malos resultados, mal ambiente, regularmente las cosas no funcionan. Ni siquiera el azar está del lado de Bielsa, que termina otro mundial con un fracaso grande como fue el 2002 con Argentina. Recuerdan eso mucho a Bielsa, donde no pasó la fase de grupos. ¿Sabes qué dicen? Que este es peor porque el grupo de Uruguay era con selecciones casi no amateur, pero era Arabia Saudita y era Cabo Verde. Y de hecho en este grupo pasó Cabo Verde sin ganar un partido. Por Argentina queda fuera en fase de grupos, que eliminado con Suecia, también por calibre de plantel ese equipo de Argentina estaba para pelear, pero ahí tuvo muchos problemas con Batistuta, Crespo, que tenía que poner a uno, no al otro, y ahí se peleó a muerte con Hernán Crespo, entre otros. Acá dicen que se peleó a muerte con Valverde, o que los jugadores se pelearon con él, le hicieron incluso una reunión previa al partido donde quedan eliminados con España, donde le pidieron cambiar la forma de jugar, de entrenamientos, y ellos habrían retirado en la mitad de la charla que le estaba dando Bielsa, luego que les expusiera esos puntos. El técnico le empezó a hablar sobre el tema y dicen que a los 48 minutos los jugadores dijeron ya y se fueron, lo dejaron hablando solo. Así jugó Uruguay el partido con España, muy muy viciado, así que muy viciado en lo emocional y en toda la interna, me refiero. Así que termina así el paso de Bielsa y de Cachese, los conocemos acá, por eso también son materias siempre de interés. Sigue ganando el Congo, Vero, 1-0 Inglaterra, nosotros a las 14 al aire, y luego no paramos porque llegamos hasta las 15:10. Las noticias un ratito y nos metemos en el Bélgica-Senegal y en la noche en el Estados Unidos, Bosnia y Herzegovina, que van a estar jugando hoy día su partido también de los 16avos de final con el retorno de Pulisic en Estados Unidos y de Seco en Bosnia.
2: Los estaremos escuchando atentos, ojalá ningún partido se atrase como el de México anoche, que los escuchaba usted y decía cuánto más. Cuánto
1: menos mal que
2: más.
1: Fue una horita dentro, no, de todo. Solo fue una horita, todo solo pactado. Una horita. Sí, y Alexis. Oiga, se fue el Sevilla. Sí, eso.
2: ¿Se fue?
1: Se fue el Sevilla.
2: ¿O fueron?
1: Diferencias económicas. No se llegó al vínculo que esperaba Alexis, con un monto que desconocemos, pero que eran insalvables para el cuadro andaluz, que no tiene buena caja en este momento, viene de campañas bastante discretas, solo salvando la categoría. Lo querían por un año más incluso Alexis, pero estaban muy lejos de la contraoferta que presentó el cuadro sevillano, así que Alexis se va, 37 años, en este paso donde marcó 4 goles y tuvo 2 asistencias. Fue importante en la permanencia Alexis. Los últimos partidos marcó, asistió, fue un buen revulsivo en el partido, anímico y futbolístico, así que se va junto a otros jugadores históricos del cuadro sevillano, no es el único. ¿Qué vendrá para él? Es la gran pregunta.
2: ¿Volver a Sudamérica?
1: Él quiere seguir en Europa.
2: ¿Pero a Sudamérica?
1: Él quiere seguir en Europa. Yo siento que algún, no sé, algún club ahí de medianía hacia abajo de la tabla en alguna liga de estas, no hablo de Inglaterra, soy de Inglaterra, España quizás, o ir a Francia de nuevo, pienso yo, o si no, la vuelta a Sudamérica en Brasil lo quieren hace rato. Veremos, hoy día se fue Maripán al Inter de Porto Alegre, finalmente.
2: ¿No le gustará el calor?
1: Yo creo que él siente que todavía puede jugar en Europa. Creo que él se ha preparado para esto, lo demostró a ratos en el Sevilla. Yo siento que en Europa, en una liga de poco menor nivel incluso que la española, vaya a saber uno, pero está en la nebulosa. No le va a faltar equipo. Acá en Chile se habla de la U, aunque en la U lo reconocieron que lo quisieron en un momento, pero ahora está todo muy lejos. Hay mucha plata también de por medio. La U está con sus dueños siendo procesados, así que está también en otras ligas. Hoy día juega la U, 20-30 con La Calera, con Gago en la banca, Vero. Vuelve Fernando Gago a la banca.
2: Sí, muy bien por él.
1: Formación que la podemos chequear hace algunos minutos ya. Vuelve a la banca de la U.
2: Está sano y recuperado.
1: Así es. Sin Asadi, que no está citado, dicen que se va a Coquimbo. Y ojo que hay una oferta de Israel, al parecer, por Lucas Asadi y Sinto Celi. Va a jugar contra La Calera, un equipo al cual la U no la ha podido ganar este año en 4 partidos.
2: Pausa de hidratación en el Inglaterra.
3: ¿Cómo?
2: domingo, pausa de hidratación también nosotros, un poquito más larga, Ernesto, porque tú vuelves a las 2 sin falta.
1: Acá estaremos con toda la información también de la Católica. Se lesionó Clemente Montes, todo indica que no va a estar en la llave con Estudiantes de La Plata. Dos meses de recuperación tiene Montes por una fractura en el pie.
2: Lo van a sufrir.
1: Mucho, veremos si lo reemplazan o no.
2: Gracias, Ernesto.
1: A ti, Vero, chao.
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2: 11 grados. 11 grados en Santiago. Cooperativa. 1:37 minutos. 1:37 minutos.
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4: Abrimos la página política en el diario de Cooperativa y nos vamos al Paraguay, donde el presidente José Antonio Kast estuvo en el Congreso y destacó la política de bajar impuestos corporativos para aumentar la inversión. Seguridad también es tema en esta visita. Mariano Reyes, buenas tardes.
5: Hola Verónica, muy buenas tardes. El proyecto de corredor bioceánico vial reúne los dos grandes focos del presidente José Antonio Kast en Paraguay. Primero, la necesidad de aumentar la inversión dentro de la región y la cooperación comercial. Y segundo, las garantías que exige Chile para que haya un especial cuidado con el combate contra el crimen organizado. Esa es la mirada del presidente José Antonio Kast en esta visita oficial al país sudamericano. Hoy el mandatario chileno fue recibido en el Palacio de López por el presidente de Paraguay, Santiago Peña, y luego se movió un par de cuadras en Asunción, llegando hasta el Congreso Nacional para brindar un discurso frente a diputados y senadores paraguayos. La última actividad pública del mandatario fue una declaración conjunta con el presidente Peña. Ahí el jefe del Estado de Chile hizo un recorrido por los diferentes temas que se tocaron en esta visita: la expansión comercial, las exigencias en seguridad, y además destacó la política de bajar impuestos que ha primado en Paraguay. Pasemos a escuchar.
6: Por eso, así como tenemos que avanzar en temas comerciales, también tenemos que enfrentar unidos al crimen organizado, que no permite el desarrollo y crecimiento de nuestras naciones. Paraguay para nosotros también es un modelo en temas de reformas tributarias. Ustedes han demostrado al mundo que bajando impuestos han logrado crecer, y con un modelo económico de apertura al mundo, de baja en las tasas arancelarias, de baja en los montos tributarios.
5: Bueno, destacando ese ejemplo, el presidente Kast también busca respaldo internacional en el debate que ha desencadenado la mega reforma de reconstrucción en nuestro país. Sin embargo, el eje que más espacio ha tenido en las declaraciones del presidente es la seguridad, definitivamente. Hoy, frente al Congreso de Paraguay, volvió a destacar la convocatoria que hizo la Cancillería en mayo y de la cual resultó el llamado Acuerdo de Santiago. Paraguay se unió a ese pacto recientemente y ahora la idea de Chile es buscar la inclusión de Uruguay. Todo esto también revela las pretensiones del gobierno de Chile para adoptar un liderazgo en esta materia dentro de la región, algo que ya genera debate en la comitiva parlamentaria. Hablan el diputado de la DC, Jorge Díaz, y el senador de RN, Manuel José Osandón.
7: Pero en realidad quienes vivimos en la frontera sabemos que el crimen organizado y también la migración irregular no se combaten con buenas intenciones internacionales, porque da la impresión de que el crimen organizado avanza más rápido que los estados. Por eso, si Chile aspira a liderar la seguridad en Sudamérica, primero debe demostrar que puede recuperar el control de sus fronteras. El liderazgo se tiene que ganar con credibilidad.
8: Cuando uno tiene una crisis, se prepara para enfrentarla, y Chile, por supuesto, que tiene herramientas, porque además tiene una característica muy potente. Nosotros no tenemos policías corruptas. Chile puede liderar este proceso sin ningún problema.
5: Ya, con esto termina el paso del presidente Kast en Paraguay. Ya estamos en el aeropuerto internacional de Asunción porque en minutos despega la comitiva con destino a Uruguay. Ahí en Montevideo, el presidente José Antonio Kast va a terminar la jornada con una declaración conjunta con el presidente de Uruguay, Yamandú Orsi.
4: Y estaremos acompañándolo contigo, Mariano Reyes. Gracias, buenas tardes, buen viaje.
5: Chao, que estén bien, buenas tardes.
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1: Un dato de lo que está ocurriendo en el partido Inglaterra-Congo. Hace tres minutos, en el minuto 74, Harry Kane de cabeza logra batir al arquero congolés. El arquero alcanzó a tocar la pelota con la punta de los guantes, pero no alcanzó a desviarla. Inglaterra 1, República Democrática del Congo 1. ¿Por qué uno piensa en República Dominicana en estos casos? Debe ser porque es invierno y está pensando en el verano. República Democrática del Congo 1, Inglaterra 1. Van en el minuto 78. Si hay empate, tienen que jugar 30 minutos extra, y si aún siguen empatados ahí, los penales. Hablemos del escándalo por el uso fraudulento de licencias médicas que sigue generando consecuencias. No es de lo único que nos trae información a esta hora Camila López. Buenas tardes, Cami.
2: ¿Qué tal, Vero? Buenas tardes. Y luego del escándalo por las licencias médicas, el Ejecutivo prepara una serie de indicaciones al proyecto de ley que homologa el pago de licencias médicas entre el sector público y el privado, con el objetivo de fortalecer la recuperación de los recursos obtenidos de manera fraudulenta. Entre las medidas que se analizan está la posibilidad de retener remuneraciones, indemnizaciones o devoluciones de impuestos a quienes hayan percibido subsidios por incapacidad laboral de forma irregular, además de mejorar el intercambio de información entre organismos para detectar los casos antes de que los pagos se materialicen. Así lo explicó la subsecretaria de Previsión Social, Elisa Cabezón.
3: El problema es que las contralorías médicas tienen pocas facultades para recuperar estos recursos. La SUCESO estima que si se pudiera recuperar las licencias mal otorgadas durante el 2025 y lo que llevamos del 2026, se recuperarían 56 millones de dólares. En esta subsecretaría estamos evaluando medidas para recuperar estos recursos de manera más eficaz. Por ejemplo, estamos evaluando la retención en la devolución de impuestos o imitar lo que se realiza para las pensiones de alimentos, en que se mandata al empleador a retener parte del sueldo o las indemnizaciones por despido para recuperar los recursos mal usados. Estas medidas están en estudio y evaluación, con la intención de recuperar los recursos que son de todos los chilenos.
2: Bueno, como les decía, las indicaciones se van a ingresar a un proyecto que ya se está tramitando en la Comisión de Salud del Senado, donde, de hecho, ya existen señales de respaldo a la estrategia del Ejecutivo. El presidente de la instancia, el senador socialista Juan Luis Castro, valoró que el gobierno busque recuperar los recursos pagados indebidamente y reforzar los mecanismos de fiscalización.
4: No da lo mismo tener una licencia estando enfermo que no. No da lo mismo defraudar por miles de millones de pesos al Estado desde el mismo Estado. Y por eso, todos los mecanismos que ayuden a recuperar esos dineros o a tener sanciones punitivas serán bienvenidos. Y esto pasa necesariamente por nuevas definiciones, que signifique que no es gratis que alguien haga este tipo de delito de cuello y corbata, pasando impunemente y a veces con sumarios que nunca terminan, a que definitivamente solo reservemos la licencia médica para los casos que de verdad estamos hablando de personas enfermas y que merecen reposo.
2: Bueno, pero la estrategia del gobierno para recuperar recursos públicos no se limita al sistema de licencias médicas. Esto porque, tras sostener la cuarta sesión, el Comité Estratégico de Auditoría e Inspección Total del Estado ordenó instruir 4 nuevas investigaciones en los ministerios de Deporte, Energía, Agricultura y Salud, tras detectar antecedentes que requieren una revisión más profunda y la eventual determinación de responsabilidades. Además, el comité identificó más de 5,4 billones de pesos transferidos a fundaciones que debían rendir cuentas, de los cuales más de 1,4 billones no registran rendición acreditada. Así lo detalló la subsecretaria CEPRES, Constanza Castillo.
5: La primera alerta dice relación con las transferencias a fundaciones. Durante el periodo 2022 al 2026 se identificaron más de 5,4 billones de pesos transferidos a fundaciones y que debieron haber sido objeto de rendición. Ojo, estamos hablando de billones, es decir, millones de millones de pesos transferidos a fundaciones. Y de ese total, más de 1,4 billones de pesos no acreditan su rendición. Este es un punto especialmente sensible. Cuando el Estado transfiere recursos a una fundación, no termina ahí su responsabilidad. La obligación pública continúa hasta que estos recursos estén correctamente ejecutados, respaldados y rendidos.

0: Bueno, el comité también informó que en el periodo de 2022 a 2026, es decir, durante el gobierno anterior, se crearon 177 fundaciones que recibieron más de 11.000 millones de pesos sujetos a rendición. De ese total, 6.500 millones no cuentan con rendición acreditada. Además, en 79 de esas nuevas fundaciones no existe registro alguno de rendición.
1: La información con Camila López, un tema del que vamos a seguir pendientes aquí en el diario de Cooperativa. Gracias, buenas tardes.
0: Chao, buenas tardes.
1: Miremos información policial. La PDI detuvo a 10 sujetos de un clan familiar que se dedicaba al robo con violencia de camiones. El líder de la banda operaba desde la cárcel. Cristian Aburto, buenas tardes.
2: Así es, Verónica, buenas tardes. Sí, porque la Policía de Investigaciones logró la detención de 10 individuos de una banda criminal dedicada a los delitos de robo con intimidación y robo con violencia en modalidades de encerronas, portonazos y abordazos, cuyas víctimas eran conductores de camiones de reparto y particulares en las comunas de Maipú y Pudahuel. De los 10 aprehendidos, 3 son menores de edad y 7 adultos, y se lograron sus detenciones en múltiples allanamientos que se desarrollaron en las comunas de Maipú, Cerrillos y San Bernardo. Estos sujetos son parte de una banda criminal de 18 individuos. Aparte de ellos, 2 están fallecidos, otros 2 son menores de edad y se encuentran en internación provisoria, y 4 adultos están privados de libertad, entre ellos el líder del grupo delictual, que cumple una condena por homicidio de 40 años y que es quien dirigía la organización desde el interior de un recinto penitenciario, y es a quien también le llegaba el dinero de las acciones criminales que se desarrollaba en la banda, por supuesto, en el sector occidente de la capital. Una de las particularidades de los sujetos es que los crímenes que cometían los hacían, por supuesto, muy cerca de donde vivían, y los integrantes en su mayoría también, que era en este sector de Camino Melipilla, y además muchos tenían algún tipo de parentesco, como por ejemplo, uno de los detenidos, un sujeto de 37 años, cometía los distintos asaltos con su hijo de 17, y ambos fueron aprehendidos por la PDI, todo en el contexto de 10 delitos que se lograron acreditar y que están en investigación otros 6 en hechos ocurridos entre mayo de 2025 y febrero de 2026. Vamos a escuchar al jefe nacional contra robos y focos criminales de la PDI, el prefecto inspector Marco Ramírez, quien entrega más detalles del grupo delictual.
3: Es una banda que ha sido desarticulada en 2 etapas. Ya existen 2 integrantes que están detenidos en cárceles, en Santiago 1 y en Santiago Sur, y 2 menores que están en internación provisoria. El líder de la banda corresponde al interno de Santiago 1, quien daba las instrucciones para que el brazo operativo en el exterior pudiese organizar a los demás integrantes y actuar violentamente contra las personas y contra las cargas que desplazaban por la región.
2: Bien, algunos de los miembros de la banda son acusados de homicidio cometido en mayo y también de un doble homicidio frustrado en marzo, lo que se logró comprobar a través de la PDI con el cruce de información. Los allanamientos incluyeron también ingresos a 4 celdas de recintos penitenciarios. Se incautaron, entre otros elementos, celulares que utilizaban para coordinar los delitos a través de WhatsApp, y de los 10 detenidos, los 7 adultos quedaron en prisión preventiva y los 3 menores en internación provisoria, en una indagatoria que podría seguir expandiéndose. Asimismo, entre 2024 y 2026, la Fiscalía Occidente ha logrado detener y desbaratar a 28 bandas dedicadas a encerronas, y portonazos y turbazos, lo que ha dejado un saldo de 144 personas imputadas. En ese contexto, vamos a escuchar al fiscal regional metropolitano Occidente, Marcos Pastena.
4: A la fecha, incluido el procedimiento de hoy día, nosotros podemos dar cuenta que desde el 2024, el periodo que nos encontramos actualmente, hemos desarticulado 28 bandas delictuales dedicadas a cometer delitos contra la propiedad en las modalidades de encerrona, portonazos y turbazos. Hemos logrado la detención de 144 individuos entre adolescentes y adultos, todos muy jóvenes por cierto, pero haciendo la distinción entre adolescentes y adultos, que han sido, digamos, sacados de circulación.
2: Bien, vamos ahora con otra noticia policial, porque 5 individuos, aparentemente menores de edad, cometieron un portonazo en la comuna de Conchalí. La víctima fue abordada cuando él ya estaba dentro de su domicilio en calle La Coruña, y ahí fue intimidado con armas de fuego, cuchillos y punzones por los sujetos, por supuesto, quienes estaban encapuchados, y lograron llevarse el vehículo de la víctima en conjunto de sus pertenencias y también las de su pareja. Los sujetos se dieron a la fuga en dirección desconocida, aún no logran ser detenidos por personal policial, pero se trabaja para dar con sus paraderos en un hecho que no termina allí, ya que los individuos

0: a través de los celulares robados, comenzaron a extorsionar a los familiares de las víctimas, que son adultos mayores, y preliminarmente se sabe que habrían logrado sustraer 100.000 pesos en un suceso que continúa en desarrollo con la búsqueda de los individuos. Vamos a escuchar a la inspectora Javiera Concha, de la Brigada de Investigación Criminal de Pudahuel, quien entrega más detalles de lo sucedido.
1: Carlos, de turno de esta brigada recepcionó concurrencia por el delito de robo con intimidación, modalidad portonazo, en la comuna de Conchalí, donde la víctima fue interceptada en su propio domicilio por 5 individuos, aparentemente menores de edad, quienes, encapuchados y premunidos de armas de fuego, procedieron a intimidarlo y sustraerle su vehículo particular. A partir de lo anterior, la Fiscalía Regional Metropolitana Centro Norte solicitó las diligencias de rigor.
0: Bien, y cerramos con una noticia: que Carabineros detuvo a 4 sujetos en una persecución que se desarrolló en Pudahuel. Esto se originó cuando personal policial se percató de la presencia de un vehículo que circulaba con una actitud sospechosa. Se logró la detención de estos individuos. Uno tenía una orden vigente por receptación y el otro, por supuesto, también tuvo una respectiva multa, los cuales quedaron a disposición de la justicia, Verónica.
2: Información policial la conocemos contigo, Cristian Aburto. Gracias, buenas tardes.
0: Buenas tardes.
2: Hoy seguimos atentos a lo que está ocurriendo en el Inglaterra-Congo. Harry Kane por 2:85 e Inglaterra da vuelta el partido. Doblete de su capitán, un derechazo lo clavó en el ángulo. Poco que hacer ahí el arquero de República Democrática del Congo. Inglaterra 2-1, 1:89. Todavía no sabemos cuánto van a dar de tiempo agregado. 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Todos los días publican una región y distintas comunas de la región metropolitana.
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13: 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Una, 59 minutos. Una, 59 minutos.
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15: La economía en rojo. El IMASEC cayó 0,9% en mayo. Completó 5 meses consecutivos de contracción. Desde Paraguay, el presidente Kast aseguró que las cifras de IMASEC y desempleo prenden alertas. Destacó la baja de impuestos para el desarrollo económico. En el oficialismo admiten un bochorno absoluto por la fracasada acusación constitucional contra Nicolás Grau. Fuerzas transversales impulsan la reforma que busca hacer más difícil el mal uso de esta herramienta. La PDI detuvo a 10 sujetos de un clan familiar que se dedicaba al robo con violencia de camiones. El líder operaba desde prisión. Cumple condena por homicidio. Y nos vamos. Llega hasta aquí esta segunda edición del Diario de Cooperativa. Gracias por informarse con nosotros. Ya llega Cooperativa Deportes. Buenas tardes.
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0: cuando esa identidad deja de ser impulso y se transforma en una zona de confort y resistencia. Porque eso finalmente termina reemplazando al método, la planificación, la autocrítica y la evolución. Y eso fue lo que Bielsa fue a desafiar. En Chile lo vivimos de cerca. Más allá de los resultados, lideró un cambio cultural. Convenció a un grupo de futbolistas que podían competir de igual a igual con cualquiera si aceptaban entrenar más, exigirse más y pensar el juego de una manera diferente. Cambió el método antes que el sistema táctico, y ese legado permitió que después llegara la generación más exitosa de nuestro fútbol. En Uruguay no ocurrió lo mismo, y así se hace necesario repartir las responsabilidades. Seguramente cometió errores en las formas. Digamos que el caballero fácil de trato no es. Es un entrenador inflexible, obsesivo y no pocas veces obtuso. Pero también hubo futbolistas que no resistieron solamente una idea de juego. Resistieron una forma distinta de entrenar, de convivir y de vivir la alta competencia. La filtración en la prensa del cansancio y agotamiento habla de eso. No es un pedido de auxilio, es una resistencia al cambio. Cambiar los hábitos siempre incomoda. Exigirse más siempre incomoda. La gran pregunta entonces es otra. ¿Puedes competir con la élite mundial abrazado a las certezas del pasado? ¿Estás dispuesto a dejar el ego de lado y cambiar tu método? Porque evolucionar no significa ser Uruguay. Modernizarse no significa perder la garra, significa potenciarla. El verdadero riesgo no era que Bielsa cambiara Uruguay. El riesgo era creer que la historia sigue ganando partidos por sí sola. Y en Chile nos ha costado 3 mundiales darnos cuenta de eso. La garra sin evolución termina convirtiéndose en nostalgia. Y la nostalgia, por muy emocionante que sea, no compite y no levanta copas. Soy el Polaco Goldberg y aquí comienza Cooperativa Deportes.
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2: Hola, hola, ¿cómo están? 14 horas con 3 minutos. Arrancamos esta edición de día miércoles 1 de julio. Arranca este mes el séptimo del año y comenzamos con editorial del Polaco Goldberg, la primera del mes. ¿Mitad del año ya?
0: Sí, pues sí.
2: El Ecuador del
0: el
2: año.
0: El Ecuador del año. Me, ¿no? Me gustó. El Ecuador se quedó.
2: Esa es nueva.
3: Más de la mitad del año.
2: Más de la mitad.
0: O sea, no, pues si terminó el mes 6, yo empieza el 7.
2: Claro.
0: Y de 12 meses, la mitad. ¿Ah?
2: Muy sí. Helado para arrancar julio.
0: Eladio Roja.
2: Mañana en la mitad del año me dice Topito Caneo. Hoy,
0: dale, con meterla,
2: productor
0: cuchara.
2: Del programa con un hermoso chaleco. Arrancamos los títulos.
3: Lo viste, al Topito lo están vistiendo.
0: Lo vi. No sé quién lo desviste, pero. dejó al abuelo sin chaleco. O sea, esto es mala onda.
2: La gente eso después, no se hace. En el YouTube de Cooperativa Deportes va a juzgar la pinta de Caneo impecable. Bueno. Arrancamos los títulos ahora ya. Con un doblete de Harry Kane. Inglaterra se lo da vuelta a la República Democrática del Congo, avanza a los octavos de final y será rival de México en el Azteca por un cupo a los cuartos. Esta tarde, por la antena de Cooperativa Deportes, Bélgica-Senegal y en la noche, Estados Unidos con Bosnia. Y con el retorno de Fernando Gago en la banca y sin Asadi ni Toseli los citados, la U se mide esta noche a su bestia negra, La Calera en el Nacional. Y Colo Colo continúa sufriendo con las suspensiones. Ahora Felipe Raipán, el joven, recibe dura suspensión por su roja ante la Unión. Los salvos juegan mañana ante O'Higgins en Rancagua por la Copa Chile. Y esta es una noticia pésima para los cruzados. Clemente Montes con un pie afuera de la Libertadores. El delantero tendrá 2 meses de recuperación tras operarse de una fractura en el pie derecho. Sin embargo, en la precordillera son optimistas y esperan contar con el número 11 para el duelo ante Estudiantes en agosto.
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0: Viste que lo habitual, porque hay partido hoy del Mundial, obviamente 16 horas, Bélgica va a estar en la cancha para enfrentarse a su símil de Senegal con transmisión de Cooperativa Deportes desde Seattle. Va a ser ese partido a las 16 y a las 20 Estados Unidos con Bosnia y Herzegovina también en la antena de Cooperativa Deportes. Nosotros hoy día con el polaco y con Marcelo Pablo Bartichotto para esta bonita con 10 de fútbol, donde estaremos hablando para arrancar del Mundial. Luego, segundo bloque, la U. Interesante lo de la U hoy día. Ojo, Gago vuelve a la banca. Ojo. Colo Colo, que pasará con Correa mañana ante O'Higgins, volverá en la Copa Chile, y también de la Católica con la lesión de Clemente Montes, que preocupa mucho al hincha precordillerano. Nosotros, con el polaco y Barty en modo mundial, como no,
1: ¿cómo
0: vimos
1: le va?
0: ¿Cómo les va? El Inglaterra-Congo,
1: sí.
0: Lo de vuelta a Inglaterra, doblete de Harry Kane, quinto en el torneo para el inglés. Qué tremendo mundial de los artilleros.
1: ¿Por eso está Queen?
0: Mira, esto lo programó nuestro ¿quién? Querido programador musical, para la redundancia, antes
1: ¿ya?
0: de saber el resultado.
1: Ah,
0: cuando
1: ya,
0: perdía
1: ya.
0: con Congo, pero él tuvo fe.
1: Muy, mira tú,
0: y puso a Queen.
2: Si no teníamos una canción de
0: del
2: cantante de Congo.
0: Teníamos ahí un sí. backup. Pero o sea, pasó Inglaterra.
1: Esta canción, ¿se acuerda? Juancho Free dejó sí. la grande, po. El video, ¿te acuerdas?
0: En su tiempo totalmente.
1: Claro,
2: barriendo.
1: ¿Ah? Ellos vestidos de mujeres.
2: Sí.
1: Claro, en ese tiempo el Reino Unido eso lo consideran así como una talla. Pero ellos después fueron vetados por MTV por este video. Y después fueron a Rock in Rio y cuando claro, Freddie Mercury cantaron. se pone unas pechugas y se pone peluca de mujer,
0: ¿sí?
1: Le empiezan a tirar latas de botella y lo empiezan a apedrear. Porque acá en Sudamérica era como...
0: Era un tabú.
1: Mira, claro.
0: Adelantamos a Caneo, que tiene que ir en el otro bloque.
1: ¿Por qué? ¿Porque él también se pone peluca?
0: No, es que no. Me dijo por interno, me dijo, oiga, pechuga. Conductor, dijo, yo en el colegio bailé y actué este tema. Entonces queremos saber a quién interpretaste y cómo fue la reacción de la gente y luego te retiras.
2: Es que habían dos partes. Una que era la escena de la casa con Freddie Mercury.
3: Pasando la aspiradora.
2: Y después otro que era como... más como en oscuro.
0: Sí.
2: Y hice la segunda parte.
0: Más oscuro, para que no te
1: ¿Hiciste de Freddie Mercury?
2: No lo veo. No, hice Freddie Mercury.
1: ¿Y de quién hiciste?
2: No me acuerdo. No, hice Freddie Mercury, pero la segunda parte.
0: En la parte más oscura.
1: Ya, perfecto.
2: Claro. Mira.
0: Correcto. El Hombre. Chaleco muy lindo.
2: Sí.
0: Muy mono, sí, sí, sí. Lo felicito, lindo.
2: Gracias.
1: Tu abuelo es más grande.
3: Lana, viejo. Cángel. Lana de oveja. Ay, lana de oveja verdadera.
0: ¿Viste?
1: Sí, de oveja. Por 100%
2: lanita.
3: Oveja viuda.
2: Usted sigue en la tienda y que me lo entrega, sí, está bien.
1: Eso, sí, pero la tienda tiene una cuenta privada. ¿Cómo podemos ver la ropa si tiene cuenta privada?
0: Caneo, ¿te estás vistiendo con canje? ¿Estás en ese nivel?
2: No, pero solo por el mundial.
0: Canjeate mundial. Perfecto.
1: Canjealosi.
0: Canjeate mundial ahí.
2: Después vuelvo mi polerón con gorrito, manchita de aceite.
0: Claro.
2: Bien. Paltita.
0: Polera muy ancha en el comienzo del día, pero que comienza a estrecharse con el correr de la jornada.
2: Claro.
0: Porque uno se va hinchando.
3: Hoy, Bartichotto, valía la pena poner otro tema también.
1: ¿Cuál?
3: De Village People.
1: Ah, sí.
3: Falleció su vocalista hoy.
1: Sí,
3: falleció.
0: Para la gente que no lo recuerda, es el que vestía de policía.
3: ¿Él? Sí, de policía.
0: Estuvo
3: policía,
0: la larga. Sí. Estuvo en Una Nueva Mañana con Esnaola. Estuvo bien. Bien recordado. Bien recordado.
3: Ahí
0: bueno,
3: está.
0: 14 con sí, 10. Voy a arrancar con la pregunta y nos vamos al mundial. Atentos. Somos Cooperativa Deportes. Edición más corta. Después con Bélgica, Senegal. Y Estados Unidos, Bosnia. Se fue Alexis del Sevilla. Esta es la pregunta.
3: No me di.
0: El Sevilla se despidió oficialmente de Alexis Sánchez.
3: No.
0: Y ahora el goleador histórico de La Roja busca club. Si tú fueras representante, auditor, ¿a qué liga o equipo lo llevarías para vivir los últimos años de su carrera? Alexis Sánchez, que se fue del Sevilla y busca club.

0: Chovarti, sé que quiere volver a Sudamérica, no. Pero también la intención de Alexis ya la hemos escuchado, no de su boca, pero de su entorno, que seguir en Europa. No sé si estará para Europa más, pero si tú fueras representante, ¿qué harías con Alexis?
1: Es que esos momentos de los futbolistas son tan, con decisiones tan personales, que uno puede llegar a decir un montón de cosas, pero yo no creo que Alexis ahora le dé mucha importancia a lo económico, más allá de que si viene un buen contrato económico, quizá no lo deseche, pero va a tener que poner en la balanza un montón de otras cosas, ¿no? Donde sentirse protagonista, donde sentirse importante, quizás que el club tenga ambiciones por ganar cosas.
2: No, y no solamente eso, no. Yo creo que, sí, yo no conozco a Alexis Sánchez, pero también se me ocurre que si hay algo que no quieren pasar, es pasar penuria, pasar así como problemas institucionales, como que ahora están, creo yo, en una etapa así como de pasarlo bien, de, claro. Disfrutar jugando, pero no que, oye, que hay líos con el equipo, que hay líos con los dirigentes, que como que eso, tengo la impresión.
1: Y no
2: que
1: lo no merece tampoco, ¿no?
2: No, claro.
1: Por la carrera que hizo.
0: Ahí está la pregunta, queridos míos. Oiga, me lo apunta acá un auditor, que ya somos muchos, centenares, como es habitual a esta hora. La gente extrañaba el programa de Estudio Cooperativa de Deporte. Estamos hoy día, versión más reducida, pero estamos con ustedes. Me recuerda mi querido Vince Jorge, que además de la muerte de Víctor Willis, fundador y vocalista principal y coautor de Village People, por eso escuchamos esta canción, murió Manolo Arjona, uno de los rostros emblemáticos de la primera formación de Locomía. Así que es un día muy triste para la música. ¿Quién no bailó con esta? En mis inicios, este era un tema al cual yo me desempeñaba muy bien. Caneo, en el próximo bloque nos contará si tuvo alguna representación artística con Locomía. Ya, listo. Se lanzó la pregunta. Homenaje a los caídos hoy día, que descansen en paz. Víctor Willis y Manolo Arjona.
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0: Ahí está, los homenajes varios, los primeros minutos del programa clásico a esta hora, donde hablamos de algunas otras cositas, en este momento recordando a los que nos dejaron hoy día. Ahora sí, don Maximiliano Videla, imagino que ahí, en el Oval, estuvo escuchando Village People, Locomía, un arranque musical para este programa.
2: Entonces, donde, hablando de gente linda, de gente usted linda, lo presenta a él.
0: Pero por supuesto, acabamos de ver, querido Max, la remontada de la mano de Harry Kane de Inglaterra. Tenemos que escuchar a Bielsa, tenemos que escuchar a Becachese. Primer bloque mundial para usted, amigo mío.
4: ¿Qué tal, Ernesto? Hola. Contreras, panel. Así es, un mundial que se ha destacado porque los goleadores están respondiendo. Messi y Mbappé con 6, abajito Harry Kane y Erling Haaland con 5 goles. Los 4 jugadores que quizás estaban llamados a estar liderando las tablas de goleo, ahí están a esta altura de los 16avos de final. Falta Cristiano Ronaldo. Veremos si es que mañana frente a Croacia puede sumarse a esta lista que estaba llamada justamente a liderar el goleo de esta Copa del Mundo, y lo hace ahora Harry Kane, que se mete con 5 goles en el segundo lugar tras esta actuación frente a la República Democrática del Congo. Mundial que se ha destacado por eso y también por los técnicos. Los técnicos que han ido dejando en sus bancas luego de quedar eliminados. Casos, por ejemplo, ayer el de Países Bajos. Ronald Koeman anunció que no sigue. También el entrenador de Corea del Sur. ¿Qué decir el entrenador de Túnez, que duró un partido y fue reemplazado por Hervé Renard? Pero sin duda el que más ha tocado acá en esta zona del mundo es la salida de Marcelo Bielsa, después de otro catastrófico fracaso en mundiales, otra vez queda eliminado en fase de grupos con un campeón del mundo. Le había pasado con Argentina en 2002, le pasa ahora con Uruguay en 2026, en un grupo que compartía con Cabo Verde y con Arabia Saudita, además de España. Queda fuera el conjunto charrúa. Marcelo Bielsa, que hace 2 días llegó a Montevideo solo, se fue en un auto particular, fue un poco de prensa a recibirlo, pero evidentemente no emitió declaraciones. Lo que sí hizo ayer, conferencia de prensa, Ernesto, de 1 hora y media, la del loco Bielsa, que explicó varias cosas, todo lo que se estaba hablando sobre su salida. Todas las cosas, la relación con los jugadores, esta supuesta reunión en la que le dijeron que acortaran los entrenamientos, que por favor estaban llegando muertos a los partidos. Bueno, fue una de las preguntas. ¿Es cierto?

0: acepta esa reunión, Bielsa dice que sí, pero lo que le pidieron fue otra cosa. Escuchemos al loco Bielsa.
1: Para mí, obviamente, este cierre, esta despedida es muy dolorosa porque por las ilusiones que yo me hice cuando tomé este proyecto, por lo mal que terminó, por el esfuerzo en el que yo arrastré a mucha gente, especialmente a los jugadores. Los jugadores han sido de una capacidad de esfuerzo enorme. Hubo un pedido vinculado a la reducción de las charlas. También yo tengo forma de explicar por qué quería que... por qué siempre opté por hacer determinada cantidad de charlas. Ellos entendieron que preferían que ese tiempo se redujera y yo también accedí a eso.
0: Ahí estaba, la palabra de Bielsa que, claro, salía al paso de estas publicaciones de Ernesto que decían que había tenido una reunión con Federico Valverde, con Rodrigo Betancourt y con Fernando Muslera, los referentes del plantel, justamente para tratar temas como lo largo que estaban haciendo los entrenamientos. Bielsa dice que no fue para eso y ahí explicaba que es por lo de las charlas técnicas que son largas y acá en Chile también lo eran las del loco Bielsa y le pedían que las acortara.
2: Ya Martí, tú, después el polaco, tuviste tú en las dos veredas, po, escuchando charlas e impartiendo charlas. Que es una charla larga quizás hoy en día, que es mucho, pero también llama la atención que futbolistas profesionales tampoco puedan, entiendo yo, porque Bielsa lo va a entrever, sostener la concentración o la capacidad de entender con algo que sea un poco más extenso, complejo que un video de TikTok, por ejemplo.
3: Sí, yo puedo llegar a entender que, o no, o te puedo ratificar que las charlas al futbolista mucho no le gustan. Eso está claro. Ahora, querer cambiar a un entrenador o pretender que el entrenador cambie su forma de trabajar, me parece que tampoco es lo correcto. Te puede no gustar, pero como no le gustaba a los muchachos de la selección chilena tampoco, pero se la tenían que comer y aguantar las charlas. Lo que tiene Bielsa es que potencia a los futbolistas, y entonces si te va a servir para tu carrera, uno se tiene que aguantar. ¿Qué va a hacer? No, a mí me parece que lo que se equivoca Bielsa es en cambiar su convicción, en variarla, en modificarla.
2: Eso reconoce.
3: Claro. Pero bueno, lo hizo para tratar de tener al grupo de su lado y me parece que ahí se equivocó. Porque yo creo que acá hay un error mala de los futbolistas de Uruguay, más allá de lo que Bielsa te puede gustar o no te puede gustar, pero me parece que acá hay un error gravísimo de los futbolistas, porque no solo no le gustaban las charlas, sino que no le gustaban los entrenamientos, no le gustaban cómo era él, que no saludaba, lo dijo Suárez en algún momento.
2: Ese fue el primer conflicto.
3: Bueno, si contratas a Bielsa, tenés que contratar a todo un paquete, ¿no? Dale, Rodri, perdón.
4: No, es que... Tú dijiste algo que yo creo que tiene que yo en la editorial lo hermané con lo que habíamos pasado nosotros como chilenos, porque creo que como dice Marcelo, el personaje sigue siendo más o menos el mismo, sigue siendo esa persona obsesiva, huraña, pero la diferencia, ¿por qué acá le resultó y allá no? Que yo sinceramente leí muchas crónicas y columnas de periodistas y que decían que él pretendía cambiar la mentalidad pretendía cambiar esa como historia del fútbol uruguayo, y yo creo que no, lo que él quería era cambiar el método. Porque claro, es re fácil todavía abrazarse a eso de decir hoy nosotros somos la garra charrúa, eso te ve, es lindo y te vende harto, es como, pero resulta que ya te estás dando cuenta que la lid no te alcanza.
2: Hace mucho rato que viven
4: con copas. No te está alcanzando. No te, o sea, y yo me acuerdo, recuerdo cuando empezamos, después de haber quedado fuera de Rusia, después de haber quedado fuera de mundiales, acá en esta misma mesa, ¿cuántas veces dijimos no te alcanza? ¿Y qué es lo que salía? La gente y muchos de los históricos, que ustedes nos quieren jubilar, que ustedes aquí, que ustedes allá. ¿Y qué pasó? 3 mundiales fuera. Entonces, seguir pegado con ese tema de que no, es que la historia, que acá, que yo soy el más ganador, que yo, perfecto, descueve, nadie se los niega. Nadie niega la capacidad y el palmarés que tiene cada uno de ellos. Valverde, capitán del Real Madrid, o sea, ¿de qué te estoy hablando? Betancourt, el mismo Muslera,
2: Araujo,
4: que
2: jugó fuera.
4: Yo creo que en eso nadie.

0: que nadie podría, podría dudar de la capacidad de ellos. Pero la pregunta es, ¿te alcanzó? No, no te alcanzó. Simple. ¿Cuál es la diferencia con Chile? Que ellos tienen una historia con la cual pueden decir, oye, pero mira, pero yo me resisto, yo me rebelo, porque nosotros tenemos dos campeonatos del mundo, yo juego en el Real Madrid, yo... En Chile no podíamos resistirnos a nada.
1: Teníamos que...
0: No, era agacha la cabecita nomás, acepta lo que te va a decir y empieza a trabajar.
1: Y acá no le fue bien con Vidal, entre otro Barty.
2: Sí, lo que pasa es que si no se dan cuenta que el fútbol uruguayo, el nacional y el internacional vienen en decadencia, me parece que eso no va a cambiar. Hace 76 años que Uruguay no sale campeón del mundo, primero. Hace del 88 que un equipo uruguayo no sale campeón de la Copa Libertadores.
1: Tan lejísimo.
2: Y nunca ganó un equipo la Sudamericana en Uruguay.
1: ¿Qué más contemporánea?
2: ¿Qué más contemporánea? Entonces digo, si no se dan cuenta de eso y siguen viviendo de la historia, porque está bien, yo digo, se puede vivir de la historia, porque para vivir de la historia hay que tenerla, sí. ¿No? Pero si no se dan cuenta, como dice Rodri, que no le alcanza lo que están haciendo, porque ojo que en Uruguay hay mucha gente que lo apoya a Bielsa, y que se le fueron en contra a los jugadores.
1: Ahora lo están apoyando un poco más luego de la conferencia de ayer, donde yo creo, bueno, fue mucho más corta que las que hizo en Chile y Argentina cuando se despide. Otra cosa que tiene Bielsa, te gusta o no, él va y da la cara. Sí, él no, no se fue, se podría haber quedado en Uruguay, no era el centenario ayer, y dar una conferencia de prensa de 2 horas para responder todo
2: o
1: eso.
2: O mandar una carta o...
1: Acá algunos han ido, Pizzi, Berizzo se fueron y nunca más supimos de ellos, o sea, nunca más hablaron del tema. Pero ahora, Maxi, y pasamos a esta parte del reporte, porque acá él también muestra algo muy hidalgo, que él no manda al frente a los jugadores, cuando fue evidente que los jugadores lo quisieron voltear en ese partido con Estados Unidos.
2: Ya la Copa América los respaldó.
1: Claro, y ahí ya tenían problemas, cuando fueron atacados por la policía, con los colombianos, con los hinchas colombianos en las tribunas. Cada vez que los tuvo que proteger, los protegió. Maxi, escuchemos ya casos específicos, caso Muslera, caso Valverde, que fueron los más sonados.
3: Partamos por el caso del volante del Real Madrid, que también fue muy bullada su relación con Marcelo Bielsa. Esto ayer contaba el loco sobre su relación con el capitán de la selección uruguaya.
4: Yo nunca tuve un problema con Valverde, nunca. Y nunca hice más concesiones con un jugador que con Valverde, porque creo que las merece. Yo cuando empezó el trabajo de la eliminatoria le dije, mirá, puede que necesite que juegue de lateral, puede que juegues de extremo, y le conté los partidos de altísimo nivel que él protagonizó jugando en esa posición. O puede que juegues en tu posición natural, volante interior. La respuesta de él fue de absoluta generosidad, en el puesto que necesite. Yo creo que no lo expuse, creo que le demostré siempre un enorme respeto a la forma en que juega el fútbol. Si existe algún conflicto, ignoro el origen, porque yo nunca he tenido un problema con Valverde.
3: Ahí está, no he tenido ningún problema con Valverde, dice Marcelo Bielsa, quien también habla sobre aquel momento vivido en el último partido de Uruguay en este Mundial frente a España en el entretiempo, cuando Sergio Rochet reemplaza a Fernando Muslera. ¿Cómo se vivió ese entretiempo en el camarín y qué palabras tiene para decir del arquero cuarto del mundo con Uruguay en 2010 y campeón de Copa América en 2011 como lo es Fernando Muslera? Esto dice Marcelo Bielsa.
4: Y Muslera me dijo, cosa que imprudentemente comento, pero es muy bueno decirlo porque habla de él, que él estaba tan golpeado por el error que había cometido, seguramente vinculándolo con situaciones anteriores, que prefería dejar de jugar porque las posibilidades del grupo estaban intactas y él no estaba en la mejor condición para afrontar ese segundo tiempo. A mí eso me pareció de una grandeza y de una generosidad impropia del mundo del fútbol actual.
1: Marce,
2: esto tiene dos aristas, porque es complicado que un jugador te pida salir en un partido tan importante. porque

0: supuestamente no está bien psicológicamente. Yo sé que quizá...
1: Y el arquero, pensó, encima.
0: Claro.
1: El arquero, porque sí. Si sale otro, uno dice, lo voy a fondear un poco.
0: Sí.
1: Pero el arquero es difícil.
0: Porque igual es complejo, porque uno puede llegar a pensar, bueno, lo que la gente piensa, que el futbolista es un robot y es un superhéroe, un superhombre, entonces no puede estar mal de la cabeza o no puede sentirse bajoneado, se ve mal. No digo que haya estado mal lo de Mulera, porque Bielsa lo ve de forma positiva, como diciendo, se preocupó por el grupo más que por él, ¿no?
1: No, y además me tuvo la confianza. O sea, con todo lo que, imagínate, con todo el currículum que tiene Mulera, tuvo la confianza para decir, ¿sabe qué? No estoy bien, sáqueme. Mm. O sea, hay un acto de generosidad grandote.
0: Sí, sí, es sí. Lo que dice Bielsa. De hecho, Mulera es el arquero que más errores cometió en mundiales que terminaron en gol. Un arquero. En 4. Después le sigue Neuer.
1: Mira.
0: Sí. Errores que fueron incidentes incidentes para ellos, ¿no?
2: Sí, porque acá mucho auditor dice el error de Bielsa, que jugó todas las clasificatorias con Rochet, fue haber puesto a Muslera, sí, que sí. No estuvo en ese proceso, pero Muslera, Martí, acá tú me puedes ayudar, fue gran figura con Estudiantes.
0: Sí,
2: tuvo una gran temporada.
0: Buena temporada.
2: Y sí. Rochet no tuvo una buena temporada en Brasil últimos meses, por eso se la termina jugando por Muslera, pero que se vio inseguro.
0: Fue polémico.
2: Claro, se vio muy inseguro antes del partido con España y terminan quedando eliminados.
0: Yo creo que hubiese sido bueno y nadie le hubiese dicho nada si Muslera no empezaba jugando el partido con España.
2: Con España, porque ya venía muy mal partido.
0: Y todos Cabo pensaban Verde. Que lo iba a sacar.
2: Sí.
0: Bueno,
2: sí.
0: Lo respaldó.
2: Se sacó Muslera solito al final. Ya. Sigamos con esto para cerrar el bloque mundial, que tenemos a la U, Colo Colo y la Católica luego de la pausa. Maxi, BKHS, Destino Pinto Durán. El Topo Caneo me dice en todos los idiomas que es imposible, que no hay ninguna opción, que es un trascendido que salió en un programa, pero que no tiene nada.
3: Sí, sí, algunos periodistas también pidiendo como una buena carta de BKHS, pero como información no ha salido. Lo cierto es que él ayer se convirtió en el quinto técnico cesado en esta Copa del Mundo. Bueno, él deja su cargo, ya lo decíamos, Ronald Koeman, el técnico de Túnez, el técnico de Corea del Sur, también Marcelo Bielsa y Sebastián BKHS, que ayer se despidió de los ecuatorianos, que muchos no lo quisieron después de caer frente a México por 2-0. Escuchemos al ex ayudante técnico y técnico de la U.
4: Queríamos, bueno, el fútbol es así, los resultados son los que mandan, y hoy toca despedirme de una familia hermosa, maravillosa. Al final es eso. Nosotros lo que dejamos es lo que pasó acá en el vestuario, y un camino de 2 años y medio, trabajando sin parar, entregándonos al máximo, con mucha honestidad, mucha transparencia, con grandes resultados en la clasificatoria, en la preparatoria, y creo que con un mundial donde hicimos una fase de grupo increíble. Creo que el primer tiempo no estuvo a la altura de lo que ha sido el proceso, y bueno, la vida también tiene eso, ¿no?
3: Ahí está la palabra de BKHS, que cierra su participación en este mundial. México, que se va a los octavos de final y se va a enfrentar con Inglaterra, que hoy le ganó 2-1 al Congo. La jornada de hoy sigue con Bélgica, Senegal, como decía Ernesto Contreras, y Estados Unidos, Bosnia. Ambos partidos en la antena de Cooperativa.
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1: ¿Cuánto? Sí. Yo, la pregunta que la dejo aquí en la mesa, pero
2: sí.
1: No, está bien. ¿Cuánto le habrá pegado o cuánto le habrá pegado a Ecuador y servido a México el ser local?
2: Yo creo que harto.
1: Yo creo que harto.
2: Aunque no fue un mundial tan bueno de Ecuador, salvo perdió con Alemania, obviamente. Siento que sus grandes jugadores, que brillaron en las finales de la Champions, no respondieron muy bien. No,
1: Hincapié.
2: Y Pacho tampoco no pasó mucho.
1: Pero yo creo que también llegó un minuto en que sintieron la
2: 80.000 personas. A ver, Barty, tú jugaste en el Azteca, pero de local, imagino, con el América.
1: Sí.
2: La presión de los mexicanos es bravísima, o sea, y aparte andan jugando bien. El primer tiempo fue muy bueno, creo, de ellos.
0: Sí, a mí me sorprendió no solo me sorprendió para bien el primer tiempo de México y para mal el primer tiempo de Ecuador. Yo lo vi como, claro, uno lo vine a ver con Alemania, y después ver el primer tiempo de ayer fue lamentable lo de Ecuador. Lo pasó por encima. Claro, hay una virtud de México, porque las transiciones mexicanas eran muy rápidas y siempre encontraban a alguien solo como para poder triangular. pero lo de Ecuador parecía que estaban parados, sí, como que no estuvieron a la altura. Bueno, lo dice Becachese. A mí me sorprendió. Después México hizo lo que hay que hacer, se preocupó más por el resultado que por el juego, se defendió.

0: defendió todo el segundo tiempo, se defendió bien. Ecuador nunca lo... me parece que el resultado nunca se acercó a...
1: Solo el primer tiempo tuvo dos. Una de Yoa, un palo y una ataja al arquero.
0: Sí. Pero muy poco. México tuvo varias.
1: Sí, no jugó bien México.
0: Me sorprendió lo de Ecuador. No era la selección esa que había jugado bien contra Alemania, ¿no? Que hizo un gran partido.
2: No, o sea, aparte que contra Alemania lo metió contra el arco. Sí. No jugó tan bien, pero la intensidad era...
1: Yo creo que hubo un tema escénico. Oye, Maxi, entonces, ¿estamos listos con el bloque mundial? ¿Alguna cosita más, amigo mío?
3: Faltan dos sudamericanos por definir su suerte en estos 16avos. Va a ser el viernes, Argentina frente a Cabo Verde, Colombia frente a Ghana.
1: Listo, gracias querido Maxi. Un abrazo.
3: Abrazo.
1: Chao, chao. Quiero que respondan mis compañeros porque hay una muy buena pregunta. Abrazo a Francisco Charp, que dice: Bielsa debió haber pescado sus cositas, terminar la última Copa América con Uruguay. Claro, ahí tuvo una polémica con Lucho Suárez, con Canovio, sí, entre otros. Mike, nuestro querido amigo de Temuco, tanto tiempo, señor Litoris. Barty, sí. Polaco, ¿alguna vez a ustedes, sin dar nombre, les tocó ver a un compañero que pidió salir de un partido como lo hizo Muslera por un tema anímico? ¿Tú lo viste?
4: Sí.
1: Pero es, ¿lo viste?
0: Yo no.
1: ¿Una vez? ¿Varias veces? No, ¿es algo poco habitual? Una vez. Ya, y Barty nunca, en ningún aspecto, ni como técnico, ni como jugador.
4: No, yo lo vi en un compañero y que...
0: ¿Y lo encontraron bien o mal?
1: ¿Ah? Esa es la duda. ¿Qué piensan en el grupo? ¿Abandonar?
4: No. Yo te diría que al principio fue como...
0: raro.
4: Raro. Mm. Pero después se entendió y él conversó con el plantel y dijo, pucha...
0: No podía.
4: Pero ya estaba mal y de verdad le estaba causando un daño al equipo. Y claro, ya llevaba dos errores que costaron goles. Entonces fue como, ¿sabes qué? Prefiero salir porque ya había entrado en ese tobogán que no podía salir y no la quería ni tocar. Entonces entre tener un jugador que ya no quería la pelota... Era mejor... Sí, pero en el momento chocó.
1: Choca, porque tú decís, oye...
4: Claro,
1: estamos en la misma.
4: Te necesitamos, pero después se entendió. Después se entendió bien.
1: Listo.
4: Tratando de ver otra
1: si oportunidad. Si aparece otra, lo contamos. Sí. Pero ahí está. Gracias a todos los que participan en este programita. Ya se fue el Maxi. Estamos nosotros haciendo el bloque mundial. Voy a leer a los auspiciantes de este programa y luego nos vamos al corte para esperar lo que va a pasar con la U hoy día en la noche. Información de Colo Colo, entre otros. 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Abrazo a Cristian Sartori. Los uruguayos se comieron a sí mismos en un camarín donde no caben 11 egos tan grandes. Ocurre esto. Saludos a Negrioli. Algo anda mal con las sanciones, no puede ser lógico que al juvenil de Colo-Colo le den dos fechas y Berneo haya recibido tres. 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
1: 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Abrazo a Mariana Carola. Yo, de representante Alexis, me iría a jugar a otra liga menos a Chile. ¿Qué es lo que hizo Bravo? No exponerse a las críticas. Abrazo a Rodrigo Silva, que nos dice: Daniel Melingo también falleció, cantante argentino.
4: Sí,
1: un día de partidas. Ya recordábamos ahí a los que nos dejaron hoy día. Darkan, hola Darkan. Lo llevaría a la Liga de Estados Unidos a Alexis. Mal que mal, es una liga de estrellas. Van para el retiro. Jorge Leiva, abrazo panel, que Alexis vuelva a Colo Colo. 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
7: 12 grados. 12 grados en Santiago. Cooperativa. 2:44 minutos. 2:44 minutos.
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8: 14:44, hacemos Cooperativa Deportes, abrazo a don Manuel Matus, a Claudio Cancino, a Pacheco, a Esteban de Sampiés, a Sergio, defendiendo a Bielsa, a Vladimir, a la Maca, a
9: Sergio,
8: Silverio.
9: Sergio, el que vive en Estados Unidos, ¿no?
8: No, esa persona, el otro día apareció una publicación Sergio Jado con su señora esposa y una Copa América gigante. Hace un par de semanitas en Miami. Ahora soy Cristian Quintanilla. Todos los que están con nosotros hasta ahora, opinen y los ponemos al aire aquí en Cooperativa Deportes. Hay Copa Chile hoy día, juega la U. ¿Cómo es la estadística de la U contra la Calera, Topo? Porque es este cuerpo técnico el que al parecer tiene los mayores problemas con el equipo de Chicotelo. Hoy día además con el retorno de Gago.
10: Que hasta ahora Ernesto Contreras está en el hotel de concentración junto con su dirigido. Gusto saludarlos.
8: Hola, ¿cómo estás? Nuevamente.
10: Sí, hoy va a jugar la U, va a jugar con la Calera, 8:30 ese partido, Copa Chile.
9: Oye, ¿cuántas veces han jugado?
8: ¿Es la quinta vez o no?
10: Este es el quinto partido.
8: No, Copa Chile, torneo, y les queda todavía.
9: Le queda uno más, claro, la revancha del.
8: Vamos, hoy día gana la U.
10: Y si pasan los dos en Copa Chile y se enfrentan en una posible final.
9: Claro, también puede ser.
10: Puede ser, claro. Todo puede pasar.
8: Bueno, pero hoy día vuelve Gago, el que no aparece ni en las cómicas, lo cual ya comienza a plasmar lo que contaba ahí el otro día. Topito, es que Lucas Azadi otra vez no es citado.
10: Otra vez, ya desde O'Higgins que no es citado, ya es una tendencia. Lo contamos en la transmisión del otro día, lo contamos de nuevo acá. Hay un tema con su físico. O sea, esa es la explicación que te dan. Físicamente hoy día no está. No está apto y va a salir del equipo. Y entienden el cuerpo técnico de la U que va a ser difícil contar con él para el segundo semestre.
8: ¿Tú hablas de Azadi?
10: Sí.
8: Porque... O sea, él está fuera entonces por un tema físico. más que
10: es que ahí técnico. yo lo que sabía es que bueno por

0: qué está mal físicamente. Hay un trasfondo también, pues, claro, que no hemos podido conocer de cómo te está
1: anímicamente,
0: cómo está anímicamente el jugador, cómo se está sintiendo, qué es lo que está padeciendo.
2: Quizás ante eso, lo mejor es una salida, ¿no? Quizás por eso lo piensan, si está en la U y no...
0: Asadi se quiere ir de la U.
2: Que no está bien.
0: Asadi,
2: no le está haciendo bien.
0: Sí, se quiere ir de la U, ya lo habló con su representante, le están buscando equipo, llegó una oferta del Maccabi Haifa de Israel, una propuesta que rondaba casi 2 millones, 1.8 millones, 1.8 millones por el 70% del pase, y Azul Azul le dijo que no, que era muy bajo, que hay una cláusula que para ellos ya considera más o menos baja para cómo venía estando Asadi, así que la rechazaron. Lo otro, lo de Coquimbo, que era... salieron todas a negar lo que no, que nunca fue. Hubo una conversación y una consulta por parte de Coquimbo, y esto es un reporteo de Guti en Coquimbo y mío acá, que hubo conversaciones para que Asadi pudiera llegar a Coquimbo, se conversó la situación del jugador y ver cómo se podía dar. Porque la información que proviene de Coquimbo es que están buscando un volante de enlace, que le preguntaron a Cabral si quería volver, y eso estaba medio entrampado, y que Asadi, bueno, se levanta como una opción. Pero es lo que está ocurriendo hasta ahora.
2: Pensando que tienen Copa Libertadores todavía,
0: claro,
2: con Quimano.
0: Claro, que es una buena vitrina para él, que conoce a Caputo. Caputo es un técnico muy amable con los jugadores.
1: Muy paternal.
0: Es muy paternal. Bueno, partiendo que, más allá del valor que uno... Caputo es una muy buena persona. Muy querendón, muy amistoso, muy amable y eso...
2: Estos jugadores, Barty, de repente, no sé si te pasaba a ti también, necesitan de un entorno más protegido que otros futbolistas que son más independientes, por así decirlo, que van y juegan y no necesitan ni una palmadita, nada.
1: Sí, sí, sin duda. Y el técnico ahí también, si lo quiere aprovechar y quiere tratar de sacarle lo mejor, quizás ha cambiado cada vez más eso. Ahora el que no rinde, viene otro y pasa el que sigue, ¿no? Es complejo. Antes sí habían técnicos más paternales que se preocupaban mucho del estado anímico del futbolista y que te rodeaban de afecto. Los mismos compañeros ya te iban conociendo. A mí me pasó eso. Pero ahora, lamentablemente, la mayoría de los técnicos se preocupan por el fin. Y no por lo que le pasa al futbolista.
2: ¿Gago será un técnico más apañador con el futbolista? No sé si tú lo... Bueno, tú en Racing no sé cómo habrá sido, vos.
1: Parece que
2: ¿será
1: no
2: ese tipo de técnico más cercano?
1: Es, ¿no?, que si fuera así, quizás tendría el objetivo de...
2: Le podría haber levantado el nivel.
1: De levantarlo a Asadi, ¿no? O de aprovecharlo a Asadi y de sacarle su mejor rendimiento, si todos sabemos que condiciones le sobran. Pero yo lo veo a Lucas, lo veo como un chico... Es frágil de la cabeza, pero eso no quiere decir que no pueda jugar o que no pueda tener éxito. No, hay que tratar de ayudarlo y de que él esté en un ambiente rodeado de afecto y de cariño. Yo sé que es mucho pedir, porque el futbolista tiene, lo decía antes, tiene que ser un superhéroe, un superhombre, que no le puede afectar en lo anímico, tiene que estar bien en lo físico, tiene que estar bien de la cabeza. Pero hay jugadores que son excepcionales. Y hay que tratar de ayudarlo.
3: Yo creo que ahí conviven dos cosas bien, bien complejas. Primero, está obviamente el ser humano, que es el que más importa. Y en ese sentido hay una labor del técnico que es una labor humana. Dicho esto, el técnico está ahí por otra razón también. Está por una razón deportiva.
1: Y que es válido,
3: claro. Entonces, en el fondo, yo estoy dispuesto a bancarte, pero yo además soy entrenador de fútbol y tengo que sacarle rendimiento a este equipo. Entonces, te puedo esperar, no te puedo esperar, cuenta conmigo, pero yo tengo que tomar una decisión.
2: Claro.
3: Esas son los grandes dilemas que tienen los futbolistas. Entonces, o sea, los entrenadores, es como... Te banco, pero sabéis que sorry, no te puedo seguir esperando, o quédate tranquilo y tómate tu tiempo, no tengo idea. O sea, ahí Barty, claro, entrenador, no yo, pero pero me imagino yo que en esas discusiones, en esas conversaciones, hay un dilema hay un dilema humano y profesional.
1: O como parte de un proyecto del club también, de decir, bueno, sabes.

0: que nosotros queremos rescatar a este futbolista que cuando está bien es muy bueno.
1: Es que lo renovó. Claro. Recién.
2: Quizás si lo renovaron.
1: Y cuando estuvo bien, como tú bien dices, Barty, que fue igual un lapso
0: que
1: más corto, marcó diferencia acá,
0: claro,
1: al menos.
0: Claro.
1: Tuvo la selección y bueno, después pasó lo que conocemos. A mí me aportan acá también topo más físico y algo de actitud también de parte del jugador. No,
3: sí.
1: Físico hablo de kilos de más y actitud, algo que
3: no, parece peso,
1: perdura aún.
3: El peso.
1: Sí.
3: Sí, sí, sí, sí, a lo que
1: está difícil así.
3: Es porque también le está pasando esto. Y ahí yo creo que va a haber un análisis mucho más profundo.
1: Oye, una más. Hoy día juega la U con Calera. Tampoco fue citado Toselli. No sé si eso sorprende o no. Es parte también del reglamento tener un arquero juvenil, o más bien un juvenil en banca. En este caso, prueba con un arquero Basáez, ¿no?
3: Sí, para Nacho Sáez.
1: Nacho Sáez.
3: A ver, revisemos los convocados que tiene la Universidad de Chile. Bueno, Calderón, Vargas, Ramírez, Nico Fernández, Poblete, El Chelo, Elías Rojas, El Lucero, Altamirano, El Chelo Díaz, Vázquez, Castellón, Mati Riquelme, Bolaño, Arce, Barrera, Sáez, ahí está el Nacho Sáez, Tamayo, Bicho Ramírez y Franco Fernández. Bien cargado, ¿no necesitamos juveniles de los que...?
1: Formación, ¿no? Difícil...
3: Sí, se puede decir.
1: Tenemos formación,
3: información,
1: ¿sí? Vamos con la formación.
3: Por supuesto. Ojo que vuelve... No vuelve todavía.
1: Dijo ayer el Maxi que Vargas y Charle ya estaban reincorporados. No sé si para ahora, obviamente, pero sí para la vuelta del torneo.
3: No está ni Saldivia, ni Charle, ni Vázquez.
1: Hoy día.
3: No. Puede para Valparaíso.
1: Ha sido importante Vázquez en la U en estos últimos partidos. Entonces,
3: pero
1: formación.
3: Ni Charle, ni Chelo, ni Saldivia. Con Castellón en la puerta, línea de cuatro hombres.
2: Yo tenía la impresión que iba a jugar Toselli esta Copa, fíjate. Te encamía, no.
1: Uno creía. ¿Por qué está lesionado, no?
3: Es una opción.
2: Tenía la tinta. Sí.
3: Pregunté y no me lo confirmaron. Pero
1: es un torneo para que lo juegue Toselli, o sea.
3: Yo me creo lo mismo,
1: algo.
3: Pero bueno. Era Tinca, no.
1: Sí,
3: yo es que la idea del cuerpo técnico era firmar el equipo.
1: Ya,
3: era firmar este equipo con este arquero.
2: Confirmarlo, bueno, en el fondo.
3: Ormazábal sigue afuera, no está dentro de la nómina. Va a jugar Nico Fernández. Se va a mantener Ramírez, Tamayo y El Chelo. Va a estar Barrera, Poblete, Elías Roja, Altamirano, Vázquez y Juan Martín Lucero. A ver, de los lesionados, de los necesitados, hagamos el listado. No está Ormazábal, no está Charles Aránguiz, no está Matías Saldivia, entre otros jugadores que siguen con complicaciones con complicaciones físicas.
1: ¿A qué hora la U hoy día?
3: A las 20:30 horas.
1: ¿En el Nacional?
3: Sí, ahí vamos a estar. ¿Eh?
1: ¿Va a estar usted?
3: Sí, voy yo.
1: ¿Va con el chalequín?
3: Voy con
1: el
3: chalequín.
1: ¿Has tu comentario del chaleco? Pero las mujeres lo encontraron bonito.
3: ¿En serio?
1: Sí. El hombre, como
3: eso
1: siempre,
3: es lo que me interesa.
1: Más chaqueta. A ver, Ramster pide que le vuelva el chaleco a Dios Coro Rojas.
3: Ya.
1: Yo lo veía a Don Dios Coro con ese chaleco, rompiéndola. Bien, Ramster.
3: Hoy día el día del chiste, ¿sabían?
1: ¿Del chiste?
3: Hoy día el día del chiste.
1: Pero esto no son chistes, son comentarios de la gente que provocan risa. Mira,
3: casi un insulto.
1: Seba, Topo viene llegando a la Radio Minería. También me gusta.
2: Bueno, ese. Más intelectual ese.
1: Sí, Silverio Silva, caneo que le vuelva la chomba al abuelo. Que
3: ese es muy trillado.
1: Que en paz descanse, ahorita lo pasa al abuelo.
3: Y mi abuelo también.
1: No, que yo creo que se refería con el tono abellístico. Ya, algunas preguntas, algunos comentarios antes de ir al corte, Juan Carlos Mesa.
3: ¿Cuáles son los buenos del chaleco?
1: A ver, no busque. A la Maca le gustó, a Panchichita, no sé qué.
3: Ah, bueno.
1: De siempre. Juan Carlos Mesa.
2: Que son parte de la familia.
1: Son parte de la casa.
3: Panchifer, me gustó el chaleco del Tepito.
1: Juan Carlos Mesa de Oviedo dice que Alexis se quede en España y vaya a jugar y ascienda con el Oviedo. Simón Balmacea, saludos desde Talca. Le pondría a mandar un saludo a Alejandro, por favor. Saludos a Alejandro en Talca, de parte de Cooperativa de Deportes y de Simón Balmaceda. Freddy Araya, estoy en Talca. Uy, esta audiencia en Talca.
3: Muy bueno.
1: Almorzando rosito con chapsui, cocinado por mi nieto Simón Alonso, un ranguerino de corazón. Saludos, o sea, al Barty y al Polaco.
2: Pobre, o sea, de estar sufriendo con
1: su
2: ranger.
1: Aguante, Simoncito. Rodrigo Acosta González, Asadi perderlo de encarar. Marisol, no creo que lo Asadi pase por cuerpo técnico, porque ya son tres con los que no ha jugado y ha tenido problemas. Alexis Ibu, a Alexis Sánchez, mi tocayo, lo esperamos en Ñublense, con su choripán, su costillera ahumado, su pan amasado con chicharrones para la motivación. Y si se lesiona, lo mandamos a las termas a recuperarse. Información, noticias y comentarios.
3: Me voy a quedar solo con el comentario de Panchifer.
1: Ya.
3: Qué lindo el chaleco. Lo otro, mira, pues, imagínate.
1: No,
3: de Gabote, está hablando de moda.
1: No, mal Gabote ahí.
3: De Lancino, Álvaro Guzmán.
1: Mal Gabote porque se quedó en el estereotipo.
3: Sí, de vaquero me dijo.
1: Aunque está en Utah, así que puede ser que tenga estereotipos más.
0: Aparte de la combinación, Barty, bien también.
1: No,
0: con
1: perfecto.
0: Con el Beatle.
1: ¿Qué es acá?
3: No sabe.
0: Tranquilo.
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3: ¿Ustedes?
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0: Abrazo a Pablo Suárez, llegando, Pablito. 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Fernando Peña, hola a todos, deje mi like en el YouTube. Muy bien, amigo mío, muy bien, muy republicana su acción. Hablo de cívico. 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Abrazo a Boutros, que está también acá, llegando. Álvaro Guzmán también te saluda, querido Álvaro Guzmán.
1: ¿Son chechitos que están llegando?
0: No, otros de la casa. Ya. Más bien comentó, yo creo que estaba, solo que ahora recién lo leo.
2: Hay un Instagram que es del Chat Cooperativa.
0: ¿En serio?
2: Síganlo.
0: ¿Cómo se llama?
2: Chat Cooperativa, creo que se llama. Ahí los chicos que están ahí.
0: Es una linda comunidad, creo que es una comunidad inigual.
1: Lo
0: en, la Radio Telefonía Nacional, creo que no hay otra comunidad como la de Cooperativa de Deportes. Lo digo con mucha responsabilidad.
1: Aquí lo encontré. Chat Cooperativa de Deportes.
2: Me doy con muchas analogías de mi chaleco.
0: Está lindo el chaleco. Escucha la última. Vamos al corte.
1: Lo pueden seguir también.
0: Eso lo sigue el
1: Listo, mire.
0: 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El espíritu de Chiloé, Maxito dice, y la toma para ver el chaleco de Caneo. Panchito González, una última toma, Caneo, antes del corte comercial. Maca, son envidiosos, está bueno el chaleco.
2: ¿Viste?
0: Muy bien.
2: Pero si le gusta a la chiquilla y no a los hombres.
0: Álvaro Jordán, con ese chaleco a Caneo le falta la boina y se parece a Don Genaro.
2: Si le gusta Maca y no le gusta Cabote, está todo bien.
0: Abrazo a mi querido Marco, a mi amigo Coseco, que nos está viendo en 43 pulgadas. Ahí está Caneo.
2: Mi amiga Mariana Carola, que es lotina.
0: Qué grande, Mariana Carola.
2: Es lotina, va todo.
0: Sabe mucho de fútbol ella. Sí. Mucho. Saludos, querida Mariana, y a todas las mujeres que nos escuchan aquí en Cooperativa. El corte comercial, a la vuelta viene Colo Colo y la Católica.
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0: el IMASEC de mayo cae 0,9% respecto a igual mes de 2025. Conversamos con el presidente de la instancia, el director del Centro de Estudios Longitudinales de la Universidad Católica, David Bravo.
1: Aún si tomáramos el IMASEC no minero, no está dentro de nuestras expectativas, excepto el tener crecimiento de menos del 1%. El empleo está muy relacionado a la actividad económica, porque las empresas contratan a personas en la medida en que hay actividad económica, en que hay productos, servicios que venden las empresas, ¿cierto? Y que para lo cual requieren trabajadores, trabajadoras. Y si ese punto de la cadena está mal, se transmite de manera directa.
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5: 15:03 de retorno en Cooperativa para hablar de Colo Colo. Abrazo a Daniel M.F, que siempre que sale a colar, como dice, escucha la mejor radio de Chile, que es Cooperativa. Así que un abrazo para usted, para Galo Adolfo, que pregunta, oye, no estaba de día libre Don Igor Ochoa, no era caneo con su chaleco.
6: Pero la gente confunde.
5: No. Aparte, Igor es más de la parca. Ojalá
6: por
5: Corporativa.
6: Favor, no, yo...
5: Parca Corporativa y bufanda para el maestro, ya estamos. Rodrigo Gómez, bienvenido. Y
6: aparte que ya escuchó la U, ya no. No sigamos. Déjelo tranquilo el maestro. Por favor.
5: Rodrigo Gómez, hablemos de Colo Colo. Hay molestia en el hincha por la suspensión a Raipán. La encuentran excesiva. Bienvenido, Gómez.
7: ¿Qué tal, Ernesto? ¿Cómo están? Ayer hubo sesión del Tribunal de Disciplina y obviamente estuvo siendo evaluada esta expulsión directa de Felipe Raipán el otro día, 3 minutos en cancha, sí, frente a la Unión Española. Ingresó, recibió de inmediato un fuerte golpe, vio que no lo consideraron y acto seguido dijo: hay que meter así. Fue de manera desmedida y se fue con esta roja directa que ayer el tribunal evaluó y terminó castigándolo por 2 partidos. 2 partidos de suspensión para Felipe Raipán en la Copa Chile, obviamente, que es el torneo donde ha recibido esta suspensión. Colo-Colo con varios problemas de lesiones en lo que va de este mundial. La tensión se va un poco, pero Colo-Colo con dificultades.
5: Están cayendo los soldados por mientras.
7: No logra recuperar a Claudio Aquino, ni tampoco a Javier Correa. Se esperaba que esta fuera una oportunidad para que Correa, que ya lleva algún tiempo al margen, pudiera volver a la competencia. Recordemos que tienen que apelar, están evaluando esa situación porque Colo Colo lo tiene suspendido para el torneo nacional por 4 partidos. Bueno, Correa todavía no puede volver a la competencia y Claudio Aquino lo propio. Tampoco ha podido superar su dolencia en la rodilla, así que son bajas confirmadas. Colo Colo ya viajó hasta Rancagua sin Correa, sin Aquino, sin Jonathan Villagra. Otro de los jugadores importantes en la defensa está con una lesión muscular en el aductor. Así que lo resguardan, no va a estar para este compromiso y Colo Colo de hecho va a variar su esquema. No va a jugar con líbero. Arturo Vidal no estaría siendo considerado para este duelo, al menos desde la partida. Así que hasta ahora está trabajando una alternativa para este duelo con O'Higgins, que comienza obviamente con Maureira en el arco del cacique. Continúa con Matías Fernández, Javier Méndez, Eric Bimber, Diego Ulloa. En la mitad de la cancha, Víctor Felipe Méndez, Álvaro Madrid, Vicente Martínez, y en el ataque, Francisco Marchand, Justin Cuevas y Leandro Hernández. Lo que ha trabajado el técnico, que además tampoco tiene a Pastrán, recordemos que está con un esguince de rodilla, así que está con 1 mes de baja Pastrán, y se suma a lo de Raipán. Con eso se está armando y le ha dado al menos un margen ahí a Vidal y también a Sosa, que no aparecen en la titularidad.
5: Claro, Méndez con Bimber, una dupla defensiva, me imagino que inédita, y en línea de 4, ¿no?
7: Claro, y Méndez jugó el otro día 45 minutos porque fue lo que tuvo que reemplazar a Villagra en ese último partido.
5: Marce, todo esto que escuchaste, quiero también tu opinión sobre Felipe Raipán, que paga un poco, bueno, no sé si el noviciado, pero la inexperiencia.
8: Sí, bueno, cometió un error, tampoco es tan grave. Tiene que tener calma, tranquilidad, porque bueno, hacer un gol de tan joven o jugar de tan joven, han habido muchos jugadores que jugaron muy jóvenes en Colo-Colo y

0: y que después quizá no pudieron hacer una muy buena carrera. Entonces, hay que tratar de calmarlo. Bueno, ayer Méndez lo terminó calmando. Después de que lo expulsaron, lo acompañó inclusive para que salga de la cancha. Y bueno, no es grave en la medida que no se repita. Ahora hay que hablarle al chico, hay que tratar de acompañarlo y de que no repita el error, porque sin duda que fue un error grande y lo va a recordar siempre en su carrera. Como va a recordar el gol, va a recordar esto, porque fue en el otro partido.
1: Fue increíble, fue inmediatamente en una semana. Rodrigo Beltrán Ortiz en la previa, ¿cierto?
2: Habló Fernando Ortiz, vamos a escuchar al entrenador de Colo-Colo que habla de este buen momento. Lleva varias victorias ya de manera consecutiva, 4, y esto dijo el entrenador de Colo-Colo.
3: 3 victorias donde siempre nosotros intentamos buscar los puntos en sí, por decir, tanto de local, de visitante, somos un equipo que vamos a proponer y tratar de sacar una victoria. Lo hemos conseguido, pero a la vez estamos lejos de clasificar y prepararemos el partido para seguir creciendo y seguir sumando, que es lo más importante. Sí, nosotros no visualizamos si es de primera división o una categoría menor. Nosotros siempre enfrentamos al rival con el respeto que se merece y tratando de buscar el resultado. Sabiendo que O'Higgins obviamente es un equipo de local, juega muy bien y no viene bien quizás en la sumatoria de puntos para clasificar, pero nosotros iremos con lo que yo considere mejor, tratar de sacar un buen resultado. Veremos, la verdad todavía no tengo bien claro lo que voy a presentar el día de mañana, pero lo que va a entrar seguramente va a ser lo correcto y lo posible para sacar puntos.
1: 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Y lluvia, frío y viento pondrán a prueba tus proyectos. Equípate con todo en la emisión de invierno de Imperial. Rodrigo Gómez, para cerrar el reporte Colo-Colo mañana entonces a Rancagua.
2: 20-30 horas, horario de calzoncillo largo, panty,
1: sobre toalla,
2: gorro, guantes,
4: todo chiche,
2: cuello,
1: sí,
2: camiseta, parca,
4: calcetines térmicos.
2: Lleve todo.
4: Llévele, pero sí, y el chalcito para las piernas.
2: También.
4: Todo qué lo que bueno, qué bueno que el chalcito para las
0: guatero.
4: Piernas.
1: Yo soy más de guatero para las manos.
0: ¿Dejan? ¿En el estadio no?
2: No,
0: se lo puede
4: agua caliente. Agua caliente.
2: O puede llevar otro brebaje.
1: Puede llevar un guatero galáctico.
4: Claro, un guatero con...
1: Puede llevar un guatero de papel de aluminio.
0: Un guatero con tequila.
1: Es un guatero papel de aluminio relleno de vino.
4: ¿Qué asco sería sacar algo de guatero para tomárselo?
1: Un tecito, pero si está mala la cosa, está el agua calentita, un tecito con el guatero.
2: Con cero grado.
1: A nada, Golver.
4: Sí,
1: un
4: verdad.
1: Cafecito con el agua del guatero está bien.
4: Con hambre no hay
1: problema. Hay que ahorrar, ya. Gracias, Gomito.
2: Chao.
1: Nos vamos. Corte comercial. Y a la vuelta, cerramos, homenajeamos hoy día a Village People y también a Locomía por la partida de sus integrantes. A la vuelta, no, nos vamos, ¿no? Ah, síntesis de prensa. Estaba mandando a corte. Gracias por el cierre. Ahora sí, ya. Nos vamos. Gracias, Gerardo Rodríguez. Está Braulio Martínez listo, porque viene para el Bélgica-Senegal. Nosotros nos vamos. Barty, Polaquito. Pero se quedan en la radio en vivo, porque viene la transmisión Noticias y la transmisión de Cooperativa Deportes con Esnaola a la cabeza. Nosotros volvemos pronto.

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3: Hola, ¿qué tal? Muy buenas tardes. Partimos una nueva revisión de noticias en Cooperativa, hablando de una de las informaciones que marca esta jornada, la economía, con las reacciones ante el negativo IMASEC de mayo de menos 0,9%, que se suma a la tasa de desempleo más alta de los últimos 5 años. Gloria Gutiérrez tiene los detalles.
4: El Banco Central dio a conocer el negativo IMASEC de mayo, que disminuyó 0,9% en comparación al mismo mes del año pasado. Las reacciones por parte del gobierno llegaron en voz del viceministro de Economía y Minería, Daniel Mas, y del propio presidente José Antonio Kast, que en el marco de su visita por Paraguay se refirió a los últimos indicadores, calificando la situación del país como una enfermedad económica.
5: Recibimos una economía estancada y golpeada desde la segunda mitad del año pasado. El único camino para volver a crecer y generar empleo es que juntos reactivemos el país. El proyecto de reconstrucción y desarrollo económico esencial establece las bases para que Chile vuelva a progresar.
6: Chile hoy día pasa por un momento complejo en temas de IMASEC. Hemos conocido recién cifras que prenden más de una luz de alerta. Y también ayer conocimos cifras de desempleo muy altas que vienen ya de largo tiempo, pero que tenemos que revertir. Nos olvidamos de que íbamos ascendiendo y progresando. Nos dimos cuenta tarde de que teníamos una enfermedad económica.
4: El IMASEC de mayo está explicado por una menor producción de bienes, sobre todo los mineros, de menos 11,6%, mientras que el IMASEC no minero marcó un alza de 0,7% anual. Esto significó el quinto mes consecutivo con valores bajo cero, una situación que no ocurría desde el 2020 y que acerca al país a una denominada recesión técnica, cuando ya se completan 2 trimestres con esta condición. Escuchamos reacciones de expertos ante la cifra, Héctor Osorio de PKF Chile, Jaime Bastías, director de la Escuela de Auditoría y Control de Gestión de la Universidad Finisterre, y a Nicolás Román, académico de la Facultad de Ciencias Económicas y Empresariales de la Universidad de los Andes.
7: Los economistas esperaban una contracción, no lo veo como una situación que debiera preocuparnos excesivamente. Tenemos además 2 situaciones que son importantes: la aprobación de la ley miscelánea y también el efecto agregado del precio de los combustibles fósiles, que debiera generar efectos positivos.
8: Ya la economía chilena lleva 5 meses seguidos cayendo. En mayo estuvo peor que en abril. Pasó de ser positivo de más 0,1 a menos 0,2 en mayo. Y el IMASEC no minero pasó de 0% a menos 0,3. Eso significa que el deterioro es real y es progresivo y que no tan solo es un efecto puntual.
9: Se explica básicamente por la caída en la producción de bienes, que pesa un 35% dentro del IMASEC, y de eso un tercio es minería, que cae cerca de un 11,6%. Tiene varios factores: estancamiento en la producción, minas muy viejas, una alta base de comparación explican esta caída.
4: El IMASEC se suma a la tasa de desempleo en el trimestre marzo-mayo, que creció al 9,4%, la más alta en los últimos 5 años. El gran objetivo ahora está en reactivar la inversión y recuperar el empleo formal.
3: Y hasta ahora actualizamos la alerta amarilla que rige en varias comunas de la región de la Araucanía. Sistema frontal, fuerte viento también que mantiene a 50.000 hogares sin energía eléctrica. Claudio Arévalo, tú nos cuentas. Buenas tardes.
10: ¿Qué tal, Paula? Buenas tardes.

0: tardes. Han continuado los estragos del sistema frontal en la región de la Araucanía, que ha traído fuertes vientos, especialmente para la precordillera, y que ha motivado incluso que se declarara alerta amarilla en las últimas horas para comunas como Pucón, Villarrica, Curarrehue, Lonquimay y Cunco, entre otras. Se han reportado también algunas personas levemente lesionadas a raíz de caída de árboles, que han complicado también el tránsito vehicular en algunos sectores rurales de la región de la Araucanía. Los detalles los entregó Jan Gorayev, director regional de SENAPRED.
1: 3 personas con algún grado de lesión, menor afortunadamente. 3 vehículos impactados, ya sea por un choque o una caída de árbol, un bus también que fue impactado, pero sin mayores consecuencias. Lo importante recalcar acá es que este evento es bastante complejo, en la medida que tenemos más de 100 puntos con caída de árboles reportados hasta este momento, muchos de ellos interrumpiendo la carretera de Pucón a Villarrica, pero también una interrupción entre Curacautín y Victoria.
0: Se está en comunicación con los diferentes comités comunales de emergencia de la región de la Araucanía a raíz de esta situación, que ha dejado también más de 50.000 hogares sin energía eléctrica. Los diferentes comités, junto a bomberos, las municipalidades y brigadas que han comenzado a trabajar durante esta jornada, informarán la tarde de hoy la situación pormenorizada respecto de lo que ocurre con este sistema frontal, especialmente en la zona costera y también en la precordillera de la región.
2: Y a propósito de este tema, nuestro sitio web cooperativa.cl destaca a esta hora esta noticia que dice: Meteorología proyecta un trimestre más lluvioso de lo normal en gran parte de Chile. Un invierno con lluvias por sobre lo normal. Ese es el escenario que proyecta la Dirección Meteorológica de Chile para los próximos meses. Así lo detalló la institución en su último pronóstico estacional, condicionado todo esto por el desarrollo del fenómeno de El Niño. Ya las condiciones para este evento estarían presentes, confirmó la Administración Nacional Oceánica y Atmosférica de Estados Unidos. Y el organismo local también prevé un rezago en su intensificación, la cual se manifestaría plenamente con fuertes lluvias durante la primavera. Ojo, a pesar de que el recién terminado mes de junio se consolidó como el más seco históricamente, el pronóstico estacional apunta a un superávit de agua caída en el mediano plazo. De acuerdo a las estimaciones que hace la Dirección Meteorológica de Chile, en el trimestre julio, agosto, septiembre, las precipitaciones acumuladas superarán los rangos habituales desde la región de Coquimbo hasta Magallanes, estimándose también que en Santiago el agua acumulada rebase el promedio de los 150 milímetros. La noticia completa, por supuesto, la puede leer en nuestro sitio web cooperativa.cl.
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2: Vamos ahora a la quinta región. Sabemos de la segunda jornada de desalojo en la mega toma de San Antonio, un operativo que suma un nuevo detenido. Belén Velázquez con el detalle. Buenas tardes.
4: Hola, buenas tardes. Sí, un 65% de avance lleva ya el desalojo de la megatoma de San Antonio, operativo que se retomó, recordemos, ayer y que se proyecta dure hasta el viernes en cuanto a las 5,4 hectáreas planificadas para esta semana. De ellas, 4,5 ya han sido intervenidas por las autoridades desde ayer. Según la Delegación Provincial de San Antonio, de los 156 techos a desmantelar en este periodo, ya 136 han sido demolidos, siendo probable que esto termine hoy día en general, aunque se siguen viendo 2 casos sociales que se habían dejado para el final y que tenía que ver con familias con niños que aún no tenían red de apoyo. La delegada provincial de San Antonio, Soledad Loyola, habló también sobre los polígonos a desalojar en las semanas siguientes, cuyos habitantes, dice ella, ya han sido notificados de este proceso que debería extenderse en total por unos 30 días.
5: Demolición de la estructura termina hoy para los polígonos A1 y A2, comenzando en los siguientes polígonos la próxima semana a partir del día lunes. Ya mañana se comienza con el acopio de los escombros y también de cierre perimetral, que vienen siendo zanjas. 333 techos y 460 APP de personas. Claro, pueden presentar cierta resistencia y por eso hacemos el llamado anticipado. Ya hoy día se les avisó mediante un aviso de papel, puesto en los perímetros y en algunas casas en el lugar.

0: Ellos están avisados de mucho antes. Ellos, yo lo señalé anteriormente, están avisados desde el 2024, la notificación oficial desde tribunales superiores.
1: La general de Carabineros, Patricia Vázquez, jefa de la zona Valparaíso de la Policía Uniformada, advirtió que el área a despejar a contar del lunes de la próxima semana presenta algunas dificultades más que la actual. Por ejemplo, lo relacionado con una mayor densidad poblacional y también otro tipo de estructuras.
2: La próxima semana se realizaron las notificaciones, como dijo la delegada. Comenzamos ya con otro polígono. Claramente obedece a una estructura diferente al que estamos operando en la actualidad, de construcciones más sólidas. Por lo tanto, el trabajo claramente va a ser más arduo. Llamar a la gente y a las personas que habitan parte del Cerro Centinela y que va a ser claramente devuelto a sus dueños, que hagan caso, que obedezcan cada vez que Carabineros le diga retírense del lugar, porque nosotros, aparte de acompañar a los equipos, estamos salvaguardando la vida de las personas que habitan, que son niños y niñas, abuelos, etcétera.
1: 65% de avance presenta el desalojo de la megatoma de San Antonio. Directamente relacionado con este operativo se mantienen los dos procedimientos policiales informados ayer, que tenía que ver con dos personas que se habían opuesto al actuar de Carabineros, y hoy se suma otro detenido en el contexto de este desalojo, pero por tener una orden de detención pendiente por ser deudor de pensión de alimentos por un monto de 17 millones de pesos, según reportó esta jornada Carabineros.
3: Y en el Congreso siguen las repercusiones por el fracaso de la acusación constitucional contra el exministro Nicolás Grau. Jorge Espinosa Cuellar, tú nos cuentas más a esta hora. Buenas tardes.
4: Sí, hola Paula, muy buenas tardes. En picada se lanzaron hoy desde la oposición, particularmente contra los republicanos y los nacional libertarios, por haber impulsado una acusación constitucional que distrajo tiempo y energía en el Congreso, aun cuando su fracaso era previsible. En ese sentido se planteó el presidente del Partido por la Democracia, el diputado Raúl Soto, a quien escuchamos.
5: Un bochorno, un show político absolutamente innecesario, evitable, y con eso pierde también la posición política irresponsable de republicanos y libertarios, que pretendieron dañar la política fiscal chilena para estar en la batalla cultural e ideológica, en la confrontación y en el barro de la política, que es justamente lo que no quieren los chilenos y chilenas.
4: Durante la jornada, el diputado del Partido Republicano, Benjamín Moreno, puso en duda la posibilidad de que la derecha avance hacia una coalición, porque tienes que empezar a ver la parte doctrinaria, dijo el parlamentario. Coalición porque sí, no estoy seguro, porque tiene que tener un trasfondo. No puede ser que tú hagas una coalición con un gobierno y si al gobierno le va bien, sigue la coalición, y si al gobierno le va mal, se desarma la coalición. Estas declaraciones de Benjamín Moreno tuvieron repercusiones también. La respuesta fue entregada hace poco rato por la diputada de Renovación Nacional, Jimena Osandón.
6: Yo le diría a algunos republicanos que han sido ellos los que deben replantearse si son o no el partido gobierno, porque ellos mismos son los que han estado torpedeando la gestión, distrayendo la agenda de reconstrucción y la agenda de seguridad, que yo diría que son los ejes fundamentales para sacar adelante a Chile.
4: En lo inmediato, y pese a las evidentes fricciones que hay dentro de las diferentes fuerzas que conforman la coalición de gobierno más el Partido Nacional Libertario, los parlamentarios intentan dar vuelta a la página de cara a lo que se viene la próxima semana, que es retomar la tramitación de la mega reforma tributaria y reglamentaria normativa del gobierno.
3: Jorge Espinosa, gracias por la información. Buenas tardes.
4: Buenas tardes.
3: Y en materia internacional, a una semana del doble terremoto en Venezuela que dejó casi 2.000 personas fallecidas, siguen las labores de búsqueda y rescate, pero las posibilidades de encontrar personas con vida van disminuyendo con el paso de las horas. El chileno Sebastián Mocarquier, integrante del equipo de evaluación y coordinación de desastres de la ONU, en conversación con Cooperativa, anticipó el cese gradual de estas operaciones de rescate.
7: Estamos todavía en una fase de búsqueda y rescate. De hecho, tenemos hoy un rescate que continúa en marcha de hace 4 meses.

0: de 40 horas de una persona viva bajo una estructura y ahí trabajando ya varios equipos internacionales, incluyendo el de Chile, intentando hacer ese rescate. Pero también hay que ser claro, la cantidad de contacto con personas vivas bajo la estructura ha disminuido dramáticamente, como se espera después de 7 días, lamentablemente, lo que habla de una tendencia que efectivamente en las próximas horas y días la fase de rescate no es que vaya a terminar, pero va a bajar de manera importante en su actividad.
1: La catástrofe en Venezuela, tras estos terremotos, los derrumbes de edificios, ahora está una nueva etapa de la tragedia. Se vive una crisis sanitaria que se agrava con la escasez de agua, también de insumos médicos, un sistema de salud ya debilitado que ahora está al borde del colapso durante la emergencia. Seguiremos, por supuesto, monitoreando la situación en Venezuela, actualizando la información, las cifras también en nuestro sitio web cooperativa.cl. Cerramos así esta síntesis informativa, pero no se despegue de nuestra sintonía porque ya sigue todo el equipo de Cooperativa Deportes. Que esté muy bien. Buena tarde.
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3: Cooperativa. 3:29 minutos. 3:29 minutos.
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5: Esta nueva transmisión de Cooperativa Deportes haciendo la previa de lo que va a ser en Seattle el partido por los 16avos de final en búsqueda de una nueva llave que se va a completar esta noche. Pero todo parte ahora, dentro de los próximos 30 minutos, ahí en esa cancha en Seattle, como especificábamos, entre Bélgica y Senegal. Un buen partido. El cuadro belga que ganó ajustado su grupo con 5 puntos. Y por el otro lado, Senegal, que es el bendecido de los mejores terceros. ¿Por qué el bendecido? Porque es el único de todos los clasificados, de los 8 clasificados en esa condición, que entró con 3 puntos. O sea, entraron raspando. No le quita mérito, es un cuadro peligroso, es un cuadro interesante el de Senegal. Y esta Bélgica que siempre aspira a ser favorito, pero que termina quedando en el camino. ¿Qué será lo que ocurra esta tarde? Lo estaremos contando, por supuesto, acá en Cooperativa Deportes. Narración de Ernesto Díaz Correa desde las 4. Por ahora, la previa la hacemos acá en Cooperativa Deportes. Bienvenidas y bienvenidos.
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5: Seguimos haciendo esta previa aquí de Cooperativa Deportes de este partido entre Bélgica y Senegal. Saludo de inmediato a nuestro estelar en los comentarios esta tarde, ahora en la previa y también durante la transmisión de los próximos minutos. Marcelo Pablo Bartichotto, ¿cómo te va?
6: Hola Seba, un gusto saludarte, saludar a toda la gente también, a mis compañeros y bueno, agradecer por escucharnos. Es un partido interesante. Comentábamos que la fase de grupo de los 10 africanos pasaron 9. Eso no deja de ser. Han ido quedando en el camino, sin duda algunos, como en el partido reciente que vimos, que República Democrática del Congo termina de perder después de hacer un buen partido contra Inglaterra.
5: Lo tuvo en las cuerdas hasta los 75.
6: Lo tuvo en las cuerdas. Después, bueno, por desconcentraciones, eso es lo que tienen este tipo de equipos, ¿no? Que más allá de las virtudes físicas, tácticas que están mejorando día a día, de repente tienen desconcentraciones e Inglaterra lo aprovechó muy bien. Pero este partido es un partido que se ve parejo por lo que han hecho los dos en el Mundial. No por un tema de jerarquía y de calidad de futbolista, sin duda que Bélgica está por encima, pero no ha jugado muy bien este mundial, no ha demostrado mucho tampoco.

0: Vamos a ver si hoy lo puede tratar de cambiar o cambiar esa imagen que dejó en los partidos de la fase de grupos, ¿no?
1: Y por el lado de Senegal, claro, lo decíamos, es el equipo que clasificó con 3 puntos, es decir, entró casi por la ventana a los 16avos.
0: Sí, bueno, pero es un buen equipo, con buenos jugadores, con todos sabemos que estos equipos africanos tienen jugadores jugando en las grandes ligas, que quizá colectivamente no lo ha podido demostrar, pero individualmente son jugadores que si uno no los marca o no están atentos, en definitiva puede llegar a sufrir Bélgica.
1: Es Marcelo Bartichotto haciendo la previa aquí en Cooperativa Deportes y ya comenzó el Mundial de Ofertas en Totus y te tengo una oferta imperdible, Marce, anota. 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Rodrigo Gómez también con nosotros en esta previa que hacemos en Cooperativa Deportes a la espera de lo que va a ser el Bélgica-Senegal de los próximos minutos. ¿Cómo te va, Rodri? Repasemos lo que ha sido y lo que viene en la jornada mundialera y también de Cooperativa Deportes.
2: ¿Cómo te va, Seba? La jornada comenzó con Inglaterra en cancha derrotando 2-1 a la República Democrática del Congo. Ese partido se jugó al mediodía. Ahora vamos a continuar con la transmisión de Bélgica y Senegal. El partido comienza a las 16 horas y esta jornada se completa con Estados Unidos frente a Bosnia. Ese duelo comienza a las 20 horas de este día miércoles. Mañana continúa esta fase de los 16avos con España y Austria midiéndose a las 15 horas. Portugal y Croacia juegan a las 7 de la tarde y Suiza con Argelia van a continuar la eliminación a las 23 horas. Partido bien avanzada ya la jornada. Después vamos a tener el día viernes Australia con Egipto jugando a las 14 horas, Argentina y Cabo Verde, 18 horas para ese duelo, día viernes, y Colombia va a cerrar todo también el mismo viernes a las 21:30 horas frente a Ghana.
1: Ahí está entonces la agenda entonces de los partidos que se disputan esta jornada. Los dos que quedan de hoy, Rodri, son los que completan esa llave precisamente. Es decir, el ganador del duelo de ahora con el de esta noche son los que van a animar la siguiente llave, ¿no?
2: Tal cual. Recordemos que hay ya algunas llaves listas para los octavos de final. Paraguay se va a medir con Francia. Canadá con Marruecos, es parte de lo que se va estructurando. Brasil y Noruega también ya son una llave a firme. Y bueno, la clasificación de México anoche frente a Ecuador, que se ha emparejado con Inglaterra, que les comentábamos acá, dejar en el camino a la República Democrática del Congo, lo que ya está listo en estos octavos de final de la Copa del Mundo.
1: Muy bien, ahí está entonces la revisión de cómo se van conformando estas llaves y también, por supuesto, el calendario, lo que nos ofrece la agenda mundialera y también la agenda de Cooperativa Deportes. 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Hablemos algo de lo que ocurrió anoche, Rodrigo Gómez, en esta llave de 16avos. Con un carnaval que terminó con tragedia, terminó con muertos allá en México, con hartas complicaciones por el fervor que ha desatado esta selección y un partido que parecía que iba a ser más estrecho, pero que se resolvió fácil en favor del Tri y que deja fuera al Ecuador de Sebastián Becaches.
2: Una fiesta se vivió ayer en Ciudad de México con esta victoria 2-0 de la selección local ante Ecuador. Recordemos que rápidamente aseguró el partido la selección mexicana en el minuto 22, Quiñones, la gran figura del Tri en esta Copa del Mundo, y Raúl Jiménez, el otro delantero, le dieron este 2-0 definitivo, la eliminación al equipo de Sebastián Becachese, y como decías tú, la pasión del fútbol desatando toda la locura en las calles de Ciudad de México, que termina
1: descuadrado,
2: lamentablemente, con incidentes. Claro, hay una euforia desmedida, obviamente están todos consumiendo alcohol y...
1: Había

0: Mucho, se veía en la previa, en las imágenes de la televisión, en los despachos de las distintas cadenas que están allá, y bueno, también nuestros enviados especiales que nos reportaban eso. Además, como se atrasó el partido en 60 minutos,
1: una hora más de previa,
0: hubo más tiempo para ponerle, y eso a veces tiene consecuencias complejas, como las que se vivieron por largos pasajes anoche en Ciudad de México.
1: Ahora se ilusionan los mexicanos porque van a repetir localía en Ciudad de México, es decir, nuevamente van a jugar este partido.
0: Es la última que les queda.
1: Es la última que les queda porque después ya van a Miami. Allá se podrían encontrar, por ejemplo, con Brasil. Pero eso todavía esperando que avance esta Copa del Mundo. Vamos a escuchar al técnico de la selección mexicana, a Javier Aguirre, a quien le preguntaron anoche después de la clasificación qué pensaba de Inglaterra, que obviamente los periodistas locales lo veían como el rival posible. Esto fue lo que dijo el Vasco Aguirre de su rival de la siguiente fase, Inglaterra.
2: Inglaterra, ¿qué puedo agregar yo de Inglaterra, no? La Premier es una, para mí, la mejor liga del mundo y tiene muy buenos jugadores y bueno, buen técnico, muy buen técnico. Entonces, ahora sí que no estoy para escoger, la verdad. Sí es cierto que veremos el partido, es cierto que tengo gente que está en ese partido y estaremos alertas de aquí al domingo para tratar de recuperar a los jugadores, tratar de seguir con este ánimo, con este entusiasmo en casa. Y a ver si somos capaces de hacer un partido completo por fin.
1: Domingo 5 de julio, 20 horas, México-Inglaterra, una llave ya timbrada.
0: Timbrada, Barty, y eso es lo que uno pensaba, que podía ser un duelo quizás más estrecho. Le bastaron 30 minutos de altísimo nivel a la selección mexicana, después baja un poco, pero con eso fue suficiente para apabullar por algunos pasajes al Ecuador de Becachese que queda en el camino.
3: Sí, me sorprendió el nivel de esos minutos de México, sin duda, el alto nivel de México, con muchas transiciones rápidas, con un juego intenso, con mucha dinámica.
0: Un amigo mexicano dentro de la emoción dijo, parecíamos Francia.
3: No, sí, bueno, y se está hablando en México que es la mejor actuación en mucho tiempo, el primer tiempo de México. Y me sorprendió también el bajo nivel de Ecuador. Yo creo que México no te pueden sorprender de la forma que sorprendió México a Ecuador. Ecuador estaba como parado en la cancha, como que nunca llegaban a las marcas, que las primeras pelotas las perdían, las segundas también, los rebotes, era como un monólogo de México que se veía que en cualquier momento llegaba el gol. Defensivamente Ecuador no estuvo bien ni Pacho ni el otro central, el que juega en el Arsenal. Bueno, los centrales no anduvieron bien.
0: Tú dices Hincapié. Claro, que rodea con Sabrina Carpenter, como nos enteramos.
3: Sí.
0: Que me fui de espalda al loro con el dato.
1: Que habían peleado, parece, porque estaba rabioso en el partido.
3: Sí, bueno, lo terminaron echando por la ley Prestiani. Sí,
0: por hablarle,
3: por insultar supuestamente a un rival. Pero me sorprendió para mal Ecuador. La verdad que yo pensé que, y lo decíamos nosotros, Eva, lo comentábamos, que iba a ser un partido más parejo. Y sin embargo no lo fue. Después yo creo que jugó para mantener un resultado, para aguantar el resultado del segundo tiempo, se paró bien, no sufrió casi tampoco embates de Ecuador que no pudo entrar.
0: Arriba Ecuador en particular tuvo problemas toda la Copa del Mundo.
3: Sí.
0: No lo resolvió nunca. Bueno, ahí está la revisión de ese partido y el avance entonces de México, que el domingo me decía Rodri, ¿no?
1: El domingo, 20 horas, será ese compromiso de la selección mexicana repitiendo en el Azteca con estadio lleno.
0: Por supuesto. Marcamos la pausa aquí en la previa de Cooperativa Deportes. Ya se acerca la hora, ya viene Bélgica-Senegal, ya viene la narración de Ernesto Díaz Correa por Cooperativa Deportes.
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6: Con una proyección de mañana, con la proyección de España-Austria, uno de sus protagonistas estuvo en los micrófonos, Rodrigo.
7: Vamos a escuchar a Alejandro Grimaldo, que de paso les contamos, Seba, que es nuevo jugador del Atlético de Madrid. De hecho, gran parte de su rueda de prensa estuvo enfocada en ese desafío, pero por lo pronto España se está preparando para enfrentar a Austria. Ese partido va a ser mañana a partir de las 15 horas. Escuchemos lo que dijo Grimaldo en la previa de este duelo.
8: Que al final en un Mundial cada partido es muy complicado. Ya lo vimos nosotros el primer partido contra Cabo Verde. Creo que cualquier equipo, si no estás al nivel, te puede eliminar. Hay que estar muy centrado y respetar a cualquier rival. Y como tú dices, era Alemania y Holanda se eliminaron. Nos ponen alerta a todos, pero ya sabíamos de eso, que es un Mundial y que cada partido es muy complicado.
7: Claro, los grandes también, Seba, se van poniendo en estado de alerta porque ven a equipos como Holanda, que han ido ya en el camino, Inglaterra.
6: No, y algunas que cuestan, claro, lo de hoy, lo de Inglaterra que tú mencionas, se consigue el objetivo, pero con sangre, sudor y lágrimas, como le hizo sacar el Congo a Inglaterra.
7: Exacto, y por eso es que así están midiendo también los equipos importantes o los llamados candidatos a sus rivales. Ya nadie se confía, el Mundial demostró que para confiarse será otro torneo, pero este no.
6: Es así, lo estamos viendo aquí en la previa de Cooperativa Deportes. Ya enganchamos con el estadio, ya viene la narración de Ernesto Díaz Correa por Cooperativa Deportes. Ya empezamos a vivir el Bélgica-Senegal.
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9: Cooperativa. 3:50 minutos. 3:50 minutos.
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Con el sonido de Creedence comenzamos esta transmisión desde los estadios de Cooperativa Deportes, pero de inmediato le pido a Gerardo Rodríguez en la mesa técnica que conectemos con el ambiente ahí en Seattle, porque equipos saltan el campo de juego en este minuto.

0: Y se vive con mucho fervor. Estadio repleto una vez más. Tanto que se dijo en la víspera que era un fracaso comercial, que no se iban a llenar las canchas. Bueno, ha sido de un lleno total la Copa del Mundo hasta ahora. Incluso de aquí para adelante ya hay algunos partidos con precios estratosféricos. Por ejemplo, el duelo de Argentina el próximo día viernes, la más barata, Rodrigo. ¿Cuánto? Gómez, $3,500.
1: País con la familia.
0: Imagínate ir con los hijos, con la patrona. Imposible, impagable. Pero bueno, así están las cosas con los precios dinámicos de la FIFA. Equipos ya al campo de juego. Saludo a la voz que vende más y mejor acá en Cooperativa. Braulio Martínez, ¿qué tal?
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0: Vamos con las formaciones de los equipos. De inmediato, junto a Rodrigo Gómez, partimos por la selección de Bélgica.
3: Vamos de inmediato con la oncena titular de Rudy García, que comienza con el número uno, el portero del Atlético de Madrid, Thibaut Courtois, en el arco. La defensa con cuatro hombres. Por el sector derecho, un hombre del Fulham, Timothy Castagne, aparece con la número 21. Cuatro para Brandon Mejiala, del Brujas. Tres para Arthur Teate, del Frankfurt. Y cinco para Maxim de Kuiper, del Brighton. En la mitad de la cancha, 20 para Hans Van Aken, también juega en el Brujas, 7 para Kevin De Bruyne, del Napoli, y 8 para Yuri Tielemans, que juega en el Aston Villa. Más adelantado aparece con la número 10, Leandro Trossard, hombre del Arsenal, la número 17 para Charles de Ketelaere, del Atalanta, y 11 para Jeremy Doku, del Manchester City. La oncena titular confirmada de Bélgica.
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0: Ya vamos con Senegal, antes el himno belga.

Escuchábamos el himno de Bélgica y nos disponemos a escuchar el himno de Senegal también en esta transmisión internacional, la Copa del Mundo, que vivimos desde el día 1 acá en Cooperativa Deportes. El himno de Senegal.

0: aplauso del respetable ahí en Seattle, el himno de Senegal. Ahora conocemos su formación en voz de Rodrigo Gómez por Cooperativa Deportes.
1: Vamos de inmediato con la oncena titular de Papetiu. Comienza con el número 23, Moridieu, el hombre del Louvre de Francia. La defensa por el sector derecho, 15 para Crepin Diatta, juega en el Mónaco. 6 para Patesis del Rayo Vallecano. 19, Moussa Niakate del Lyon. Y 14 para Ismail Jacobs del Galatasaray. En la mitad de la cancha, doble contención, 5 para Idrissa Gueye del Everton y 26 para Pape Gueye del Villarreal. Más adelantado, 13 para Iliman Ndiaye, juega en el Everton. 21 para Habib Diarra del Sunderland y 10 para la figura del equipo, Sadio Mané del Al Nassr. El único punta, 18, Ismail Lazar del Crystal Palace. Completa la oncena titular de Senegal.
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0: Saludo al hombre a cargo de la narración de los relatos esta tarde en Cooperativa Deportes del Bélgica-Senegal, Ernesto Díaz Correa. ¿Qué tal, Ernestito? El saludo.

0: y el pedido de siempre. ¡Los pitos, por favor!
1: Perfecto, Seba, ¿cómo te va, amigo de Cooperativa Deportes? El árbitro del partido de Honduras, ¿sí? Zaid Martínez, hondureño, para el juez central de Bélgica. Senegal para este compromiso. Primer asistente, Walter López. El segundo, Cristian Ramírez. Y el cuarto, Andrés Roja de Colombia. Zaid Martínez, entonces, de Honduras. Juez central para este compromiso. A estadio lleno, 68 mil espectadores para este compromiso. Bélgica-Senegal.
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0: Balón dispuesto, la cuaterna referil, el VAR presentándose en este minuto. Marcelo Bartichotto a cargo de los comentarios. La víspera ya del Bélgica, que va a saltar a la cancha en instantes y que ya van a estar con Senegal, su rival de esta tarde, que contaremos acá en Cooperativa Deportes.
3: Sí, las dos selecciones cuentan con jugadores jugando en el primer nivel, ¿eh? Por eso yo lo decía antes, digo, son dos equipos que tienen distinta realidad en el Mundial. Bélgica clasificó de buena forma, Senegal se metió a lo último goleando a Irak. Pero son individualmente, me parece que Senegal tiene un muy buen equipo. Y en el ranking FIFA están cerca. Bélgica está noveno y Senegal está décimo quinto. No están tan lejos.
0: Y arriba ambos.
3: Y arriba ambos. Así que ojalá que nos entreguen un buen partido, un partido que le guste a la gente, que nos guste a nosotros y que la pasemos bien.
0: Cuando no se juega también en la primera ronda, eso cambia de inmediato, Barty, pensando en que son mata-mata estos duelos. Y eso yo creo que genera ya un cambio en las dos selecciones.
3: Y para todos también, para nosotros también, son partidos más atractivos, donde no se pueden cometer errores porque al final terminás quedando afuera en el Mundial. Vamos a ver si Bélgica mejora, y yo creo que los dos tienen que mejorar, o deberían mejorar de lo que mostraron en la fase de grupos del Mundial.
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0: Hacen un rondo los belgas. Ahí Rodrigo Gómez, último mensaje. Rudy García nos mira en la distancia.
4: Sí, los está mirando a unos metros a sus dirigidos, que se juntaron todos. Se reunieron suplentes y titulares ahí a un costado de la banca, y la tradicional arenga. Se vio ahí bastante intensidad en De Bruyne, por ejemplo, una de las voces fuertes dentro del camarín. Así que por lo menos esa arenga se escuchó fuerte del lado de Bélgica. Y ahora hay saludo entre los dos directores técnicos, Rudy García y Pape Thiou.
0: Muy elegantes ambos.
4: Contrato. Pape Thiou llegó sin contrato, con polémica. Pape Thiou. Le dijeron, en el Mundial nos arreglamos, y ya los tiene ahí en 16avos.
0: Pape Thiou, ocurre de tez morena, con un traje blanco, con una polera blanca, con cuello cerrado, la rompe en cuanto al look y a la moda, presentándose en la banca ahí de Senegal. El otro técnico se veía más tradicional con su traje, Rodrigo.
4: Sí, chaqueta azul oscura. Bueno, el vestón del colegio.
0: Cuenta regresiva. Ahí está. 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
2: Comienzan los primeros 45 minutos desde el Estadio Seattle en Estados Unidos. 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
1: Perfecto, Braulio Martínez. Comenzó el partido, la historia ya está en marcha. Bélgica y Senegal, lo estamos viviendo. Lo estamos viviendo por Cooperativa Deportes. Comenzó el partido, la historia ya en marcha, señoras y señores. La pelota la juega, ahí está Senegal, el portero Moris Diaw. Acá está Diaw tocando el balón, gana el medio terreno sin problema Mejele, la pelota atrás, todo de nuevo, reinicia el medio terreno Kianate, la pelota la juega atrás para el portero Diaw, y este se apresta a devolver.
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1: Está para hacer el fútbol sobre la banda derecha. Pate Cis. Acá está Pate Cis tocando para Musa Niakate. Acá está Niakate tocando para Pate Cis. El medio terreno, hostigando arriba, parecía Kitteler. La pelota la dominó. Balón que viene sobre el sector izquierdo. Ahí está para hacer el fútbol en terreno propio la escuadra de Senegal. Acá están los leones de Teranga. El pase que viene atrás para el portero Diaw. Ahí está para hacer el fútbol en terreno propio.
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1: Balón que viene sobre la izquierda para Ismael Jakob. Acá está Jakob. Juega sobre la izquierda. Balón largo, buscando arriba para que apareciera Sadio Mané. Sacó el centro.

0: arriba, golpe de cabeza, neutraliza media la escuadra por intermedio de Teat, el pase que viene a media altura, ahí está, mete presión la escuadra de Senegal en terreno antagónico.
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0: Está para hacer el fútbol, la pelota la juega Courtois. Acá está Courtois, el portero del Real Madrid. Recién comenzado el fútbol, lo vimos por Cooperativa Deportes. Se juega estadio lleno, Bélgica y Senegal.

0: Mejía juega sobre la izquierda, pelota que venía para Teate, el pase largo arriba, buscaba a Teate, brinca un hombre que era Tillman, la pelota que venía a la zona caliente, picaba De Bruyne, entra sobre la izquierda Jakov, acá está Jakov tocando el medio terreno, acá está el número 26, papá Yeche tocó, abre sobre la banda derecha, a correr el número 13, se viene con todo, acá está Ndiaye, se viene Ndiaye, acá está Gané Ndiaye, ahí está tocando la pelotita, juega sobre la banda derecha para que Crepide en Diatá, acá está Diatá tocó, otra para que apareciera Abid Diarra la juega para Diaye toca otra vez para Diatá, el pase que viene en terreno antagónico.
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0: Largo balonazo buscando arriba Sadio Mané, pelota fuera del campo de juego, hay lateral que favorece a Bélgica.
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0: Timothy Castañe para hacer el fútbol en terreno propio, el pase que venía para Kevin De Bruyne, ahí está, quería jugar en medio terreno, insistió otra vez, metía la pierna Castañe, ahí está, quiere pasar en base a velocidad, se venía Mané, aparecía Sadio Mané, pelota fuera del campo de juego, hay lateral para Senegal.
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0: Está tocando la pelotita Ganagiche, acá está Ganagiche, juega atrás buscando a Niakate. Niakate toca sobre el sector izquierdo, la salida tras descarga de un hombre que era Patesis, el pase que viene sobre el sector izquierdo para el número 14, Ismail Jakov, acá está Jakov tocando el balón, el pase largo, ahí está, balón que viene sobre la banda derecha, buscaba arriba para que apareciera Diatá, un costado de la zona penal, quiere sacar el centro, la pelota sobre un costado, insiste otra vez, carga Senegal.
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0: Acá está tocando sobre la banda derecha Diatá, se viene Diatá, tocó el pase que venía sobre la banda para Diarra, acá está, quería meterse al área, neutralizó en el medio, sin problema Teat, el pase que venía arriba buscando para que apareciera Doku, la pelota la neutraliza otra vez en la mitad de la cancha, la escuadra de Senegal, el partido lo vimos por Cooperativo Deportes y están 0-0.
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0: Está para hacer el fútbol la escuadra de Bélgica en terreno propio. Tenemos 4.5 recorrido de la etapa inicial del cotejo. 68.000 espectadores presenciando el partido. Se juega el estadio lleno.
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0: Saca Courtois la pelota más allá de la mitad de la cancha, en medio terreno ahora. Comienza a construir en terreno propio. Acá está Mejela, el pase que viene sobre el sector izquierdo. Ahí está Teate, la pelota la juega Teate, tocó el pase en medio terreno. Se recoge un hombre. ¿Quién en esta oportunidad? Hans Fanaken. Acá está Fanaken, tocó sobre la banda derecha. El pase a ras de suelo, buscaba arriba. Picaba Kevin De Bruyne. La pelota sobre la banda derecha. Acá está Deke Teller. Acá está Deke Teller. La metió al área. Aparecía Deke Teller. Pelota sobre un costado. Se pierde fuera del campo de juego. Hay lateral ofensivo para Bélgica.
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0: Timothy Castañe para hacer el fútbol en terreno antagónico. Hay lateral. Acá está. Balón arriba de la cabecita, tenemos 5.5 recorrido de la etapa inicial del cotejo y están 0-0.
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0: La pelota al área, aparecía arriba Trossard, neutralizó la escuadra de Senegal, el pase largo buscando a Ismael Lazar, ahí está para neutralizar sin problema, juegan atrás para el portero Courtois y este se apresta a devolver.
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0: Tenemos 6.5 recorrido de la etapa inicial del cotejo, 0-0. Carga Bélgica, balón que viene sobre el sector izquierdo. Buscaba para que picara un hombre que era Leandro Trossard. Ahí está, sin problemas. El balón se queda en el medio terreno de Senegal.
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0: Infracción del número 8, Tillmans. Infracción de Tillmans. Ahí está, hay tiro libre. Foul contra Sadio Mané. Hay tiro libre, foul GTX.
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0: Está Musa Niakate para jugar en medio terreno, abre de inmediato sobre la banda derecha para Patesis, acá está Patesis tocando en terreno propio, la pelota la domina el equipo de Senegal, en medio terreno busca a Ganagiche, prefiere tocar atrás para el portero Diaw, acá está Diaw tocó,

0: Otra para que aparezca en medio terreno, Musa Niakate.
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0: Está tocando la pelotita en medio terreno. La escuadra de Senegal. Balón que viene sobre la banda derecha. Acá está Crepin Diatta. Quería pasar en base de velocidad. Insiste otra vez. Juega por el eje central para Vitiarra. La pelota la jugaban para que apareciera Mané. Ahí está tocando la pelotita otra vez. Neutraliza Bélgica. El balón sobre el sector izquierdo. No llega el rubio grandote que era Doku. El pase que viene en medio terreno. Tocando el balón a Vitiarra. Quiere tocar otra vez para Papé Guillegue. Acá está Guillegue. Juega sobre izquierda. Balón que viene para Jakov. Acá está Jakov tocando la pelotita. El pase otra vez para que aparezca Diarra juega atrás, todo de nuevo. Reinicia en la mitad de la cancha.
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0: Estaba tocando, la pierde en la salida. Juega en la mitad de la cancha Tillmans. El pase que venía, buscaba arriba. Se viene Trossard, encaró. Acá está el número 17 de Keleter. Tiró la diagonal, le va a pegar. Se la quitaron dentro del área. Pero insiste otra vez. Acá está de Keleter, quería pegarle. Le pega con derecha. Me da la impresión que aparecía para pegarle con derecha a Tillmans. Aparecía arriba Trossard en definitiva. Aparecía y la pelota la tiene el portero Diaw. Llegó Bélgica, Gomito.
2: En los 8 minutos marcamos la primera aproximación a la portería. Directamente con la pierna derecha buscando el arco. No lo pensó Trossard, le dio el número 10 y la contuvo bien Diaw.
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0: Tenemos 9 minutos recorrido de la etapa inicial del cotejo y están 0-0.
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0: Ahí está tocando el balón la escuadra de Bélgica. La salida sobre la banda derecha. Acá está Teat. El pase largo buscando arriba para que apareciera Trossard. Ahí está, se viene con todo. Quiere pasar en base a velocidad. Ahí está la marca pegajosa de Diatta. Acá está otra vez. Ahí está el pase que viene atrás. Todo de nuevo. Reinicia sobre el sector izquierdo. Tenemos 9 minutos recorrido de la etapa inicial del cotejo. Balón largo buscando para que apareciera Kuiper. Acá está Kuiper. Kuiper tocó. El pase sobre la izquierda de nuevo. Sacó el centro, arriba, golpe de cabeza de Kiaté, la pelota la neutraliza la escuadra de Senegal en terreno propio.
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2: Primero 10, Barty, algo insinúa Bélgica, pero todo muy de estudio por ahora.
3: Sí, arrancó mejor Senegal, manejando la pelota, presionando arriba, recuperaban mucho la pelota. Los primeros 7-8 minutos, ahora los últimos ataques lo tuvo Bélgica, pero más por errores del equipo africano que por otra cosa. Parejo el partido totalmente, pero Senegal se le anima, ojo.
1: El comentario de Marcelo Pablo Bartichotto en Cooperativa Deportes. 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
0: Sale jugando Patesis, la pelota sobre la banda derecha. Acá está el pase que viene sobre el eje central, domina por dentro. Papé Guiche se va a meter al área, tocó sobre la banda al centro. Pelota a la zona caliente, neutraliza media, picaba sobre la izquierda Jakov. El balón se pierde sobre el costado. Hay lateral que favorece a Senegal.
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0: Acá está Jakov para hacer el fútbol. Está Jakov para hacer el fútbol. El centro que viene, pelota al área. Arriba, golpe de cabeza. Aparecía Mejeli. La pelota la neutralizó. Insiste otra vez. Carga en medio terreno. Está Trossard para hacer el fútbol. La pelota la domina en la mitad de la cancha para Fanaken. Acá está Fanaken. Carga Bélgica. Pelota atrás para Courtois. El pase largo. Balón sobre la última línea. Ahí está para hacer el fútbol en terreno propio.
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0: Está tocando en la mitad de la cancha Tillmans. Neutralizó Senegal. El pase atrás, la deja irse Niakate. Ahí está el portero Diaw, se apresta a devolver. Toca de inmediato para Niakate.
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0: Acá está jugando la pelotita Ganagiche. Acá está Ganagiche. Abre sobre la banda derecha para que aparezca Kerprin Diatta. Acá está Diatta. Diatta la juega.

0: atrás, todo de nuevo para Patecis. Acá está Patecis jugando la pelotita para que aparezca Niakate. La tiene el equipo de Senegal. Quiere pasar en base a velocidad. Picaba arriba un hombre que era Ismail Azar. Balón sobre la izquierda. Zaneta. La pelota en el palo. Se lo perdieron. Se lo perdieron. La pelota en el palo. Se lo perdió nomás. Se lo pierde nomás Senegal. Increíble. Aparecía Ismail Azar. Se lo pierde nomás. La pelota rebota en el palo. Estaba batido Courtois. Era el primero para Senegal. Lo vivimos por Cooperativa Deportes. Se salvó Bélgica. Que estoy contigo, Gómez.
1: Y termina siendo una jugada dramática porque da el manotazo Courtois dentro del área chica, pero la pelota pasa y es ahí cuando le queda Azar. Se desliza el hombre de Senegal para empujarla dentro de la portería y la pelota queda en la base del poste. Después se rehace, quiere volver a empujarla y ya estaban encima los rivales. La terminó enviando fuera del arco. Estuvo cerca Senegal.
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3: Anotamos la primera clara del partido, Barty. Claro, en doble instancia la tuvo Senegal y un error de la defensa belga casi permite la apertura de la
4: cuenta. De Courtois, sobre todo. No es un error para un arquero de la jerarquía del belga, ¿no? Cometió un error, la quiso manotear la pelota y la dejó ahí. Bueno, por suerte se salvó el éxito.
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0: El señor se salvó, carga de nuevo el pase sobre la izquierda, Guiche. Acá está, la pelota la dominaba. Acá está el número 26 para hacer el fútbol en terreno antagónico.
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0: Papé Guiche sacaba el centro, insiste otra vez el mano a mano. Luchaba con el número 17, señoras y señores, de Keleter. La pelota sobre un costado, se pierde fuera del campo de juego. Hay lateral para Senegal.
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0: Acá está tocando el número 6, el pase que viene, tocando el balón, Patecis, abre sobre la banda derecha, insistía, por ahí Crepin Indiata, neutralizó en la mitad de la cancha, se viene Tillman, quiere tocar para De Bruyne, el pase en medio terreno, comienza a construir Bélgica en terreno propio, balón atrás, todo de nuevo, acá está Mejele tocó, juega lo ancho, buscando para que aparezca Teap, acá está Teap tocó, otra para Mejele en terreno propio.
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0: Balón que viene sobre la banda derecha para Timothy Castañe. Acá está Castañe, juega por el eje central, dominó por dentro, insistió otra vez. Ahí está el número 20, Fanaken, la tiene Hans Fanaken. El pase que viene sobre la izquierda, aparece Kuiper, a De Kuiper, acá está De Kuiper. Tenemos 14 y medio recorrido de la etapa inicial del cotejo, 0-0.
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3: Le cuesta mucho ahí proceder al cuadro belga de mitad de campo. Cuidado, Néstor.
0: Carga de nuevo, se viene Sar. Encaró. Acaba el hombre de Bélgica. La manda sobre un costado en el auxilio. Aparecía Mejili. La manda fuera del campo de juego y lateral. Va a jugar Sadio Mané.
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0: Para el sector izquierdo, Jakov va a efectuar el saque de costado. El balón que viene, acá está Jakov, toca para Niakate. Niakate juega en la mitad de la cancha, balón que viene para ganar Guiche. Acá está Guiche jugando sobre la banda derecha para Diatá. Acá está Diatá tocando otra vez para Niakate en terreno propio. El pase en profundidad, picaba un hombre arriba que era Sané. Neutraliza el medio terreno, comienza a construir. Acá está Trossard para hacer el fútbol. Quiere pasar en base a velocidad, luchaba y porfiado sobre la banda derecha Doku. Acá está tocando el número 17. La pelota la dominó, balón que viene en terreno propio.
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3: Decía yo, Barty, que le costaba mucho a Bélgica construir de mitad de campo hacia adelante. Por este momento, el cuadro de Senegal es el que tiene la manija de la cancha.
4: Sí, es el protagonista del partido. Recuperó la posesión de la pelota de los primeros 8 minutos. Está complicado Bélgica, no agarra las marcas, lo presiona el equipo africano. Ni Tielemans, ni Trossard, ni De Bruyne pueden encargarse del balón, ni recuperarlo, ni empezar a jugar. Está complicado Bélgica en estos momentos.
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0: ¡Ganá! Le pega de larga distancia, parecía ganar Guiche. Le pega con derecha, señores. Y el portero Courtois se queda con la pelotita. Llegó de nuevo Senegal.
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3: El público parece, Rodríguez, se decanta por Senegal en este minuto, ¿eh?
1: Sí, han recibido bastante apoyo. Cuidado.
0: ¡Carga! Bélgica, De Bruyne. Aparecía De Bruyne. Y la pelota fue.

0: mira la pifia sonora ahí con ese hierro de De Bruyne. Parece que están con los africanos.
1: Sí, por ahora están con los africanos, que están de verde en esta jornada en cancha. Primera vez en esta Copa del Mundo que Bélgica no viste de rojo. El argumento de la FIFA, ampliar para llegar a mayor cantidad de personas con una buena visibilidad, porque rojo y verde es un problema para los daltónicos. Claro. Así que ellos determinaron que había que jugar con esta camiseta que ellos denominan Magritte.
0: Es en tonos medio celestes, ¿no?
1: Exacto, sí, tiene celeste, blanco, algo de rosa.
0: ¿Le gustó, García?
2: Sí, me gustó, linda camiseta. Bueno, que se está usando mucho ahora, la mayoría de los equipos vienen con esas manchas, parecen manchas, como la de Argentina, la de Uruguay.
0: Bueno, la misma de Chile, no estamos
2: pensando. La misma de Chile con la florcita, sí.
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4: Acá está jugando en el fondo Patesis, el número 6, el pase que viene buscando el medio terreno para Amit Diarra. Acá está Amit Diarra jugando sobre el sector izquierdo. La salida, juega otra vez. Ahí está para hacer el fútbol Niakateg. Tocó en la mitad de la cancha, se viene con todo. Sadio Sané, acá está Sané. Sané juega sobre la banda derecha, balón que viene para Diata. Acá está el número 15, se viene Crepin Diata. El centro, la pelota sobre la última línea. Hay tiro de esquina, corre el tiro de rincón número
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4: Hay tiro de esquina para los Leones de Teranga. La pelotita la va a jugar la escuadra de Senegal en tiro de esquina.
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4: Está para hacer el fútbol. El centro que viene, pelota por elevación. Arriba, aparecía golpe de cabeza. Aparecía Patesit, cuidado. La contra terrible que armaron. Que armaron los belgas. Aquí está, pelota que viene sobre la izquierda. Acá está tocando Trossard. Quiere pasar en base a velocidad, jugó sobre la banda derecha, se cruza con lo justo Niakatet para anular todo, se diluye todo lo de los belgas. El pase que viene sobre la izquierda, carga Sadio Sané, acá está Sané adelantado, todo invalidado señores, para jugar la escuadra de Bélgica en terreno propio.
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0: Anotamos esa de Bélgica, que apuesta al error de Senegal por ahora, no tiene mucho más el cuadro europeo, Martín.
2: No, cuando se equivocan en la selección africana en defensa, quizás ahí Bélgica puede recuperar. Recién la recuperó De Bruyne y no lo encontró. Lamentablemente no está preciso el ex jugador del City, el actual del Nápoles, no está preciso, y él es el encargado de manejar los hilos de esta Bélgica, que por ahora no aparecen los que mejor juegan, entre ellos De Bruyne.
3: El comentario experto de Marcelo Bartichotto está en Cooperativa Deportes. 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
4: Aquí está tocando el medio terreno, el número 20, aparecía Fanaken, el pase sobre la banda derecha, picó, llegó Castañe, el centro que viene, lo llega De Bruyne, la pelota la neutraliza sin problemas, ahí está Senegal, pelota arriba, foul dice el árbitro, sí, que dice el hondureño, Said Martínez, foul GTX.
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4: Hay tiro libre que favorece a la escuadra de Senegal en terreno antagónico.
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4: Está para hacer el fútbol, tenemos 20 y medio recorrido de la etapa inicial del cotejo y están 0-0, balón que viene en la mitad de la cancha, acá está para hacer el fútbol otra vez Ganagiche, acá está Ganagiche, jugó, se recoge, ahí apareció un hombre para hacer el fútbol otra vez, Papagiche, el pase en la mitad de la cancha, ahí está todo de nuevo, reinicia un hombre que era Patesis, acá está Patesis, juega lo ancho para Musa Niakatet, se para, se frena Niakatet, aún no cruza campo antagónico, hostigado arriba por un hombre que era Keteler, la pelota la dominó, ahí está tocando el balón sobre la última línea, está para hacer el fútbol otra vez Niakate, el pase en medio terreno, comienza a construir Amit Diarra, acá está Amit Diarra.
1: Bueno, y el árbitro hondureño está siendo prácticamente figura nacional en su país por haber seguido en carrera, ya dirigió Suiza, Qatar e Inglaterra, gana con buenas actuaciones, hoy viste de naranjo en cancha.
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4: Carga sobre la izquierda, se viene sobre la izquierda un hombre que es, aparece Yakov, acá está a un costado de la zona penal, tocó para Mané, se viene Mané, encaró la marca, pega cosas de Castañe, insiste Mané, Castañe, Mané, gana Mané, ahí está, gana Castañe en definitiva, tocó en medio terreno, pelota que viene para ganar Guille jugó, acá está

0: 19, Niakate, se viene Niakate, levantó la vista, tocó ras de suelo, balón que venía para Papé Guiche, jugó en medio terreno, juega otra vez, balón que viene, todo el equipo de Senegal en terreno belga, el pase que viene sobre la izquierda y están 0-0.
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0: Carga sobre la banda derecha, se viene de atrás, un costado de la zona penal, tocó y descargó, jugó otra vez para Guiche, ahí está, le pegó, le metió al área. Sané sobre un costado de la zona penal que sí, que no le pegó Sané. Balón sobre un costado, la marca de Castañe, se pierde fuera del campo de juego. Ahí lateral ofensivo para Senegal.
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0: Sí, señor, tenemos 23 y medio recorrido. Ahí está para hacer el fútbol. La pelota la domina la escuadra de Senegal en terreno propio.
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0: El pase en la mitad de la cancha para Vitierra. Acá está Vitierra en terreno antagónico. Toca para Ismail Azar. Ismail Azar jugó. Balón que viene sobre la banda derecha para Diatá. Acá está Diatá, todo de nuevo. Patesis. Acá está Patesis tocando para Musa Kianate. Acá está Kianate tocando la pelotita otra vez. Y acá está el pase en medio terreno. Va a cruzar campo antagónico. Está para hacer el fútbol Patesis. Acá está Patesis. Jugó sobre la banda derecha. Pelota que viene para Diatá. Un costado de la zona penal. Va a sacar el centro. Pelota ras de suelo. Insiste otra vez la marca de Cooper. Insiste. Juega sobre el sector por el eje central. Dominó por dentro. Cerca de la medialuna. Está para hacer el fútbol. Otra que viene para Mané. Acá está Mané. Le pegó Mané. Arriba. Palo. Gol. Diarra. Gol. De Senegal. Gol. La vida Diarra. Gol. Celebran los africanos. Celebran los africanos. Celebran los africanos. Celebran los africanos. Gol. De Senegal. Pelota en la red, pelota en la red, pelota en la red. Mató a Vitierra, a Vitierra. Pelota en la red, mató, pelota adentro. Y a cobrar nomás, señoras y señores. Lo gritan con el alma, lo celebran con todos. Pelota en la red, mató. 1 para Senegal, 0 para Bélgica. 24 minutos recorrido del primer tiempo. Lo hizo a Vitierra.
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2: Pasiva la defensa de Bélgica. Primero dejan sacar el centro desde el sector izquierdo, un centro medido. Y entre los centrales le terminan cabeceando. Llega al poste izquierdo. Cuando volaba Courtois, da un rebote hacia el centro. Y ahí aparece Habib Deharra, el hombre del Sunderland, para empujarla dentro del arco con su pierna derecha y celebrar con todo el triunfo de Senegal.
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3: Premio justo para el que venía haciendo mejor las cosas. La apertura de la cuenta a los 24. Diarra para Senegal 1, Bélgica 0. Lo comenta en Cooperativa Deportes Marcelo Pablo Bartichotto.
4: Sí, no solo el centro y el cabezazo de Sar que pega en el palo y después entra Diarra para definir, sino que la jugada que hicieron, cómo la iniciaron de derecha hacia izquierda, entraron tocando, la empezó Diatá. Y desde ahí, bueno, le llegó a Mané por el otro lado, por el sector izquierdo. El centro de este, muy buen cabezazo de Sar para la definición de Diarra.
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0: Cargada, buscaba arriba la escuadra de Bélgica. Tenemos 26 minutos recorrido del primer tiempo y están 1 para Senegal, 0 para Bélgica.
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3: Bastante modesta la propuesta de Bélgica hasta ahora, Marcelo. Es lo que uno observa y que habrá que ver cómo se rearma ahora estando en desventaja, porque podría darle más espacio al cuadro de Senegal para ir a la contra.
4: Sí, ahora quiere salir a buscar un poquito más arriba, a tratar de presionar, pero la propuesta me hace acordar a la de Países Bajos frente a Marruecos, ¿no? Que tomó una decisión de tirarse atrás, de esperarlo y de dejarlo jugar. Acá pasa lo mismo, lo está dejando jugar mucho a Senegal. Bueno, ahí fuimos a la pausa, ¿no?
0: La pausa de hidratación. Están 1 para Senegal, 0 para Bélgica. En 27 minutos recorrido del primer tiempo.
3: Salvo que quieras ir a hidratarte.
4: Bueno, yo también me tengo que ir a hidratar.
3: Bueno, está bien.
4: Hace calor.
3: Sí.
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1: Lo gana con justicia el cuadro de Senegal 1-0 a Bélgica. El dominio, la posesión y las ocasiones de riesgo en el arco belga. Es decir, Senegal es la que ha tenido hasta ahora el predominio en estos primeros 23 minutos de juego. Pausa de hidratación, Rodrigo Gómez.
2: Recordar que el ganador de esta llave entre Bélgica y Senegal se va a enfrentar al ganador de la llave de Estados Unidos y Bosnia, que van a jugar hoy a las 20 horas, así que de inmediato van a saber ellos cuál va a ser el rival. No se va a tener que mover en caso de ganar ni Bélgica ni Senegal, porque esta llave de octavos de final también se va a disputar en Seattle, en este estadio con 68.000 espectadores.
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2: Un detalle, ¿sí? ¿Se fijaron en la celebración de Pape Thiaw, que fue muy medida, muy mesurada?
1: Y algo marcial.
2: Todo el mundo saltaba como loco y él, medido, tranquilo, sin hacer aspaviento, mirando al entrenador de enfrente. Hay una historia que los une hace pero muchos años, a Rudy García y a Pepe Thiaw, porque Rudy García era preparador físico del Saint-Étienne en 1997, cuando Pepe Thiaw jugaba en el Yego de Senegal, y él le dijo al entrenador de turno: mira, hay un joven, Pepe Thiaw, senegalés, no habían tantos cupos como ahora, traigámoslo acá. Ahí comienza la carrera de Pape Thiaw como jugador, como delantero centro, en el Saint-Étienne. Por eso hoy día, cuando lo vio, el abrazo no era de técnicos que se conocen y se desean suerte, sino que había un cariño especial.
1: Casi
2: y por
1: padre.
2: Respeto, no le gritó el gol.
1: Bonita, bonita historia, cosas que nos regala la Copa del Mundo.
0: 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Pasó rozando, señores. 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
1: La otra línea de análisis, Barty, es qué es lo que va a hacer Senegal también. Si va a mantener el ataque incesante o si empieza ya a resguardarse algo. Parece la ventaja algo mezquina como para hacer ello, pero otras selecciones lo han hecho.
3: Sí, sí, y a ver hasta dónde le llega la concentración. Le pasó a República Democrática del Congo, que estaba haciendo un gran partido hasta los 75 minutos. Y después, bueno, tuvo dos desconcentraciones que la aprovechó Harry Kane para terminar ganando. Pero hasta ahora lo está haciendo bien. Está manejando la pelota, los del medio, Gueye, no sé si son hermanos. ¿Serán hermanos?
2: No son
3: alcance de apellido, nada más. Bueno, Diarrata haciendo un buen partido también. Los laterales, tanto Jacob como Diatá, son laterales que están pasados la mitad de la cancha. Se siente seguro el equipo africano. Y Bélgica todavía no ha entrado al partido.
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1: Vuelve el fútbol, lo narra Ernesto Díaz Correa por Cooperativa.
4: Sí, señor, ya tenemos 30 minutos recorrido. Lo está ganando Senegal. Lo gana Senegal, señoras y señores. Lo gana Senegal por 1-0.
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4: Aquí está Arthur Teate. La mandaba sobre el sector izquierdo. Aparecía Kuiper. ¿Qué pasó? Va a jugar en terreno propio la escuadra de Bélgica. Tenemos 30 y medio recorrido de la etapa inicial del cotejo. Lo gana Senegal por 1-0, don Braulio.
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1: Ocurrió una incidencia. El partido está detenido. Por el protocolo no se muestra lo ocurrido. Se vio sucia al técnico belga secándose profusamente, Rodrigo Gómez, con una toalla.
2: El rostro y también su traje. Se secó el rostro con una toalla que le alcanzaron, y también ahí su corbata roja, camisa celeste y su chaqueta oscura.
1: El fútbol sigue detenido, el juez tiene el balón en la mano, está esperando alguna instrucción, pero esto ocurre muchas veces por protocolos de seguridad y ahí habrá que ver qué es lo que ocurrió, qué es lo que se informa formalmente, porque insistimos, en las transmisiones, en las señales oficiales, habitualmente se mantiene el plano abierto, no se muestra mucho lo que está pasando, suena el pito, el juez pique a tierra o bote a pique, como se dice en este programa, el fútbol vuelve hasta Washington.
0: 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Continuamos con el relato de Ernesto Díaz Correa.
4: Acá está tocando sobre la izquierda de Cooper. Acá está el pase que viene en medio terreno para que apareciera Tillmans. Juega sobre la banda derecha, comienza a construir. Gesta carga, intenta avance Castañe. La pelota la juegan atrás, todo de nuevo, reinicia. Acá está Tete. La pelota la dominó sobre la banda derecha para Mejele. Acá acá está Mejele, jugó.

0: cargó el pase que venía buscando arriba para que apareciera Doku, para que apareciera Doku, para que apareciera Jeremy Doku. Y la pelotita la va a jugar la escuadra de Senegal. ¿O hay foul o no? Estoy contigo, Rodrigo Gómez.
1: No, el árbitro fue muy enérgico al momento de decir que no había infracción y que había saltado Doku simulando. De hecho, los mismos senegaleses también estaban reclamando. Hubo ahí una patada, un esbozo de chuleta a la rodilla, pero Doku saltó justo.
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3: Me encantó su concepto técnico, chuleta.
1: Chuleta a la rodilla.
3: Muy bien.
1: Chuletón.
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0: La pelota la domina sobre la izquierda. Niakate, acá está Niakate. Juega, abre para Yakov. Lo gana Senegal por 1-0. Se recoge en medio terreno. Un hombre quiere azar. El pase atrás, todo de nuevo. Reinicia. Acá está tocando la pelotita Patesis. Patesis tocó. Jugó otra vez a lo ancho. Tocando para Musa Niakate. La tiene Niakate. Tocó para Yakov. El pase en profundidad. Pica Mané. Acá está la pelota larga para Sadio Mané. Se pierde sobre la última línea. Va a jugar desde el fondo la escuadra de Bélgica.
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0: El portero Courtois juega el balón, el pase que viene para Mejele, tocando la pelotita en medio terreno. No apura Bélgica y está perdiendo por 1-0. El pase que viene sobre la izquierda para Tiaté. Acá está Tiaté, el pase que viene, levantó la vista, tiene el tiempo y el espacio, va a cruzar campo antagónico, se juega estadio lleno, lo está ganando Senegal por 1-0. Lo vimos por Cooperativa Deportes, porque Cooperativa Mundial.
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0: Acá está Tillman, la pelota la dominó, acá está Tillman, se para, juega sobre la banda derecha, el pase que viene para Kevin De Bruyne, en profundidad tocó, sacó el centro, la pelota sobre un costado, balón fuera del campo de juego, hay lateral ofensivo para los belgas.
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0: Está tocando sobre la banda derecha, se viene Jeremy Doku, acá está Doku, Doku jugó, otra para Kevin De Bruyne, el pase que viene sobre la banda derecha, ahí está Jeremy Doku, ahí está, tiró la diagonal, va a jugar, tiró la diagonal, se quiere meter al área, tocaba y descarga, neutralizó la escuadra de Senegal, balón que viene sobre la izquierda, la salida, aparecía Ismael Yakov, pelota fuera del campo de juego, reinicia de nuevamente la escuadra de Bélgica en terreno propio.
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0: Está tocando sobre la banda derecha la escuadra de Bélgica, acá está Castañe. Castañe jugó, otra para Mejele. Mejele juega sobre el sector izquierdo para Teat. Acá está Teat, Teat juega para Mejele. La pelota la domina la escuadra de Bélgica, otra para Tillmans. Tillmans tocando la pelotita para Mejele. El pase sobre la izquierda, comienza a construir en terreno propio. Acá está Teat, jugando para Mejele. Mejele juega otra vez para Tillmans. El pase sobre la banda derecha para Castañe. La tiene Castañe, tenemos 35 y medio recorrido de la etapa inicial del cotejo. Uno para Senegal, cero para Bélgica.
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3: Se supo que pasó en la detención de hace algunos instantes, Rodrigo Gómez. Antes va Senegal.
0: Sí, va Senegal, se viene Diarra. El pase sobre el eje central, dominó por dentro, tocó para Sadio Mané. Acá está Sadio Mané, jugó por el eje central, abre sobre la banda derecha para Diatá. Acá está Diatá, tocó para Guiche. Pelota al área, buscando sobre el sector izquierdo para Yakov. Acá está Yakov, jugó y descargó para Gana Guiche. Acá está Gana Guiche, tocando para Diarra. Diarra jugó, la dejó pasar Sadio Mané, balón que viene sobre el sector izquierdo para Yakov, acá está Yakov, tocó para Mané, Mané jugó, otra para Diarra para Mané, Mané está, le pega con derecha, le pega Sadio Mané con derecha, era lindo y era buena la verdad de Senegal, Gómez.
1: Sí, era una buena opción de remate, sin embargo termina resbalando también al momento de impactar el balón, estaba dentro del área grande ya. Había aparecido Sadio Mané por esa zona con una serie de toques, por lo menos 7 toques antes de terminar la maniobra. Cuando fue a rematar, ya lo habían cerrado.
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3: Lo que estamos debiendo, ¿por qué se activó el protocolo de seguridad hace un instante, Rodrigo Gómez?
1: Fueron 3 espontáneos, 3 personas que transgredieron las medidas de seguridad, ingresaron al terreno de juego sin mayores incidentes. Claro, mayores consecuencias indican los medios, pero estuvieron ahí, en cancha.
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3: Ahora Bélgica perdió la pelota, Barty. Una lágrima en este minuto en la cancha.
4: Sí, y retrocede demasiado, le entregó la pelota a Senegal y el campo también, ¿no? Porque pasan todos la mitad de la cancha para defenderse y no recupera la pelota, le cuesta recuperarla, le cuesta.

0: A tenerla es poco vertical, poco profundo, no ha generado prácticamente ninguna situación de gol en estos 37 minutos. Ahí va.
1: Acá está Kevin De Bruyne, balón sobre la banda derecha buscando a Jeremy Doku. Acá está, jugada para Kevin De Bruyne, otra para Doku. Doku sobre el costado, la marca pegajosa de Yakov. Ahí está para hacer el fútbol, la escuadra de Bélgica lo gana Senegal por 1-0. Carga Doku, la metía al área, neutraliza media la escuadra de Senegal, aparece sobre el sector izquierdo. Acá está Cooper, acá está Cooper, acá está tocando el balón, la marca pegajosa, foul, sí, foul, el atacante aparecía Trossard, comete infracción y de tiro libre, foul GTX.
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1: Hay tiro libre que favorece a Senegal en 38 minutos recorrido. 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
3: Ernesto, le arrebataron el balón totalmente a Bélgica. 59% para Senegal en la posesión, 41% para Bélgica. 3 remates de los africanos, solo 1 de los europeos.
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1: 38 y medio recorrido, gana Senegal por 1-0 Bélgica, gana en el fondo Teat, el pase atrás para Courtois, la pelota la dominó, acá está el portero del Real Madrid. 38 y medio recorrido, el pase que viene en la mitad de la cancha para Tielemans, otra para que aparezca Mejele, acá está Mejele, Mejele jugó, el pase que viene a lo ancho tocando para Teat, abre sobre izquierda o no para Kuiper, acá está Kuiper, la pelota la dominó, no la tiene otra vez Teat, el pase para Mejele, aún no cruza campo antagónico, ahora está en la mitad de la cancha, levanta la vista, juega ras del suelo, balón que viene para Castañe, todo de nuevo, no pasa la mitad de la cancha el equipo de Bélgica. Tenemos 39 minutos recorrido del primer tiempo.
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1: Tocando Mejele en el círculo central, se recoge y ahí está Tielemans, levantó la vista, la tiene, se para, se frena, toca de nuevo para Mejele, el pase por el eje central, dominó por dentro, balón que viene sobre izquierda para Trossard, acá está, un costado de la zona penal, sacó el centro, pelota al área, el portero, sin problema Diaw, sin problema Moritz Diaw, sin problema, se queda con la pelotita.
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1: 39 minutos y medio recorrido, 1-0 arriba Senegal, sobre la escuadra de Bélgica. El pase que viene sobre la izquierda, pica Trossard, un costado de la zona penal, que sí que no, la marca de Diatta. Acá está Trossard, se para, se frena, exigido contra la raya, busca el auxilio, tocó para Teat, Teat jugó otra vez para el defensa central Mejele, acá está Mejele, todo Bélgica en terreno de Senegal, balón que viene sobre la banda derecha, acá está Jeremy Doku, Jeremy Doku tocó y cargó, jugó otra vez para Castañe, Castañe para Doku, Doku jugó, otra para Tielemans, acá está Tielemans, Tielemans jugó, el pase atrás para Mejele, Mejele toca sobre izquierda para Tim, el pase que venía sobre izquierda, acá está para hacer el fútbol otra vez, se viene con todo, carga Trossard, se para, se frena, la mete al área, un costado de la zona, ahora se metió a la zona caliente, la jugaron atrás, los belgas, no llega nadie, pelota fuera del campo de juego, ahí lateral que favorece a la escuadra de Bélgica.
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4: Le bajamos la cortina a Bélgica y empezó a insinuar un poquito más.
0: Y bueno, porque no le queda otra. Está obligado a salir. Tiene un olor a Lukaku este partido del segundo tiempo. Porque no tiene fuerza arriba a Bélgica. No tiene poder ofensivo. De Ketteler participó muy poco en el juego. Bueno, porque no está llegando tampoco.
1: De Ketteler no ha estado en el partido, parece, ¿no? Ahí está, balón que viene sobre la izquierda. ¿Qué pasó? ¿Qué pasó, Gomito?
3: Marca un foul en ataque. Sí. Exactamente, al mencionado. Ahí llegó atropellando y el árbitro de inmediato marcó la infracción. En esto había entusiasmo en la previa de este duelo porque Senegal, en lo que va de esta Copa del Mundo, en todos sus partidos no han habido menos de 4 goles. 3-1 con Francia. Noruega 3-2 sobre Senegal, Senegal 5-0 con Irak y ahora, bueno, este 1-0, veremos si sigue la tendencia.
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4: Da y recibe Senegal, entonces, en ese cálculo que hiciste, Rodrigo, ¿no?
3: Claro, da licencias defensivas y también convierte mucho gol, que claro, es la última estadística después de esa goleada.
4: Veremos qué pasa, que en este partido por ahora 1-0 lo gana Senegal a Bélgica.
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4: Te escucharon, Barty, mira quién calienta en este minuto. Lukaku, sí. El refrigerador de tres cuerpos.
1: 42 recorrido, 42 recorrido, picaba Ismail Azar. Ahí está para sacar el medio terreno. ¿Quién aparece? Tillmans para la escuadra de Bélgica. El pase sobre la banda derecha. Buscaba a Jeremy Doku. La pelota la dominó, la gana de nuevo. Acá está Ismail Azar. Juega sobre izquierda. El pase largo arriba. Se cerró bien Mejele. La manda sobre un costado. Neutraliza. Toca para Castañe. Castañe jugando para Tillmans. La pelota la domina el equipo de Bélgica en terreno propio.
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1: Tocando para Kevin De Bruyne. Pelota atrás, todo de nuevo para Mejele. Comienza a construir, gesta carga, intenta avanza el equipo de Bélgica, lo gana Senegal por 1-0. Acá está Tea. Tea jugó el pase largo, buscando arriba. Aparecía otra vez, llegó, no. Acá está de Ketteler. La pelota la jugó Doku. Está, le pega con derecha. Le pega Doku nomás. Y el portero estuvo notable. Ahí aparecía, cerca el empate para la escuadra de Bélgica, Gomito.
3: Buena reacción de Mori Diop, porque tiene que saltar sobre su izquierda, extender sus dos brazos y terminar atenazando ese balón, agarrándolo. Se había desviado después del rebote en el centro de Doku. Buena reacción felina de Diop.
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1: Sí, hay infracción del hombre de Senegal. Infracción, sí, infracción del hombre de Senegal. Hay tiro libre. Foul GTX para Bélgica.
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1: Infracción de Papé Guiche. La pelota la dominó sobre la izquierda. Acá está tocando la pelotita otra vez de Tea. El pase que viene sobre la izquierda. Busca para trozar. Se metió al área. Está para hacer el fútbol de Ketteler. Ahí está. Balón sobre la última línea. Balón sobre la última línea, tiro de esquina, corre, el tiro de rincón número
2: uno. 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
1: Sí, señor, va a jugar Kevin De Bruyne para el tiro de esquina. Los actores están, la acción ya viene, el tiro de esquina, corre, el tiro de rincón para Bélgica.
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1: En 44 minutos recorrido, sube Mejele, sube Tec para el cabezazo. Los actores están, la acción ya viene, la pelota la va a jugar la escuadra de Bélgica. Está Kevin De Bruyne para pegarle, juega ras del suelo. ¿Quién llegó? Aparece sobre izquierda un hombre que era Kuiper. ¡El centro! ¡Manotazo del portero! ¡Manotazo del portero! Kuiper, señoras y señores, le pega con zurda. Diaw la manda al tiro de esquina, era gol de Bélgica. Estuvo rutilante Gómez, tiro de esquina, corre número
2: 2. 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
3: Son los mejores momentos para el portero de Senegal, volando, abrazo cambiado sobre su izquierda. Para la foto, salvó el cero en su arco.
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4: A lo Courtois, el portero de Senegal.
1: Kevin De Bruyne para el tiro de esquina. Kevin De Bruyne para el tiro de esquina, señoras y señores. La pelotita la va a jugar. El centro que viene, arriba. Cabezazo, balón sobre la última línea. Se pierde, fondo, fondo, fondo. Fuera del campo de juego, repone. Va a jugar el escuadra de Senegal.
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4: ¿Cuánto anotamos, Rodri? Tiempo adicional.
3: 5 minutos más en esta primera etapa.
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1: Saca Diaw la pelota más allá de la mitad de la cancha, arriba, golpe de cabeza, neutraliza otra vez. Ahí estaba para hacer el pomo la Vid Diarra. La pelota queda flotando y la recuperaba sobre la izquierda, no pudo Cooper. Ahí está, balón que viene sobre la banda derecha. Carga, se viene Senegal con todo. Encaró, acá está en Diaye. Se viene en Diaye, tiró la diagonal. Jugó, le pegó con zurda Ismail Azar. La pelota sobre un costado, se pierde sobre la última línea. Recupera en el fondo la escuadra de Bélgica.
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3: Este es el primer enfrentamiento entre Senegal y Bélgica. No tenían mayor registro. Bélgica viene prácticamente invicta. Ha ganado en 5 de sus 6 últimos partidos ante selecciones africanas. Perdió el 2022 frente a Marruecos. Mientras que Senegal ha perdido sus últimos 4 partidos ante selecciones europeas.
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1: Acá está Arthur Tien, la pelota la jugó, balón que viene sobre la banda derecha para Castañe. Ahí está, se para, se frena, se recoge un hombre que era Kevin De Bruyne. Balón sobre la banda derecha para Doku. Acá está tocando la pelotita Jeremy Doku. Un costado, le cerraron el camino. Sí, Musa Niakhatet la manda, la deja irse sobre la última línea. Recuperan el fondo, la escuadra de Bélgica.
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1: En Tenemos 47 minutos recorrido de la etapa inicial del cotejo y lo está ganando la escuadra de Senegal por 1-0 Bélgica.
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1: Saca el portero Diau. La pelota está a la mitad de la cancha. Neutraliza sobre la banda derecha. Acá está Castañe. Se juntó, quería tocar. Sí, le cometen infracción a Doku. Hay tiro libre. Foul GTX.
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1: Está haciendo el fútbol. Ahí está Hans Faraken. La juega sobre izquierda. Balón que viene para Teon. Acá está Teon. El pase que viene. Se para, se frena, juega en medio terreno. Ahí está jugando otra vez Faraken, el número 20. Toca la pelotita por el eje central. El pase para Mejele. Mejele juega sobre el sector izquierdo. Aparece Cooper. Acá está Cooper. El pase que viene otra vez buscando a Mejele. Tenemos 48 recorrido. Lo sigue ganando Senegal.
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1: Está tocando Mejele, el pase que viene sobre la izquierda. Acá está, quiere tocar para que aparezca Tillman. Jugó en terreno antagónico. Insiste otra vez, buscando a Doku. Se quiere meter al área, encaró la marca pegajosa de Diarra. Foul. Infracción, foul, tiro libre.
2: Sí, termina marcando la infracción en contra de Doku, que comienza a gambetear ahí a unos 20 metros de la portería. Habían varios rivales por delante y es uno de los que viene por detrás el que lo termina golpeando. Nakate es el que lo termina derribando. El tiro libre sancionado a favor de
3: Bélgica.
2: Llegó con todo.
3: Nakate.
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1: Whipper aparece con zurda y también está Kevin De Bruyne. La pelotita la va a jugar. Los actores están, la acción ya viene. Atención, hoy el país a la de gol, huele a peligro. Puede ser el empate para Bélgica. Tenemos 49 minutos recorrido de la etapa inicial del cotejo. La pelotita la va a jugar el equipo belga.
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1: También aparece el número 8, Tillman. La van a dejar para acá. De Cooper, acá está De Cooper, le va a pegar con zurda, frontal está Kevin De Bruyne, acá está De Cooper, le pegó, rebota la pelota en la barrera, balón sobre el costado, ahí está para sacar sobre la banda derecha, la salida de Crepin de Atá, el pase en profundidad, picaba Ismail Azar, neutralizó en el fondo la escuadra de Bélgica.
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1: Está tocando la pelotita en la mitad de la cancha. Faraken, el pase sobre la banda buscando a Doku. Un costado de la zona penal, el mano a mano con Jakov. Acá está Doku, se quiere meter al área. El pase que viene atrás, tocó y descargó. Ahí está para hacer el fútbol Tillmans. Le va a pegar, le pegó, pelota al área. Patesis, golpe de cabeza. Aparecía Kevin De Bruyne. Antes el portero Diau se queda con la pelotita.
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1: Final del primer tiempo, señoras y señores. Lo vimos por Cooperativa Deporte, porque Cooperativa Mundial, Bélgica 0, Senegal 1. Abid Diarra, la única cifra que registra el partido. 24 del primer tiempo, final de la primera etapa. Se ve una ola. Senegal le gana por 1-0 a Bélgica.
4: Ernesto Díaz Correa en la narración de este primer tiempo. Lo gana el cuadro de Senegal, el que ha hecho quizás más en este primer tiempo, pero ojo, que después ya empezó a administrar esa ventaja. Algo exigua para muchos en un duelo de mata-mata, te pueden empatar en cualquier momento y eso obliga a la ceremonia de la larga y eventualmente a los penales, pero el cuadro belga logra levantar y hacerse un poco más del control del balón sin profundizar tanto. Hubo una quizás que se pueda anotar dentro de las más complejas, de las más peligrosas, pero no mucho más lo que ha hecho Bélgica hasta este momento. Triunfo justo en el fin de los primeros 45 minutos de Senegal, lo comenta en Cooperativa Deportes Marcelo Pablo Bartichotto.
5: Sí, me parece que hizo más el equipo africano que el belga, tomando protagonismo del partido, manejando mejor la pelota, generando quizás mejores situaciones de peligro también, aunque Bélgica los últimos 10 minutos no le queda otra que salir a buscar el partido, se está quedando afuera del Mundial y dejando una pobre imagen. Interesante lo que hace Senegal defensivamente, porque bueno, tiene los cuatro atrás y el medio que está Diarra con Idrissa Gueye y Pape Gueye, retrocede también en Daye y Mané como para generar una línea de cuatro, cinco más adelante y lo dejan azar solo arriba. Eso hace que le cueste entrar, porque no aparece De Bruyne, no aparece

0: Tielemann, no aparece Doku, que por momento ahora empezó a tener quizás un poquito más de protagonismo, y todos sabemos lo que juega el puntero del Manchester City, que es un jugador desequilibrante, rápido, que es vertical, que encara, pero no lo ha podido, también necesita de Trossard, Bélgica, que no ha aparecido, pero bueno, el jugador del Arsenal, pero necesita mucho más Bélgica. Es un equipo que cuando recupera la pelota a Senegal, retroceden demasiado, le deja el campo, va a tener que hacer algo. Algunos cambios yo creo que se vienen ahora en el segundo tiempo para darle quizás un remesón al equipo que no ha rendido en este primer tiempo, ¿no?
1: Tú pedías a Lukaku para el segundo tiempo, uno dice por envergadura y por fuerza física frente a esa defensa, es un hombre apropiado.
0: Pero sin duda, sobre todo que no está jugando de buena forma, quizás algún pelotazo para que Lukaku la aguante para la llegada de los volantes, o algún centro que pueda cristalizar el futbolista belga, como para poder, bueno, el partido pasado a Bélgica se le estaba complicando, también entró Lukaku y terminó haciendo autogol, pero por una llegada de él.
1: Por el empuje de él.
0: Claro.
1: Marcelo Bartichotto en los comentarios: lo gana Senegal por 1-0 a Bélgica, se juega en el Seattle Stadium. Diarra, minuto 25, la apertura de la cuenta de este partido por la ronda de los 16avos de la Copa del Mundo. Lo narró por Cooperativa Deportes Ernesto Díaz Correa. El primer tiempo, los primeros 45 minutos. ¡Ya son historia!
2: Los equipos ya descansan en Estados Unidos, pero tú no te muevas de nuestra sintonía, porque ya volvemos con el segundo tiempo y el relato del gran Ernesto Díaz Correa.

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2: 11 grados. 11 grados en Santiago. Cooperativa. 4:59 minutos. 4:59 minutos.
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3: Claro que sí, porque no paramos con la Copa del Mundo. Los mejores partidos, los más atractivos, los más interesantes están en la antena de Cooperativa. Y esto comenzó en todo caso hoy, Rodrigo Gómez, más temprano con una clasificación sufrida de uno que hasta antes de la Copa parecía como favorito.
4: Inglaterra, de Harry Kane, que se inscribió nuevamente con un doblete, minuto 75 y minuto 86. En la agonía, porque estaban perdiendo desde el primer tiempo, en el minuto 7 había convertido la República Democrática del Congo y de ahí en más fue sufrimiento total hasta que apareció la gran figura que inscribe su nombre dentro de los grandes artilleros de este Mundial 2026.
3: El Congo al que le ganamos nosotros hace como un mes, ¿no?
4: Sí, los dejamos bien preparados para la Copa.
3: Estábamos para este Mundial, ¿eh? Estábamos, pero bueno, no se dio nomás. Eso con el partido, tiene el partido 3 para esta jornada. Ahora se está jugando el triunfo de Senegal sobre Bélgica por 1-0 y más tarde con transmisión de Cooperativa se completa esta llave. O sea, el que gane ese partido de más tarde juega con el ganador de ahora.
4: Tal cual, uno de los anfitriones de esta Copa del Mundo, Estados Unidos, va a recibir a partir de las 20 horas a Bosnia y Herzegovina. Ese es el partido que va a completar este día miércoles. Ya mañana continúa la jornada con España y Austria a partir de las 15 horas, Portugal y Croacia, 19 horas para ese duelo, Suiza, Argelia a las 23 horas. Y el viernes completamos esta llave de 16 avos con Australia y Egipto, viernes a las 14 horas, Argentina, Cabo Verde a las 18 horas y Colombia con Ghana el mismo día viernes a las 21:30 horas, lo que va quedando en esta fase.
3: Con la irrupción de Harry Kane hoy día, ¿cómo va quedando la tabla de goleadores de la Copa del Mundo, Rodrigo Gómez?
4: Líder, Lionel Messi. El argentino se anota con 6 conquistas en esta Copa del Mundo. Segundo, lo empató Kylian Mbappé, de Francia, también con 6 goles. Harry Kane se mete con 5. Erling Haaland, 5 goles también para él. Dembélé, 4 goles. Y Vinicius con 4 goles. Se inscriben en esta Copa del Mundo los máximos goleadores de mundiales. Está Lionel Messi, que ya suma 19, Mbappé 18, ahí va a estar la disputa para ver quién queda en la historia. Klose, que hizo 16, Ronaldo el fenómeno 15, Gerd Müller 14,
3: el bombardero.
4: Harry Kane 13, también se mete ahí en el listado, y Jacques Fontaine con 13 goles, el francés, así está.
3: Que por mucho rato fue el exclusivo.
4: Exactamente.
3: Sí, en un mundial, sí, en un mundial. Está, le pedí a Rodri la tabla de goleadores, Barty, porque es increíble, porque al final de cuentas, los grandes goleadores del mundo son los que están peleando ese centro. No cambia, menos, eso de la percepción
5: previa. Menos uno.
3: ¿Menos quién?
5: Cristiano.
3: Está un pelito más abajo.
5: Sí.
3: Está
5: un pelito más abajo. Igual, no ha hecho un buen mundial, tiene 2. Sí. Tiene 2 que pudo convertir, pero está abajo de estos monstruos que están pasando por un buen momento.
3: Tiene 41, Cristiano, de esa, por lo
5: claro,
3: menos.
5: Claro, claro. Sí. Bueno, el mérito de Messi también, ¿no? Que con 39 está ahí, está primero y sin duda que Mbappé lo va a superar.
3: A la larga,
5: le quedan 2 mundiales.
3: Y 3 también.
5: Sí. Así que, bueno, vamos a ver. Vamos a ver si se mantiene vigente.
3: En la alta competencia.
5: En la alta competencia durante tanto tiempo. Porque lo de Messi y lo de Cristiano es una

0: excepción.
1: Sobre todo pensando en la en cómo Francia construye nuevos futbolistas a cada rato.
0: Sí, sin duda.
1: Eso puede ser complejo. Barty, ¿cómo proyectamos este segundo tiempo? ¿Algo insinuó Bélgica hacia el final? Yo creo que va a ser un partido que va a tener más emociones en este segundo tiempo.
0: Sí, yo creo que Bélgica podrá ser protagonista, pero Senegal cuando recupera la pelota sale rápido y puede llegar a ser muy peligroso. Bélgica va a dejar muy poca gente en defensa.

0: tratando de presionar. Va a hacer un par de cambios su técnico, sin duda, para tratar de remecer al equipo y de que el equipo pueda mejorar, porque este primer tiempo dejó las dudas que había mostrado en la fase previa. Y Senegal ha mejorado lo que hizo también en la fase previa, entonces se está dando ese tipo de partido.
1: Lo está comentando Marcelo Pablo Bartichotto, y veremos también si hacen esas modificaciones, esos cambios que ya hemos proyectado en el comentario y que hemos planteado que podrían ocurrir. ¿Lo de Bélgica te parece sorpresivo el cómo lo ha estado en el primer tiempo? Porque insistimos, es un equipo que tiene grandes figuras, ni que decirlo, pero que siempre en la Copa del Mundo no logra amalgamar tanto.
0: Sí. Bueno, yo te decía que en cuanto a figuras individualmente están parejos. Inclusive Senegal me parece que Senegal tiene muy buenos jugadores jugando en las grandes ligas y se nota. Es un equipo que técnicamente juega bien, que tácticamente por lo menos este primer tiempo se vio bien también. Hay que ver, República Democrática del Congo también lo hizo bien y aflojó 15 minutos y terminó perdiendo el partido, porque no te dan ventaja este tipo de rivales. Este tipo de selecciones tienen muy buenos jugadores de mucha jerarquía que de repente no aparecen, pero si le dan licencia te terminan ganando. Yo creo que deberían aparecer mucho más, ahí se ven un par de cambios, deberían aparecer mucho más los que le tienen que dar juego a este equipo, que son Trossard, De Bruyne, Doku, Tielemans, que son los jugadores mejores técnicamente. Ahí veo al 21, no sé si estaba, Rodri.
2: Estaba, Castaña.
0: Sí. Ah, Castaña, sí, entonces no sé.
2: Están ahí recién apareciendo.
0: Sí, hay que ver si viene Lukaku, que es el cambio que deberían hacer, ¿no? Hay técnicos que mantienen 10 minutos, 15 minutos el mismo equipo para ver si reaccionan.
1: De buena primera no lo veo a Lukaku, se ve el hombre, convengamos, no es difícil observarlo. Pero habrá que ver cómo lo hace, porque como bien dice Marcelo, algo que se ha visto en tendencia en esta Copa del Mundo es que a veces las modificaciones se hagan al inicio, ya avanzado el segundo tiempo. Pero no, Rodrigo, ahí lo vemos a Lukaku, viene con camiseta de titular para el segundo tiempo.
2: No hay tiempo que perder, dice Rudy García, ya está listo con la camiseta número 9, Romelu Lukaku. Está hidratándose, conversando con sus compañeros, que lo arengan porque saben que es una de las cartas salvadoras para la selección de Bélgica. Estamos esperando para que se marque a quién va a sustituir, lo más probable que sea el número 17, pero habrá que esperar.
0: Yo creo que sí, de Ketteler.
2: Sí.
0: Es el que se iría.
2: Se dio poquito.
0: Sí, sí.
1: Y resuelve un problema ahí el técnico saliendo de Ketteler.
2: Sí,
0: porque no anduvo bien.
1: Las paró el técnico ahí, estaba atento. Ya vuelven los equipos al campo de juego, vuelven ahí el técnico de Senegal, que sacó su chaqueta, manga de polera, pasearse, se cree el hoyo el queque, el tipo. Está ahí en este minuto tomando posición. Pareciera que solamente va a ser esa la modificación. Estamos a la espera de la ratificación en el momento en que los equipos recién están saliendo del túnel a la cancha. Y ahí está Romelu Lukaku, y es justamente la pieza que anunciábamos, Rodrigo Gómez, quien se va de la cancha.
2: Charles de Ketteler se va de la cancha, camiseta número 17, ingresa entonces con la número 9 el centro delantero de Bélgica, Romelu Lukaku, para este compromiso. 33 años ya para el ariete del Napoli.
1: Buen desafío para Lukaku, quedar como líder de la ofensiva en la necesidad del equipo, y ante, por supuesto, la fuerza que le aporta ante una defensa que ha estado muy cerrada y que obviamente va a generar otro tipo de compromiso, otro tipo de marca ante este corpulento futbolista belga. Todo listo, 5 de la tarde con 7 minutos. El segundo tiempo ya comienza. Braulio Martínez, cuenta regresiva.
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4: Perfecto, Braulio, se reanuda el partido. Lo está ganando el escuadra de Senegal a Bélgica por 1-0. La pelota la domina el equipo de Senegal. Se quería meter al área, neutraliza en el fondo un hombre que era Castañe. Por eso esa franja. Insiste sobre izquierda. Acá está Jakov. La pelota la dominó. Jakov jugó para que aparezca Mané. Sacó el centro. La pelota le quedó. Ahí está. Con pierna derecha. Aparecía nomás en Diaye. Y Limán en Diaye. Y la pelota afuera. Se va fuera del campo de juego. Llegó de inmediato Senegal Gómez.
2: Y se termina tomando la cara porque sabe que desaprovechó una clara ocasión. El centro es bien pasado. Hay un despeje de...

0: y ahí en el segundo poste aparece solo Ndiaye, que le tenía que dar fuerte con la pierna zurda y le puso el borde interno con poca confianza. La desaprovechó el hombre del Everton.
1: Estarán anestesiados los belgas, habrá que ver si logran recomponerse ya de cara al segundo tiempo.
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3: ¡Tocaba! Aparecía arriba, quería tocar de primera un hombre que era Tillman, picaba Lukaku, el balón atrás, todo de nuevo, gana en el medio terreno Courtois, ahí está para hacer el fútbol, tocando la pelotita para que aparezca Teat, acá está Teat, Teat jugó, balón que viene a lo ancho para Mejele, acá está Mejele, juega vertical, balón que viene sobre un costado, ahí está para hacer el fútbol, se para, se frena, quería tocar con Kevin De Bruyne, la pierde en la mitad de la cancha, la gana Senegal, acá está tocando sobre la banda derecha, la salida es para Ndiaye, acá está, quiere pasar en base a velocidad, acá está para hacer el fútbol, se viene con todo, exigido contra la raya, prefiere tocar atrás, todo de nuevo, reinicia para Crepin Diatta.
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3: Jakov tocó, pelota que viene sobre el sector izquierdo, aparecía Sadio Mané, ahí está, por el eje central, domina por dentro, acá está, gana Guille tocó, a otra para Vidierra, Diarra juega por el sector izquierdo, pelota que viene para Sadio Mané, un costado de la zona penal, balón que venía sobre la izquierda para Jakov, ahí está, lo encerraron los belgas y se la quitan en medio terreno.
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3: Aparecía para hacer el fútbol la escuadra de Senegal. ¿Cómo vuelve Bélgica para el segundo tiempo, Gomito?
0: Con Courtois en portería, Castaigne, Meyel, Tiaté y Cooper en la defensa. Van Aken, De Bruyne, Tielemans en la mitad de la cancha, Trossard, Lukaku que ingresó ahora y Doku.
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3: Acá está tocando Teat, el pase largo, valor vertical, pelota que viene sobre la izquierda, insiste otra vez, acá está De Kuiper, acá está De Kuiper, tocó sobre el eje central para Van Aken, acá estaba Van Aken, quería penetrar, la pelota la neutraliza, otra vez Teat en terreno antagónico, el pase que viene a ras de suelo, quería tocar la pelotita, insiste otra vez Trossard jugó por el eje central, domina por dentro, carga Bélgica, lo está ganando Senegal por 1-0.
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3: Picaba Leandro Trossard sobre el sector izquierdo, balón que viene para De Kuiper, acá está, se le escapó, se le va nomás a De Kuiper, balón fuera del campo de juego, hay lateral que favorece a la escuadra de Senegal, el partido usted lo vive y lo siente por Cooperativa Deportes para todo el planeta.
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3: Crepin Diatta, acá está Diatta, tocó el balón, el pelota que viene sobre la banda derecha, picaba en Ndiaye, acá está en Ndiaye, sí, la marca, sí, del hombre de Bélgica, tiro libre entonces.
0: Sí, Cooper fue el hombre, el infractor en su zona. No dejó pasar, pero tomando la camiseta. Y eso está prohibido, marcaron la infracción.
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3: Crepin Diatta, ahí está para hacer el fútbol. El número 15 tocó el pase que viene para Ganagaché. Acá está, jugó Ganagaché, tocó para Vidiarra. Autor de la única cifra que registra el partido. Toca sobre la izquierda para Jakov. Acá está Jakov, busca sobre la izquierda. Balón que viene para que apareciera otra vez Sadio Mané. Insiste en la mitad de la cancha, comienza a construir cerca de la raya, el pase que viene ahora por el eje central, domina por dentro, está haciendo el fútbol, la pelota la tiene Patisic, el pase sobre la banda derecha, acá está tocando la pelotita, se viene con todo, carga el número 13, se viene Ndiaye, juega por el eje central, el pase que viene otra vez para Diarra juega sobre la izquierda, acá está, se viene Sadio Mané, Mané se mete al área, último metro de la cancha, el centro atrás, ancha, Diarra de nuevo, qué pelota le mete Sadio Mané, aparece Diarra, soltó la izquierda y la pelota ancha, Gómez.
0: Inicia jugando bien la selección de Senegal, a punta de toque, llegan por el sector izquierdo, siempre para su figura Sadio Mané, el centro es atrás, lo leía bien para la definición, pero le termina dando con la zurda de manera defectuosa, se lo perdió Senegal.
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3: Está tocando sobre la banda izquierda, como vuelve Senegal para el segundo tiempo, Gómez, luego de esta, el pase al área, está de nuevo, ¡golazo!

0: de Senegal. ¡Gol de Senegal! ¡Gol africano! ¡Celebran los leones! ¡Celebran los leones! ¡Celebran los leones! ¡Celebran los leones! ¡Celebran los leones! ¡Gol de Senegal! ¡Celebra África! ¡Celebra África! ¡Pelota en la red! ¡Pelota en la red! ¡Pelota en la red! ¡Pelota en la red! ¡Mató! ¡Mató! ¡Mató! ¡Ismaïl Assar! ¡Ismaïl Assar! ¡Con derecha arriba! ¡Nada que hacer! ¡Courtois! ¡Pelota dentro del arco! ¡Y es el segundo! 6 minutos recorrido de la etapa final del cotejo. 2 para Senegal, 0 para Bélgica. ¡Lo gritan con el alma! ¡Lo celebran con todos! ¡Pelota en la red! ¡Pelota en la red! ¡Pelota en la red! ¡Mató! ¡Mató! ¡Mató! ¡Mató Ismaïl Assar! ¡Pelota dentro y a cobrar! 2 para Senegal, 0 para Bélgica. ¡Celebra la sabana!
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2: Un balonazo largo desde el sector izquierdo. Es el lateral de Senegal que sale con ese trazo de unos 50 metros para que aparezca a toda velocidad. Sar, con una almohada en el pecho, la acomoda y después define con un misilazo de pierna derecha. No lo puede contener Courtois. Lo celebran todos porque es un golazo de Senegal que se pone 2-0 arriba.
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3: No es exagerado decir que va a estar en el ranking de los mejores goles de la Copa del Mundo, ¿eh?
4: Si no es de los mejores goles, pasa raspando.
3: Sí, es así. Lo gana Senegal 2-0. Bastante correspondiente a lo que se ha visto en la cancha. Bélgica, una sombra de lo que ha sido en ocasiones anteriores. Lo gana Senegal, lo comenta Bartichotto por
4: Juego Pelotero. Sí, arrancó mejor este segundo tiempo Senegal también, siendo protagonista. No se tiró atrás, no le dejó el protagonismo a Bélgica. Y este pase de Jacob fue extraordinario también. Este pase casi de 50, 60 metros. La controla muy bien Sar de pecho, porque era una pelota muy larga que era muy difícil controlar. La pelota que le queda ahí, después casi cayéndose, le mete el empeine para romperle el arco a Courtois, que no tiene nada que hacer. 2-0 Senegal, y me parece que es justificado totalmente.
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0: Bueno, justo yo te estaba pidiendo cómo vuelve Senegal luego de este golazo, del extraordinario golazo, señoras y señores, colosal, magistral, define, finito, exquisito, nada que hacer Courtois. ¿Cómo vuelve Senegal, que lo gana por 2-0?
2: Con Moridio en portería, Diatasis, Niakate y Jacob, eso en la defensa. Idrissa Gay, Pape Gay en la mitad de la cancha, Iliman Indiaye, Diarra, Mané y el autor de los golazos, Sar.
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0: Cae Doku, le cometen infracción a Jeremy Doku. La pelotita la va a jugar la escuadra de Bélgica. Busca con todo Bélgica. Lo gana Senegal, lo ganan los africanos. Señoras y señores, lo ganan los africanos por 2-0.
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0: Acá está tocando en la mitad de la cancha Tillman. Juega para Fanaquén. Acá está Fanaquén por el eje central, que indica el hondureño Said Martínez, el árbitro del partido. 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
2: Ernesto, respecto al portero titular de Senegal, que es Edouard Mendy, hay que decir que él está lesionado y que tuvo que comparecer ante su equipo. Tuvo que viajar al Alí para ser revisado por el equipo médico. Y bueno, volver a la concentración con Senegal fuera de este compromiso, y en veremos. Esperaban ellos obviamente ganar, clasificar y así poder tener a una de sus principales figuras también en lo que viene de esta Copa del Mundo.
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0: Acá está Timothy Castaña. Juega sobre la banda derecha. Acá está Castaña. Tocó otra vez para Tillman. Se viene el capitán. Toca sobre la banda derecha para que aparezca Jeremy Doku. Un costado de la zona penal. La marca era de Jacob. Pelota fuera del campo de juego. Hay lateral ofensivo para Bélgica.
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0: A jugar sobre la banda derecha la escuadra de Bélgica. El partido lo vimos por Cooperativa Deportes. Lo gana Senegal por 2-0.
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3: Cambios en Bélgica.
2: Sí, se va Kevin De Bruyne de la cancha y también

0: Jeremy Doku, ingresa el número 23, Nicolás Raskin, y también el número 14, Dodi Lubepakiu.
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2: Perfecto, se fue De Bruyne. ¿Qué otro jugador se fue?
0: Doku. Ah, enojadito.
2: Enojado, sí.
3: Se fue bien calentito de la cancha. Sí.
2: Bueno, Lukebakio con el 14 y Raskin con el número 23. Tenemos 11 y medio recorrido del segundo tiempo. Y va, y va, y va, y va, y va, y va la sabana. Y va, y va, y va, y va. El centro que viene, pelota al área. Gana Teat. La manda sobre un costado. Pelota fuera del campo de juego. Hay lateral ofensivo para Senegal.
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3: Pobre Lukaku, no ha visto una, pero no por su culpa, porque no, nadie le provee hasta ahora al corpulento.
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2: Está tocando sobre la banda derecha la escuadra de Senegal. Acá está, se para, se frena, juega para que apareciera el número 21. Está a Diarra. Acá está Diarra. Diarra jugó atrás, todo de nuevo. Reinicia Diatá. Diatá quiere jugar de inmediato. El pase que viene, bajan. Sí, le cometen infracción. Le cometen infracción a Mané. La pelotita la va a jugar la escuadra. No, era el número 15. Le cometían infracción a Diatá. Hay tiro libre. Foul GTX para Senegal.
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2: Tenemos 12 minutos recorrido. Balón atrás. Ahí está para hacer el fútbol otra vez. Patesis. Acá está Patesis. Juega atrás para Morit Diua. Acá está Diau. Acá está Diau, el portero. Jugó para Niakate. Niakate toca para Diau. La salida por el sector izquierdo. Está ganando Senegal por 2-0 a Bélgica. Es la Copa del Mundo, señores. Tenemos 13 minutos recorrido de la etapa final del partido.
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2: Acá está Mejele, Mejele toca para Teat. La pelota dominó, juega lo ancho el equipo de Bélgica, busca el descuento. Tenemos 3.5 recorrido, se juega estadio lleno, el pase que viene sobre la banda derecha, la salida de Castañe. Acá está Castañe, Castañe tocó para Mejele. Mejele juega atrás, todo de nuevo, reinicia el equipo belga en terreno propio.
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2: Acá está Mejele tocando otra vez. Ahí está tocando otra vez Teat. Juegan atrás para el portero. Acá está Courtois. Le va a pegar el centro que viene. La pelota. No, aparecía el portero Diau. Arriba. El golpe de cabeza. Gana de inmediato. Ahí tocó de inmediato Courtois. Rápido arriba para que apareciera sobre el eje central. Domina Tillmans. El pase al área. Lukaku está. Lukaku está. El pase que venía. Otra para que apareciera Raskin. La pelota la neutralizó. Insiste otra vez. Se viene con todo. Carga Bélgica. Tenemos 14 minutos recorrido. Gana Senegal por 2-0.
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2: acá
1: campeón.
2: Aparecía Lukebakio. Aparecía el número 14. No más, señoras y señores. Aparecía Lukebakio. Zigzagaba dentro de la zona caliente. Neutralizó el escuadra de Senegal.
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2: Acá está Lukaku, cerca de la media luna. Lukaku, está para Lukaku dentro del área. Tocó, balón que viene, el centro. Le pega con derecha, le pega con derecha, señoras y señores. Aparecía arriba Tillmans. Pelota al tiro de esquina, corre el tiro de rincón número.
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2: Hay tiro de esquina para Bélgica, busca el descuento, lo gana Senegal, lo gana por 2-0, tenemos 15 minutos recorrido del segundo tiempo. Los actores están, la lluvia viene, la pelota la va a jugar, sube para el cabezazo Mejele, ahí está el centro que viene, pelota en el aire, irrumpe en el fondo Yakov, la pelota en medio terreno, no hay nadie del equipo de Senegal, todo Senegal se repliega en terreno propio. Acá sale Courtois, juega en medio terreno, pelota que viene para Mejele, Mejele otra vez para Courtois, le va a pegar fuerte hacia arriba, buscando el zarpazo, buscando el trazo largo el equipo de Bélgica, balón que viene sobre el sector izquierdo, ahí está tocando por el eje central, domina por dentro, se viene Faraquén tocando para Tillman, otra vez atrás, acá está Mejele, Mejele tocó, descargó para Ten, 15 y medio recorrido de la etapa final del partido, carga sobre el sector izquierdo, acá está tocando la pelotita trozada.

0: se viene Leandro. Trossard le mete al área, buscaba arriba. Cuando picaba un hombre, la pelota se pierde fuera del campo de juego. Hay lateral ofensivo para Bélgica.
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0: Está para Lukaku, se da media vuelta, le pegó Lukaku. Aparecía Lukaku pegándole. También estaba arriba Lukaku. La pelota es de vuelta, insiste sobre izquierda. Se viene con todo, carga y va Bélgica. En 16 minutos recorrido. Pelota fuera del campo de juego de Cooper. Aparecía de Cooper, balón fuera del campo de juego. Hay lateral para los belgas.
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0: Sí, señores, la pelota la juega sobre la banda derecha, Niakate. Acá está Niakate, soltó la derecha. El pase que venía para Patesis, el pase largo arriba, picaba un hombre que era Ismail Assar, autor del segundo gol del equipo de Senegal. Lo ganan los africanos, lo ganan por 2-0. 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
2: El golpe es por la espalda y directamente en la parte baja, a la altura del coxis, es ahí donde recibe el rodillazo. 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
0: Se prepara otro cambio en Bélgica, parece, ¿no?
2: Sí, viene Diego Moreira, volante del Racing de Estrasburgo. 21 años para él, ingresa por Banaken.
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0: Se fue entonces el número 20, para quien ingresó Diego Moreira con el número 19 en la escuadra de Bélgica. Tenemos 18 minutos recorridos. Somos Cooperativa Deporte porque Cooperativa Mundial. Arranca nomás, se viene Luque Bacchio. Acá está Luque Bacchio, jugaba por el eje central, la perdió, la salida, la contra de Senegal. Bajaron y hay amarilla. Hay amarilla para Mejele.
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3: Sí, sí, para el central, para Mejele.
0: El 4.
3: Sí, sí, sí, el número 4 amarilla, se le iba de nuevo Sar y lo termina bajando casi en la mitad de la cancha para ser amonestado.
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0: Acá estamos, don Braulio Martínez. Sigue con Tuso. Le dieron fuerte, ¿no? Le dieron fuerte.
2: Sí, le dieron muy fuerte a Sar en esta última infracción. Como lo marcaba bien Marcelo, llegó hasta la mitad de la cancha para darle ese golpe que Sar que se mete en la línea de Dembélé y de Vinicius con sus 4 goles.
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0: Saque en el fondo, el portero de Senegal. Acá está Diaw, el pase largo, llega de arco a arco. Acá está Courtois, juega de inmediato Courtois, balón que viene para que aparezca Teat. Acá está Teat, tenemos 19 minutos recorrido. Juega lo ancho para el capitán Mejele, que le mostraron tarjeta amarilla. Acá está, no, para el defensa central Mejele. El pase que viene sobre la izquierda, balón que viene para que aparezca otra vez de Cooper. Acá está de Cooper, se quiere pasar en base a velocidad, se viene con todo, encaró. Acá está para hacer el fútbol, tocó la pelotita. El pase que viene sobre la izquierda central, domina por dentro, balón que viene para Nicolás Raskin. Acá está Nicolás Raskin jugó otra sobre la banda derecha para Castañe, la tiene Castañe, quiere pasar en base a velocidad, tocó para Luque Bacchio. Acá está Luque Bacchio, la metía cerca del área, cerca de la media luna. Infracción, sí señor, todo invalidado. Hay tiro libre, hay foul que favorece al escuadra de Senegal en terreno propio.
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2: Está adelantado finalmente Lukaku, que controló con una tabla en el pecho. La envió 5 metros por delante.
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2: Se va Pape Gay, camiseta número 26, y va a ingresar en su reemplazo el número 8, Lamin Cámara.
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0: Sí, se fue entonces.

0: Pelle, para que precipa Pelle. Se fue y ingresa el número 8. Ingresa el número 8, señoras y señores, en la escuadra. En la escuadra de Senegal lo gana Senegal. Por 2-0 lo vimos por Cooperativa de Fuertes. A partir del 19:30 estamos para Estados Unidos, Bosnia. Relata Rodrigo Contreras, comenta el Toño Prieto. Estaremos con Maxi Videl y Andrés Solar, todo el equipo de Cooperativa Deportes para Estados Unidos, Bosnia.
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2: Papegué animó a salir arrastrando las patas lentito para ganar minutos y el árbitro le pegó un puro grito nomás. Al trote para afuera nomás.
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0: Sí, señor, acá está tocando. Otra vez aparecía arriba. Cámara neutralizó el equipo de Bélgica. El pase que viene sobre la banda derecha. Picaba, aparecía arriba. Quería picar un hombre que era Luque Bacchio. El número 14, pelota en la mitad de la cancha. Foul. Foul, señores. Hay tiro libre. El infractor, Cámara. Amarilla el tiro.
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0: A fuerte contra Trossard. La pelota la vino sobre la izquierda de Bordeaux. Buscó por fuera. Se viene Moreira. Acá aparecía Diego Moreira. Un costado de la zona penal. Neutralizó bien. Crepín de atá. La pelota la tiene otra vez. Insistía. Juega en medio terreno. Balón que viene sobre el sector izquierdo. Acá está de Cooper. El pase que viene. Ras de suelo. Tocando la pelotita. Jugó para Mejele. Mejele jugó por el eje central. Domina por dentro. Toca para Tillmans. Levanta la vista. Toca sobre el sector izquierdo. La salida en la escuadra. En la escuadra de Bélgica.
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0: Está tocando Nicolás Raskin. Quería tocar sobre la izquierda. Balón que viene otra vez para Moreira. Moreira para Raskin. Raskin jugó atrás. Todo de nuevo. Reinicia en la mitad de la cancha. La escuadra de Bélgica. Tocan atrás para el portero. Ahí va a jugar el portero Courtois. Busca el zarpazo, señoras y señores. Va por el trazo largo. Tenemos 23 minutos recorrido del segundo tiempo. Senegal le gana a Bélgica por 2-0.
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0: Nicolás Raskin. Skin para hacer el fútbol, tocando la pelotita para Mejele, carga Bélgica, busca el descuento, balón que viene sobre la banda derecha, acá está tocando el balón, otra para que se recoja, y ahí está para jugar Luque Bacchio, acá está Luque Bacchio, toca sobre la izquierda, desborda, busca por fuera Diego Moreira, acá está Moreira, la marca pegajosa de Diatá, se para, se frena, juega hacia adentro, la mete al área, arriba el portero, sin problemas, Diego se queda con la pelotita, tenemos 23 y medio recorrido de la etapa final del cotejo.
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0: Tocando el balón, sale del fondo, acá está Crepín de Atá, el pase que viene sobre la banda derecha, insistía, foul en la salida, sí, mete presión, balón que viene sobre la izquierda, carga, Cooper el centro, buscando a Lukaku, balón que venía sobre la banda derecha, neutraliza Yakov, acá está, se recoge, ¿quién se recoge? Ahí estaba para recogerse, Sadio Mané, la pelota al área. La mira Lukaku, pelota sobre la última línea, repone en el fondo la escuadra de Senegal. Alto, alto, alto nomás, señoras y señores. Nos hidratamos. Haz 24 recorrido del segundo tiempo. Senegal le gana a Bélgica por 2-0.
4: Se están agarrando, sí, cruzar con Tillemans.
2: Sí, entre compañeros.
4: Lo tuvieron que separar porque casi se van a las manos.
2: Sí,
4: se siguen insultando.
2: Se dijeron de todo y hubo manotazo. Habrá que ver si es que. Esto implica alguna decisión del árbitro, a veces también esas cosas.
4: Sí, pero no llegaron a agarrarse, eso no, quizás lo salvó.
2: Fue un manoteo solamente, manoteo. Braulio, nos decías.
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4: Sí, ahora Bélgica es el protagonista del partido, sin claridad, sin verticalidad. No más probable que empiecen a llover los centros a Lukaku. Porque no tiene mucho argumentos como para poder llegar al arco de Senegal.
2: Y Senegal deja dudas en defensa igual, de tanto
4: sí,
2: en tanto. Tiene algunos errores. Y un gol en los 23 que quedan y te mete al partido
4: complica.
2: De nuevo,
4: claro. Sí, no, un gol lo mete al partido a Bélgica y de la nada Lukaku te puede hacer un gol. Pero por eso, yo creo que lo que tiene que hacer Senegal ahora es tratar de ya pensar en el resultado. Yo no digo retroceder tanto, pero cerrar el partido, sin duda. Aparte le va a quedar alguna de contra, como fue el gol de Sar, con un pelotazo largo que la controla de pecho y define un gol de la nada fue, porque en definitiva no fue una jugada de la nada. Yo creo que alguna le va a quedar, tiene que tratar de ser inteligente y jugarlo de contra.
2: Pero tampoco se ha visto tan decidido a Bélgica en el ataque.
4: No le ha generado.
2: Por eso mismo se generan las discusiones ahí adentro.
4: Claro, puede ser. Sí. Porque estos dos están destinados, tanto Tielemans, mucho tiempo en Inglaterra, y Trossard también, están destinados a ser los creadores del juego. Ninguno de los dos ha participado. De Bruyne tampoco, tiene una cara ahí, lo enfocaron en el banco de suplente con una cara de muy larga, ¿no? Que le llega al piso. Lo mismo de Doku, que me parece que de todos los que estamos hablando, me parece que Doku era el que más aparecía. Sí, y acá. Sin embargo lo sacó.
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2: Bueno, luego de este partido, noticias, lo que queda del día aquí en Cooperativa Rodrigo Gómez, y luego tomamos el avión.
3: Tomamos el avión, exactamente, para trasladarnos y poder ver ese partido que se va a disputar en San Francisco. ¿Te gusta San Francisco?
2: Me encanta.
3: Es como el paraíso, pero
2: usted, en ese estilo. ¿Usted estuvo allá, en Copa América?
3: Sí,
2: estuvimos ahí. Y la Centenario, ¿no?
3: También en la Centenario, sí, estuvimos ahí. Así que en San Francisco va a jugar United States frente a Boston.
2: Uno de los buenos equipos que dejó buenas sensaciones, habrá que ver. Si lo ratifica de cara a estos 16avos de final, será narración de Rodrigo Contreras acá en las ondas de Cooperativa.
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2: Anotamos modificaciones en el cuadro de Senegal.
3: Sí, ingresa Ibrahim Mbaye, hombre del PSG, reemplaza al número 13, Iliman Ndiaye.
2: Solo esa, ¿no?
3: Se va el 20. No, estaba viendo porque
2: se va Diarra,
3: a Diarra, ¿no? Y sí, también se va a Diarra, sí, camiseta número 21.
2: Y entra Sarri, ¿no?
3: No, están marcando el 20. El otro es el 17.
2: Ahí está.
3: Pape Mama Sarr.
2: Ahí está, Sarr. Dos modificaciones entonces para encarar la recta final del partido por parte de Senegal.
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0: Perfecto, señora, tenemos 28 minutos recorrido. Se reanuda nomás el partido, lo está ganando la escuadra de Senegal por 2-0 en Seattle.
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0: Acá está tocando la pelotita el número 23, Nicolás Raskin, para la escuadra de Bélgica. 28 y medio recorrido. Balón que viene sobre izquierda, ahora para Teate. Acá está abierto sobre izquierda, parecía de nuevo de Cooper. Acá está de Cooper. De Cooper quería tocar de primera. Picaba un hombre que era Nicolás Raskin. Balón fuera del campo, ahí lateral. Sirven de inmediato, tocando la pelota en terreno propio. La escuadra de Bélgica busca el zarpazo. Paso, señoras y señores, busque el trazo largo, busque el descuento. Tenemos 29 del segundo tiempo.
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0: Trossard, sí.
3: Usted sabe que Mbaye es un lolito, tiene 18 años, juega en el PSG y ya le, como se dice popularmente, le leyeron la cartilla en Francia y le dijeron: queremos que busques minutos. Se habla que podría ser nuevo refuerzo del Newcastle y ahí va.
0: Se viene con todo. Acá está. La pelota la dominó. Balón que viene sobre el sector izquierdo. Insiste otra vez. Acá está Yakov. La pelota la dominó. Balón que viene en la mitad de la cancha. Comienza a construir. Gesta carga. Gana Guille. Acá está. Gana Guille. Tocó. Otra para Crepin Diatta. Crepin Diatta jugó en medio terreno. Balón que viene para que aparezca Pape Sarr. Acá está Pape Sarr. Pape Sarr jugó sobre la izquierda. Hola para Niakate. Acá está Niakate. Toca sobre la izquierda para Yakov. Comienza a construir. Pelota atrás. Todo de nuevo. Acá está el portero Diaw, se apresta a devolver. Tenemos 30 minutos recorrido del segundo tiempo. Senegal le gana a Bélgica por 2-0.
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0: Está jugando atrás el portero Diaw, señoras y señores. Luego estamos en el pleito de fondo a partir de las 19:30 porque Cooperativa es Mundial. Estados Unidos, Bosnia, relata Rodrigo Contreras, comenta el Toño Prieto. La pelota la va a jugar Senegal en terreno propio.
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0: Está tocando en medio terreno la escuadra de Senegal. Ahí aparece Papé Sarr. Foul. Ahí va a jugar Papé Sarr y Foul GTX.
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0: Está

0: tocando sobre la mano derecha Senegal. Acá está Crepin Diatta. Acá está Diatta, se juntó arriba, buscaba para que apareciera el número 20, Mbaché. Aquí está Mbaché, quería tocar en la mitad de la cancha. Se viene con todo, carga Luque Bacchio. Acá está Luque Bacchio, jugaba por el eje central. Cae Luque Bacchio, no hubo nada. Ahí insiste Tillmans, la pelota la juega sobre la banda derecha. Ahí está para hacer el fútbol Raskin. Nicolás Raskin, Raskin jugó. El pase que venía para Castaña, Castaña otra vez para Nicolás Raskin. Jugando para Tillmans, comienza a construir en terreno antagónico. Balón que viene sobre el sector izquierdo para Teat. Acá está Teat, le pegó con zurda, rebote, Mari. Viene, neutraliza el equipo africano. Balón que viene sobre la izquierda. Ahí está pillado en ataque arriba. Jugado en ataque. Aparecía la escuadra de Bélgica, pero no llegó y la pelota larga. Gana Courtois en el fondo.
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0: El pase que viene sobre la banda derecha, carga, se viene con todo, la escuadra de Bélgica busca el descuento, balón en la mitad de la cancha para trozar, el centro que viene buscando a Lukaku, arriba, aparecía golpe de cabeza y del área chica, la saca la escuadra de Senegal, en 32 minutos recorrido Gómez.
2: Exacto, Ernesto, sigue avisando la selección. De cuidado, va.
0: Sí, va, se viene otra vez. Luque Bacchio. Acá está, dentro del área, le pegó. ¡Ancha, ancha, ancha, ancha, ancha, ancha! ¡Ancha, ancha, ancha! Luque Bacchio le pega con zurda. La pelota ancha era linda. Y era recontra buena, Gómez.
2: Muy buena, peligrosa por el sector derecho. Apuntando con la zurda y buscando ese remate clásico por estos días. El ángulo superior derecho del portero dio, voló, hizo su máximo esfuerzo. La pelota rozando el travesaño. Despertó Bélgica.
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0: Sí, señor, la pelotita la va a jugar la escuadra de Senegal en el fondo. ¿Hubo un cambio o no?
2: Sí, está en la cancha el número 15, Thomas Meunier, y se fue el número 5, Maxime Cooper, que cambia en el fondo lateral por lateral.
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0: Perfecto. Meunier en la cancha, en la escuadra de Bélgica.
2: Suena
0: la
2: como pelota... jugador. ¿Ah? Meunier suena como jugador del Valencia. Comenzó este Mundial buscando club y hay varios candidatos ya por él.
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0: Acá está, se viene con todo. Carga Senegal de nuevo en 33 minutos recorrido. La pelota la van a jugar al área. Esperó nomás un hombre que era Mejele. La manda fuera del campo de juego cuando aparecía arriba. Arriba aparecía Sadio Mané. Ahí lateral ofensivo para Senegal.
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0: Ismael Jakov va a jugar la pelotita. Si te escucho, toca para Mané. Se venía Sadio Mané, quería penetrar en la zona caliente. Te escucho, Gómez.
3: No, es feo por acá que este cuadro de Bélgica no logra problemar a la escuadra de Senegal. Ha tenido ahí un par de chances, algunas posibilidades, pero no es atosigante el ataque de los europeos. Por ahora lo controlan en la escuadra de Senegal y sin despeinarse mucho se está quedando con la clasificación octavos.
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0: Ahí está tocando en la mitad de la cancha la escuadra de Senegal. Se viene con todo en Valle jugó, pelota al área, quería tocar de primera, el mano a mano, quería tocar de primera con el jugador Ganagichi. Insiste sobre izquierda, gana, acá está para hacer el fútbol Diego Moreira. La pelota la juega Moreira, foul, amarilla, va a mostrar amarilla, foul cerca del área para Senegal en 35 minutos recorrido, Gómez.
2: Sí, se queda solo con la infracción, la marca ahí a un costado del área grande sobre el sector derecho del ataque de Senegal. Le pisó el botín, eso es lo que vio el juez del partido, pero para amarilla no.
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3: Acá le ponen amarilla, le digo el tiro.
0: 35 minutos recorrido, Marcelo Pablo Martichotto.
4: Sí, bueno, no puede Bélgica, más allá de que tiene mayor posesión de balón este segundo tiempo, pero no le queda otra que arriesgar. Lo está manejando bien el seleccionado senegalés, no tiene apuro tampoco, se está defendiendo bien, más allá de que algunas aproximaciones del equipo belga no, no,

0: no está pasando sus obras, así que el partido ya entra en tierra de derecho.
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2: El centro, la pelota al área, enviada por Yakov. Ahí está, rechaza la cuadra de Bélgica en 36 minutos recorrido. Acá está tocando de nuevo, la pelota la tiene Ganá Guiche. Acá está Guiche, Guiche quería tocar, balón que viene sobre izquierda. Insistía sobre izquierda, la marca pegajosa era de Castañe. Pelota fuera del campo de juego, ahí lateral que favorece a la escuadra de Senegal.
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2: Desde el fondo tocando la pelotita. Ahí está para hacer el fútbol otra vez. Patesis tras descarga de Niakate. El pase está a la mitad de la cancha. Comienza a construir. Se viene Camará. Acá está Lamin Camará. Todo de nuevo. Reinicia el medio terreno. Acá está Patesis. Juegan atrás para el portero Diaw. Tenemos 36 minutos recorrido. Lo gana Senegal. Lo gana por 2-0.
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2: En 36 minutos recorrido, balón que viene para Mejele, ahí está, levanta la vista, tiene el tiempo y el espacio, va a jugar al ras del suelo, pelota que venía para Tea, acá está Tea, abre sobre la izquierda, acá está para hacer el fútbol, se viene con todo Diego Moreira, acá está Moreira, Moreira tocando para Tea, la tira el equipo de Bélgica, busca el descuento, en 37 recorrido, ya tiró en campo antagónico, señoras y señores, acá va por el trazo largo, va por el zarpazo, el paso que viene sobre la banda derecha, balón para Castañe, se viene, acá está, tocando la pelotita para Luque Bacchio. Acá está Luque Bacchio, le pegó, le metió al área buscando a Lukaku, arriba, aparecía golpe de cabeza, aparecía Castaña arriba, golpe de cabeza y la pelota ancha, ancha, ancha, ancha Gómez.
3: El lateral del Fulham ya como delantero buscando cada uno de los centros, en esta ganó el cabezazo en el segundo poste pero no le alcanzó a dar dirección, la envió desviada sobre la derecha del meta Diaw.
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4: De mantenerse el resultado, Rodrigo Gómez, de que Senegal avance a octavos de final, ¿con quién se encontraría?
3: Está esperando por el duelo de Estados Unidos y Bosnia, que se enfrentan hoy a las 20 horas.
2: ¡Carga Bélgica! Se lo pierde nomás a la entrada del área. Se lo pierde nomás a la entrada del área. Le pegó con zurda y la pelota desviada cuando aparecía Tillman, señores. En 38 minutos recorrido el partido. 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Luego viene Estados Unidos-Bosnia. Narra Rodrigo Contreras, comenta el Toño Prieto. 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
2: Va a jugar desde el fondo el portero de Senegal. Acá están los Leones de Teranga. La pelotita la va a jugar en terreno propio en 38 y medio recorrido. Ya entramos en la recta final del partido. Ya entramos en la recta final del partido, señoras y señores. Están celebrando los africanos. La pelota que viene al medio terreno. Picó y está, y va, lo tiene. Courtois notable, señoras y señores, lo tenía, estaba para Mané, insiste otra vez, se para, se frena, juega sobre la izquierda, balón que viene para Pape Sarto, todo invalidado Gómez, ¿qué pasó? Se lo pierde, no va a Senegal, estoy contigo.
3: Sí, hubo posición de adelanto después de esa llegada de Sadio Mané, que aparece por el sector derecho, con opción de remate directo a la portería y no lo duda, va fuerte con un remate cruzado abajo, gran respuesta del meta del Real Madrid, Courtois, salvó el tercero en contra de Bélgica.
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2: Acá está, la pelota la dominó, se viene Luque Bacchio, el centro que viene en medio terreno, tocando la pelotita para Tillmans, otra sobre izquierda, acá tocó Mejele tocó para Tea, la tiene Tea juega atrás, otra para Mejele, tenemos 39 minutos recorrido de la etapa final del cotejo.
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2: ¡Otra vez Sadio! Acá está Mané, se viene Mané dentro del área, el pase que venía buscando para que apareciera arriba en Bache, la pelota queda flotando, la gana Lukaku, se recoge Lukaku, toca sobre la izquierda para trozar el pase que viene sobre la izquierda, se viene Diego Moreira, busca el descuento, la escuadra de Bélgica lo gana Senegal por 2-0. Tenemos 40 minutos del segundo tiempo.
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2: Lukaku tiró un taco, buscaba para que apareciera trozar, insiste sobre la banda derecha, insistió otra vez en venir, la metió al área, gol, ¡gol! ¡Gol!

0: 40 minutos recorrido, bien adentro del partido. 40 minutos del encuentro, bien adentro del partido. Reacciona Bélgica, busca el descuento y lo encontró por intermedio de Lukaku. Sacó el centro Meunier, aparece Lukaku, pelota dentro del arco y a cobrar. Y ya es el descuento para Bélgica. 40 minutos recorrido de la etapa final del cotejo. 2 para Senegal, 1 para Bélgica. Lo hizo Lukaku.
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2: A puro empuje encuentra el descuento la selección de Bélgica. Va la trabada fuerte Moreira y el rebote sale como una habilitación por la derecha. El centro es rápido y aparece ahí en el primer poste con toda su envergadura Lukaku para conectarla con el pie derecho, levantarla suavemente sobre Dios y decretar el 2-1 en este partido.
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3: Reclamaban los africanos, pero se desestima cualquier situación. Sí, juegan, ya comienzan. Lukaku no había hecho prácticamente nada, pero tuvo la virtud a falta de 4 minutos de anotar el descuento y le mete un final de thriller a este partido, Marcelo Bertichotto.
4: Sí, por lo menos van a quedar 10 minutos, 12 minutos. Ahí va.
0: Carga, se viene con todo en Valle. Se lo pierde en Valle. Marcelo Paulo, Bertichotto.
4: Sí, no había hecho mucho como para descontar, pero este gol sin duda que lo mete al partido. El técnico recién le decía, quedan 10 cuando terminó de hacer el gol. Va a ir Bélgica a buscarlo, va a tener que defenderse bien Senegal.
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0: Carga a trozar. Lo tiene que cerrar, lo tiene que abrochar. Senegal.
4: Bueno, va a tener que defenderse bien y tratar de aprovechar la velocidad de los delanteros que están encendidos. Mané, Sar, que en definitiva podrían convertir, pero se va a tener que defender bien, van a tener que estar muy concentrados. Hablábamos de la concentración antes del partido, ¿no? Que quizás son lo que le faltan a estos equipos.
0: Acá está Moreira, a un costado de la zona penal. El pase que viene para Trossard. Acá está Trossard buscando a Lukaku arriba. ¡Gol! Empató. Gol de Bélgica. Gol de Tielemans. Gol belga, belga, belga, belga, belga, belga. Pelota en la red, pelota en la red, pelota en la red. Pelota en la red, pelota en la red. Mató, mató, mató, mató. 43, señoras y señores. Lo empató nomás. 43, recorrido el centro de Trossard. Arriba buscando a Lukaku y aparece Tielemans, el capitán, el número 8. Pelota adentro y a cobrar. Lo gritan con el alma, lo celebran con todos. Pelota en la red. Mató. 2 para Bélgica, 2 para Senegal.
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2: Es el capitán Tielemans que aparece en el segundo poste para ganarle a su marcador. Y también al portero Moridio, que sale con el matamoscas en la mano directamente a cortar esa pelota. Queda corto y el cabezazo dentro de la portería. En 2 minutos, en el 86 y en el 88, Bélgica empató el partido.
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3: Empate y alargue por ahora en Seattle. El 2-2 entre Bélgica y Senegal. Como decían, en cuanto vale el show, Bertichotto. En solo 2 minutos... Tan solo 2 minutos lo empatan y esto se extiende. Por ahora, a la nada.
4: Ahí hay amarilla para el técnico belga. Sí, me parece, el fútbol tiene estas cosas. El fútbol no es justo. Me parece que fue superior el equipo de Senegal en todo el partido. Por momentos bajó el ritmo, bajó la concentración, pero el partido estaba manejando el equipo africano. Y Bélgica no tenía muchas situaciones de peligro, pero bueno, acá hay una desconcentración grandísima entre la defensa y el arquero, donde lo dejen cabecear a Tielemans solo.
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0: El todo nada de Bélgica, Senegal, señoras y señores. Apasionante el partido, importante, intenso el encuentro. Tenemos 45 minutos recorrido.

0: La igualaron nomás a Senegal y están 2-2. Te cuento, dime.
1: Se van a jugar 7 minutos más en este segundo tiempo.
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0: Carga Senegal. El pase arriba para que apareciera Mbaché. La pelota la gana Courtois. Están 2-2. Están 2-2. Bélgica y Senegal. Lo vimos por Cooperativa Deportes. 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
0: El pase largo. El trazo largo de Bélgica, señores. La pelota la lucha y la porfía Lukaku. Se viene Lukaku, encaró. Acá está Lukaku, metió todo. El pase al área. Está el centro atrás. Ancha, ancha, ancha, ancha. Cuando aparecía Luque Bacchio. El centro atrás cuando aparecía sobre la banda derecha. Aparecía Luque Bacchio. Pelota afuera. Repone el fondo. La escuadra de Senegal.
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3: Y Bélgica en búsqueda de Rodrigo Gómez del hashtag lo damos vuelta.
1: Con todo, de hecho, es tiro de esquina, hubo una pierna salvadora al final.
0: Sí, tiro de esquina, córner, tiro de rincón. Tenemos 46 minutos, recorrido. Ahí está, señoras y señores. El centro que viene, pelota al aire. Arriba, salta Mario, gana. Pate Cris, la pelota flotando, insistí otra vez. La gana, Nianaké. Balón que viene sobre la banda derecha. Carga, ahí está Senegal. Aparecía el portero de Senegal, Diaw. Se queda con la pelotita. Cargaba la escuadra de Bélgica. Todo de nuevo, reinicia en terreno propio, señores. ¿Qué pasó? Estoy contigo, Rodrigo Gómez.
1: Sí, marcan ahí en la salida una infracción en contra del hombre de Senegal, del portero. Fundamentalmente lo obstaculizaron y después cuando sacó con el pie lo movieron.
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0: Sí, señor, no lo pueden creer. Los senegaleses, no lo pueden creernos, los senegaleses. Sí, señor, tenemos 47 minutos recorrido de la etapa final del cotejo.
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0: Está para hacer el fútbol. La escuadra va a jugar, la escuadra de Senegal. Ahí está el pase que viene del portero Diaw. Balón que viene sobre el sector izquierdo para Patesis. Acá está Patesis, toca para Diaw. Tenemos 48 minutos recorrido. Se juegan hasta los 52 y ya están 2-2. Están sus 2-2 por ahora largue. Por ahora largue, por ahora largue. La pelota la tiene Teat. El todo nada. Ahí está el todo nada de Bélgica Senegal. La pelota la juega sobre la izquierda. Le va a pegar el centro que viene. Acá está Courtois. El pase largo buscando a Lukaku. Pica Lukaku, el mano a mano. El mano a mano con Nyakatea. Insistía sobre izquierda, aparecía Diego Moreira, balón sobre el costado, neutraliza sobre la banda derecha, un hombre que era Diatá, acá está Diatá, insiste Moreira, la pelota afuera, ahí lateral que dice el hondureño, ahí lateral que favorece a la escuadra, va a jugar la escuadra de Senegal.
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3: Están derrumbados los senegaleses, aprieta un poco Bélgica y en una de esas capacito que se queden con el truco.
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0: Carga sobre la izquierda, se viene Yakov. Acá está, se quiere meter al área. Carga, carga Senegal. Se viene Senegal con todo. Pelota en la mitad de la cancha para Camará. Otra por el eje central, dominó por dentro. Nyakata, ahí está Nyakata, digo. Balón que viene sobre la banda derecha. Toco y en Valle. En Valle, tiro de diagonal, tiro de diagonal, tiro de diagonal. Prefiere tocar en la mitad de la cancha. Todo nuevo, reinicia. Acá está Patesis. Patesis tocó sobre la izquierda. Balón que viene para Musa Nyakata. Acá está Nyakata, se recoge el hombre que era Sadio Mané, la pelota la jugó sobre la banda derecha, están 2-2, tenemos 49 minutos recorridos, somos Cooperativa Deportes, balón que viene sobre la banda derecha para Diatá, un costado de la zona penal, ahí está, pisa el área, quiere pisar el área, todo de nuevo reinicia, comienza a construir, gesta carga, intenta avance, la pelota lo dominó, está para hacer el fútbol, carga con todo, Senegal, buscando sobre la banda derecha, ahí aparecía otra vez el pase que viene, el número 15, insiste otra vez Diatá, la tiene Diatá, tocó en la mitad de la cancha, otra para Camará, la tiene Camará, juega sobre izquierda. Otra para que aparezca Nyakate. Nyakate abre para Yakov. Acá está Yakov tocando para Nyakate. Tenemos 50 minutos recorrido del segundo tiempo.
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0: Se viene Mbaye. Acá está Mbaye. Lo bajan. Le cometen infracción o no. La gana Diego Moreira. La juega largo arriba buscando a Lukaku. Neutraliza sin problema Nyakate. Acá está Nyakate. Va a cruzar campo antagónico. Tenemos 50 minutos recorrido, se viene la largue, se viene la largue, se viene la largue, están 2-2, están 2-2, la pelota la vino en la mitad de la cancha, carga Senegal.
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0: Acá está tocando la pelotita de nuevo en Valle. Acá está, que sí, que no, que sí, que no, que sí, que no, quebre.

0: apertura, juega el medio terreno, tocó para Guille. Guille. Le pega nomás Guille, le pega nomás. Le pega ganar Guille con pierna derecha. Ancha. La mira nomás, Curto, la estoy contigo, Gómez.
1: Fue la fórmula de terminar la jugada con un remate desde 25 metros con la pierna derecha. No encontraban el espacio. Ahí lo buscó Guille y la pelota que se le fue.
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0: 51 recorrido, Said Martínez de Honduras, ¿qué dice? Va a jugar desde el fondo Courtois, el centro que viene más allá de la mitad de la cancha, le pegó con zurda al hombre del Real Madrid, arriba golpe de cabeza, parecía Luque Bacchio, pelota en la mitad de la cancha, buscan a Lukaku, otra para Diego Moreira, cae Moreira, infracción dice el árbitro, juegue, la pelota la tiene Senegal, tenemos 51 con 40, el pase largo arriba, buscaba para que apareciera Papesar arriba, balón sobre Guatado, se pierde fuera del campo de juego, la reventó nomás el número 3, Teat, balón que no está en el rectángulo de paso, hay lateral que favorece a Senegal.
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0: Crepin Diatta para hacer el fútbol, tocó la pelota en medio terreno para Ismael Sarr, acá está un costado de la zona penal, el centro al área, gana el medio terreno Diego Moreira, la pelota la dominó, acá está para hacer el fútbol, la deja irse sobre un costado, hay lateral para Bélgica, señoras y señores, final, terminó Alargue, nos vamos para el Alargue, 2-2, Diarra y Sarr para Senegal, Lukaku y Tielemans para la escuadra de Bélgica, 2-2 el partido, final del encuentro, lo vivimos por Cooperativa Deportes, y nos vamos, Julián Alargue se va.
3: La narración de Ernesto Díaz Correa para este 2-2. Lo tenía en el bolsillo Senegal, estaba listo, quedaban pocos minutos para el término del partido. Vino el descuento de Bélgica, 2 minutos después el empate. ¿Cómo explicamos esto, Marcelo Pablo Bartichotto?
4: Sí, por errores, sin duda. El segundo gol es un error atribuible totalmente al portero y a la defensa, donde Tielemans no es más alto. Aparte, un jugador no salta mucho más que el arquero con las manos. Termina cabeceando Tielemans para el 2-2, donde Bélgica entró en la desesperación de tener que ir a buscar el partido con un montón de cambios como para tratar de darle un sentido contrario al partido y bueno, y le resultó. Ahora, después del 2-2, Senegal otra vez salió a buscarlo, empezó a ser protagonista, otra vez le empezó a llegar. Y me parece que el equipo retrocedió demasiado, le entregó mucho protagonismo al equipo europeo y terminó pasándole terminó pagando la cuenta, ¿no?
3: La categoría como para poder meterse de nuevo en el partido, que fue lo que hicieron finalmente.
4: Sí, vamos a ver ahora cómo será este alargue, ya los jugadores van a estar cansados. Bélgica hizo casi todos los cambios, a Senegal, decía Rodri recién, le quedan 2. Podría ir por ahí el tema, lo puede definir los jugadores que entraron, los que están más descansados, pero bueno, vamos a ver cómo se da este partido, que en definitiva se puso bueno, pero me parece que Senegal en los 90 minutos o en los 97 que se jugaron fue más que Bélgica.
3: Es Marcelo Pablo Bartichotto en Cooperativa, entregando su comentario de los 90 minutos, pero viene el alargue, viene la extensión, viene el sobretiempo, viene el agregado, y en una de esas, si se mantiene así, será definición a través de los penales, lo que se ve en este estadio en Seattle, donde se está jugando este duelo por los 16avos de final de la Copa del Mundo. Subamos a Rodrigo Contreras a esta transmisión de Cooperativa Deportes, muy atentos a ver. En este minuto todavía sigue ahí la ceremonia, conversan los cuerpos técnicos y habrá que ver, por supuesto, si hacen alguna modificación adicional, algún extra técnicos, por lo menos el de Senegal le queda algo por hacer. ¿Qué es lo que viene en agenda, Rodrigo Gómez?
1: Bueno, en agenda queda para esta jornada el partido de Estados Unidos y Bosnia, que va a comenzar a las 20 horas. Y tenemos también para mañana más partidos de esta zona de 16avos. España va a jugar con Austria a partir de las 15 horas. Portugal se va a medir con Croacia mañana a las 19 horas. Y Suiza con Argelia también mañana a las 23 horas. Se cierra todo el día viernes con Australia-Egipto a partir de las 14 horas. Argentina con Cabo Verde desde las 18. Y Colombia con Ghana. Ese partido se juega el viernes a las 21:30 horas. La agenda que queda todavía de los 16avos de la Copa del Mundo.
3: Muy bien, somos Cooperativa Deportes.

0: martes. Estamos ahí a la espera ya del refresco, de las últimas instrucciones, de las modificaciones, de que venga el segundo tiempo. Ya suena ahí el pito del árbitro, lo alcanzamos a escuchar a través de nuestro ambiental, Rodrigo Contreras. Esta Hola, situación señor. Que se da bien insólita, de que tan adentro del partido era una ventaja de 2-0 y en definitiva se transforma en un 2-2, y todo esto se extiende por 30 minutos más.
1: Exactamente, sí. ¿Qué tal? ¿Cómo están? Reacción.

0: Trossard lo termina sacando y bueno, le termina dando resultado. El ingreso de Lukaku también creo que fue fundamental. Sacó su jerarquía en la última parte del partido, así que veremos en qué.
1: Sobre todo ahí, porque antes no hizo mucho, no fue ni siquiera participaba mucho del juego.
0: Pero es eso, Lukaku. Hoy, sin tanta participación en el Napoli, y bueno, terminó mostrando su jerarquía en el en la parte final del encuentro.
1: Vienen dos sustituciones, justamente las que le quedaban al cuadro de Senegal. Las anotamos y se las contamos acá en Cooperativa Deportes. Rodrigo Gómez, los cambios en el cuadro africano.
2: Ingresa el número 11, Nicolás Jackson, y también el número 25, el Yadi Malik Diouf. Ellos van a entrar al terreno de juego. Se va Sadio Mané con la camiseta número 10 y también se va el número 14, Ismail Jacobs. Los cambios ya realizados. No, mira, ahí está Mané. A ver, vamos a rechequear ahí esa situación.
1: Vamos a rechequear ese dato. Ya le confirmamos ahí la modificación. Pero ya está el fútbol en marcha. Serán 30 minutos, 15 por lado. La definición en tiempo extra por Cooperativa Deportes, Braulio Martínez.
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4: Perfecto, don Braulio. Comenzamos nomás, reanuda nomás el partido. La pelota la dominó, carga Senegal. 2-2 en el partido, señoras y señores. Estamos fuera del alargue, los primeros 15. La pelota la dominó, acá está para hacer el fútbol en Valle, juega sobre la banda derecha, balón que viene para Diatá, se viene con todo, acá está Diatá, quiere tocar para Sar, el pase atrás, todo de nuevo para Niakate, acá está el capitán tocando la pelotita. Niakate jugó para Patesis, la pelota la domina el equipo de Senegal.
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0: Finalmente no realizaron los cambios,
2: No, están ahí a orilla de cancha esperando todavía para ingresar Jackson, el 11 y el 25 dio seguramente un minutito más y van a la cancha.
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4: Saque el portero Diaw. La pelota más allá de la mitad de la cancha. Arriba aparecía Tete. La pelota queda flotando y la recupera otra vez Mejeles. Juega atrás para el portero. Acá está Courtois. Recién nomás comenzado el primer tiempo del alargue. Lo vivimos por Cooperativa Deportes.
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4: Saca Courtois, la pelota está a la mitad de la cancha. El pase largo arriba buscando a Luque Bacchio. Ahí está, picaba Lukaku, cae, nada hubo. Neutraliza el medio terreno. La pelota la juega Sar. Acá está Sar. Sar jugó el pase que venía arriba para Pape Sar. Insiste otra vez, se viene con todo. Desbordó Diego Moreira. Acá está Moreira, quiere pasar en base a velocidad. La marca pegajosa del hombre de Senegal, neutralizando la pelotita.
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4: Sale Courtois, juega de inmediato, balón que viene en medio terreno, acá está Tillman, se para, se frena, tocó, balón que viene otra vez por el sector izquierdo, la salida, acá está para hacer el fútbol, la salida en la escuadra de Bélgica, balón profundo arriba, picaba, buscaba arriba para Nicolás Raskin, la pelotita la va a jugar, sí, aparecía el número 21 Castañe, aparecía arriba, va a jugar desde el fondo, la escuadra de Senegal. Tenemos 2.5 recorrido del primer tiempo de la largue.
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2: Y ahora sí, ahora sí se realizan las modificaciones, lo que marcábamos, la salida de Sadio Mané para que ingrese el número 25, el Hadji Malik Diouf, juega en el West Ham, y también va a ingresar el número 11, Nicolás Jackson, jugador del Chelsea en Inglaterra, para el reemplazo del número 14, Ismail Jacobs, que fue lo que está marcando el cuarto árbitro.
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4: Ovacionado Sadio Mané.
0: Sí, la gran figura hoy de Senegal, no solamente en el partido, es el gran referente de este equipo que, recordemos, consiguió el título de la Copa Africana de Naciones en cancha, pero que después fue castigado por parte de la Confederación Africana, el litigio que está en el TAS, actualmente, porque como fueron castigados por abandonar el campo de juego, le dieron el título a Marruecos. Eso está en litigio todavía, pero Mané es un referente total de este equipo, más allá de que no esté hoy en el fútbol de alta competencia, pero dejó...
2: ¿Se habrá cansado?
0: Dejó una gran imagen en Liverpool.
2: Porque para sacarlo en una instancia de alargue, 34 años...
0: Absolutamente, pero entra Nicolás Jackson sin tanta participación en Chelsea durante esta temporada en la Premier. Fue siempre suplente, delantero de segunda línea, pero

0: es un tipo con experiencia, jugó también en España, en el Villarreal, así que veremos si logra ser el reemplazo a la altura de Sadio Mané.
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2: Ahí está jugando sobre la banda derecha, gana Guichi, sí, comete infracción el número 11 de la escuadra de Bélgica, señoras y señores. La pelotita abajo, no, era el Tilmans. Ahí está, va a jugar la escuadra de Senegal. Tenemos 4.5 recorrido de la largue.
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2: ¿Se viene otro cambio?
3: Sí, se va el número 5, Idrissa Gueye, y va a ingresar el número 22, Vara Sapoko Ndiaye, a la cancha.
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0: Saludamos también al Pato Muñoz, quien se integra a esta transmisión de Cooperativa. Alargue, se nos alargó el partido de manera impensada. Pato Muñoz, todos pensábamos era un triunfo claro de Senegal, pero apareció Bélgica en los últimos minutos.
4: Totalmente sorprendente, Rodrigo, y esa idea hecha de que estos equipos africanos, que tienen mucho en calidad individual, en potencia, en físico, a veces no tienen la suficiente disciplina táctica para sostener un resultado. Esto creo es más criticable que lo que le pasó a Congo más temprano con Inglaterra.
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2: Acá está Mejele para hacer el fútbol, tocando el balón en medio terreno. Comienza a construir Nicolás Raskin. Acá está Raskin, juega sobre la izquierda. Balón que viene para Tiaté. Tiaté tocó y descargó para Mejele. Comienza a construir gesta carga Bélgica. Tenemos 5.5 recorrido del largue del primer tiempo. Empatan 2-2. 2 para Bélgica, 2 para Senegal. 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La pelota sobre la izquierda. Acá está tocando sobre el sector izquierdo. Un hombre quiere trozar. Balón largo arriba buscando Lukaku. No, aparece sobre la banda derecha Menier. Acá está Menier, quiere penetrar, que ahí está Menier, un costado de la zona penal, quita sin problemas para neutralizar la salida de Sar, Ismail Sar. Le cometen infracciones y tiro libre. 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
2: Está para hacer el fútbol la escuadra de Senegal en su propio terreno. Moussa Niakate va a jugar atrás, tiro libre. Acá está el portero Diaw para pegarle a la bola. 6.5 recorrido en la etapa inicial de la largue.
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2: Saca Diaw, la pelota larga. Arriba, golpe de cabeza, neutraliza Tillmans. Balón que venía para que apareciera Luke Bacchio. Insistía Luke Bacchio, buscan también arriba a Lukaku. Balón que viene sobre la banda derecha. Acá está, tocó y descargó. Ahí está tocando Luke Bacchio. Todo de nuevo, reinicia en medio terreno Tiaté. La pelota que viene sobre el sector izquierdo. Acá está para hacer el fútbol. Carga Bélgica. Tenemos 7.5 recorrido del primer tiempo de la largue. Lo vivimos por Cooperativa Deportes.
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2: Diego Moreira tocando para Mejele. Mejele tocó. Otra para que aparezca Trossard arriba. El pase que viene la pide Lukaku cerca de la media luna. Ahí está tocando la pelotita en medio terreno. El pase que viene. Ahí está Menier. El pase abierto sobre la banda buscando para que Luchi por fin. Luke Bacchio. Acá está Luke Bacchio tocando para Menier. Menier otra vez para Luke Bacchio. Abre sobre la izquierda. Otra para Diego Moreira. La tiene Moreira. Juega para el eje central. Domina por dentro. Tocó y descargó para Menier. Acá está Menier. Carga la escuadra de Bélgica en terreno antagónico.
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2: Acá está Brandon en Mejele. Balón que viene sobre la izquierda, Moreira. Le pegó Moreira, le tiró larga. Balón que viene sobre el costado. Está para hacer el fútbol, le va a pegar Menier. Acá está, le metió al área de nuevo. El centro para Moreira, un costado de la zona penal. Quita Diatá. Acá está Diatá, quiere pasar en base a velocidad. Luchaba también un hombre que en esta oportunidad y no llegó en Bache. Pelota al área, buscando arriba Luke Bacchio, neutralizó con todo el cuadro de Senegal.
3: Peor en el árbitro.
2: Señores, foul parece.
0: No, preguntamos pues.
3: Peor en el árbitro.
2: Ah, peor en el árbitro.
0: Y la posición la tenía, creo que Bélgica, porque había, creo, lanzado el pase. Trossard, ah no, fue de rebote, finalmente, claro. Como fue a través del hombre Senegal, la posición era de ellos, así que juega el equipo africano.
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0: Pato Muñoz, Bélgica termina jugando con Lukaku ahí como 9 de área, solo centro para él porque se fue Doku.

0: se fue De Bruyne, no tiene mucho por los costados.
1: Es verdad, pero me parece que el impacto de los dos goles de Bélgica también calan hondo en Senegal. Se ha ido volviendo un equipo sin respuesta. Pues es legítimo que quieras defenderte, pero siempre dejas algo para ir y se olvidó de ir el equipo africano.
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3: Acá está tocando Nicolás Raskin. Acá está Raskin, cruzó acá en Pantagánica. Ojo bien abierto, levanta la vista, tiene el tiempo y el espacio. Toca ras del suelo, pelota para Menier para Raskin. Raskin quería jugar de primera. El pase para Lukaku. Picaba un hombre que era Leandro Trossard. La pelota que viene, ahí está, se viene, no va, se viene Senegal. Y va, y va, y va, y va, y va Senegal. Se devuelven, pelota que viene sobre la onda derecha para Diatta. Acá está Diatta, juega jugando por el eje central. Mete presión, un hombre de Bélgica en la mitad de la cancha. Insiste Senegal, el partidos de ida y vuelta, señoras y señores. Tenemos 9.5 recorrido del primer tiempo de la largue.
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3: Acá está Mejele tocando para Tiete. La pelota lo viró, levanta la vista, tiene el tiempo y el espacio. Va a jugar a ras de suelo. Balón que viene sobre el círculo izquierdo. Otra para Diego Moreira. De Bordeaux buscó por fuera, no, picó hacia adentro. Tocó el pase que viene, pelota al área. Buscaba Lukaku. Trossard quería tocar para Lukaku. Neutralizó en el fondo sin problema. Niakate, la pelota larga. Picaba para pesar arriba. Neutralizó en medio terreno la escuadra de Bélgica. Tenemos 10.5 recorrido del primer tiempo.
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3: Estamos en el alargue. Pelota al área para Lukaku. No pudo conectar. No pudo conectar Lukaku, señores. No pudo conectar Lukaku. Estoy contigo, Gómez.
4: Retrocede Senegal cada vez más cerca de su portero y eso va aprovechando para los balonazos en la selección de Bélgica. Desde la izquierda buscaron a Lukaku. Un bote en el pasto y salió justo Diou para quedarse con esa pelota.
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0: El que falta que aparezca, bueno, apareció Tielemans, anotó Lukaku en el descuento, Pato Muñoz. El que falta que aparezca es Trossard.
1: Trossard,
0: una de las grandes figuras del Arsenal, sobre todo en la segunda parte de la temporada de la Premier pasada.
1: Él es el del centro a Tielemans, ¿no? En la falla grosera del arquero de Senegal. Claro, se habían tenido un desencuentro, me parece, en la ida del descanso, claro. Pero bueno, efectivamente es el hombre que podría poner una pelota con ventaja a Lukaku. Yo insisto, creo que Bélgica emocionalmente tiene el partido más cerca que Senegal. Veremos si se revela contra eso el equipo africano.
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3: Ahí lateral, sirve de inmediato Malik Diouf. El pase que venía arriba, buscaba a Camará. La respuesta en la mitad de la cancha, la pierde Trossard en el cambio de frente. Pelota que viene sobre la banda derecha. Encaró, se viene con todo en Valle. Acá está en Valle, tiró la de Moral. Lo alcanzó, lo rescató Diego Moreira. Sí, lo pilló Moreira. Pelota en la mitad de la cancha, comienza a construir. Gesta carga, intenta avanzar de nuevo. El pase que viene sobre el sector izquierdo, la pelota la domina Niakate, busca sobre la izquierda. Acá estaba Malik Diouf tocó, se viene Malik Diouf, ahí está para hacer el fútbol, cerca de la raya lateral, al lado, sigado por los hombres de Bélgica. No puede penetrar Senegal. Tenemos 2.5 recorrido del segundo tiempo, del primer tiempo de la largue.
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3: Patesis tocando sobre la banda derecha, balón que viene otra vez para Mbaye. Acá está Mbaye, se para, se frena Mbaye. Quería tocar el medio terreno. Balón que viene atrás, todo de nuevo. Insiste, Patesis la tiene. Juega en la mitad de la cancha, tocando para Musa Niakate. El pase sobre el tercer izquierdo. Balón que viene para el número 25, Malik Diouf. Acá está Malik Diouf, quiere tocar. Tocó y descargó para Papesar. El pase atrás, todo de nuevo, reinicia Diouf, el portero. En 13 minutos recorrido.
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3: Arriba, golpe de cabeza. Aparecía el número 11, Nicolás Jackson. Pelota fuera del campo de juego. Aparecía el Nico Jackson. Tenemos 3.5 recorrido. Va a jugar la escuadra de Bélgica en terreno propio.
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0: Va Bélgica al ataque.
3: Sí, Ernesto. El centro de Moreira. Aparecía Diego Moreira buscando siempre a Lukaku. Buscando a Lukaku. Ahí está para hacer el fútbol sobre la izquierda. De aquí, el pase a ras del suelo. Tocó para Trossard. Ahí está, le pegó. Aparecía Trossard. Rebote, van y vienen. Insiste sobre.

0: banda derecha. La pelota la bajó a Raskin. La metieron al área. Y no pudo conectar. No pudo conectar. Me da la impresión que Trossard no pudo conectar. Y yo estoy contigo, Gómez.
1: El popular busca a pies. La pelota desde la derecha con un centro fuerte para que alguien la rozara, descolocara al portero. Cruzó toda el área chica y se fue desviado el remate del número 23 de Raskin.
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3: Ernesto,
4: sí.
3: El buscapié Ernesto Rodrigo no es una idea en el fútbol que requiera gran elaboración, pero yo creo que en un momento como este es una idea eficiente, porque ahí en el nervio, en el momento del partido de alta tensión, cualquier pierna puede desviar eso, así que creo en esa carencia de grandes ideas del equipo belga en el torneo, te diría yo, ¿eh? salvo la boleta, el 5-1 a Túnez, es un equipo más bien de carencias. Creo que es una buena idea probar de fuera, buscar un centro rasante como el de recién.
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0: Final del primer tiempo, señores. Bélgica y Senegal. Final del primer tiempo de la largue. Están 2-2. Lo vimos por Cooperativa Deportes. Rodrigo Contreras.
5: Bueno, la banda sonora de Rocky de fondo. Cambio de lado inmediatamente, dice el árbitro. Vamos, cambiemos de lado. Minuto con suerte de descanso para este alargue. Tiempo suplementario. 2-2. El equipo de Bélgica y Senegal buscando un octavo finalista de la Copa del Mundo. Luego estaremos con Estados Unidos y Bosnia en la antena de Cooperativa. Ya ves que están entrelazadas, Rodrigo Gómez.
1: Tal cual, qué lindo como le generan el ambiente también a los futbolistas, con la música, la motivación. Vamos de inmediato con esas llaves que ya están, como decías tú, entrelazadas, porque, estamos esperando por llaves que ya están resueltas, como por ejemplo México con Inglaterra, Brasil con Noruega, en este minuto Bélgica y Senegal 2-2, esperando si es que pueden avanzar para unirse a la llave de Estados Unidos y Bosnia-Herzegovina. Eso se va a jugar el 7 de julio en Seattle, la llave de octavos de final, así que no se van a mover estos equipos de su ciudad.
5: Exactamente, el ganador de esta llave va con el ganador de Estados Unidos, Bosnia, que estará en la antena de Cooperativa Deportes desde las 7:30. Estaremos con la previa, a las 20 horas será el puntapié inicial. Se ha tomado más tiempo de la cuenta Pato Muñoz en este entretiempo del alargue. 2-2 el marcador. Se ve mejor Bélgica,
3: sí,
5: creo yo.
3: Si el espíritu de Rocky, que está ahí de fondo musical, es el que va a regir el comentario, diríamos que los dos combos de Bélgica son de knockout, son golpes de que te tocan. Yo creo que lo sintió Senegal y se ha ido quedando sin respuesta. Pero lo decíamos un poco en el torneo y en el partido, Bélgica es un equipo que llega al gol. Primero hay un error grosero del arquero senegalés y llega al gol en una jugada hilvanada. El gol de Lukaku es una jugada en la que logran ganar la línea de fondo, pero de eso poco, y más bien es un equipo que con ese empuje de un boxeador que conectó dos manos, que estuvo en la lona, que creo que si se le acababa la pelea antes por puntos perdía, bueno, mete esas dos manos, se salva, se recompone y queda con un vuelo a favor para lo que resta. Vemos si Senegal tiene algo más también. Son 15 minutos de vida que le quedan al partido y veamos si los africanos logran reponerse, porque me pareció en el primer suplementario que estaban un poquito sentidos.
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0: Sí, señor, se reanuda el partido, se reanuda el encuentro, lo vivimos por Cooperativa Deportes. La pelota la mueve la escuadra de Senegal en terreno propio. Ahí está tocando Diatta, el pase que viene para que aparezca Patesis. Patesis juega atrás para el portero Diaw. Acá está Diaw, Diaw juega sobre la izquierda. Balón que viene para Moussa Niakhatet. Acá está Niakhatet, jugaba sobre la izquierda para Yakaf. Mete presión Senegal por intermedio, mete presión en Bélgica por intermedio de Luque Bacchio. Balón fuera del campo de juego. Hay lateral para Senegal.
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0: Está para hacer el fútbol Yakov. La pelota que venía para que apareciera arriba en Bache. Insiste en la mitad de la cancha. Toca para Papé pasar. Acá está, buscando arriba. Está para hacer el fútbol Lukaku. Se viene Lukaku, encaró. Balón que viene sobre la banda derecha. Acá está Lukaku, tocó y descargó. Buscó para Luque Bacchio. Un costado de la zona, pero tiró la diagonal Luque Bacchio. Jugó otra vez para Trossard. Acá está Trossard, se cree entre el área. Abre sobre la banda derecha. Insistía, se viene.

0: todo, carga la escuadra de Senegal, balón que viene, ahí está Tillemans, sacó el centro, pelota al área, aparecía con golpe de cabeza el hombre de Bélgica, la pelota sobre la última línea, aparecía Nicolás Raskin, pelota afuera, estoy contigo Gómez.
1: Sí, avisa rápidamente en el inicio de este segundo tiempo del alargue la selección de Bélgica, que está atacando hacia el arco de la buena suerte, hacia el arco donde encontraron dos goles en dos minutos, avisó rápido Bélgica.
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0: Juega en la mitad de la cancha, acá está tocando Malik Diouf, pelota en el círculo central, foul, tiro libre. La pelotita la va a jugar, era Barán Diache, le comete infracciones, tiro libre, va a jugar Bélgica. Tenemos dos minutos recorrido de la etapa final del alargue.
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0: Y acá te tocó solo la banda derecha para Diatá. Acá está Diatá, juega en la mitad de la cancha, comienza a construir el pase que viene para Lamine Camara. Acá está Camara, Camara tocó otra vez para Niakate, la tiene Niakate, juega sobre la banda derecha, sí, ahí está, baja un hombre que era en esta ocasión, aparecía en Mbaché, se recoge en Mbaché, juega sobre la banda derecha, pelota que viene para Diatá, Diatá quiere jugar con Mbaché, abierto, pegado a la raya, la marca pegajosa es de Diego Moreira, insiste en Mbaché, la metió al área, jugaba en Mbaché, la metía al área, balón para el campo de juego, repone la escuadra de Senegal.
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0: Acá está Mbaché, quiere tocar, otra para Diatá, Diatá tocó atrás para el número 6, Patesis, acá está Patesis, tocando para el 15, la juega Diatá, acá está Crepina, el pase que viene, toca a ras de suelo, pelota que viene para Mbaché, acá está, tiró la diagonal, no, pelota atrás, todo de nuevo, reinicia el terreno antagónico, comienza a construir Patesis, tenemos 3 minutos recorrido de la largue, sí señores, y estando solo, carga sobre la banda derecha, se viene con todo, carga Senegal, el pase atrás, está fuera, fuera, fuera, fuera, fuera, fuera, fuera, fondo, fondo, fondo, fuera, fuera, fuera, se lo pierde señores, Mbaché, se lo pierde Mbaché, estoy contigo Gómez.
1: Mbaché, efectivamente Ibrahim, Mbaché aparece hacia atrás, recogiendo ese centro desde la derecha, centro atrás y le pone el pie izquierdo, de inmediato el borde interno para ubicarla en el ángulo y la pelota se abrió demasiado, la desaprovechó Senegal.
3: La quiso ubicar. Quiso hacer otra cosa para tu Muñoz, a tu juicio.
4: No sé, sospecho que la quiso ubicar y tiene un doble mérito porque la arma y la va a buscar. La crea y la va a buscar y porque además siento que remece un poco a un Senegal que estaba golpeado y lo hace llegar como había llegado en un primer tiempo donde fue muy superior. Si eso es lo que llama la atención, ¿por qué en esos 10 minutos terribles del segundo tiempo se dejó hacer esos dos goles, se dejó estar de esa manera y le emparejaron el partido? Ahora despierta un equipo que en esa jugada al menos, que lograron tejer, se parece más al del primer tiempo.
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0: Perfecto, don Braulio, cambio en Bélgica.
1: Sí, otra modificación en este alargue, ingresa con la camiseta número 24, un hombre que tiene 24 años, Amadou Onana. Jugador de Aston Villa está en el terreno de juego, reemplazó a uno que nos decía ahí Pato, venía bajito en los últimos minutos, al número 10, Leandro Trossard.
3: Apuesta por un volante que es más mixto, Onana, titular en Aston Villa, campeón de la Europa League, Pato Muñoz.
4: Sí, y que le quede combustible, si a esta altura la fatiga se empieza a sentir. Oye, hubo cierta preocupación, Rodrigo Gómez, por la caída del jugador belga. Al principio como que miraban a la asistencia y la pedían con urgencia. Y claro, es que lo cabecea el jugador de Senegal, ¿no?
1: Tal cual, van al balón dividido, balón aéreo, y el hombre de Senegal llega por su espalda. Entonces cuando se va a girar para cabecear, le da de lleno en la cabeza, choque de cabezas, y por eso le están preguntando si está realmente bien.
4: Oye, ¿por qué es tan prometedor lo que queda partido? Porque en rigor Bélgica tiene el envión de los dos goles del empate, siente que puede ganar el partido y siente que puede ir. Y si le abre las puertas de su zona defensiva a este equipo que es rapidísimo, como el equipo de Senegal, podemos tener unos lindos minutos finales.
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0: Acá está tocando la escuadra de Bélgica. El partido lo vimos por Cooperativa Deportes. Tenemos 5.5 recorrido del segundo tiempo de la larga. Señores, se juega Estadio Chino. Están 2-2, don Braulio.
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0: Picaba, sí, sobre la banda derecha. Aparecía picando sobre la banda derecha. banda derecha, el número 14, Luque Bacchia. Pelota fuera del campo de juego, al lateral. Va a servir sobre la izquierda. La pelotita la va a jugar Malik Diouf en terreno propio.
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0: Sí, pedían foul los belgas. La pelota en medio terreno. Aquí está, se viene con todo. Carga Senegal, pelota hasta la mitad de la cancha. Arriba no puede un hombre que era Jackson. La pelota que viene sobre el sector izquierdo, neutralizó. Ahí está para sacar sin problemas Menier. Acá está Menier. Menier juega en medio terreno, buscando arriba para que apareciera Onana. La pelota queda flotando. Ahí está el pase sobre la izquierda. Se viene con todo. Carga Senegal. Balón sobre la izquierda. Jackson está. Pelota raria. Picaba sobre la izquierda. Aparecía Papesar. Buscaba Papesar. Buscaba Nico Jackson dentro del área. Prefiere tocar el medio terreno. Otra vez. Le pegó con zurda abajo. Le pega con zurda abajo. Estuvo notable el portero Courtois cuando aparecía para Ndiaye. Estoy contigo, Gómez.
1: Fue la verdad que sorpresivo el remate que saca desde fuera del área, porque algunos esperaban la circulación de balón, que siguiera con el pase, pero recoge con la derecha, apunta con la zurda, le da fuerte abajo, tuvo que embolsar e ir al piso Courtois.
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0: Está tocando en la mitad de la cancha Onana, el pase que viene, otra para Mejele. Acá está Mejele, levanta la vista, tiene tiempo y el espacio, toca sobre la banda derecha, la pelota la dominó, acá está Castañe, quiere hacer el fútbol, prefiere tocar en el círculo central. Tenemos 7.5 recorrido de la etapa final del cotejo. Solo vimos por Cooperativa. Acá está Teate. Teate tocó el pase que viene. Juega lo ancho para el otro central. Acá está Brandon Mejele. El pase largo sobre la izquierda. Larga, muy larga para que apareciera arriba el número 21. Señores, la pelotita la va a jugar. Se vino con todo. Castañe arriba. La pelota fuera. Ahí lateral para Senegal.
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0: Luchaba Diatá, acá está el pase que viene con todo. Se viene Nicolás Jackson. Acá está Jackson, desborda, busca por dentro, busca por fuera, buscó por fuera, lo sacó a pasear, sacó el centro. Se cruza con lo justo, Teate. Pero hasta el tiro de esquina, corre el tiro de Rico, número.
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0: Aparece Jackson en acción, pelota, el tiro de esquina, córner, tiro de rincón en 8.5 recorrido del segundo tiempo.
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0: Malik Diouf va a jugar en tiro de esquina, los actores están, la acción ya viene, atención, oído país, arma de gol, huele a peligro. Sube Patesis y sube Musania Katet. Para el cabezazo, los centrales, atento el portero Courtois. Tenemos 9 minutos recorrido, le va a pegar con zurda, la va a meter Malik Diouf, le va a pegar, la va a meter al área. El centro que viene, pelota al aire, pelota al aire, pelota al aire. Arriba, golpe de cabeza, aparecía Onana, sin problemas el portero Courtois, se queda con la pelotita.
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0: Diego Moreira, acá está en acción, toque en la mitad de la cancha, balón que viene para que aparezca. Ahí está tocando el balón Tillemans, el pase largo, picaba, no llega Luque Bacchia, pelota fuera del campo de juego, ahí lateral, va a jugar la escuadra, va a jugar fondo, va a jugar la escuadra de Senegal.
3: Bien, quedan prácticamente 5 minutos. Pato Muñoz, como que bajó el ritmo de la larga, ya sienten el desgaste ambos equipos.
4: Sí, sienten el desgaste, pero fíjate que las últimas jugadas, algunas en alarde individual, como la última de Williams, lo que demuestran es que al menos en Senegal hay un par de piernas frescas que todavía pueden encarar y desequilibrar. Veamos, yo siento que lo de Bélgica al menos bajó, ellos sienten el partido, pero los refrescos, los que entraron recién, esos son relevantes.
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0: Acá está tocando de nuevo un hombre que era Castañe. Juega por el eje central. El pase que viene para Mejele. Tenemos recorrido. 10.5 recorrido del segundo tiempo.
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4: Juega Ernesto.
0: Se viene Diego Moreira. Lukaku está. Sí, Pato, te escuchamos.
4: No, cuando dije Williams, evidentemente quería decir Jackson.
0: Sí. Lo buscaba yo acá.
4: No lo encontraba.
0: No.
4: Es que no lo había.
0: Tenemos 10.5 recorrido, señores. Lo vimos por Cooperativa Deportes. El pase largo arriba. Picaba otra vez Nico Jackson. La pelota la recuperaba. Acá está Nico Jackson. Juega atrás, todo de nuevo. Reinicia la escuadra de Bélgica. El partido se lo vio, lo siente por Cooperativa Deportes para todo el planeta. Y están 2-0.

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1: Claramente confusión con Iñaki Williams, delantero de Ghana, que es español de nacimiento, hermano de Nico Williams, seleccionado español.
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2: Este Nico Jackson de los registros del Chelsea.
1: Sí, ex Villarreal también.
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3: Acá está Onana tocando otra vez para que apareciera. Jugaba pelota al área. Moreira remontó al área. ¡Está, está, está! ¡Se lo perdieron! ¡Se lo pierde increíble! ¡Se lo pierde increíble! ¡Me da la impresión que Onana! ¡Me da la impresión que Onana, señoras y señores! ¡Luque Vakia! ¡Luque Vakia, Onana, señores! ¡Se lo pierde nomás! ¡Se lo pierde Bélgica! ¡En 11.5 recorrido, señoras y señores! ¡Se lo pierde Luque Vakia! ¡Estoy contigo, Gómez!
4: Abrieron la cancha por el sector izquierdo. Un centro de primera. Le queda a Luque Vakia dentro del área. Del punto penal hacia la derecha y un poquito más cerca del arco. Controla y le da con la pierna derecha, con el empeine. La pelota en el travesaño, rozando y afuera.
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2: En la jugada hay una caída en el primer palo, Rodrigo. No sé si siguió para algo más.
1: Lo advertí, pero Luque Vakia tenía posición frontal al arco y muy arriba, le digo.
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3: La quería colgar como en el básquetbol, ¿no? En la arriba, ¿ah? ¿O no, Pato?
2: Ahí la quiso poner, sí, en el ángulo. Sí. Ahí están, hay una
1: retención
2: de la jugada, ¿ah?
1: Sí.
2: A Tielemans, no sé si va a dar para una revisión, pero puede ser. Solo un concepto para la llegada de los dos en los últimos minutos. El espacio está en la orilla. Cuando trabajaron bien las orillas, lograron llegar. Hablamos de Senegal dos veces y Bélgica una. ¿Hay revisión, Rodrigo Gómez?
4: Sí, está en eso el juez del compromiso con la revisión de un posible penal. Le están hablando desde el VAR, obviamente, entregando ahí las indicaciones los encargados de revisar la tecnología. Por ahora, los jugadores están bien acalorados por el lado de Senegal, diciéndole a los belgas: salgan de acá, que andan reclamando, que están pidiendo. Y la gente de Bélgica que no se mueve y dice: esto lo tienen que mirar porque le pegaron a nuestro capitán.
1: A ver.
4: Sí. Hay una primera reiteración y se ve que le tocan el pie izquierdo al capitán, a Tielemans.
1: Sí, lo que tiene que evaluar el VAR es si generaba ese toque,
2: la caída,
1: claro, si se lo lleva por delante el zaguero. Después la jugada siguió, recordemos, terminó en una llegada clara de Bélgica. Acá es pura interpretación del VAR. Evalúan la magnitud, la intensidad, si es que es suficiente para derribar al jugador.
4: ¿Qué nos dice Gianluigi Contreras? ¿Qué cobraría?
1: Yo creo que es penal. Sí. Creo que penal es suficiente, magnitud.
4: Valvar.
1: Veremos.
3: Valvar. Va a ser penal.
1: Es pura interpretación del árbitro.
2: Pero perdón, si lo llaman con insistencia, le dicen, claro, ven a verla, sí, es porque arriba están convencidos de que es penal.
3: Exacto. Mira, eso, ahí, Pato. Eso voy yo.
1: Mira, ahí muestran una imagen del VAR, no televisiva, y se ve penal, claramente que lo toca abajo. Sí.
2: Lamentable, pues se lo llevó puesto.
1: Se le mueve el tobillo, además, mira.
2: Sí.
1: Se ve claramente que ahí le mueve el tobillo.
3: Es penal.
2: Van a cobrar penal.
1: Exacto. Sí, esa es la duda que tenía yo, si eso iba a generar la caída de Tielemans. Y sí, mira,
4: se fue de 8 a 8, Camará es el infractor y efectivamente le termina tocando el pie izquierdo, lo hace caer. El árbitro ya va en la sexta reiteración y sigue dialogando con el VAR, no ha tomado la decisión todavía.
2: No sé qué opinan ustedes, muchachos, pero pase lo que pase, Tielemans, si no fue el mejor de Bélgica, estuvo ahí, ¿no? Con Lukaku, que estuvo en el gol.
1: Los dos fueron parte importante de la remontada, sí, de Bélgica.
4: Sí, bueno, de partida apareció en el momento clave del gol y en el momento de las asperezas internas también, peleando con un compañero después de eso, pese a todo, vino el empate.
1: Uno de los mejores de Bélgica, Tielemans, hoy, además tuvo una muy buena temporada con el Aston Villa también, al igual que Onana.
4: Repetición número 15, yo
1: está
4: creo.
1: Está convencido.
2: No, pero esa cámara que dice Rodrigo Contreras, yo creo que despeja la duda.
1: Claro, en fin, porque se ve que le mueve el tobillo.
4: Va a hablar.
1: Vamos
4: a ver qué indica el juez de este compromiso para la decisión de penal o no.
1: No, todavía no habla.
5: 8. Number 8 white will play the ball and the number 8 in green kicks the foot of the attacker. For that reason, the final decision is penalty.
1: Penalty.

0: lo pueden creer. Los senegaleses, señoras y señores, hay penal para Bélgica.
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2: Ahí dice claramente el juez que le mueve el pie. No sé si de apoyo o... no le entendí muy bien esa parte.
3: ¿Le entendió? Se le complicó, ¿eh?
2: Le mueve el pie. Le mueve el pie.
3: Sí. Es real, digamos. Creo que la falta existe. Después vendrá la discusión de cómo Senegal llegó a esto después de un 2-0 que era claro.
4: Claro, porque se les va en el último minuto del partido, el empate llega de, y ahora en el último minuto del alargue puede llegar la victoria, así que están pero deshechos en la cancha los africanos.
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2: Acá un amigo Pato me manda un mensaje. ¿Se van a retirar los de Senegal? Recordando la final de la Copa Africana.
3: Han aprendido que no se puede.
2: No. A partir de ahora, si un equipo se retira, es castigo inmediato. Pérdida del partido y los castigos son durísimos.
0: No participa nunca más.
2: Puede ser. Pero si se retira un equipo, el partido termina con triunfo del equipo que permanece en cancha. Eso es parte de los cambios reglamentarios.
0: Lo pasó a nosotros en el Maracanazo. Sí.
3: Está caído Pate de Foix.
4: Pate Cis, sí, lo manotearon, lo estrujaron, lo apretaron ahí en el área y quedó
0: bueno,
4: tendido.
0: Rico, sí.
3: Una tostadita de mañana.
0: Viene bien. Aquí Lukaku. Lo veo usted al lado aquí. Ahí, que quiere una tostadita con Pate Foix.
4: No se levanta el jugador.
0: ¿Por qué no se levanta?
4: Es que está derrumbado, Pate. Está ahí en el piso, obviamente demorando también. Para que haya algo de presión en el que tiene que ejecutar el tiro penal. Y aquí ahí está la reiteración. Claro, recibe un codazo del número 19, Moreira. En medio de la discusión le da un codazo en la zona costal, directamente en las costillas, y lo deja tendido.
3: Tiene que operar el VAR también, si es una agresión.
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0: Lukaku le va a pegar.
4: Le dejan la pelota a Romelu Lukaku.
0: Acá está
4: el número 9.
0: Sí, Romelu. Acá está Romelu Lukaku. Sí, señoras y señores. Ingresó en el segundo tiempo para clasificar o no a Bélgica. Acá está Lukaku. Lukaku va a ser el que le va a pegar. En los 11 metros, en los 12 pasos, va a buscar la gloria para pasar a los octavos de final de la Copa del Mundo. Lukaku y el portero, Diaw. Pero todavía nada, Gómez, ¿no?
4: Es que está demorando la ejecución el juez del compromiso. Quiere sacar del área a la gente de Senegal. Y Lukaku con la pelota debajo de su brazo izquierdo, recibiendo todas las presiones del mundo. Y viendo cómo el portero ya comienza a abrirle los brazos, a decirle, tíramela acá, tíramela allá.
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4: Va Tielemans, finalmente,
0: sí,
4: es el capitán.
0: Va el capitán, Tielemans.
4: Sí.
0: Acá está Tielemans. Acá está Tielemans por la gloria. Dos actores para una escena. Está. ¡Gol! ¡De Bélgica! ¡Gol! ¡Tielemans! ¡Gol de Bélgica! ¡Gol belga! ¡Tielemans! ¡Gol belga, belga, belga, belga, belga! ¡Tielemans! Cuando se iba el partido, cuando no quedaba nada, aparece el capitán nomás, señoras y señores. El penal para Bélgica y es gol. ¡Y es gol para Bélgica! 3-2 arriba Bélgica sobre Senegal, buscando la gloria, pasando a los octavos de final de la Copa del Mundo. Pelota en la red, pelota en la red, pelota en la red, pelota en la red. Mató. Lo gritan con el alma, lo celebran con todos. Pelota en la red, pelota en la red. Mató Bélgica. Bélgica en la larga, señoras y señores. Lo gana por 3-2.
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4: Y hay mucha jerarquía en la definición de Yuri Tielemans, que tomó distancia, apuntó hacia la derecha y solo con el movimiento del cuerpo envió al portero hacia el otro lado. La clavó en un ángulo y está metiendo a su equipo en los octavos de final de la Copa del Mundo.
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1: Carga los africanos, se va a meter al área. La pelota la dominó, busca, busca nomás. Lo dio vuelta a Bélgica, lo dio vuelta a Bélgica, señoras y señores. Lo perdía por 2-0, lo empató 2-2 y ahora lo gana por 3-2. Tenemos 21 recorrido del segundo tiempo de la larga. Acá está, señoras y señores, apasionante, intenso el partido, importante el centro al área. La pelota está, le pegó con zurda. Le pega con zurda a Jacaf y la pelota fuera del campo de juego. Aparecía Papesar. Aparecía Papesar y la pelota fuera, Gómez.
2: Horrible el remate de Papesar. La pivotearon, se la enviaron hacia afuera del área para que rematara con toda potencia. Lo hizo con la pierna izquierda, pero le dio horrible. La envió muy desviada.
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1: Saca Senegal. Cargan los africanos. Pelota en la mitad de la cancha. Se viene con todo Nico Jackson. Acá está Jackson. Foul. Bajan sobre la izquierda. Foul. Le cometen infracción a Nico Jackson. Se le cometen infracción a Nico Jackson, señores. No. Al tiro libre. Foul GTX.
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2: Lateral nada más. Finalmente exageró el hombre de Senegal.
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3: Y el amigo del codazo,
1: sí, te escucho.
3: El amigo del codazo zafó, ¿no?
2: Zafó.
3: O sea, el VAR intervino para hacer justicia en una, pero la otra.
1: El héroe, para otro lado. El héroe del partido. Acá está Tielemans, autor del gol, mediante lanzamiento penal. Lo está ganando Bélgica y está entrando. Sí, señor, clasificando a los octavos de final de la Copa del Mundo. La pelota la dominó, pelota que viene sobre la banda derecha. Cooperativa Mundial, acá está para hacer el fútbol. La pelota la domina, se viene con todos los africanos. Pelota sobre la banda derecha, otra para Diatá. Diatá juega sobre la izquierda, balón que venía para Nico Jackson. Insiste otra vez, cerrando nomás, cerrando y abrochando Bélgica. Cerrando y abrochando Bélgica. Ahí está, tocando la mitad de la cancha. La pelota la tiene otra vez, Malin Diouf abre sobre la banda. El pase que viene para Diatá. Diatá se juntó. Otra con Mbaye. Ya la tiene Mbaye. Mbaye tocó y descargó. Jugó para Patesis. Acá está Patesis. Juega sobre izquierda. Balón que viene para Niakate. Niakate tocó en la mitad de la cancha. Insistió otra vez Lamine Camará. Acá está Camará. Camará juega sobre izquierda. Balón que viene para Yakov. Va a sacar el centro. Pelota al área. Está. Fuera, fuera nomás, fuera nomás, fuera nomás, fuera nomás. Carga Bélgica. Tenemos 23 minutos recorrido del segundo tiempo de la larga.
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1: Infracción de Diego Moreira. ¿Qué dice el árbitro del partido? Infracción foul de Moreira. Foul, tiro libre. Estoy contigo, Gómez.
2: Le deja la última a Senegal para que busquen un centro al área. Eso es lo que ha marcado el juez del compromiso. La infracción a favor de los africanos.
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1: 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La pelotita la va a jugar. ¿Quién está? El centro que viene, pelota al área. Gana Lukaku, gana Lukaku. La pelota que viene sobre la izquierda. Otra para Camará. Acá está Camará. Abre sobre la banda derecha para Diatá. Se viene Diatá, la va a meter al área. Tenemos 24 minutos recorrido. Buscan los africanos. La marca pegajosa es de Diego Moreira. El pase que viene otra vez le va a pegar Patesis. La mete sobre el otro sector. Ahí está para hacer el fútbol en Payé. Se viene en Payé. Tocó sobre la izquierda para Jacob. Jacob otra vez. Ahí está, de borda, busca por fuera. Le pegó con zurda en Payé y el portero. El portero. Pero Courtois se queda con la pelotita en 24 y medio recorrido.
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4: Ya, Dios, ya agregado, ¿eh? ¿Cuánto más? Dieron cuatro
2: minutos. Dieron cuatro más, sí. Acaban de adicionar cuatro minutos más. Sí.
1: No. Acá está, sí, tocando la pelota. Vamos, don Braulio.
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1: Se viene Moreira, se la leí, se la marca Lukaku. Se la leí, se la marcaba Lukaku. Se venía Moreira. Carga en Valle, acá está, se viene en Valle. Tiro de ganar, tiro de ganar, la metió al área. Está, se lo perdieron. Está de nuevo, está, le pega con zurda. Pide mano, en la puerta del área. Número del peligro en el área, chica, pide mano. Hay mano del hombre de Bélgica. Tiro libre para Senegal, estoy contigo.
2: Centro de la media luna del área grande, a centímetros de la línea de sentencia. Ahí en el área grande es donde queda la mano del hombre de Bélgica. Cuando el remate iba a la portería, el árbitro sanciona tiro libre. Peligroso a favor de los africanos.
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4: Qué mano zurda, diría yo, Patrón Muñoz, ¿eh? Fue con los brazos arriba el 23 Rasquín.
3: Claro, yo creo un poco en la desesperación de bloquear un tiro que nadie quiere que pase hacia allá, porque se están aferrando con toda a la victoria. Me parece que condiciona eso la posición en la que lleva la mano, por decir, una torpeza, porque le regala una a Senegal.
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1: Está para pesar, también aparece el número 15. Ahí está para hacer el fútbol, la pelotita la va a jugar. Está para pesar y está Diatá y para pesar. Al lado Malik Diouf. Los actores están, la acción ya viene. Atención, oído país, aroma de gol, huele a peligro. Le va a pegar, para pesar. Le va a pegar, para pesar. Tenemos 26 minutos, le pegó. Fuera. Le pegó mal, para pesar. Pelota fuera, señoras y señores. Final. Terminó, final del epílogo del partido. Cuando no quedaba nada, los Diablos Rojos han clasificado. Los belgas han clasificado los octavos de final de la Copa del Mundo. Dejan afuera Senegal. Perdían por 2-0, empataron por 2-2, empataron 2-2 y terminaron ganando por 3-2, señoras y señores, buscando la gloria. La escuadra de Bélgica lo ganó nomás y está en octavo de final de la Copa del Mundo. Le ganó por 3-2 a Senegal. Bélgica 3, Senegal 2. Estoy contigo, Rodrigo Contreras.
2: El relato de Ernesto Díaz Correa para este partidazo que estaba sentenciado hasta el minuto 40 del segundo tiempo. Vino la reacción belga con Lukaku, con Tielemans y luego prácticamente en la última jugada del tiempo suplementario ese penal contra Tielemans que lo convierte el propio volante del Aston Villa y le da esta victoria increíble. Cuando el partido estaba absolutamente para Senegal, apareció tal vez la jerarquía de Bélgica, de sus individualidades y se lleva la clasificación a octavos de final. Espera por Estados Unidos o Bosnia y Herzegovina, Pato Muñoz.
3: Sí, es un buen resumen del partido, al que le falta la calidad individual de Bélgica y el error garrafal del arquero de Senegal. En el balance individual y en el general, creo yo, una resignación temprana de Senegal de apostar por aguantar el partido. Creo que ahí fue poco visionario, porque creo que si hubiese, no digo que no juegue con bloque bajo, como dicen ahora, sino que digo, no resignes lo mejor que tienes, que es la velocidad y lo directo que podía salir de contra. Yo creo que dejó de hacerlo y los goles, creo, lo marearon. Los goles lo tiraron a la lona, le costó despertar de eso y con un partido abierto, bueno, es la jugada del penal la que termina desequilibrando. Ojo con Bélgica, yo creo que Bélgica pasa con una, mostrando una debilidad, una fragilidad respecto de otros que están en esta instancia.
2: Comentario del Pato Muñoz para este triunfo en el tiempo suplementario de Bélgica. Espera rival, el equipo europeo, el cual va a conocer en un ratito más. Será transmisión de Cooperativa Deportes, Rodrigo.
4: 20 horas, inicia el partido entre Estados Unidos y Bosnia. Ahí estará el rival de Bélgica. Van a jugar nuevamente en Seattle este día 7 de julio. Está agendado ese compromiso para ya el ganador del partido de esta tarde-noche entre Estados Unidos y Bosnia.
2: Recordemos los resultados de hoy, quienes clasificaron a octavos de final de la Copa del Mundo.
4: Está clasificado Inglaterra, luego de derrotar 2-1 a la República Democrática del Congo, y Bélgica, que accede también a la siguiente fase luego de vencer 3-2 a Senegal. Las llaves hasta este minuto nos tienen con Francia y Paraguay, eso se va a jugar en Filadelfia, Canadá y Marruecos en Houston. Bueno, Bélgica, lo decíamos, esperando por Estados Unidos o Bosnia. Brasil y Noruega van a jugar en New Jersey. Y México con Inglaterra, que van a jugar en Ciudad de México. Esos son los resultados que ya tenemos abrochados en las llaves. Canadá-Marruecos este día sábado, 13 horas. Paraguay-Francia el sábado a las 17. Brasil-Noruega domingo, 16 horas. Y México-Inglaterra domingo, 20 horas.
2: Perfecto, Bélgica estará volviendo a la cancha el próximo lunes por la noche, 20 horas, enfrentando al ganador de Estados Unidos y Bosnia, que estará, como decíamos, en el micrófono de Cooperativa desde las 7:30 de la tarde con la previa a las 20 horas, el kickoff para ese partido entre el anfitrión y el rústico equipo europeo. Pato Muñoz, un gusto.
3: Un gustazo, siempre disponible, un abrazo.
2: Estuvo Rodrigo Gómez, el trabajo de Marcelo Bartichotto, del Sebas Naula, el relato de Ernesto Díaz Correa. Braulio Martínez también con nosotros. Puntos suspensivos, porque a las 7:30 estamos de retorno con la previa del partido de Estados Unidos y Bosnia. Momento de escuchar las informaciones y las noticias del diario de Cooperativa. Volvemos en un rato.

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2: Cooperativa. 6:59 minutos. 6:59 minutos.
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9: 9 grados. 9 grados en Santiago. 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
11: Hola, ¿qué tal? ¿Cómo están? Revisamos las noticias a esta hora de la tarde. Seguimos la gira presidencial de José Antonio Kast, que llegó a Uruguay para sostener una reunión bilateral con el presidente Yamandú Orsi. El propósito de Chile es sumar la firma de Montevideo al Acuerdo de Santiago para combatir el crimen organizado. Mariano Reyes, tú nos traes el reporte a esta hora. Buenas tardes.
12: Hola Paula, ¿cómo estás? Buenas tardes. Estamos ya en Montevideo en estos momentos en la residencia presidencial de Suárez. Aquí no es que viva el presidente de la República Oriental de Uruguay. Podría serlo, pero no es el caso, sino que más bien esto funciona como una especie de cerro castillo, pero en el centro de la ciudad. Y es aquí donde el presidente Yamandú Orsi recibió al presidente José Antonio Kast. Chile tiene un interés bien especial de que Uruguay se adhiera al llamado Compromiso de Santiago, que es este acuerdo que llega a Perú, Ecuador, Bolivia, Argentina. Recientemente se suma Paraguay y todo encabezado por Chile. De hecho, esa pretensión fue explicitada por el presidente Kast esta mañana en el Congreso de Paraguay. Allí el mandatario brindó un discurso frente a senadores y diputados paraguayos haciendo énfasis en esta materia de seguridad. Lo escuchamos.
13: Ante el crimen organizado, la neutralidad no es opción. Por ello, hace unos días atrás, el 28 de mayo, junto con Argentina, Perú, Bolivia y Ecuador, se firmó un acuerdo histórico para enfrentar de manera unificada la delincuencia organizada y transnacional. Y lo asumimos como un deber a la cual estamos convocando a las distintas naciones. Ya hemos convocado a la nación de Uruguay, también se lo hemos planteado a Brasil y seguiremos avanzando.
12: Bueno, una especie de liderazgo que pretende asumir Chile en el combate contra el crimen organizado dentro de la región. El tema es que esa pretensión ha generado debate entre los parlamentarios que acompañan al presidente Kast. Vamos a escuchar al diputado de la DC, Jorge Díaz, y al senador de RN, Manuel José Osandón.
14: Pero en realidad quienes vivimos en la frontera sabemos que el crimen organizado y también la migración irregular no se combaten

0: con buenas intenciones internacionales, porque da la impresión de que el crimen organizado avanza más rápido que los estados. Por eso, si Chile aspira a liderar la seguridad de Sudamérica, primero debe demostrar que puede recuperar el control de sus fronteras. El liderazgo se tiene que ganar con credibilidad.
1: Cuando uno tiene una crisis, se prepara para enfrentarla, y Chile, por supuesto, que tiene herramientas, porque además tiene una característica muy potente. Nosotros no tenemos policías corruptas. Chile puede liderar este proceso sin ningún problema.
2: Bueno, y hay una lección que ha recogido el presidente y la comitiva empresarial tras su paso por Paraguay, que tiene que ver con el tema tributario. Ahí el presidente en el Congreso de Paraguay destacó la política de dicho país en torno a bajar los impuestos para atraer la inversión, básicamente el mismo diseño que propone el gobierno con su mega reforma de reconstrucción nacional. Vamos a escuchar a la presidenta de la SOFOFA, Rosario Navarro, y su percepción tras el paso por Paraguay.
3: Paraguay tomó una decisión que vale la pena mirar con harta atención. Entendió que la competitividad, que un sistema tributario simple y que incentive la inversión con este mecanismo que tiene, bien novedoso, de un modelo 10-10-10, 10% para el IVA, 10% para el impuesto a las empresas y 10% para las personas, refleja esa convicción que la lección no solo está en las tasas impositivas, sino en los resultados que facilitan la formalización del empleo. Paraguay deja una gran lección: puso el empleo por sobre la recaudación.
2: En agenda queda una reunión ceremonial en la embajada organizada por la actual embajadora, la ex senadora de la UDI, Luz Evans Perrier, y mañana un desayuno empresarial, un punto de prensa y el retorno del presidente José Antonio Kast a Chile.
4: Vamos ahora al Congreso Nacional en Valparaíso, porque después del fracaso de la acusación constitucional contra el exministro Nicolás Grau, surgieron las recriminaciones en la derecha. Algunos admiten que se trató de un absoluto bochorno. Los dardos apuntan hacia los republicanos y los nacional libertarios. Jorge Espinosa Cuellar, tú nos cuentas. Buenas tardes.
5: ¿Qué tal, Paula? Muy buenas tardes. Un bochorno que en la derecha dicen era previsible y que fue advertido en su momento. Tras el fracaso de la acusación constitucional contra el ex ministro Nicolás Grau, llegan las recriminaciones y también los intentos en la derecha de dar vuelta a la página, pues lo que viene ahora es la tramitación de la mega reforma tributaria y regulatoria. Escuchamos al senador de Renovación Nacional, Manuel José Osandón, uno de los primeros en desmarcarse de esta ofensiva de los republicanos y nacional libertarios, y tras él, al diputado de la UDI, Eduardo Cretón.
1: Absolutamente un bochorno. Reafirmó que era un tremendo error, porque si tú te vayas a meter en una pelea de esta magnitud es para ganarla. Nosotros necesitamos acuerdos, nosotros necesitamos mantener en el Senado un ambiente como hemos mantenido, de conversación con todos los sectores políticos. Y esto lo que hace es ensuciar ese ambiente. Yo no entiendo a los republicanos por qué hicieron esto. Le estaban haciendo un daño a su presidente.
6: Desde la UDI señalamos que teníamos reparos en la forma en que esto se hizo, sin coordinarlo previamente con el oficialismo ni con el gobierno. Lamentablemente se perdió y ahora no sacamos nada con ver quiénes son los responsables, si es que aquellos que presentaron apresuradamente esta acción o si es que aquellos que la votaron en contra. Porque esas peleas al interior del gobierno no solucionan ningún tipo de problema.
5: Desde el Partido Republicano asumen que tienen efectivamente una mayor afinidad con los nacional libertarios que con las colectividades de Chile Vamos, aun cuando hubo también diputados de Renovación Nacional que firmaron y, por cierto, votaron a favor de la acusación constitucional. Mientras el diputado republicano Stefan Schubert hizo un llamado a aprender a convivir en la diversidad, su par Benjamín Moreno, también republicano, desestimó la posibilidad de avanzar hacia una gran coalición de derecha. Le respondió la diputada de RN, Jimena Osandón.
7: Se terminó ya la acusación constitucional, nosotros damos vuelta a la página. Nosotros hemos tenido diferencias, tenemos diferencias y muy probablemente vamos a seguir teniendo diferencias porque somos partidos políticos distintos. Por lo tanto, el llamado es claro: aprendamos a trabajar juntos pese a nuestras diferencias.
8: Considero que el aspecto más importante no es una coalición formal, sino ir mejorando todas las semanas la comunicación al interior del oficialismo para que el trabajo en compañía del gobierno y en ayuda al gobierno sea cada vez mejor desde el Parlamento.
9: Yo le diría a algunos republicanos que han sido ellos los que deben replantearse si son o no el partido gobierno, porque ellos mismos son los que han estado torpedeando la gestión, distrayendo la agenda de reconstrucción y la agenda de seguridad, que yo diría que son los ejes fundamentales para sacar adelante a Chile.
5: Esta fracasada ofensiva de la derecha contra un ministro de la administración del presidente Boric sirvió para generar un consenso transversal en torno a la necesidad de usar de una manera adecuada este instrumento. Por ello, impulsarán en la Cámara Baja una propuesta de reforma constitucional para aumentar de 10 a 20 el número de firmas requeridas para patrocinar una acusación, para aumentar el quórum de aprobación en la Cámara de la actual mayoría de los asistentes a la mayoría de los diputados en ejercicio, y también para exigir como requisito previo haber interpelado a un ministro o ministra antes de la acusación. Hablaron sobre eso los diputados Jorge Guzmán de Evópoli, Gael Llomas del Frente Amplio y Jaime Mulet de la Federación Regionalista Verde y Social.
10: Yo espero que este proyecto avance rápidamente y podamos con mucha seriedad y con mucho criterio darle estabilidad a Chile en lo que significó una rueda que buscamos ponerle fin, la rueda de las acusaciones inconstitucionales.
11: Yo creo que eso es lo que busca no solamente la ciudadanía, sino que acá expresado en distintas visiones políticas para poner realmente el bienestar del país por delante y no simplemente las rencillas que nos dificulta el poder avanzar conjuntamente como Congreso Nacional.
12: Que esto le conviene a todo el mundo en la política, al Ejecutivo también le debiera convenir, porque en definitiva va a tener menos posibilidad que sectores polarizantes presenten acusaciones constitucionales, porque establece un requisito adicional.
5: Adicionalmente, Paula, te cuento que a esta hora en la sede del Congreso en Santiago se realiza una reunión entre el ministro de Hacienda, Jorge Quirós, y senadores de oposición. Reunión intermediada por la mesa de la Cámara Alta, presidida por Paulina Núñez, para explorar elementos comunes de la reforma tributaria, cuyo trámite será retomado, como ya habíamos dicho, el próximo lunes, con la presentación de las indicaciones. Esa reunión está todavía en curso.
4: Otro tema importante ahí en agenda, la tramitación de la mega reforma. Lo seguimos contigo, Jorge. Gracias por la información. Buenas tardes.
5: Buenas tardes, Paula.
4: Vamos ahora al sur del país porque hay miles de hogares sin energía eléctrica en la región de la Araucanía. Se declaró alerta roja en Pucón y Villarrica por los fuertes vientos. Claudio Arévalo con los detalles.
13: Se declaró alerta roja para las comunas de Pucón y Villarrica a raíz de este sistema frontal de fuerte viento que ha afectado a gran parte de la región de la Araucanía, con cortes de caminos, cortes de ruta, también caída de árboles, voladura de techumbres y cortes del tendido eléctrico. Son más de 50.000 las familias que se mantienen sin energía a esta hora en gran parte de las provincias de Cautín y Malleco. Ian Gorayev es el director regional de Senapred y se refiere a esta alerta roja para Pucón y Villarrica y a las medidas que ha implementado el organismo público en las últimas horas para socorrer a las familias de estos sectores.
14: Tanto la comuna de Pucón como la comuna de Villarrica pasan a alerta roja debido a este evento meteorológico que está aportando con vientos, con rachas de hasta 100 kilómetros por hora. Si bien este fenómeno se va a mantener durante el día de hoy, en la tarde y tarde-noche, va a ir declinando hacia el día de mañana, pero mantendrá intensidades de entre 60 a 80 kilómetros por hora.
13: Hay que precisar que no se trata de lluvia, es un sistema frontal solamente de fuertes vientos que podrían alcanzar incluso los 100 kilómetros por hora, según se indicó. El alcalde de Lonquimay, en tanto, Eduardo Yáñez, también se refirió a esta situación que afecta a la cordillerana comuna, señalando que se está trabajando junto a bomberos y también las brigadas eléctricas para buscar salidas a esta problemática que se ha vivido desde la madrugada. Lo pasamos a escuchar.
15: Respecto a las condiciones climáticas, en nuestra comuna de Lonquimay tenemos vientos bastante fuertes, viento puelche. Además, el corte de energía eléctrica, más de 4.300 familias sin suministro eléctrico por la línea de transmisión de propiedad de la CGE, pero se está trabajando en conjunto con Frontel para poder recuperar el suministro de los habitantes de nuestra comuna. Así que vamos a seguir informando, estamos también desplegados en terrenos con los equipos de emergencia para ver cualquier tipo de situación anómala o que tengamos que informar a las autoridades regionales o nacionales.
13: Durante toda esta jornada se han desarrollado reuniones, especialmente conociendo la realidad de la zona costera de la región de la Araucanía, así como también toda la zona precordillerana y lacustre. Este sistema frontal debería declinar mañana, según se indicó.
4: Eso con el reporte desde la Araucanía, y ahora vamos a las calles de Santiago.

0: Santiago, el ministro de Seguridad participó de una fiscalización en la comuna de La Florida. Brian Galvez estuvo en el lugar, nos cuentas. Buenas tardes.
1: Buenas tardes, Paula. Claro, se trata de una ronda de fiscalización que se desarrolla en la comuna de La Florida con intervención tanto en los metros como en las calles de esta comuna. Nosotros pudimos conversar con el alcalde de La Florida, Daniel Reyes, quien dio cuenta sobre esta fiscalización.
2: Masivo que estamos desarrollando a nivel comunal. Necesariamente la prioridad número uno de los chilenos y las chilenas, y La Florida no es la excepción, tiene que ser la seguridad pública. Y eso demanda naturalmente un trabajo coordinado entre carabineros, entre los funcionarios municipales que se despliegan en un operativo de estas características. La idea es precisamente poder detectar no solo incivilidades, sino también la comisión de delitos. Muchas veces los controles vehiculares detectamos vehículos que mantienen encargos vigentes o no cuentan con su documentación al día y que se utilizan muchas veces para la comisión de delitos. Por tanto, en ese sentido valoramos y reconocemos este trabajo coordinado que ha liderado, por cierto, el ministro de Seguridad.
1: Claro, y escuchábamos de parte las palabras del alcalde de La Florida, Daniel Reyes, quien daba cuenta sobre este despliegue que está encabezado también por Carabineros y Seguridad Municipal en conjunto con el ministro de Seguridad, Martín Arrau. Paula.
0: Brian Galvez, gracias por el reporte. Buenas tardes.
1: Buenas tardes.
0: Bien, a esta hora, 8 grados de temperatura en la capital. Cerramos así esta síntesis informativa, pero no se despegue de nuestra sintonía. Hay más fútbol. Ya viene el equipo de Cooperativa Deportes con la transmisión del Mundial y la previa del partido entre Estados Unidos y Bosnia. Así que estén muy bien.
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4: Cooperativa, 7:21 minutos. 7:21 minutos.
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3: 8 grados. 8 grados en Santiago. Cooperativa, 7:30 minutos. 7:30 minutos.

0: 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Estamos de retorno con la previa en Cooperativa Deportes. Previa mundialista a las 20 van a jugar Estados Unidos y Bosnia y Herzegovina. De acá saldrá el rival de Bélgica. Fue transmisión de Cooperativa. Ese partidazo entre Bélgica y Senegal llegó al tiempo suplementario con un gol de penal en los 121 de Tielemans. Bélgica, que perdía 2-0, lo remontó gracias a la aparición de Tielemans y también de Lukaku. Lo empató cuando quedaban 5 minutos para el tiempo reglamentario y luego en el alargue se llevó la victoria in extremis, cuando se ocultaba el sol. Bélgica espera rival, será Estados Unidos o Bosnia y Herzegovina, que se metió por la ventana también en esta instancia de 16avos de final de la Copa del Mundo como uno de los mejores terceros. Estados Unidos ganó su grupo donde estaba Paraguay, Australia y Turquía. Somos Cooperativa con la previa mundialista.
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0: Comenzamos la previa en Cooperativa. 20 horas en Santa Clara van a jugar Estados Unidos y Bosnia y Herzegovina por los 16avos de la Copa del Mundo. El último partido de esta triple jornada tuvimos clasificación de Inglaterra, clasificación belga, 2 europeos. Ahora tendremos a Estados Unidos, uno de los anfitriones, buscando la clasificación a los octavos de final de la Copa del Mundo. Estaremos hablando de esto, de este partido, también de la Copa Chile. Hay partido en marcha. Luego estaremos en contacto con el Estadio Nacional, con Pancho Caneo, quien nos va a estar contando minuto a minuto de lo que pase con la Universidad de Chile enfrentando a Unión La Calera. Otra vez, por quinta vez en el año, la U enfrenta al equipo cementero, esta vez por la Copa Chile. 20:30 comienza a rodar la pelota en Ñuñoa. Lo estaremos contando en Cooperativa Deportes. Voy a México porque hay que saber cosas de México. El día después de la clasificación del equipo azteca, otro de los anfitriones a los octavos de final de la Copa del Mundo, en un gran partido derrotó 2-0 a Ecuador y hoy conoció a su rival, será Inglaterra. Luis Marambio, sin camiseta, ¿cómo estás?
2: ¿Cómo te va? Con camiseta, sin camiseta. Exacto. Así estaban los hinchas hoy de Bélgica acá, que celebraron hace pocos minutos en el FanFest. Por eso marco al equipo europeo. Y sobre lo de México, Rodrigo, realmente increíble el ambiente y en el Azteca, el rendimiento de un equipo que sometió a Ecuador, no le prestó la pelota, le ganó todos los duelos individuales. Podríamos hacer un análisis muy largo en lo futbolístico, pero el resumen es que México está muy sólido, ganó 4 partidos, Rodri. No le han hecho goles y resulta que para ellos el tope histórico es el 5º encuentro. Esa es la esperanza que tiene México, con una frase que ya es un clásico, una marca publicitaria. Tú sabes que acá todo se rentabiliza, así como el no era penal de Holanda 2014. La frase del momento es, y sí, sí, que la dijo Juárez, que era el entrenador de Pumas, como una forma de decir, y sí, sí, y si esta vez sí se nos da y somos campeones del mundo.
0: Claro, es la gran pregunta hoy día. Unimos a la conversación al Toño Prieto. México puso ayer, por supuesto, su buen fútbol ayer, sobre todo el primer tiempo, le pasó por encima a Ecuador y clasificó a octavos de final.
3: Absolutamente, creo que el fútbol, el nivel de juego que mostró ayer el equipo de Javier Aguirre fue superior. Fue para dar batalla y pelea con muchos de los que están hoy día considerados como favoritos. El tema es qué ha sido ese primer tiempo. Ahora, si México consigue repetir esto contra su próximo rival, que es Inglaterra, evidentemente ya si supera esa fase con ese mismo fútbol, es un México que viene con el acelerador a fondo.

0: hay otro tema, otro punto. Ya deja de jugar en México y en la altura de la Ciudad de México. Hay otro aspecto que
1: también
0: que
1: juega ahí.
0: Sí. No, por eso, con Inglaterra es el último partido. Por eso, si supera a Inglaterra, ya irá por otros rumbos, por otros estadios, por otros climas. Pero el primer tiempo de México ayer fue brillante. De principio a fin, anuló, no le dio opciones a Ecuador, pero además de no darle opciones, generó mucho. Y hubo altos rendimientos individuales, y el jovencito Mora te marca diferencia por izquierda, por derecha, girando dentro del área, fuera del área, y tuvo buenos intérpretes entre los atacantes. También se vio un equipo muy sólido, muy, muy sólido. Pasó por encima a Ecuador en ese primer tiempo.
1: Y eso es lo que más se valora allá, por supuesto, sobre todo en los medios, Lucho.
2: Sí, mira, tú sabes que acá, dos cosas de lo que dijo Toño para remarcar. Se habló antes del partido que con Ecuador era una prueba de fuego porque era el primer rival de mayor espesor futbolístico, pero que además está el tema, Toño, de la altitud. Y como Ecuador jugaba en Quito, decían, bueno, aquí vamos a ver un palo a palo. En el fondo no se notó físicamente porque le pasa por arriba a México. Ese es un elemento. Ahora, México, cuando salga de acá, si que llega a clasificar con Inglaterra, va a seguir jugando de local. De eso no hay duda. En Estados Unidos se asume que el gran negocio también para la FIFA es que México juega allá y llene todos los estadios. Bueno, el Mundial ha tenido estadios llenos, pero se garantiza con México. Entonces el tema de la localidad va a seguir siendo. Si es real, que el Azteca es otra cosa, tiene otra dimensión, tiene otro nivel de presión, y eso se percibe. Lo perciben los rivales de manera evidente. Le pasó por arriba acá a todas las selecciones que jugaron contra México, no pudieron sustraerse del entorno. Y respecto de lo futbolístico, acá destacan obviamente a Mora, que es la gran figura, un hombre que dicen que va a estar en los grandes equipos de Europa, y Rangel, que de verdad es un arquerazo. Necesito dos acciones ahí en el partido, que estuvo espectacular. Y la otra canción de moda acá, Rodri, Toño, y para la prensa también, Quiñones nos va a sacar campeones, el colombiano, ¿ya? El de Nariño, porque él es colombiano, fue una sub-20 y se fue a jugar a México, y bueno, es la gran figura, Quiñones, que ya había marcado en el primer partido con el gol más difícil, digamos, el primero ante Sudáfrica, y ahora también abrió la cuenta con un golazo que le cambió el palo a Galíndez, y realmente están ilusionadísimos, porque imagínate, desde un buen arquero hasta un buen delantero, un equipo se puede ilusionar.
1: Totalmente, decía yo sin camiseta porque pensé que estaba celebrando ayer sin camiseta, Lucho, con los mexicanos. No. El festejo fue muy desatado, la verdad.
2: Sí, y quiero poner aquí el contexto para si se da un minuto para este tema, porque mira, las celebraciones aquí han sido espectaculares. Ha habido fiesta todos los días. Tú si te quedas en un hotel del centro, tanto en Guadalajara, cerca de la Minerva, en Monterrey o acá, los mexicanos están disfrutando a concho el mundial, entonces que se quejara Ecuador de que le metieron ruido en la concentración era algo bastante extraño, porque en el fondo acá hay fiesta todos los días y México está viviendo un mundial como tal. Claro. Pero hay que poner un matiz, porque ayer fue tanta gente, Rodri, tanta gente a lo del el Ángel de la Independencia, más de 1 millón de personas, que lamentablemente fallecieron 4 personas, y 2 de ellas, un hombre de 44 y una mujer de 19, murieron por asfixia porque no pudieron salir de ese tumulto. Entonces, está bien, hay una fiesta tremenda, y fue el primer hecho lamentable en esta Copa del Mundo, que solo no hace más que hacernos dimensionar lo que está significando para México este Mundial, con todo lo bueno que significa, un lamentable hecho que, insisto, nos hace entender que acá es una locura absoluta lo del Mundial, y que en los festejos antes del partido ya había más de 1 millón de personas cerca del Ángel de la Independencia y del Monumento a la Revolución.
1: Lucho Marambio, enviado especial de Con Camiseta, contanos desde México del ambiente post triunfo ante Ecuador el domingo. Vuelven a la cancha para enfrentar a Inglaterra, partido que estará en la antena de Cooperativa. ¿Te quedas ahí, Lucho, en Ciudad de México?
2: Sí, pues ya. Nos quedamos acá para el partido del domingo, ya tenemos nuestro cupo ahí para ese partido, así que micrófono dorado de Cooperativa en ese encuentro. El Toño lo va a recordar esto. De diciembre se fue en el cuarto o en el quinto partido en México o Inglaterra. El 70 lo recordará frente a Alemania, sí. Y el 86 contra un tal Diego Armando Maradona, un golcito por ahí, una mano de Dios, y todo eso pasó en el Azteca, en el mismo estadio del domingo, así que así historia es. Pura.
0: Oye, Mora, ¿dónde, para dónde apunta? ¿Cuál de todos los grandes clubes que rondan por ahí, que ya lo tienen más puesto en la mira desde el Mundial acá en Chile, sub-20, ¿dónde lo llevan los medios mexicanos?
2: Aquí escuché desde el Chelsea hasta un contrato millonario.

0: Ucrania. O sea, ahí también otra vez la discusión, ¿qué prevalece más, el futuro del jugador o la opción? Pues hablan de un contrato millonario. Acá lo ven en los grandes clubes de Europa, sí. Y no quieren que se vaya todavía, lo quieren disfrutar un poco más. Así que entre esos vaivenes, en esos extremos, Toño, la prensa acá también, ¿eh? Que no es extraño. Porque por un lado está la plata, que es mucha, el mercado mexicano mueve muchos millones de dólares, y el otro es la dimensión futbolística que puede adquirir Gilberto Mora.
1: Sí, un gran talento. Recordemos que él tiene 17 años, por lo tanto, de acuerdo a la legislación de la Unión Europea, él no puede ser transferido y jugar con 17 años en un equipo, en un primer equipo, en el equipo adulto. Tiene que esperar a los 18 para que se haga la transferencia y pueda jugar. Le pasó al ecuatoriano Kendry Páez, que tuvo que ir a préstamo en un inicio, por ejemplo. Así que no, pero un gran talento es Mora, sin duda. Y lo demuestra en el Mundial, digamos, partido a partido va creciendo. No, el techo es muy alto todavía el que tiene Mora.
2: Te mando un gran abrazo, Lucho Marambio, con camiseta todos los días, por supuesto, en las plataformas, en YouTube. Ahí pueden seguir con camiseta. Luchito, un abrazo enorme, gracias.
0: Abrazo grande, seguimos con Cooperativa acá en el Mundial. Chau, chau.
2: Luis Marambio, quien nos está ahí colaborando, despachando día a día del ambiente en México en esta Copa del Mundo. 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
2: A las 20 en Santa Clara van a jugar Estados Unidos y Bosnia y Herzegovina. El que gana enfrenta a Bélgica, que clasificó, recordemos, en el partido que estuvo en la antena de Cooperativa en esta jornada de miércoles. Escuchemos al entrenador Maximiliano Videla, al entrenador de Estados Unidos, uno de los anfitriones. ¿Cómo estás? Bienvenido.
4: ¿Qué tal, Rodrigo Contreras? Por supuesto que habló Mauricio Pochettino y lo hizo en español. Se dio el tiempo justamente el técnico de Estados Unidos, que en este Mundial le han encontrado parecidos con Russell Crowe, fíjate, con el actor, por su look ahí arremangado, como usted ahora para relatar, le han dicho que está parecido a Russell Crowe, Mauricio Pochettino, el técnico de Estados Unidos, que clasificó con campaña no perfecta, llegó a los 6 puntos con Estados Unidos, pero fue uno de los primeros en clasificarse. El plan ante Bosnia, Poch.
5: Yo creo que, bueno, como siempre, hemos centrado en mejorar cosas, ¿no? Colectivas e individuales nuestras, pero a la vez trabajando paralelamente en un equipo diferente como es Bosnia-Herzegovina, que nos va a plantear diferentes desafíos. O sea que lo que es casi siempre, y creo que cualquier cuerpo técnico hace, es trabajar en esas dos vertientes para mejorar, ¿no? Para seguir mejorando, sabiendo que siempre un oponente va a ser diferente y te va a plantear situaciones donde tenés que resolver cosas que son distintas, ¿no?
4: La palabra de Mauricio Pochettino, que también habla sobre una de las grandes figuras que tiene el conjunto bosnio. Juega arriba Edin Dzeko, ex Manchester City, jugador de la Roma. Escuchemos qué tiene para decir el ex entrenador del PSG sobre el 9, el eje de ataque que tiene Bosnia.
5: Edin Dzeko es un grandísimo jugador, pero hay otros también jugadores que son muy buenos, ¿no? En Bosnia. Ese también es un desafío. Por momentos, Bosnia, que juega con 2 delanteros, con muy buen físico, con mucha capacidad de aguantar balones, de jugar, ¿no?, balones largos y ir sobre la segunda jugada, es un desafío para nosotros. La importancia de sostener con nuestros 2 centrales esos 2 delanteros es muy importante. Hemos estado trabajando, pero bueno, sabiendo que Bosnia es un equipo que tiene mucha dificultad, sobre todo jugadores muy dinámicos de segunda línea, jugadores por banda que juegan muy bien, que centran, que los centros son peligrosos porque tienen gente que va muy bien en el juego aéreo.
4: Ahí está la palabra de Mauricio Pochettino sobre Edin Dzeko. Se enfrentaron en los octavos de final del torneo europeo UEFA Champions League 2018.
1: ¿Como técnico?
4: Como técnico, Antonio Prieto, el 2018.

0: ¿A quién dirigía? A ver, ¿a quién dirigía Pochettino el 2018?
1: 2018,
0: Es inglés. Eso lo maté.
1: Chelsea.
0: No, Tottenham.
1: Tottenham.
0: Así enfrentando es, sí. A la Roma, Seco jugaba de 9 en el conjunto italiano, dirigía al Tottenham, como decíamos, Pochettino, el delantero bosnio, terminó siendo clave en esa eliminatoria, anotando un gol en el partido de vuelta en el Estadio Olímpico para eliminar al conjunto inglés y avanzar a los cuartos de final. La Roma en aquella edición llegó hasta las semis, eliminando al Barcelona también ahí en el Olímpico.
1: Sí, Seco casi llega a los 400 goles en su carrera, tiene un buen promedio, casi 0,5 cada dos partidos tiene un gol. Bueno, no se le acerca al de Haaland, pero también es respetable su cantidad de goles, tomando en cuenta las ligas que jugó, así que bueno, será un factor. Pochettino fue un zaguero central y se fija en los 9 y sabrá cierta que los cuidados que hay que tener con esta clase de futbolistas.
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8: Cooperativa, 7:48 minutos. 7:48 minutos.
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2: Estamos a 12 minutos del inicio del partido de lo que se va a jugar en Santa Clara, Estados Unidos y Bosnia y Herzegovina, buscando a otro equipo octavo finalista. Repasemos, Maximiliano, la jornada de hoy de la Copa del Mundo. Decíamos, dos europeos ya instalados en la siguiente ronda de este torneo en Norteamérica.
0: Jornada repleta de emociones, la de hoy en esta Copa del Mundo, 16avos de final, que primero vieron cómo Inglaterra le dio vuelta al partido al Congo, que sorpresivamente empezó ganando 1-0 con gol de Brian Chip Venga en los 7 y después Harry Kane apareció en los 75 y 86 para darle el triunfo al conjunto campeón del mundo en 1966, que se mete en los octavos de final luego de sufrir. Otro que sufrió incluso más que Inglaterra fue Bélgica, que perdía 2-0 con Senegal, se lo contó el relato de Ernesto Díaz Correa, y lo terminó dando vuelta gracias a los goles de Lukaku en los 86, Tielemans en los 89 y de penal el propio mediocampista en los 120 más 5 en el alargue le dio la clasificación al conjunto belga. Así que ya tenemos en

0: entonces a Inglaterra y a Bélgica como los clasificados del día. Veremos quién lo acompaña, o Bosnia o Estados Unidos.
1: Estamos a 11 minutos del inicio del partido. Dejamos hasta acá la previa mundialista en Cooperativa y estamos de vuelta ya con la transmisión. Los equipos ya asoman por el túnel para ingresar al campo de juego. Estados Unidos, Bosnia y Herzegovina, lo que sigue en Cooperativa.
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3: Cooperativa, 7:50 minutos. 7:50 minutos.
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1: Somos Cooperativa, seguimos día miércoles de Copa del Mundo. Estados Unidos, Bosnia y Herzegovina, uno de los anfitriones buscando repetir lo que hizo Canadá, lo que hizo México en la jornada de anoche, meterse en los octavos de final de la Copa del Mundo, duelo que comienza a las 20 horas. Somos Cooperativa, Cooperativa es Mundial, también atentos a la Copa Chile. En un rato más, la USA a la cancha, en el Nacional enfrenta a Unión La Calera. Información minuto a minuto con Pancho Caneo de lo que pasa en Ñuñoa. Estamos con el fútbol mundial, estamos con el fútbol en nuestro país. Cooperativa, a continuación.
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1: Al ritmo del rey del pop, Estados Unidos, a propósito, va a la cancha, acompañado por Bosnia y Herzegovina, lo que sigue en la cartelera de Cooperativa Deportes en esta Copa del Mundo 2026. El saludo es para Andrés Solar en Cooperativa. ¿Qué tal?
5: ¿Qué tal? Gusto de saludarte como siempre, Idem. 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
1: Equipos que ya ingresan a la cancha, momento oportuno para repasar las formaciones de los equipos. Partamos con los locales. Maximiliano.
0: Que quiere lograr el 3-3 de anfitriones en octavos de final de esta Copa del Mundo. Se trata de Estados Unidos, que forma de la siguiente manera.

ataja el número 24, ataja en el New York City, Matthew Friis, línea de 4 en el fondo, corre por la derecha, Alexander Freeman con la número 16, el primer central es el 3, Chris Richards, que estará acompañado por el capitán de esta selección, por el número 13, Tim Rim, cierra todo por el costado izquierdo, número 5 para Anthony Robinson. Dos hombres para la contención, empieza todo el número 17, Malik Tillman, que estará acompañado por el número 4, Tyler Adams, más adelantado a la derecha con la número 2, el ex Barcelona, hoy en el PSV de Holanda, Serginho Dest, centralizado, está con la número 8.

0: Makini para dejar por el costado izquierdo. Número 10 para Christian Pulisic. El eje de ataque, para muchos la gran figura de Estados Unidos en este mundial, tiene la número 20, se llama Folarin Balogun, y cierra el 11 de Poch para hacerle frente a Bosnia.
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2: Con The Boss, el jefe de fondo, escuchábamos la formación de Estados Unidos y la visita, el equipo balcánico, Maximiliano.
0: El conjunto bosnio que busca seguir avanzando y por primera vez en la historia de los campeonatos mundiales ganar un partido de eliminación directa. Así forma el equipo de Edin Džeko.

0: bueno. Ataca con la número uno, Nicola Basili. Línea de tres en el fondo, corre por la derecha Nicola Katic, acompañado por el último hombre, el 21, Stefan Radeljic. Cierra todo por la izquierda, el número 4, Tarik Muharemovic. Cuatro hombres en la mitad de cancha, por la derecha el número 7, Amar Dedic, centralizado con la número 8, Armin Djigovic, acompañado por el número 14, Iván Sundic, para dejar por el costado izquierdo a una de las figuras de este equipo bosnio. Juega en el Atalanta, se llama Sead Kolasinac. Enganchado Karim Aliabegovic con la número 19 y en delantera dos hombres, el número 10, Ermedin Demirovic, y cierra este 11 su capitán, experimentado mundialista desde Brasil 2014, jugó en el Manchester City, también jugó en la Roma, lleva la número 11, se llama Edin Seco, es la figura de Bosnia y cierra este 11 que buscará la sorpresa.
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2: Bien, saludo a ambos equipos, aprovechemos de ir al Estadio Nacional. Está Pancho Caneo, estará minuto a minuto contándonos de ese partido que va a comenzar prácticamente en media hora más. Copa Chile, Pancho Caneo, ¿cómo estás?
3: ¿Qué tal, Rodri? ¿Cómo te va? Aquí estamos con el ambiente del Estadio Nacional, con el trabajo de Pedro Fuentes y Miguel Aldea, y con este equipo de Cooperativa que va a presenciar una nueva jornada de esta Copa Chile. La U va a jugar su quinto partido del año frente a Unión La Calera y viene con novedades el cuadro azul, Rodri, que va a tener a Reina, a Brian Reina, el nuevo refuerzo de la Universidad de Chile, sentado acá en el Estadio Nacional. Llegó ayer, hoy día se hizo algunos exámenes y ya hoy día va a ser parte de este equipo azul. Con Altamirano acompañando a Arce, con Vázquez y Lucero, con Poblete por Elías Rojas como único cambio. La U va a enfrentar este partido que sigue manteniendo a Castellón en portería, a Fernández, a Ramírez Tamayo Morales, a estos volantes que te decía, más la delantera compuesta por Nacho Vázquez y Lucero. Así que a las 20:30 horas juega la U frente a La Calera. Poquita gente, yo no te... Hoy, ¿a esta hora? ¿Sí? No más de 300 personas.
4: ¿En serio? Poquita ambiente, en familia.
3: De familia, más música que otra cosa.
4: Veremos si en el transcurso de los minutos llega la gente, pero no creo que llegue más de 5.000. No.
5: Está duro el frío, Topito, ¿no?
3: Sí, Toño, hay que abrigarse, hay que venir con ropa gruesa, como alguna vez lo dijimos. Sí, trajimos ropa gruesa, así que eso ha ido que el frío lo hemos ido capeando desde acá de la parte alta del Estadio Nacional.
4: Pancho Caneo, cualquier cosa nos llamas, línea abierta contigo y por supuesto cuando comience el partido a las 20:30 estarás contando los goles, las incidencias de ese duelo.
3: Ahí estaremos en 35 minutos más, Rodri, desde acá en Ñuñoa.
4: Se está jugando un partido hasta ahora y resultados marcados también de esta Copa Chile, Maximiliano Videla.
0: Vamos a Quillota porque allá están jugando Deportes Limache y Coquimbo Unido, están empatando 1-1. Tomateros y Piratas juega con uno menos el conjunto de Hernán Caputo. Se está acabando de todas formas el partido, dieron 7 y se está jugando el séptimo minuto de agregado. Hoy la U de Conce no pudo como local, perdió con Ñublense 1-0. También se está terminando en El Salvador, Cobresal y La Serena están empatando 0-0. 20:30, ya está instalado el Topito Caneo. Van a jugar U de Chile y Unión La Calera para cerrar esta jornada de miércoles en Copa Chile.
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2: Último concepto, Toño Prieto, lo que esperas de este partido. Estados Unidos que dejó una grata impresión en la fase de grupos frente a un equipo bien defensivo, digamos.
5: Sí, como dijo algún entrenador, la jornada de ayer, el de Suecia,

0: y el, también el de Francia. Aquí no hay segundas oportunidades, es ahora o nunca, hay que jugar el mejor partido de siempre y poder avanzar y clasificar. Obviamente el público de Estados Unidos lo empuja, es el favorito por el rendimiento que ha mostrado en la primera fase, pero en estos partidos únicos a veces un gol rápido marca algo más, o una expulsión también puede marcar mucho. Estados Unidos con su público sale a buscar la clasificación.
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2: Comienza a rodar la pelota en Santa Clara. Juega el local Estados Unidos, Bosnia y Herzegovina, buscando al rival de Bélgica en esta Copa del Mundo, buscando a otro equipo octavo finalista. La pelota que está fuera de la cancha. Ya tenemos el primer tiro de esquina del partido. Será córner para Bosnia.
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2: Alay Begovic va a jugar el tiro de esquina desde el sector izquierdo. Se arman las parejas en el área chica. Escuchaba por la mañana la transmisión internacional. Decían, hay un alto porcentaje, casi el 90% de que los tiros de esquina de esta Copa del Mundo se juegan en el área chica. Veremos, esta no va a ser la excepción, al parecer, salvo que exista alguna jugada preparada por parte del equipo europeo que viste completamente de azul. Aquí viene el centro, segundo palo, sacando la pelota desde el fondo McKinney para el equipo norteamericano que viste camiseta tradicional, una camiseta albirroja con franjas verticales blancas y rojas, pantalones blancos, medias blancas para el equipo de Mauricio Pochettino.
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2: Sacando Basili, el portero que juega en la Bundesliga. El balón, sacando el balón fuera de la cancha. Lateral que será para Estados Unidos en su propio terreno. Freeman jugando el saque de banda hacia atrás para Matt Fries. Fries con el balón, saliendo por abajo Fries. La viene a buscar Tyler Adams. Adams la pisa. Uno de los volantes centrales de Estados Unidos tocando el balón para Tim Ream. El capitán, largo pelotazo de Ream porque se lanza en ataque Robinson, el lateral izquierdo. Saca la pelota Katic, balón que está en mitad del terreno. Vuelve a recuperar Estados Unidos el balón. Salida por el costado derecho con Sergino Dest jugando como extremo derecho hoy, esta tarde. En Estados Unidos, en Santa Clara, anoche ya en nuestro país. Aquí viene Sergiño Dest. Aquí viene Dest. Se mete al área. Dest. Sigue Dest. Media vuelta. Dos en la marca. Le llegan dos en la marca. Le pincha la pelota. Lateral, saque de banda que será para los Estados Unidos.
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2: ¿Quién dirige, Maximiliano?
3: El brasileño Rafael Claus está a cargo del arbitraje. Segundo partido para él. Ya estuvo en España 4, Arabia Saudita 0. Encargado de impartir justicia entonces, junto a sus compatriotas Danilo Manis y Rodrigo Figueiredo como asistentes, mientras que el argentino Darío Herrera fungirá como cuarto árbitro y Cristian Navarro será el quinto. En el video arbitraje, el venezolano Juan Soto, acompañado por el colombiano Nicolás Gallo y el francés Jérôme Brissard.
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2: Sale jugando Estados Unidos desde el fondo. Salida con Richards. Tocando el balón hacia el costado derecho. Lateraliza con Freeman. Freeman pasa a la mitad de la cancha. Freeman con la pelota. McKinney tocando el balón hacia la derecha para Dest. Otro pase para buscar a Freeman. Freeman para McKinney. McKinney, el hombre de la Juventus. Tiene la pelota McKinney. Apertura hacia la derecha para Dest. Sergiño Dest, el ex Barcelona. Tocando el balón para Freeman. Centraliza para Adams. Adams tocando el balón, sector izquierdo para Tim Ream. Ream con el balón, buen pase para Cristian. Aquí viene el Capitán América. Aquí viene Cristian Pulisic, le pegó. Pelota rebotada. El balón se va al tiro de esquina, córner para los Estados Unidos.
3: ¡Uno!
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2: Veremos si en el palco aparece alguna estrella de Hollywood, algún cantante norteamericano. Ahora nada.
3: Está Russell Crowe en la banca. No,
2: tiro de esquina, lo jugaron corto. Aquí viene Cristian Pulisic. Retrocede el balón Pulisic. Atención McKinney, el centro, sacando el balón desde el fondo. Jigovic para el equipo bosnio. Balón que llega a territorio norteamericano. Solo contra el mundo aparece el volante del Bournemouth. Juega en la Premier. Tyler Adams tiene el balón.
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2: McKinney, que se iría a juntar con Balogun, saca la pelota.